0: Argentina, ¿quién espera en la siguiente instancia, Fer?
1: Por el mismo lado de la llave vienen Racing y Boca.
2: Me gusta cuando el ejecutante de penal va directo a la pelota y le pega. Viste que ahora está de moda el repiqueteo, el frenarse, sí. El amagar frenarse. Fer, en otra época esto no pasaba.
1: No, absolutamente no. Y no debe ocurrir.
0: Pero hay que saber hacerlo como el pibe Escobar de Vélez.
2: Claro. Para mí, a mí me gusta el que va directo a la pelota y le pega.
1: Bueno, sí, señor.
0: A ver cómo va este de Banfield.
3: Bueno, va a venir el tiro, va por el tercero. Gol, muy buena definición ahora para ponerse arriba la serie. Flavio Álvarez marca el tercero, gana 3-2, Banfield ahora.
2: Este fue directo, ¿no?
0: Sí.
2: Es
0: sí.
2: Clásico, un clásico. Como todos los clásicos, anda bien. No hay que tocar nada.
0: Lo viejo funciona.
2: Sí.
0: Flavio Álvarez, entonces el gol para el taladro. Infalibles todos. ¿Quién va ahora?
3: Creo que va Venegas, Nicolás Venegas, creo que es el 9, sí, va Nicolás Venegas para empatar la serie.
0: Te pusieron en el otro arco la definición, ¿no?
3: Sí, sí, me queda lejos, sí, le va a pegar Venegas, es Venegas el que le va a dar. 3 tiro Banfield, hasta aquí los convirtió los 3, 2 tiro Riestra, los convirtió los 2. Le va a pegar el número 9, va a ir Nicolás Venegas, espera el Ruso Rodríguez. Frontal a la pelota, pierna derecha, va Venegas, gol, entró contra el palo otra vez, adivinó el Ruso. Contra el palo derecho, pero entre la mano y el palo entró la pelota, gol.
0: ¿Cómo está la gente de Corinthians en el vestuario, Gonzalo Plotizia?
4: La gente de Corinthians, lo decía Nico, está postada en el codito que implementó Estudiantes desde que se habilitó el público visitante en las competencias continentales. Cerca de 2.000 localidades, de a poquito se va llenando ese sector. Los futbolistas siguen con los movimientos precompetitivos, se decía, este equipo apremiado, el técnico también Dini pidió perdón después de la derrota con Chapecoense porque está en una situación comprometida. De hecho, los números coinciden con el año 2007, que fue la única vez que el timado se fue al descenso.
0: Estamos con la definición de Riestra y Banfield, que están igualados.
3: Sí, va a ir Mediano, Nicolás, y el número 6 para Banfield, Mediano, al medio del arco, gol de Banfield, 4-3, gana el taladro.
0: Bueno, no falla ninguno por ahora en esa definición. Vamos a decir quién es el árbitro aquí. La designación fue para un uruguayo entre este duelo entre argentinos y brasileños por la Copa Libertadores de América.
5: Esteban Otojic, el asistente número 1, también uruguayo Martín Sopi, el 2, Pablo Llarena, el 4 árbitro, Alberto Férez, en el VAR, Antonio García, el AVAR, Santiago Fernández.
0: Seguimos, Jorge.
3: Bueno, espera el Ruso, es el 4 penal para Riestra, decisivo. El Ruso que fue bien en los últimos 2. Y ahora va a venir el tiro para Riestra. Va a buscar empatar la serie. Está 4-3 ganando Banfield. Y va por el 4 penal Riestra. Al medio del arco, buena definición. Apareció el número 21 para marcar. Ahora se empata las cosas Tomás González. 4-4.
0: Muy bien, más detalles, Fer García, de lo que se viene.
1: Bueno, lo que se viene en Copa Argentina, porque ya lo ha oficializado la Asociación del Fútbol Argentino. Próximo miércoles en el Estadio de los Andes, bien digo, Independiente Rivadavia frente a Atlético Tucumán a las 7 de la tarde. Ya AFA oficializa Racing Boca para el domingo 27. Va al penal, dale.
3: Va el Ruso Rodríguez, el último para Banfield. Camina hasta la pelota el Ruso. ¡Gol de Banfield! La cruzó el Ruso Rodríguez al palo izquierdo del arquero. Llegó caminando a la pelota el Ruso.
2: Increíble.
3: Una tranquilidad. Y ahora, si tapa, Banfield vuelve a la semifinal de la Copa Argentina como en el 2022, ¿cómo estará Edu Bataglia?
1: Y te completo para el 1 de octubre, Platense frente a Estudiantes de La Plata, todavía con estadio a definir.
2: Este se pasó de clásico.
3: Celis.
2: El Ruso Rodríguez se pasó de clásico, llegó caminando a la pelota, increíble.
3: Cancherió de una manera. Le va a pegar Milton Celis. Va el capitán de Riestra que entró en el segundo tiempo. Si lo hace, empata la serie y seguimos. Si lo erra Banfield, es semifinalista, el primero de la Copa Argentina. En la media luna y de pierna derecha parado Milton. Salta Milton, repiqueteo y va, tiró Celis. ¡Oh! Entró al medio del arco. El Ruso fue a la izquierda, rastrero. Está todo igual, 5-5, ahora vamos 1-1.
0: Bueno, debo una tanda, me dice Walter Zafarian, Está con Lucas Sánchez en la producción que está operando en estos momentos.
1: Lo tenemos a Martín Maciel.
0: Muy bien. Vamos a ver quién viene ahora. Los que no estaban anotados.
3: Sí, ahora el que le va a pegar es el número 20. Es Tomás Adorián, el autor del gol. El que empató la llave en el arranque del segundo tiempo con una media chilena. Espera Arzamendi en el arco. Le va a pegar a Adorián. Va el número 20. Entramos en el mata-mata. 1-1. Adorián para darle de pierna derecha. Golazo al ángulo. La cruzó al ángulo. ¡Qué definición de Adorián! Gol de Banfield que está arriba otra vez.
0: ¡Qué bárbaro! Un golazo de penal. ¡Qué bárbaro,
2: eh! Es increíble donde la clavó, eh. Bien arriba. Parecía que la pelota se iba, pero muy, muy lejos del travesaño. Sin embargo, la clava en el ángulo. El punto del penal está un poquito flojito de papeles, ¿no?
3: Sí, y la raya del arco también, ¿eh? Hay más arena, ahí se puede hacer un castillito tranquilamente. Es big goal. Bueno.
0: Parece una plaza venida menos.
3: Va Pedro Ramírez. Frontal a la pelota Ramírez. Si tapa el ruso Rodríguez, cierra, Banfield avanza. ¡Ramírez! ¡Gol! Otra vez el ruso a la derecha, la pelota a la izquierda. Están iguales de nuevo.
0: 6-6. Y aquí está bárbaro. El momento en el cual se acomoda el público para presenciar este partido y para recibir de manera alborozada a Estudiantes de La Plata, la gran cita de la Copa Libertadores de América. Volvemos a la definición por penales en la cancha del Gasolero.
3: Sí, va a ir Brandon Oviedo, el número 13, buscando el primer semifinalista de la Copa Argentina. Estamos ya en la definición 1-1. Hasta aquí nadie erró y va Oviedo, el número 13, para pegarle. Se vuelca hacia el sector izquierdo y va de pierna derecha Oviedo. Gol de Banfield. El taladro sigue arriba, todas adentro, 7-6.
0: Qué bárbaro, ¿eh? La infalibilidad de todos. Veremos qué sucederá en el siguiente penal.
1: Gustavo.
0: Por ahora ninguno falla y los arqueros parece estar quedando muy lejos de la pelota.
1: Es que estos dos equipos, las últimas dos series, la vienen de pasar por penales. Riestra con San Lorenzo y con Gimnasia, y Banfield a San Martín de Tucumán y a Midland.
0: Mira vos. Bueno, Banfield con otro arquero. En esta oportunidad con el ruso Rodríguez, que se incorporó hace poco. Y Arzamendi suele ser titular, ¿no? En Riestra en este torneo.
1: Sí, sí, en la Copa Argentina está Arzamendi, sí.
3: Quintana. Va Carlos Quintana, ahí va Alex Rosario, central, pierna zurda, repiqueteo en la media luna, cierra, pasa Banfield, Quintana, tapó el ruso Rodríguez, tapó el ruso Rodríguez Banfield, es semifinalista de la Copa Argentina, voló a la derecha, a media altura donde la tiró Carlos Quintana, tapó el ruso Rodríguez Banfield, semifinalista.
0: Bien, Carlos Quintana justamente surgido de Lanús. Frente a Banfield, falla el penal, se lo ataca el ruso Rodríguez y Banfield avanza en la Copa Argentina. Gran abrazo, Jorge.
3: Otro gigante, Gus.
0: Entonces, Boca o Racing en la siguiente instancia contra Banfield.
1: Exactamente, el ganador de Racing Boca frente al taladro en semifinales del otro lado del cuadro. Reiteramos bien, el Independiente Rivadavia que debe enfrentar a Atlético Tucumán en una de las llaves de cuartos y Platense frente a Estudiantes de La Plata.
0: Vamos con las formaciones de Estudiantes y de Corinthians y cumplimos con la última tanda. Así va el pincha, Gonzalo, perdón, Nico Bosa.
6: Confirmado el equipo del Cacique Medina, 16 Mullera, 40 Eros Mancuso, 4 Santi Núñez, 14 el cabezón Leandro González Pires, 13 el bajito Gastón Benedetti, 22 el pucho Alexis Castro, 21 Ezequiel Piovi, 31 Baltasar Rodríguez, 32 el tucumano Joaquín Correa, 17 Joaquín Tobio Burgos, 9 el capitán Guido Carrillo.
0: Ahora sí, noticia con el timao.
7: El arquero con la 1 será Hugo Sousa, el hombre seleccionado brasileño, 2 Mateus Cinho, 3 para Gabriel Paulista, la 13 para Gustavo Enrique, 21 Mateus Bidú en defensa, la 29 para Alan, 19 el peruano Carrillo, 7 Breno Bidón, perdón. 8, el capitán Rodrigo Garro, el argentino Cayo César con la 37, con la 10 el neerlandés Memphis.
0: Bien, vamos a la pausa y enseguida estamos con la salida de los equipos. Juegan Estudiantes y Corinthians, cuartos de final de la Copa Libertadores de América.
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1: Ganaba el equipo local 1-0 con el gol de Gil. Luego en La Plata, triunfo del Pincha con el gol de Mauro Méndez antes del minuto de juego. También por un tanto contra cero. Luego la derrota en definición por penales. Estudiantes jugando ante equipos brasileños. En condición de local, 32 partidos, 18 victorias, perdió solamente 7 y acumula 13 invictos recibiendo a equipos de aquel país. En la última caída en la Libertadores 2024 frente a Gremio 1-0. Corinthians jugando en Argentina por torneos internacionales, solamente ganó 4 partidos de los 29 que disputó. En la Mercosur 99 ante Vélez 3-0, en la Libertadores 2015 ante San Lorenzo 1-0, en la Libertadores 2018 ante Independiente también por la mínima y en esta Copa Libertadores 2026 ante Platense 2-0.
0: Te pregunto, Fer, por los cuartos de final del tenis masculino en el Abierto de los Estados Unidos. Masculino en el Abierto de los Estados Unidos. ¿Los tenemos esta noche?
1: Sí, tenemos hasta ahora lo que se ha jugado hasta el momento. En el US Open, el triunfo del norteamericano Shelton ante Alcaraz.
0: Me quedaste a las 4.
1: 6-7, 6-1, 6-3, 1-6, 7-6 y la definición 10-7 en el último parcial. Ganó Karen Khachanov, dejó en el camino al belga Block 6-2, 7-5, 3-2 y retiro.
2: Block era el que eliminó a Cerundolo.
1: Exactamente, claro, sí señor. Y ya comenzó a jugarse el partido entre Alexander Zverev y Van de Zandschulp, el neerlandés, que está ganando 2-1 en el primer set. El alemán tiene el servicio.
0: Ah, bueno, entonces no nos pasamos después de acá hay buen fútbol para ver el tenis. Eso va a terminar antes.
2: Fer, una consulta. Todavía la AFA no dio a conocer la lista de Scaloni, ¿no? Scaloni no dio a conocer la lista, ¿no?
1: No.
2: Digo, porque se la espera desde el lunes a la
1: sí,
2: lista de Scaloni.
1: No sabemos más, los rivales.
13: Claro,
1: sí.
13: Eso te iba a agregar. No están confirmados los claro, rivales tampoco.
1: Están buscando.
2: Bueno, hoy Gustavo Yarrocho otra vez en un buen momento con Marcelo Palacios y con todo el equipo. Volvió a manifestar una información que viene teniendo sí, ya desde hace varios días Gustavo Yarrot, que por ahora hay tres puntos, lo escuchaba Gustavo, tres puntos por los cuales la renovación de Scaloni no es la mejor. Uno tiene que ver con esto, con los amistosos y lo que ha pasado con los amistosos, que hace mucho tiempo que viene reclamando amistosos de categoría y no llegan los amistosos de categoría.
13: Sí, lo que ha trascendido es que las sedes serían Córdoba y aquí en Buenos Aires, y los rivales Bolivia el día 30 de septiembre, Burkina Faso el 3 de octubre, estos dos primeros partidos serían en Córdoba, y el 6 de octubre ya en el estadio de River frente a Benín. Esos son los rivales que se están manejando, pero se especula sobre algún cambio. ¿Por qué? Porque la AFA iba a confirmar los rivales el último lunes, se pasó esa definición para hoy y hasta el momento no tenemos novedades.
2: Yo lo que creo es que, a mí me parece, esto es una opinión muy personal, a mí me parece que la AFA tiene que hacer todo lo posible para que se quede Scaloni. Yo sé que por ahí él quizás no pueda llegar a tener las energías para rearmar algo post-Messi.
1: Además le están yendo los compañeros.
2: A ver, se fue Otamendi y se fue Messi.
1: No, digo del cuerpo técnico.
2: Ah, del cuerpo técnico.
1: Samuel dice bueno, que va a ser este técnico principal.
2: Esto del rearmado, yo creo que la AFA tiene que hacer todo lo posible para que lo único que anda bien, que es el SAME y la selección argentina, no se modifique. No se modifique porque el legado desde lo filosófico está de qué es ser un jugador de la selección argentina viniendo desde abajo y terminando como jugador de la selección argentina mayor absoluta. Y después, yo creo que lo que le pasa a esto que decís vos, a Lionel Scaloni, es lo que le pasa a cualquier técnico de equipo todos los días, como Scaloni, en ese sentido. Ha ganado todo, pero no tiene un día a día con el cuerpo técnico, con jugadores. Es lo que le pasa a todos los técnicos del mundo, que hoy tenés un plantel extraordinario de categoría, pero que te terminan en la fecha 7 vendiendo 4 jugadores. O que se van, ni bien termina la temporada, y tenés que todos los años rearmar un equipo. Esto también son pequeños recursos de gente que habitualmente está acostumbrada a rearmar sus propios equipos. ¿Por qué? Y porque tenés experiencia, porque sos técnico, más si sos de estas latitudes, en los cuales está abierto el libro de pases todavía. Entonces te siguen vendiendo los jugadores, mirá Independiente, se va Ábalos, se va el 2, se va el 7, y así sucesivamente. Entonces vos tenés que tener esa impronta y esos reflejos para armar desde tu cuerpo técnico nuevo hasta un nuevo equipo, un nuevo grupo, como dice Lionel Scaloni. Bueno, a mí me parece que sería una pena que Scaloni no continúe como técnico de la selección argentina.
1: Hay un desgaste también, se notó en la
2: bueno, que no exista más el desgaste.
1: Del final, se va nada menos que Messi, se van a ir otros muchachos, pero hay una base importante que lo puede llegar a motivar. Está el contraste, ¿no? De lo que puede ser ese desgaste hipotético, porque no lo dijo el entrenador, y también esa motivación que puede significar armar un equipo con Julián Álvarez, Lautaro Martínez, Nico Paz, Enzo Fernández, Alexis McAllister, Cuti Romero, Lisandro Martínez y el arquero, Dibu Martínez. La estructura, la columna vertebral está. Y después podés agregar a Tiaico y la rompe en Palmeiras. Tenés al Flaco López que pide pista. Tenés plantel como para, no te digo ganar la próxima Copa del Mundo, pero por lo menos para seguir siendo el seleccionado argentino que fue hasta aquí.
2: Además, hay algo que ha logrado la selección argentina, que es una batalla contracultural contra el resultadismo. Y es verdad que todos queremos resultados. Todos laburamos para un resultado. Todos laburamos para que nos escuchen, para tener rating, para que nos vaya bien, para tratar de ganar títulos en el caso de los jugadores y demás. Ahora, si ha logrado, hay algo que ha logrado esta selección, es esa batalla contracultural contra el resultado. Nadie le está exigiendo otra vez ganar todo lo que ganó. Por supuesto que es difícil. La vara está altísima para ellos mismos. Claro que es difícil ganar desde que te hiciste cargo hasta que te fuiste hasta acá, hasta el subcampeonato del mundo. Ganar todo, y aún así siendo subcampeón del mundo. No es normal, porque no es normal que se haya ganado todo lo que se ganó, pero tampoco es normal, y esto es lo que hay que día a día, tratar de encontrar en la motivación, es justamente porque ya ganaste la batalla contra el resultadismo, tratar de rearmarte de otra manera. Mirá en otro rubro lo que le pasó a Colapinto el domingo. Colapinto, porque es resultadista y la Fórmula 1 es absolutamente resultadista y se rige también por los resultados, como el fútbol, el vóley, el tenis, todo el mundo. Ahora, vos fíjate lo que le pasa. El tipo está en el puesto 16, termina en el 9, sale llorando porque quiere más resultados, pero el público argentino valora lo que hizo Colapinto. Entonces, si eso se ha ganado del cambio y la batalla cultural contra el resultadismo, yo creo que también tiene que reflexionar Scaloni. ¿Qué hay desgaste? Bueno, déjense echar. Son grandes, viejo, para estar desgastándose por un amistoso. No te la doy, te la doy, te la pongo la guita, no te pongo la guita. Son grandes. Entonces, déjense hinchar con eso, porque si hay algo que anda bien es la selección argentina. Hay un legado, hay una renovación, hay jugadores, hay material, hay técnico. Bueno, pónganse de acuerdo rápido y déjense hinchar con esto de que no sé qué pasa con los amistosos. La guita está, si hay que pagarle más, se lo ganó la guita de Scaloni. Pónganle toda la plata y dejemos tranquilo el módulo selección, que funcionó bien, funciona bien, y yo creo que de continuar funcionará bien también.
0: Yo creo que igualmente la cuestión del resultadismo alguien la impuso en su momento, pero lo más importante es tener una identidad. Después, por lógica, uno quiere ganar, obtener trofeos, títulos, y la identidad la tuvo el seleccionado argentino con César Luis Menotti, con Carlos Bilardo, ahora que estamos aquí viendo la estatua que está allí enfrente del doctor y que tanto extrañamos como para dialogar y aprender mucho más de fútbol, con Alejandro Sabela, que también estuvo aquí en estas raíces maravillosas de Estudiantes de La Plata, y ni hablar con Lionel Scaloni. La cuestión de la identidad que se ha logrado es la que debe continuar, y esperemos que sea con el propio estratega, con Lionel Scaloni, o si se puede con algún otro integrante que tenga que ver también con esta cuestión hereditaria de José Néstor Pekerman. Aparecen los equipos en la cancha. Está Estudiantes de La Plata, está Corinthians Paulista. Un gran recibimiento. Allí va Alexander Medina a saludar a Fernando Diniz, el capitán de Estudiantes de La Plata. ¿Quién es?
5: Guido Carrillo, que acaba de renovar y extender su contrato hasta diciembre del 2028. Da la sensación que se va a retirar con esta camiseta.
0: Muy bien, allí está el entrenador uruguayo, el cacique Medina, saludándose con Diniz. ¿Y quién lleva la cinta, el brazalete de capitán en el conjunto de Corinthians?
7: Es el número 8, Gustavo, el argentino. Mirá, Rodrigo Garro,
0: ¿qué tal?
7: El nombre de Instituto de Talleres.
0: Increíble, bueno, esto es lo que hablaba de Pablo Silas por estas horas, ¿no? Qué difícil la tiene Brasil, Ancelotti en particular, porque tiene que realizar nuevamente una transición, y una transición que viene de derrotas, que viene de sinsabores, y viene justamente de un seleccionado que no logra tener aquella identidad que tuvo el fútbol brasileño. Eso sí, por la opulencia, por la cuestión económica, están por encima del resto en el continente, tanto en la Libertadores como en la Sudamericana. Es lo que tiene que evitar Estudiantes, lo que tratará de dar vuelta a Platense contra Fluminense, y también lo que ocurrirá en la Copa Sudamericana con Boca, que tiene que ir a Brasil a jugar el desquite en el Morumbí contra San Pablo. Caminan los jugadores de Estudiantes por delante de los árbitros que están vestidos con la celeste de Uruguay. Allí está el experimentado Esteban Ostojic, esperando por los capitanes. Repitamos la formación del Pincha.
5: Mulera en el arco, Mancuso, Santinuri, Leandro González, Pires y Gastón Benedetti, Castro, Piovi, Correa, Baltasar Rodríguez, Joaquín Tobio, Burgos y Carrillo. Atención, porque el arquero uruguayo Mulera, el cabezón González Pires y el vasquito Benedetti, tres de estos 11 titulares, tienen dos tarjetas amarillas, un cartado más y se pierden la vuelta, la revancha del próximo miércoles a la misma hora en Brasil. Tomás Palacio, que quedó afuera, también tiene dos amarillas y Bigotito Lemos al límite de la suspensión.
0: ¿Qué más tenemos a esta hora, Fer?
1: Está por comenzar el partido de Inter Miami frente a Chicago con Messi y con Rodrigo De Paul como titulares. en el Inter, que recordamos está segundo a 10 puntos del líder de la conferencia, el Nashville. Esta tarde recordamos en la Primera Nacional, Defensores de Belgrano y los Andes empataron 1-1. Defensores por ahora fuera de la zona de descenso, 30 puntos, al igual que Central Norte, 29 para San Miguel. Están perdiendo.

0: situación muy especial que se está viviendo en el fútbol argentino, con sospechas, con cambios, con modificaciones tal vez a fin de año. Bueno, aquí lo tenemos a Memphis como gran figura y Jesse Lingard finalmente va a estar en el banco de los sustitutos.
1: Claro, claro, es uno de los tantos jugadores de renombre que tiene este plantel. Fue al banco también con el Canalla y recordemos, Memphis no jugó el partido de ida con Rosario Central.
0: Una nueva cita con la historia. El León quiere rugir en uno. Estudiantes de La Plata, Corinthians, partido de ida, cuartos de final de la Copa Libertadores de América. Todo está por suceder. Lo mejor de lo mejor por comenzar en la radio líder del fútbol.
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0: La ceremonia previa del respeto que pregona la Conmebol. Allí están intercalados los jugadores de Estudiantes con la camiseta a bastones rojos y blancos y completamente vestido de blanco Corinthians. Abandona por un momento el negro del short. Parece Santos, que ya le ha ganado Atlético Mineiro 2-0, ¿no?
3: Exactamente, por Copa Sudamericana, goles de William Arao y de Cristian Oliva.
0: Muy bien, mientras tanto en la Libertadores ha ganado Palmeiras, pero por un escaso margen.
3: Con el gol de Agustín Giai, 1-0 a Liga Deportiva Universitaria de Quito, el equipo de Gustavo Álvarez.
0: Muy bien, allí se mueven los cuadros de Estudiantes de La Plata con una ausencia, o dos, mejor dicho. Los Palacios no juegan en el Pincha, ¿para cuánto tiene Thiago?
4: Se desgarró en el partido de vuelta con la Universidad Católica de Chile. En principio eran de 4 a 6 semanas. Yo creo que todavía por delante tiene 10 días, Gustavo, para ser tenido en cuenta.
0: Muy bien, va a comenzar el partido. Va a pitar el árbitro del encuentro, Osto Hitch. Frente a la pelota está Rodrigo Garro. Tiene que mover Corinthians Paulista. Va a dar la orden el juez uruguayo. Va a comenzar el encuentro. Mucha expectativa. A ver, hay una cuenta regresiva. Y ahora sí va a comenzar el partido. Cuando baje el brazo derecho del comisionado de la Conmebol, pita Osto Hitch. Ya se juega en uno. Estudiantes de La Plata y Corinthians. El pelotazo del goleiro Hugo Sousa. La tira contra la punta derecha para Matuciño. Arriba, gana de cabeza y la está mandando afuera. El hijo del Pucho estaba atento allí. Castro, lateral, favorable al conjunto corintiano. Tiene que realizarlo Matuciño, designado por Ancelotti para la Canariña. Viene el saque de costado, la busca Garro, rebota en el marcador, la manda fuera Ezequiel Piovi. Saque de costado para Corinthians frente a las áreas de Estudiantes de La Plata. Ya lo está realizando Matuciño, de taco la juega con mucha calidad. Cayo César hacia atrás para Gabriel Paulista. Devuelve Piovi, la va a buscar ahora Carrillo. Carrillo levanta por la izquierda, atención, va para Tobio Burgos. Hay foul, parece. Cruzaba el brazo Matuciño. Quería desbordar Tobio Burgos. Veremos qué sanciona el juez finalmente. Bosa.
4: Nada, lo de la Molina. Siga.
5: Sí, no fue nada. De todas maneras intentó Tobio Burgos, bien abierto sobre la izquierda, para tratar obviamente de ganarle la espalda a Mateusinho, pero no fue nada, ¿eh? En este caso no fue nada.
6: Al partido le faltó.
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0: De Baltasar Rodríguez, entrega para Piovi, abre para Benedetti. Abre su libro por la izquierda, Estudiantes de La Plata con Benedetti. Se inclina sobre ese sector y después la toca atrás para González Pires. Viene a buscarla ahora Núñez. Núñez por la derecha, entrega otra vez para Leandro González Pires. Trata de avanzar Estudiantes de La Plata. Se repliega Corinthians. Primeros escarceos, casi 2 minutos en La Plata. Pelota que viene para Benedetti. Benedetti que va a tocar corto con Piovi. La tiene Piovi. Piovi abre el juego por la derecha. Está entregándola para Núñez. Núñez de zurda la tira por el medio. La regaló. Se la está llevando Alan. Por la derecha entrega Alan para Cayo César. Desde la mitad de la cancha atrás para el arquero. La tiene Hugo Sousa. Arremete con todo Carrillo, pelotazo de Hugo Sousa, atento. González Pires para devolverla de cabeza. Toma la pelota por el sector izquierdo Castro. Castro la trata de rodear, la trata de proteger. La estaba perdiendo, la volvió a recuperar. La dejó para el arranque de Correa. Se viene Correa, ahí va Correa. Correa la juega a la derecha para Eros Mancuso. La tiene Mancusiño, que jugó en Brasil. La toca atrás para Piovi, tira centro. Piovi pasado para Carrillo, arriba. Para devolver de cabeza Mateusinho al córner.

0: córner. Tiro de esquina para Estudiantes de La Plata.
1: Todo nace en una recuperación de Correa por el centro del campo de juego. Buena gambeta hacia adelante. Todo termina en un buen centro que lo puede aprovechar Estudiantes.
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0: Meros pininos, con esta camiseta le va a pegar Tobio Burgos. Ahí va González Pires, entra a los empujones. Santiago Núñez, posibilidad para Estudiantes, centro de Tobio Burgos. Arriba, solo Carrillo cabeceó, salvó el arquero, le queda Castro. ¡Gol! ¡Gol! De La Plata, el hijo el Pucho Alexis Castro tomó el rebote que concedió Hugo Sousa después de un fortísimo testazo de Guido Carrillo, el arquero que salvó, y de rebote llega la arremetida. Alexis Castro, Estudiantes de La Plata, pasa al frente muy temprano, da la lección, aprobado para Alexis Castro. Protesta todo Corinthians, para mí sin ningún motivo alguno para invalidar esta jugada que terminó en gol, que termina en el grito desaforado de toda la historia de Estudiantes y del presente, dirigido por el cacique Medina. Así está la tribu estudiantil celebrando el primer gol. Alexis Castro, Estudiantes de La Plata 1, Corinthians 0. 4 minutos ahora de la primera parte.
1: Gran centro sobre la derecha del ataque de Corinthians. Un centro muy alto, muy pasado. Lo dejaron solo, libre a Carrillo. Si no era gol de Carrillo, era de alguien, porque el cabezazo fue extraordinario, fuerte abajo. Dio el rebote Sousa y ahí estaba Alexis Castro para el primero. Arranca bien, arranca con el pie derecho Estudiantes.
0: Los brasileños que piden empujones, amarreos, estrujones. Bueno, estas cuestiones que a veces no se cobran. Pelota por derecha, la está buscando Mateo Ciño. Enseguida voy con las reacciones. Uy, tiró un codazo. Tiró un codazo Carrillo.
5: Sí, y te imaginás que lo piden todos los hinchas de Estudiantes. El banco, lo que objetaban en el equipo brasileño, Gustavo, fue un golpe a bidón en la previa al gol.
0: El peruano, André Carrillo, le aplica el golpe de codo a Correa. Veremos si la culebra puede ser amonestado o expulsado, ¿eh? A ver qué dice el árbitro. Amarilla para un jugador de Estudiantes que está en el banco protestando.
6: El que Estudiantes entiende que de mínima el futbolista tiene que ser amonestado.
1: Sí, es que de mínima es amonestación.
6: La agresión hacia el tucumano Joaquín Correa.
1: Sí, de mínima es amonestación porque lo saca primero con el brazo. Y después le termina pegando casi un sopapo. Cuando tira la mano para atrás, es casi un sopapo que le termina pegando.
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5: Eso te iba a decir, Gustavo. Vos estaba en Gileri del banco, el 26.
1: Yo te digo, viendo la repetición, tranquilamente, si querían, podían cobrar la falta de Castro, ¿eh? Sí, en el área.
0: Claro, justamente el goleador es el que termina utilizando de molinete a Gustavo Enrique, a uno de los zagueros de Corinthians, pero insisto, esto anda a cantarle a Gardel ahora. No se sanciona si no te llama Antonio García, que es el uruguayo que está en el bar. Tiro libre de Garro. El cambio de frente va para Mateo Ciño. Mateo Ciño de primera, cayéndose la juega para la culebra. Va por la derecha Carrillo. Se viene André Carrillo. El peruano juega para Mateo Ciño. Mateo Ciño toca por la derecha para Caio César. Quiere acelerar, marca Benedetti y se zambulle y la manda al córner. Castro. Tiro de esquina, Corintiano.
1: La gran figura de la cancha por ahora, no solamente por el gol, sino además por todo lo que está haciendo. Roba pelotas, barre pelotas, defiende bien.
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0: Jugador de la T, ahí está preparado Garro, manos en la cintura, es el capitán de Corinthians. Atención que suben los mastodontes, Gabriel Paulista y Gustavo Enrique. También está André Carrillo, el peruano, y el delantero neerlandés Memphis. Vendrá el córner desde la punta derecha, advierte Esteban Ostojic, como no lo hizo en el córner para Estudiantes de La Plata, pero ahora es una lucha titánica, ¿eh? Allí se mete el asistente. Bueno, todavía no viene el córner, está todo muy conversado. Hay muchas fricciones dentro del área chica, quiere escapar Alan de la marca de Piovi. Vendrá el córner, insiste el árbitro con el discurso. Y va a pegarle la pelota a Garro. Vendrá al centro de Garro. Se alejan los jugadores de Corinthians. Ahora, qué movimiento extraño. Viene el centro. Saca de cabeza Guido Carrillo para Estudiantes. La busca Mateusinho. La mete otra vez contra la media luna del área de Estudiantes de PK. Guido Carrillo la persigue por derecha. Piovi. Piovi la mete al medio. Corta juego Gabriel Paulista. Se manda por el medio. Quiere escapar a Gabriel Paulista. Tocó a la izquierda. Engancha esa pelota a Alan. Devuelve. Finalmente Santiago Núñez. Y la manda al lateral.
1: Se apuró Piovi a resolver o a meter una pelota adentro. Al centro donde otra vez atacaba Corinthians.
0: La pide Breno Bidón. La pelota sigue su curso. No llega Memphis. Sale Muslera protegido por González Pires. Atrapa al arquero de Estudiantes de La Plata. ¡Epa! ¡Uy, qué lío se armó! Caio César lo empujó a González Pires y se gana tontamente la tarjeta amarilla. Estos pibes, estos garotiños de Corinthians entraron en un lío y me parece que si pierden los estribos se van a quedar con un jugador menos en cualquier momento.
5: Porque entra en el juego de Estudiantes, otro amonestado, ahora el primero en campo, el 37, Caio César.
1: Caio César se calentó porque más allá de lo que le terminó haciendo a González Pires, González Pires es el que pone la cortina para que llegue Muslera a atajar la pelota y ahí ya se calienta porque chocó contra el hombro de González Pires y bueno, después un empujoncito más para ganarse la amarilla.
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0: La culebra por derecha va Carrillo. André Carrillo para Corinthians. Tira centro. Rebota en Benedetti. Buen cierre. La deja salir Carrillo. Lateral para Corinthians, que está rebelde ahora. La busca por derecha. Caio César juega para Carrillo. Tira centro y un rebote en Benedetti. Lateral otra vez para Corinthians.
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0: Buscándolo por derecha ahora, atención. Está dominando Baltasar. Foul. Lo derriba Garro. Tiro libre. Le corresponde a Estudiantes.
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0: La salida de Estudiantes por la izquierda la tiene Gastón Benedetti. Saca el pelotazo para Tobio Burgos. Tiene allí un entuerto ya con Mateusinho que lo empuja. Caiga Tobio Burgos, le muestra la pierna al árbitro. Después la saca Correa de la cancha. Saque de meta para Corinthians.
1: Está picante el partido, ¿eh? Francamente. Está con mucho roce. Lo tiene que llevar mucho más corto el árbitro del partido. Pero además está con un Estudiantes metido. Presiona la salida de Corinthians.
0: Dígame.
6: Mateusinho lo combo. Carleto, mira los partidos porque es un carnaval esa falda, ¿eh?
0: Atención, hay un jugador de Estudiantes golpeado. Es Núñez, se viene en la contra por el costado izquierdo. El conjunto brasileño la tiene Breno Bidón, la tira por bajo. Corta juego Mancuso. Sale Mancuso, la hace rebotar. La pelota deriva en Castro, el goleador Castro toca para Correa. ¡Uy, qué patada! ¡Qué patadón de Alan! Esto es para Amarilla, Ostojic. El árbitro se va para un costado. Directamente a voltearlo.
1: Sabés que lo está muñequeando al partido porque es para Amarilla. Lo que pasa es que si sigue sacando a este ritmo Amarillas, terminan todos amonestados.
0: Pero es para Amarilla,
1: ¿eh? Sí, tal cual, tal cual.
0: No puede hacerse el distraído el árbitro del partido.
1: Sí, Ostojic, sí.
5: Y fíjate, Coco Bus que lo llama para pedirle que bajen un cambio al capitán, Agarro, el árbitro.
1: Claro, porque está muy picante el partido. Se picó después del primer gol. de esa falta de Castro, que tranquilamente sobre Enrique pudo haber sido observada, por lo menos por parte del VAR. Al no ser observada, se calentó Corinthians.
0: Bien, da esta charlita, Ostojic, pero la amarilla correspondía para Alan. Pelota de Benedetti por la izquierda, va para Tobio Burgos, toca atrás para Benedetti. Benedetti más atrás para Leandro González Pires. Está ganando Estudiantes de La Plata en la Copa Libertadores de América. ¿Le suena? Sale González Pires, la tira por la derecha. El pase se va por arriba de la cabeza de Eros Mancuso, lateral corintiano.
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0: Sí.
6: Tiene banca Alan, por eso no la molesta, me parece.
0: Sí, es verdad. Sí, señor. Era para llevarlo a la guillotina. La busca Guido Carrillo, la eleva Guido Carrillo. Perdió contra Gabriel Paulista cuando quería ingresar al área Carrillo, el goleador de Magdalena. Ahora cruza un planchazo. El jugador de Corinthians, de Baltasar Rodríguez, demuestra la sonrisa blanca. Baltasar Rodríguez al árbitro del partido y queda todo esto en la nada. Gana Estudiantes 1-0, gol de Alexis Castro, el hijo del Pucho.
1: Bosa, son de esos partidos que a la familia Pincha les encanta esto, ¿no?
6: Sí, claro, ya empezó el estudio, una locura, hasta la estatua del doctor se mueve,
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0: En zona defensiva lo tiene que hacer Mateo Vidu. Ya lo hizo, vine para Garro, Garro para Carrizo. Sí, Fer.
15: El de Alexis Castro es el tercer gol que marca Estudiantes a los 3 minutos de partido en esta Copa Libertadores. Ya lo hizo Thiago Palacios contra Independiente Medellín en Colombia y Tobio Burgos contra la Católica allí en La Plata. Esos dos partidos terminaron 1-1, así que tiene que romper la racha.
0: Así es, pelota que está buscando de media vuelta Breno Bidón, saca Mancuso, uy, mete con todo Mateo Vidu, va a buscarla Memphis. Memphis de sobrepique, la juega atrás, atención, se viene Garro. Garro la lleva de zurda, la toca de derecha para Mateo Ciña. Se frena por el costado con Caio César en la conexión, toca mal Caio César, roba Piovi, mete Caio César, le queda Correa, engancha Correa. En inspirada noche está Correa, atención, la tira para adelante Carrillo, no va a llegar por el otro lado Baltasar. El cierre relámpago de Mateo Vido, juega para el arquero Hugo Sousa.
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1: Correa, cuando Estudiantes no tiene la pelota, baja para equilibrar la mitad de la cancha, para ayudar también a Benedetti. Por esa misma zona también se pone Tobio Burgos, que también baja para colaborar con el medio. Todo para equilibrar la mitad de la cancha.
0: Sale desde el fondo Corinthians. Pelota que viene para Alan. Transporta Alan. Allí está el toque hacia el sector izquierdo. Viene para Gustavo Enrique. Avanza el espigado Gustavo Enrique. Sale el pelotazo en diagonal para Mateusinho. La bajó Mateusinho. Está dentro del área. Tocó atrás. Llega la culebra. Va para Carrillo. Carrillo y el centro despeja de cabeza Benedetti. Le va a quedar a Correa. Lo empuja levemente el mediocampista Alan. Insiste ahora con Breno Bidón el conjunto paulista. Pelota atrás para Mateo Vidu, abre para Garro, se manda Garro, levanta para Vidu, no va a llegar, atento, la pelota pica y se adhiere a los guantes del arquero Fernando Muslera.
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0: Arriba Carrillo, lucha, le gana Gabriel Paulista, la baja muy bien Correa, control orientado, pero lamentablemente lo anticipa Bidón, viene de atrás Correa, la hace rebotar en Bidón, lateral pincha.
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0: Pero derecho, la lleva de zurda, la toca cortito para Carrillo, la culebra deja correr para Alan. Alan abre por el sector izquierdo, viene para Breno Bidón. Se adelanta Breno Bidón, abrió de zurda por el sector izquierdo para la llegada de Vidu. Traba muy bien. Baltasar Rodríguez le hizo rebotar en el lateral izquierdo de Corinthians. Se saque de banda para Estudiantes.
1: Todo por afuera ataca Corinthians. Todavía no tiene profundidad, no se mete dentro del área.
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0: Enrique lo empujó a Carrillo. Carrillo queda en el piso. El árbitro salteó esta situación. Ya no me gusta nada. El arbitraje de Otto Hitch, muy protocolar. Pelota para Mateusinho, tiro centro. Saca de cabeza González Pires, le queda Mateusinho, tocó por el medio para Carrillo. Se recupera el Carrillo de Estudiantes, el goleador de Magdalena.
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0: Trata de dominar Bidu, la juega atrás para Bidón, la mete al medio, la pelota explota en el pecho de Piovi. Sale bien con Joaquín Correa, Correa va contra toda la defensa de Corinthians. Escapa Correa, gran maniobra, lindo tranco, va Correa, viene alcanzándolo la culebra Carrillo para mandarla al córner. Tiro de esquina para Estudiantes de La Plata. No dio córner el árbitro.
1: No, no se puede creer.
0: Ah, no.
1: ¿Pero qué vio Otto Hitch?
6: Está en pocitos, Otto Hitch.
1: No, pero era Correa solo entre cuatro de Corinthians. ¿Y en quién iba a pegar la pelota? ¿En Correa?
0: Tremendo córner ese.
1: Es insólito lo que acaba de cobrar el árbitro.
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0: Corinthians, llegaba otra vez Alexis Castro y el arquero con las manos tuvo que salvar a la altura de los pies del que atacaba de Estudiantes.
1: Qué bien que se suelta a Castro, sale de la mitad de la cancha, llega profundo, mete la diagonal y termina de 9, casi el segundo.
0: Se viene Benedetti, abre para Joaquín Tobio Burgos, va por la izquierda Tobio Burgos, va a encarar Tobio Burgos, lo está marcando Carrillo, una vueltita de Tobio Burgos, la juega atrás, entregándola para Benedetti. Benedetti cambió de frente, va para Eros Mancuso, sube por la derecha el jugador del Pincha, toque corto para Baltasar Rodríguez, encara al ex Inter Miami, se viene Baltasar Rodríguez, la juega atrás, va para Castro, el goleador Castro toca para Correa, la elegancia de Correa, Correa jugándola atrás ahora para Leandro González Pires, va a jugar por derecha para Núñez, se adelanta Núñez, Núñez la trata de perforar por el medio para Carrillo, pero la está devolviendo Alan, después había falta de Guido Carrillo, retrotrajo el árbitro cuando se la llevaba Carrillo para un nuevo ataque de Estudiantes que feneció rápidamente, tiro libre para Corinthians.
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15: 9 minutos del primer tiempo, pierde Inter Miami 1-0.
0: Lo celebra plano. Pelota para Caio César. El toque atrás viene para Mateusinho. Jugó para la culebra. Engancha el peruano. Se viene Carrillo. No puede rematar al arco. Tocó corto para el jugador Breno Bidón. Atrás para Alan. Otra vez con Mateusinho. Alan se la llevó de casualidad ante Correa. Juega para Breno Bidón. Conduce el zurdo Breno Bidón. Dejándola otra vez para Carrillo. Va el peruano y latinoamericano. Toca cortito. Viene otra vez para Alan. Alan jugándola para André Carrillo. Carrillo puede tocar por la izquierda. Viene para Mateus Bidu. Ha enfrentado Baltasar. Tocó al medio. Venía Memphis. Se la lleva Bidu. Le pega a Memphis. De derecha la elevó. Por encima del ángulo superior izquierdo. Silva tira ensordecedora. Para el neerlandés, que de meta le corresponde a Estudiantes de La Plata.
1: Buena de Memphis porque le queda una pelota viva, un rebote que queda en tres cuartos de cancha. Desde allí saca el remate muy lejos, sobre todo del arco de Muslera. Pero tiene que recuperar mejor la pelota de Estudiantes, salir más rápido hacia adelante.
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0: Estamos al límite de la pausa de rehidratación en la Copa Libertadores de América. Gana Estudiantes 1-0, sale Gabriel Paulista, el exjugador del Arsenal y de Villarreal. Toca para Gustavo Enrique, juega ahora para Mateus Bidu, traba con todo y la manda afuera. Era Mancuso, lateral para Corinthians.
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0: No miran todos los partidos, parece. Porque hoy el Arsenal ganó en el Diego Armando Maradona, por ejemplo.
15: Sí, señor, le costó, pero con gol de Odegaard, minuto 75, Napoli 0, Arsenal 1.
0: Pero cuánto le generó Odegaard, estupendo.
15: Hizo un gol.
0: Sí, señor. Pero cuánto le generó.
15: Estuvo cerquita de Brown de empatar.
0: Vamos con la goleada del campeón.
15: Goleadas tuvimos del Paris Saint-Germain, 6-1 al Slovan Bratislava, y goleada del Barcelona, 5-1 al Feyenoord.
1: Y la Leti perdió, el míster.
15: Se lo dieron vuelta, sí. Gol de Alexis McAllister para el Liverpool, 2-1 ganó el equipo inglés.
0: ¿Cómo anduvo Julián Álvarez?
15: Y mucho no pudo hacer.
1: Metió una asistencia, pero un remate que se lo terminó sacando el arquero.
15: Sí, pero igual.
1: Casi, pero no, se nota que no está con energía.
15: Y le falta, va a tener que agarrar ritmo.
1: Sí,
15: ya lo dijo el técnico.
1: Sí, exactamente, por eso hoy sorprendió que juegue titular, no lo iba a poner de titular.
15: Sí, coincido, sorprendió.
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6: Específicas al capitán Guido Carrillo. A mí me da la sensación que el técnico entendió rápidamente que el Timago es un equipo livianito, muy blando. Si Estudiantes acelera, puede quedarse con un buen resultado, holgado, por cierto.
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0: Muy bien, estamos por contarles. El lateral se reanuda en La Plata. Gana Estudiantes 1-0 con gol de Alexis Castro a los 4 minutos. 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Nos relatamos partidos, transmitimos la pasión de la Copa Libertadores de América. Y ahí anda Estudiantes otra vez rememorando lo que contábamos de la década del 60 y comienzos de la década del 70. Pelota por izquierda, la está buscando Benedetti. ¡Epa! Tremendo lo de Mateusinho. Lo sacó de la cancha con un empujón. Y no lo va a amonestar el árbitro. Es un cara dura, Tojiche.
1: ¿Qué necesidad, además? Si ya le había ganado la posición, la pelota, ya la pelota estaba por el otro lado, ya había pasado el jugador de Estudiantes, pero Mateusinho y Ostojich, ¿no?
0: ¿Pero cómo puede ser? ¿Qué tienen algo especial con los brasileños? Porque aquí fue brutal la falta de Mateusinho empujando al jugador de Estudiantes. Bueno, cobró la infracción, tiro libre favorable a Estudiantes de La Plata. ¿No la amonestó a Mateusinho?
5: No, quedó en otra de las tantas advertencias del uruguayo.
0: 25 minutos 30. Está conversador el árbitro, Le falta dirigir con el termo debajo del brazo y el mate en la mano.
15: Estilo Chenique, ¿no?
0: Claro. Va a vender el remate desde la izquierda, le va a pegar Joaquín Tobio Burgos. Va por más Estudiantes en la Copa Libertadores, centro de Tobio Burgos. La pelota al borde del área, la peinaron. Llegaba Núñez y del otro lado Baltasar Rodríguez. No participa, el rechazo es de Mateus Vidu, lateral para Estudiantes de La Plata.
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0: Correa salte y despeja de cabeza Gabriel Paulista. Conecta también de cabeza Benedetti. Va el choque Carrillo contra Carrillo. Guido contra la culebra. Golpe de cabeza de Piovi. La tira para Correa. Sale el arquero. Atrapa en el borde del área la embolsa Hugo Sousa.
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0: Coopera muy bien. Se prodiga por el equipo Piovi. Saca Baltasar Rodríguez. La tira para Correa. Que bien la bajó. Tocó atrás para Castro. Castro metió para Mancuso. Va como win. Corre Eros Mancuso. ¡Epa! La pierna arriba y un brazo.
1: ¿Y Ostojich?
0: Y la Ostojich dice que hay que seguir. La tiene Mancuso otra vez por la derecha. Tira centro. Rebote y córner. Rebotó en bidón. Córner para Estudiantes y Mancuso le pega un reto. al asistente que no advirtió de la falta de bidón.
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0: 27 minutos 30, amarilla para Guido Carrillo y amarilla para Bidón.
6: Correcto, el primero en Estudiantes, Carrillo, que no corre riesgo de suspensión.
0: Bueno, el tema era que había una controversia, una mala convivencia, le hizo una toma de titanes en el ring, Guido Carrillo, a Bidón. Vendrá al córner. Ahí está, va a venir el centro desde la punta derecha. Viene el centro de Tobio Burgos, solo para conectar Núñez, y no pudo. En el trayecto de la pelota que llegó a las manos del arquero, dos hombres de Estudiantes empujarla al arco. Salva Hugo Sousa, qué bien ganó Núñez, otra vez solo. Por arriba Estudiantes tiene el triunfo por amplio margen.
1: Y además trabaja bien la salida del córner, la salida de la pelota parada. Porque siempre es un córner alto y pasado. Así vino el gol de Estudiantes también. Córner alto, pasado, y siempre hay uno que la baja al corazón del área para empujarla.
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0: Pidu, entregándola para Gustavo Enrique, cambia de frente para Gabriel Paulista. Va para Frenchy, Corinthians, el toque corto para el jugador Carrillo, la tiene el peruano. Carrillo abre el juego por derecha para Mateusinho. Mateusinho toca de primera para Alan. Allí va Alan, que está redactando seguramente lo que se viene el fin de semana para Corinthians. Pelota por la izquierda viene para Gustavo Enrique. Se adelanta Gustavo Enrique. Allí domina Gustavo Enrique. Se frena, toca corto, va para Garro. Poco participativo Rodrigo Garro, que toca al medio para Bidón. Marca con todo Mancuso. Sin embargo, le queda Gustavo Enrique. Sale el zaguero, toca atrás otra vez para Alan. Alan cambia por derecha para Gabriel Paulista. Y allí va la marca Guido Carrillo. Se frena Gabriel Paulista. Va a tocar por el medio otra vez para Alan. Lo espera Correa. La tiene Alan de zurda, cambia de frente. La tira por la izquierda, atención, la pelota supera a Baltasar, se la está llevando a toda marcha Garro. Garro se mete en el área, tiró arriba, arriba del ángulo superior derecho. Buen intento, lo tuvo Garro, casi lo empata para Corinthians. Coco,
1: qué bien que se hizo del espacio, la gambeta muy vertical en el uno contra uno, deja a tres de Estudiantes, a Piovi y a Baltasar Rodríguez atrás. El tema es que en el control final, para mí, le queda larga la pelota y encima se la pica, o le pica la pelota. Y ahí es donde el remate se va muy arriba. Buena de Garro.
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0: Va a abrazarlo Gabriel Paulista a Guido Carrillo para que este no salte. Estaba sacando Muslera desde el fondo. Y el árbitro ni siquiera lo percibe verbalmente. A Gabriel Paulista, cobra el tiro libre para Estudiantes de La Plata, eso sí.
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0: Carrillo va a la contra, la pide Cayo César ahora por la izquierda. Aceleró y lo tomó de los hombros y lo derribó Benedetti.
1: Es amarilla esto.
0: Sí, pero las anteriores para los jugadores,
1: claro,
0: de
1: Corinthians
0: también.
1: Claro, el tema es ese. El tema es todo lo que no sacó el árbitro uruguayo antes, Ostojic. El tema es ese. Esta sí era amarilla para Benedetti.
6: Y llegó a la tercera, Se pierde la final. Out de la revancha del próximo miércoles.
0: ¿Y a quién tiene para jugar ahí?
6: Y Tomás Palacio de tres y se recupera. Oh. Y Santi Núñez y González Pires.
0: Ataca Corinthians por la izquierda. Viene Memphis. Memphis para Garro. Garro para Memphis. Aparece Mancuso para recuperar. Toca para Baltasar Rodríguez. Se engancha, no. Amagó. La elevó. Muy buena pelota para Correa. Se va Correa. La rechazó mal Gustavo Enrique. Iba Correa con Tobio Burgos. Espera por Guido Carrillo. Retrocede Correa. Correa ahora se pone de frente al arco. Correa enganchó. Capó. Foul. Tacle de Gustavo Enrique. Es para Amarilla, tiro libre para Estudiantes de La Plata. ¿Y el árbitro no saca la tarjeta?
1: No, se puede creer. No se
0: es
1: puede
0: un cara dura, O'Higgins. Ahí sacó la amarilla.
1: Retirámoslo de cara dura.
0: Retiro lo dicho.
5: No sé si para retirarlo. Yo creo que especuló un poquito.
1: Sí.
5: Se hizo desear, pero el segundo en el timado, el número 13, Gustavo Enríquez.
1: Sí, señor. Ahora, Correa gana un tiro libre fantástico, tiene un gran manejo de pelota. Porque sin dudas cuando acelera está ganando, gana posición, te ataca uno contra uno. Ahora tenía en la anterior, antes de la jugada de la falta, tenía para seguir adelante o para pasarla. No sé por qué enganchó para retener o porque no se dio cuenta de que tenía compañía.
0: Sí, estaba aislado del resto. Yo creo que la hizo bien. Ganó la falta, ganó el tiro libre. Está jugando un gran partido Joaquín Correa. Tiro libre para Estudiantes de La Plata. Preparado para el remate Joaquín Tobio Burgos. Con él está cavilando la situación Baltasar Rodríguez. Es una gran ocasión para que Estudiantes pueda extender la diferencia. Va armando la barrera de a poco Hugo Sousa, el arquero designado para el seleccionado brasileño.
1: Hugo Sousa tiene una onda bocinha, ¿no?
0: Sí, parecido.
1: Parecido, sí.
0: Se quedó en las puertas de ir al Mundial para el seleccionado de Brasil con Carleto Ancelotti. Vendrá el tiro libre. Tiraron una culebra allí detrás de la barrera los muchachos de Corinthians. Le va a pegar Tobio Burgos. Corta carrera de Baltasar. Va Tobio Burgos, tiró, pegó en la barrera. La busca otra vez Tobio Burgos, le quedó para la de palo, levanta igualmente de zurda. ¡Qué buena pelota para Mancuso! La saca peinándola Mateusinho. Se ha salvado Corinthians, aleja el peligro Alan. Golpe de cabeza de Baltasar Rodríguez, la busca Guido Carrillo. La hace rebotar en el pie derecho, pero la regaló. Sale por la derecha Mateusinho, toca dentro para Alan. Alan de zurda, cambió para Mateus Vidu. Sale Corinthians en la contra. Arriba la pide Memphis. Se viene Mateus Vidu, se frena frente a Baltasar. La tiene que tocar atrás para la culebra. Va para Carrillo, Carrillo cambia de frente. La tira para Cayo César, arriba Benedetti. No conecta ni Benedetti, tampoco Cayo César, lateral para Estudiantes de La Plata que gana 1-0.
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0: Salida de Estudiantes por la derecha, entrega Piovi para Mancuso, se esfuerza Mancuso, domina contra la raya, toque corto de Mancuso, va para Baltasar Rodríguez, 35 minutos casi de la primera parte, gana Estudiantes 1-0, gol del Pucho Castro, a los 4.
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0: Con Mancuso, Mancuso para Núñez, no encuentro la pelota Corinthians, muy inferior. Este Corinthians esperaba otra cosa, Coco.
1: Sí, yo también, esperaba un equipo que por lo menos presione, que gane la pelota. Espera el error de Estudiantes. Eso sí, cuando la tienen tres cuartos de cancha, es el caso de Garro, es el caso de Cayo César. Bueno, el propio André Carrillo desde la mitad de la cancha. Tienen buen pie, pero no se quieren meter tanto en el lío de recuperarla.
0: Aquí le señalan un fuera de juego inexistente a Correa, ¿eh? Se durmió Yarena, el asistente número 2. Saca al arquero Hugo Sousa. Arriba para buscarla González Pires. La mata con el pecho. La volea de zurda. La tira para Correa, entrabilitado por la izquierda. Así va Correa, Correa la toca atrás. Muy bueno para Carrillo. No pudo Bidón. El toque para Baltasar. Se le abrió un poco. Tiró Baltasar. Se desvió y es córner. Se desvió en Gustavo Enrique y es córner. Sacó el remate Rodríguez. Parecía que se le abría demasiado. Pero tuvo la velocidad y el recurso suficiente del giro para colocarla.
1: Fue todo bueno, lo que pasa que el control, el primer control de Baltasar Rodríguez es malo, por eso la pelota queda lejos, después, gracias al desvío, parece mejor el remate.
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0: Corner la quiere peinar en el primer palo. Viene el centro de Baltasar. ¡Cerrado! Buscó el gol olímpico. El manotazo del arquero Gozousa para mandarlo otra vez al corner. Buscó el gol olímpico Baltasar Rodríguez. El chanfle perfecto. Le da un puñetazo a la pelota. El arquero Hugo Sousa se metía.
1: Claro que se metía, estuvo bien atento Hugo Sousa. al medio del arco para manotear por el otro lado, es verdad, buscó el Olímpico, porque atrás ni pasado no había ninguno de Estudiantes.
0: Ahora va un zurdo, desde la punta derecha le va a pegar Joaquín Tobio Burgos. Ahí fragancia de segundo gol de Estudiantes, ahí está González Pires, está en ese conflicto que se genera dentro del área con Garro, empuja González Pires, llega Guido Carrillo, va para Núñez, conectó de cabeza, cobró falta en ataque el árbitro. Cobró falta en ataque de González Pires, fuiste vos, le dice el árbitro del partido al zaguero González Pires que había empujado a Garro.
6: Gustavo.
0: Sí.
6: La otra alternativa, pensando en la revancha, es Mancusinho de tres y la titularidad de Eric Mesa. Lo ha hecho mucho, sobre todo Domínguez, este enroque táctico de los laterales.
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0: Rillo va al peruano, juega a la izquierda, va para Mateus Vidu, echó el centro, rebota. Enero Mancuso, lateral para Corinthians, frente a las áreas de Estudiantes de La Plata. Lo va a hacer Mateus Vidu, la pide Rodrigo Garro, va para Garro. Derrota que corto otra vez para Vidu, se durmió Garro, Garro le alcanzó a enganchar ahora con el pie derecho, se cae, rebota Mancuso, comete falta después. Contra Baltasar Rodríguez, tiro libre para Estudiantes de La Plata.
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0: 1-0 gana Estudiantes, gol del hijo del Pucho Castro. Le va a pegar Muslera en el tiro libre desde cerca de su área.
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0: Herido en la batalla anterior con Piovi, no puede apoyar el pie, se la lleva González Pires, la juega por la izquierda, viene para Benedetti, Benedetti tocó para Tobio Burgos, atrás para Benedetti, más atrás aún para González Pires, domina todos los fundamentos de juego Estudiante, va para Guido Carrillo que estaba enganchado en fuera de juego, deja seguir al árbitro porque cortaba Gustavo Enrique, de Carrillo ahora el pase para Memphis, Memphis para Carrillo, Carrillo la regaló y se viene Estudiante, foul de Carrillo desde atrás, no, le robó la pelota a Baltasar, sin foul dice el árbitro, pelota por la izquierda viene para Memphis, Memphis que toca para André Carrillo, va el peruano, juega a la izquierda, viene para Caio César, espera por Mateus Vidu, gran quite, gran de Eros Mancuso, allí parecía Julián Camino en el quite, o Otto Cravioto, va a buscarla Baltasar, la manda afuera, finalmente Alan, lateral para Estudiantes de La Plata, 40 minutos dije de la primera parte, gana el pincha 1-0 en la Copa Libertadores de América.
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0: Ataca Estudiantes, pelota por la izquierda, la tiene Correa, Correa, mano a mano con Gabriel Paulista, tiró el centro de zurda, se desvía un Alan y recoge el arquero Hugo Sousa.
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0: Gabriel Paulista abre para Mateusinho. Mateusinho toca al medio para André Carrillo. Intenta con Caio César, fue con todo Benedetti, lo quieren hacer rajar a Benedetti, pero no puede Caio César, la tiene Benedetti. Escuchen lo que es el estadio, pincha, está ganando Estudiantes de La Plata y es superior a Corinthians. Y no le quedaría mal a este primer tiempo, Coco, el segundo gol.
1: No, exactamente, y ha tenido chances Estudiantes para poder hacerlo. sobre todo con algo que está sufriendo el Corinthians, es el pelotazo cruzado alto y largo, bien pasado.
0: Topetazo de Memphis al piso, González Pires. Tiro libre Estudiantil.
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0: Sale caminando Muslera. Allí va el pelotazo por encima de la cabeza del pampeano Garro. Devuelve el jugador Alan. La recupera ahora Garro. Garro para Cayo César. Toca para Memphis. Todo en el círculo. Pelota que viene para Bidón. Bidón para Memphis. Vuelve sobre sus pasos Tobio Burgos para defender. La tira para Correa. Anticipo de Alan. Juega para Bidón. Bidón la toca atrás para Gabriel Paulista. Abre por la derecha para André Carrillo. Ataca Corinthians. Ahora se defiende Estudiantes. 43 minutos casi de la primera parte en Radio La Red. 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Pelota que viene por la mitad de la cancha, atención. Se viene otra vez Corinthians, la tiene Carrillo, el repliegue de Estudiantes. Lógico, repliegue para tratar de bancar este 1-0 y tratar de salir de contra. La busca Carrillo. Carrillo lleva por la derecha, se frena Carrillo. Tiene que apoyarse en Mateo Usiño. Mateo Usiño entregándola por el medio ahora para Bidón.
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0: Un rechazo de González Pires al lateral. Le corresponde a Corinthians. Desde la derecha, muy limitado este equipo corintiano.
1: Sí, tal cual. No hay que hacer situaciones de gol. Es verdad que tiene buen pie, que tiene buenos jugadores, pero por ahora son nombres más de lo que juega.
0: Viene para Gabriel Paulista, la salida con Gustavo Henrique. 44 de la primera parte, va para André Carrillo, gana Estudiantes 1-0, pelota por la izquierda para Mateus Vidu. Juega atrás para André Carrillo, ahí está presionándolo Correa, el toque que viene para Gustavo Henrique. Se adelanta Gustavo Henrique con H. Avanza Gustavo Henrique, puede tocar corto para Alan, prefiere jugar por la izquierda para André Carrillo. Espera Estudiantes de La Plata que gana 1-0, el toque por el medio. Viene para Memphis, Memphis atrás para André Carrillo.
1: Entretiene la pelota Corinthians como si estuviese ganando 2-0.
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0: Arquero le pega fuerte, Muslera. Se termina el primer tiempo. ¿Cuánto?
6: 3 más hasta los
0: 48. Gracias, Bolsa. Pelota atrás de Leandro González Pires, entregándola para Muslera. Remete con todo Cayo César. El pelotazo de Muslera arriba para buscarla Alan. La baja para Garro. Garro se la lleva con el pecho. Garro domina por la derecha. Le mete un pase de caña a Castro. Después se cae Garro. Hay falta de Benedetti. Ojo, Benedetti. Está amonestado. Otra infracción de Benedetti. Tiro libre para Corinthians. Todos arriba, indica Garro.
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0: Va a pegar Garro. Atención, le va a tirar contra el área. Suben Gabriel Paulista y Gustavo Henrique a defender todo Estudiantes. La ventaja en este tiempo de reposición. Le va a pegar a la pelota Garro. Ahí vendrá el centro del zurdo. Ahí va Garro, tira el centro de zurda con Roca, sale lejos Muslera, sale perfecto. Excelente el arquero de Estudiantes de La Plata. Sigue perdiendo Inter Miami contra Chicago Fire.
15: Con gol de Lewandowski, 1-0.
0: Salida de Mancuso por derecha, viene Estudiantes. Ahí va el toque corto de Mancuso. Mancuso jugándola para Baltasar, otra vez para Mancuso. Se excedió, allí la perdió contra Carrillo, recupera. Ahora por derecha cae Correa, foul contra Correa. Allí está discutiendo Carrillo, tiro libre para Estudiantes de La Plata. Queda 1 minuto y medio, Coco.
1: Sí, yo creo que en algún momento te pueden pintar la cara. Ahora, este primer tiempo, están en la playa, ¿eh? No les importa si presionan, si ganan, si no ganan. Tiran una gambeta, dos, no van para adelante, van para los costados. Está ganando bien Estudiantes, con poco, pero gana bien.
0: La pierde ahora Guido Carrillo contra la raya. Aplauden igualmente el esfuerzo del goleador de Magdalena. La salida de Corinthians, pelota por izquierda de Gustavo Henrique. Último minuto de la primera parte. Viene el toque atrás de Mateus Vidu para Gustavo Henrique. Este con Alan. Lleva la pelota Alan. Alan de zurda. Trata de prolongar el pase para Mateusinho. Arriba. Salta y despeja de cabeza. Tobio Burgos. Lateral para Corinthians. Del sector derecho lo va a hacer Mateusinho. Atención, quedó libre Vidu. Ahí va a buscarla. Corta juego el jugador Leandro González Pires. Toca para Piovi. Piovi para Baltasar Rodríguez. Va por la derecha. Ahí va Baltasar Rodríguez. Doble marca para él. Engancha y pasa entre dos. Siempre Baltasar. Ahora va contra la raya. Elude a Vidu. La puntea despacito y escapa de Alan. Se viene Baltasar Rodríguez. Gran maniobra. Se frena ahora. Está un poquito acorralado. Y en definitiva aparece para resolverle el problema Mateus Vidu. La manda afuera, lateral para Corinthians, porque terminó rozando en Rodríguez.
1: La hizo bien Rodríguez, pero tuvo que tirarla antes, desprenderse antes de la pelota.
0: Le recordó algo de su mamá, Mateus Vidu, a Baltasar Rodríguez. Lateral favorable a Corinthians, quedan 10 segundos. El árbitro pita el final del primer tiempo en el Estadio 1 en La Plata. Garro se va a pelear, ¿con quién? Atención, qué lío, con Correa. Va Carrillo, va Gabriel Paulista, esto está picado. Se paran algunos jugadores de Estudiantes, va Guido Carrillo, el árbitro los acompaña. Estudiantes rugen las tribunas. El León de América derrota a Corinthians 1-0, gol de Alexis Castro. Se van diciéndose de todos los protagonistas. Enseguida estamos con Nico Bosa y Gonzalo Ploticia. Está ganando el Pincha en la Copa Libertadores de América.
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1: Partido picante, protestado, trabado, todo tampoco controlado por parte de Ostojic. De todas maneras es atractivo producto de esto, desde el juego nada, poquito por parte de los dos, lo gana bien de todas maneras Estudiantes, pero lo lindo y lo atractivo de esto es que está picante el partido. Algo puede pasar en el segundo tiempo.
0: Estamos con Nico y Gonzalo.
6: El último futbolista de Estudiantes en retirarse es Guido Carrillo, el capitán. Primero conversó con Ostojic, ahora con el cuarto árbitro, caliente. El goleador de Estudiantes, que es casualmente el amonestado junto al Vasquito Benedetti, que llegó a la tercera tarjeta amarilla y no va a poder jugar el próximo miércoles en San Pablo. La revancha de estos cuartos. En el banco esperan Jakovic, Eric Mesa, Valente Pierani, Jalil Elías, Kosiubinski, José Sosa, Digotito Neves, el sanjuanino Fabricio Pérez, Miguel Monsalve, Brian Aguirre, la Furia Negra, Edwin Cetré y Adolfo Reich.
19: Y del otro lado, Gustavo, ya se metió rápidamente el timado en el vestuario, más allá de este altercado, de estos encontronazos que hubo entre los futbolistas de los dos planteles. Los amonestados, Gustavo Henrique y Caio César, en el equipo visitante, esperan en el banco Cahuel, arquero, Pedro Milán, el argentino Angeleri amonestado también, Mateus Pereira, Iago Charles, junto a Dieguinho, Pedro Raúl, acompañado de Quinteao y del inglés Lingard.
0: Perdón, también lo tengo a Breno Bidón amonestado, ¿puede ser?
19: Y también lo sumamos a Bidón, correcto, Gustavo, sí.
0: Muy bien. Fer García sigue perdiendo el Inter Miami de Messi y de Depol.
15: Exactamente, 1-0 en el primer tiempo. Gana Chicago con el gol de Lewandowski, el de Alexis Castro, su primer gol en esta Copa Libertadores de América. Los goleadores del Pincha en este torneo son Thiago Palacios y Guido Carrillo, ambos con 13 goles. Recordemos que ya Banfield está en semifinales de Copa Argentina. Le ganó por penales a Deportivo Riestra 7-6 en los 90. Habían empatado 1-1 en el estadio de Temperley.
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0: que al principio no quería sacar tarjeta amarilla y no sacaba y no sacó tantas tarjetas amarillas como tuvo que haber sacado, sobre todo para los equipos, para los jugadores del Corinthians. Entonces el partido se terminó descontrolando. Y en ese descontrol comienza la pierna fuerte, la protesta, el codazo, el empujón. Y viene el gol de Estudiantes. El gol de Estudiantes es un gol típico de un equipo como Estudiantes, que hace de la pelota parada un capital muy importante. Y de esa pelota parada, además, sabe cómo trabajarla. ¿Por qué? Porque vino desde un centro, desde un córner. Es un córner muy pasado, la ejecución de la pelota muy pasada, alta y pasada, para que del otro lado, solo, lo dejaron solo, a Guido Carrillo, pueda bajar la pelota de cabeza. En realidad no la bajó la pelota de cabeza, le pegó un cabezazo al arco, lo terminó atajando Hugo Sousa, el arquero de Corinthians. El cabezazo fue tan fuerte que dio rebote y ahí aparece Castro. Y Castro, si querés, si estás celoso el VAR, va a ir a verla, puede ir a verla en el VAR para saber si hay o no falta de Castro. Como bien dijo Gustavo, lo utiliza de molinete a Enrique y de esa manera se queda de frente al rebote para poner el 1-0. Hasta ahí era el comienzo del partido, hasta ahí no había tanta protesta. A partir de esa jugada comienza la protesta de todo Corinthians, comienza también el roce, la pierna fuerte, la tarjeta amarilla que no saca Stojic, la que saca sí, una sí, dos no. Una pierna fuerte sí, otra no, un lateral que cobra, otro lateral que no cobra, todo confusión. Y miren de lo que estamos hablando. ¿Y por qué estamos hablando tanto de esto? Porque el partido no está bien jugado, porque el partido no es bueno, en líneas generales no es bueno. Lo gana Estudiantes y por supuesto, por ser un equipo argentino, lo destacamos, pero tampoco está jugando bárbaro Estudiantes, ¿eh? Y mucho menos este equipo brasileño, que como todo equipo brasileño de visitante parece que vienen a la playa, tocan, es estéticamente hermoso verlos tocar la pelota de primera, pero no le pegan al arco. La única que le pegaron al arco fue una de media distancia de Memphis, que le pega desde muy lejos, que hace una buena salida, Garro también, una buena salida sobre la banda izquierda y le pegan directamente al arco. Pero después nada más, nada más, mucho toque en la mitad de la cancha, bien parado con André Carrillo en la mitad de la cancha, más Alan y a partir de allí con Cayo sobre la izquierda, sobre la derecha, con Bidón sobre la izquierda y por supuesto después con Garro, tres cuartos de cancha, jugando en la espalda de Memphis, que también baja mucho, no hay un 9 absolutamente definido y quizás por eso también es que Corinthians no tiene preponderancia dentro del área. Lo que hizo bien Estudiantes, bien parado Estudiantes, es fundamentalmente ganar la mitad de la cancha con Castro. Castro es el mejor jugador de la cancha. ¿Por qué? Porque se para bien en la mitad de la cancha para equilibrarlo, pero se suelta rápido, tira las diagonales hacia adentro y en un par de jugadas terminó como 9. Entonces, parado bien en la mitad de la cancha y equilibrando con Correa, que cuando no tiene la pelota Estudiantes rápidamente baja del centro hacia la izquierda, con Tobio Burgos para armar dos líneas de cuatro rápidamente bien plantadas en la mitad de la cancha para robar el medio, para robar la pelota y salir rápido hacia adelante. El partido no es bien jugado, me reitero en esto, no es bien jugado, pero lo gana Estudiantes. El partido es peleado, discutido, luchado, falta todavía mucho fútbol, pero claro, en Copa Libertadores de América y en un partido de estas características típicas de Copa Libertadores de América, en un partido no bien jugado, gana Estudiantes y saca la mínima ventaja.
1: Lo firma Rodolfo Coco Ramón en Radio La Red. Vuelve el sufrido Esteban Stojic, que dice la pucha, y todavía falta el segundo tiempo con lo mal que se han comportado los jugadores. Vuelve Estudiantes, Nico Bocha.
2: Empieza a aparecer de a poco el equipo del cacique Medina. Veremos si hay alguna variante. ¿Por qué planteo esto? Porque el equipo hizo un gran desgaste en Liniers. Terminaron jugando prácticamente los 11 titulares, los mismos 11 apellidos que están jugando aquí en este estadio. Un amonestado que es Guido Carrillo. El otro, el Vasquito Benedetti, llegó a la tercera amarilla, no juega la revancha en San Pablo, en el banco esperan. Jakovic, Mesa, Pierani,

0: José Ubilski, Sosa, Neves, Fabricio Pérez, Monsalve, Brian Aguirre, Cetré, Adolfo Gaich. No veo variantes en el Pincharrata.
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2: Está espectacular,
1: Sí, se nota.
0: Espectacular. Sí, sí, sí.
1: Están
0: bien,
1: 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Nosotros trajimos nuestra partida, nuestros víveres.
2: Obvio.
1: Aquí en la cabina.
2: Sí,
1: en
2: para...
1: Corinthians, mientras tanto, Gonza.
3: Sin cambios, compañeros, tres amonestados, Gustavo Enrique, Vidón y Cayo César.
1: Arranca el segundo tiempo.
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1: Ya se juega la segunda parte, primera controversia. Hay un golpe allí de Guido Carrillo y al piso va Gabriel Paulista.
2: Codazo tremendo, para ir a buscar una pelota, una dividida arriba. Codazo tremendo. Es un partido de Copa que todo, todo es culpa de Ostojic, Nunca lo quiso hacer un partido corto, llevándolo con rienda corta. Siempre muñequeó o una para un lado u otra para el otro. Mirá cómo arranca el segundo tiempo.
1: Atención, que si el VAR quiere juzgar esto como codazo artero, lo puede hacer, ¿Cómo la viste, Gonzalo?
3: Y a ver, si nos guiamos obviamente a la espera de la repetición y lo que nos digan en estudios, la vehemencia con la que la piden en el banco va en línea con lo que marcás, por supuesto.
1: A ver, ¿vos cómo lo viste, Bosa?
0: Muy parecido a lo que piensa Gonza, es amarilla esto.
5: No. Tiene un chichón,
2: sí,
5: creo.
2: Tiene un chichonazo en la cara.
1: Uy, sí, mira, acá lo estoy viendo. Ah, no puede seguir jugando así,
5: No.
1: No puede jugar de esa manera. No se dio cuenta todavía del chichón que tiene. Pelota por la izquierda, porque después puede traer consecuencias ese golpe en la cabeza.
0: Es el mismo chichón de Thiago Palacios,
2: Claro,
0: que después tuvo que pedir el cambio.
1: Claro. Bueno, pelota que va a buscar justamente Gabriel Paulista, conecta de cabeza. Viene por la derecha cuando lo ve algún compañero, porque evidentemente están todos los jugadores alejados de Gabriel Paulista. No se percataron de esto que estamos señalando. Bueno, se afogó Guido Carrillo, va para Memphis, se mete en el área, cubre González Pires, el arquero no sale. De zurda la está devolviendo ahora por el costado para Tobio Burgos, le queda por la derecha Alan. Alan toca para Mateusinho, viene para Gabriel Paulista, toca para Carrillo. Ahí está pidiéndola, primero viene otra vez Alan, atrás para Gustavo Enrique, sale con otro carácter, me parece, Corinthians, a jugar el segundo tiempo, 2 minutos 10, 0 a 0. Estaba el partido hasta que llegó el gol de Alexis Castro a los 4. Del primer tiempo, casi hace una hora, gritaba el pincha aquí en una. Va el cambio de Carrillo, la tira a la derecha. Sube Mateusinho, enfrentado a Benedetti, toca al costado. Se cruza González Pires, cae solito. Cayo César termina pegando en González Pires, dice el asistente lateral para Corinthians.
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1: Pelota regalada ahora por Gabriel Paulista, que debe estar mareado con ese chichón. La tiene Guido Carrillo, toca Mancuso. Mancuso para Núñez. Núñez entregándola para González Pires. Juega por el sector izquierdo. Allí sale Benedetti. El pelotazo de Benedetti, que está amonestado, contrarresta y sigue cabeceando Gabriel Paulista, con chichón y todo. Va a buscarla por el medio. Alan. Alan la está dejando para Rodrigo Garro. Va el puntano de General Pico. La coloca, gran pase para Cayo César. Ahí está. Ahí está. Ahí está. Gol. Gol de Corinthians. Golazo de Corinthians. Paulista, Cayo César. Un pase mágico de Rodrigo Garro, el puntano y capitán del Timao. Estudiantes de La Plata 1, Corinthians 1. Cayo César empata el partido en La Plata. El conjunto brasileño.
2: Qué pase fantástico. Primero la recuperan en la mitad de la cancha. Nadie marca a Garro. Lo dejan progresar a Garro. Y de esa manera Garro, con toda la calidad que tiene en la pierna zurda, le mete una pelota a espalda de Benedetti. Hermosa pelota. Qué linda diagonal. Y además después la diagonal, por supuesto, de Cayo César. Para ganarle la espalda, para cantarle y marcarle el pase a Garro. Pero el pase de Garro es extraordinario. Las libertades en la mitad de la cancha que dio Estudiantes a Garro le termina pagando con este gol, pero fue un gol fantástico por parte de Corinthians.
1: Como le comieron la espalda a Benedetti, la definición exacta de Cayo César. el pase quirúrgico de Rodrigo Garro y lo empata Corinthians. A ver si lo salva Estudiantes, un fuera de juego. Están trazando líneas, me parece, Fer García en Estudios Centrales.
5: Me parece que está habilitado, ¿eh?
2: Sí, da la sensación que sí, ¿eh?
1: Sí, el gol, sí, el gol. Sí, está. Estaba habilitado. Bueno, 1-1 está el partido. Hace una hora gritaba Estudiantes. Bueno, ahora lo celebra el timado. Empató Corinthians con Caio César.
2: Y dijiste, había salido con otro carácter, por lo menos más resolutivo. De tocar más rápido la pelota, de ir hacia adelante. En la primera que no marcó en el medio Estudiantes, quedó abierto. Garro tiró para adelante la pelota y gol.
0: Gustavo, sí. Cacique Medina vuela de la bronca. Primero por con la facilidad que perdió la pelea, la pelota Correa. Y después lo que dice el comentarista. ¿Cómo se abrieron los volantes centrales y dejaron ese callejón para que le filtre la pelota y Benedetti, ¿no? ¿Cómo le comieron la espalda?
1: Una barbaridad. Empató Corinthians.
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1: Alan sale jugando por el área de Corinthians con Gustavo Henrique. Este abre por la izquierda para Mateus Vidu. La tira ahora por el medio, la está bajando. Atención, pelota para Memphis. La tira a la izquierda, corre André Carrillo. Termina empujándolo a Núñez. El lateral, dice el árbitro. Igualmente, lateral para Estudiantes de La Plata. 6 minutos del segundo tiempo, se le complicó la noche a Estudiantes.
2: Salió a jugar en serio Corinthians ahora, ¿eh? Ahora sí, fíjate cómo tocan de primera. Tienen calidad, calidad técnica para hacerlo. Juegan de primera y además de eso aceleran mucho más el pase de la pelota.
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1: Falta de Caio César, lo barrió por detrás a Piovi. Esto no es para amarilla, pregunto, hermosa noticia.
0: Es un papelón el arbitraje de Otohich, ¿eh?
2: Sí, es escandaloso.
0: Para los dos lados, pero perjudicó un poco más a Estudiante, pero es un horror el arbitraje.
5: Clara amarilla, clara amarilla.
2: Sí, totalmente, totalmente, porque le puntea abajo.
1: Me dicen a mí que pido amarillas todo el tiempo.
5: No, usted tiene
1: que
5: razón.
1: Que soy reglamentarista.
5: Usted y el comentarista tienen razón en esta.
2: No, no, pero
0: te pide todo, ¿eh?
2: Pero la verdad, este es un arbitraje, te juro, ¿eh? ni en un campito, ni en esos partidos de papi fútbol, viste que está el árbitro gordo, grandote, y que cobra cualquier cosa, ni así el arbitraje de Ostojic.
1: Tiro libre para Estudiantes, viene el centro para González Pires, le pegó como viene Guido Carrillo y la encuentra al arquero. Atrapa Hugo Sousa, gran oportunidad para Estudiantes.
2: Otra vez el pase alto y pasado. ¿Cómo sufre esto Corinthians? Marca mucho en el centro y de esa manera siempre hay uno libre afuera. Acá casi lo aprovecha Guido Carrillo.
1: Le dio con el filo del botín el delantero Guido Carrillo, la rebanó y la encontró Hugo Sousa. Va Guido Carrillo otra vez por la izquierda, goleador de Magdalena, tocó para Castro, Castro para Correa, se deja caer Correa, no hay foul, dice el árbitro. El público se enoja con Ostojic, la regalan la salida, el Corinthians se la lleva Eros Mancuso, trabó Mancuso, la busca Mancuso, lucha Bidón, lucha Mancuso, uy qué embrollo, la va a sacar desde el fondo, palabra inventada por mí en este momento, saca André Carrillo por la izquierda, el peruano la tira para adelante, empujaba Memphis, no, dice el árbitro, toca González Pires por la derecha para Núñez, Núñez que la toca para Baltasar Rodríguez, engancha a Baltasar Rodríguez, la vuelve a adelantar, marca pie firme y la manda afuera Bidón. Lateral para Estudiantes de La Plata.
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1: Qué horror del árbitro, era otra falta de Caio César que no sancionó contra Correa, que estaba allí como puntero izquierdo. Lateral que va a realizar Eros Mancuso. Viene el saque de costado entregándola para Santiago Núñez. Este con Leandro González Pires. Domina en el círculo González Pires. Toca por la izquierda. Allí domina nuevamente Gastón Benedetti, que quedó pagando en el gol. de Corinthians, anotado por Caio César. Toca González Pérez otra vez para Benedetti. Benedetti abre el juego por la izquierda para Joaquín Tobio Burgos, que no ha jugado en toda su dimensión. Va la pelota para Benedetti. Benedetti que la toca atrás para González Pérez. Avanza Estudiantes, 9 minutos del segundo tiempo. Recién nomás lo empató Corinthians. Centro frontal va para Carrillo, cabeceó un costado. La saca Mateo Ciño cuando venía de frente Tobio Burgos. La corre ahora en la contra Garro. Va a chocar con González Pérez. Pasó de largo González Pérez. Domina Garro. Garro tocó para Caio César, otra vez para Garro. Garro levanta por el medio, pelota para Carrillo. Va Carrillo, la adelantó Andrés Carrillo, rechazó Mancuso, le quedó a Alan. Alan cambió la derecha para Caio César, no estaba allí Benedetti, marca Castro, le queda otra vez a Caio César, tocó atrás para Garro. Garro juega cortito para Alan, se viene el zurdo Alan, Alan tocándola para Garro. Garro juega por el medio, aparece Mateo Ciño, cambió de frente, la tiró para Andrés Carrillo. Ahora juega mejor Corinthians.
2: Sí, señor.
1: Pelota por la izquierda, viene para Mateo Vidu, amaga Mateo Vidu, la pone en profundo para Memphis, le ganó la espalda a Núñez, centro de Memphis, está el gol de Garro, dentro del área la domina Garro, tocó atrás para Mateo Ciño, le pegó Muslera, Muslera, la encontró el arquero de Estudiantes.
2: Pero tiene toda la libertad, sobre todo en la mitad de la cancha. Si Correa va a bajar para equilibrar el medio, tiene que marcar. De lo contrario, queda abierto Estudiantes en esa zona. Y a partir de la mitad de la cancha comienza la gestación del juego de Corinthians.
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1: Apenas termina el partido, Fútbol 910, el programa de Hugo Balazone, con mucho para hablar de lo que deje este partido y también de lo que se viene. La novena fecha del torneo, clausura, pelota que regala Memphis. El toque atrás de Alexis Castro, viene para Benedetti. Benedetti toca para Núñez, Núñez para Piovi. Arranca Piovi en la zona central. Se va inclinando por el sector derecho, la está entregando para Aros Mancuso. Toca de primera, rebota en Vidu, pega Mancuso. Y es lateral para Corinthians, no le sale una Estudiantes. Bueno, se fue de la expulsión de Guido Carrillo. Por el codazo a Gabriel Paulista. Recibió el gol del empate. Gol después de un pase fantástico de Rodrigo Garro para la definición certera de Caio César.
0: Gustavo.
1: Sí.
0: Yo no quiero meterme en terreno del comentarista, pero sí, veo un equipo gastado, está fundido físicamente Estudiantes. Baltasar pide el cambio. Será momento de refrescarlo al equipo.
1: Sí. Pelota para Benedetti, entrega para André Carrillo, sí responde Coco.
2: Sí, sobre todo en la mitad de la cancha. Está muy abierta la mitad de la cancha de Estudiantes. Llegan tarde a todas las pelotas cuando toca y toca de primera Corinthians.
1: Allí se viene Estudiantes por la derecha, el desprendimiento del zaguero Núñez. Se viene Núñez, Núñez se arrima al área, tocó por abajo para Baltasar, media vuelta de Baltasar, se lo adivina ese pase Mateo Vidu. Va Núñez, rebota en Mateo Vidu, la manda fuera lateral Estudiantil.
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1: ¿Qué ganar para ir con otro panorama de cara al futuro en el estadio de Corinthians? Un rechazo corto le queda a Baltasar Rodríguez, lucha por ella, pierde ante Mateo Vidu. Toma la pelota Caio César atrás para Gabriel Paulista, la saca con chichón y todo. Allí Gabriel Paulista por la izquierda para Mateo Vidu, toca por el medio para Alan, Alan para Carrillo, Carrillo atrás para Gustavo Enrique, Gustavo Enrique con Gabriel Paulista. Qué bien tocaron en la salida con Mateo Ciño y otra vez con André Carrillo. Ahí va a recuperar Alexis Castro. Castro la toca atrás para González Pires. Tiene que sacar energías de donde sea Estudiantes para ganar este partido. La tiene Piovi. Piovi la tira por la izquierda. Allí se viene Benedetti. El toca atrás de Castro. Viene caminando Correa. Correa la recibe por el sector izquierdo. Ahí va Correa. La pide Guido Carrillo. Correa por el medio. Correa se apoya en Núñez. Núñez se viene. Se repliega todo Corinthians ahora para aguantar. El toque atrás de Eros Mancuso. Viene otra vez para Núñez. Núñez lateraliza con Leandro González Pires. Ahí está en la línea que divide el campo en dos. Toca por la izquierda. Otra vez con Benedetti. Benedetti jugándola por el sector central. Se viene Estudiantes. Pelotazo de González Pires. Va a Baltasar. Devuelve de cabeza sin saltar. Gustavo Enrique que le saca dos cabezas más o menos a Baltasar Rodríguez. Sale Corinthians.
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1: Salida de Corinthians con el partido 1-1 en 1. Va con la pelota Alan. Alan la tira para Garro. Garro de taco para Memphis. Busca otra vez Garro. Marca firme esta vez Piovi. La toca atrás para Mancusiño. Más atrás para Muslera. La propulsó Muslera contra el campo de Corinthians. Pone el pecho Gabriel Paulista.
9: No hay
1: la
9: medio.
1: Tira para arriba Gabriel Paulista. Y le va a caer del cielo a Muslera.
9: No hay medio. Necesita compañía Piovi. Urgentemente necesita a alguien que lo ayude en la mitad de la cancha. Todo totalmente abierto y expuesto, Estudiantes.
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1: Pelotazo para Mancuso, la saca de la cancha Mateus Vidu, lateral de Estudiantes, más rápido que inmediatamente lo hizo Mancuso, entrega mal, apurado.
0: Con
1: Guido Carrillo, sí.
0: Bueno, primera variante. Se va extenuado el 31, Baltasar Rodríguez, aplaudido por el hincha de Estudiantes, a la cancha 1 que lo sacaron del freezer. El 29, el sanjuanino Fabricio Pérez, muy cerca estuvo de irse a Botafogo, pero Estudiantes dijo no, te quedás a pelearla acá, y hoy tiene revancha. Dentro del 29, Pérez, se fue Baltasar, el ex hombre de Inter de Miami.
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1: ¿Cómo va Inter Miami a propósito?
2: Hay gol del Inter Miami, 3 minutos del segundo tiempo. Casemiro, ahora Chicago Inter 1-1.
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1: Ingresamos a la última media hora, partido de ida, cuartos de final de la Copa Libertadores de América. 1-1 Corinthians. La salida de González Pires. ¿Cuándo se juega el desquite en Sao Paulo?
0: Miércoles que viene, 9:30 de la noche.
1: Pelota por la izquierda venía para Bidón. Le rebotan los talones. Toma Mancuso. Mancuso para Piovi. Piovi entrega para Núñez. Núñez para Piovi. Por la derecha la pide el sanjuanino Fabricio Pérez. Se viene Piovi. Toca por el medio para Castro. Castro retrocede con González Pires. Juega ahora por la izquierda para Benedetti. Benedetti que abre otra vez la cancha. Atención. Se viene caminando el hombre de Estudiantes. Toca a Tobio Burgos para Benedetti. Benedetti atrás para Leandro González Pires. Trata de no desgastarse, Estudiantes, pelota para Núñez, Núñez que abre para Eros Mancuso, Eros Mancuso que toca atrás para Núñez, espera Corinthians satisfecho con el empate.
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1: Ataca Estudiantes, atención, pelota por la izquierda, se viene a toda marcha, Tobio Burgos tocó para Correa, un desvío, Gabriel Paulista, sale el arquero. Salió bien el arquero Hugo Sousa abajo cuando llegaba Fabricio Pérez con posibilidades.
2: Esa fue buena, buena de Estudiantes, buena aceleración por parte de Tobio Burgos por la izquierda. El último control en poco espacio, se terminó yendo muy larga la pelota.
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1: Uy, salió mal Estudiantes, con la pelota la tiene Piovi. Piovi para el remate de Zurda, desviado. El disparo de Tobio Burgos quedó a mitad de camino en la salida. Corinthians que da algunas concesiones, increíblemente. Le pegó Tobio Burgos de sobrepique con el arco del pie izquierdo. Y la tiró muy lejos por arriba. Saque de meta, Corintiano.
2: Con la colocación, más que la potencia, y la colocación fue arriba del travesaño.
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1: Se escapó Fabricio Pérez por la derecha, que bien la hizo contra Vidu y contra Carrillo. Tiró centro muy fuerte. Le pegó la pelota, no pudo llegar nadie. Igualmente le aplaude Tobio Burgos del otro lado. Buena acción de Fabricio Pérez, el sanjuanino, que juega ahora como puntero derecho.
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1: ¿Qué nos queda para mañana de la Copa?
2: En la Copa Libertadores tienen que jugar Independiente del Valle frente a Flamengo. De allí el vencedor va a enfrentar al ganador de Estudiantes de la Plata frente a Corinthians. Y por Sudamericana mañana, Cienciano Montevideo City Torque.
1: Va el pelotazo del arquero. Allí sacó mal Hugo Sousa. Dejó correr Benedetti, lateral para Estudiantes de La Plata. Tenemos 18 minutos 25 de la segunda parte en Radio La Red.
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1: La tiene Benedetti por la izquierda para Estudiantes. El cambio de frente para Aros Mancuso arriba. Gana Mateus Vidu, le queda Bidón. Corre por el sector izquierdo, se viene Bidón. Bidón que toca atrás para Garro. Garro abrió por la derecha, atención, se viene Caio César, mano a mano con Benedetti. Enganchó Caio César, se frenó, está dentro del área, tocó atrás para Garro. Le pega de primera con la parte de afuera del pie izquierdo, desviadísimo. El remate del puntano de General Pico, Garro. Saque de meta para Estudiantes.
9: Tenía tiempo para cualquier otra cosa, Garro. Resolvió mal de primera, tres dedos. La terminó tirando afuera, pero otra vez Garro arranca la jugada, inicia la jugada por el medio. No hay marca, está solo Piovi, nadie lo ayuda y Garro hace lo que quiere.
1: Atención, un pelotazo que corre Castro, va Castro, se cruza Gabriel Paulista y le manda reciamente contra los carteles de la publicidad lateral para Estudiantes.
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1: Toma la pelota Piovi, se adelanta Piovi para Estudiantes de La Plata, juega por la izquierda para Benedetti, centro, shot de Benedetti, golpe de cabeza de Guido Carrillo, totalmente desviado. Saque de meta para Corinthians Paulista, 1-1 está el partido.
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9: No lo utiliza Mancuso, Estudiantes, ¿eh? Y eso que pide la pelota, siempre abierto sobre la derecha, está solo, pero no lo miran todavía, no lo usan para abrir la cancha.
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1: En Caratoyo Burgos, entre cuatro, escapó, qué bien le hizo, tocó Pérez para Guido Carrillo, le pegó, se desvió y el arquero llegó abajo contra el poste derecho. Le faltó fuerza al remate de Guido Carrillo, más allá de los desvíos. Atrapó el arquero Hugo Sousa. Notable la improvisación de Tobio Burgos.
9: Jugada rápida con toque corto, zona de la medialuna. Lo que pasa es que le quedó muy pegada al pie a Carrillo, no le pudo dar el recorrido justo y potencia.
1: Apura Estudiantes, la tiene Mancuso. Mancuso juega por la derecha para Fabricio Pérez. Toque atrás para Eros Mancuso. Más atrás para Santiago Núñez. Se viene Estudiantes. Comienza a conformarse. Corinthians se recuesta en el empate logrado por Caio César. Avanza Benedetti para Estudiantes de La Plata. El toque corto para Correa, que hace rato no aparece. La tiene Correa, Correa cambió por la derecha, viene para Núñez. Avanza Núñez, abre para Eros Mancuso. Mancuso la tira por el borde para Fabricio Pérez. Va el sanjuanino, qué bien la hizo ante André Carrillo. Tiro centro, viene para Guido. Salva Mateusinho, le queda el gol a Tobio Burgos. Tiró, la pelota picó, se elevó. Golpe de cabeza de Guido Carrillo por arriba del travesaño. Era el segundo de Estudiantes de La Plata, lo tuvo el pincha.
9: El revulsivo es Fabricio Pérez, abierto sobre la derecha. Va y va, gana siempre. Le está faltando ajustar el centro.
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1: Bueno, está resfriado el árbitro del partido. Se limpia la nariz con un papel tisú. Mientras tanto, hay pausa. Nico Bosa, Gonzalo Plotizia.
0: Sí, el cacique Medina reúne a todos sus futbolistas. Habla el técnico, ya hizo un cambio. El ingreso del sanjuanino Fabricio Pérez por Baltasar. Veremos si se viene a la cancha C3 o apuesta también al doble 9 con Gaich.
10: Y del otro lado, Gustavo también hace ronda con sus dirigidos, el técnico Tiris. Enérgico, habla también con su asistente que tiene una pizarra en mano. Veremos si se viene el primero de los cambios. Los suplentes se mueven a un costado.
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1: Muy bien, están todavía en la pausa, trabajan los entrenadores. Lo ganaba Estudiantes de La Plata 1-0, gol de Alexis Castro a los 4 minutos de la primera parte. A los 3 del segundo lo empató Caio César para Corinthians. Encuentro de ida por los cuartos de final de la Copa Libertadores de América. Recordemos, en nuestra Copa Argentina, la clasificación de Banfield, Fer.
11: Sí, señor, Banfield, que le ganó por penales a Deportivo Riestra 7-6 en el estadio de Temperley. En los 90 habían empatado 1-1. Gol de Ángel Stringa para Riestra. Tomás Adorián, el gol para el taladro.
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11: Brasil,
1: sí.
11: Gol del ex Estudiantes de Río Cuarto, Tobias Ochega para América Mineiro, que le ganó Náutico 2-1 por la Serie B. Hoy en Grecia, gol de Thiago Nuz, el ex argentino para Ofi Creta, que goleó al Crisópolis 3-0 por la Copa de Grecia.
10: Gustavo. Ah, bueno.
1: Sí.
10: Ahora sí, mueve el banco Dine. Se va a abrir un mediocampista, Charles.
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1: Ataca Estudiantes. Guido Carrillo entregó para Fabricio Pérez. Tiene el gol, enganchó para adentro. La dejó atrás para Guido Carrillo. Le quedó corto. Sale Gustavo Enrique. Se salvó Corinthians. Viene para André Carrillo. La tira para Memphis. La aguanta Memphis. Lo toma de la cintura Núñez. El árbitro no le cree la caída a Memphis. Viene Estudiantes. Pelota para Correa. Marca a Gustavo Enrique, a buscarla Mateus Vidú. Con todo va Fabricio Pérez para mandarla afuera. Lateral para Corinthians, que procede a realizar la primera variante.
9: Fabricio Pérez en estos pocos minutos ya hizo más que Baltasar Rodríguez en todo el partido.
1: Sí.
10: El cambio entonces adentro, el 35, el mediocampista Charles, del futbolista de Recife y de Inter de Porto Alegre. Fuera el 19, el peruano Carrillo.
9: En la pausa de hidratación, Fernando Diniz le preguntó precisamente cómo estaba y le hizo con la cabeza, alcancé a verlo, con la cabeza le hizo que no podía seguir, por eso llamó a Charles para reemplazarlo en la mitad de la cancha.
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1: Bueno, se acostó a descansar un rato Memphis. El tiro libre para Corinthians, en cambio de frente de Garro, quedó corto, sacó de cabeza Benedetti, pero le queda Mateusinho. La pide Memphis como puntero izquierdo, viene para Memphis, la mató el neerlandés, va Memphis, enganchó, trabó con todo Mancuso, la manda afuera, lateral corintiano.
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1: Se viene por la izquierda Charles. Levanta contra el área de Estudiantes. La mató con el pecho Oro Mancuso. Rechazó violentamente de derecha esa pelota. Salió y volvió a entrar. Lateral para Corinthians. Tiene que realizarlo Mateus Vidú. Es una madeja. El partido indescifrable. Lo que puede suceder en el final, pero la tiene muy difícil Estudiantes con este resultado para ir a Sao Paulo a jugar el desquite. Lateral de Mateus Vidú, va para Garro, Garro para Mateus Vidú, toca al medio, foul de Piovi, dura falta de Piovi, tiro libre, sí. Tiro libre, lo golpeó directamente a Bidón.
9: Ahora, cuando juega en serio Corinthians, como en el arranque del segundo tiempo, tocar de primera, acelerar, rotación, Garro solo, suelto en la mitad de la cancha, pase filtrado, pase entre líneas, termina empatando el partido y termina jugando bien Corinthians. El tema es que no lo estiran el tiempo. En estos últimos 10 minutos se dedicó a cederle la pelota a Estudiantes, a no tocar de primera. Ahora cuando lo hace, acelera rápido y juega bien.
1: De arriba la falta de Piovi, casi le arranca el cogote a Bidón. Vendrá el tiro libre para Corinthians. Se le va a pegar la pelota a Memphis. Ojo que le puede dar al arco directamente. Estará advertido Muslera. Va a venir al remate, también está Garro para pegarle de zurda y también le puede dar al arco, pero va Memphis, centro, arco de Memphis, salva González Pires, corre por el otro lado para recibirla Alan, le pega al arco Alan, se desvía, a ver qué dice el asistente, uy, tiene más dudas, reclamaba, bueno, ahí finalmente saque de meta, fue Mateus Vidú el que llegó como puntero derecho y le pegó de zurda, lateral izquierdo. Saque de meta para Estudiantes, que se ha salvado.
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1: Va el pelotazo. Devuelve de cabeza Gabriel Paulista para Corinthians. Toma por derecha Aro Mancuso. Cambio para Leandro González Pires. Pelotazo frontal para Guido Carrillo. Sacó de cabeza Gustavo Enrique. Le quedó Piovi. Piovi para Carrillo. Carrillo va. Ahí está. La tiene el goleador de Magdalena. Abrió para el remate de Correa. Magó Correa. Enganchó. Recortó. La levantó. La sacó de cabeza. Finalmente Gustavo Enrique. Insiste Piovi. Piovi para Mancuso. Centro de Mancuso. Sacó de cabeza Garro. Le queda Benedetti. La pide Castro. La cruza Benedetti. La tira a la derecha para Mancuso. De cabeza para Pérez. Pérez a Mancuso. Mancuso para Pérez. Pérez que amaga. La aguanta Pérez. Tiene que retroceder ahora. Busca apoyo en Núñez. Santiago Núñez tocando la bola para Leandro González Pérez. Empuja a Estudiantes con muchas dificultades, con poco juego. Va Benedetti. Benedetti juega a la izquierda para Tobio Burgos. Toca para Castro. Levanta para Benedetti. Va. Va Benedetti. Raya de fondo. Tiró centro forzado y la atrapa el arquero. Contra el poste derecho, Hugo Sousa.
9: El tema es que Estudiantes no tiene lo que tiene Corinthians cuando acelera. Toque de primera, pasar rápido la pelota. Estudiantes da vuelta y da vuelta, da vuelta. Por eso decimos de Fabricio Pérez, en lo mejor, es el más expeditivo cuando ataca por la derecha.
1: Atención que sale mal Corinthians. La tiene Mancuso, Mancuso para Piovi. Otra vez para Mancuso. Ahí va Piovi. No se la da todavía Mancuso. Ahora sí, centro y Carrillo o Correa. Pero hay un bloqueo de Mateus Vidu que lo celebra como un gol. Lateral que hace Mancuso, Mancuso para Piovi. Centro cortito, la peina Correa, la saca Gabriel Paulista. La busca de cabeza Núñez, la mete en el área. Ahí está golpeándola con la cabeza Mateusinho atrás con suficiencia. La busca el arquero Hugo Sousa y ahí alivio ahora para Corinthians.
9: Lo que hizo Piovi con Mancuso es lo que estamos reclamando. Largar rápido la pelota. Se la dio con la marca encima.
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1: Último cuarto de hora, ataca Estudiantes. La tiene Benedetti, Benedetti entregándola para Correa. Conduce Correa, Correa abrió para Tobio Burgos. Va a ensayar un centro y va Tobio Burgos. Prefiere tocar atrás para Correa. Espera Castro, espera Guido Carrillo. Viene el centro, saca de cabeza para arriba Alan. El complemento de Mateusinho. La busca otra vez Correa, lo trabaja bien con el cuerpo Caio César. Levanta Memphis, corta González Pires. Viene para Castro, cae Castro. No había falta de Charles. La levanta ahora Garro. La está buscando de zurda Bidón. ¿Qué pasó? ¿El árbitro volvió atrás?
9: No, claro, volvió atrás.
1: Porque está en el piso Piovi. ¿Y qué dice Ostojich? Que fue falta contra Piovi. Mirá vos.
9: Era una contra bárbara.
1: Una contra peligrosísima en favor de Corinthians. Por eso reclama tanto el capitán Garro, un pisotón de Charles.
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1: Como sea, Estudiantes, hay que llegar al triunfo para ir mejor. Al desquite va a venir el centro. Prepara otro cambio, me parece, Alexander Medina. Nico.
12: Sí, ya te confirmo quién es el que se viene. Bien. En Estudiantes. Eric Mesa, camiseta número 20. Me parece que se terminó el partido para Mancuso. Habitualmente suele cambiar el lateral en la recta final del partido.
1: Viene el centro, golpe de cabeza totalmente desviado de Guido Carrillo, muy forzado. Reclama Guido Carrillo. Con mucho énfasis, casi en estado de crispación. Hay saque de meta para Corinthians. No puede llegar Estudiantes al desequilibrio, Coco.
9: No, porque no hay desequilibrio individual, porque no hay construcción de jugadas, ni tampoco sociedades. Es hacer una gambeta y tirarle, ahora sí, comienza el recurso de tirarle todo a Guido Carrillo.
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1: Lo sacará Benedetti para probar lo del desquite que decías. Pelota que va a buscar, atención allí, Núñez. Le queda finalmente a Bidón. Cambio de frente de Mateus Vidu, finalmente. Tiene por la derecha, ahí está, la tiene Caio César. Se viene Caio César en cara, la tiene adentro a Mateusinho, la dejó atrás para Caio César, levantó al otro lado. La baja Mancuso y la va a sacar de derecha. Levanta para Guido Carrillo, Guido Carrillo cae. hay foul, infracción de Gustavo Henríquez. Yo creo que está Ostojic, viejo zorro de la Conmebol, del arbitraje, lo cobró porque ocurrió en la mitad de la cancha, justamente. Viene el tiro libre para Estudiantes, primero la variante.
0: Se fue uno de los dos amonestados, dejó la cancha el 3, el bajito Benedetti. Adentro el 20, Eric Mesa, Mancuso, a jugar como lateral por la izquierda.
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1: Bueno, quedan 11 minutos. Este resultado no es bueno. De cara al desquite, 1-1, empata el Pincha en 1. Pelota a la derecha, atención, la va a buscar y no puede controlarla. Allí el jugador Castro, se viene en la contra Bidón para Corinthians, tiró centro, hay un rebote en Núñez, lateral para Corinthians.
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1: Uno le pone emoción al partido, pero ha sido muy discreto esto. Se viene por la izquierda, le pega el arco Garro. Latigazo de zurda, atrapó al arquero Muslera.
9: Es cierto lo que dice Gustavo, y además es cierto que Corinthians no ha mostrado tampoco grandes cuestiones. Toda tiene que ver con las libertades que le dio Estudiantes en la mitad de la cancha. El empate vino por eso. Después desapareció Garro. Hace 10 minutos que no toca la pelota Garro. Sí, si querés, Caio César. Pero los dos están en la misma condición. Es un partido flojo de los dos, con dos equipos que no han crecido futbolísticamente.
1: Por las protestas, el árbitro vio una mano de Gustavo Henrique y la sancionó. Pelota por la izquierda, atención, va Toby Burgos, toca atrás. Viene otra vez Estudiantes de La Plata, el pase atrás de Mancuso. Mancuso para González Pires, cambia por la derecha para Núñez. Se viene Núñez, Núñez abre para Eric Mesa. Se manda Mesa, enganchó, escapó de la marca de Bidón. Va Mesa, centro y gol puede ser. Bloqueó Bidu, la mandó al córner Mateus Bidu. Tiro de esquina para Estudiantes, qué oportunidad.
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1: A ver si tiene una respuesta, Estudiantes, a esta dificultad que se le presenta en este encuentro de ida. Vendrá el córner, advierte el árbitro. Ostojic, está insoportable el árbitro con los discursos. Vendrá el córner. Va a venir el centro, arriba González Pires con Núñez, también Guido Carrillo, viene el centro. Saca de cabeza Caio César, como viene, le pega a Piovi, la tira a la derecha otra vez para Tobio Burgos en fuera de juego. Lo pescaron en fuera de juego, Tobio Burgos, que volvía de ejecutar el córner. Tiro libre para Corinthians.
0: Gustavo.
1: Sí.
0: Lo poco tenido en cuenta que es Gaich, ¿no? Porque lo más fácil es poner doble 9.
9: Y tirarle toda la cabeza, ¿no?
0: Claro, y ni así entra.
1: Ah, pero si es el Gaich que vimos el otro día, ni lo consideraría.
0: Sí, no es un tanque, ¿no?
1: No.
0: Es un triciclo.
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1: Ataca, Estudiantes, a ver qué pasa con esta chance. La tiene Correa. Correa por la izquierda, se viene. Otra vez retrocedía. La está jugando para el hijo del Pucho. La tiene Alexis Castro. Tenemos cuánto ya, 37 minutos del segundo tiempo. Va Estudiantes, pelota por la izquierda de Mancuso, tira centro, muy bueno. Llega Mesa, pero descuelga el arquero Hugo Sousa con mucha convicción. El arquero, llegaba también Guido Carrillo, lógicamente. Sale el arquero de Corinthians.
9: Lo van a fundir a Guido Carrillo, le tiran todo y además es el único que medianamente baja, pivotea, ordena, distribuye. El resto está desaparecido en Estudiantes.
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1: Sale Estudiantes, casi 38 de la etapa complementaria, 1-1, Estudiantes Corinthians, cuarto de final, encuentro de ida de la Copa Libertadores de América. Pelota para Eric Mesa, llega al fondo, lo marca Bidu, la deja salir Bidu, Y el saque de meta para Corinthians. Nos informamos con el rey, Fer García.
11: Mañana sigue la primera fecha de la fase de Liga de la Champions. Lo más importante, Fenerbahce frente a Roma, Bayern Múnich, Bodo Glimt juegan como frente al Leipzig y Manchester United frente al Sabah de Azerbaiyán.
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1: Bueno, la tiran directamente afuera los jugadores de Corinthians. Pide disculpas Diego Leiro, Hugo Sousa, lateral para Estudiantes. Pelota que viene, peinada para la llegada de Correa. Lo traban a Correa, pierde. Muy flojo lo de Correa en el segundo tiempo, ¿eh? Se viene Castro, Castro abrió para Tobio Burgos. Está con Mancuso. La perdió, buena recuperación de Mateo Usiña, que toca para Garro. Uy, no llegó Piovi, toca de primera a un costado. Allí el jugador bidón para Garro, se desintegra Garro, mete con todo Piovi. La toca atrás para González Pérez, voy al llamado.
0: Agota variantes Estudiantes, en realidad Ventana, va a debutar Jalil Elías y se viene Cetre a la cancha.
1: Pelota para Mesa, va por la derecha, el centro atrás, devuelve Gustavo Henrique. La búsqueda ahora de bidón, se la quita, la tira para arriba Fabricio Pérez, espera Correa. Hay aplastamiento de Gustavo Henrique. El árbitro deja seguir, va a buscar esa pelota Memphis, la pierde contra el costado lateral para Estudiantes de La Plata. Los cambios entonces.
0: Bueno, muy aplaudido, se retira el 17, el pibe de Chasco Bus, Joaquín Tobio Burgos, ingresa el 18, el moreno Edwin Cetré, y debuta con la camiseta de Estudiantes, Jalil Elías, número 39, el que se fue extenuado el Piovi con la 21.
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1: Andaba haciendo alguna travesura Cayo César en el área de Estudiantes, se le invalidaron el ataque a Corinthians por fuera de juego. Viene la pelota ahora por la mitad de la cancha. Uy, la perdió Jalil Elías. Le queda Memphis que se frena y va Memphis que la tira por la derecha para Charles, uy, lo levantó por arriba Mancuso. Tiro libre para Corinthians, ahí amarilla, ¿no? Para Mancusiña.
0: Sí, señor, a ver, creo que no vi,
5: mostró la amarilla, sí.
0: Ahí está, amonestado Mancusiña de Estudiantes, que se suma a Carrillo, de los que están en cancha, ya se fue Benedetti.
9: Dura falta, de Mancuso, que llega tarde a la pelota y va, y además de barrer, pega un codazo. Pero por eso está bien sacada la amarilla. Lo que noto que está llegando cada vez más tarde a las jugadas cualquier jugador de Estudiantes.
1: Se fue Garro, ¿no?
10: Claro, afuera el capitán con la 8 Garro, adentro con la 23 Mateus Pereira, el exfutbolista del West Bromwich, del Sporting de Lisboa, entre otros.
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9: Tratando ahora sin Garro de tener la pelota en la mitad de la cancha, de generar otras sociedades el Corinthians.
1: Bueno, allí se quedó Garro con la cinta de capitán, la tuvo que entregar. Va a buscarla por la derecha Fabricio Pérez. Pitó el árbitro una mano del San Juanina. Es tiro libre para Corinthians, dice Ostojic, de pésimo arbitraje.
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1: No, le dio en la nariz y no la tocó con la mano. Para mí, Pérez. Tiro libre para Corinthians, qué lío. Aquí viene el gol del conjunto corintiano. Atención, el Timao busca el triunfo en La Plata. Vendrá el tiro libre. Estamos cerca del final. Un partido pobre. Vendrá el remate, atención, desde la punta izquierda. Vendrá el centro de Mateus Vidu. También está Memphis, que camina la cancha, Le va a pegar Mateus Vidu. Va a vender el centro. Allí se mete también Gabriel Paulista con Gustavo Henrique. Los zagueros, viene el centro. La mata con el pecho Correa. Y sale en la contra Correa. Topetazo contra Correa. Foul. Estiro libre. Falta de Cayo César. ¿Está amonestado Cayo César?
10: Sí, claro. Se viene un cambio más.
6: 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Gustavo.
1: Gracias. Hay salida de Mancuso, la tira por la izquierda, vuela espectacularmente y ensaya como una especie de patada de karate. El jugador Caio César para mandarla afuera. Lateral para Estudiantes, ya se hizo. Viene por la mitad de la cancha Jalil Elías. Abre por la derecha con Núñez. Núñez casi cayéndose, la juega para Mesa. Acelera Mesa, escapó de Bidón. La aguanta Eric Mesa, llega hasta el fondo, tira centro. Bloquea Bidón. La manda afuera, lateral para Estudiantes de La Plata. ¿Qué pasa ahora? Para el partido otra vez el árbitro.
10: Cambio.
1: Era.
10: Se va a venir con la 18 Pedro Raúl, el delantero. El que se va a ser vos del 10, Memphis.
1: Bueno, Pedro Raúl para jugar los últimos instantes. Se va Memphis, figura nominal del conjunto corintiano. Vendrá el saque de costado. Atención, lateral, centro de Mesa. Arriba, gana Charles, sale el arquero, sale Hugo Sousa. Acusa un golpe allí de Joaquín Correa, el árbitro pita y marca. El tiro libre para Corinthians. ¿Y cómo va Inter Miami en los Estados Unidos?
11: Sigue empatando 1-1, le quedan 12 minutos al partido.
1: Bueno, allí se va a poner lentamente de pie el arquero Hugo Sousa. ¿Contra quién juega Estudiantes de La Plata en el fin de semana del torneo clausura?
0: Va a recibir este sábado en este mismo escenario a Platense, 14:45, después juega la revancha y por la décima del clausura va a visitar a Lanús el lunes 21 de septiembre, el día de la primavera, 9:15 de la noche.
1: ¿Qué tiene Corinthians en el Brasileirão, Gonzalo?
10: Tiene que jugar con el Flu, después por supuesto el partido con Estudiantes y después Inter.
1: Bueno, ¿cuánto más vamos a jugar?
11: Seis.
1: Quedan 6 minutos, pelotazo de Charles. La tira a cualquier parte lateral favorable a Estudiantes de La Plata. Sector izquierdo lo tiene que realizar Ero Mancuso. Últimos 6 minutos en La Plata. Ganaba Estudiantes 1-0. Había señales positivas. Se aproximó a chances como para anotar el segundo gol. Pero todo quedó diluido por el dominio de Corinthians, que mejoró, que se plantó con otro carácter, con otra prestancia, y logró el empate con una jugada excepcional de Rodrigo Garro para que Caio César empate el encuentro. Viene lateral para Pedro, va por la izquierda, le acomodó con el brazo Pedro Raúl. Tiro libre para Estudiantes, Coco.
9: Ahora ese enojo de parte del Corinthians duró nada, duró 10 minutitos en los que jugó mejor, fue superior a Estudiantes, solo para empatar el partido.
1: Pelota contra el área de Corinthians, cierra Mateus Vidu, le queda Charles, ahí va Charles, el rubio Charles, la tira por la izquierda para Bidón. Bidón la tira en profundidad para Charles, cierra relámpago de Núñez atrás para Muslera. Muslera levanta por la derecha para Eric Mesa, la empalmó de volea, la busca de cabeza, allí la estaba peinando otra vez el hombre de Estudiantes, la corre Correa, Correa con Guido Carrillo que cae, revienta Gabriel Paulista. La pelota está llorando, le dio con saña Gabriel Paulista para revolearla a la platea. Lateral para Estudiantes, ya se hizo. De Núñez para Jalil. Elías atrás para González Pires. González Pires que abre por la izquierda, viene para la ubicación del jugador Mancuso, mete con todo y la manda fuera Mateus Pereira. No, no salió. La domina otra vez Mancuso. Mancuso que toca por el medio para González Pires. Se viene González Pires, amagó, tocó por la derecha para Núñez. Espera Bidón. La toca atrás. Ahora viene para González Pires. El pelotazo por la derecha para Mesa, el arquero. Va a dominar Hugo Sousa para Corinthians. Quedan 4 minutos para el final del partido. Estoy con Coco Ramón adelantando el comentario.
9: A favor tiene Estudiante para la revancha, que el partido ha sido malo para los dos, que los dos no mostraron una gran versión futbolística, pero también es cierto para Estudiantes que este Corinthians tampoco es un cuco, ¿eh? Por supuesto en Brasil quizás juegan de otra manera, pero se tienen que enchufar. Corinthians jugando mejor y Estudiantes también mostrando otra versión.
1: Mateus Vidu que toca por el sector izquierdo, va a buscar esa pelota Jalil Elías, barrió y robó. Va para Correa, Correa la tira por la derecha para Fabricio Pérez, que bien se frenó. Lo hizo pasar de largo a Charles, tocó para el medio para Castro. Va Alexis Castro, Castro tocó para Guido Carrillo, un rodeo de Carrillo. Lo presionan, toca para Jalil Elías, abre para Mancuso, Mancuso para Cetré. Va Edwin Cetré, ahí va Cetré, tiro centro, golpe de cabeza, viene, salvó Sousa, era gol de Correa. La manotada del arquero por debajo del cuerpo salvó Hugo Sousa, era el gol del triunfo. Gran centro de Cetré, conectó de cabeza Correa y la manda al córner Hugo Sousa, era el triunfo de Estudiantes.
9: Fantástico lo de Sousa, porque ya estaba caído y con lo que le quedaba de impulso de las piernas y el brazo izquierdo, alcanzó a manotear la pelota.
1: Impresionante la tajada. Vendrá el córner, es lateral, dice el árbitro. Dice que es lateral, lo hace C3 entre... ¿Qué pasó? Ya lo había hecho C3 lateral. ¿Qué está diciendo Tohich?
9: No, Tohich está perdido.
12: No se le entiende nada.
9: No, pero está perdido, está perdido, se perdió el partido.
12: Bueno, pero una jugada y después dijo que renueven.
1: Toma impulso Eric Mesa, lateral centro de Mesa, va Correa, va Carrillo, la peinaron, le queda Correa, media luna para la volea, Correa la regaló. Hay un hombre de Estudiantes en el piso, un rechazo a cualquier parte de Mateusinho, le queda por la derecha Muslera, casi la mitad de la cancha el arquero, tocó por el medio para Leandro González Pires, abre ahora por el sector izquierdo, se viene Estudiantes en una de las últimas, quedan 2 minutos, ahí se viene González Pires, la pide por la derecha Núñez, el pelotazo frontal de González Pires, viene para Cetré, la aguanta Edwin Cetré, tocó atrás para Mancuso, Mancuso prolonga bien por la izquierda, viene para Correa que tuvo el triunfo en el final, va Correa con Cetré, marca Mateusinho,
9: pero pasa la pelota Correa,
1: le queda ahora Mancuso, la pide Castro, viene para Jalil, la recibe Elías, replegado todo Corinthians, pelota que viene por la derecha, ahí está, la recibe Mesa de Núñez, toca Mesa corto para Pérez, la juega mal Fabricio Pérez, lucha Mesa, la gana Bidón, Bidón atrás para Bidu, pelotazo de Bidu, había falta contra Bidón, dice Ostojic, es tiro libre para Corinthians, la tajada del partido fue la de Hugo Sousa, justamente celebrando hoy la designación para el seleccionado brasileño, fecha FIFA, partidos amistosos, un par, ¿no?, contra India y Australia, la tajada de la noche, la de Hugo Sousa, evitando el gol de Correa.
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9: Obviamente el cabezazo de parte de Correa fue extraordinario para poder sacar una mínima ventaja por parte de Estudiantes. El partido ha sido malísimo, en líneas generales para los dos, tendrán que levantar demasiado, por lo menos para lo que va a ser la revancha, no es un cuco Corinthians, Estudiantes jugando un poco mejor, tendrá chance para poder pasar.
1: Coro de insultos para Ostojic, hay lateral para Corinthians, languidece el partido en el final, el desquite en Sao Paulo, se va conforme Corinthians, se va preocupado, inquieto Estudiantes de La Plata, pero irá con ese halo tan especial que tiene para jugar la Copa Libertadores de América. Un rechazo a cualquier parte, el árbitro retrotrajo, hubo falta, hubo infracción de Mateus Pereira, tiro libre para Estudiantes de La Plata, veremos si puede llegar hasta el área de Corinthians, el árbitro ya está estacionado en la mitad de la cancha, va Muslera, Muslera cambia por la izquierda, sale Estudiantes, lo va a terminar me parece Ostojic, viene el pelotazo, buscaba Carrillo, va el arquero al borde del área grande, la embolsa Hugo Sousa, va a pedir la pelota el árbitro del encuentro Esteban Ostojic, es final en uno, termina el partido en La Plata, Estudiantes 1, gol de Castro en el amanecer del partido, Corinthians Paulista 1, Caio César cuando arrancaba el segundo tiempo.
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9: Tendrá que levantar el nivel individual y colectivo, Estudiantes. También lo tendrá que hacer el propio Corinthians. Pero de todas maneras, ha sido un partido flojo, ha sido un partido chato. 1-1, por ahora, en negocio para los dos.
1: Más conclusiones y las voces de los protagonistas en Fútbol 910 con Hugo Balazón y toda la muchachada. Abrazo grande para cada uno de los integrantes de esta transmisión. Nos reencontramos más tarde en Acá hay buen fútbol con Mariano Yudica y compañía.

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0: gran abrazo para vos y para todos los compañeros. Estudiantes sintió el desgaste, la seguidilla de partidos, y para mí hay un error del entrenador que puso bastantes titulares frente a Vélez, porque si vos repasás el equipo que jugó ante la formación de Guillermo, Mulera de arranque, Tomás Palacio que se terminó lesionando, Vasquito Benedetti, Pucho Castro, Baltasar Rodríguez, y después puso en el segundo tiempo de arranque a Correa y a Piovi, y a los 15 para tratar de empatarlo lo tiró a Carrillo y a Tobio Burgos. Estudiantes terminó la cancha de Vélez, salvo Mancuso, con el equipo de Gala. Bueno, hoy lo sintió, se fundió físicamente en el segundo tiempo, se arrastró ante un rival chiquitito, Corinthians, poco y nada, frotó la lámpara a Garro, sí. Durmió Benedetti, se abrieron los dos volantes centrales, y en la única que llegó en el segundo tiempo, facturó. Para mí la serie está recontraabierta, pero este equipo necesita de manera urgente descansar.
1: Bueno, me avisan así en vestuarios cuando hable el cacique, si hay algún testimonio más. Decime, a Guido Carrillo lo molestaron, pero no corre riesgos para la vuelta, ¿no?
0: No, el que llegó a la tercera amarilla y no juega es el Vasquito Benedetti.
1: Ah, Vasquito.
0: Por eso la chance está de Mancuso de 3 y Mesa de 4, o habrá que ver si lo tira Tomás Palacio de 3 y arma con Santi Núñez y Leandro González Pires. Hoy el ex hombre de Inter quedó afuera de todo por una molestia muscular. No hay parte médico, pero tiene una lesión Tomás Palacio.
2: Carrillo tiene dos.
1: Dos amarillas.
2: Hoy los sacaron, ya le habían sacado hace un par de fechas.
1: Ahora, qué cabeceador que es Guido, ¿eh? Qué potencia tiene, ¿eh?
0: Tremendo, la verdad.
1: Qué nueve.
0: Pero hoy metió brazos en jarra, ¿eh? Se lo notó cansado, fundido, Baltasar y también Joaquín Correa. Vienen jugando muy seguido, Hugo.
1: ¿El codazo paulista era roja?
0: Y si me apurás, sí. El tema es que Otohich fue un desastre, ¿eh? Todo el partido. Ahí, si querés, lo favoreció a Estudiantes, pero después hubo muchas jugadas que entendíamos durante la transmisión que debían ser amonestados los futbolistas de Corinthians y aplicó el protocolo de la Molina.
2: Está complicado jugar con el equipo brasileño.
1: ¿Por qué, Pipi?
2: No, tan complicado porque...
1: Metete, Nacho, al fogón,
2: Sí. Por ejemplo, un caso como el de ayer. Yo creo que estuvo perfecto el VAR llamando para no expulsar al jugador de Sao Paulo. Ahora, no pasa en todos los partidos, ¿eh? Cuando pasa contra un brasileño, no pasa. Recuerdo aquel mismo árbitro cuando echó a Advíncula a un brasileño por la misma patada, no lo echó. Entonces, es raro cuando juega con un brasileño y siempre digo, hay que respetarlo. No
1: importa. Sobre todo allá, Pipi.
2: Sí,
1: allá.
2: No importa la zona de grupo, ¿eh? Hay que jugar con los brasileños.
3: Pero ¿saben qué, chicos? Yo observo un cambio. Una cosa es el equipo brasileño como institución y otra como fútbol brasileño. Porque hoy tenés a un 10 argentino, a un 5 peruano, a un arquero. Entonces, no es que es ese Brasil en donde son todos Edinho o Falcao, ¿viste?
1: 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Me encanta cómo volvió Correa, me encanta, dale.
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5: Muy, muy peleada, yo creo que se van a definir por detalle y ahí tenemos que estar nosotros para poder hacer lo mejor posible.
6: Se pudo en Chile, se pudo en Brasil.
5: Obvio, se puede. Vamos a buscarlo como lo hicimos hoy. Después hay que irnos siempre con la cabeza bien arriba como hoy, porque el equipo dejó todo. Así que vamos a hacer lo mismo en Brasil y tratar de llevar a Estudiantes donde se merece.
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1: Bueno, Ploticia, ¿qué te gustó? Correa, ¿quién más te gustó en Estudiantes?
7: Bueno, buenas noches para todos, Hugo, compañeros. Lo decíamos con Nico y coincidíamos. Le pesó el partido Estudiantes, la rotación no le viene funcionando al cacique. Me quedo con el empuje de Carrillo. Había entrado bien el San Juan Pérez, después se pinchó. Y la jerarquía, los destellos de Correa, le pesó, le costó el partido al pincha. Sobre todo empieza a notar la falta de rotación en algunos puestos. A propósito de lo que decía Pipi, Corinthians no tuvo amonestaciones en 3 de los 8 partidos hasta ahora. Epa, de Libertadores.
1: Mirá qué dato.
7: Y solamente tenía un jugador con...

0: que mate a Usiño, que hoy no lo amonestaron. Por tanto, va a estar disponible el próximo partido. Sí, da la sensación de que es un equipo que por momentos especula, que parece tratar de subestimar la situación, pero está en partido y esto se define en Brasil con un agregado. Tampoco rotó demasiado Dini, que está cuestionado, porque puso todos los titulares en la derrota con Chapecoense, solamente hubo dos cambios, y lo decíamos en la transmisión, estuvo presente el ex técnico del Timao en la cancha, Ramón Díaz.
1: Uh-huh. A ver, ahorita...
2: Ese es el dato, vino Ramón con el serrucho de Emiliano.
1: Pero vos, ¿a dónde lo querés llevar? ¿A Corinthians, a Ramón?
2: Claro, claro que sí, donde tambalea Tinis, la información que yo tengo que Ramón está en carrera, ya está con la pizarra y con la bidome,
1: Poneme al Tali, que debe estar por ahí también. A ver si anda con Ramón, con Emiliano.
2: Estoy buscando a Moura, a Luca Moura.
1: Te reíste, ¿no?
2: No, brillante.
1: Es brillante.
2: Brillante momento radial,
1: Un crack el Tali, un crack. Las estrellas del París, Pero bueno, tiene una rotura de tendón de Aquiles. Pequeño detalle. Chicos, micrófono abierto. Me llaman cualquier cosa, ¿les parece?
2: Dale.
1: Bueno, nos metemos en... el superclásico, nos metemos en Boca River, con detalles y con datos. 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
4: El sábado a la tarde en Tucumán, River tendrá otro partido fundamental en una cancha donde habitualmente...
1: Le va mal.
4: Sí. Yo iba a decir, no le va bien, pero...
1: Le va mal.
4: Contra un técnico que es de alguna u otra manera un tipo que ganó y perdió mucho contra River, pero que sabe lastimar, sabe cómo jugarle a un River en apuros. La única mala noticia, más allá de todas las que ya tuvo River, es que Poncio probablemente ya tenga descartado entre los que llame a Aníbal Moreno.
1: Sí, que en principio, Nacho, te aporto esto, tiene una discopatía lumbar, que sería la misma lesión de Vareiro, de Adam Vareiro. Ojalá que pueda recuperarse, porque a veces con un bloqueo se recupera el futbolista.
4: Claro, pero ya las dos veces, a ver, acá fue el mismo tema con Cavani, que sí, con un bloqueo se supera. No, bueno, vamos a ver con el otro bloqueo. Ya si el segundo bloqueo no da... Sí. Es por lo que nos contó Augusto, lo que nos contó el Turco, con los jugadores de Boca. No estamos haciendo nada raro. Y después, no sé si será un laburo fino o qué, pero ¿viste el rabillo del ojo? Cuando mirás de reojo, hay a un directivo de River que lo están mirando de reojo.
1: Sí. Pero guárdatelo porque tengo algo de data de eso. Vamos a ir a Boca con Augusto César, lo vamos a presentar con Pardo. 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
1: 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Augusto, metele a Boca con títulos, con lo que dejó, con qué partido prepara para el viernes, con la... epidemia de gripe. ¿Puede haber una epidemia de gripe en un equipo? A Boca le pasan todas, Augusto,
5: Hola, Hugo. Abrazo grande para todos. A ver, lo primero que quiero decir es que están cruzando papeles Boca y Atlas. Si viene todo firmado, Zenón mañana viaja a México.
1: ¿En serio?
5: Boca se desprende de Kevin Zenón.
1: Una locura, Porque Boca lo incorpora y se va vaciando. Mal cedido. Está cedido en el momento en que el Vasco lo está reencauzando.
5: Está bien, yo comparto, a mí Zenón es un jugador que me gusta. Ahora, informativamente, Zenón también está de acuerdo con la salida, la ha motorizado, parece que no le ha alcanzado estos minutos que le ha dado el Vasco. Es más, yo tengo entendido que si no se iba, jugaba el viernes de vuelta de titular, pero el mercado mexicano cierra el viernes a la medianoche, por eso se apuró Atlas, mandó la contraoferta que había pedido Boca, obviamente le dijo que sí a todo lo que pidió Boca el equipo mexicano, es un pedido de Crespo. Y en este momento intercambian papeles, seguramente si está todo ok, mañana Zenón se despida del plantel y viaje rumbo a México para sumarse al Atlas. Esto lo primero. Lo segundo, hay una exageración total con el tema de la gripe en Boca. Hay tres jugadores
1: ¿No están así?
5: No, pero viste que la épica siempre garpa. A ver, ¿qué pasó en Boca? Pasaron de 30 grados en Córdoba a 3 en Mendoza. Sí. Y en un grupo de 35 personas, 3 o 4 se enferman.
4: Chicos, discúlpenme. Yo tengo 57 años y 20 kilos de más y hace 4 años que no me engripo. ¿Por qué? Porque tomo recaudos.
1: ¿Te vacunas?
4: Me vacuno cuando corresponde, tomo...
1: ¿Te preservas?
4: Me preservo, tomo suplementos nutricionales, etcétera, etcétera. Entonces yo no puedo comprender cómo un tipo de 57 años con 20 kilos de más hace 4 años que no se engripa y sí se engripan jugadores de 25 años
1: con defensas
4: profesionales
1: altas,
4: del fútbol.
1: Con defensas altas, con aminoácidos, con todo.
6: Se entrena
4: al aire libre, Nacho. Yo la verdad no lo entiendo,
5: Sí es cierto que cada organismo es distinto y no hay muchos Nachos Guanos en la vida. Por suerte hay uno solo y lo tenemos nosotros. Ahora, sí es verdad que Paredes, Ascacíbar, sobre todo Ascacíbar y Merentiel, tuvieron una semana difícil con alguna línea de fiebre. Ascacíbar bastante, es verdad. Después, dolor de garganta. Pues, cuestiones habituales de esta época. Yo creo que salieron a la cancha el martes porque... En definitiva, era un partido como lo que era enfrentar a San Pablo. Ahora ninguno va a jugar el viernes.
4: ¿Usaron tapaboca para jugar para que el aire frío no les entre en la boca?
5: No, eso ya no es obligatorio.
4: ¿Tipo bufanda?
5: No, pero como son profesionales, se aguantaron y jugaron. Ahora vos me decís, en un partido de la relevancia del viernes, que en este momento de Boca es casi nula, ¿vas a arriesgar a alguien? Y la respuesta es no. Entonces... puede aparecer una rotación importante también. Montero está en Colombia por la situación familiar que comunicó a Robarrena. Él mañana a la mañana va a charlar con el cuerpo técnico y yo creo que no va a estar el viernes, va a atajar Bray. Uh-huh. Y aunque vuelva para estar, irá al banco de suplentes porque se ha perdido el entrenamiento de hoy y se perderá el de mañana. Aparte, sin entrar en detalles, la persona que falleció era muy cercana a su crianza, entonces... valoran muchísimo el gesto, porque viste que cuando uno es extranjero dicen que no es muy apego a quedarse y hubiese viajado en el momento. Montero se quiso quedar, atajó, viajó después, preguntó dos veces hasta cuándo tenía libre para ver cuándo volvía, muy responsable. Se le valora esto al arquero que va a atajar en el Morumbí el martes que viene. Y en cuanto a la buena noticia del día, tiene que ver con Rodrigo Bataglia, que parcialmente se sumó al grupo. Hay que llevar un tiempo, yo te diría, de un par de semanas más como mínimo para que empiece a entrenar y haga todos los ejercicios con el grupo,
1: sí.
5: Pero ya hay casi un alta para un jugador que se operó del tendón de Aquiles en febrero.
1: Guardate títulos que me tiraste como 10 y están todos buenísimos porque quiero que lo charlemos acá algunos temas puntuales. Por ejemplo, te voy a preguntar por Milton Jiménez. ¿Por qué no juega Milton Jiménez si el viernes tiene chance? Pero quiero ir a La Plata, que está el Tali allí. Habrá visto a Ramón, Emiliano, El malo de Nico Bosa.
6: Un fuerte abrazo.
1: Tali dice que se fue a ofrecer Ramón para dirigir a Corinthians. Lo vamos a presentar con Puerto Cristal, al Tali, donde lo vamos a llevar a comer allí. Dale.
3: Puerto Cristal, en Puerto Madero, fue distinguido como restaurante icónico de la ciudad de Buenos Aires. La distinción es un reconocimiento a la trayectoria, excelencia culinaria, relevancia histórica e identidad, formando parte del patrimonio cultural y gastronómico de Buenos Aires.
1: Tali, querido, ¿por dónde andás?
7: Bueno, Hugo, a la expectativa, porque el auto de Ramón Díaz con el representante llegó con el partido empezado, y es cierto, en un clima donde el técnico de Corinthians, Fernando Diniz, está con la soga del cuello, porque el equipo, la verdad es que si bien hoy mostró otra cara en el partido frente a Estudiantes, está tan solo 7 puntos de la zona roja por descender. Por ende... yo creo que Ramón llegó con el serrucho en la mano, se lo vamos a preguntar. Yo no sé cómo me va a recibir, porque una vuelta frenó mucho, me echó de un hotel el propio Ramón Díaz
1: muy,
7: en su visita a Buenos Aires.
1: Pero capaz que Tali confía en que no tiene una buena memoria visual, sí,
4: claro.
1: ¿No?
4: Que no fotográfica.
1: Fotográfica, que no te tiene tanto de cara.
7: Pero claro, sí. Ramón, que cuando por ahí necesita mostrarse o hablar... ahí sí, ¿no? Le gusta exponerse, le gusta el cucurucho. Cuando está con el equipo, le hace la ABL, alumbrado, barrido y limpieza. Más allá de esto, Ramón Díaz estuvo en la cancha. Yo insisto, con el técnico del Corinthians entre las cuerdas, bueno, quizás se quiere mostrar para poder agarrar de vuelta el Corinthians. Un equipo, Hugo, que yo se la veo complicada al equipo de Medina, ¿eh? En Brasil... con poquito le complicó el partido.
1: ¿Pero te gustó Corinthians, Sali?
7: La verdad que no me gustó del todo, pero hizo méritos. O sea, tiene muchos jugadores lesionados, muchos jugadores como el caso de Yuri Alberto, que es el goleador del equipo.
1: Sí, pero vuelve. Es buenísimo Yuri Alberto. Ya lo vimos contra Racing.
7: Exactamente. Lesionado Yuri Alberto, Vitinho también lesionado. Depay, te digo, parecía que está una marcha menos que el ecuatoriano de Boca, que Ener Valencia.
1: Ya vamos a hablar de Ener, Ya vamos a ver. Nos abriste la puerta para hablar de Ener. Bueno, nos llamás si aparece Ramón, Tali.
7: Dale, la figura del partido para mí es Rodrigo Garro, La rompió toda, Hugo, el argentino capitán del PRI.
1: Una vez Bebeto, en el sorteo del Mundial, en Washington, le pregunté cuál era el mejor argentino de Brasil y me dijo Garro, Bebeto. Mirá. Yo en el primer tiempo no lo vi tan bien, pero en el segundo sí mostró toda su jerarquía y su clase. Tali, me llamás si aparece Ramón, ¿te parece?
7: Dale, me quedo. Y dejo una ventanita abierta. Sí. ¿Ustedes se imaginan a otro presidente al lado del banco de suplentes mirando el partido y por poco dándonos indicaciones?
1: ¿Juan Sebastián decís?
7: Sí, pero al lado del partido.
1: Yo creo que lo vino por cábala ahí, Nico. ¿Estás vosita?
6: Pasada en Boca esto, ¿no?
1: Yo creo que Nico Bosa puede corroborar que todos los partidos los ve ahí.
8: La diferencia es que uno sale campeón, Le digo, por la duda. Uno sale campeón, el otro hace cuatro no gana nada. Pero bueno, como quieran, está si quieren lo comparamos.
6: Competencias, Pipi, calma, que no terminó el año.
8: No, bueno, esto es como que hay que esperarlo a Ener. Desde el primer partido hay que esperarlo a Ener. Ni Ener se quiere esperar.
6: Va a jugar el viernes.
8: Penetrit.
9: Yo no quiero ser abogado de Riquelme, que ya tiene mucho, pero para mí el segundo tiempo de Boca me gustó, Hoy escuché que Boca no mereció ganar. Para mí hizo mérito como para quedarse con la victoria. El tema es que
1: en el segundo tiempo lo llevo puesto, sí.
9: Claro que sí, por supuesto. El tema es que acá hay un ADN, hay una genética o hay una idiosincrasia que el futbolista argentino no banca esto de jugar cada tres días.
1: Es increíble, Bocita.
9: Claro.
1: ¿Y por qué crees que pasa eso? Es increíble, que no pueden repetir equipo y eso que descansan bien, comen bien, tienen los mejores complejos vitamínicos, esto que dice Nacho. Y
9: las
1: sin embargo,
9: botas, a Boca, las botas esas que recuperan.
1: Claro, las botas que recuperan, los electrodos, la barra de hielo, ¿viste que ahora se sumerge en piletas de hielo? Que es tremendo, te congela hasta el topi, ¿no?
4: Pero
1: ¿qué tal ahí?
7: No, para mí son vagos. El futbolista argentino es vago. Si no quiere viajar, por eso se coge la casa cerca de los predios. Después, no quieren, jugar cada dos días. Entrenan un ratito. ¿Cuántos planteles hacen doble turno? Hubo ninguno, porque si los ponen a hacer doble turno, le hacen las camas a los técnicos. El futbolista argentino es vago,
1: Ahora, te digo algo. Que esto me lo alertó alguien de agremiados, de futbolistas argentinos agremiados. Ojo que nosotros a veces nos llenamos la boca hablando de los brasileños. El Vasco da Gama, por ejemplo, justamente que nombramos a Ramón, Ramón lo salvó del descenso hace un par de años. No le paga a nadie, El Vasco da Gama no pagó Esforza. Ahora dicen que lo agarró la hermana de Leila. A ver si lo rescata la hermana de Leila, que es la presidenta de Palmeiras. No le paga a nadie. Fue Colidio para allá, fue Sosa para allá. ¿Viste que estaban hablando?
6: Yo sería un poco más cuidadoso con los equipos brasileños, saben que si un
1: ahí está el defensor del Brasileirao, ahí está
6: porque
1: Agustinho.
6: Copa Libertadores, Corinthians empató de visitante, Palmeiras le ganó a Liga, Fluminense le ganó a Platense. Copa Sudamericana, el único que ganó fue Boca, que le ganó al San Pablo. Vasco empató en Colombia, Santos le ganó al Mineiro. Muchachos, se van a meter todos, Paren con los brasileños porque siempre ganan ellos. Siempre estamos a una diferencia abismal. Si no es por Boca, y veremos qué puede hacer Corinthians allá, son todos brasileños los que van a definir las
1: dos
6: copas.
1: Yo lo que digo...
9: Pará porque estudiante lo puso de rodilla a Flamengo.
1: El propio Felipe Luis dijo que con el único rival que la pasó mal fue con Estudiante de la Plata.
6: ¿Cómo terminó esa copa?
9: Si Benedetti no...
6: Ah, sí, claro, sí, sí.
9: No
6: sí,
9: se
6: claro.
9: cortaba las puntas, sacaba la punta de los rulos, Estudiante lo ganaba 2-1 acá.
6: Mirá.
8: Sí, ¿no te y dan si Independiente Rivadavia hacía lo que tenía que hacer con Bolívar, Fluminense hoy lo está mirando por tele.
6: Mira, es la vida, pero después la ganan ellos las copas,
8: Yo sería con ayuda arbitral también,
6: Hay que decirlo. con los brasileños, que protagonizan la Libertadores y la Sudamericana desde hace tiempo para acá, siempre ellos.
9: Yo te doy la derecha con Flamengo y te doy la derecha con Palmeiras. Es más, a mí me gusta más Palmeiras porque tiene instinto asesino, te hace
6: sí,
9: tiempo.
6: Sí, me encanta, muy bien.
8: Es el peor Palmeiras que tiene Abel Ferreira, que tal vez
6: Ferreira. Y está casi en semifinal de América.
9: Ahora, Corinthians, muchachos, yo dejo la serie recontra abierta, ADN de Estudiante, pelota parada. Yo le pongo una ficha totalmente. Al equipo de Cacique San Pablo.
1: Yo digo que Estudiantes de La Plata, el segundo tiempo estaba viniendo para acá, para la radio, y no lo vi tanto. El primer tiempo, Estudiante lo avasallaba.
8: Sí, le falta Tiago Palacio, Estudiante.
9: Tiene que descansar, Hugo, este equipo. Carrillo tiene que estar 3-4 días sin hacer nada. Pioli lo mismo, Joaquín Correa lo mismo, Tobio Burgo lo mismo, porque viene jugando.
6: Carrillo tendría que descansar en San Pablo, que lo tendrían que haber echado a él y a Caio César de Corinthians.
8: ¿Cómo está Tiago Palacio? ¿Está para la revancha o no?
9: No, yo creo que no llega para la revancha. Y quiero ver el parte médico de Tomás Palacios, porque acusó una molestia muscular, pero no hay parte médico oficial, hoy que va fuera de todo, hasta del banco, veremos qué es lo que realmente tiene.
1: ¿Cómo es la historia del sanjuanino Pérez, que contaste en la transmisión que estaba medio en penitencia?
9: Y el sanjuanino Pérez arrancó siendo titular en este campeonato, fue titular, por ejemplo, en la cancha de Huracán con Boca, con Toby Burgos, perdió el puesto y después ni siquiera entró con un equipo alternativo, no entró en la cancha de Vélez, no sumó minutos frente a Barraca por Copa Argentina en la cancha de Defensa y Justicia, vino Botafogo, $300,000 el préstamo, casi $4,000,000 la opción de compra por el 80% del pase, el chico tenía arreglado el contrato y el Estudiante no lo dejaron salir, Y bueno, hoy le dio un mimo el Cacique y fue el primer cambio, de no jugar a hacer el primer cambio, para mí tiene que ver con esta transferencia frustrada.
1: Bueno, Ramón, recién mencionábamos a Ramón Díaz. Ramón Díaz le ganó una final a Abel Ferreira, ¿no? Vos que seguís el fútbol brasileño con Corinthians, ¿no? Augusto, el año pasado.
6: Claro, Corinthians ganó el Paulista de la mano de Ramón Díaz.
1: Claro,
6: que ganó, es el campeonato estadual.
1: Y le ganó la final a Palmeiras.
6: De los campeonatos que hay en Brasil, los estaduales son los de menos relieve, pero siempre es importante porque el Paulista juegan todos los potentes, juega Palmeiras, San Pablo, Corinthians, Santos. Ese toma mucho relieve comparativamente con otros.
1: Sí, pequeña pausa, quedate, Bocita, quedate. Sí, que...
9: Y un dato que lo dijo Gonza, me parece que para la vuelta recupera Yuri Alberto, que hoy no vino a la plata.
1: Ese me encanta, porque ese con Depay en las finales contra Racing fue decisivo.
9: Depay, un goba, camina la cancha, se la tenés que dar al pie, con esa vincha de basquetbolista.
1: Qué bueno.
9: Yo sí soy compañero de Depay en el vestuario, hago la chipibarijo, piña.
1: Qué lindo sos vos, quédate, Bocita. Ya habla el Cacique Medina, ya vuelvo a La Plata, ya estoy a gusto. Me cuenta de Boca, tengo que hacer una breve pausa, dale.
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0: 3:56. Ya vamos a contar de River. Tenemos mucha información de River con Nacho Boano acá, ¿eh? Mucha información de River. ¿Qué va a pasar con Longoria? 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Longoria, ¿tiene el boleto picado, Nachito?
1: No todavía. Pero a ver, esto es atar cabos, ¿eh?
0: Sí.
1: Atar cabos. ¿Se acuerdan de la frase "he instruido al director deportivo para la baja de 14 contratos"?
0: Muy solemne dedicarlo.
1: Fue como diciendo, instruí al director deportivo. Luego, esa lista de 14 nombres surgió del Excel de esto nos brinda, esto pagamos.
0: Sí.
1: A mí, a veces, tiene cuatro patas, tiene cola y ladra. ¿Qué es?
0: Un perro.
1: Bueno, entonces, para mí, el error del container se lo están adjudicando a Pablo Longoria.
0: Sí, le están achacando el container a Longoria. Hoy quedó el último sobreviviente, ¿no? El ganador.
1: Sí, ganó el hermano.
0: ¿Quién ganó?
1: Matías Viña.
0: Viña. Bien, Viña. Pero Viña ganó.
2: Que tiene club, en realidad.
0: Ganó Gran Hermano Viña, siendo que es jugador de Flamengo,
2: y
0: ¿no?
2: Y bueno, pero mientras tanto, se entrena ahí solito. Está bueno el predio, hoy pasé. Es muy bonito, ¿eh?
0: Sí.
3: ¿Lo viste más, container?
0: Se va a entrenar la primera ahí. Matías
1: por
0: Viña.
1: Por eso se va a entrenar la primera ahí.
0: Yo creo que Viña debiera, por ser el último sobreviviente, no se puede entrenar solo, loco. No puede entrenar. Es discriminatorio que se entrene solo.
2: A mí tiene que volver y jugar algún partido.
0: Tiene que volver a entrenarse con la primera.
1: Partido de pedida.
0: Exactamente.
1: Matías Viña.
0: Es más, si River no tiene alternativa a Acuña.
1: Sí, está con Pancho Ortega.
0: Está con Pachito Ortega, sí. Bueno, pero no sé. Pobre Viña, es una pena. No lo
2: pudieron haber utilizado en la Sudamericana, que no tenían tres.
1: Claro.
2: Por ejemplo.
0: Sí, exactamente. Exactamente. 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
2: Bueno, se jugó la MLS. Chicago Fire ante el Inter. Lewandowski, uno que había tenido un problema con Messi, marcaba el 1-0, pase de Messi, apareció Casemiro, empataron 1-1. Hay que decir que por la Conmebol Libertadores, Palmeiras con gol de Jai, el argentino, le ganó a Liga de Quito 1-0, y por la Sudamericana, Santos, un gol de William Arao, el otro del uruguayo Cristian Oliva, le ganó Atlético Mineiro 2-0. Por la Champions, resultados importantes, la goleada del Barcelona, 2 goles de Rafinha, 5-1 el Feyenoord, ganó el PSG 6-1. Su partido y mano que va, mano que viene, increíble cómo desapareció todo. Resultados importantes que tienen que ver la victoria del Liverpool,
0: sí,
2: con un gol de Alexis McAllister, le ganó al Atlético Madrid 2-1.
0: Fíjate vos, Alexis se libera, dice que no va a renovar con el Liverpool, tiene contrato hasta junio del 28 y hace un gol, y es más, reconoció tras el partido que haberlo comunicado lo liberó para jugar un poco más suelto, no venía jugando bien. Bueno, nos vamos. ¿Algo más que quede, Augusto? Bombazo tiraste, lo que se hace lo de Zenón al Atlas.
5: Sí, sí, yo creo que mañana va a estar viajando si en este cruce de contratos está todo ok. Y de esta manera habrá que ver cuántos juveniles convoca Robarrena para el partido del viernes 21:30. Una rotación, porque obviamente la prioridad es la revancha con San Pablo. Para ese partido va a volver Milton Delgado y también es una buena noticia, va a entrar en lugar de Belmonte.
0: Bueno, te espero mañana que tenemos 3 horas, Augusto.
5: Dale. Dale,
1: abrazo. De la gripe.
0: Abrazo grande. Sigan con Yudica. Acá hay buen fútbol en la medianoche de la radio.
6: Dale.
0: Nosotros mañana a las 21. Chau.

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0: noches, casi 8 minutos pasada la medianoche. ¡Hola mundo! Diría el doctor Bilardo, hoy más que nunca. Noche en donde Estudiantes de La Plata fue protagonista de partido de Copa Libertadores. Pensé que se hacía un festival. Arrancó como un tren y terminó como un Fiat 600. Me quiero matar. Pero bueno, también está todo abierto. En la Copa, ahí está hablando Guido Carrillo. El capitán de Estudiantes, el goleador de Estudiantes, un partido chivo basura. Te escuché, Gus.
1: Sí. Hola, ¿qué tal?
0: Un partido de Copa basura.
1: Sí, señor, con un pésimo arbitraje de Ostojich. Y bueno, zafó Estudiantes, zafó Guido Carrillo porque metió un codazo. A Gabriel Paulista le hizo un chichón en la frente. El tipo siguió jugando, el brasileño. Pero bueno, ahí no sé si van a disentir o aceptarán lo que digo, pero para mí, bueno, en esa jugada. Pero también hay que decir que no amonestó a varios jugadores brasileños. Fue un arbitraje penoso, realmente. Después, en un momento, se le armaba lío y llamó a los capitanes. Una falta de autoridad.
0: Cosa antigua. Capitanes. Por favor, nada. Debes poner orden.
1: Y se siguieron pegando.
0: Partido de Copa, sí. Pero de manual. Partido de Copa de manual.
2: Hace un par de décadas atrás.
0: Sí, tremendo.
1: Y más también.
0: Así que bueno, Estudiantes que ahora tiene que ir a buscar a Sao Paulo, a Brasil, a Corinthians, esa clasificación. ¿Cómo la
1: tiene? Chiquito Corinthians, no es gran cosa. Y fue una jugada en un borbotón de fútbol de Garro, que metió una pelota bárbara para el gol de Caio César, pero después no insistió, no buscó ese Memphis. Fue realmente muy flojo. Memphis no quiere que lo llamen Depay porque lo abandonaron.
3: Exactamente. De chico.
1: El padre abandonó la familia cuando Memphis tenía 4 años.
0: La blusera, dicen que llamen a partir de ahora.
4: Memphis, la blusera.
0: Muy bien, ¿cómo estás, Gallego? Afeitado.
4: ¿Cómo está?
0: Llena de...
4: Bronceado,
0: ¿todo
4: bien? Todo bien.
0: ¿Todo solucionado?
4: Mazo.
0: Bueno, yo también. Me pegaron dos martillazos en el vidrio del auto.
4: Sí.
0: Yo también soy un verde.
2: ¿Dónde lo dejaste, Mariano?
0: Verde.
2: Nunca, mal ubicado el auto.
0: No me pasa nunca, jamás. Me distraje con una presencia que después hablaremos de energías y cosas. Me distraje. Ahí vino el estudio. Me distraje.
2: La puta madre.
0: Y di bola. Vamos a comer. Cuando decís,
5: ay.
4: No tenés duda, cagaste.
0: Yo quería comer cagaste. Con este. Dejé el auto en un lugar.
2: Te llamé para rescatarte.
0: Sí.
2: Viste que uno te llamé y no te quise hacer porque no te quise volver a llamar porque me ibas a putear.
0: Entonces,
2: viste que yo le dejé
0: el auto acá, yo después te traigo. Jamás lo hice en mi vida.
2: Boludo.
0: No, claro. Yo voy con mi auto. ¿A dónde es? En la luna. Yo voy con mi auto.
2: ¿Sabes que te juro?
0: No, es en Luján. Yo voy con mi auto.
2: Te iba a llamar 9:30.
0: No, dejalo acá, yo después te traigo. Jamás hice dejarlo acá, yo después te traigo. Nunca en mi vida. La primera vez me he comido un martillazo.
5: ¿Sabes? Pudo haber sido cómplice.
0: No, pará.
5: No sé, creo vos hablás de energías.
0: Del auto. Pará.
5: No, y deja el auto acá.
2: Una pena.
5: Es sospechoso.
2: Te tienen que querer mucho.
0: Pero
2: viste lo que es la vida. Yo estoy esperando que me choreen el auto para cobrar el seguro. Y nadie me lo quiere chorear, boludo. Lo dejo con la llave.
3: Además, de cartel.
4: Con la puerta abierta.
1: A lo sumo viene a buscar algún repuesto, algo así tampoco.
0: De Moraza se lo dejan. Por más que lo deje abierto, un chofer se lo deja.
2: Recién me contaste, el otro día pensaba eso. Sí, si lo dejo acá, le digo a mi mujer, ganamos plata.
0: No lo digas al aire, vos sos
2: pedo. No lo voy a, pero que me lo roben.
0: No, gracias. No, es un chiste.
2: Es un chiste.
4: Qué jodón.
0: Uno de los programas más escuchados. Quiero decirle que llegaron las mediciones.
2: ¿Cómo no fue?
0: 30% más que el trimestre pasado.
2: Espectacular.
5: Vamos.
0: Por supuesto, en el podio, con casi 20% de share en varones.
5: Bueno, chicos.
0: La primera y segunda hora, un tren.
1: Así
0: un tren. El programa un tren.
2: Me alegro.
0: La radio muy colocada también.
4: Muy bien.
0: Toda la radio muy colocada también, desde la mañana temprano, todo, desde Bataglia hasta Cali. La radio se
1: muy
0: puso
1: bien.
0: En un lugar de podio fuerte en los momentos, muchos momentos del día segundos, con Mitre ahí compitiendo. Muy bien.
1: Muy bien.
0: Muy bien. Por supuesto, nosotros tenemos a las 12, siempre lo voy a exaltar y lo voy a decir, está Dolina.
2: Pero no estamos lejos.
0: No, es por lejos, es porque Dolina rompe los...
5: Es el imbatible.
0: No, es por, rompe cualquier medición.
5: Cánones.
0: Dolina va a las 4 de la tarde y el de los
1: gana a las 4 de la tarde.
0: Claro, tiene. El de las 4 de la tarde
1: va a ir a
5: la raza.
0: Exactamente, yo que soy un fanático y escucha de Dorina del año 1987.
5: Yo lo iba a ver,
0: he ido tantas veces a verlo. Me encanta estar
1: en Maipú, ¿fuiste?
0: Sí, por supuesto. Muy flashero estar en el horario. El otro día pasé por la puerta de la radio, no sé qué pasó, salimos temprano, no sé qué. Hicimos media hora antes, nos fuimos antes y pasé por la puerta 750 y digo, le voy a entrar, ¿viste? Como está Gillespie y amigos, le quiero decir, para mí es un honor, maestro, estoy en su mismo horario. Me va a decir, me chupo un huevo.
1: No, no, es copado.
0: Pero, ya sé, pero decirle que es un flash para mí estar en el mismo horario que de
1: ¿qué te parece?
0: Que Dolina. Bueno, señoras y señores, los hinchas del Pincha y los hinchas de todos pueden dejar. ¿Estamos a despides hablando? ¿Nos interesa? González Pires, a ver qué dice.
6: Indefectiblemente, no está Thiago, no está Tomás. Bueno, vos llegaste con lo justo. Correa también.
0: Es verdad, muchas lesiones.
6: Muchas lesiones. Competencia, 4 o 5 frentes abiertos.
7: Sí, sí, sabíamos lo
0: que... Cabezón González Pires hablando.
7: El gran desafío que nosotros decidimos tomar y que decidimos afrontar. Como te dije, estamos enteros en todos los frentes, vamos a seguir peleando en todos los frentes, eso no me queda ninguna duda y sin duda que vamos a ir a buscar el resultado de Brasil y vamos a pasar.
0: Ah, mierda, muy bien, Cabezón.
1: Fe,
0: Cabezón. Sí.
3: Tiene que transmitir ese mensaje.
2: Pero así se declara, fíjate cómo... Estudiantes para mí es el equipo más copero sacando Boca y River.
0: Sé si Boca y River, es copero, ¿eh?
3: Estudiantes
0: muy
3: es
0: bien.
3: Muy
0: ¿quién está? Está el cacique, ¿eh? Vamos a escuchar un poquito.
1: Conferencia
0: a ver
1: de prensa.
0: ¿Qué dice cacique?
8: Por parte de Baltasar, por el motivo por el cual salió de cambio.
1: Y estaba fundido.
8: Y también... el no ingreso de Gaich en la búsqueda sobre el final de sacar la ventaja de nuevo.
1: Manda mal Gaich.
8: El por qué no metiste otros 9 más para ya que estaban con los centros por los costados con Fabricio Pérez y con Cetré en su momento cuando
0: ¿por
8: ya
0: qué entró, no lo metiste?
8: El por qué no buscar también bien. Ahí con Gaich.
9: Bueno, primero que nada, buenas noches.
1: Hola.
9: Baltasar fue el cambio, fue por el producto que él lo pidió, por un golpe que tuvo. Y bueno, le impedía correr normalmente. Así que decidimos poner a Fabricio Pérez. Después del ingreso de Gaich, de no poner otro 9, pensando que tenía que sacar a Correa, y la verdad que Correa siempre nos da algo, en la última jugada. Que cabeció, entonces también se sumó a hacer una referencia más. Y bueno, no quería partir el partido tampoco, el equipo. Entonces, ¿era una alternativa? Claro que era una alternativa. Pero quería terminar con Correa en cancha, conjuntamente con Guido. Y bueno, nada, decidimos por eso.
10: Cacique, acá, buenas noches, ¿cómo andás? Cacique, ¿qué te parece que le faltó al equipo para ganar? ¿Te parece que en algún momento bajó la intensidad? Quizás la recuperó con la entrada de Fabricio Pérez, que entró muy bien. ¿Te vas preocupado también porque algunos jugadores terminaron cansados, no sé si fundidos?
0: Estamos escuchando si a Cacique Medina, técnico de Estudiantes.
10: Para el arbitraje, gracias.
9: Bueno, vamos por parte.
0: En la noche de Copa.
9: Yo creo que dominamos el partido, primer tiempo y segundo tiempo. Lo dominamos nosotros, se jugó como nosotros quisimos. Sí. El rival prácticamente no nos llevó a nuestro arco. Uh-huh. Creo que la única jugada de gol que tienen fue gol. Ahí la defendimos mal. Porque teníamos que replegar con línea de 4. Después Mulera no atajó sobre algún tiro afuera al área de 20, 30 metros. Y nosotros creamos más situaciones de gol que ellos. Tuvimos más cerca, tuvimos más la posición de balón, tiramos más córner, se jugó en campo rival. Yo creo que controlamos, hicimos mérito suficiente como para quedarnos con el resultado. Nos faltó la contundencia y defender esa única jugada que ellos silbanaron. Bueno, creo que no replegamos bien como se debe replegar en esa jugada para cerrarle los espacios, ¿no? Y encontraron ese pase filtrado y bueno, y definió bien el jugador de Corinthians. Pero en línea general me gustó el equipo. Yo creo que en todo momento fue al frente. Y ponele que en algún lapso del partido el rival puede tener la pelota y sí, son buenos futbolistas el rival también. Tienen buenos jugadores, con buena asociación, pero el equipo se jugó como nosotros quisimos jugar. Después faltó la contundencia y generar más situaciones de gol a partir de que del dominio que tuvimos dentro del partido.
1: ¿Y el árbitro?
9: Obviamente los jugadores hicieron un desgaste fuerte porque lo fuimos a presionar arriba todo el tiempo, porque nos lo dejamos jugar, porque tuvimos a través de las presiones, que fueron muchas, situaciones de gol, o no lo dejábamos avanzar en campo, y el juego de ellos te lleva a un desgaste físico, porque tenés que imponerte, tenés que correr, para presionar tenés que correr. Totalmente. Correr bien.
0: Habla así, si lo querés comer, lo tenés que correr.
9: Pero en línea general me gustó cómo presionó el equipo. Y bueno, el desgaste lógico de jugar un partido de alta intensidad, como es Copa Libertadores, como es cuarto de final, nadie regala nada. Y bueno, después del arbitraje, me parece que alguna falta a favor de nosotros, algunas amarillas con respecto al rival, que fueron fuertes. Creo que ahí el juez fue un poquito liviano a la hora de sacar alguna tarjeta amarilla para Corinthian, muy liviano. Y bueno, podría haber causado alguna expulsión en algún jugador de Corinthian. Pero bueno, en líneas generales me voy conforme. La serie está abierta. El que pensaba que íbamos a hacer 3-4 goles, ojalá que podamos hacer 3-4 goles. Pero un equipo que está en cuarto de final, con buenos futbolistas, con jugadores de selección. El equipo que tiene más jugadores de selección en la selección brasilera.
1: Es verdad.
9: Ayer salió la citación.
1: Salió la citación.
9: Y vimos que tiene, creo que son 3 o 4.
1: Sí, 3.
9: Son 4 jugadores. Entonces, digo, es un equipo de calidad. Y nosotros, la verdad, me gustó mucho el equipo.
0: Bueno, y nosotros somos cacique. Estudiantes, señoras y señores. Está hablando el cacique. Después del empate, por supuesto que se pueden dejar los mensajes al 11-23-24-22-22. 11-23-24-22-22. Lo hizo Gustavo Isima. Buenas noches, chicos, a todos. ¿Cómo están?
5: Buenas noches, Mariano.
0: Me voy con Gus.
1: Y bueno, a esperar el desquite. Yo creo que Corinthians solamente apretó en el arranque del segundo tiempo, salió con otro carácter y lo sorprendió a Estudiantes, flojo Benedetti, no lo iba a exponer el entrenador. Benedetti no podrá estar en el desquite porque llegó la tercera tarjeta amarilla y le comió la espalda Caio César después de un pase genial del puntano de General Pico, Rodrigo Garro. Así que Estudiantes está vivo todavía y va a poder estar a la altura. Sería esencial que vuelva el chico Tomás Palacios y también el otro Palacios, Thiago. Pero me decía Nico Bozza que los dos están con dificultades físicas, problemas musculares.
3: Están al límite.
1: Y tal vez no lleguen, pero se va a hacer el esfuerzo para que jueguen.
11: Me sorprendió la conferencia, Facu, del cacique, que siempre es hábil declarador, que se queje los árbitros. Si a vos te dieron una manito al no sacarle la segunda amarilla a Carrillo, cuando le mete un codazo clarísimo.
0: Un codazo.
11: Que lo vieron las 45 cámaras que estaban en la cancha. No podés salir a quejarte de que te metieron pierna fuerte los brasileños.
0: Hizo un comentario pequeño.
11: Sí, sí, dijo que si estaba firme, Corín terminaba con un jugador menos, por lo menos. Y si estaba firme, vos también terminabas con uno menos. Entonces,
0: muy bien, Facu,
11: si tenés,
0: muy agudo, me gusta.
11: Si tenés las tuyas a favor, no podés salir a tirarle.
0: Casi dormido. Señoras y señores.
11: No, para nada.
0: Tenemos mucho porque hubo Champions.
1: Y hubo Copa Argentina, se clasificó Banfield por penales.
0: Pasó goles Banfield argentinos. Con los suplentes del suplente, goles argentinos en Champions.
2: Estoy hablando con la hermana de la Leona. Lo estoy produciendo, hermano.
0: No quiero nada de la Leona. No, es anti-Messi, no quiero nada.
2: Por eso.
0: Escuchaba, no quiero nada.
2: Ella sabía que no te iba a gustar, por eso le corté.
0: Obvio, muy bien. Vamos a estar hablando del partido de ayer. Ayer me quedé hasta las 4 de la mañana.
5: Sí. Ya ganó Zverev. Vamos a tener nuevo campeón de US Open.
0: Ayer me quedé hasta las 4 de la mañana.
1: ¿Qué partido?
5: De la mañana, sí.
2: ¿Quién ganó?
1: Ganó Ben Shelton.
0: No, otro deporte.
1: Sí, es impresionante.
0: No es el tenis que vimos.
1: Ese que iba a aflojar, Shelton.
0: Ni siquiera es el deporte que vimos con Djokovic hace 2 años. Sí. Esto es otra cosa, un degeneramiento. Sí,
5: una destreza física también.
0: No, un delirio. Es como el básquet que ves ahora. Como decir, puede ser. Sí. Bueno, otro deporte. Sí, no es tenis, es otra cosa. 200.000 kilómetros por hora.
1: Impresionante.
0: Todo el tiempo, todos concentrados. No se cansan. No, o sea,
1: los geles
0: un saque a 600.000 kilómetros por hora a las 2 de la mañana y un saque de 600.000 kilómetros a las 4 de la mañana. Es decir, hijo de puta. Pero, ¿cómo puede ser posible?
5: No, bajo el rendimiento en el brazo. Claro,
0: te cansa, bajo el salto. ¿Viste?
5: Y aparte y con la fuerza
1: gritaban,
5: que le pegan,
1: ¿eh? Gritaban para festejar los puntos.
0: Pero no sucedía es la merma física, boludo. ¿Por qué? Porque Carlitos viene de 4 meses. Sí. O sea, Carlitos necesitaba que el rival baje. El rival, a donde bajaba un poquito, Carlitos lo ganaba de pecho.
5: Sí, sí, sí, pero Sheldon se plantó.
0: Y el pibito, no, no bajaba físicamente.
11: ¿Pero cuántos años tiene Sheldon?
5: Lo mismo.
0: Hace 14. 23.
11: Y Carlitos. 23 años no para de
0: correr.
11: No, Carlitos
0: también es un nene, pero Carlitos, no, Carlitos viene de una lesión.
11: Es muy fachero Carlitos igual.
0: Ayer,
11: a mí me gusta Carlitos como modelo.
0: Ayer estaba de.
11: Claro, Carlitos te lo comes en dos panes, me dicen.
5: Heteroflexible, como decís.
0: Estamos usando otra cosa.
11: Pero lo que pasa es que a mí me aburre tanto el partido tenis tan largo que ya empezás a hablar de los ojos del tenis.
5: Hay partidos que por más que sean largos. El de ayer fue una cosa.
0: Lo de ayer
11: fue. Dándole la derecha a Moranza, yo los Grand Slam los miro a partir de cuarto de final en adelante. La primera ronda de
0: Jata. Bueno, anoche era para verlo, boludo.
5: Anoche
0: era la final. Anoche era pero una locura.
1: Quedaron eliminados en doble Ceballos y Granollers.
11: Me quiero matar.
1: Lamentablemente.
11: Lo vi el partido, me quiero matar.
0: Estaba hoy en Munro, la gente estaba en el día de Munro.
11: Mirando eso, dejas hinchar la pelota.
5: Dijo Carnicero.
11: La verdad que, aparte el doble de T, hay algo más, el doble mixto. El doble es una, porque el doble mixto de tenis, ¿a quién le importa?
0: Hay una parte
1: de hoy tenemos las semifinales femeninas.
0: Exactamente, sí, juega Arina Sabasalenko con Gofer Safle. Bueno, alguien me va a dar las semifinales femeninas, me lo tienen que dar. Lo cierto es que vamos a estar hablando en minutos una nota que quiero escuchar.
1: Candidato a presidente.
0: Candidato a presidente de Independiente, porque en Independiente se cuece Navas.
1: Qué decisión.
0: Vamos a estar hablando de un montón de cosas. Por supuesto que vamos a estar hablando de el Colo Barco. Vamos a estar hablando del Colo McAllister.
5: Julián
0: Álvarez.
1: De Cuti Romero.
0: Y todo lo que pasó en el fútbol internacional. Pero primero voy a vender, porque tengo una nota con un prócer de Independiente y la voy a vender.
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0: Tenemos musical hoy, ¿eh?
12: Sí,
0: les aviso.
11: ¿Quién viene?
0: Les aviso para vos, para mí, para
12: Sima.
0: Para Sima y para todo, porque está por estrenar la película. Viene un tributo a Oasis.
11: Me encanta.
12: Qué bueno.
0: Nacional.
11: Wonderwall.
1: Viene Muster desde Neuquén.
0: Muster con la viola.
11: ¿A qué hora viene?
0: Recién estaba en el Biorsi, como sabía que estaba Muster, cantaba y él estaba afuera y se me sumó al canto.
1: Muy bien.
0: Y cuando salí era él.
11: Open your
0: así que ya está acá, así que vamos a tener una noche musical con un tributo Oasis vernáculo que me encanta.
12: Imperdible. ¿Sabías que
0: tanto suena Memphis, eh?
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0: Un segundo, la música y todo, para un segundo.
11: Sí. Bien, Cabildo 2114. Hoy es un día muy particular, Mariam, obviamente.
0: Muy particular.
11: Fabio es el dueño. Hoy me escribió muy temprano la gente que trabaja con él en la cuestión de marketing. Y me hizo, en el streaming hablé de Chiche un poco, de lo que representa la marca, lo que representó Chiche el día de, lamentablemente, falleció.
0: Para Cabildo 2114 era el, como dice Chiche,
5: el valor de tus afectos.
0: Exactamente.
11: Entonces, y bueno, nada, hoy... Por eso prefiero que vos tenés una historia con la marca mucho más grande que yo, pero sí me...
0: Yo ya hice todo en polémica,
11: Tú extraordinario.
0: Voy a hablar un poco de Chiche para los chicos, para
5: sí, obvio. Hoy te estuve escuchando en Cortá por Lozano.
0: Chiche Radio, quiero ver también, viste cómo es un productor, una bestia, asesina, pero lo de...
11: No, le agradezco también porque fue, para mí también fue
2: un lindo gesto que tuvo la empresa conmigo de llamarme y decirme, a vos qué te parece que tenemos que hacer. Imagínate, yo le iba a llamar a Mariano a las 8 de la mañana. No, pero, y le digo, miren,
13: Chiche, para... Chiche con vos tenía una cosa de amor-odio. Él lo tenía muy estimado porque le parecía un conductor de show de la noticia, como hacía Chiche.
12: Tal cual.
13: Que es lo que hace Diego, manejar la noticia como entretenimiento nervioso de la noticia, sea lo que sea, desde Loan hasta un robo de un Renault 12. Sí. Diego tiene una manera muy chicheana de llevarlo y él, el viejo siempre te tiró buena, siempre.
2: No, ponelo porque justo me siempre sorprendió porque vos hablaste de lo que había sido en polémica y yo sin saberlo.
13: Bueno, polémica fue.
2: Claro, bueno, pues yo no sabía toda parte de esa historia. Él, cuando Crónica hacen un gran cambio, estaban buscando un conductor y le pregunta, Chiche era como una de las caras, y le pregunta uno, no el director actual, el anterior, ¿quién traigo para...? Y le dice, no traigas a nadie, lo tenés acá, al pibe que está los fines de semana, ponelo en tal hora, ¿te parece? Y ninguno quería.
12: Mirá vos.
2: Dale, y bueno, eso para mí fue, y Chiche nunca me lo dijo, dos años después.
13: Pero a mí me pasó lo mismo con polémica nosotros. Yo pasé a conducir un programa donde en mi mesa... mi derecha y mi izquierda eran Chiche Helbrun y Mauro Vial.
12: Sí, tremendo. Me acuerdo.
13: Vigentes.
12: No viejo, pasaban imágenes no de viejo, momentos
13: no viejo,
12: de polémicas.
13: De crepitos, ni nada. O sea, vigentes.
12: Obvio.
13: Ellos, conductores y productores de radio y televisión, uh-huh. Ellos estaban a mi izquierda y a mi derecha y hacían lo que yo decía. O sea, yo era su jefe.
2: ¿Vos qué edad tenías en ese momento cuando te los...
13: Ah, 45.
12: Estaba 45. Sin barbita ahí, hoy te mostraron. No,
13: pero fui jefe de ellos durante 10 años.
2: Pero por eso te digo, años. La edad, yo te pregunto jefe la edad porque...

0: de televisión, claramente, mi estatus de productor de televisión, que la industria y que los directivos del canal, Daniel Vila, José Luis Manzano, Liliana Parodi, sepan que yo manejaba una mesa donde estaban Chiche Gelun y Mauro Viale,
1: papito,
0: hablaba muy bien de mí. O sea, era, nosotros tenemos un tipo, tenemos un conductor
2: que maneja dos de estos que son.
0: Exactamente. Entonces, a partir de ahí, Polémica en el Barça es un programa muy pesado, muy pesado. Comercialmente pasa a ser el programa donde están sentados, no solamente donde pasa todo y ahí manejamos humor y todo, sino que donde están sentados Chiche Gerún y Mauro Viale. Entonces, comercialmente...
2: Creció.
0: Se fue a la mierda. Y además era, para mí, para la industria, yo ya era un conductor importante que facturaba mucho y que tenía buen rating porque hacía el Dale, participante número uno, participante, esas son boludeces. Cuando yo voy a hacer Actualidad con Chiche y Mauro, uno de cada lado, a mí la industria me pone en un lugar, dice, este chabón maneja todos los días, estos dos locos, todos los días, la interna entre estos dos dementes, que son dos cabezas, dos porongudos.
2: Que no se llevaban bien, por lo que dijo.
0: No, por supuesto que se llevaban bien, pero aparte eran dos muy porongudos en su métier. Y cuando venían conmigo, se quedaban en una esquina y decían, vamos a ir hasta acá, vamos, coso, acá no hablas, acá cuando entra el cómico nos reímos, el Chiche reíste, Mauro, coso, ¿viste? Y eso, en el momento, uno es un asesino serial y está, ¿viste? No, vos decís, bueno, yo me los como, y a donde me dicen, les arranco el cuello, y si no le gusta, que se vaya. Pero después, vos te das cuenta lo que ellos han hecho por nosotros, por Gustavo y por mí, por Polémica en el Bar. O sea, nosotros teníamos a Chiche y a Mauro, ¿viste? A la derecha de Mariano Yudica. O sea, era mucho. Para el programa era mucho, porque ellos podían haber pedido conducirlo, o no sé, o que sea de ellos, o participación, mucha más participación en las ganancias, que eran enormes comerciales, ¿viste? Y sin embargo, por eso hoy, igual que me pasó con Mauro, decidí querer hablar con todos los micrófonos y darle las gracias abiertamente a un tipo, a los dos, pero hoy, bueno, era Chiche, su esposa, nos hicimos muy amigos y demás, muy generoso conmigo. Ponerse a la izquierda, entrar a ver qué Mariano decidía. Yo, por supuesto, todas las noches decía, bueno, Chiche, ¿con vos con qué arrancarías?
2: Abrías la mesa y
0: ellos dos.
2: No, a Chiche.
0: Estaba Dugan, estaba Recondo, siempre conductores. A mí me gusta que haya siempre, si no hay conductores, no, prefiero no hacer Polémica. ¿No? Eran todos conductores. Dugan, Goico, Recondo, Azaro, Coco, ¿viste? Chiche, por supuesto, Mauro. ¿Con qué abrís? ¿Viste? Y Chiche me decía, para mí hoy es el caso de la jueza, de la concha. Y Mauro decía, para mí hoy es. El caso de... Entonces, de repente, yo elegía, y cuando elegía, si sucedía...
3: Que no era del otro, el contraclaro. ¿Para qué?
0: Si no sucedía, yo elegía el tuyo. Claro, yo elegía el de Chiche. Claro, y no funcionaba, claro, los primeros 10 minutos, no había rating. Uf. Mauro me decía, te dije.
3: Claro.
0: Y si era al revés, claro, Chiche me decía, le diste bola.
2: Hijo de puta.
0: Le dije dos, yo, boludo. Claro, dos hijos de puta me tenían... Pero, ¿sabés cómo estaba? Yo tenía que estar con concentración al 100... Porque nada, ¿viste? Y después, en el momento, uno es un atrevido, uno es cabeza de compañía y uno va al frente como un puma y todo, y no te das cuenta, pero ahora, en estos años, decís, wow, qué atrevido yo, boludo. Con razón, Vila, Manzano, Liliana, todos decían, bueno, ahora tenemos.
3: Pero estuviste a la altura.
0: No, este pibe es, ¿viste? Porque, claro, yo manejaba.
3: Aparte, qué personalidades. Viale y Hellblum. Nada fáciles.
0: Y yo le decía, bueno, después los contraté para otro programa y les hice otro programa que fue un éxito también. Involucrados y a ustedes dos van a ganar plata como conductores estrella, todo, pero van a estar en una redacción. Yo voy a decir, adelante, redacción, y van a estar ustedes dos. Y Vila me decía, Daniel me decía, no van a aceptar, Mariano. Van a aceptar. Porque tranquilo que van a aceptar. No, van a aceptar. Y le armamos un estudio aparte Y yo decía, adelante, adelante.
2: Como está ahora Primicia
3: como
2: allá.
3: Como tiene ahora Primicia allá.
0: Adelante.

0: de acción.
1: Calabro y Ventura.
0: Mauro y Chiche.
1: Mirá vos.
0: Se pegaban piña, eran dos leones enjaulados a ver quién agarraba primero la palabra. Pero, bueno, te das cuenta después, porque uno es un loco y uno cree mucho en uno y va al frente y todo, pero después, en el devenir de los hechos, vos decís, qué gesto la puta madre con respecto a mí, qué aval, ¿viste? Ya Gerardo no envía, o sea, los tipos...
2: ¿Quién queda de
0: me
2: esto?
0: Dieron, no, al margen, qué chapa que me dieron a mí. A mí me cambiaron mi manera con respecto a la industria. A mí, a partir de ahí, la industria me puso en un lugar de conducto. Ah, bueno, este chabón maneja, boludo. Este maneja una mesa, ¿viste? Quirúrgica. Y me cambió, por supuesto que me cambió la manera de cobrar, de todo, a partir de que esos dos tipos estuvieron en mi mesa y que Chiche conmigo era, bueno, ¿qué hacemos? ¿Qué hago? ¿Hasta dónde voy? ¿Viste? Todo, o sea, que lo hizo después con Pamela. Él ganó su premio, Martín Fierro, lo ganó como panelista de Pamela David.
1: ¿De desayuno?
0: No, a la tarde. Pamela a la tarde.
1: Ah, Pamela bueno, a la tarde.
2: Después finalmente terminó ganando el oro que le pusimos.
0: Sí, pero él ganó. O sea, él le chupaba un vuelo. Él jugaba mucho con los restos. Un tipo muy seguro, por supuesto. Millonario tenía su otro negocio donde era Chiche Heblum, Crónica, la radio y demás.
1: Tal cual, donde conducía, pero no tenía drama en ser panelista,
0: lo que
1: columnista.
0: Hizo conmigo, yo no tengo vida, ni él y Mauro. No tengo vida para agradecerle en el lugar de poder de donde me puso. De poder real, ¿eh?
1: De privilegio
0: poder, no, de poder real de medio.
1: Tal cual.
0: De poder real. Económico, comercial y de manejo de DERPO.
1: Claro, de decisiones.
0: Así que, bueno, señoras y señores, ¿está Daniel?
3: Está Daniel Bertoni.
0: Perdón, señoras y señores, que me estiré a... muy bien, perfecto, tranquilidad. Es que me extendí.
2: No, pero está bien.
1: Bueno, lo ameritaba.
0: No sé si lo ameritaba, pero me extendí.
1: Por Chiche.
0: Necesitaba hablar de Chiche en la radio, donde él fue un maestro también, sí. Lo que lo escuchamos en Radio 10. Lo escuchábamos. Así que los hinchas pueden dejar, los hinchas del Pincha, 11-23-24-22-22, 11-23-24-22-22. Vamos a estar hablando, por supuesto, de la Champions League. Vamos a estar hablando de lo que viene en la fecha.
3: Y el gol de Giai para Palmeiras contra la Liga de Quito también, de Palomita.
2: Y de la Conference League con Copenhague, que estamos.
3: ¿Contra quién juega?
4: Hizo un gol, Mabel Carrizo.
0: Mabel Carrizo hizo un gol.
4: Hizo un gol.
1: El de penal.
0: ¿Y no lo tenés?
3: ¿Cómo se le compró? 5-0 ganó.
4: No.
0: Después de penal, un gol. Muy bien, señoras y señores, tenemos todo eso y vale mucho más después de esta primera. ¿Me das cuatro, Romy?
1: Sí, obvio. 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
0: Muy bien, no esperes. Es Rodríguez, Gallego, me encanta. 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
0: No me afloje.
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0: Sí, señor. Muy bien.
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2: Hoy tuve que ir al psiquiatra, no hice ni no preparé nada.
4: Fui a ver. ¿Arrancaste?
0: ¿Sí?
2: No, acompañaba a mi mamá.
4: No, fui a ver.
0: Ah,
1: O sea, no hay sección curiosidades.
2: No nada porque estuve. No, quiero pedir disculpas al público que hoy me paraban por la calle hablando.
3: Atención, de que ya están los rivales de Argentina.
2: Me dijo que
3: los africanos, ¿eh?
0: Para, eso ya está confirmado. Vamos a hablar de la selección argentina. Vamos a hablar.
3: Burkina Faso es uno.
2: Y Gabón el otro.
5: Benín.
3: ¿Es Gabón o Benín?
0: Benín. Para, vamos a hablar
4: de Benín.
0: De técnico.
3: Sí.
1: Ay,
3: vamos
1: sí, a ver. Por favor.
0: ¿Qué selección pondrían ustedes?
1: Ay, sí.
3: Ajá.
0: Que es un lindo juego.
2: Para me cuando, gusta, para cuando se decida Messi.
0: ¿Qué selección? No,
3: olvídate. Primero. Scaloni. Ah, no.
2: ¿Cómo? Tengo información de adentro.
1: Bomba.
2: ¿Vos podés creer?
3: No,
2: esto es grosso. Tengo un contacto en AFA. Muy grosso.
1: Okay.
2: Y me dijo confirmado que Scaloni, no sigue Scaloni. Y querés echame. Si me equivoco, echame.
0: Lo dijo Gustavo Rocha hace 2 días, lo está diciendo.
2: Ah, bueno, pero yo.
4: ¿Cómo te tiran abajo, Diego? Es tremendo.
1: No te dejan volar. Es una buena
2: idea. Se animó a decirlo. Yo te digo, se va. Y ojo con el reemplazante.
0: Igual que como tendrías que hacer vos. Señoras y señores, 11, 23, 24, 22, 22, ¿qué pasa?
3: Y la conferencia de Ángel Di María de ayer también.
0: Pero pues ya fue ayer. ¿Eh? Ya
3: no, ayer pero igual. Pasaron 60 años. ¿Qué pasó?
6: ¿Qué está Monster? Entre tú y yo.
0: Lo que está Monster. Neuquino.
3: Lo voy a buscar, que está afinando.
0: Sí, tráelo, porque la segunda hora la hacemos todos con él. Al que no le gusta, le va a tener que gustar porque... Oasis es una de las bandas globales del mundo, una de las super bandas del mundo. Cuando tenés un operador que sabe.
5: Qué tiempista el operador.
1: Clásico.
0: Esto es Oasis y mil hits más. No solamente ellos, sino que volvieron porque lo viejo funciona, porque la gente lo requería, porque hay una carencia de shows globales masivos. No solo ellos, sino que hicieron una película. La película ya es un hit. Se va a estrenar en Argentina la semana que viene. Se estrenó en el mundo. Y acá tenemos un buen tributo. Ya está la viola. Moranza se apila.
2: Me encanta.
0: Y hay 1200 personas en el chat esperando.
2: El tributo Oasis.
0: Gracias.
2: La repercusión de curiosidad de vos no te imaginas en la sala.
1: Llegaron los Oasis. Liam Gallagher.
0: Señores, no es Liam Gallagher. Hacemos la primera tanga de esta noche y a la vuelta. A la vuelta nos metemos en una segunda hora musical.

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0: ¿Cómo andan? ¿Cómo están? Es muy difícil ganar la Copa en estas condiciones. Estudiantes contra la Galón tenía Braña, Verón, Benítez, jugaba Bocelli, la Gata Fernández. Este equipo es muy inferior. Ojalá me equivoque. Ojalá vayamos a Brasil y pasemos. Después podría venir Flamengo y última instancia podría ser Liga de Quito, Palmeiras. Es muy difícil, realmente, muy difícil. Pero bueno, orgulloso. Orgulloso siempre de mis colores. Se hizo lo que se pudo. Este hombre le falta engranaje a mitad del cancha, le falta un enganche. Y bueno, Santiago Palacios también se nota mucho la ausencia. Nos falta marcado de punta. Seleccionan dos jugadores claves y estamos complicados. Pero bueno, Corinthians también le faltaron un par de jugadores importantes. Con fe, siempre con fe. Si no, no somos Estudiantes. Como decía el gran Cholo, el que no cree que no venga. Así que ahí vamos a ir a Brasil. Siempre con la frente en alto, como fuimos a todos lados en todas las canchas. Aguante Estudiantes.
1: Hola Mariano, hola equipo. Bueno, hola Luciano Berizzo, hincha Estudiante, recién llegado a la cancha. Una lástima, porque lo teníamos controlado y la única que llegaron nos hacen el gol por una distracción en defensa entre Benedetti y González Pires. Pero bueno, todavía la serie está abierta y bueno, ahora hay que jugársela en Brasil. Y si es de guapo, como hicimos en toda la vida, bueno, vamos a ir de guapo, vamos a ir a pelearla, vamos a ir al frente, porque somos Estudiantes y sabemos de imposible. Así que bueno, abrazo a todos y saludos.
2: Hola Mariano, equipo, ¿cómo están? Bueno, habla Mariano de Zona Sur. Quería remarcar en el día de hoy que la verdad que estoy más que orgulloso, sobre todo por el hecho de que estamos pasando un mal momento, los hinchas de Racing. Pero la verdad que estoy muy orgulloso por el sub-18 que logró un subcampeonato luego de haber goleado al Real Madrid en la semifinal y volver a dejar una huella de Racing a nivel internacional. Y bueno, nada, perdimos por penales, cosas que pasan, pero la verdad que uno ve el semillero y ve futuro y la verdad que me da mucha alegría. Así que bueno, ojalá la primera también logre cosas importantes. Y bueno, nada, me emociona y me pone muy feliz por los chicos. Muchas gracias y un abrazo enorme.
3: Déjanos tu mensaje de WhatsApp en el 11 23 20.

0: señores y señores, ¿cómo está el barrio? ¿Cómo está Vicente López, eh? Ay, ¿cómo estamos esperando el miércoles? El miércoles va a haber sorpresas, ¿eh?
1: ¿En qué sentido?
2: ¿De ese tipo?
0: Va a haber una fiesta importante.
1: ¿En la previa?
0: Sí, claro.
2: Okay.
1: ¿Y si llegan a ganar? ¿Sabes? Vicente, ¿y el barrio Mitre?
3: Bueno, que después también.
0: Pero por
1: me voy al barrio Mitre, no, si gana plata.
0: Pero Vicente está preparando ahí, Sole Martínez, El Moro. Están preparando una cosa importante.
1: ¿Qué capacidad tiene el estadio de Platense?
0: 113. ¿Qué me pregunta esa cosa, boludo? Averigualo vos, me pones al aire, boludo.
1: No tengo ahí, pero.
0: Averigualo vos.
1: Yo te lo digo.
0: El conductor le pregunta. Se le pregunta al conductor.
4: Cuando conduzco, yo les digo, las preguntas las hago yo.
0: Exactamente.
1: Perdóneme.
0: Brillante,
1: yo te digo la verdad, después de esa boludez que me manda al aire. Échame.
0: No. Porque lo que decís es
2: si tenés dignidad.
0: Estás queriendo que te eche para irte a la una y no va a suceder.
4: Los pibes, fíjate vos cómo te ayudaron y respondieron. No,
5: aproximadamente 30.000 personas.
0: No,
5: se
0: importa nada.
1: No, 30.000.
5: Quería ver en qué. ¿A dónde llegaba todo esto? ¿Cuál era la estación final?
1: ¿Sabes por qué te pregunto? Yo creo que va a estar la cancha como nunca, porque el flujo van a venir.
0: ¿En serio? ¿Sabés que tenés que ser detectivo para mí?
1: ¡Boludo! Lo que estoy diciendo
5: es su primera vez en cuarto de final.
0: Para mí te debería ser detective, digo, en serio, fuera de joda. Yo creo que sentís lo que siente el club de barrio.
4: Están eligiendo.
0: Tenés un pulso por el sentimiento de los clubes de barrio.
4: Están buscando al nuevo James Bond.
0: No, están buscando al nuevo Braselli. Al nuevo
2: Chiche
0: Sanchez.
1: Con Mariano la pegaste conmigo, te equivocaste, boludo.
0: Obvio que va a ser. Se para el país, boludo.
1: No, el país no se para, se para
0: el barrio. Se para el barrio. Me estás jodiendo.
4: No, pero Platense es Argentina el miércoles.
0: El miércoles.
1: No, porque los hinchas de Tigre quieren ganar el Fluminense. El hincha Huracán no quiere ganar.
4: No tendría que ser así.
0: Tampoco tenía que haber muertes y hambre en el mundo.
1: Y tampoco Miss Universo tiene que hablar de cosas serias, boludo. La vida es así.
0: Miss Universo, no te metes en lugares por
1: Miss Universo, porque yo
0: produje Miss Universo. Señoras y señores, Romilita, ¿tenés?
2: Vamos a mandarle un saludo muy especial a Sergio Sassi, al secretario general de Unión Ferroviaria.
4: ¿Qué tren?
2: A todo
4: ¿Qué tren,
2: su qué tren? Equipo. También a Daniel Nahuel, que desde 1954 en Argentina es el acelerador que, bueno, todo el mundo cuenta con acelerador, con
0: sí.
2: Los aceleradores
0: de
2: Nahuel. No, y ya parezco Morán, ¿sabes?
1: Te patino el acelerador, a mí me pasa todo el tiempo.
2: Gracias, Morán.
1: Siempre gracias. Me pasa.
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0: Yo mañana tengo que ocuparme de que
2: para
0: el espejo
2: la fiebre.
0: Está escarchado.
2: Sí. Sí. Ay, pero acelerador, no ahí el que está en
0: polémica. Tengo todo, pero me tengo que ocupar.
1: Sí, lo tengo que hacer. Yo lo dejé una vez me rompieron el vidrio adelante.
0: Tengo que ocuparme.
1: Cuatro días lo dejé roto.
0: No tengo hijos varones. Estamos Romina y yo.
2: ¿Tenés seguro contra todo, Marian? ¿Tenés seguro contra todo?
0: No importa eso, el tema es el tiempo.
2: Pero igual
0: tiempo.
2: Es el tramiterío, el tiempo, la energía total.
0: Y no tengo hijos varones que no están más, no viven más conmigo.
2: Claro, no te pueden dar una mano. Bueno, descubrí.
0: ¡Ovaldo! ¿Para qué
5: está el teléfono igualmente?
0: Bueno, sí, mañana hago una yudiqueada total.
2: Total.
0: Romina odia que yo haga. ¿Cómo vas a decir que te vengan a buscar las cosas a casa? Mañana va adjudicada.
2: Sí, hay que descansar, Mariano.
0: No, mañana va adjudicada.
2: Si no,
0: te lo voy a buscar a tu casa.
2: Resfrío.
0: Sí. Sí, te lo voy a buscar a tu casa. Sí, venía a buscarlo a mi casa. Sí, sí.
2: Si no, te puedo agarrar un resfrío si no haces la adjudicada. 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
0: Esto se va a agarrar vos.
2: 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Voy a cobrar esto, voy a hacer tus chivos también, Yudica.
0: Vuelve, todavía queda fecha de Champions mañana.
4: La Copa, sí, continúa. También la Copa nuestra, la Copa Libertadores.
0: Continúa. Claro. Queda,
5: Copa Libertadores tenemos hoy 21:30 horas, Independiente del Valle frente a Flamengo en Ecuador. Uh-huh. Y por Copa Sudamericana, Cienciano de Perú frente a Montevideo City Torque.
0: Nico de la Cruz me dijo, camino a Ecuador, amigo, no entendí un chote.
5: Ahora, sí, que te vas de vacaciones.
0: Ahora entiendo, sí, sí, sí.
5: Y se va a jugar en Perú, Cienciano Montevideo.
0: Sí, señor, pará. Vamos a meternos en lo que viene de Copa Argentina, campeonato y demás. Boca ya prosperó. La selección tendría que haber dado la lista hoy.
4: Sí, se demora.
0: ¿Por qué?
4: Hay cuestiones que tienen que ver con un desgaste, contaba Gustavo Yarroch. Y tengo la misma información de Scaloni por todas estas situaciones, no jugar tal vez con rivales de jerarquía. Quizás esto se va a desestimar o se va a negar, pero realmente así hay un desgaste va a perder a uno de los integrantes del cuerpo técnico, seguro que es Walter Samuel. Y bueno, y Scaloni me parece que quiere ponerle pausa. Uno, le recomendaría las dos cosas. Bueno, gracias por los servicios prestados y gracias por lo inmenso que nos diste. Pero también le diría, mirá que te queda Julián Álvarez, Lautaro Martínez,
1: Garnacho,
4: Romero. Sí. Te queda Alexis McAllister, Enzo Fernández, Dibu Martínez en el arco. Tenés la columna vertebral, lo vas a tener también crecido a Nico Paz. Vas a tener un seleccionado confiable como para seguir. No tenés tanta exigencia por las eliminatorias porque la Argentina está clasificado y va a ser uno de los anfitriones del Mundial. Así que yo lo veo por ese lado, como para motivarlo para que se quede. Pero también está la otra parte.
0: ¿Jugamos con la mesa? ¿Jugamos?
2: Dale.
0: ¿Quién sería para vos, Gallego?
3: ¿Técnico?
4: Si se va Scaloni.
3: Para mí se va Scaloni. Sí, sí, porque para mí lo de Messi fue que se retirara Messi fue importante. Y Scaloni dice, ¿qué hará?
5: ¿Y quién asume para vos? ¿O quién crees que asuma, Galle?
3: No sé quién puede ayudar. Hoy el técnico de la selección no lo puedo
2: definir.
3: No lo puedo definir. ¿No lo ves? La verdad no veo un técnico para todos los logros que tenía.
1: A mí me gustaría que sea el Turco Mohamed. Un tipo de transición, un tipo que tiene mucha llegada a los jugadores, ganador y tiene una personalidad muy interesante para este momento.
4: Buena elección.
0: No está mal, ¿eh?
1: Qué buen momento.
2: Ahora sí puedes
4: ¿No lo crees como presidente de Huracán?
1: También, pero en otro momento, yo creo que en Huracán.
0: En selección está bien.
1: Él cuando dirige Huracán le pasa algo.
0: Es un chavo en serio, porque parece que.
1: No, recontra.
3: ¿Cuánto campeonato ganó? Sí,
1: en Huracán no le va bien.
3: Otro.
4: Impresionante.
1: En Huracán no le va bien porque se mete en el día a día, es muy hincha y a veces le fue bien, pero a veces él no quiere venir porque él tuvo alguna mala experiencia. Yo lo amo. Yo creo que la selección, por el carácter que tiene, por el momento, vos necesitas un tipo de transición.
0: De parte es estructurado para trabajar, es serio.
1: Es un fenómeno.
0: Es serio,
1: Y tiene buena llegada, los jugadores no van a. Porque después Scaloni, viste, pues se va Scaloni, ahora quién viene, viene este, viene Mohamed, ¿quién va a decir? El Turco es un tipo muy querido en el mundo.
0: Scaloni, boludo, que se vaya Scaloni, ¿quién le aconsejaría decirle, ¿a dónde va, chabón? O sea, yo creo que Scaloni le cayó mal que no lo nominaran. En los mejores técnicos.
5: Lo de Balón de Oro, pero
0: me parece una falta
5: puro
0: de respeto.
5: Marketing.
0: No importa, me parece una falta de respeto total porque ese marketing no lo tiene. No lo tiene. Él no tiene ese marketing.
5: Convocaron a Bocinha para mejor arquero por dos partidos.
0: Olvídate de los arqueros, estamos hablando de los técnicos.
3: Y en el último partido pasó algo que él tampoco.
0: No, pero él no tiene.
3: Nunca lo dijo.
0: Él no tiene el marketing. ¿Cómo no va a estar Scaloni?
1: ¿Estuvo en el 22?
5: Sí, lo ganó.
0: Querido, boludo,
1: por eso te digo.
0: Otra vez final.
1: Algo
0: manejando
1: pasó.
0: El equipo de Lionel Messi. ¿Perdón? O sea, hay un tipo más probo que ese. Maneja el elenco de Lionel Messi.
1: Es una represalia.
0: Y lo puso otra vez en la final. No sé si es represalia o qué. Yo creo. Mira, Diego, pasa mucho en nuestro ambiente. No es represalia. El que no la tiene, no la tiene la light.
1: Ah, bueno, puede ser.
0: No lo consideran. Siento que no lo consideran. A lo mejor porque está en jogging, a lo mejor porque no quiere, pero hay una parte
1: del establishment FIFA,
0: que no lo considera. No lo considera, ¿viste? ¿Entendés? Y acá sí hay que el tipo tiene que estar alerta porque si él está bien, también Messi va a tener muchos votos porque o no sé, a lo mejor no sé, pero a mí me mata que a él no lo consideren.
5: Nominados,
0: yo creo que él le hace mal.
5: Arteta, sí. De la Fuente.
0: ¿Por qué?
5: Arteta, técnico del Arsenal.
0: Sí,
5: campeón de la Premier Champions.
4: Campeón de la Premier League.
5: Luis de la Fuente.
0: Sí, campeón del mundo.
5: Unai Emery, para mí acá.
4: Aston Villa.
5: ¿Entendés? Para mí acá.
0: ¿Entendés?
6: Ese no tiene sentido.
0: No está. Emery,
5: nada.
0: No está Lionel.
1: Cinco finales importantes jugadores.
0: No está Lionel Scaloni, boludo.
5: Vincent Kompany, de Tel Bayern Múnich.
0: Pará, boludo. No,
1: ninguno de clubes.
5: Y Luis Enrique, campeón de la
0: Luis
5: Champions.
0: Luis Enrique, bien, está bien.
5: Bien.
0: Está bien. Enrique, Arteta.
5: Era por Emery o por Kompany.
0: De la Fuente.
1: En el año del Mundial, todo tiene que ser con respecto al Mundial. Porque es la competencia más importante. El resto para todos los demás.
0: Por supuesto que sí, como el Balón de Oro también. Debería ser así. Pero que no lo consideren a él. Hay algo que pasa en el mercado de técnicos que él no llega a cotizar.
1: Bueno, era el 14º mejor pago del Mundial, un tipo que es campeón del mundo. Ahí tenés una cuestión de valoración,
0: bien,
1: ¿no?
0: Muy comparto, cuidado, perfecto, tío. Perfecto, perfecto.
1: Y bueno, porque tiene, para mí tiene que ver mucho, él es un tipo, No, no es que se baja el precio, porque yo en algunas cosas comparto. A él no le gusta ser.
0: ¿Cómo te ven, te tratan?
1: Está bien, pero no le gusta ser parte
0: ¿cómo
1: de.
0: ¿Cómo te ven, te tratan? Pibes
1: al andar en bicicleta empujando.
0: No, está mal.
1: Y bueno.
0: Bueno, pero es él. Entonces después no te angusties si no te van a poner en el.
1: Ah, bueno, pero
0: si
1: él, a mí no me consta, yo no hablé con él, pero si él está angustiado porque no lo nominaron, es una cosa. Esto que vos decís, cómo te ven, te tratan, en este mundo. Que tiene que ver.
0: ¿En nuestro mundo? ¿En el mundo de los egos?
1: Por eso. Sí, yo qué sé. A mí todo lo que nombraste.
0: Es cruel, es la frase más cruel que escuché en mi vida. Pero nada es más real que cómo te ven, te tratan.
1: Lamentablemente sí.
0: Diego, es así, ¿viste? Es así.
5: Y no hay tanto técnico ahora como para asumir. Por ahí años atrás, 2018, 2019, estaba Gallardo, estaba Pochettino.
0: No, Marcelo ya firmó con Ecuador.
5: No, ¿verdad? En otro mejor momento
1: Simeone.
5: También.
1: Claro. Simeone.
5: Está yo creo que Simeone sería el
0: para mí
5: el apuntado,
0: en algún momento va a ser.
5: El que debería agarrar en caso de Scaloni no siga.
0: Yo creo que van a querer hacer una cosa interna.
1: Los grandes procesos necesitan transición.
0: Yo creo que lo van a tener que van a querer convencer
2: pensando
0: a
2: Simeone.
0: Se va Samuel, bueno, te ponemos a Diego, a Placente, todo se sigue resolviendo acá.
5: Cuando la estiras no termina bien.
1: ¿Cuánto juega la?
5: ¿Cómo? Cuando la estirás así, no termina bien.
0: Perfecto.
5: Me encanta. Es como una relación, ¿viste? Cuando fue hermosa. Pero vos te das cuenta que ya.
0: Muy bien.
2: La agonía no va.
5: No sigue.
0: ¿Cuántos años tiene Facu?
5: 27.
2: Y lo claro
5: no
2: que
5: tuve
2: la tiene.
5: Una relación en mi vida, estuve siempre soltero.
0: Pero te digo una cosa.
5: Pero es un gran ejemplo.
0: Hoy estás
1: inspirado.
0: Gran ejemplo.
1: El día
0: gran
1: que te saqué la uña la rompes, güey.
5: Bueno, sí. Hay más parte sana que
3: vive con Manuel.
4: Durmió la siesta, ¿no?
0: Sí, durmió la siesta. Gracias a Dios. Bueno, 11, 23, 24, 22.
1: Qué bien la charla, ¿cómo me gustó?
4: ¿Cómo?
1: Me gustó. Está muy bien la charla.
4: Nos falta música, me parece.
0: Lo tomaste en serio.
1: Sí.
0: Ya está sentado con nosotros, señoras y señores, Muster, proyecto patagónico de. No solamente es Oasis, sino que es Britpop. El Britpop es una vertiente extraordinaria de la música inglesa post-punk, post-new romantic, cuando el rock se puso de moda en los Estados Unidos, también se puso de moda en Inglaterra, uh-huh. Y a través de él, mientras en Estados Unidos salía Nirvana, en Inglaterra pasaban de los sintetizadores de New Order y de Depeche Mode a las guitarras de Blur, de Happy Monday, de Smiths, de Oasis, por supuesto. Y tenemos hoy un representante que me encanta, uh-huh. Porque es un chico, es un nene. Y
4: nene grande
0: que viene del sur y que justo cuadra en su momento donde está Oasis en el medio de la escena, uh-huh. Después de la vuelta con sus recitales. Donde todo el
1: tributo del seleccionado inglés que cantaba Wonderwall.
0: Y de la película. Sí, bueno. La película ya es bestseller, la película ya es un suceso a nivel global. Se estrena acá la semana que viene,
4: sí. Creo.
0: Mañana. Ya saqué entradas en el IMAX. Me dijeron, es en el IMAX. Y Romina y mi esposa me dijo, en el IMAX, o si no, la esperamos en casa. Que yo tengo en casa un sistema de audio importante. Me dice, no, le digo, vamos a ver al IMAX.
4: Claro.
0: Vamos a ver a los dos al IMAX. A fondo. Y ya está la película de cómo, de la vuelta de Oasis, que es también la vuelta de un montón de oldies que está pasando en todo el mundo, pero Oasis la vio, como acá la vieron Los Piojos, la vieron varios, y siguen la firma. Señoras y señores, hacemos una tanda. A la vuelta de la tanda cantamos y nos ponemos rockeros en esto que se llama Acá hay buen... ¡Qué silencio! Me dejaste, bebé. Hacemos una tanguita corta.
4: Dale.
0: A la vuelta de. Bien, Gallego. A la vuelta de la tanga, auspiciado por Dipo. 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
0: ¡Qué lindo! Así vamos a estar a la vuelta de la tanga, ¿eh? Quédense porque tenemos mucha música.

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0: señores, estamos escuchando a los Oasis. ¿Por qué? Porque tenemos un homenaje vernáculo, no solo de Oasis, sino de Britpop, que quiero presentar. Está Munster con nosotros.
1: ¡Bravo! ¡Bravo!

0: usted? ¿Cómo estás?
1: ¿Cómo andan, chicos? ¿Todo bien?
0: Muy bien.
1: Recién llegado a Neuquén.
2: Ay, qué lindo Neuquén.
1: Así que hoy trabajé como cualquier persona, me subí al avión y ahora estoy acá de rockstar.
3: ¿De qué trabajas como cualquier persona?
1: Trabajo en el petróleo. Qué bien. Operador de petróleo.
0: Muy bien, muy bien.
1: Allá, en la Vaca Muerta.
0: En la Vaca Muerta, que si Dios quiere, va a ser la salvación de nuestro bendito país. Bueno, está con tu esposa, me encanta que se venía con tu esposa.
1: Hay que filmar todo, Mario.
0: Sí, claro, por supuesto.
1: Que tiene registro.
0: Exactamente. ¿Y desde cuándo te dio esto de decir, bueno, yo voy a ir por esta vertiente de la música, que es el Britpop y demás?
1: Mira, justo lo que cuando contabas hoy, lo del que estuvimos hablando del Luna Park, de Oasis, 98, todo eso, yo ahí tenía 15 años, a la vuelta de...
0: Fue uno de los mejores shows que vi en mi vida. Mira que vi todo lo que... Todo, vi Nirvana en BL, vi todo lo que se te ocurra. Oasis en el Luna Park fue...
1: Fuerte.
0: No, fuerte de volumen.
1: Emocional y volumen, fue las dos cosas. Y ahí, bueno, yo vivía en Bahía Blanca en ese momento, tenía 15 años, cuando vuelvo a mi casa dije, yo quiero ser músico, quiero estar ahí arriba del escenario, y son así de fuerte. Fue como una revelación. Y ahí empecé a componer mis propias canciones. En ese momento no había internet, nada, estábamos hablando en 98.
0: Sí, claro.
1: Y lo que yo tenía era en VHS, el Unplugged de Oasis, en el Unplugged de MTV, fallido.
0: El fallido que estaba Liam en la platea.
1: Correcto, pero una
0: Noel,
1: vez lo pasaron.
0: Y Noel cantando abajo.
1: Correcto, y una vez lo pasaron, yo lo grabé en VHS, entonces ponía pausa, yo no sabía tocar guitarra, pero tenía una guitarra en casa y me fijaba dónde ponía
0: los dedos.
1: Noel.
0: Qué hermosura.
1: Y digo, mira, eso, en Live Forever, poner los dedos así, a ver, entonces hacía...

0: Y ahí dije, ah, mira, no son raros, los tonos son sencillos. Yo sabía tocar el piano, pero
1: canciones,
0: no la guitarra.
1: Canciones.
0: Canciones hermosas.
1: Canciones inglesas, vitliaminas.
0: Claro, pero más
1: canciones,
0: picantes.
1: Canciones.
0: Beatles, pero más picantes.
1: Canciones. Canciones Stonaza, canciones de Yardbirds, canciones de Eagle, canciones de grupos ingleses fáciles, de Who, canciones. Y, ¿viste?
0: Así que bueno, nada, ahí empecé a componer mis propias canciones. Yo tenía 15, 16 años, armé mi banda en Bahía Blanca.
1: Dame un estribillo de una propia canción tuya.
0: ¿Pero de esa época o de ahora?
1: No, una canción que vos sepas que se emparenta, que sea tuya.
0: Uy, mira, te hago un pedacito, mira.
1: Sí, claro.

0: Así.
1: Pero siempre con ese timbre.
0: Es muy bueno.
1: Muy metido.
0: Me gusta.
1: Y nada, entonces empecé a hacer mis propias canciones. Después, las cosas de la vida, me fui a Villa del Sur. Ahora me fui a Sarmiento, cerca de Comodoro Rivadavia, donde está el lago Muster. Que hay que
0: hermoso,
1: le da el agua.
0: Que es Comodoro, Radatili, todavía estuve. Es hermoso por ahí.
1: Y después, cuando vuelvo a Neuquén por laburo, por mismo laburo, en la pandemia me hace el clic y digo, che, ¿por qué dejé la música como 15 años sin hacer nada? Digo, en la pandemia, viste, uno se replanteó un montón de cosas.
2: A todos nos pasó.
1: Ya mis hijos eran más grandes, todo, así que, che, vuelvo a hacer música.
2: ¿Cuántos hijos tenés?
1: Dos hijos, Joaquín, cumple ahora 26 años la semana que viene, y Benjamín, 17 años. Así que
0: qué lindos nombres.
2: Muy bien, Joaquín, grande. ¿Y le gusta la música así, con la que te gusta a vos?
1: A Joaquín, pero empezó a gustarle grande.
2: Duki y todas esas vergas.
1: Sí, correcto.
2: Ahí. Bueno, porque hay un momento que se nos escaparon.
1: La pandemia.
0: Claro.
2: ¿Por qué se nos escaparon? Porque empezaron a manejar sus propios dispositivos. Nosotros.
1: Que me pareció al perfecto, ¿eh? Porque cada uno
2: sé si
1: que.
2: No sé si perfecto. Yo prefiero.
3: Que escuchen música a tus hijos.
2: Sí. Después que escuchen la de ellos.
4: Manera.
2: A nosotros nos pasó, nosotros teníamos los discos de nuestros papás, en la discoteca de nuestros papás y de nuestros hermanos.
1: Claramente.
2: Había tango, Nicola Di Bari, a lo mejor había Kiss, Queen, y a lo mejor había un Creedence o un Beatles.
1: Claro, mi viejo tenía Abbey Road.
2: Entonces nosotros poníamos eso y éramos mucho más variopinto. Cuando después apareció The Cure, los Sex Pistols, o lo que poronga fuera de Argentina, no sé, Baglietto, Lerner, no sé, ya teníamos lo otro inoculado, ya teníamos ese veneno.
0: Sí, me parece perfecto ese
2: en la
0: mix.
2: Sangre.
0: Está muy
2: entonces,
0: bueno.
2: Que es lo que yo me fui dando cuenta con el tema de los dispositivos personales. Cuando los chicos empezaron a manejar su música personal.
4: Te agarré la cabeza.
2: No. Ellos no tenían.
4: No, sí, en tu liga.
2: ¿De dónde venían? ¿Qué pasaba en casa? No saben qué escuchaba papá y mamá. Y cuando no saben qué pasa de papá y mamá, empieza una desconexión en las reuniones familiares. Es muy largo, es un ensayo sociológico que hice y lo hago permanentemente. Es largo, pero es por la música. Es por la música.
4: Yo termino escuchando la música de mi hijo, porque en este caso, bueno, a mí me pasa
2: el chote. Debería ser al revés.
1: Ahora se da vuelta.
2: Debería ser al revés, ¿cambia? No debería ser al vuelta.
1: Igual
2: porque
1: últimamente, estos últimos dos años, sí, empezó a cambiar un poco.
2: Y totalmente, con los míos también, ¿eh? A ver, el challenge de los 80, lo que pasó el otro día en Instagram. Atento el lupo, lo que pasó el otro día en Instagram, no es joda. Todos querían participar, todos quieren saber de qué es. En los discos.
4: Sí, pero de 20 para arriba.
2: En las discotecas Caramelo y Poronga de los pendejos chetos de Buenos Aires. Está el momento de los 80 y pasan Karma Camaleón.
4: Vi mucha gente vestida.
0: Falta el staff de acá en fútbol.
2: Pasan Girlfriend in a Coma.
0: Ochentoso.
2: Pasan canciones de los 80. ¿Viste? Pasan Pil. No sé, pasan cosas.
4: No, pasó. Pegó, pero tiene que ver para mí con las redes.
2: Una lista de los 80 y de los 90 tienen ahora los pendejos. Lo tienen. A mano. ¿Viste?
0: Está bueno eso.
2: Y es cool ponerla.
4: Sí,
2: y es cool,
4: sí.
2: Te ponen Bad Bunny, Duki, la garompa. Pero también es cool poner un poquito de cosas de los 90, ¿viste? De las cosas nuestras. ¿Viste? De Depeche Mode.
0: Erasure,
2: les parece que está bien, ¿viste?
0: Sí, sí, sí.
2: Y eso es un llamado.
0: Es un logro.
1: Sí, pero ahora lo ves en los últimos festivales como el Quilmes, todo eso hubo muchos pibes.
2: Muchos.
1: Que antes no se veía.
2: Totalmente.
1: Y también se ven el cambio de grilla de Cosquín, ponele.
0: Porque van con los padres, eso
1: claro,
0: está bueno, ¿viste? Que ahora van.
2: La vuelta de Oasis, man.
0: Claro.
2: Oasis vuelve. Porque hay un requerimiento cultural.
0: Sí.
2: ¿Entendés? O sea, no viene lo nuevo, no hay una cosa. Vamos, vuelven los piojos. Vuelven, vamos con los piojos.
0: Total.
2: Y la ponemos, vuelve Jamiroquai. Corta, dice, siete estadios llenos, ¿viste? Vuelve Jamiroquai.
0: Soda.
2: Jamiroquai.
0: Sí,
2: ¿viste?
0: Sí.
2: Vuelve, ¿viste?
1: Iba a decir eso.
2: Vuelve Oasis. Vuelve Oasis. No solo Oasis es un fenómeno de venta y pasa a ser la banda más otra vez, como a ellos les encantaba llamarse, la banda más importante del mundo.
1: Pero es realmente la banda.
2: Totalmente. Bueno, pues está Foo Fighters, hay bandas importantes del mundo. Pero pará, sacan la película del Making Of, ¿cómo se hizo? Y es un... O sea, revoluciona los festivales de cine. Están los dos como si fuesen Al Pacino y Robert De Niro. Claro. Los hermanos Gallagher. ¿Viste en la presentación? Y vos decís, la concha, ¿qué pasa? ¿Qué pasa? Que hay una necesidad de volver a las megabandas.
1: Y de las estrellas también.
2: Y de las estrellas locas. Yo creo que si Metallica hoy hace una reentre, hace un desastre, le pasó a Ozzy Osbourne antes de irse. Hay miles de ejemplos de reentre, pero lo de Oasis a mí, estoy hablando de Oasis a la gente que está en todo el país viendo la red, escuchando la red y todo, dice, ¿qué carajo estás hablando, Mariano? Uh-huh. Es una banda de rock muy importante, de rock internacional, que volvió después de 20 años de haberse separado, de haber dejado hits indelebles y una manera de ser y de tocar única. Y ahora de repente la juntada, los recitales, todo son fenómenos de venta de tickets acá y en todo el globo terráqueo. Y nosotros tenemos un cultor de esto.
4: Así es.
2: Primero vamos a hacer un Oasis.
4: Y atento que se presenta el sábado acá en la Capital Federal, ¿eh?
0: ¿En dónde?
4: En Casa Hache.
2: ¿En serio? ¿A qué hora tocas el Caballito? Casa Hache?
1: 21 horas, quedan las últimas 25 entradas.
2: ¿En serio? Así, te la vendemos para Punta de la Jache.
4: Hay gente pidiéndola, ella en el chat de YouTube.
0: El chat está ardiendo.
2: Primero, hace dos temas y las 25 queda corto, tiene que hacer una fecha más.
1: Están todos invitados, OAFE se llama.
2: Primero, canta. Y después
1: vamos a hacer uno como queríamos, un poquito de cover primero.
2: Sí, claro.

0: Muster.
1: Bien, Muster.
2: Explico un poquito lo que va a la OA Fest del sábado.
1: Sí, claro. Comentar.
2: Va a haber un DJ primero abriendo a las 20 horas con vinilos, set de vinilos con música británica, Stone Roses, Richard Ashcroft,
1: ay, qué hermoso,
2: Oasis, Charlatans, Blur, Beatles, todo lo que haya dando vuelta en la isla de UK.
1: De Charming Man de Smiths.
2: Después viene Nico con un acústico, con temas propios. Después vamos nosotros con Muster, haciendo lo mejor de nuestros
1: discos. ¿Nosotros qué es? ¿Quiénes son
2: Muster,
1: nosotros?
2: ¿Quiénes son? Somos Alan, Gaby y son músicos acá. Mi banda de Neuquén no podía venir por motivos, digamos, de
1: viaje. ¿Quiénes son Muster? ¿Qué batería?
2: Tenemos batería Toto, Atilio en bajo, Luquitas en teclado, yo en guitarra. Y acá nos van a sumbratar, nos van a una mano.
1: Cuatro músicos. Ah,
2: sí,
1: bien.
2: Ellos son la banda titular. Y acá en Buenos Aires tengo mi banda que me da una mano, que son Alan en batería y Gaby en bajo, que cuando no pueden venir los chicos allá por cuestiones logísticas,
1: supuesto,
2: de costo,
1: supuesto,
2: todo,
1: claro.
2: Y de agenda, me da una mano. Así que estamos nosotros tocando lo mejor de nuestros dos discos. Nosotros tenemos dos discos con temas propios en todas las plataformas. Hemos tocado Usina del Arte con el disco pandémico que grabamos en pandemia. El primer disco salió ganador y nos trajeron Usina del Arte. Así que.
1: Ahora hacemos uno de pandémico.
2: Un disco. Te hago un estribillo, pedacito,
1: por
2: cortito.
1: Por supuesto, siempre es precioso.

0: canción se llama ese tema. Es una baladita de Cuba
1: Libre. ¡Bravo!
0: Y después de nuestro show viene Up in the Sky, que es una banda de tributo a Oasis. Ahí viene todo Oasis.

0: todo el repertorio.
1: ¿Qué te gusta?
0: Así que es una linda fiesta.
1: Sí, con sí, ¿Qué es lo que te gusta de la, qué es lo que más te gusta de esa movida Britpop y demás?
0: A mí siempre, de chiquito, como te decía, en mi casa escuchaba los Beatles. Sí. Y me gustaban esas melodías poperas, claro, digamos, que te enganchan todo. Pero no me terminaba, digamos, no es que no me terminaba de convencer, me gustaba y lo escuchaba. No me atravesaba del todo. Cuando aparece Oasis en mi vida, en el 95, la primera
1: nunca
0: vez que lo escucho...
1: Nunca fue de Cure, nunca fue de Smiths, no. Nunca fue...
0: Sí, Oasis. Sabía quiénes eran.
1: No te cruzaron las canciones.
0: No, Oasis. Cuando escucho Oasis con esa distorsión...
1: Es muy fuerte.
0: Y
1: muy fuerte.
0: Bueno, primero Wonderwall y Don't Look in Anger, lo miro por MTV, digo, qué lindas canciones, me gustó el look de la banda, dije, yo tenía 14 años, sí, claro. Agarré, fui al baño y me corté el pesequillo, pero bueno, y me voy a una disquería... En ese momento se podía escuchar los discos, si le decías, che, me abrís el disco, sí. Lo quiero escuchar, y lo pongo y escucho Hello y So My Say y me voló la cabeza. Dije, no, quiero, junté 15 pesos, me compré el CD y ahí lo escuchaba y no, fue una banda que la distorsión, las guitarras, todo, viste, me terminó de atravesar y decir, che, esta es una banda que...
1: ¿Y Blair no te gustaba?
0: Sí, Blair también, con Son Chu, bueno, Blair, un montón de bandas de toda esa época. Pero Oasis fue como que...
1: Es que
0: la
1: Oasis
0: distorsión
1: una,
0: de las guitarras
1: Oasis
0: y la melodía.
1: Una cosa, sí, la guitarra al
0: la
1: frente.
0: La composición de Noel.
1: La guitarra al frente y las melodías tan...
0: Claro, pop, que sí.

0: Estamos con Muster en vivo. Tengo para pedirte porque quiero cantar. Quiero pedirle porque sí, voy a pedir y voy a cantar. Tengo dos canciones. No, tengo dos. Tengo Wonder. No, Wonderwall no.
1: Dos pedidos.
2: No. Don't look back in, with anger, sí.
0: Don't look back in anger. Don't look back hermosa. In anger. Pero tengo.
1: Dale que sale.
3: Laila.
0: Sí, no, Around the World. Y tengo Champagne Supernova.
3: Champagne Supernova.
0: Podemos zaparla tranquilamente nosotros. Ahora no. Después de esta pequeña tanga. ¿Por qué? Porque lo tengo a Facu como diciendo a mí con lo que me gusta la cumbia.
2: ¿Trajiste otra guitarra?
4: Una de Anuel, ¿no? Una de Anuel.
0: Una de Anuel.
1: Así estaba como con los tangos el otro día,
0: Ortega,
1: Facu.
0: Exactamente.
2: Los pibes de ahora no.
0: Me mira negro como diciendo, y María, si vos querés esto, yo te lo pongo. Pero bueno, estamos con Muster. Muster, me encanta que se presenta. ¿Cuándo, Jus?
5: Y este sábado por la noche, ¿qué hora se abren las puertas de Casa 20 Hache?
2: 20 horas, Casa Hache.
1: Temprano, bien, lindo horario.
2: Más 40 horario, horario más 40.
5: Dirección. Qué lindo. ¿La dirección la tenés?
2: La tenemos por ahí, Aranguren es.
0: Véndemelo con potencia.
2: Es
0: en la calle.
2: Para mí.
0: Hoy
2: en Google, 414.
0: Claro. Muy bien, señores y señores. Estamos haciendo con Muster tributos y covers de Britpop. Que bueno, yo tampoco le voy a decir de dónde vengo, a dónde estuve, en qué parte del mundo estuve viendo recitales y todo. Pero un día se van a enterar que estuve viendo recitales en Manchester.
5: ¿Y yo dónde voy a estar el sábado?

0: Claro, es un monstruo. Muy bueno, muy bueno.
1: Muy bien, perfecto. Pero nosotros para irnos a la tanda, vamos a escuchar Rock Nacional.
2: Come on, baby.
1: Tu imagen.
0: Ay, sí, qué lindo. Voy a grabar.
1: Escucha.
3: No me creas que pasó el
1: hermoso
3: huracán.
1: Estos son los Guasones. Son mis amigos. Los quiero. Van a venir a tocar acá, por supuesto. Hacemos una taquita. Nos queda media hora, ¿eh? A la media hora. Voy a cantar dos canciones.
0: No, me parece.
1: Sí, excelente. Una de la cantar en inglés.
0: Cantante
1: y otra.
0: Invitado,
4: me quedo.
5: Totalmente.
0: No,
5: subyugado.
4: Me lo di loco, me voy.
1: Los hijos de puta, los odio con
4: tanga. ¿Sabes cómo me quedo atrás?
1: Tanga, ya me voy.

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0: una 36 de la...
1: ¿Te arrepentiste? No.
2: Yo me quedé porque Mariano dijo que iba a cantar dos temas.
1: Si no, ya estaría.
2: Yo me quedé porque dijo que no.
0: Acompañar a Muster, que se presenta.
1: Haces el coro.
0: Que se presenta
1: en Casa Hache el sábado.
3: 20 horas.
1: Aranguren 213.
0: Este sábado.
1: Quedan 7 entradas.
4: Okay. Se van liquidando, liga.
1: Sí. El link, si no lo encuentran, muster.oficial en Instagram. Sí. Y ahí.
0: Muster.oficial.
1: ¿Cuánto vale?
0: Muster es un artista que hace como una reivindicación desde su look, desde su guitarra, desde su.
5: Todo.
0: Del Britpop.
3: Un revival de esa época que es.
0: Britpop, que es.
3: Genial.
0: ¿Qué es Britpop? Es el pop que vino después de la oscuridad. Del post-punk, el punk inglés y bla, bla, bla, bla, bla, bla. Empezaban a hacer canciones muy atrevidas, o sea, atrevidas.
2: Ellos eran muy atrevidos.
0: No, claro, las canciones eran muy fuertes, eran tonos Beatles, tonos pop, pero con mucha potencia. La voz de los Sex Pistols, los Oasis cantaban y decían, de San Gian, que eso lo hacía, eso lo hacía. Dale.

0: los Oasis, tenía. Dale. Imagination. Lo hacía Sid Vicious en los Sex Pistols. Y cuando Liam Gallagher osó poner en el disco o en los recitales esa interjección, decir Imagination, la gente enloqueció. Pero no enloqueció. O sea, tocó un botón que no habían tocado nadie, ni el mismo Peel, o sea, ni el mismo Johnny Rotten en su grupo solista. Estoy siendo muy técnico, eso para ver si es un programa de FM, pero bueno, lo lamento. Eso por saber de todo. Ni el mismo Peel había logrado que su fanaticada, que su gente que lo siguiese por ser el de los Sex Pistols. Y eso lo hizo Oasis. O sea, decir, eso lo hacía Johnny Rotten en los Sex Pistols. Los Sex Pistols, si tenés un tema de God Save the Queen de los Sex Pistols, para poder ya directamente, si te pasamos los Sex Pistols en la red, ya directamente le digo a Vida, gracias por todo. Gracias, agradezca.
1: Me voy a Blue.
0: Me retiro. Sí, me voy a Blue. Estos son los Sex Pistols, lo que impulsó el punk de los 70 en Inglaterra. Hay una manera de cantar. Que este Oasis, este Gallagher, joven el cantante, empieza a replicar. Y la gente dice, ah, bueno, pará, boludo, este tiene las canciones de los Beatles,
1: la
0: voz de los Sex Pistols. Y así fue. Y así fue que hicieron una cosa, una rara avis, que fue canciones pop inglesas mezcladas con un poco de punk y un poco de. Y fue único y repetible, porque ¿qué hacía Blur? Que era la competencia, Blur. Blur era un madness. Madness es our house in the middle. ¿Viste? It must be love. Love.
2: Era más tranqui.
0: Blur era. Blur es. ¡Woohoo! Park Life.
3: TV.
0: Exactamente. Park Life. Replicaban otra cosa. Estos se metieron. Fueron la mejor banda del mundo. Pero bueno, dos hermanos. Y ahora, en la vuelta, es como que vuelva.
2: Para mí están más maduros.
0: Es como que vuelva. Bueno, le pasó a los Cadillacs. Voy a decir, vuelve los Cadillacs. Hacen un ferro.
3: Claro.
0: Y de repente vendés siete River. Sí, y dice, ah, bueno, para, no. Esto
3: para más.
0: Esto se imprimieron. No, ellos se imprimieron en la juventud. Estos se imprimieron cosas en la juventud muy grosas.
2: Probablemente la escena no apareció otro.
0: Vuelve los Piojos. Siete recitales. Bueno, ah, no, para, estos fueron muy
2: irreemplazables.
0: De lo que nosotros pensamos. Viste, me equivoco mucho.
4: Sí, aparte de muchos de estos recitales de las vueltas, no solo de Oasis, los Piojos, todo, hay mucha gente que nunca los había visto antes.
0: Claro. Entonces, totalmente de acuerdo.
4: Son nuevas generaciones que dijeron, che, esto está muy bueno. Y lo vimos en River. Yo, por suerte, con Oasis pude ir a verlo afuera también.
0: ¿En serio? ¿Dónde fuiste?
4: Fui al último de Manchester, el 20 de julio, de la despedida de su casa.
0: De locales.
4: Que fue un sueño, digamos, viví un sueño.
0: Fuiste a Manchester, caminaste Manchester, tomaste birra en Manchester.
4: Sí, todo, porque Manchester respira Oasis. No es que es el recital. Después fui a Londres a verlo a Wembley, pero no es lo mismo.
0: No, Manchester es
4: toda la ciudad.
0: Manchester es New Order, Manchester es Oasis. Sí,
4: todo.
0: Manchester es de una manera. Y qué bueno que fuiste.
4: No, fue una locura.
0: Para ir a patear, te fueron a tomar algo, cosas
4: a
0: caminar.
4: Todo, fui a la casa de ellos, fui a Mr. Sifter a comprarle un disco.
0: Mr. Sifter, la disquería.
4: La disquería que lo nombra, eso que dice así.
5: Mr.

0: Es su vida, es su vida y su barrio, así que bueno, recorrí todo eso.
1: Música de... serían los viejas locas de acá.
0: Sí, ese es muy viejas locas ese tema.
1: No, proletariado, gente de laburo. Letras para la gente del trabajo.
2: Muy conflictivos sería ellos
1: Piti, en su... No, sería Piti. Piti. No, ellos escribían...
0: Y para, Mr. Shifter era el que le vendía los discos cuando tenía 16 años. Por eso dice, Mr. Shifter sold my songs when I was just 16. Y sigue vivo Mr. Shifter. Yo fui, es un abuelito de 80 y pico de años, que vos entras a la disquería y tiene esos cassettes viejos, tiene discos de vinilo, y él te vende un póster de Oasis por en la afuera, a la vuelta de su local, es un paredón ladrillo visto inglés, y tiene todo el mural gigante de Liam y Noel, y mucha gente va turísticamente a sacarse fotos.
3: Qué bueno.
0: Así que nada.
2: Un maguito se lleva después.
0: Sí, aparte te vende el póster a 5 libras. Decís, sí, lo compro.
2: Obvio.
0: 5 libras.
1: 5 acá, 5 allá, 50 por día, sí.
4: Luis dice, Muster un crack. Jota, un fenómeno. Gracias. Y el que me divirtió mucho, Alma de Confetti, Muster, nuestro Liam, criado a Mati y Don Satur.
1: ¡Excelente!
0: Saludos a los
1: Liam,
0: chicos.
1: Liam, criado a Mati y Don Satur.
3: A mí me da bronca el corte pelo, porque yo cuando era pibe tenía rulo y no me podía hacer el look.
1: El corte va así.
2: Lo sufría.
1: Yo tengo unas fotos hermosas.
0: También, Antoine, con buen pelazo.
1: Y me la hacían, sí. Así me...
0: Julio Cárdenas pide Wonderwall.
1: Ah, pero casi cerramos.
3: No, te acuerdo. Don Luca Pitanger, que es un lindo...
1: ¡Sí!

0: salero le ves tu vida, boludo.
1: ¡Gracias, Nero!
2: Menos mal que le tiré un autotune a Moranza, porque...
1: Por Dios. Yo quiero que vea, Mariano, que a pesar de todo, dejo todo.
3: Lo das todo.
1: Cinco, la...
3: Lo das todo.
4: Bien ahí.
3: Sos un atrevido.
0: Muy bien dicho el inglés.
3: No, no, no, sobre todo la pronunciación del inglés.
0: Enanga.
3: Enanga.
0: Enanga.
4: Están convenciendo que Oasis agreguen la gira argentina nuevamente, 2027.
0: No, basta, ya lo que hizo acá fue tremendo. Lo de acá fue tremendo, tremendo.
5: Sí, yo me lo perdí.
0: Que nos pongan en ese lugar. En ese sitial, las cosas que dijeron.
4: No, todo. Noel ama a Argentina.
0: Todo, no, pero las cosas que dijeron. Cuando vino con el Para el Carpet, yo estaba en fila uno. Uno.
4: Ah, mira, soy no, la vieja uno. Historia, Marian. Nadie. Lo debe poder decir 100 personas en el país eso.
0: Te cuenta los 100 con nombre y apellido. Leo García, Avan Press, la de Andar, éramos muy poquito.
4: Y Noel ahí de Roddy, de técnico.
0: No, no, no, la segunda vino de guitarrista.
4: No, no, por eso, cuando no, no, Inspire Carpet.
0: Inspire era un bandón, tiene temas hermosos, pero esto que pasó ahora, de decir, bueno, vamos a pegar en el emocional de la gente, hay un cerebro comercial de marketing que le dijeron, chicos, júntense.
4: Vamos.
0: Token.
2: No, hay un vacío también que llenar.
0: Van a facturar 200, 400 millones de dólares. Literal, 400, 500 millones de dólares.
2: Al bolso de ellos.
0: Al bolso. Hermoso. Directo, porque son dueños. Y ellos dijeron: sí, los hermanos que se peleaban por pelotudes y todo.
4: Y pero se disfrutan, lo ves y viste no, que
2: están bien.
0: La presentación de la película eran Pachino y De Niro.
4: Líame un nene 20
6: no años. No saben en qué gastar la plata, tienen que pelearse, hacer algo.
0: La película. Ellos eran los estrellas de la película. Sí.
4: 8 minutos duró el aplauso, dicen. El aplauso
0: ocho, están de Innovation de 8 minutos sí. En el festival. Viene ahora la película acá. Se estrena
4: mañana.
0: Hoy ya es 10.
5: Ya somos 10, diría.
0: Le dije a Romy, vamos al IMAX. Claro. Porque me dijeron que el sonido es brutal.
5: Ah, ¿sí? Yo voy a ir al Cinemark.
1: Yo no voy a ir, pero la voy a ver en casa cuando sale.
0: No.
5: Pues, andar IMAX, ¿tenés unos parlantes?
0: ¿Vos tenés? No. Yo tengo, mirá que yo tengo un sistema de sonido. Yo tengo un sistema de sonido de la concha.
1: Yo pongo la tele a 100 y no escucho, boludo. Está fallada mi tele.
0: Yo tengo un sistema de sonido de la concha. Y Romina me dijo, papi, vamos a la IMAX.
1: Vamos a decir, ah, bueno, pero
0: que nos lleve puesto. No, no, que nos lleve puesto.
4: El chau.
0: Porque lo de River fue muy bueno, pero estábamos emocionados. Sí, nos perdimos un montón de cosas. Uh-huh. Yo qué sé, hay películas, hay cosas que a mí me... por suerte, la de Michael Jackson la vi en el cine. La vi
3: otro esas día. Ameritan verla así, en pantalla
0: la vi,
3: grande.
0: La vi otro día en la cama, una verga.
2: No, bueno, pero lo mío.
0: Una verga.
3: Pero en cine es otra.
2: A mí cuando empezaron
3: historia.
2: A vender...
0: Una verga. No, bueno.
1: El problema es que a mí no me gusta, porque yo no voy más al cine, porque no me gusta que la gente coma en el cine.
3: Ay, el ruido al pochoclo a mí me da ansiedad, me no, molesta no, demasiado.
2: Es parte del plan.
5: Yo fui a los sillones, no, eso.
2: Parte del plan del
5: sillón.
0: Muchas veces.
3: Chicos, son anticine total.
0: Dormimos con Romina, casi cogemos. De lo cómodo que estamos. No, no, mucho. No,
5: Mariano.
0: Para, te lleva puesto.
2: Te lleva puesto el sillón, yo me duermo.
0: Te lleva puesto, no, y a dónde haces. Me haces un poquito de perfil. Girás.
3: Y te tapas con una frazada, claro.
2: La de Michael fue de las últimas que vi con mi padre. De las últimas películas en cine que vi con mi padre.
0: ¿Cuál?
2: La de Michael.
0: La de Michael, a mí Michael me mató porque. Qué suerte. Le digo, Romy, qué bueno que la vimos en el cine. La vi anoche.
2: Y se pierde.
0: Le digo, no es una verga. El sonido es malísimo. Pero acá ya son muchos amigos míos que vienen afuera. Y tú me dice, no la esperes. Claro. Anda a verla al IMAX, porque en el IMAX tiene una cosa que es un sonido que te
3: el
4: mate. Mira, igual estoy buscando para ver la Odisea ahí hace un mes, todavía no consigo entrada.
3: Anda a
4: ver,
3: es que está buenísima.
4: No la pude ver, la quiero ver en ese cine y no la pude ver todavía.
0: Muy entrada. Bien, señoras y señores, nos vamos a la tanga. A la vuelta de la tanga canta Muster y canto yo.
1: Vamos, me quedo hasta el final.
0: Rock and roll star.
5: No me lo pierdo por nada.
1: ¿A dónde se van a ir, hijos de canta y única?
0: Vos, y Sima se va al infierno, basura. Tanga, yo.
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0: Pop no te va a gustar exactamente igual a Britpop. Escucha, te mando un beso, Branquieri, querido amigo. Branquieri, nada que ver, no te va a gustar con lo que estamos hablando, pero es fanático de Oasis.
1: Ah, mira.
0: Fue a Manchester. Fanático. Fue a Manchester a verlo. Se encontró con Azaro.
1: Azaro andaba por todos lados.
0: Camuflado, sí. Sí, Emi Branquieri, fanático de Oasis. Y todos los No Te Va a Gustar son fanáticos de Oasis. Bueno, las canciones, ¿qué crees? Que tiene unas canciones espectacular.
2: Banda
0: señoras
2: Uruguay,
0: y señores, estamos con Muster. Muster que se presenta
3: en Casa H este sábado, Aranguren 213.
1: ¿Cuántas entradas quedan?
3: Ya se vendieron 4.
1: Oh, ya está. Después de Wonderwall y Mariano Yudica cantando, se vende las 4 que quedan.
0: Ahora hago la segunda voz de Wonderwall.
1: Me vuelvo loco.
3: Igual hoy lo pueden ver a Muster en mi programa en stream. En Presente Perfecto.
1: ¿Cuándo está?
3: A las 18 en Love Stream.
0: Perfecto. Creo que voy a hacer también un tema que dice más o menos.
3: A ver.
0: Era un plomo el chabón.
1: Día.
0: Buster, no, porque quería ver si me podía meter en algún estribillo tipo.
1: ¿De Oasis?
0: Sí.
1: A mí es Wonderwall y vos a pleno con él.
0: Perfecto, me relimpio con eso. Perfecto. Vamos a lo
1: yo
0: que dice.
1: Yo porque veo la hora, quiero cantar.
0: Sony, productor, ve la hora y dice.
1: Hoy
0: rompa la pija, Mariano.
1: Hoy tuve una noche extraordinaria.
0: Mariano, rompa los huevos, vamos con esto. Y a mí me gusta que me produzcan, me encanta.
1: Rápidamente, vamos.
0: Rápidamente, Mariano, cerra el orto, déjalo a él cantar y nos vamos. Dale, Muster, todo tuyo.

0: Señoras y señores, con Muster nos vamos. Gracias, Gallego.
1: Chao.
0: Gracias. Gallego, más oasis que el Gallego. Gracias.
2: A vos, Marianito.
0: Por favor.
2: Se fue.
0: Gracias.
3: Bueno, sacamos una foto.
4: Hoy 16 horas como contra Leipzig por la Champions League.
0: Chupamos un huevo. Sí.
3: Chao, chicos. Nico Paz.
0: Muchas gracias.
5: Banfield derrotó a Riestra en penales y espera a Boca o Racing en Copa Argentina.
3: El héroe fue el ruso Diego Rodríguez.
0: ¿Otra vez?
3: Sí, atajó el último penal.
0: Muy bien. Defe y los Andes 1-1. Muster.
6: Gracias por la invitación y gracias, nos vemos el sábado en Casa Hache a las 20 horas.
0: Y mira cómo nos vamos. 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Señoras y señores, gran programa hemos tenido. Gracias. Gracias a todos los que hicimos este programa hermoso. Gracias, Muster. Me encantó. Gracias, Gus. No, gran productor, Gustavo.
3: También agradecemos a Jesse Silver.
4: Un abrazo gigante.
3: ¿Eh? Que se recupere pronto.
4: Que se recupere pronto.
0: Dale. Gustavo Sima, gran productor de estas cosas. Tira y acierta. Pero bueno, me encanta,
3: que te guste,
0: producir María. Música en la radio y más en la M. Bueno, yo creo que la gente lo celebra cuando ponemos un chabón que canta ópera, uno que canta tango y otro que canta canciones pop de super bandas del mundo y está buenísimo. Gracias Facu, gracias Nero. Nos dejamos en compañía de Don Cali Fidalgo. Nosotros nos vemos mañana.
3: Vale.
0: Acá hay buen fútbol. Que Dios lo bendiga. Chau.

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0: ponele voluntad.
1: Le pongo, pero no me sale, querido. Pero somos guerreros de la vida, hermano, ¿eh? Te salimos a pelear con un clip de oficina, con un escarbadiente, pelearla como argentino de bien. Señoras y señores,
0: ponele voluntad.
1: Arranca el fogón. Ya jueves, ya tenemos la semana ahí adentro, querido. Ahí va. Si vos comprás mayonesa. Boludo ese que decíamos cuando teníamos 15 años. No sé, ¿qué año fue la película esta? Rocky 4, ¿de qué año fue? ¿De qué año fue? A ver, abuelo. ¿Eh? Porque nosotros vivimos los 80. 85. Vivimos los 80, no con la IA, lo vivimos. Hola. Hola, hola. Vamos. Ahí va. Señoras y señores, arranca el fogón virtual de las madrugadas.
2: Hola, hola.
1: Mi nombre es Cali Fidalgo y como hace 24 años estoy acá firme como rulo de estatua. Señoras y señores, con un sinnúmero de atorrantes de amigos. Y hasta las 5 nos vamos a hacer compañía juntos. Todo del mismo lado, viste que antes decía, no, de este lado del... No, no, uno tiene micrófono, el otro tendrá la radio, la app. Estará en YouTube, pero estamos todos del mismo lugar. Fue lo último que aprendiste. Es el tópico de la semana. 11-23-24-22-22. Cali.Fidalgo en Instagram. Me la larga en Facebook. Esto suena. Esto es Survivor con Barney Hurt. Tal vez la peor Rocky de todas, porque ahí estaba la publicidad de la Guerra Fría. Pero bueno, qué sé yo. Lo va, se lo banca igual a Silvestre. Ahí va, vamos.

0: ¿Qué fue lo último que aprendiste? Es el tópico final, o el día final para el tópico. Mañana ya habilitamos los brindis para que precisamente brinden. ¿Para qué va a ser, no?
1: Hola, Cali.
0: Pero pará,
1: no
0: que
1: te acompaña.
0: No, pará un poquito, bueno, todavía
1: escucha,
0: no.
1: Mirá.
0: Está bien. No, pero brinde mañana. Mañana. Bueno, me voy a ir a Córdoba en esta semana fugaz del cura largueño, el Umbi González de la gente que va, viene, se queda, sigue. Ya no sé. Hay que preguntarle siempre dónde está porque uno no, nunca sabe. Es más, no puede estar mintiendo en este momento y.
2: Que vos te cagás y no te acuerdes lo que yo te cuento, no quiere decir que no se sabe.
0: Qué feo, estoy. qué feo esto que estás diciendo, Quique.
2: No soy Quique.
0: ¿Cómo que no? ¿Quién soy?
2: No, soy Dios.
0: ¿Qué es esto?
2: Por Dios, bueno, soy tu abuelo.
0: Hola, abuelo. Alfonso, querido, ¿cómo andás? ¿Qué necesitas, abuelo? Es la primera vez que te escucho porque la última vez que nos vimos ya no hablabas por acá. ¿Qué contás?
2: Acá estoy tratando de educarte un poco.
0: Pero vos no eras así conmigo. Estás cambiado, abuelo.
2: Y bueno, estoy cambiado porque un día vas a conocer a un cura que te va a llevar por el buen camino.
0: Son dos plagas los curas, no hay que darle bola, abuelo.
2: No, tenés que créeme que un día vas a ser amigo de un cura.
0: No. Es raro que vos me lo digas porque eras el más ateo de todo, abuelo.
2: Bueno, pero a esta altura yo ya veo.
0: Ah, reculaste en chancleta.
2: Sí, entonces. Estoy acá.
0: No seré para mentir, ¿no?
2: ¿Por qué?
0: Y nada, porque no. Tuviste muy dubitativo. Ya, ahí tenés que haber tirado. Pam. Ya, no, tuviste. Ya, sos demasiado cura, hermano. ¿Qué querés decir?
2: Porque he pecado mentir. Yo no sé mentir, vos me acusaste. Mira, empezaste diciendo que yo podía mentirte, diciéndote dónde estaba y todo eso.
0: Estoy gagá y estoy ciclotímico hoy. La Chuchi de San Justo aprendió lo último: que si pones la ropa negra con suavizante, te queda con pelusa.
2: ¿Qué va a hacer?
0: No sé.
2: ¿Qué pasa si te equivocás? Ahora que me decís eso.
0: ¿Qué pasa si qué?
2: A ver, cuento situación. Anoche cuando cortamos, como me dejaste regulando, no me podía dormir.
0: La culpa que... mía siempre, ah, está bien, listo.
2: Sí, es más,
0: si bien, echar la culpa, bien de católico pasa. la culpa. A mí no me vas a tirar con eso. Dale, bien de católico.
2: Me fui. ¿Cómo que bien de católico?
0: Sí,
2: yo combato la culpa, pero bueno. Vos dijiste la culpa es mía, yo no sé qué es la palabra culpa. Me quedé regulando y me fui a lavar la ropa porque me di cuenta que tenía, no lavé la ropa, ando sucio.
0: Muriendo.
2: Después del viaje tenía toda la maleta del bolso.
0: Cobraba vida, los pantalones volaban.
2: Sí, bueno, camisa sobre todo, con un amarillo ahí en el cuello. Bueno, no doy más detalle, porque hay gente que seguramente hasta ahora come también. Cuestión que voy a lavar ropa y me equivoco, por donde se pone el jabón, puse el suavizante.
0: ¡No! La única vez que me mandaron a hacerlo, lo hice y nunca me dijeron deja. Pedazo de boludo.
2: Y después intenté arreglar poniendo...
0: No, peor. No.
2: ¿Qué pasa ahí?
0: Nada, no creo que pase nada. No, en la ropa no creo que pase nada, que por ahí se cague alguna cosa, no creo. Debe estar, está preparado para lo boludo. Peor es que ponerle diésel a un auto que lleva nafta super, me parece. No creo que. Bueno, capaz que pasa algo. Si hay alguien que nos pueda desaznar, un Marito Gerasi,
2: sí, por ejemplo.
0: Que se dedica al arreglo de todo tipo de electrodomésticos, más allá de que él es especialista en aire acondicionado. Llega la época en la que no te. Le decís, hola Marito, y el pobre está en el piso 8, está loco, colocando un aire. El Rengo de Villa Dominico, algunos ya se ponen sobrenombre. Dice que aprendió que el silencio a veces es más claro que las palabras. Sí, a veces te aturde también. El silencio, sí. Sí, el momento en el que paras y reflexionas.
2: Sí, y a veces en una reunión, en un encuentro, cuando te están buscando pelea también.
0: Claro.
2: Hacés silencio y lo matás.
0: ¿Viste? Cuando están todos bla, bla, bla, bla. A veces uno quiere. En las discusiones, a veces hay que quedarse callado.
2: Y dicen, ¿por qué no hablás vos? No, no, yo.
0: ¿Quién puedo aportar a toda esta pelotudez, ¿no es cierto?
2: Sí, no, tremendo.
0: Rita de Boedo, aprendí a no discutir con gente que ya decidió no entenderte. Te ahorra tiempo y gastritis.
2: ¿Qué va a ser?
0: ¿Eh?
2: Sí, eso es cierto.
0: Claro. Dice María la Concordia que aprendió a hacer videollamadas sin que se le vea la frente. Ajá, ¿cómo es eso? A enfocarla mejor. ¿Viste que uno descuida eso?
2: Sí.
0: Descuidamos. Lo vi los otros días en el programa que hacemos nosotros de stream. Ah. Y cuando los tres que estamos más o menos enfocamos. No,
2: sí.
0: Yo tengo que cambiar el fondo acá de casa. Pero llamás a alguno, he visto algunas que nadie le da bola, ¿viste? Lo pone el teléfono en vertical, en medio horizontal, ¿viste? Si no, ponelo ahí, sí. Hay que acomodarlo acá y que se te vea así. Bueno, no importa.
2: Y el famoso plano americano, todo eso también.
0: Claro, ahí está. Pato de San Rafael, mira, eres de San Rafael y no sabía. Dice que el vino blanco se toma frío. Frío, en realidad, fresco. Depende de qué blanco. Sí. Yo lo tomaba a temperatura ambiente. No. No, yo, es más, ni el tinto se toma con temperatura ambiente. A ver, obviamente que los otros días fui a un lugar donde estaba como estaba y lo tomé como estaba. No, no, no, no es que me voy a poner. Claro. Pero cuando yo tengo la posibilidad, inclusive, bueno, ahora que viene el verano, ni hablar. En invierno más o menos zafa porque la temperatura es más, lo pones en el balcón y se te enfría. Pero inclusive el vino tinto lo tenés que bajar de temperatura. ¿Eh? Y si calculo que esto lo aprendiste con los platenses los viernes, que los muchachos te dan ahí mucho conocimiento. Colo de Bahía Blanca aprendió que pedir perdón no te hace débil.
2: Por supuesto, ¿ves?
0: Ajá. Carmina de Villa. ¿Carmina?
2: Carmina.
0: Es la primera vez que escucho el nombre Carmina.
2: Hay Carmiña, pero no Carmina.
0: Carmina no. Carmina dice acá.
2: Por eso, no, digo. Hay Carmiña ahí. De hecho, hubo una.
0: Acá, mirá, empecé a buscar. Hay un. Es Carmina, hay un. No, Carmina Burana. Aparentemente en la telenovela Avenida Brasil será un nombre portugués, puede ser. Bueno, dice que aprendió a usar la linterna del celular sin abrir la cámara y que ahora se siente hacker.
2: Ah, bueno.
0: ¿Eh?
2: Sin abrir la cámara, bueno, sí, está bien.
0: Y no sé qué tocaría.
2: Es que los celulares
0: están llenos de cosas.
2: Sí, lleno de cosas y cuando lo aprendiste a usar lo tenés que tirar.
0: Claro.
2: Y ya no de nuevo.
0: Mi celular, si vos le pegás atrás dos, o sea, tenés como algo, se llama, no sé si tecla rápida, que si vos le apretás dos veces, le tocás dos veces en el logo,
2: sí.
0: Te abra la función que vos le pusiste. Entonces yo si le pego dos veces, me abre la cámara. Ahora, ¿qué pasa? Todo el tiempo le estoy pegando al teléfono, se me prende la cámara todo el tiempo. O sea, lo que me debería ayudar me hace macana. Era puto, man.
2: Pero.
0: Enrique de Villorquiza aprendió que el microondas no calienta de adentro para afuera, toda la vida diciendo pavadas en reuniones familiares. Maru de Trelew, aprendí a no contestar mensajes cuando estoy caliente. Me ahorré tres peleas y alguna cosita más, que no la quiere aclarar acá, vaya a saber por qué.
2: Está bien, está bien.
0: La Tana de Ramos Mejía aprendió que si calentás la pizza en la sartén queda crocante. Me siento chef. Sí, sí, porque si la pones en el microondas se ablanda. Todos los panes. Sí. Lo que sí, tirale unos chorritos de agua y ponele una tapa a la sartén. O sea, le tirás ahí un chorrito de agua al fondo para que haga un poquito de vapor, para que no se seque demasiado. Poné la pizza, te queda como nueva. Eso lo vi en un tutorial de una Tana. Pone la pizza en la sartén, algo que humedezca un poquito, tapa un ratito y, bueno, el pan sí. Duro, vos si le pones agua, si lo mojás al pan y después lo tostás, lo recuperás. No sé si te, salvo que sea una piedra total, no sé si te ha pasado. No sé si sabías eso.
2: No soy panero.
0: No, yo tampoco, pero el pan, viste que vos decís, lo hay que rallar, lo hay que hacer pan rallado, porque no, lo podés recuperar. Queda bien, ¿eh?
2: Es una cosa de campamento esa. Bueno. A los pibes. Hace mucho que no cuento la historia de la tortilla francesa acá. Una vez conté.
0: Y contala. Es divertido. ¿Yo me reí en esa oportunidad o no?
2: Sí, pues creo que ni la grabaste, no sé.
0: Ah, entonces dale, así la grabo. Espera, que vamos a poner. Cuando escuches el sonido, empieza a grabar.
2: Listo. Me quedé sordo.
0: Hijo de.
2: campamento. Ahí cerca de Merlo, donde suele concentrar Ferro, que no me acuerdo ahora el nombre, había una. Llevamos unos pibes de San Miguel, eran como 100. Capaz que un poco menos. Bueno, cuestión que. Pontevedra, ahí me acordé. Pontevedra. Había una. El lugar del campamento era una granja ecológica. Llena de animales, bichos por todos lados. Y toda la zona esa se dedicaban, tenían mucho. Mucho gallinero, vendían huevos. Cuestión que los huevos cascados nos vendían a nosotros a menor precio. Así que yo salía a comprar huevos. Literalmente todos los días salíamos a comprar
0: huevos. Huevos cascados, un riesgo bromatológico, pero bueno.
2: Bueno, tenía que darle comer a la multitud esa.
0: Claro, ¿no? Bueno, le daba acusada, cualquier cosa.
2: Yo salía a comprar los huevos todas las mañanas. Los pibes ya están cansados de ver huevos por todos lados. Y habíamos llevado mucho fideo. Lo que te donan para los campamentos.
0: Sí.
2: Último día no teníamos un mango y teníamos.
0: Sequeira, debutaba Sequeira.
2: Totalmente Sequeira. Jugador de básquet que jugó en Hindú, en Resistencia Chaco. Gran tirador. Medía 1.5 y tiraba triple de todos lados. Bueno, así Sequeira andábamos y teníamos una olla de fideo con salsa sin carne. Que había quedado de 2 días antes y, no sé, 400 huevos y un poco de aceite. Y yo les digo, ¿nunca probaron la tortilla francesa? Vos imagínate, yo no cocino ni un huevo duro. No, me dice, no, nunca probamos. Bueno, yo le voy a hacer la tortilla francesa. Meto todo en la olla.
0: Sos un hijo de puta.
2: El fideo, todo lo huevo que tenía. El aceite, lo meto en el fuego y empiezo.
0: Mezclaste ahí. Que salga lo... Vos tenés que ponerle sal y pimienta, después vemos.
2: Iba sacando los bodoques de fideo con huevo, todo un pegoteo. Más o menos le adornaba y le decía que era tortilla francesa. Y los pibes comían.
0: Y sí.
2: Y no solo comían, sino que repetían. Venían otra vez.
0: Se comieron el discurso. Viste que a veces.
2: Sí, tremendo.
0: Qué bueno, qué hija de puta. Claro. Viste, a veces comés con idea.
2: Y sí. A ver, yo, que era el que hice, que sabía cómo estaba hecho, lo comí, me gustó.
0: Pero es el momento, ojo, también.
2: También, sí, nada.
0: ¿La estaban pasando bien dentro de la miseria, digamos, que no había un sope?
2: La pasamos muy bien.
0: Listo.
2: A ver, nos querían echar de la granja, ¿no? Porque los pibes que empezaban a cascotear la tortuga. Que les corrían a los bichos, ¿viste? Era un desastre, pero nosotros la pasamos muy bien.
0: O sea que la sobre todo en la comida, en momentos, tiene que ver la percepción de los gustos. Siempre decimos, che, qué rico que eran antes los alfajores de tal marca, el chocolatín no sé cuánto. Siempre fueron una mierda, pero uno se acuerda que, más allá que el paladar no estaba tan desarrollado, pero hay cosas que vos te parece una porque siempre fueron iguales, no es que ahora están peores. Lo que pasa es que claro. Vos evolucionaste y lo viviste, qué sé yo, te trae tu abuelo un chocolatín. Había un chocolatín blanco, que era una porquería, que sí, me cansé de comerlo. Como el chocolatín de no sé qué, que comíamos. Nada, eran porquerías, pero uno. Y después, a ver. Esto es empírico, digamos.
2: Sí.
0: Como yo estoy mal, yo que tengo el tema del reflujo, cuando como caliente o estoy pasado de rosca, como siempre, hay días que me cae mal todo. No me gusta nada, me cae mal al cuerpo. Y bueno, le pasa con los momentos. Esto se lo hablábamos un día que con un mozo, que había una pareja que se, no sé para qué fueron a comer, ¿no? Estaban por allá en las últimas de la pareja. Y el tipo le devolvió 3 veces el vino, como que estaba malo.
2: No.
0: Viste que lo prueban, que se hacen todos los fifí. Sí. Y se lo devolvió 3 veces. Y dice, no era que era un forro. Lo devolvió porque el tipo estaba en caliente, estaban peleándose. Y le caía mal todo al tipo. Todo le caía. Viste, son medio psicólogos, los mozos ven todo el panorama. Sí. Pero insisto, ustedes la estaban pasando bien. Vos le inventaste además, le dijiste la tortilla, la y los pibes, y vos mismo te creíste el verso. Está bien.
2: Supuesto.
0: Está bien.
2: Me acuerdo en otro campamento que fue, mira, no me acuerdo si fue el mismo campamento u otro, nos habían regalado carne disecada.
0: Charqui.
2: Pero envasado.
0: Charqui, sí.
2: Sí, sí, sí.
0: Ahora ya afuera los yanquis lo consumen mucho, un invento de acá, de esta zona, el charqui. Pero ahora sí. Hay un par de marcas de acá que te venden, ya vienen en tipo snack. Está bueno eso para llevarlo en lugares a tipo campamento y todo eso, está bueno.
2: Claro, para los guisos todo. Pero ¿qué dijeron los pibes cuando vieron las bolsas? Ya nos van a dar doggy.
0: Claro.
2: Y no comió nadie, o sea, los pendejos no comían.
0: Así estaban, los pibes estaban así.
2: Tremendo, de verdad, dice, se morían de hambre y no querían comer.
0: Y sí, sí. ¿Qué va a ser? Estamos en el alargue, 11-23-24-22-22, cali.fidalgo en Instagram, el alargue en Facebook, le escriben a @ciberfogón, la cuenta de Umbi González.
2: Sí. Agradecer.
0: Dale, agradece.
2: Aguantame a ver. Me escribió Claudio.
0: Claudito, ¿qué dice Claudio? Claudio
2: de San Antonio de Padua.
0: Bien.
2: Dice, un radio escucha alargueño de 67 años, jubilado y contador aún en actividad. Yo fui quien le pidió a Cali dónde poder colaborar con tu obra. Anoche mencionó, te contacté a través de Ciberfogón, ahí no decía nada, pero encontré este mail y me escribió.
0: Bien.
2: Así que le agradezco mucho. Dice, no soy devoto de ir a la iglesia a menudo, pero al escucharte me produjo estar un poco más cerca de ella. Sí. Así que,
0: mejor. Bueno, muchas gracias. Y acá lo tenemos a Bombi, por eso lo tenemos a Bombi. Che, Gaby de Santa Rosa dice que lo último que aprendió es a poner límites sin sentir que es mala. Dice que es casi como que aprendió a caminar de nuevo.
2: ¿Qué tal?
0: Mirá cómo se disparó hoy. Ayer no estaba así. Estaban tirando conocimiento, hoy tiran cosas hasta personales, ¿no?
2: Sí, impresionante.
0: Ceci de San Luis dice que aprendió a ser pan casero sin que parezca un ladrillo. Bueno, te puede parecer un ladrillo, a veces puede parecer cemento porque queda blando, ¿viste?
2: Sí.
0: Lo que pasa que, yo les voy a decir algo. A veces queremos hacer las recetas que muestran en la tele, en los videitos de Instagram. Claro, el tipo, los chelos que hacen, tienen unos hornos, tienen unos utensilios profesionales. Y vos tenés el horno que tenés. Entonces vos lo podés hacer bien, después lo metés en el horno, no tiene la temperatura y el pan se te queda.
2: Tremendo, sí.
0: ¿Sí o no? Claro. Entonces vos tenés que ir adaptando todo como lo hacés a lo que tenés. ¿Por qué se te revienta la empanada?
2: ¿Por qué?
0: Eso yo lo descubrí hace poco.
2: ¿Qué pasa?
0: La empanada se revienta porque lo que está adentro se calienta más rápido que lo que está afuera. Aunque te perdón, alguno me va a corregir. Estoy simplificando en un segundo de radio, no me rompan los huevos. Gracias, saludos. Sí. Claro, entonces explota. Lo que dicen es que las tenés que poner, si es posible, bien frías y hasta congeladas, te diría, con el horno recontracaliente. Claro, un horno pizzero de una casa de empanada les sale bien porque tienen el fuego que les da. El fuego tuyo, tu cocina a veces no da.
2: Claro.
0: Pero
2: claro.
0: Y así todo se les revienta. Pero básicamente el secreto es que esté fría, bien fría la empanada y bien caliente el horno. ¿Sí?
2: Sí.
0: Aunque no se logre. Bueno. Consejos para morfar sin que se le reviente la empanada. Dice el negro Fune de Tucumán, que vivo, dice que el limón limpia mejor que cualquier producto caro. Además, él en Tucumán Sí, ahí, sino, tiene limón, el principal productor mundial de limones.
2: Sí, impresionante.
0: El principal vendedor de limones para la... ¿Viste la gaseosa más importante, la empresa más famosa?
2: Sí.
0: Bueno, creo que le compra el 80% de la producción a nivel mundial.
2: Oh, mirá.
0: Sí. Limones a patada. Así que claro.
2: Sí, bueno.
0: Tiene cerquita ahí.
2: Fue una de las cosas promovidas por Palito Ortega, ¿no?
0: Que no es lo mismo que Palé Gortito.
2: Ay, Dios. Bueno, ¿eh? Uno quiere aportar un dato serio acá.
0: El humor. Sí. Ya me imagino uno escuchando ahora. Mirá, el cura estaba hablando así de este pelotudo. Mirá cómo. Mirá lo que dijo. Sí, hermano, la charla suena así. Un momento nos reímos, otro día hablamos pelotudeces, a veces decimos algo en serio. ¿Eh? Mirá lo que dijo, ves que es un pelotudo el caliente. Yo me lo imagino a alguno ahora rompiendo la radio así. Mirá el cura, viste, porque ya te ponen allá arriba, entonces vos.
2: Sí, bueno. Mirá,
0: el otro le estaba explicando algo y este boludo, mirá lo que le sale. Y bueno, hermano, soy así. ¿Qué va a ser?
2: No se puede.
0: No se puede contar. Un abrazo al Gaita de Avellaneda. Esto es bueno. La gente que te quiere de verdad te escucha aunque estés diciendo un desastre. Por ejemplo, en este momento. Si me quieren, pase. Sí. Sí. Igual la mayoría. Yo tengo la sensación de que la mayoría de la gente no quiere escuchar los problemas de nadie.
2: No, seguro.
0: Por eso yo cada vez me cuento menos, ¿viste? Por ahí lo cuento acá en el alargue. Uno. Claro. Vos llegás, te preguntan cómo estás y vos por ahí, yo tengo la malísima costumbre de decir, no, tengo tequilombo, me pasa esto. Medio se les empieza a dibujar la cara, dice, ¿para qué mierda le pregunté? Bueno, ¿qué va a ser? Solo los verdaderos amigos, los amigos, ¿verdad?, te escuchan los problemas. Es más, hay algunos que hasta gente despreciable,
2: sí,
0: que aprovecha tu momento de problema para hacer algún daño más.
2: También, bueno, eso sí, esto. Cierto, eso es cierto.
0: ¿Eh? Y te voy a decir algo más. Se creen que no hacen ningún daño, ¿eh?
2: Ah, no, sí.
0: Entre
2: sí,
0: verdaderos sí. Psicópatas. ¿Eh? Tengo uno que no sabía que era psicópata. Lo descubrí hace poco. Tremendo psicópata.
2: ¿Ah, sí?
0: Sí. Y generalmente ese tipo de psicópatas son los que dicen: soy amigo de mis amigos, sí, tengo códigos, yo no cago a nadie, a mí me cagan. Vos sos garca, el otro garca, este es malo. Yo soy el mejor, soy el bueno, soy perfecto. Bueno, eso aprendí, a detectarle a cierto tipo de psicópatas que no... O sea, si bien yo tengo un radar, más o menos caso a la gente, a veces me falla el sensor. Y en este caso me recontra falló.

0: la vuelta que dan. Pero lo del aire es tremendo. Y ahora han inventado como una especie de ventilador que no sé cuál es el principio, que parece que enfría bastante bien. Dentro de lo que es un ventilador, sí. No un aire acondicionado, ¿no? Tiene una manera en que... Lo voy a buscar. Si lo encuentro, habría que comprarlo y probarlo para el verano, qué sé yo. No sé, digo yo. Bueno, ¿cómo sigue tu jornada? Hoy, ya jueves, hoy das misa. La última misa antes de tomarte el palo de vuelta.
1: ¿Cómo la última? Las últimas dos misas.
0: Ah, das dos hoy. Y si tenés que recuperar, vago de mierda.
1: Cuando celebro porque celebro, cuando no celebro porque no celebro.
0: Y si yo no te puedo gastar un poquito, ¿qué queda para el reto?
1: ¡Qué desastre! Nunca te dejo contento.
0: Nunca. ¿Viste? El tipo es, te felicito. Bueno, lo dice, che, no me felicita, hermano, nada, sí. No. Che, felicitaciones, bueno, pará un poquito, no me chupé tanto las medias.
1: Cuando fui afuera, che, ¿qué hace afuera? Cuando venís, ¿por qué no te fuiste?
0: Claro, soy ese, siempre, y bueno, es un poco el personaje que tengo.
1: ¿Qué va a ser?
0: Bueno, entonces, sí, doble misa, la clásica al mediodía, ¿y alguna más?
1: Antes, dentro de un rato, a las 7:30.
0: Ah, bueno, dormir entonces, tomate
1: nada. Me tendría que dormir.
0: Dormir, chao. ¿Y por qué no avisaste?
1: Porque ahora estoy aquí al lavarropa, a cambiarla.
0: Lindo ruido lavarropa, vos, donde se ubicaba.
1: Está a 200 metros.
0: Sí, acá, pero no lo que están. Déjalo ahí, otro día hablamos de lavarropa. Mañana te espero para brindar, si es que estás descansado. Dale.
1: Sí, estoy, boludo. Prepárate que me va a cagar a pedo mañana.
0: Y ya vamos a inventar algo. Si no existe el motivo, lo vamos a inventar. ¿Te gusta? ¿Te gusta así? Bien.
1: No me gusta. Chao.
0: Umbi González, el cura largueño, lo siguen en @ciberfogón, la cuenta de Instagram, o la van a ver dar misa hoy temprano, si quedan despiertos, y si no van al mediodía, en la iglesia de la Compañía de Jesús en Obispo Trejo y Caseros, en Córdoba. Esto es El Alargue, ¿y qué fue lo último que aprendiste? 11-23-24-22-22, Cali.Fidalgo en Instagram, El Alargue en Facebook, @ciberfogón.

Un poquito de Depeche Mode, Everything Counts, todo cuenta. 11, 23, 24, 22, 22, Cali. Fidalgo en Instagram y la larga en Facebook. En un ratito ya va a estar habilitado el posteo en nuestro Facebook. Vayan a buscarlo para que dejen los brindis con tiempo. Por favor, se los pido encarecidamente. Muchas gracias. Muy amables.

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Roberto Slyber con el Tren de la Madrugada, y estamos en el Tren de la Madrugada que se le alargue en este jueves, jueves 10 de septiembre, se va el año, compren sidra, turrón, garrapiñada. 11 grados la mínima, 20 grados la máxima, parcialmente nublado, viernes nublado, 11 la mínima, 17 la máxima. Bueno, me voy a ir a Colegiales donde está... Está quequito, quequeño.

0: Líder carismático, ¿cómo estás?
1: Bien, cada vez mejor, tengo sueño, no me rompas las pelotas.
0: ¿Por qué esa agresión?
1: El tipo pasaba de la tranquilidad.
0: No se puede laburar así,
1: Dormí poco, Quique, estoy violento. Como dijo un amigo en común, estoy enfermo de violencia.
0: ¡Qué locura!
1: Estoy enfermo de violencia. ¿Te lo dijo alguna vez, no?
0: ¿Sabes cuántas veces me lo dijeron?
1: Pero amigo, no es irónico, no nada. Es amigo.
0: Es genuino.
1: Es genuino y a veces que estaba enojado con alguna cosa y me ha confesado que estaba enfermo de violencia. Estoy con sueño, mucho ruido, mucha construcción, mucho arreglo en el edificio.
0: Bueno, mucho... hay un país que está de pie y vos no crees.
1: Sí, hay un país que está de pie y yo que estoy muerto. Qué bárbaro, hermano. Bueno, ¿a dónde iba?
0: No sé.
1: No sabes, ¿no?
0: Por ahora no, pero lo que te puedo decir...
1: Sí.
0: Es que estás teniendo una semana brillante.
1: Che, vos sabés que me estoy dando cuenta que mandé el posteo del brindis ayer.
0: Está bien, ¿cuál es el problema?
1: Nada, pero un día antes lo mandé. No, estoy tremendo, pero... estoy cansado. Le pido...
0: Bueno, una cosa, mañana pongamos música.
1: No.
0: Hagamos el brindis hoy.
1: No, laburemos. No,
0: te propongo algo, mira.
1: No,
0: la semana que viene no estoy.
1: No, soy bastante vago, dale.
0: Hoy hagamos el programa del viernes y mañana hacemos el del lunes.
1: No, dale, basta. Hace una cosa.
0: Estás muy vago,
1: No, laburá, vago 2, laburá.

0: hablan de fútbol, no saben nada. Se la pasan hablando de otra cosa, hablen de fútbol, que lo único que les interesa es el fútbol, no lo otro que están hablando, viejo. Bueno, gracias.
1: Bueno, Quique, empezá, hermano, laburá, dale.
2: Bueno, vamos a arrancar por...
1: Pasa.
2: Por Boca, querido. A vos te encanta que se hable de Boca en este programa y nosotros te brindamos un servicio.
3: Buenas noches, este es un mensaje para el alargue. ¿Hasta cuándo? River, Boca, River, Boca, River, Boca. Basta de River y Boca, me tienen recontra repodrido.
1: Bueno, cálmate un poco. Habla de Boca, dale.
2: Mira, la pregunta es saber en qué momento Robarrena va a elegir, porque vos me decís, pero si Boca está en cuatro frentes, te diría, peleando la tabla general, en el torneo clausura, en la Copa Argentina y en la Copa Sudamericana.
1: Sí.
2: Entonces, vos ves que no hay un plantel tan largo, o por lo menos uno puede decir sí, pero en cantidad tiene, yo no sé si en calidad. Porque si nos remitimos a lo que fue la victoria ante San Pablo, el Vasco realizó tan solo dos variantes. El ingreso de Villa y el ingreso de Ener Valencia.
1: Sí.
2: Cuando en el banco tenía al chileno Palacios, a Williams Alarcón, a Zenón, a Rey Domenech. Tenía para, si vos querés, modificar y darle descanso a jugadores que vienen con lo justo. Paredes el otro día jugó con lo justo. Es cierto que le sobra para jugar en el fútbol argentino y en Sudamérica, porque vos te das cuenta que el tipo con un estilitazo te marca la diferencia, sí, te clarifica todo, pero a medida que avanza el torneo, a medida que se superpoblan los partidos, a medida que hay desgaste físico, vos te das cuenta que el técnico empieza a ver que los soldados están tocados. Dicho esto, pensando en el partido del viernes ante Central Córdoba de Santiago del Estero, Boca sabe que necesita una victoria para acomodarse en puestos de clasificación y para quedar a dos puntos de lo alto en la tabla general. Yo creo que va a haber una rotación masiva porque Boca está viajando el próximo
1: lunes. Factura.
2: Sí.
1: Más IVA.
2: Sí. Sí.
1: Si no presenta factura, le decís, déjame el 21.
2: Queda. Es que Boca no está en condiciones de evadir ningún tipo de ilusión.
1: Claro, está muy bien.
2: Entonces, vos me preguntás esto y yo te tengo que decir que Boca va a rotar de manera masiva el viernes, que el Vasco va a apelar a un equipo alternativo, por lo menos a jugadores que no vienen jugando tanto. Yo creo que vamos a ver un equipo muy parecido al que jugó Mendoza ante Gimnasia. Eso sí, ya lo podemos empezar a confirmar. Montero viajó a Colombia porque falleció la abuela antes del partido ante San Pablo. Los dirigentes y el cuerpo técnico le preguntaron si quería irse y él dijo no, yo juego y después viajo. Y es más que un hecho que Montero no va a ser titular y que Bray va a ocupar su lugar en el arco de Boca el viernes ante el conjunto ferroviario en la Bombonera desde las 21:30. El resto, habrá que ver si el Vasco, en cuanto a la saga central, apelará a darle continuidad a Pellegrino, pensando en la revancha de San Pablo y descanso Herrera, o si le vuelve a dar el lugar ratificándolo a Jagger, que viene cumpliendo muy buenas actuaciones. Valencia va a ser titular, tendrá por segunda vez la chance de iniciar un partido. Merentiel va a descansar, Paredes va a descansar, Ascacíbar va a descansar. Veremos si Milton Delgado va a sumar minutos, pensando en que en la revancha seguramente sea titular por Toto Belmonte. Pero de eso, Calito, se trata la vida de Boca por estos tiempos, donde está con vida en los cuatro frentes, pero sabe que hay un plantel desgastado físicamente y en algún momento el técnico va a tener que elegir. El hincha Boca dirá, ojalá que nunca llegue ese momento y que Boca vaya por todo, que pueda conseguir cuatro estrellas. A esta altura es difícil. Hay un equipo corto, por lo menos, en el cual el Vasco no confía en su totalidad. Y veremos si es a partir de la Copa Argentina. Ah, un detalle.
1: Sí.
2: El jueves 17, el próximo jueves, sale el fallo del Tribunal de Disciplina con relación a la protesta que presentó Vélez por la mala inclusión de futbolistas en Boca.
1: Oh.
2: A mí me dicen que Boca no va a ser descalificado, que va a haber una multa económica por la mala administración, pero que los puntos se ganan en la cancha. Y Boca va a jugar con Racing.
1: Escuchame, eso es el jueves que viene.
2: 27. Sí.
1: Yo te tengo que llamar, tenés que salir.
2: No hay ningún problema. No hay ningún problema. Vamos a hacer una cosa. Vos seguramente ya tenés lo que va a pasar cuando me llames.
1: Es buena esa, me gusta.
2: Mira, a ver, dale, fíjate. Llámame.
1: No, ahora no.
2: No tenés ganas.
1: No, después te grabo, dale.
2: No tenés ganas de laburar.
1: No, estoy cansado. Bueno. No dormí. No me rompa los huevos. No dormí.
2: Bueno, pero vos dormí. Poné música, querido.
1: fue lo último que aprendiste? Dice María Ferreira. ¿De dónde sos, María querida? No dice. Aprendí mucho más de Fórmula 1. Creo que terminé de entender el nuevo reglamento. Y se ríe. Es complicado igual, ¿eh? Aguante Franquito. Fabián de Santa Fe Capital. Hola, Cali, Quique, Umbi. Aprendí a no engancharme en esquemas Ponzi de estafas, ¿no? Ponzi era un tano, que fue el primero que metió las estafas. Y escucha, cada vez que pasás esa de Quique y la de Enriquito, cómo me hace reír. Bueno, además, este esquema Ponzi era el que tenía Quique y no la pudo hacer entrar a la suegra. Tremendo.
2: No, increíble. Mirá que mi suegra te compra todo. Menos.
1: A vos.
2: Para que yo la pueda meter en ese sistema. Increíble.
1: Ahí, lo vivo cuando, que estuvo. Ahí dijo, si viene de parte de este, me va a cagar. Fue la única vez que se le saltó el sensor.
2: No se puede creer.
1: Buenas noches, Cali, Quique, Umbi. Lo último que aprendí es a usar la IA. Pablo, el vigilador de Chipoletti, Río Negro. ¿Cuál IA? ¿Cuál IA? Che, están apareciendo algunos de los que van renunciando a la IA. Se viene el fin del mundo, amigo. Cuidado, ¿eh? Así que disfrutemos mientras. Hola, Cali, Juan de Merlo. Lo último que aprendí anoche es que estoy en la crisis de los 40. Lo que hablábamos ayer. Sí, señor. Hola, Cali, querido. Aprendí a no sentirme culpable cuando digo que no. Hoy, 9 de septiembre, fue ayer, esta largueña cumple 57 añitos. Si podés, en algún momento, mandame un saludo a la querida Mariel de Ensenada. Le vamos a mandar a la señora que le cante. Más vale tarde que nunca, ¿eh? ¿Verdad que llegó ahí?
2: Mándele.
1: Ahí va.

0: 11-23-24-22-22, cali.fidalgo en Instagram, y la larga en Facebook, arroba Quique Pellenberg. Aquí estamos hasta las 5 de la mañana. ¿Qué fue lo último que aprendiste? Esto es Get It On, The T-Rex. The Rex. Yo tengo sueño. Además del sueño, que tenés vos, Quique?
1: Información de River, ¿te interesa?
0: Dale, dale.
1: Bueno, el millonario estará viajando en el día de mañana a la provincia de Tucumán, donde el próximo sábado va a estar jugando por esta novena fecha del campeonato ante Atlético. El equipo de Julio viene de ganar en Avellaneda, está realizando una campaña formidable. Julio acomodó todo lo que no funcionaba y Atlético hoy se permite ilusiones con estar entre los mejores 8 y, por qué no, soñando con dar el golpe en el torneo clausura. River, si quiere, Leo Poncio, su entrenador, sí, está en condiciones de repetir el 11 que viene de ganar la Independiente Rivadavia. Al ser un técnico nuevo, viste que de perfil bajo, sí, sin tanta locura, sin tanto movimiento táctico, no es descabellado pensar que River repita los 11 en Tucumán, buscando la tercera victoria consecutiva que lo puede acomodar en la tabla general y en zonas de clasificación, porque hoy está justamente a un punto de ello, donde está hoy ocupando ese lugar Independiente Rivadavia. Pero Almada, Driussi, Andrada, Fausto Vera, porque Moreno todavía no se ha recuperado, serán parte del 11 en Tucumán cuando River el sábado por la tarde visite el Monumental José Fierro.
0: Vamos a rockearla con Iggy. ¡Vamos, querido! ¡Yeah! Esto no se detiene, esto es el alargue, querido. 11-23-24-22-22, cali.fidalgo en Instagram, el alargue en Facebook, arroba Quique Pellenberg.

0: abrazo grande a Víctor Hugo Guerra, que dice, bueno, manda mucho cariño acá hacia mi persona. Dice, quisiera conocerte personalmente, sería cumplir mi sueño. No te perdés nada, te digo, Víctor. Ya me conocés personalmente porque me escuchás en la radio. Igual nos encontramos en la calle y nos damos un abrazo. Y gracias por lo expresado ahí en las redes. Hola Cali, lo último que aprendí es no interrumpir a una persona cuando está hablando, como hacés vos con Pellenberg. Saludos de Bruselas al 2700, Florencio Varela. Tratalo bien a Pellenberg. Vos fíjate que en tres frases te chupó las medias dos veces.
1: Habla muy bien de vos que hayas leído ese mensaje.
0: ¿Por qué?
1: Que me está protegiendo y te está criticando.
0: Pero sí, acá se lee todo.
1: Por eso, pero eso habla muy bien de vos. Eso habla muy bien de vos, yo lo quiero reconocer.
0: Ahí está.
1: Bueno, estamos en son de paz.
0: Bueno, cállate un poquito, que tengo que seguir recién.
1: Duro poco.
0: Hola Cali, soy Ángel de La Rioja, el rey de las guateadas. Aprendí que nunca tenemos que esperar nada de nadie, que los amigos a los 40 años se cuentan con los dedos de una mano, que no siempre una gran siembra significa una buena cosecha, y lo más, que cuando nos vayamos no nos vamos a llevar nada, solo lindos recuerdos si la haces bien. Saludos, nos manda desde La Rioja Capital. Hola, dice Daniel de General Rodríguez. Me costó muy caro a lo largo de mi vida, pero ya aprendí a decir no. No. Cali.Fidalgo en Instagram y la larga en Facebook, @ Quique Pellenberg. Estoy sin dormir, amigos, con lo cual estoy peor que nunca. Si ya me fallaba, no me llegaba el agua al tanque, ahora el tanque, además de que no le llega el agua, está perdiendo. Esto se la alarga y esto no se detiene, ¿eh?

0: favorito de la Electric. Primer tema que escuché de la Electric. Esto, si no me equivoco, fue en el año 79, en un cassette donde los niños de esa época nos armamos nuestras propias playlists en un cassette TDK. En este caso no era un TDK, era un BASF. ¿Eh? ¿Sí o no? Bien. ¿No viviste vos la época de los cassettes regrabados con...? Igual estaban grabados discos originales y sonaba bastante bien.
1: ¿Sí o no? Yo soy muy joven para eso. Sí.
0: Bueno, ¿nunca supiste que la lapicera más famosa, la Vic, era para rebobinar el cassette? ¿Eh? ¿Y los cassettes?
1: Sí. Lo conté. Y te voy a decir algo.
0: Ah, vos laburaste... Vos no...
1: Claro. Claro, cuando yo empecé a relatar fútbol, sí, en Radio Armonía M1600, tenía mi proyecto 1600 gritos de ascenso, querido. ¿Cómo olvidar eso? Yo me grababa todas las transmisiones y ocupaba... 3 cassettes de 60. Y yo me los escuchaba durante toda la semana, queriéndome corregir.
0: Bueno, no, escuchame, escuchame una cosa.
1: No,
0: te voy a interrumpir. ¿Eh?
1: La pila era carísima.
0: Carlos de Varela, mirá. Escuchame una cosa. Cuando yo te mando las grabaciones con las cagadas que te mandás, no las escuchás y duran 2 minutos. Mirá cómo te cambió la vida, que antes tenías ganas de progresar, te escuchabas 3 cassettes. Ahora no escuchás un audio mandado por WhatsApp.
1: No, ¿te puedo decir algo?
0: ¿Qué?
1: ¿Sabes lo que pasa?
0: Excusas. Escuchá. ¿Qué?
1: No. Lo intenté cuando arrancaba. Sí. No lo conseguí. Okay. Entonces es en vano que lo haga ahora.
0: Está muy bien. Tienes razón.
1: ¿Me entendés? ¿Para qué voy a perder tiempo? Viste que uno...
0: Uno.
1: ¿No te ha pasado que te digan cómo te gusta la guita,
0: Sí.
1: ¿Sabes lo que estoy comprando yo?
0: ¿Qué?
1: ¿Trabajando tanto?
0: ¿Qué?
1: Tiempo. Yo estoy comprando tiempo.
0: El tiempo no se puede comprar.
1: Sí. Yo estoy comprando tiempo para el día de mañana dejar de trabajar y disfrutar de mi familia.
0: No, esa es. Buscá el cuento de la Andricina. Dice, ¿y para qué? Y usted compra vacas y más vacas y tiene más campo. Y después compra, ¿y para qué? Y después tiene tal cosa, ¿para qué? Y después, querido amigo, dice Landry, el cuento de la Andricina. Sí. Usted con todo eso se dedica a descansar, porque había un flaco que estaba tirado y dice, ¿ya qué estoy haciendo? Bueno, mal contado, por supuesto.
1: No, pero yo creo que tenés un rol standupero extraordinario.
0: Sí.
1: Hay que pulirlo por todos lados.
0: Claro, sí, pasarle piedra Pomex.
1: No, pues una cosa de loco.
0: Pero la piedra Pomex ir a la localidad de Pomex.
1: Claro.
0: ¿Eh? No es lo mismo que Nash.

0: suena Humberto Tozzi, suena Gloria. ¿Y qué más tenés, Quique?
1: No, cuando suena Humberto Tozzi, yo, viste, siento el palo. Ah. Bueno, escúchame.
0: Te escucho.
1: Mañana arranca la novena fecha del campeonato de este torneo clausura. Se van a jugar 3 partidos. Mm. Te pido que prestes atención y que anotes.
0: A ver.
1: Porque me preguntabas quién juega, qué hora.
0: Lo voy a volver a preguntar porque el público se renueva.
1: Bueno, mañana van a jugar a las 5 de la tarde en el Coloso Marcelo Bielsa, Newell's ante Vélez. Sí. Enorme partido, hermoso partido en la previa, de lo mejor creo que del campeonato. Mira, me animo a decir eso.
0: Okay.
1: Me animo a decir eso. Mañana van a jugar 7:15 de la tarde en el Norberto Tito Tomaguelo. Para mí lo que puede llegar a ser un segundo mejor partido del campeonato.
0: Para tanto.
1: Defensa y Justicia ante Gimnasia y Esgrima de Mendoza. Sí, el equipo de Franco está bárbaro. Vuelve Franco justamente al Tomaguela, donde durante muchos años dirigió al Halcón. Y el equipo de Bacari va bien. Me gusta, tiene buenas intenciones, querido.
0: Bien.
1: Y mañana va a estar jugando Boca 21:30 en la Bombonera ante Central Córdoba de Santiago del Estero. Veníamos hablando de que seguramente el Vasco haga una rotación masiva en el Xeneize. El sábado, 14:45 en Mendoza, juega quien para mí es uno de los mejores equipos del campeonato, Independiente Rivadavia, en el Gargantini. Estará recibiendo a Aldo Civi, que viene de conseguir una victoria importante ante Banfield y necesita seguir por esa senda para soñar con la permanencia en el fútbol grande de la Argentina. Además, 14:45 del sábado, en La Plata, Estudiantes va a recibir a Platense. 17:30 en Tucumán, Atlético va a jugar con River. Y desde la hora 20 en Córdoba, Talleres con el...
0: con el... Esta semana tuvieron terrible.
1: No, tremendo, tremendo. Sí, sí. Talleres va a recibir en Córdoba a Unión de Santa Fe. El domingo, Sarmiento Belgrano, Tigre Central, Argentino Gimnasia, Independiente San Lorenzo, el clásico, y 21:30 Huracán Racing. La fecha se completa el lunes, yo ya no estoy, pero te lo voy a dar igual. ¿Sí? Van a jugar Deportivo Riestra Lanús, Banfield Barracas e Instituto de Córdoba. Ante Estudiantes Río Cuarto.
0: Tuvieron tremenda esta semana, toda. Toda, tomaron, toda. Me madrieron. O sea. Un poquito de Knack, My Sharona.

0: Qué temazo, loco, qué temazo. 11 grados la mínima, 20 la máxima, mayormente nublado en este jueves. Mañana viernes, nublado también. 11 y 17, las extremas. Chaco, chaco, chaco, chaco, chaco. Dale power, querido. Pon el volumen a todo lo que da. Así te putean los vecinos, dale. Ponete auriculares, no seas tiempo. 11, 23, 24, 22, 22, Cali.Fidalgo, en Instagram, el alargue, en Facebook, @ Quique Pellenberg. Carlos Lugano dice que aprendió a cortar carne y fiambre. El querido Carlito Lugano, muy bien, que está allá en Estados Unidos. Hombre de la parte comercial durante años de la revista El Gráfico. Abrazo grande, Carlito, crack total. La del estribo, ¿qué?
1: Bueno, Carlito querido, a ver, te voy a marcar algo de agenda que a vos te interesa y mucho.
0: Sí.
1: Y creo que tengo que cumplir con la deuda,
0: A ver.
1: Tengo que ser ordenado, meticuloso.
0: Tengo miedo.
1: Y hablar de que hoy se completan los cuartos de final de la Copa Libertadores de América. 21:30 en Quito van a jugar Independiente del Valle ante Flamengo. Por Sudamericana, 21:30 Cienciano ante Montevideo City Torque. Y por la Champions se destaca la presentación de Roma en Turquía ante el Fenerbahce. Además juega el equipo de Nico Paz ante Leipzig, el conjunto que dirige Martín de Michelis. Manchester United, el Sabah de Azerbaiyán. Y el Bayern Múnich ante el sorprendente Bodo Glimt.
2: ¿Bayern cómo se llama?
1: Bayern Múnich.
2: No, es ¿cómo es? O Bayern Múnich. O Bayern München.
1: Bueno, es Bayern Múnich.
2: No es Múnich. No, igual no bueno. Sos vos el que dice. Es lo mismo que restaurante.
1: Es Bayern Múnich.
2: Ya, sí, pero Bayern Múnich no es. Si es Bayern con Y, Bayern München. Si lo vas a pronunciar en alemán. O lo pronuncias en castellano o en alemán. Lo mismo
1: que pasa.
2: Lo que dice. No, pará un poquito. Pará. Lo que dicen restaurante, no, o es restaurante en castellano o es restaurante en francés, no es restaurante, no existe.
1: Vos me podés corregir todo lo que quieras, pero hay algo que nunca vas a entender.
2: ¿Qué?
1: Porque si es Bayer.
2: No, bueno. No, chivazo, boludo. Tomate una aspirina para el dolor. Joder, te duele, ¿no?

11-23-24-22-22, Cali.Fidalgo en Instagram y La Larga en Facebook. Estamos en el fogón virtual de las madrugadas. Y esto no se detiene. Deja mensaje, deja mensajes. Y anda dejando los brindis. Me equivoqué, lo mandé un día antes. Dale, va.

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1: Se acopla, amigo.

efemérides deportivas. 10 de septiembre. Un día como hoy de 1967 daba comienzo el primer campeonato nacional, fruto de la reestructuración de los torneos de AFA. Participaban 4 clubes no afiliados directamente. En esa edición participaron San Lorenzo de Mar del Plata, Chaco Forever, San Martín de Mendoza y Central Córdoba de Santiago del Estero. También un día como hoy, pero de 1972, River le ganaba 2-0 a Estudiantes de La Plata con goles de Néstor Escota y el Tato Medina en contra. Esa tarde Juan José López falló 2 penales. El primero fue atajado por el arquero Leone y el segundo fue desviado. El 10 de septiembre de 1982 fallecía a los 48 años el exfutbolista y entrenador Vladislao Kap. Como técnico dirigió a Boca y River y fue el entrenador de la Argentina en el Mundial de 1974. Un día como hoy de 1991, día en el cual se produjo un hecho curioso. Iván Gabrich debutó 2 veces. ¿Cómo se entiende esto? Jugó por primera vez con la camiseta rojinegra de Newell's Old Boys en reserva y luego lo hizo en primera. En el preliminar solamente jugó el primer tiempo y al lesionarse uno de los delanteros en el calentamiento de la primera, Gabrich fue al banco de suplentes. Ambos partidos fueron ganados por el rojinegro por 1-0. El 10 de septiembre de 1995, goleada clásica, San Lorenzo superó a Huracán 5-0 con 2 goles de Claudio Darío Biagio, 1 de Esteban González, Paulo Silas y Roberto Montserrat. También el 10 de septiembre, pero de 1997, Argentina superaba a Chile 2-1 en el Estadio Nacional de Santiago de Chile con goles de Marcelo Gallardo y Claudio El Piojo López, descontando Marcelo Salas para los trasandinos. Esa victoria significó la clasificación a la fase final del Mundial de Francia 1998. Y el 10 de septiembre del año 2006, Boca goleaba a Gimnasia y Esgrima La Plata 4-1 en el Estadio Ciudad de La Plata. Lo curioso fue que en el entretiempo el presidente de Gimnasia, Raúl Muñoz, pese a que su equipo ganaba 1-0, amenazaba al juez Daniel Jiménez, por lo que este suspendía el partido. En los días siguientes, la barra de Gimnasia visitó a sus jugadores para convencerlos de que debían ir a menos para que gane Boca y así evitar que Estudiantes se consagre campeón. Al proseguir el partido en un clima de sospecha, Boca dio vuelta al resultado y terminó ganando por 4-1.

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2: Hasta las 5 de la mañana,
1: 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Dale, che, arranquen de una vez, viejo, vamos.
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0: ¿Qué es lo último que aprendiste? 11 23 24 22 22 cali.fidalgo en Instagram, el alargue en Facebook. Aquí estamos hasta las 5. Bueno, falleció Chiche Hellblum, tenía 82 años, hombre que generó amores y odios, por supuesto. Lo que nadie puede negar es que fue un distinto. Después, otro día lo discutimos otras cuestiones, pero fue muy influyente. Yo tuve la suerte, o lo que sea, de en mis principios, cuando arranqué con el informativo, de tenerlo a él. Teníamos buena onda, pero era un tipo bravo, jodido, para laburar. Yo zafé, no sé por qué, no sé si porque no dependía directamente de él o qué, pero era bravo para laburar y era un distinto. O sea, era bueno en su oficio. Pues podemos discutir otras cosas, las discutimos otro día si tienen ganas, pero sabía del laburo, sabía del laburo y era un rompehuevo, un hincha pelota, esto que el otro. Venimos, no sé si de homenaje o de menciones, pero se nos va muriendo la gente. Si la gente se muere, acabo de decir una boludez. Mis amigos, Jorge Bernárdez y Chano Di Vito. Jorge Bernárdez habla siempre acá con nosotros de cine. De hecho, hoy íbamos a hablar de cine y le digo, bueno, pará, que hablamos la semana que viene. Y ellos dos fueron de los productores centrales de la época de Oro de Memoria, entre otras cosas. Y hace unos meses charlamos de esto. Así que los invito a que escuchen un poco cómo se laburaba con este muchacho. Lo del detector de mentiras fueron estos tipos los que se dedicaron a hacer esas cuestiones. Bueno, Chiche Hellblum, 82 años, 50 años de periodista, cubrió eventos globales de los más importantes del mundo. Pero vamos a ese momento para escuchar cómo era laburar con este muñeco. 11 23 24 22 22 cali.fidalgo en Instagram, el alargue en Facebook. Necesito que me cuenten historias de ustedes.
1: No sé, mirá vos,
0: de la producción.
2: ¿Qué historias?
1: Historias de producción.
0: Sí.
1: A ver, ¿de qué querés? Tengo de Chiche Hellblum, tengo con Chiche. Juan Alberto.
0: Vamos con Chiche.
1: De Chiche.
0: Juan Alberto, bueno. Más. Juan Alberto, no sé. Sí, seguramente van a ser divertidas, pero me parece que. Que el quilombo.
3: Juan Alberto tiene cosas, ¿eh?
1: Ah, bueno. Juan Alberto tiene cosas. Bueno, no. Mira, de Chiche, yo particularmente, cuando, digamos, calculé que cuando llegué a Memoria yo tenía 25 o 26 años. Y me había. La anécdota es doble, pues. Se iba a abrir un canal de noticias en Telefe. Y yo había estado en Telefe antes, en un programa que se llamaba Cuando Calienta el Sol. Que lo hacía Pichuqui Mendizábal, Néstor Ibarra.
0: Sí, no, todos crack, pero qué nombre de mierda, ¿no?
1: Adriana Salgueiro, y alguien más, no me acuerdo.
3: Eso fue post-fax, ¿no?
1: Antes, porque es, sí, post-fax, sí.
3: Post-fax, y ese programa. Pichuqui se va del fax como tipo que podía hacer cualquier cosa.
1: Claro, bueno, ese
3: cuando
1: programa,
3: llega fax no sabía tanto.
1: Sí. Ese programa fue destinado a reemplazar a Susana Jiménez, que iba a los mediodías, y entonces Telefe puso una bola de plata gigante, con viajes, y a mí me llama Néstor Ibarra para laburar ahí, un capo Néstor, ¿no? De lo capo, mejor que, capo, sí. Que conocí en los medios, de lo mejor lejos.
0: Crack.
1: Y se empieza a preproducir como 4 meses antes. Había mucha plata en Telefe en esa época, ¿no?
0: Sí.
1: Bueno, y yo entré como asistente de producción, no sabía un pomo de televisión. Entonces, la primera vez que me dice, nene, tenés que ir a transcribir esto. Yo me era como que me estaban hablando en esperanto, ¿viste? Entonces, bueno, me ayudaron, que era transcribir, era pasar de un formato a otro, cosa que también hoy se ha terminado casi.
0: Sí.
1: Que era un formato de un cassette beta. De un U-matic a un beta.
0: Para que el que está escuchando no sabe qué es U-matic y qué es beta. Eran dos
1: U-matic era un formato antiguo de la televisión, era como un cassette grande, y beta era como un cassette menor, pero de mucha mejor fidelidad.
0: O sea, U-matic y beta eran los formatos de la tele con las que se grababa en esa época en cinta.
1: Claro, bueno. La cosa es que Telefe iba a abrir un canal de noticias, qué sé yo, y bueno, yo me voy de ese programa porque termina, no cumple las expectativas y Telefe no me renueva el contrato, pese a que voy 2-3 programas a Cambalache, qué sé yo, bueno. Nunca más me dije, me voy acá, es una mierda la televisión, no aguanto más, qué sé yo.
0: O sea, me hace acordar el tipo de hoy, o sea, era la misma reacción.
1: Claro, bueno, ¿quién me da cobijo? Mi amigo Jorge Carlos me da cobijo y me voy de operador técnico a una radio en Parque Patricio. Entonces, en ese interín, Telefe decide abrir un canal y me empieza a llamar un tipo que me dice, bueno, nos interesa que vengan acá, que yo me tire un mes haciendo análisis médicos, haciendo cosas para tomar, y bueno, yo pensé que iba a quedar ahí. Bueno, la cosa es que voy a la última entrevista, y van a ver que para enojarme cuando me enojo bien, el tipo me dice, bueno, mira, estoy moviendo después de un mes, está todo bien, los análisis está todo bien, pero tenés mucha experiencia para tus 25 años.
0: Ah,
1: y a mí, te juro, se me subió toda la tanada, lo agarro del cogote y le digo, ¿cómo me estás diciendo eso, la puta madre que te parió? Le digo. Y bueno, y el tipo se cagó todo, llamó al de seguridad, me echaron de ahí, de ese lugar.
2: ¿Qué pasó?
3: Lo bien que hicieron.
1: Claro, pero sí, a lo mejor bueno, se me suena...
0: Pará, te interrumpo suena, ahí. Sí. O sea, usted es demasiado, pero acá el perfil psicológico, evidentemente, no lo pasó, dice el tipo.
1: No, la respuesta que me dijeron es, queremos formar gente.
0: Claro.
3: Venían con pretensiones.
1: Claro, queremos formatear gente, ¿no? La cosa es que el tipo me llama a las dos meses.
0: Sí, al que lo acogotaste.
1: Y me dice, sí. Y me dice, ¿Luciano Evito? Sí, ¿quién habla? Emilio Jiménez Apiola. Y yo me quedo, ¿viste? Como diciendo, la puta que lo más. Claro.
0: Dice que acogoté.
1: Me gustó mucho el carácter con que resolviste esa situación. Te quiero invitar a un programa para que vengas a laburar en Canal 9. Me dice. Entonces yo le digo, viste, dudando de todo, le digo, mira, yo la única manera que voy ahí es si hay relación de dependencia. ¿Viste? Como diciendo, ¿viste? Como
0: sí.
1: Te pido mucho para que me digas que no, ¿viste?
0: Sí,
1: no te preocupes que llegás y la hacemos, me dice.
0: Ah, sí, desde una.
1: Y le digo... De una, ¿y para qué es? Me dice, es un programa que va a hacer Juan Carlos Pérez Loazó y Silvia Fernández Barrio, me dice. Te espero el viernes a la una en Geli 3378. Bueno, voy a Geli 3378, me recibe, lo conozco a Romay, me hacen la relación de dependencia, me dice, venga, el lunes que empieza.
0: Así,
1: de una. Viste, cuando llego el lunes me dice, no va a estar Juan Carlos Pérez Loazó, se fue a la mierda.
0: Ya arrancamos bien, ¿no?
1: Me dice... Sí, me dice, va a venir otra persona y va a hacer el programa con Silvia, que es Chiche Hellblum. Y el programa se va a llamar Memoria. Bueno, estaba un tipo grande de la televisión que era Leo Glaser.
0: Sí, claro.
1: Y había gente de televisión, viste. Yo era un niño y bueno. Y empezamos a laburar. Y Chiche, viste, que era su primera experiencia en televisión.
0: Claro, venía la gráfica.
1: Venía de la gráfica, venía de ámbito financiero, que estaba escribiendo ahí haciendo cosas en Radio Continental. Y ninguno lo conocía a Chiche en la televisión, ¿viste? Entonces luego Chiche empieza a moverse y yo a pedirle consejos a Roberto Galán, consejos a Romay. Y el programa iba a ser un programa periodístico evocativo. Yo el primer texto que escribo es sobre Eva Perón. Imagínate.
0: O sea, onda Cambalache, digamos, siglo XX.
1: Sí, pero con un poco más de. Con un poco más de picante.
0: Digamos. Bueno, pero histórico.
1: Claro. Y Chiche me corregía los informes, imagínate, puta. Y me decía, mira, pendejo, está bien esto, pero ponele más. Viste, bueno, le puse más, que sí, yo, bueno. Y así empezamos. Pero el programa va agarrando un vuelo, ¿viste? Otro vuelo y se da cuenta Chiche que necesita sangre más joven.
0: Claro.
1: Entonces empezamos a llamar a los amigos, lo llamo a Jorge, llamo a más amigos, qué sé yo, y bueno, empieza ese programa, y bueno, y ahí conocimos un personaje espectacular, para bien, en otros casos para mal, todo, con todo lo humano, ¿viste? Mm. O sea, pero bueno, eso llevó después a La Máquina de la Verdad, llevó después a La Autopsia del Extraterrestre, a notas que costaron un montón de plata, Secuestrador de Fangio, descubrimos a Emily Schindler, la viuda de...
0: Sí, de la lista.
1: De ahí, y fue una escuela laburar ahí, ¿viste? Con el Canal 9, con Romay, ¿viste? Con un tipo que estaba encima de todo, que sabía...
0: De todo.
1: Sabía todo, sabía de sí. Todo, sabía quiénes eran los empleados, ¿viste? Bueno. Yo un día vi Romay llegando, yo tengo una anécdota con él muy, muy particular, que es que yo lo imitaba a Romay, ¿viste? Entonces... El tipo
3: para contar lo
0: Carajo
3: que
0: 9, sí.
3: No digas, claro. Contá lo que pasaba.
1: Yo
3: no te quedes como en la
1: como
3: en
1: si
3: la
1: fuera superficie. una precuela de Bart Simpson, yo agarraba el teléfono en la producción del canal de memoria y llamaba a otro estudio y decía: buenas tardes, se habla Alejandro Romay. Mándenme cuatro neumáticos.
0: Perdóname, ahora al estudio 9. Perdiste el timing y ahora no te sale. Dale.
1: No, porque estoy muy resfriado, además. me dice: traigan cuatro neumáticos al estudio 9. Yo me asomaba porque estábamos en el primer piso y venían los tipos con cuatro neumáticos y ya a las 3 de 9 no pasa nada. Otro día les hice llevar 2 docenas de medialuna a otro lugar, ¿viste? Bueno, era así, nadie sabía quién era, ¿viste? Entonces un día hay una reunión de producción, qué sé yo, y Romay nos junta con toda la producción de memoria y cuando termina todo me dice: bueno, se van, bueno, gracias, cualquier cosa me avisa. Me dice: usted no se va, me dice. Y a mí me corrió un frío por la espalda, ¿viste? De aquello. Me dice: bueno, a ver, siéntese conmigo, a ver, module, me dice. Pues yo soy locutor, ¿sabe, no? Sí, don Alejandro de Radio Belgrano, que yo. Module conmigo. Uno. Muy bien, me dice. Bueno, porque acá hemos formado a Mabel Marquesini, a Cristina Pesci. Uy, la puta madre. Viste, bueno, module conmigo. A ver, LR3 Radio Belgrano. Y yo, LR3 Radio Belgrano. Muy bien. Bueno, sigue así, ¿eh? Cuando me estoy yendo, me imita muy bien, me dice.
0: Te recagó.
1: Genio.
0: Bueno, vos sabés que yo estuve cortito en Radio Libertad, ya en el final. Y había entrado y todo, y un día me dicen: che, tenés que irlo a ver a Alejandro. Y lo fui ahí a Heli 3378, donde tenía cosas, y me tomó la prueba a él de espaldas y me sacó un problema que yo tenía. Bueno, uno.
3: Espectacular.
0: El problema que nadie lo había detectado, y tenía razón.
1: Mirá. Bueno, el 9 era un canal, para mí fue una escuela total, el canal 9. Mirá, una vez, para hacer La Máquina de la Verdad, pues la gente se acuerda del sketch de Freddy Villarreal, pero detrás de eso hay una historia que es que estamos viendo Bajos Instintos en la producción, ¿viste?
0: Sí.
1: Con Chiche. Y Chiche llega a la escena de las gambas de Sharon Stone y el polígrafo.
0: Claro.
1: Y me mira y me dice: escuchame una cosa, ubicame a este tipo. Le digo: ¿a quién, Chiche? A este tipo que maneja el polígrafo. Bueno, termino de ver la película, se van todos, yo me quedo viendo todos los títulos, ¿viste? Con un VHS.
0: Claro, no es que agarrabas, googleabas, decía: ¿quién es el tipo que está en el polígrafo en la película? Exacto. Tal.
1: Bueno, y averiguó que el tipo se llamaba Edward Gelb, era el nombre del tipo. Bueno, al día siguiente llego. Tenía que pedir comunicación internacional.
0: Claro.
1: Llamar a Hollywood, al estudio, en inglés, pedirle el teléfono al tipo, de dónde era, para qué lo quería, ¿viste? Bueno, en 2 días conseguí el teléfono del tipo, que efectivamente era un ex agente del FBI que estaba haciendo el chivo del polígrafo en la película. ¿Entendés? Entonces usaban para eso. Y el tipo dice: yo no tengo ningún problema, me pagan el pasaje. Voy para allá y unos honorarios salen $10,000. Y es una capacitación de 4 días. Bueno, le digo a Chiche: sí, decirle que venga, que le voy a comprar polígrafo, además, qué sé yo, pim pam pum. Bueno, lo voy a buscar al tipo. El tipo viene vestido como estaba en la película, igual, ¿eh? Le voy a buscar el 6, lo llevo a un hotel ahí en Recoleta. Tipo, pocas palabras, llega. Y a los 3 días estaba manejando el polígrafo. Entonces le digo a Chiche: Chiche, vamos a tener un problema, le digo, que es, ¿quién carajo va a manejar el polígrafo después? Y me mira y me dice: tenés razón, ¿qué vamos a hacer? Bueno, a mí me había tocado cubrir el caso Carrasco y dar la noticia, de la primicia del crimen, porque Chiche tenía un dato. Entonces me dice: andate a Neuquén, te vas 4 días, me quedé 1 mes y medio, más o menos, pero bueno, es otra historia. Y ahí lo conozco a Enrique Prueger, que es un gran, sí, gran criminalista.
0: Sí, sí.
1: Que además es un tipazo. Lo conocí ahí, que él me dio mucha información sobre el crimen de Carrasco. Además, un tipo que manejaba todo con una profesionalidad increíble. Bueno, además nos ayudó mucho porque a Marcelo López, que cubría por América, y a mí nos amenazan de muerte en ese momento. Entonces Prueger convoca una conferencia de prensa en el organismo de derechos humanos y nos da una cobertura. Bueno, entonces le digo a Chiche: mirá, me parece que el tipo indicado es Prueger. Bueno, finalmente Enrique agarró y estuvo como 2 años manejando la máquina de la verdad, que pasó mucha gente. Y yo me acuerdo que la última vez que la que Chiche la hizo,
0: pero para, digamos, la dibujaron en alguna, sí. Sí,
3: No sean boludos. Todo fue real.
0: Alguna le cambiaron.
1: Mirá, la única que.
0: A mí no, somos amigos. Estamos entre amigos, mirá, no hay nadie escuchando.
1: La que se cambió y se aclaró. ¿Sabes de quién fue? De Schiari. ¿Te acordás de Schiari?
0: Uy, hijo de puta. Bueno. Es un hijo de puta.
1: Porque él pidió y el polígrafo le empezó a tirar todo como el orto.
0: No, ese es un hijo de puta. ¿Sabes por qué es un hijo de puta? Porque tiró. Dijo, ahora ya está. Se cura el SIDA, dijo el tipo. Así de,
1: sí.
0: Y ese tipo hay que pegarle un.
1: Bueno, pero pará, porque le salió mal el polígrafo. Le salió todo mal y Chiche le dice. Pero vos arreglaste esto con la producción, lo dejó al descubierto totalmente.
0: Chiche, sí.
1: Y la otra que nos pasó, que no se vio al aire, que esta nos pasó con un querido amigo, con Uri Lexiki, fue que viene Guillermo Patricio Kelly a la máquina de la verdad.
3: Gran momento.
1: Y entonces, viste, termina la máquina de la verdad, termina el programa y Kelly nos llama a mí, a Chiche y a Uri, atrás de un decorado. Y los tres lo miraban como diciendo,
0: ¿qué pasa?
1: ¿Qué carajo? Y Kelly estaba con 2 guardaespaldas. Mm. Los 2 guardaespaldas estaban enfierrados.
0: Qué lindo todo.
1: Uno saca una jabalí llena de dólares y nos dice, esto es para ustedes, muchachos, que nos trataron re bien.
0: Era guita los servis, guita el servicio.
1: Sí, Chicho nos mira a nosotros, nos mira, tipo, cierra la valija que acá no hace falta eso, le dice.
0: No.
1: Son historia de que no se ve.
0: Ahora tantos años después, ¿estás arrepentido en haber agarrado la guita?
1: No, para nada.
0: Se suicida en vivo el tipo.
1: Mirá, Jorge se va a acordar.
3: Contá que nos pinchaban los teléfonos a cada rato.
1: ¿Verdad? Vivíamos con los StarTAC todos pinchados.
0: Pero para que Patricio Kelly, ¿qué carajo era service de qué?
1: Era service funcional al gobierno de turno.
0: Ok. Era un servicio, está claro.
1: Era un servicio. Mirá, hay otra historia que tiene que ver con eso, de la guita. Una vez, ya en el canal, cuando estábamos haciendo Vida y Vuelta, en la época pre-Piña, pre-Felipe Piña, a Jorge y a mí nos ofrecieron un montón de plata, de pauta, pero era un montón de plata, te digo, en serio, con el dólar a 3.50 era un montón de plata.
0: Sí, el dólar a cualquier precio.
1: Pero era un fangote. Y también dijimos que no, ¿entendés? O sea, no fue una cuestión de. Y además venía, no sabíamos de dónde venía el plato volador, ¿entendés?
0: Y pero bueno, son oportunidades que hay que ver. Después, siempre tiene consecuencias eso.
3: Mirá, generalmente para el que cae que
1: dice
3: ahí,
1: que no
3: es un chorlito que terminás mal porque el hilo se corta por lo más delgado,
1: ¿viste? Exactamente.
3: Mejor es no agarrar nunca nada y
0: dejarse joder. Jorge Bernardo, Luciano Divito, Jorge Bernardo, que son como siameses.
1: Somos grandes amigos. ¿Sabes por qué somos grandes amigos? Por algo que dijo tu amigo Bilardo.
0: ¿Qué dijo?
1: ¿Sabes por qué siempre fuimos una dupla, Jorge y yo?
0: ¿Por qué?
1: Porque siempre hay que tener un testigo.
0: Está bueno.
1: ¿Entendés? Y siempre nos ha pasado también de ir a una reunión que uno se enojó, por ejemplo, que yo estaba tranquilo y el que se enojó fue Jorge.
0: Claro. ¿El policía bueno o el policía malo? ¿Sean?
3: Sí, pero a veces variaba.
1: Sí.
3: A veces a uno se le escapaba la tortuga.
0: Yo no conozco muchos casos de amigos que han ido juntos a distintos laburos. Eso digo, no se da, no es muy común. Vos por ahí estás con un amigo, después dejás de laburar, te vas a otro lado. Sí. Ustedes,
3: nos llamábamos, porque sabíamos que trabajamos
0: bien.
3: Bien.
0: Está bien, pero claro, no siempre se da tampoco que te llamen.
1: Bueno, lo que pasa es que también había una unidad, hay productores que son grandes llamadores de teléfono, aún hoy, hay productores que son rosqueadores políticos, nosotros siempre fuimos más creativos, de buscar algo más, de generar cosas, de trabajar, digamos, con formatos más baratos y también de juntar cosas. Nunca nos quedamos solamente en la tele, nos gustaba la radio, nos gustaban los libros y lo veíamos como una integración eso, ¿viste? O sea, antes de internet te hablo, ¿no?
0: Sí, sí, bueno, vos acabas de contar que estuviste 2 días para dar con un chabón. Hoy, si pasara lo mismo, le mandás un mensaje por Instagram al chabón y...
1: Sí,
0: y
1: pero hoy tendría más problemas porque tendría que chocar con los estudios, habría que pagar otro tipo de cosas. Hay pros y contras.
3: Y hay autorizaciones que se firman hoy que antes no se firmaban.
1: Claro.
3: Hay un papelerío infame ahora que
0: tenés que pedir, claro.
1: Bueno, a Chiche le ganó una apuesta una vez que nunca se pagó. Que es que él quería hacer una nota que yo le había propuesto que era

0: puede hacer, le digo.
1: Bueno, pero bloqueo, Luciano, no se puede hacer nada con Cuba.
0: La guita mueve el mundo. Entonces agarro, era muy loco porque el antiguo secuestrador de Fangio, uno de los secuestradores de Fangio, era el secretario de turismo de la revolución, Arnold Rodríguez.
2: Por ejemplo, el tipo entonces, te llevaba de tour y te decía, acá secuestramos a Fangio, decía el tipo.
0: No, no, pues fue antes no, de la revolución.
1: Era capo.
0: Era capo y le dieron ahí. Entonces, claro, lo empezó a llamar, ¿viste? Al principio los cubanos son medio confiados. Pues, ¿y dónde estás llamando? Y empiezan con todas esas cosas, ¿viste? Bueno. Y entonces el tipo me dice, nos hicimos amigos, me invita a Cuba, hola Luciano, ¿cómo va? ¿Qué sé yo? Todo. Hoy no puedo, me tiene un mes con el hoy no puedo, ¿viste? Hasta que consigo el satélite, una firma me faltaba y consigo el satélite. El satélite se hacía Miami, Cuba, Buenos Aires.
2: Ah, hermoso. La triangulación.
0: Complicado. Había que meterlo al tipo en el estudio de televisión cubana.
2: Mandarlo a Miami. Montaba
0: en la satélite y de acá venía a Buenos Aires. Entonces, o sea, Chiche no me creía. Me dice, bueno, voy a abrir el programa. Si no está el satélite, te echo. Le digo, sí, vas a tener que pagar $1,000. Le digo, yo le decía, vas a tener que pagar $1,000. Bueno, parecía un cubano yo, ¿no? Pero bueno. Entonces agarra a Chicha del programa y dice, ya nos vamos directamente a Cuba, que tengo en la Televisión Nacional de Cuba, el secuestrador de Fangio, Arnold Rodríguez. Buenas noches, Arnold. Y Arnold le dice, hola, Luciano, ¿cómo estás? Y yo en el control mirándome de risa, ¿viste? Bueno, cada vez que Chicha le preguntaba algo, decía, bueno, Luciano, tal cosa. No, no, cosa espectacular. Cuando llegamos al... Esto fue el año 95.
2: Sí.
0: Cuando llegamos al canal en el 2003 con Jorge a hacer video vuelta, uno de los gerentes de producción nos llama y me dice, ¿vos hiciste un satélite a Cuba en el año 95? No, yo no, el canal, le digo, ¿viste? Ya estaba tirando la patada al costado. Y me dice, porque vos sabés que cuando se vende el canal y se transforma Azul TV, una de las deudas que faltaba pagar eran los $50,000 del satélite. Y yo lo miro y le digo, era el 51, pues Chiche nunca me pagó la apuesta.
2: Qué hijo de bo. Qué hermoso.
0: O sea, mirá los valores que hablamos en la televisión.
2: Sí, hoy creo $50,000 el presupuesto de los 5 canales.
0: De todo el año,
2: claro. Sí, y bueno, sí, está bien, son momentos, son cuestiones.
1: Son etapas históricas.
2: Bueno, Jorge, me parece que le gusta contar a Luciano. Vos está como
1: no,
2: está cohibido, está cohibido.
1: Vamos a llamar para que hable otra gente, yo dijo que hable otra gente.
2: Ah, si pero vos, pero
0: pregunta. No, Jorge, contá la mujer vampiro, boludo, contá eso.
2: Contá la de mujer vampiro, a ver cómo fue.
0: La que sacaste en cámara, o sea, una mina que tomaba sangre, que se armó
1: un quilombo bárbaro. Bueno, voy a contar dos, así equiparamos un poco.
2: Dale.
1: Había una noticia que había gente que se juntaba a tomar sangre en El Paso, Texas.
2: Sí.
1: Y entonces se la vendía a Chiche, no me acuerdo dónde había salido, qué sé yo.
2: Pará, vender es con decirle al
1: director, al que hace el programa.
2: Dice, loco, mirá que esto está bueno, ahí está la
1: venta. Está bueno, es simpático, no sé qué, es raro, es. Y Chiche, por supuesto, nos dice, háganla. Y entonces empezamos a llamar a la gente adecuada para encontrar a estos vampiros que estaban en El Paso, en Texas. Y hicimos una conexión vía satélite. No me acuerdo cuánto salía.
2: ¿Cómo le daban a satélite, hermano?
1: Le dábamos lindo. Porque, y bueno,
2: ahora lo conectan, claro. Ahora te conecta una cámara con un coso en internet, ah, listo.
0: Con un teléfono.
1: Sí. Hicimos notas vía satélite que no salieron al aire. Incluso,
2: qué hijo de
1: nada bro. Más que para tabicarlas para otros, para que otros no las saben.
2: Claro.
1: Bueno, el asunto es que la mujer vampiro se presta a la entrevista. La tenemos en directo, está a punto de salir al aire y me llaman desde ahí por interna del lugar y me dicen, escúchame, ¿qué le ponemos a la copa? Porque la copa, la sangre, es roja, pero cuando se
2: pone denso, es denso.
1: Ventila, se oxida.
2: Sí.
1: Se pone medio marrón. Y yo digo, no, tiene que parecer sangre.
2: Claro. Ponele vino, un vino Malbec. Claro.
1: Ponele algo rojo.
0: Ponele fresita.
2: Claro.
1: Claro,
2: un yogur de frutilla, poner.

0: Y le pusieron algo rojo, no sé qué, y salió la mujer vampiro charlando con Chicho sobre tomar sangre y los beneficios que traía, porque aparte
1: no entendía. Y al día siguiente todo el mundo hablando de esa nota, porque también eso era el efecto Chicho de esos años.
2: Sí.
1: Al día siguiente te hablaban de todo eso, te hablaban de cualquier nota que hagas de impacto, como
0: sí, llamaban. saltaba por todos lados. Vos sabías saltaba. Que el programa se veía, porque lo comentaban todo el mundo.
2: Sí, claro. Sí.
0: Y una tarde, sí, en una época en que salía Memoria dos veces por semana, martes y viernes, un miércoles donde no habíamos hecho un programa y estaba, los miércoles eran como días que estabas frito, ¿viste? Porque habías hecho el vivo el día anterior. Y tenías que preparar lo que venía para el viernes. Y era toda una molicia ahí en la producción, que estabas ahí medio
2: hecho pelota,
0: tumbado. Claro, qué sé yo. Y llega Chiche y dice, estamos tirando temas posibles, y dice, hay un tipo que habla sobre las drogas y que es como un experto. Y yo lo miro a Chiche y le digo, escúchame, Chiche, ¿vos estuviste leyendo Ajo Blanco por casualidad? Ajo Blanco era una revista española muy de la época de la movida y qué sé yo, cuando España era muy
1: cool. El destape democrático.
0: Claro. De Barcelona.
2: Salía interview.
0: Y el entrevistado muy frecuente de la revista era Antonio Escobotá.
2: Claro, yo los filósofo. Que paz descanse.
0: Sí, y un filósofo que te argumentaba sobre las sustancias.
2: Sí. Me acuerdo esa nota.
0: Ese, me dice, ese, escobotado. Sí, yo lo leí, lo conozco, qué sé yo. Traigámoslo. Bueno, se hicieron los acuerdos, las llamadas telefónicas respectivas y lo grabamos vino y lo grabamos. Y salió después de que el tipo hizo el reportaje.
2: Y se tomó el palo.
0: Se tomó el palo y sale al aire. ¿Mm? Cuando sale al aire. Empiezan a caer denuncias por todos lados.
2: Apología.
0: Cae la policía a buscarlo
2: al tipo.
0: Para toda la familia encarcelar. Y bueno, no había nadie, qué sé yo. No se llevara a nadie preso porque acá no estás cotado.
2: No está, claro.
0: Surgió toda una serie de notas y de mesas redondas y de discusiones.
1: Hay una en YouTube, buscala a Cali.
2: Sí.
1: Que hay una mesa sobre drogas de Memoria. Ari Paluch, Omar Chabán, Nacha Guevara, hay como 15 entrevistados que no saben lo que era llenar esa mesa.
2: No.
0: Bueno, vamos a contar algo que.
2: Bueno, pero para que porque ahí bueno, va la cana, qué sé yo, denuncia.
0: Nos defiende Romay.
2: Sale Romay, ok.
0: Sale Romay, dice, te pongo mis abogados, no sé qué, la libertad de prensa. Y qué sé yo, y ahí se inicia todo esto que te cuenta Luciano, que terminó en una mesa redonda, tremenda, con gente defendiendo a Chiche, gente atacándonos, gente diciendo.
1: Sí, ¿cómo van a hacer eso? La moralidad.
0: Argentina, no sé qué. Y para cerrar esto con una anécdota
1: simpática,
0: que te hace. Para que vean lo que es producir.
2: Sí.
1: Quería contar una que nos tocó a los dos.
0: Bueno, pero para que termino esto que es con Escobotado.
1: Dale,
2: déjalo terminar.
0: Escobotado vuelve a la Argentina después de todo ese quilombo.
2: Sí.
0: Y el primer día que está acá, yo estoy en la oficina solo. Y además era su contacto con la producción. Y me suena el teléfono. Y era. No, pero sonó el teléfono de la oficina. Y era Escobotado. Oye, que tengo a mi amigo Manolo Aute, que está dando unos recitales por acá. Ah, sí, lo conozco, Aute, claro. Luis Eduardo, yo me Aute. Y me dice, ¿podrías conseguir unos pases? Unos pases no quiere decir ticket.
2: No, no.
0: Quiere decir sustancia. Bueno, sí. Por el teléfono del canal, ¿viste? Digo, bueno, no sé, dejá que yo después te llamo, le digo, qué sé yo. Y después cuando le cuento a Chicho, me dice, no, hombre, más pasa por acá por este teléfono.
2: Claro, vas preso, boludo.
0: Todo pinchado los teléfonos.
2: Mamita.
0: Bueno, igual le solucionamos los temas.
2: Está muy bien. Está muy bien. ¿Cómo le solucionó? ¿Cómo era el...? Ay, que falleció
0: el
2: estilo.
0: El productor es facilitador, en
2: cierto modo. Pará, ¿cómo era el productor de Papo en Estados Unidos?
0: No, ay,
2: Sí, loco, que se fue a vivir a Estados Unidos, que lo llevó Sinatra.
1: Sí, yo sé, cuando decía, bueno, que tiene el libro, que escribió.
2: No, murió, falleció. Falleció. Que él, sí. Él contaba que le consiguió algunas cosas a Rod Stewart y un día lo ve en una cancha de fútbol. No, lo encuentra en un aeropuerto y lo ve Rod Stewart y dice, ¡oh, amigo! ¿Viste? Como diciendo, ¿cómo me voy a olvidar de vos? ¿Viste? En fin, bueno.
1: Hay una conjunta que tenemos con Jorge que pinta lo que es una producción cuando pasa algo jodido dentro de un canal. Que es que cuando se muere Daniel Tiner. Se muere Daniel Tiner y automáticamente... en Canal 9, ¿te imaginas?
2: El crespón negro como para ir arrancando.
1: Claro. Entonces, a mí Chiche me hace ir a Villa Cañas a reconstruir toda vida y obra de Mirta Legrá. ¿Viste? Y a Jorge le mandan una tarea cuando vienen a los dos días el velatorio y el entierro, que te va a contar él y yo después te cuento lo que me pasó en Villa Cañas. Porque a él le tiran una misión de locos, una misión imposible, y la resolución es fabulosa. Contársela,
2: a ver, Jorgito.
0: Mientras me dice el productor ejecutivo, Jiménez Arpiola, justamente, que había una pareja con un nene que saludó a Mirta mientras iban al entierro de Tiner. Por la Panamericana.
1: En uno de los puentes de la Panamericana. En uno de los puentes
0: había una familia que la saludó. Y me encarga de conseguir esa familia.
2: Ah, bueno. Una aguja en un pajar. Boludo.
0: La tenía. Cuando llegó el momento,
2: la familia. Usted la consiguió. Muy bien.
0: La conseguimos.
2: Muy bien.
0: Y uno salió. Cuando llegó el momento, me la bajaron.
2: ¡Qué hijo de puta! La concha de la lora, boludo.
1: Se la bajaron porque, viste, bueno, resolvió rápido.
0: Poco, mucho, me dije.
1: Claro, bueno, yo me voy a Villa Cañas con el equipo que salía siempre, que éramos 5 fascinerosos.
2: Sí, se nota además.
1: Viste, claro, un equipo que además hicimos un desastre.
2: Sí, bueno, sí. A ver, ¿cómo será que hace 40 minutos que estamos hablando y ni siquiera hablamos de lo extraterrestre, que eso lo vamos a dejar por otro capítulo? Les digo, les voy anticipando que mi satélite le queda poco tiempo, pero dale.
0: Sí, yo tengo un cierre para esto.
2: Dale.
1: Te la hago corta. Entonces voy a Villa Cañas y empiezo a conocer gente freak que tenía la casa tapizada con recorte de...
2: No.
1: Por ejemplo. Y hasta que alguien me dice en una parrilla, me dice, ustedes tienen que entrevistar a la maestra de Mirta, que era como, viste, como la maestra de Mirta.
2: Tan camón.
1: Hace 30 años te hablo, ¿no? Claro. Bueno, entonces voy y la hago a la señora, viste, en la cama postrada la hago, viste, y de atrás en la cámara me gritaba, hijo de puta, la vas a matar a la vieja de la emoción, viste, y yo veía que
2: perdón
1: hablaba
2: las risas,
1: y se le llenaban los ojos a la señora, y el cámara le entraba, y yo me empiezo a tentar, viste, me empiezo a mirar para abajo, viste, porque era red Canal 9, viste, llorabas y te caía el zoom. Bueno, la cosa es que volvemos allá al canal, edito toda la nota, sale al aire... Romay había inventado un programa que se llamaba Esperando a Mirta.
2: Mirá,
1: que le medía más de los almuerzos y le costó largarlo después, ¿no?
2: Claro.
1: Entonces Romay me llama y me dice, extraordinaria la nota que hizo, lo felicito, le voy a subir el sueldo al doble, me dice.
0: Ese era Romay.
1: Y bueno, ese era Romay.
2: Bueno, ahí estaba la charla que manteníamos meses atrás con Jorge Bernárdez, mi amigo Jorge Bernárdez, mi amigo Chano Divito, dueto de producción de cine, radio y televisión, que laburaron mucho tiempo en memoria. De hecho, la cortina que no la encontré en la memoria la consiguió Chano, ¿eh? Y a Jorge lo tengo que dejar esperando hasta el martes para volver a hablar de cine, series y otras cosas. Escuchamos a Blue Oyster Cult, Don't Fear the Reaper. Estamos en el alargue hasta las 5.

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Fidalgo en Instagram, el alargue en Facebook. Para este jueves se espera cielo mayormente nublado, 11 y 20 las extremas. Viernes 11 y 17 también nublado. Sábado mínima 8, máxima 12, con cielo mayormente nublado.

Oyster Cult, Don't Fear the Reaper. Temazo, querido. Escuchalo, ponelo ahora al taco en esta madrugada. 11 23 24 22 22. Cali.final con Instagram y la larga en Facebook.

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Y fue empate nomás, Calito querido. En la ciudad de La Plata, Estudiantes y Corinthians igualaron 1-1 en el partido de ida de los cuartos de final de la Copa Libertadores de América. Una pena porque el Pincha lo empezó ganando con gol de Castro en la primera etapa y ni bien arrancó el segundo tiempo, Caio César terminó igualando las acciones. Se metió mucho, se pensó poco, fluyó el juego por momentos de Estudiantes en la primera etapa y en el segundo todo se empastó. Garro fue la manija del equipo paulista, que me parece rescata un punto importantísimo. Se abrazó a él faltando 15, un partido muy luchado, muy disputado, de poco juego, más allá de que el conjunto argentino dispuso de las chances más claras para quedarse con el partido. La próxima semana, el miércoles próximo, tendrá que ir a San Pablo para sellar su pasaje a la semifinal de la Copa Libertadores de América. Una verdadera pena, porque si Estudiantes hubiese ganado, sabemos que de visitante en esa condición el equipo Pincha suele hacerse fuerte. Bueno, no se pudo, Estudiantes lo igualó y ahora tendrá que ir a buscar a Brasil, como lo hizo hace algunas semanas en San Carlos de Apoquindo ante la U Católica, la clasificación a la próxima ronda de la Copa Libertadores de América.

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4: Un aplauso.
5: Paren, paren, paren, paren, paren la rotativa.
4: Bueno, basta. Parece que viene en serio.
5: No, tenemos una
6: ¿qué pasó?
5: ¿No lo chequeaste? Si la noticia que estamos charlando recién.
4: Parece que viene en serio la cosa.
5: Viene, ¿no? Viene, bueno.
4: Bueno, si es bueno. Una noticia importante, hay que darla.
6: No sé, ¿eh? ¿Está chequeada?
5: Y vamos, vamos con esto. Vamos con esto, me parece que...
4: Me preocupa la música.
6: ¿Por qué?
5: Porque siempre... Porque
4: a mí me preocupa,
5: ¿cuándo falló? ¿Cuándo falló?
4: Siempre. No, ¿cuándo no falló?
6: Eso era en otra época.
4: Bueno, escuchemos, a ver.
5: Bueno, vamos, vamos entonces. Vamos con todo, dale.
4: Ya directamente ni arranca.
5: No arranca directamente.
4: No sé qué pasa.
6: ¿Quién necesita? ¿Trae un disco? ¿Un disco de casa? ¿De 44? Y esperaba y esperaba.
5: ¿Vos te das cuenta por qué después otra radio no gana?
6: Bueno, Iba, ¿qué hiciste, digamos, cuando estaba en la clínica? ¿Qué tomabas mate?
4: Te cuento qué hice. Ah, me parece que es un tema. Claro.
5: Reseteala.
4: Ahí, reseteala, a ver.
6: Monstruo.
5: Reseteala, papá.
4: Ahí va. Son diferentes computadores.
7: Carajo, hacemos.
4: No, viejo, por favor.
6: ¿Es una Pentium 2?
4: Sí.
6: ¿La verdad, Pentium 2?
5: Esta es una Spectrum ZX. ¿Cómo era esa? La Spectrum.
6: Commodore 64.
5: No, pero sí. Había una que era más vieja, la Spectrum.
4: Eso, eso no, disquete, ¿no?
6: Yo el otro día encontré unos disquetes buscando. Creo que usted no estaba, ojo, pero lo conté.
5: Spectrum ZX, loco.
6: ¿Los disquetes de OS?
4: ¿Sí?
6: Sí, los tengo.
4: ¿De
6: guardados.
4: OS? Claro.
6: ¿Quieres se los traigo ustedes?
4: Pero por favor. No, eso ya no lo conté.
5: No, eso era una Spectrum ZX, la que la
6: con ese...
5: No, no, no se acuerda de esa computadora.
4: Ahí está, vamos. Ahí está. Ahora sí. No, viene medio. No. Me parece que no anda esto, ¿eh? Parece que así no va.
6: No lo de.
4: No.
6: No, bueno, el periodismo es un sacerdocio.
4: Miren, medio como Frenadeli.
5: ¿Eh?
4: A ver, ahora.
5: ¿Hay alguna posibilidad de que esto pueda salir esta noche o no?
4: Me parece.
5: Es increíble.
4: Mirá, a ver. ¿Cuándo
6: hacemos después de las 3?
4: Estamos trabajando para darle un mejor servicio, ¿no?
5: Disculpe la molestia.
4: Ahí está.

0: Último momento.
1: ¿Qué pasa, viejo? Por favor, tanto.
0: Una discusión sobre pedos.
2: ¿Cómo?
0: Una discusión sobre pedos.
1: ¿Pero quién puede discutir sobre eso?
0: Una discusión sobre pedos terminó a los tiros.
1: ¿A dónde fue? A ver, a ver.
2: No,
1: a
2: este me
1: cuente, cuente.
2: Ya carré eso.
1: No puedo creerlo, es verdad.
2: Ya carré eso.
0: Salió en todos los diarios.
1: O sea, pone discusión al cohete.
2: O sea, hablar al pedo, digamos.
1: Claro.
2: No estamos hablando al pedo.
0: El típico, ¿quién ha sido?
1: ¿Quién ha sido?
0: Ese con cara de asco.
1: Ah, ¿quién fue?
2: El que lo huele, lo que...
0: Cuando esa flatulencia rodea la donde usted...
1: El ambiente.
0: Bueno, terminó en tragedia en un pueblo de Valencia.
1: ¿En Valencia?
0: Ah, mira. En Valencia. Según informa el diario Información.
1: Información, qué lindo.
2: ¿Cómo se llama el diario?
1: Información.
2: Tráeme dos informaciones.
1: Sí.
2: ¿Cuánto está?
1: Tengo la colección completa de información.
2: 0.25
1: de febrero de 1944.
0: Claro, y se le decía el canillita, mañana tráeme la información. ¿Qué pasó que no me llevaste la información?
1: Sí, claro.
2: No había información.
1: No llegó información.
2: No había información.
0: Según el diario Información, el suceso ocurrió en la noche de domingo para lunes en el barrio Genilet de Torrent. Cuando un joven de una familia gitana se tiró un pedo y acusó a otro hombre perteneciente a un clan rival.
1: Al tipo, encima acusa al otro.
3: Oiga tú.
0: ¿Cómo?
3: ¿Usted dice Gallo García?
0: No, no es.
2: Ah, bueno. O sea, digamos, estaba entre enemigos.
0: Es que ha sido él. Ha sido él el que ha
2: tirado. Estaban entre enemigos.
1: Y pensá que esto que canta son franceses, ¿no?
0: Es claro, ¿no? Cuando hay familias rivales, cualquier excusa es buena para cagarse a tiro, digamos, ¿no?
1: Claro, claro.
0: Bueno, aunque parezca una joda, las palabras de este gitano a otro gitano, que lo acusó de tirarse un pedo...
2: ¿Cómo le dijo?
0: Terminó en trifulca, varios disparos con armas de fuego y tres personas... En Canadá.
1: Todo por un...
2: Escúcheme, sabemos más o menos.
0: Venía, digamos, el odio venía de hacia...
1: Claro.
0: Lo tenía en las tripas el tipo al odio, ¿no?
2: Típica.
1: O sea, que ese es el pedo que rebalsó el vaso.
2: Escúcheme.
0: Este sería el pedo que rebalsó el vaso.
1: Ahí está, muy bien.
2: Escúcheme, como todo periodista incipiente.
0: Sí,
1: sí, sí.
2: Eso,
0: incisivo. No sabe qué quedas así.
1: Bueno, tanto como todo periodista, va.
2: Como todo periodista incisivo.
0: Sí.
2: ¿Sabemos a consecuencia de qué fue el gas?
0: Y bueno, ahí se tiró un pedo, qué sé yo. Vamos a andar analizando.
2: O sea...
0: El pedo fue el vehículo cómo, para dónde,
2: el cómo,
0: la
2: dónde, cómo y por qué la
3: necesita una
0: bueno, claro. Capaz que bueno, pues le podría haber dicho. Bueno, al parecer las dos familias implicadas viven ahí cerca una de la otra.
1: En Valencia.
2: Y mantiene cerquita que sintió el pedo del de lado.
0: Claro. Mantienen una importante enemistad, parece, desde hace tiempo.
1: Sí.
0: Dos de sus miembros, a pesar de tener mala relación, se encontraban juntos cuando a uno se le escapó un pedo.
1: Así nomás.
0: No se ponían de acuerdo sobre quién había sido. Fuiste vos.
1: Me vas a decir a mí
0: que se tiró. Fuiste vos.
1: No
0: se ponían de acuerdo, por lo que acabó interviniendo la mujer de uno de ellos y finalmente el resto de los familiares.
2: No. La escaramuza que sonó, ¿no?
1: Esa discusión. ¿Cómo eso fue como un arma chiquita, un arma de calibre menor.
2: Me hace acordar unos viejos.
0: Sí. Uno de los dos heridos alcanzados por los disparos, padre e hijo, se encuentra todavía en grave estado de cuidados intensivos del Hospital General de Valencia. Ramón, de 57 años, más conocido como El Mone, recibió tres impactos de bala. Uno de ellos. Uno de ellos en el abdomen y otro en el riñón. El hijo de 29 años también fue alcanzado en una pierna, aunque su estado no resiste gravedad. Está la policía, ¿en serio?
1: Todo por un simple...
0: Esto
2: me preocupa.
0: Lo tenía, ¿no? Tenía, como dije yo, el odio metido en las tripas.
3: Yo no fui.
1: No, dicen que no fue.
0: ¿Qué lo preocupa?
2: No, que evidentemente, digamos, muestra una decadencia social a nivel global.
3: Claro. Yo no fui.
1: El único que dice.
0: Yo no me quiero imaginar si tienen que discutir por plata esto, ¿no?
2: Claro,
1: no, directamente muere.
0: Vuelan medio barrio.
1: Claro.
0: ¿Eh?
1: Si por esto se armó lo que se armó, imagínate. Claro. Qué destino, ¿eh?
0: Increíble, pero real. Reiteramos.
1: Los valencianos, mirá
0: vos. Reiteramos la información exclusiva. Una discusión sobre pedos. Terminó a los tiros en Valencia. En instantes. Las imágenes.

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2: Qué temazo, loco, ¿eh? Qué temazo.
3: Qué temazo, loco, qué temazo de Tom Petty. Para arrancar este tramo final de este Alargue. El 10-09-2026. Tengo sueño, amigo, no dormí bien ayer. Me mataron con las retroexcavadoras, quilombo la con al lado de casa. Así que estoy con sueño y medio más boludo que nunca, imagínense. Tom Petty para arrancar este tramo final del Alargue de este jueves.

seguramente te estás levantando o te estás yendo a dormir y pones la radio, escuchás a un tipo hablando así gilada y decís, hermano, ¿me podés dar la temperatura? Te lo pido, por favor, lo único que me interesa, quiero ver si me abrigo o no. Y yo te tengo que dar la razón a vos que estás del otro lado y te digo, para este jueves, 11 grados la mínima, 20 grados la máxima, cielo parcialmente nublado. Mañana un poquito más frío la máxima, pero para arrancar el día hace igual, diría Minguito. 11 grados la mínima, 17 la máxima, nublado. Sábado, mayormente nublado, mínima 8, máxima 12. Domingo, mínima 6, máxima 13 con cielo parcialmente nublado. American Girl, Tom Petty, para arrancar este tramo final del alargue. Cali.Fidalgo Cali.Fidalgo en Instagram, el alargue en Facebook, arroba Quique Pellenberg. Dale, dejanos tu mensaje. ¿Qué fue lo último que aprendiste? Y ya podés, ya no, porque ya lo habilité hace rato. Vayan dejando los brindis para mañana.

0: otra cosa, hablen de fútbol, que lo único que me interesa es el fútbol. No lo otro que están hablando, viejo. Bueno, gracias.
1: De nada, mi amigo. Bueno, Quique, habla de fútbol, dale.
2: Bueno, el equipo del Vasco Arrobarrena, Boca Juniors, transita caminos de grandes definiciones. El viernes mañana estará jugando en la Bombonera ante Central Córdoba por la novena fecha del torneo clausura, con una rotación masiva pensando en la revancha del Morumbí el próximo martes ante San Pablo, donde ya ha sacado una mínima ventaja. Después será el turno de jugar con San Lorenzo de Almagro. Después llegará Racing el domingo 27 en Córdoba por la Copa Argentina. Y después será el turno de Unión de Santa Fe. Se vienen semanas donde Boca puede definir su futuro, sabiendo que está vivo en cuatro competencias: en la tabla general, en el campeonato clausura, en la Copa Argentina y con vida en la Sudamericana. ¿Hay plantel largo? Si vas a los nombres, quizás sí. Yo pregunto si Boca tiene la jerarquía que quisiese tener el Vasco, y me parece que la respuesta se cae de maduro. A Arruarena le ha pedido un defensor central y no ha llegado. Le ha pedido un mediocampista con otras características y no ha llegado. Por eso digo que el trabajo del Vasco en Boca hasta acá es muy bueno. ¿Sirve? ¿Alcanza? No. Boca está obligado a ser campeón. Ahora, hay que... Sí, sí. Tampoco te podés conformar con solamente competir. ¿Viste que ahora está de moda? Antes me enseñaron a mí, de chiquito, Calito,
1: sí, pero
2: que Boca era Deportivo Ganar.
1: Sí.
2: Viste, ahora parece que de Deportivo Ganar le cambiaron el nombre y pasó a ser Deportivo Ganar.
1: Bueno, no, uno se mete ahí para ganar. Después puede pasar o no.
2: Y bueno,
1: lo que pasa es que está obligado, ¿no?
2: Sí, sí, pero esa obligado deportivamente hablando.
1: La palabra obligado, o sea, está hasta tácita, te diría.
2: Vos cuando te hablan de obligación te asusta.
1: No.
2: Vos estás obligado a hacer un buen programa.
1: No, sí, yo sí, pero no necesita que me diga vos estás obligado. El problema es que no lo cumplo, pero eso es otra cosa.
2: Ah, bueno, y seguís conmigo.
1: Estás obligado.
2: Hasta que te ratifiquen, viste, cuando te ratifican
1: se van a dar una cuenta.
2: Qué locura. Pero bueno, lo cierto es que mañana Boca ante el Ferroviario va a tener jugadores que habitualmente no vienen jugando. Valencia, Zenón, Rey Domenech, volverá Gorosito al lateral derecho. Veremos si se sostiene Jagger Herrera o el técnico le da el lugar a Marco Pellegrino para que sume minutos pensando en la revancha ante San Pablo. Pero más allá de esto, de que los soldados se caen, de que Ascacíbar estuvo con fiebre, lo mismo Merentiel que convirtió, Boca está vivo, Boca compite, y eso creo que es un síntoma más que alentador pensando en todo lo que viene.

11-23-24-22-22, cali.fidalgo en Instagram, el alargue en Facebook, arroba Quique Pellenberg. 11 grados la mínima, 20 la máxima, mayormente o parcialmente nublado hoy, mañana viernes, 11 y 17, nublado.

0: Bueno, ¿cómo la están pasando? ¿Bien?
1: Buen día, amigo.
0: Bueno, mejor, me parece bien. Hay que levantarse, ¿eh? Hay que ponerle garra, no cuesta nada y...
1: No, porque a veces me siento mal. Ayer yo creí que me vinieron todas contra. La tarde fue una tarde de contra. De las 2 de la tarde a 8 de la noche era contra, contra, contra. No, una favor no vino. Y bueno, y yo digo, ¿qué hago? ¿Qué hago? Y cuando estoy, que digo, no, esto viene, pero que venía tan mal, digo, no. Y yo saco lo que hago, a veces que la gente le gusta lo... Y por lo hago. Yo digo, voy a la chacarita, camino, y cuando salgo digo, no, tengo que ser un león, viejo.
0: Sí.
1: Esta gente tuvo la fatalidad de fallecer, están aquí y yo tengo vida, camino, camino, estoy sano y voy a estar mal, no, me los tengo que comer crudo a todos.
0: C23-24-22-22 Cali.Fidalgo en Instagram, el alargue en Facebook, arroba Quique Pellenberg. Te escucho, Quique.
2: Bueno, Calito querido, convocó a una conferencia de prensa. Algunos pensaban que podía anunciar su retiro.
0: Yo,
2: otros,
0: yo te dije ayer, estate atento, yo.
2: Bueno, otros, más cautos,
0: yo
2: entendíamos que era un pedido de unidad.
0: Entendíamos que eran los más cautos, no te hagas el pillo.
2: Pará. ¿Podés contar el tras de escena?
0: Me estás pasando la factura, dale.
2: Cuando
0: yo te conozco,
2: vos me dijiste, ¿yo qué te dije?
0: Así fue.
2: Va a pedir la unidad, va a querer bajar la turbulencia, la espumita que se ha generado en torno a todo lo que ha vivido el mundo central. Ansioso por ser campeón, tiene infraestructura, tiene estructura, tiene plantel, aunque tiene un entrenador muy criticado. Si te parece, compartimos lo más saliente de Angelito Di María, que ayer en el predio de Arroyo Seco brindó su conferencia de prensa.
3: No me quiero retirar, no me voy a retirar, estoy feliz, estoy disfrutando del fútbol argentino, volví otra vez al fútbol argentino a ser feliz, a una liga competitiva, mismo ustedes lo dijeron el semestre pasado que querían que vaya al Mundial, así que eso significa que la liga es competitiva, estoy muy feliz acá y nada, quiero seguir disfrutando, así que nada. Siento que la gente está como muy, muy nerviosa con todo este tema, ¿no? Creo que estamos pasando un gran momento en Central. Creo que el club hace 4 años que viene creciendo cada vez más, jugando todas las competiciones, logrando títulos. Y parece que todo lo contrario. Creo que de este lado de la vereda estamos muy bien y parece que estamos desde el otro lado. La realidad hoy en día es que Central está creciendo cada día más. Se ve gigante, se ve en todos lados. Donde vamos, copamos. Entonces, nada, creo que las cosas están más que bien. Nada más que... No es por decirlo así, pero a veces la prensa lleva a que todo esto también se vaya para ese lado, pero nosotros estamos tranquilos, estamos bien, hoy vieron el entrenamiento, es todos los días así, felicidad, alegría, todos juntos y tirando para adelante.
2: Angelito Di María, no me pienso retirar, te quedó claro, carito, es un mensaje para vos ese, ¿eh?
0: Puede ser.
2: Quédate tranquilo que me vas a tener que aguantar un par de años más. Vos sos contra mío, decía el Coco. Vos sos contra mío. Qué locura. Pero bueno, seguirá jugando e irá en búsqueda de más títulos, el referente canalla.

0: 11 23 24 22 22 Cali. Fidalgo en Instagram, el alargue en Facebook. Dejen ahí los brindis. Y si pueden, nos contestan el tópico. ¿Qué fue lo último que aprendiste? El tópico de esta semana, aquí en el fogón virtual de las madrugadas, precisamente. Vamos a cambiar, vamos a poner otro tema, a ver qué podemos poner. ¿Qué quieres, arriba o más abajo, Quique?
1: Me gusta más arriba.
0: Más arriba, mira lo que te voy a poner. Este te voy a poner.

0: Easy Dub, Zeta Zeta Dub, como más te guste la grunge. ¡Momenta! Arriba, viejo.
1: Dale, Cali, por favor.
0: Pero si yo estoy arriba, hermano. Esto no se detiene, no se detiene. Esta es la locura que no tiene cura. Vamos. Empieza a desarrollarse la actividad en Madrid, donde se va a correr este circuito. Mamita, qué peligro. Madring. Madring, sí, Madring, ring, ring. De Madring, Madring, sí. No me gusta nada, 22 curvas.
2: Bueno.
0: 57 vueltas. No, 22 curvas, 57 vueltas. No sé, no me gusta esto del circuito.
2: ¿Cuántas curvas tiene Monza, de verdad?
0: No, pero tiene pocas, tiene muy poquita curva. Tiene
2: 22 curvas, es mucho, che.
0: No, pura curva, todo muy chiquito. Repito, hubo 19 banderas rojas, es decir, pararon en la Fórmula 3, que es un autito chiquitito. Bueno, estos autos son, no sé cómo comparar. Es como tirar un chasquibún contra un cohete de la NASA. Más o menos la diferencia entre un auto y el otro, exagerando, por supuesto. Mucha gente... lo veo muy peligroso. Está bien, algunos van a decir, son carreras de auto. Sí, sí, pero una cosa que sea peligroso el automovilismo y otra cosa que hagan este. Para mí es un engendro este circuito. A lo mejor arranca la actividad el viernes, el fin de semana, y se hace un carrerón, y yo el lunes vengo, pido disculpas, me voy caminando hasta Luján. Sí, pero no me gusta un poquito. No me gusta un poquito. Da para el desastre. Da para el desastre al pedo, pero bueno.
3: ¿Cómo se llama?
0: Dicen Madring, o Marring, o como sea. Bueno, y después tendremos la actividad, por supuesto. Ya hay programa subido de Sorry Mate TV. Busquen Cali Fidalgo Fórmula 1, El Alargue F1, Cali Fidalgo YouTube, y salta los programas, que hay de todo, todo. Y la verdad que ayer explotó el canal. Explotó definitivamente, y estamos cerrando últimos 30 días con 100 lucas de views.
2: Una locura, me dijiste que estabas en 70.000 el otro día.
0: Sí, pero entre que te hablé y hoy... hizo un...
2: Vos sos un tipo tocado por el éxito.
0: Sí, tocado.
2: El éxito se toca.
0: Tocado.
2: Se
0: va. Viene, me toca, me culea.
2: Bueno. No, era innecesario, ¿no?
0: Y se va.
2: Estoy tirando el centro.
3: ¿Qué pasó?
0: Bueno, pero es así, la verdad. Me toca el éxito. Yo me emociono y...
2: Bien.
0: Bueno. ¿Por qué?
2: Felicidad. Es necesario, pero bueno.
1: Dale, Cali, por favor.
0: Y se fue el tema, entonces... ¡Ay, Dios mío! Vamos a tener que hablar, no queda otra.
3: ¡Nie! Hablan de fútbol, no saben nada. Se la pasan hablando de otra cosa, hablen de fútbol, que lo único que interesa es el fútbol.
0: Quito 10 segundos de automovilismo,
3: ¿no? Están hablando, viejo. Bueno, gracias.
0: Bueno, habla.
2: ¿Podés completar lo del automovilismo?
0: Ya lo dije.
2: ¿Podés hablar? No, pero de Franco. Es vas que a seguir teniendo las mismas.
0: Es que no, todo lo que yo diga no sirve para nada, porque es un circuito nuevo.
2: Pero eso le cabe a cualquiera.
0: Sí.
2: ¿Y como a cualquier piloto, digamos?
0: Sí, pero no sabemos cómo puede responder el Alpine acá. ¿Me explico?
2: Sí, sí.
0: Ninguno. A ver, los equipos de punta van a responder como responden siempre, siendo de punta.
2: Sí. Bueno, mañana 7:30 la primera práctica. Libre a las 11 la segunda.
0: A ver, pará, ¿te puedo decir?
2: Lo que quieras.
0: A priori, porque este circuito tiene curva y sectores trabados. Ya dijimos las 22 curvas. Así que no creo que lo favorezca mucho al PIN. Salvo que sí, estas mejoras ayuden un poco. Pero yo me reservaría para dar un pronóstico. Creo que lo vamos a ver el viernes en las pruebas, con lo que prueben. Pero después va a venir Bakú, creo que ahí le puede funcionar bien el auto. No, o sea, va a tener altos y bajos el Alpine. Y lo que sí positivo, que va a haber mejoras, hasta en Austin ponen más mejoras. Pero no, a priori no lo favorece, a priori. Porque estos son carreras de auto y tal. Por ahí los ingenieros encontraron un tornillo distinto. Y no, yo no digo que no. Digo que a priori no lo favorece. Y carrera para mucho palo, para mucho palo, me parece. Salvo que vayan a 10 por hora, cosa que no veo. Bueno, habla de fútbol, dale.
2: Bueno, el domingo van a jugar el clásico en Avellaneda, Independiente y San Lorenzo, y se va a producir el debut de Insúa en su tercera etapa como técnico de San Lorenzo Almagro. Ya entrenó en dos oportunidades. Ayer se presentó oficialmente y seguramente apele a una línea de cinco. Fuerte. Aquella que también apeló el gallego cuando había regresado en su segunda etapa como entrenador. El otro que se juega mucho es Boivoda. El domingo 21:30 Racing tiene que ir al Ducó para jugar ante Huracán. Justamente Boivoda, al cual no le fue bien como técnico de la quema. En la realidad marca que Boivoda sabe que está ante un partido importante, porque si bien lo más importante de Racing será jugar ante Boca en Córdoba el 27 de este mes, a expensas de lo que decida finalmente el Tribunal de Disciplina, que como te contaba, a Boca no lo van a descalificar. Bueno, habrá que ver si Juan Pablo Boivoda puede encarrilar un barco que está torcido, de un Racing que está último en el campeonato, que le cuesta todo y solo le queda la Copa Argentina para soñar con la Libertadores del próximo año.
0: Me arruinaste la mañana con la información.
2: ¿Cuál?
0: Y dijiste expensas.
2: Oh, ¿comentaron?

11-23-24-22-22, cali.fidalgo en Instagram, me la larga en Facebook, arroba Quique Pellenberg. 11 grados la mínima, 20 la máxima para este jueves, mayormente nublado. Viernes nublado, 11 y 17, sábado más fresco, opa. 8 la mínima, 12 la máxima, mayormente nublado. Domingo, opa, 6 y 13, che, mirá vos.

0: ¡Quique! ¡Quique!
1: Sí, querido.
0: La del estribo, querido.
1: Bueno, la del estribo. Sí. Vamos a hablar de un fin de semana que tendrá mucha actividad internacional. Atención, porque venimos ya de una semana de Champions, pero, por ejemplo, el fin de semana, estamos haciendo referencia al próximo sábado, pasado mañana, van a estar jugando en España, como partido destacado, el Real Madrid a las 4 de la tarde ante el Rayo Vallecano. En Premier, sí. Liverpool, el equipo de Alexis, ante el Fulham, Chelsea, Hull City, Aston Villa, el equipo de Buendía, ante el Nottingham Forest. Mm. ¿Y qué más? ¿Te preguntás? Sí. Arsenal va a estar visitando al Sunderland. Entre los principales partidos del día sábado, no me voy al domingo porque yo la agenda te la armo a vos por día, ¿viste?
0: Está muy bien, como debe ser. O sea que no me acuerdo.

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efemérides deportivas. 10 de septiembre. Un día como hoy de 1967 daba comienzo el primer campeonato nacional, fruto de la reestructuración de los torneos de AFA. Participaban 4 clubes no afiliados directamente. En esa edición participaron San Lorenzo de Mar del Plata, Chaco Forever, San Martín de Mendoza y Central Córdoba de Santiago del Estero. También un día como hoy, pero de 1972, River le ganaba 2-0 a Estudiantes de La Plata con goles de Néstor Escota y el Tato Medina en contra. Esa tarde Juan José López falló 2 penales. El primero fue atajado por el arquero Leone y el segundo fue desviado. El 10 de septiembre de 1982 fallecía a los 48 años el exfutbolista y entrenador Vladislao Kapp. Como técnico dirigió a Boca y River y fue el entrenador de la Argentina en el Mundial de 1974. Un día como hoy de 1991, día en el cual se produjo un hecho curioso. Iván Gabrich debutó 2 veces. ¿Cómo se entiende esto? Jugó por primera vez con la camiseta rojinegra de Newell's Old Boys en reserva y luego lo hizo en primera. En el preliminar solamente jugó el primer tiempo y al lesionarse uno de los delanteros en el calentamiento de la primera, Gabrich fue al banco de suplentes. Ambos partidos fueron ganados por el rojinegro por 1-0. El 10 de septiembre de 1995, goleada clásica, San Lorenzo superó a Huracán 5-0 con 2 goles de Claudio Darío Biagio, 1 de Esteban González, Paulo Silas y Roberto Montserrat. También el 10 de septiembre, pero de 1997, Argentina superaba a Chile 2-1 en el Estadio Nacional de Santiago de Chile con goles de Marcelo Gallardo y Claudio El Piojo López, descontando Marcelo Salas para los trasandinos. Esa victoria significó la clasificación a la fase final del Mundial de Francia 1998. Y el 10 de septiembre del año 2006, Boca goleaba a Gimnasia y Esgrima La Plata 4-1 en el Estadio Ciudad de La Plata. Lo curioso fue que en el entretiempo el presidente de Gimnasia, Raúl Muñoz, pese a que su equipo ganaba 1-0, amenazaba al juez Daniel Jiménez, por lo que este suspendía el partido. En los días siguientes, la barra de Gimnasia visitó a sus jugadores para convencerlos de que debían ir a menos para que gane Boca y así evitar que Estudiantes se consagre campeón. Al proseguir el partido en un clima de sospecha, Boca dio vuelta al resultado y terminó ganando por 4-1.

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Qué temazo, loco, qué temazo, temazo en este tramo final de la largue. Un poquito de The Cure en este jueves. Arriba, vamos. Cali.Fidalgo con Instagram, el alargue en Facebook, las vías de comunicación habidas y por haber. Just Like Heaven, un poquito de The Cure, estimula y sienta bien en esta madrugada. A entrarle al desayuno, a lo que tengan a mano, algunos estarán yendo a dormir, a abrazarse con Morfeo, y nosotros seguimos aquí en el alargue.

0: Una de las canciones emblemáticas de The Cure, Just Like Heaven, del disco doble Kiss Me, Kiss Me, Kiss Me, inspirado en un viaje romántico a la costa con su futura esposa, Mary Poole. Sigue siendo la esposa de Robertito Smith. Fue el primer gran éxito en entrar al Top 40 de Billboard en los Estados Unidos. El propio Robert dijo, es la mejor canción pop de The Cure que haya hecho jamás. Un poquito más de Just Like Heaven en este jueves, transitando ya la madrugada en el final de la largue. Uno de los lugares más trágicos, más tristes y más divertidos a la vez, todo junto, el velorio, el clásico velorio. No sé si uno se ríe, hace chiste, dice todo ese para salir del paso. Hace unos años el coronel nos dio una lección de cómo comportarse en un velorio. Qué mejor que compartirlo ahora con todos ustedes.
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2: Una vez más, El Alargue, presentando al coronel y una de las secciones más importantes de la selva y de la ciudad. Los consejos del coronel para la vida diaria de todos los alargueños. Por ustedes, el protagonista. Buenas noches.
3: Buenas noches.
4: Buenas noches. Felicitaciones.

0: Ya, estoy gracias, ¿cómo les va?
1: Bien, bien, a la expectativa, nosotros seres salvajes,
0: por supuesto,
1: de participar en esto que nos ha...
2: Poco brutos.
0: Siempre en brutos, sí, ¿usted qué ha leído? Brutos. 4 libros.
2: Tampoco brutos, bueno, salvajes
0: en algunas cosas. 27 diarios todos los días.
2: 27 diarios.
0: 27 diarios y después se los come.
2: ¿Cómo se los come?
0: Se los por supuesto.
2: Bueno.
0: Es como una polilla. Sí, es una polilla.
2: Se tapa por los diarios.
0: Así es.
1: Se toma mate con la polilla.
0: También.
1: ¿Qué tema nos convoca, coronel, para esta noche, para estos...?
0: Bueno, en este capítulo vamos a hacer una... Un capítulo especial es cómo comportarse en un velatorio.
1: Es cierto, sí.
0: Bueno, es cierto. Porque... para el destino de los jóvenes.
3: No, no todos sabemos cómo hacerlo.
0: Por supuesto, son brutos, lo saben.
1: ¿Cómo comportarse en un velatorio?
0: En un velatorio, por supuesto.
3: ¿Quiere que reiteremos? ¿Cómo comportarse en un velatorio? Reitérelo porque no lo escucho.
1: Cada vez me estoy dando cuenta que él es el típico elemento disociante en una...
3: Y vos sos el típico...
1: No, yo para que la gente sepa y escuche bien.
4: ¿Cómo se llama?
1: Espera un poquito, a ver. ¿Eduardo?
4: ¿Cómo?
1: Bueno, ahí está.
3: ¿Me haces acordar que el otro día escuchó uno parecido a Cafrún en la radio?
2: Muy parecido.
3: ¿Y vos estás parecido?
2: Era, qué buen imitador que
1: yo
2: era.
1: Yo estoy escuchando en este momento a alguien parecido al coronel.
4: Bien. ¿Qué pasó?
1: ¿Qué pasó?
3: Bueno. Sigamos.
1: Che, sí. Vamos a lo importante, los consejos y la gente está esperando.
2: Por eso.
0: Por supuesto, sí. Primero no reírse, no tentarse.
1: No, nadie se ríe acá.
0: No, los velatorios sí.
1: Si hay algo que hacemos nosotros, respetar cuando usted habla.
3: Que no quiero salir en defensa de los tipos que se ríen en un velatorio. Pero generalmente en un velatorio el tipo que se ríe es de los nervios.
1: Y claro.
3: Pero ¿Cómo sabes si es de los nervios?
1: De los nervios.
3: ¿Puedes estar cagando a risa al pobre muerto?
1: Nah.
3: Upa. Hay mucha gente de mierda.
0: Imaginen la situación.
1: A ver.
0: Usted le llegó la tarjeta de invitación.
1: ¿Cómo invitación?
2: ¿Cómo invitación? ¿Qué es una fiesta?
3: Nada, pero...
2: ¿Cumpleaños de 15? ¿Qué es esto?
1: Ahí no te invitan.
3: ¿Casamiento?
1: Claro. Ahí no te invitan. Ahí va uno ya. No, de modo propio.
0: Usted tiene que tener ya preparada las tarjetas para su velatorio.
1: Marce,
0: te invito a mi velatorio y lo firma.
3: Che,
0: lo
3: guarda. Marce, escuchalo.
1: ¿Cómo te van a invitar a un velatorio?
2: ¿Cómo te van a invitar a un velatorio?
0: Usted hace las tarjetas ahora.
3: Claro.
1: Se está quebrando con...
3: ¿Ahora ya va a ser?
1: Discúlpeme, yo no conozco a nadie que le mande una tarjeta de velatorio. Usted 20, va para cumplir con la...
0: 20 se junta con brutos.
3: 20 claro. Años más bajo las patas tiene este hombre, ¿eh?
1: Usted va, por ejemplo, porque quiere expresar sus condolencias.
0: Pero
1: con...
0: Usted va
1: con...
0: de colado, si no tiene mechallón más colado.
1: ¿Cómo no va de colado? Va para afanarse los sanguchitos.
2: Por favor.
1: Sí, se afanan los sanguchitos y el café.
0: Claro, como conoce el cumpleaños de 15. ¿Quién invitó? El señor de seguridad está en la puerta. ¿Usted quién es? ¿A qué viene?
3: Claro, sí.
0: ¿De dónde lo conoce?
3: Claro.
0: Entonces con la invitación.
3: Yo tendría que estar ahí, tiene que decir, ¿no?
1: En la lista de los velorios pone de los que no pueden entrar por algún encono personal.
0: Pero eso no pero tiene que hacer.
3: El muerto soy yo, tiene que gritar a la puerta, ¿no?
1: Claro.
0: El futuro defunto. Usted como futuro. Usted es un futuro difunto. Todos somos.
1: Sí, no, más vale. Se salva de eso.
3: En el currículum todo lo vamos a cerrar. Entonces, ahí.
1: Pero nadie se salva de eso.
0: Pero por eso mismo de esto se trata. Estamos organizando bien el velatorio y saber cómo comportarse. Usted tiene que preparar tarjetitas que te invito a mi velatorio.
3: Escúcheme, ¿tiene que ser de imprenta o puede ser, digamos, hecha a mano?
1: Formal,
3: puede ser artesanal.
1: Uno no va de joda ahí.
0: Entonces, con tinta negra no hay problema.
1: Una fiesta infantil, te invito a mi velatorio. Como te invito a mi fiestita,
0: por
1: qué sé.
0: Por supuesto.
1: Falta un pelotero.
0: Entonces, usted va a dar tarjetas a la persona que quiere que esté en su velatorio.
3: Tengo una pregunta.
1: Sí.
3: Obvio. ¿Tienes que poner confirmar presencia o no es necesario?
0: No es necesario.
3: No es necesario.
0: Así evitan los colados. En la velatoria, pues con los colados es donde se arma. La persona se confunde.
1: Pone una pulserita.
2: Claro, entre la entrada.
0: Puede organizarlo también, claro. Usted organiza el catering.
3: Claro, ahí está, que sabe cuánto es sanguchito.
1: Y una tarjetita para la entrada al catering.
0: Por supuesto, porque después lo critican.
1: Bueno, pero ahí podés hacer invitaciones separadas. Viste que. Tenés, en los casuarios, te invitan y te participan.
2: Claro.
1: Vos podés, hay gente a la que participa y no tiene acceso a los sanguchitos.
2: A los sanguchitos.
1: Y a la picada.
2: Se termina la iglesia.
3: O sea, el que participa ya tiene que esperar a ser el destino final, digamos.
1: Claro, bueno, claro.
0: Por ejemplo, eso es una opción, claro que sí. ¿Mm? Después lo otro que tiene que organizar.
1: Participa e invita.
2: Claro,
1: o sea, que el que participa puede ir a ver al Honka todo, pero no meterse al lado de...
0: Tampoco están así, porque usted, como futuro difunto, lo que hace...
1: ¿Cómo futuro difunto, qué?
0: es poner un cartel, por ejemplo, dejar instrucciones a su mejor amigo que ponga el cartel, que ya lo tiene preparado, prohibido besar.
3: ¿Besar a besar?
0: Los que van y besan al difunto. Le besan en la frente.
3: No besar al difunto.
0: No tocar ni besar.
3: Claro.
0: ¿Por qué no? Entonces pone un cartel al costado del cajón.
1: Sí.
0: Entonces no lo van a besar. Entonces lo que no besen en vida, ¿por qué lo van a besar después?
1: ¿Usted se cree que la gente piensa en eso? Que tiene
0: no está todo tan... Porque son salvajes, son como los perros.
1: No, no, digo, el difunto, ¿le da tiempo para pensar en eso?
3: Pero hay gente que está compungida, viejo.
1: Claro.
0: Pero no es una... Usted tiene que organizarlo. Es su velatorio.
3: Claro.
0: Es como su fiestita
3: cumpleaños. Es como su último deseo, digamos.
0: Claro, claro. Por supuesto. Entonces, claro. Usted organiza, por ejemplo. ¿Quién va a entrar? Te invito a mi velatorio.
3: Ahora, usted, ¿sí? Usted se ríe. Tengo un amigo que lo conocíamos todos, que hizo algo así. Después les cuento quién.
1: Ah, sí. Mira, no lo conocía eso.
0: Sí. Está bien, es organizado, no es un salvaje.
3: Claro,
0: ¿sí?
3: Vive en sociedad.
1: O sea que, por ejemplo, el tipo determina quién entra y quién no.
0: Por su, con la invitación, entonces evita los colados en el velatorio, ¿sí? Claro. Con el cartel, evita que lo besen o lo toquen. No tocar ni besar, por ejemplo. ¿Por qué cosa de maricones andar tocando y besándose? ¿Por qué? Lo hacen vida, lo
1: bueno,
0: hacen
1: pero expresan un sentimiento hacia un ser que se va, que se fue ya.
0: Pero Chese se fue.
3: Sí. Acá dice Cristian, te juego que el 99,9% de motivos de risas en un velorio fue por recordar alguna anécdota con un pariente que hace mil que no veías. Habré ido en mi vida a dos o tres velatorios. Todas las veces hubo un momento de risa al recordar una anécdota.
0: Sí, pero la señora lo miran mal.
3: Claro.
0: Pues no, siempre usted no está, por ejemplo,
3: ¿y cómo, ¿cómo hay cuando usted ya no puede, digamos, disimular la carcajada?
1: Aguantar más, claro.
0: Usted, hablamos de invitado. Usted invitado.
3: Yo soy invitado. Yo estoy tentado. ¿Qué hago?
0: El tema es el problema es usted tiene que evitar lo que desata la risa. ¿Qué claro, desata
3: bueno,
0: la
3: ya
0: risa?
3: Ya se desató.
0: El
3: ya está.
0: Comentario de la señora al lado que dice no somos nada. Por ejemplo.
3: ¿Qué le hace decir, pobre señora? Que va a decir,
1: o sea que eso desata la risa, no somos nada.
0: Usted está por reírse lo que hace.
3: Apriétese los huevos, por ejemplo.
0: Busque un.
1: ¿Busque un qué?
0: Eso está bien, sí. Es una buena técnica, sí.
1: Ah, mira. Pero va a ser un poquito dolorosa.
0: No importa.
1: Y si ve que, digamos, risa. Usted de huevos duros es una morsa. Ah, bueno. Bueno.
3: Si seguimos así, creo que lo vamos a reemplazar por Monzón, ¿eh? Para que dé su consejo.
1: A ver, siga. No,
2: solamente quiero colaborar.
0: Muy bien, muy buena
3: contestación. Antes de seguir con esto, les quiero decir a ustedes que no van a ir al cielo, nada más.
1: No tenemos duda de eso.
0: Yo sí voy a ir al cielo, yo estoy organizando el obligatorio. ¿Por qué no ir al cielo?
1: Yo Marcelo soy como ya cartubo tiene. Marcelo tiene peaje, digamos. El pase del peaje.
2: Yo voy con la sube, ¿vale? Con la sube voy.
1: Bueno.
2: Tiene descuento y todo el tiempo, por
1: claro. Bueno, continúe, por favor.
3: Además ya compró el cajón, tiene ruedita.
0: Yo le recomiendo broncearse antes, porque...
1: Lo pinté de rojo y blanco también.
0: Que se broncee porque se pone verde y blanco. Colorcito.
2: ¿Qué me pasó de terrestre?
1: Bueno, continúe.
2: Diana comiendo la lauchita.
0: Nuestro amigo cuando estuvo al borde, sí. Estaba verde.
5: Seguimos con los consejos del coronel. Estoy presentando, boludo.
1: Déjelo a Ernesto, por favor.
5: Consejos del coronel para la vida diaria. Hoy, ¿cómo comportarse en un velorio? Siga, coronel, adelante.
0: Por ejemplo, está 70. Sí, bueno, la recomendación de broncearse. El futuro difunto se tiene que broncear.
3: Bien.
0: Tiene que ir al solarium. ¿Eh?
1: El futuro. ¿Y cómo sabe que se va a morir
0: porque
1: mañana,
0: si
1: por
0: si
1: ejemplo?
0: Se pone blanco y verde, ¿verdad?
3: Claro. Y el tipo dice, ¿qué se murió? Dice, de tanto ir al solarium. No,
1: quemadura de tercer grado.
0: No. Usted está prevenido.
2: Hay que estar atento a varias cosas, por lo que veo.
0: Se broncea, se corta las uñas. ¿Eh?
1: Claro.
0: Le crecen las uñas y entonces parece después el hombre lobo. ¿Se entiende? Bueno, usted plantea una problemática que es muy común, que le dan ganas de reírse.
3: Siempre, siempre. A mí yo ya no puedo ir.
0: ¿Es un pavo? Bueno, más para eso se potencia.
3: No, me pongo nervioso ante la situación. Sí, ¿me da?
1: Hay gente que los nervios le dan risa.
3: Claro.
2: Ya le diga, pero lo huevo.
1: Bueno.
0: Bueno, usted va, cuando está por reírse...
3: ¿Qué hago?
0: Y ve que no lo puede sostener, no puede contenerse.
3: Me retiro.
0: No, le da un abrazo a una persona que tiene cerca. En los velatorios nadie se conoce, en realidad. Se abrazan y se besan y no hay problema. Entonces usted abraza a alguien con efusividad y ese le va a pasar.
3: Bien, es un buen consejo.
0: Yeah. Usted o sea, abraza.
3: Cristian sigue aportando, dice, las parejas que se han formado en un velorio, debe haber mil historias así, ¿eh?
1: Y ustedes... ¿Dónde se conocieron, por ejemplo?
2: Sí, ¿no? En un velatorio. En el velatorio del tío Jorge.
0: Entre esas cosas está el no abordar, está prohibido abordar a las señoritas del De la cafetería.
6: ¿Ah, sí?
0: Claro. Pues del servicio, claro.
6: Y si está buena.
0: Y pues está aburrido, el velatorio es un momento aburrido.
3: Bueno, pero uno a veces, a ver, cuando uno está triste, por ahí da para el abrazo, sí.
6: Claro.
0: Pero, sí. No, ¿por qué va a abrazar una señorita y no conoce?
6: Bueno, te dijiste. Como, bueno, pero... quiere sacar ventaja, digamos.
3: Claro. No.
6: Es un momento.
3: Es natural, así, espontáneo.
6: Quiere que sienta un poquito de misericordia.
3: No, uno está mal y ella también.
6: Está mal, por supuesto. No, está mal si está acostumbrado a la obra de eso. Está hinchado los huevos, gente.
3: No, otra chica de. No, acá estamos hablando no de alguien que trabaja, estamos hablando de alguien. No.
0: Bueno, pero la función del velatorio, ¿cuál es? Acompañar a los familiares, si eres querido del difunto.
3: Ahí está.
0: Correcto, que el difunto en 49 días, según el budismo, vuelve. O sea que tampoco es tan problemático.
3: Según el budismo, vuelve.
0: Por supuesto, 49 días
3: y vuelve. Semejante ceremonia para que igual a 49 días.
6: O sea, para que el tipo vuelva.
0: O sea, vuelve con otra identidad. Vuelve en otra familia, en otro país. Depende de cómo se portó. Se portó mal a Haití, se portó bien va a Japón.
6: Una selva, por ejemplo.
3: ¿Cómo es eso?
6: Haití
3: si se porta mal.
0: Claro. Y usted se cree que es gratis lo que está haciendo.
6: Claro.
3: ¿Bafa dónde iría?
6: No vuelve.
0: Y República Dominicana, por ejemplo.
3: Bien. Bien.
0: Sí, ahí podría ir. Sí.
3: Bien. ¿Qué más tenemos?
6: Cuba, voy.
0: Y le queda cerca, ¿no? Pero casi se queda con las ganas. Como no sabe nadar.
3: Tiene ingenio, ¿eh?
0: Pues tiene nostalgia.
3: Muy bueno.
0: Así se
3: queda con las ganas.
6: Por ahí cae en Miami, digamos, lo ve.
0: Claro, no, me cruzo a nado.
3: El tipo le dicen, lo ve. Le dicen allá, dice, no, necesita visa para entrar.
6: Claro.
0: En Texas debería quedar rico.
3: Claro.
0: Ahí, con Donald Trump tiene que
3: ir. ¿Qué otras situaciones te dan? Se complica.
0: Pero no se vaya,
3: que no se rían, viejo, estamos locos.
0: No, perdón, loco. Se ríe y se va a morir. Si no se rían.
3: Déjese, joder, loco. A ver,
6: discúlpeme.
0: Es un velatorio. Pero el momento.
3: Del pianito está recansado, hace como media hora que está tocando.
6: Sí, está tocando.
0: Le va a cobrar unas extras. El sindicato le va a pagar unas extras.
6: Le va a pasar un turno.
0: Usted.
6: Medio.
0: La función del velatorio es acompañar a las personas que están, que no saben que a los 49 días vuelve.
6: Los deudos, va.
0: Los deudos, así es. Entonces usted tiene que transmitir alegría, tiene que ser un factor que transmite un poco.
3: ¿Entra a pesar chiste de corona, por ejemplo?
0: Hay una solución alternativa, por ejemplo, sí.
3: Ah, mira usted.
0: Pero hay una solución para no quedar desubicado, porque en realidad todos tienen ganas de contar chistes.
3: ¡Se vio don Marcelo, lo parió!
6: No va eso.
3: No, creo que...
0: En realidad todo el mundo tiene ganas de hacer eso.
3: Sí. Para descomprimir la situación.
0: Por supuesto, para pasarla bien y pasar un momento agradable con las personas que están que están ahí, todo en 49 días volvemos, así que no hay ningún problema.
3: Bien.
0: Entonces hay que llevar, por ejemplo, una opción, es un grabador. De esos grandes.
6: Un grabador.
0: Sí,
3: de ochentoso,
0: ochentoso,
3: claro.
6: JBC o Los Anjos.
0: Con pilas, sí.
6: Un Grundy.
0: Sí. Es un cassette con música, con La Bamba, por ejemplo. Pero para levantar un poco
3: La Bamba,
0: en los velatorios no hay música. Entonces está silencio, es muy, muy aburrido. Entonces, ¿qué le gustaría a usted? Usted en su tarjetita, ahora ponga, quiero escuchar tema tal. Ah. Que pase la música tal.
3: Ahí está,
0: buenas noches. ¿Cómo les va?
3: Y le da play.
0: Claro, le play y cambia un poco la onda.
3: Claro.
0: Sí.
3: Mira qué interesante.
0: De no tocar ni el cajón ni nada.
3: Esto es el principio, el llanto, la bamba, y cambia.
0: Cambia la onda, por supuesto.
3: Cambia.
0: Claro, con tan chiquito, con tanta de corona, una cosa así.
6: Está más relajado.
0: Una anécdota.
3: Jorge Worry dice:
6: 49 días vuelven, dice.
3: No te calentes. Es imposible evitar reírse a carcajadas en el velorio cuando contás anécdotas. Glauco Farías dice: el que le da un beso a una chica es porque tiene invitación VIP.
6: Está bien, no había pensado.
0: Razón. Sí,
3: no había pensado. ¿Qué más tiene?
0: La vestimenta, ¿cómo se viste?
3: ¿Cómo se viste?
6: Normal. Por lo menos color oscuro, ¿no?
0: ¿Por qué color oscuro?
6: Sí, pero no queda bien irse, por ejemplo, de rojo.
0: ¿Por qué no? ¿Qué? ¿Batman va a ir como Batman?
6: Independiente. O de blanco, Batman, no queda bien.
0: Batman en su velatorio puede ir, por ejemplo, está todo
3: de
0: negro.
3: Vas de rojo y el tipo de Orange de Salterra.
6: Por ejemplo, te saca claro.
0: Usted puede ir de ropa colorida. En realidad, 49 días, recuerde que vuelve.
6: Ah, ropa colorida, por ejemplo, floreado, todas esas cosas.
0: O vaya sin ropa. Hippie, floreado no. Floreado no.
6: Vaya sin ropa.
0: Usted va con una ropa colorida, no hace falta que vaya de negro, ¿sí? Puede llevar zapatillas si quiere.
6: Sí.
0: ¿Sí? Porque la idea es hacer un momento agradable.
6: ¿Agradable? Pero si...
3: Un buen momento se
0: le tiene. Porque usted a los 49 días le estoy diciendo que vuelve. Vuelve a los 49 es como un irse de vacaciones. Una cosa así, vuelve con otro cuerpo y otra identidad, eso es todo.
6: Ajá.
0: Entonces bueno, no sería tan problemático. Ahora, el tema es... El comportamiento que hacen algunos sujetos, como por ejemplo, cuando quieren cotejar a alguna señorita que está ahí. Puede ser una vecina de vieja data, que ustedes son gente que se cruza nada más que en esa situación.
6: A una compañera de cosas.
0: Compañera digamos, de colegio.
6: Sí, qué sé.
0: Claro, eso le pasa bastante.
6: La primera maestra.
0: Entonces, bueno, el tema es cómo proceder ahí, porque tiene. Están todos, como los velatorios, están todos aburridos. ¿Sí? Y se están mirando unos a otros, se miran.
6: Creemos como que no ven la hora que termine.
0: ¿Usted le gusta una chica? ¿Usted le gusta una chica?
1: No. Hay una pregunta, ¿cuándo lo llevan, por ejemplo? ¿A qué hora lo
6: no
1: llevan?
6: Llegamos todavía. Así,
0: de la mañana, no, todavía no hemos llegado a ese lugar.
6: No llegamos todavía.
0: ¿Usted le gusta la señorita del velatorio?
3: Sí.
0: Pero están todos mirando. Si usted hace algo así,
3: entonces tiene, muy mal visto queda.
0: Por supuesto. Entonces tiene que acercarse de una forma
3: sigilosa.
0: Sigilosa, por ejemplo.
6: Tu ruta es mi ruta, por ejemplo.
0: Y susurrarle al oído.
3: ¿Y qué le dice?
1: ¿Qué le dice?
0: Sí, pero eso queda en cada uno.
3: Ah, pero por ejemplo, ¿usted qué haría?
1: Vení siempre a este lugar. ¿De qué signo sos?
0: ¿Trabajás o estudiás?
1: ¿Trabajás o estudiás?
0: ¿A vos te dieron tarjetita para venir?
1: Esa es una para entrar, para comenzar a hablar.
0: Sí, es mirá mi tarjetita.
1: Estás colada.
0: Ah, mirá, yo tengo una tarjetita VIP.
1: Mirá.
0: Puedo comer sanguchitos y tomar café. ¿Querés que te convide?
1: Claro.
0: Por ejemplo.
6: Ah, muy bueno.
0: Y ahí se lo lleva y va a buscar la azafata. Se ponen a charlar.
1: Claro. Y ahí se inicia una,
3: bueno, lo que puede llegar a ser una linda amistad y fructífera amistad.
0: Ahí se tienen que escapar. En ese punto se escapan. O sea, el tema es cómo escaparse para no ser visto.
3: Ah.
0: O voy a comprar cigarrillos. Y después la chica se va por otro lado y se van.
1: Ah, mirá. Escucha, el tipo de clavicordio cambió el tema. Ya se cansó.
6: ¿Vuelve en algún momento o desaparece?
0: No, ya desaparece, usted se cumplió su cometido. Usted va a saludar a su amigo que vuelve en 49 días y no lo va a reconocer.
6: Claro, exactamente.
0: ¿Sí? ¿Vuelve a estudiar en un país?
6: Pues no, puede volver en una planta, digamos.
0: Por ejemplo, también.
6: Es una planta de soja y justo está fumigando.
0: Se porta más,
6: se vuelve a ir.
0: Una planta y se vuelve y vuelve.
1: Pobrecito.
0: Y vuelve. Sí, otra vez. Así es. Pero la base de todo es la invitación, es lo que sugerimos que vayan preparando. Bien. La invitación, la tarjetita y el cartel. ¿Ustedes qué quieren? ¿Quieren que lo toquen? ¿No ves? No pone.
1: Ahí está. Y si no, pone que no lo toquen.
0: O a mí, por ejemplo, a mí me molesta que se me acerque. Entonces voy a poner un arco, una cinta.
6: Lejos.
0: ¿Ya? 3 metros.
3: ¿Pero para qué quiere que lo si no quiere que se le acerquen, para qué quiere que vayan a verlo?
0: No, pero una cosa es ver y otra cosa es acercarse.
6: Usted invade, que respete eso despacio.
0: Usted está acostumbrado a invadir el espacio.
7: ¿Alguna donación para la viuda, por ejemplo?
6: ¿Alguna donación para la viuda, plata?
0: Eso puede ser, eso queda cada uno, sí, eso puede ser también. Puede ser, lo puede poner en su tarjetita.
6: Se puede ofrecer.
1: Por ejemplo, no se pone nada donde diga, no, usted no utiliza que haya algo que diga caja de empleados y ahí uno va poniendo.
6: ¿Me puedo ofrecer como futuro marido de la viuda, por ejemplo?
0: Tiene que esperar.
1: Más si la viuda tiene guita, ¿no?
0: Claro, tiene que esperar 60 días para eso. Por eso es un 60 días se espera.
6: 60 días.
0: Usted se hace el amigo, escribe mensaje y después ya está.
6: No es directo. Le va arrimando el bochín, digamos.
0: No, usted, hola, ¿cómo está? Vengo a verte, vengo a traerte chocolates.
6: El otro, menos mal que se fue, tipo de puto.
1: Claro, por ejemplo.
0: Vamos a tomar un licor, qué frío que hace.
6: Claro, exactamente.
0: ¿Cómo está? Sí, después a los 60 días se lo incorpora como parte de su vida.
6: Claro.
0: Y ahí
6: se muda directamente.
0: Y ahí le hace un favor a su difunto amigo. Usted ha protegido a su dama.
1: Mira qué bien.
6: Impecable.
1: La verdad sí.
3: Gracias, coronel. La verdad que estamos muy emocionados por este momento.
6: Me quedaron preguntas. ¿Puede ser la semana que viene ampliarlo?
3: No. La semana que viene no. Gracias, coronel.
0: Si estamos, muchas gracias.
3: No, por favor. Una vez más, el coronel y los consejos para la vida diaria, en este caso, cómo comportarse en un velorio. Hasta la próxima, siempre el alargue, ayudando al pueblo argentino a mejorar su vida diaria o su muerte, en este caso, ¿no? También.
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3: Nos vamos con The Smiths. Mañana brindamos, amigos. Buena jornada. Pásenla bien, chau.

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0: 5 de la mañana en la República Argentina, en estos momentos en Buenos Aires y alrededores. 12 grados 6 décimas la temperatura, humedad 75%, el cielo se encuentra algo nublado. El pronóstico del tiempo indica para hoy una máxima que llegaría a los 20 grados. Jueves con sol. Atención, estos son los principales títulos del día.
1: A las 5 de la mañana, 10 títulos. Uno.
0: El INDEC da a conocer hoy el dato de inflación de agosto. El Instituto Nacional de Estadística y Censos hará público esta tarde el índice de precios al consumidor correspondiente al mes pasado, que en el gobierno esperan esté por debajo de los 2 puntos porcentuales, incluso alrededor del 1,5%. Las consultoras privadas anticipan que la inflación retomó su camino a la baja. Recordemos que en la ciudad de Buenos Aires se ubicó la inflación de agosto en 1,7%.
1: 2.
0: La Libertad Avanza sufrió un traspié en la Cámara de Diputados. La oposición logró imponer un cronograma para dictaminar antes de fin de mes los proyectos sobre endeudamiento familiar y emergencia en discapacidad. El esquema prevé que la propuesta sobre discapacidad se dictamine el miércoles 23 y las iniciativas sobre mora el martes 29 de septiembre. Con los textos listos para ir al recinto, la oposición prevé que convocará una sesión especial con ambos temas en la primera semana de octubre. Al término de la sesión, la secretaria general de la presidencia, Karina Milei, mantuvo una reunión con Martín Menem, con funcionarios de regulación y también con un grupo reducido de legisladores del oficialismo.
1: 3.
0: Tras el reto del Banco Central, los bancos bajan las tasas para refinanciar los préstamos en mora. Entidades privadas dicen que ya refinanciaron a 500,000 de personas. En tanto, las fintech aseguran que el 90% de sus usuarios en mora ya recibió algún tipo de reestructuración.
1: 4.
0: El gobierno anunció que presentará nuevas denuncias penales contra petroleras que operan en Malvinas. La oficina del presidente informó que las presentaciones no se limitarán a las firmas. También identificarán a directores, gerentes, administradores y representantes que hayan intervenido en esas decisiones. El Ejecutivo remarcó que buscará responsabilizar a todos aquellos que se encuentren violando la soberanía nacional sobre el archipiélago.
1: 5.
0: Nicolás Pino fue reelegido presidente de la Sociedad Rural Argentina. El titular de la entidad agropecuaria obtuvo el 70% de los votos frente al 30% conseguido por su oponente Marcos Pereda. Tras una elección que duró 49 días, desarrollada de manera electrónica y también presencial, el actual titular de la entidad agropecuaria renovó su mandato y estará acompañado por Carlos Odrio Sola como vicepresidente. Conocido el resultado de la reelección en la Sociedad Rural Argentina, Javier Milei celebró el triunfo del dirigente con una frase de fuerte contenido político. Roma no paga traidores. Felicitaciones, Nicolás, expresó el presidente y compartió la noticia del resultado de los comicios. 5 de la mañana, 4 minutos. Primeros temas del deporte. Mariano Genizo, buen día.
2: Buen día, Eduardo. Álvaro Montero viajó a Colombia y se perdería el próximo partido de Boca. El Genei se licenció al arquero para que acompañe a su familia a causa del fallecimiento de su abuela. Todavía no se sabe sobre si regresará antes del partido del viernes ante Central Córdoba en la Bombonera. Una buena para Boca, recupera a Rodrigo Bataglia después de la lesión en el tendón de Aquiles. Se reincorporó el miércoles a los entrenamientos de Boca. Copa Libertadores. Estudiantes no pudo sostener la ventaja y se la juega en Brasil. En La Plata, el Pincha lo ganaba con gol de Alexis Castro desde el arranque, pero en el segundo tiempo Corinthians se lo empató y todo finalizó 1-1. El próximo miércoles en Sao Paulo, Estudiantes deberá ganar para jugar una nueva semifinal de América. Rubén Darío Insúa fue presentado en San Lorenzo. El flamante entrenador habló por primera vez desde que se concretó su tercer regreso a San Lorenzo de Almagro. Lo hizo en una conferencia de prensa a modo de presentación, donde destacó al plantel y sus ganas, y que el objetivo es entrar en los playoffs. El domingo, debutante Independiente en Avellaneda.
1: 6.
0: Mauricio Macri criticó a la jueza que frenó la baja de la edad de imputabilidad en la provincia de Buenos Aires. Es realmente muy preocupante, afirmó. El expresidente habló de una alteración en el equilibrio de los poderes del Estado. A través de un posteo en X, Macri calificó de inaceptable que una medida cautelar dictada por un juzgado provincial haya impedido la vigencia de una ley nacional y remarcó: nuestro sistema constitucional no le atribuye al Poder Judicial la capacidad de hacer una revisión preventiva sobre las decisiones legislativas. Simplemente no puede hacer eso. Los tribunales solo ejercen el control de constitucionalidad en el marco de las causas, agregó Mauricio Macri.
1: 7.
0: YPF emitió un bono en el mercado internacional por 1.200 millones de dólares. Es el monto más alto en 11 años para una empresa argentina. La petrolera colocó títulos con vencimiento en 2035 y recibió ofertas por hasta 2.200 millones de dólares. Parte de los fondos se destinará a cancelar obligaciones que vencen en 2027 y 2029. Esto es una señal enorme de confianza que el mercado tiene en nuestra compañía, en nuestro presente y en el futuro que estamos construyendo, afirmó el presidente de YPF, Horacio Marín.
1: 8.
0: Los boletos de colectivo ya tienen diferencias de más del 50% entre Nación, Ciudad de Buenos Aires y la provincia de Buenos Aires. Los cuadros tarifarios de las líneas que circulan en territorio porteño y bonaerense ya acumulan subas de hasta el 76% entre enero y septiembre. El boleto mínimo de las líneas que circulan en el AMBA cuesta 742 pesos, mientras que dependen exclusivamente en CABA, ronda los 880 y en la provincia de Buenos Aires ya superan los 1.100. En el interior hay boletos que superan los 2.500 pesos.
1: 9.
0: Detuvieron al joven acusado de asesinar a su novia de 18 años en Ituzaingó. Elías Barrio Nuevo era buscado desde el crimen de Camila Ruth Castro. Fue localizado por agentes de la DDI a partir de la señal de su teléfono celular. Lo encontraron en General Rodríguez acompañado por su madre. Tenía una orden de captura y había escapado del lugar después de dispararle a su novia y al padre de ella. A su vez, los hombres fueron aprehendidos por el delito de encubrimiento por el mismo hecho.
1: 10.
0: Donald Trump dijo que la guerra con Irán terminará después de las legislativas de noviembre. Tratan de influir en las elecciones. El presidente de Estados Unidos acusó al régimen de Teherán de intentar influir en los comicios para favorecer a los legisladores que permitan avanzar hacia un arma nuclear. El mandatario también dejó abierta la posibilidad de una salida diplomática, aunque aclaró que no es la vía que su gobierno está priorizando. 5:09, más del deporte, Tanque.
2: Di María descartó retirarse del fútbol mediante una conferencia de prensa que él mismo convocó. Ángel Di María confirmó que no se va a retirar y que está disfrutando del fútbol argentino. La respuesta llegó tras rumores de un posible retiro o una salida al Inter Miami para jugar con Messi, algo que descartó de plano. Champions League, golazo de McAllister y asistencia de Julián en Inglaterra. En el partido más destacado, en el segundo día de actividad en la Champions League, Liverpool le ganó 2-1 de local al Atleti de Madrid, con un golazo de Alexis McAllister. Julián Álvarez, que finalmente fue titular, asistió en el gol colchonero y Cuti Romero debió salir antes por una molestia. Además, golearon Barcelona y el defensor del bicampeonato, el Paris Saint-Germain. El subcampeón Arsenal le ganó a Napoli de visitante. Banfield eliminó a Riestra por penales y es el primer semifinalista de la Copa Argentina. Tras igualar 1-1 en los 90 minutos en el estadio de Temperley, Banfield venció 7-6 al Deportivo Riestra en la tanda de penales, en la cual todos los remates fueron convertidos hasta el 14º de la serie, que el ruso Rodríguez se lo tapó a Quintana. El taladro espera por Racing o Boca en las semifinales de la Copa.
0: 5:10. ¿Qué va a pasar con el tiempo en las próximas horas? Escucha.
3: Hoy la máxima en Buenos Aires, 20 grados. Última jornada de ambiente templado. Luego se espera un fuerte descenso de temperatura en miras al próximo fin de semana. Además, hay alertas meteorológicos en varias provincias argentinas. El más destacado a esta hora es Naranja, en la provincia de Misiones, por tormentas severas que pueden dejar más de 100 milímetros en las próximas horas. Entre la tarde del jueves y el viernes, todo el centro y norte argentino será afectado por fenómenos de diversa intensidad. Lucas Berengua, Meteorología, Radio La Red.
0: 12 grados 6 décimas la temperatura en Buenos Aires, humedad 75%, la presión 1013 hectopascales, viento del norte a 4 kilómetros por hora, visibilidad óptima, el cielo se encuentra algo nublado, el sol sale a las 7 de la mañana en... Estos fueron los títulos del reporter. Por aquí pasa la información.

0: puedes arrancar de esa manera, pidiendo un deseo. Sí. Estás debajo de un tren, ¿no? Debajo de un puente, sea de esa manera.
1: Sí, mejor.
0: Y
1: hay que aclarar.
0: Y pedís un deseo.
1: Claro.
0: Pedí. Hay tiempo después para esperar que se cumpla ese deseo, ¿no?
1: Hay que tener paciencia.
0: Hay que tener paciencia, por sobre todas las cosas. Bueno, aquí estamos comenzando nuestro reporter de hoy. Hasta las 6 nos quedamos con vos. Vamos a abrir nuestra línea de WhatsApp para que te comunique con nosotros, para que dejes un mensaje, cómo llegas al jueves, cómo va transitando este mes de septiembre. Información hay muchísima, muchísima información. A24.com pone, por ejemplo, el tema de la inflación como tema destacado. El INDEC dará a conocer hoy jueves la inflación de agosto. Se espera entre 1,5 y 1,7, 1,8%. Eso es lo que las consultoras privadas hoy por hoy en promedio están anunciando. El gobierno avanzará con nuevas denuncias penales por actividades petroleras en las Islas Malvinas, segundo tema en importancia. Le tiró un piedrazo a una mujer en plena sala de espera. Un ataque que sorprendió a todos los que estaban allí en ese lugar. La actualidad con Santiago Bausili, con imagen incluida, y un título. Bausili defendió la reforma del Banco Central y el proyecto quedó listo para ser votado en la próxima sesión del Senado. La foto de Nicolás Pino, que se impuso en las elecciones y renovó su mandato en la sociedad rural argentina. ¿Vuelve el frío a Buenos Aires? Te anticipaba algo, Lucas Berengua. Desde mañana, te diría, las temperaturas empiezan a bajar un poco y se pronuncian más hacia sábado y domingo. La polémica frase de la jueza que suspendió el régimen penal juvenil sobre el crimen de Kim Gómez. El yate gate, la justicia dispuso nuevas medidas. Y por último, la imagen de Patricia Bullrich para titular. El oficialismo suspendió una reunión clave en el Senado y no habrá sesión este jueves por el tema biocombustibles. Del fútbol, lo más importante hasta ahora, Tanque.
1: Estudiantes, una lástima cómo lo dejó pasar. Ganaba el Pincher, un partido abierto para que, no digo liquide la serie, pero que vaya con un gol más de ventaja a Brasil. Y sin embargo, terminó empatando, porque en el segundo tiempo reaccionó Corinthians, hizo una muy buena jugada. Mal la defensa de Estudiantes en la reacción en esa acción y terminó empatando el partido. Así que el Pincha ahora a ganar a Brasil el próximo miércoles o al menos empatar y rezar en los penales.
0: Se lo veía sólido en el comienzo del partido.
1: Sí,
0: un partido muy copero, muy copero.
1: Muy copero, Estudiantes bien, sólido. Un gol desde el arranque de Alexis Castro. No lo pudo aprovechar, lo tenía para marcarle un segundo gol a Corinthians e ir más tranquilo de cara a la revancha.
0: Vuelvo a 24.com, dice: así escapaba el acusado de haber matado un disparo a su novia en Ituzaingó. Lo atraparon, estaba con su mamá. Las fotos del último adiós a Chiche Helblum, la tristeza de su familia y los famosos. Ayer tempranito, cuando salíamos del programa, nos enterábamos del fallecimiento de Chiche Helblum, que marcó una ruta a nivel periodístico, indudablemente. Más allá de muchas polémicas en torno a la cobertura de algunas noticias, marcó con su estilo una forma de comunicar, insisto, la información y también de investigar muchas cuestiones que quizás para el resto pasaba por alto, ¿no? Pero él decidía ir a fondo y de su forma tan particular. Así que bueno, el respeto para Cristina. Su mujer y para todos aquellos que lo rodearon este último tiempo en el que estuvo, la verdad, muy complicado de salud. Y él insistía que quería volver a trabajar, desoyendo un poco la recomendación de los médicos. Un grupo de alumnos hacía una batalla de farmear aura en la escuela y provocó una reacción que se hizo viral. Todavía siguen farmeando aura, lejos de limitarse a una advertencia. El directivo continuó con un extenso llamado de atención y cuestionó que los estudiantes hubieran realizado esa práctica dentro de la institución. La escena fue grabada, rápidamente comenzó a circular en las plataformas digitales, donde generó opiniones divididas. El director del establecimiento tomó un megáfono y retó durante un buen rato a un grupo de estudiantes que realizaba una práctica conocida como farmear aura dentro de una institución. Hasta ahora estamos invictos, ¿no? No hemos farmeado en ningún lugar.
1: No, hasta ahora no.
0: Hasta ahora no.
1: No nos prendimos a esa. Vergüenza siento el alumnado, dijo. por ejemplo, ¿no?
0: Sí,
1: entre otras cosas le dijo eso.
0: Sí, vergüenza.
1: Vergüenza de ustedes.
0: De lo que se puede decir. 5:18 en la mañana, buen jueves para todos.
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0: 7 en la mañana. Te recuerdo nuestro WhatsApp, el 11 23 24 22 22. Mencionaban los títulos de apertura antes de pasar a los diarios. La diferencia que hay en el valor del boleto en Ciudad de Buenos Aires, en provincia y en el resto del país. Hagamos el mapa del valor del boleto para viajar. Porque llega hasta 2.500 pesos en algunas provincias argentinas. Sabemos que quizás las distancias o la dependencia del transporte público no es tan significativa como en Buenos Aires, donde quizás tenés que tomarte 3 colectivos.
1: Sí, tal cual, y también se dice que el transporte público en la provincia de Buenos Aires tiene más afluencia, ¿no? Uh-huh. Entonces el boleto se reduce.
0: Bueno, nos cuentan a ver cuánto sale el boleto en el lugar donde viven y si tienen que tomar varios colectivos para llegar al laburo. El diario Popular, en tapa, pone a Chiche Hellblum, falleció a los 82 años tras complicaciones respiratorias. Dolor por la muerte de Chiche, un histórico del periodismo. Una madre buscó al asesino de su hijo de 15 años, lo ubicó en un boliche y logró que lo atraparan. Julián Álvarez volvió a jugar. Gol de McAllister para la victoria ante el Atlético del Cholo.
1: Asistencia de Julián. No solo que jugó, sino que lo hizo bien, recuperando un poco su estado de forma, de a poco igualmente. Y golazo de Alexia fuera del área.
0: Endeudados, luz verde para el debate en Cámara de Diputados. Diputados aprobó por unanimidad el emplazamiento de comisiones para avanzar con proyectos vinculados a la emergencia en discapacidad. Banfield en la semi de la Copa Argentina, lo destaca el Popular.
1: Sí, señor. Uh-huh. Gran triunfo del Taladro frente a Riestra, partido duro. 1-1, golazo a Dorian en los 90
0: estaba para cualquiera de los dos.
1: Sí, me gustó Banfield el primer tiempo, después emparejó un poco más. Y en los penales, qué tanda de penales, qué bien que patearon todos hasta que el ruso le atajó a Quintana.
0: La oposición impuso el debate por las deudas y discapacidad. Diputados obligó al oficialismo a aprobar un cronograma para discutir esos temas. Así lo plantea el diario Clarín. Malvinas, Gran Bretaña será implacable en la defensa de la soberanía. Lo aseguró el primer ministro británico Andy Burnham ante la Cámara de los Comunes. El presidente Javier Milei tiene pensado viajar, creo que en el mes de octubre, a Londres. Así que será un viaje muy especial, ¿no? Con todo lo que rodea a lo que está ocurriendo con la cuestión Malvinas. Investigan a Tapia por presunto enriquecimiento al frente de la SEAMSE. A pie de página, Camila, el 11S y un duelo que va a cumplir 25 años, cuenta que durante años intentó separar a su padre de la forma brutal en que murió. Su muerte nubló al padre que fue, dice hoy Camila, recordando a Pedro, ese hombre reservado y familiero de apenas 35 años que trabajaba en una financiera en el piso 103 de Las Torres, que un atentado horroroso destruyó ese día. De Clarín nos vamos a página 12, tema central, con imagen del recinto de la Cámara de Diputados. Si hay derrota, que no se note. Después de la oposición consiguiera las mayorías necesarias para instalar en el Congreso la crisis de endeudamiento y la emergencia en discapacidad, derrotando los intentos del gobierno para impedirlo, el oficialismo trató sin éxito de esconder su fracaso, sumando sus votos a las iniciativas opositoras. La imagen de Nadia Beller, convocada como testigo, el fiscal de la causa Andís, pidió la declaración de la expareja de Cerimedo. Ella afirmó tener información sobre hechos de corrupción del gobierno argentino. En La Nación, en tapa, aparece Colapinto Madrid, un circuito que asusta a muchos y entusiasma a Colapinto. Sería amigable para el piloto argentino.
1: Va a ser divertido, dijo Colapinto. Uh-huh. Está motivado, está bien franco después de lo que fue, obviamente, su pena por no haber terminado más arriba en el último Gran Premio de Monza.
0: Con Urbano Trágico, menciona La Nación, los jóvenes salen a reclamar. Amigos de David Elías Ojeda Vázquez y numerosos jóvenes protagonizaron ayer una marcha de vecinos en José C. Paz en reclamo de justicia por la muerte del joven de 22 años y para exigir mayor seguridad. Con el 70% de los votos, Pino seguirá al frente de La Rural. Vamos ahora a Crónica, que titula con Chiche Hellblum: adiós maestro, murió Samuel Chiche Hellblum. Y en lo alto, Milei pidió apoyo a la oposición por Malvinas. No puede haber grieta con este tema, dijo el presidente de la Nación.
1: La tapa de Olé San Lorenzo, un clásico. El Ciclón presentó el tercer ciclo del gallego Insúa, que dijo: tenemos 8 finales de buta con Independiente y después recibe al Xeneize. Habló Insúa en su presentación y esto fue lo que dijo.
2: Encontraba acá buena química, muchas ganas de trabajar. Y yo creo que en el fútbol hay que construir de adentro hacia afuera. Todas las cosas buenas que hagamos acá, en el área del fútbol profesional, los jugadores, el cuerpo técnico, el cuerpo médico, todos los eslabones que forman parte del fútbol profesional, tenemos que hacer bien desde adentro para que después eso genere atracción, afecto, respaldo desde afuera.
0: Así Insúa, nuevo ciclo, el tercero.
1: Exactamente, contagiar de adentro hacia afuera, lo que dijo Insúa en un clima complicado de San Lorenzo.
0: Y me despido de las portadas con este título: podría matarnos a todos. Dramática alerta de un especialista en inteligencia artificial. Un ex investigador de Anthropic y OpenAI dio un panorama apocalíptico con respecto a la inteligencia artificial. Relajamos un poco. No pensemos en que lo peor puede pasar. ¿Le parece, Tanque?
1: No, pero estemos atentos.
0: Me parece bien. 5:25 en la mañana. Comenzamos el jueves. Quédate con nosotros aquí en el reporte hasta las 6.

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0: la vida. La vida y los números.
1: Los números, como siempre, que manda.
0: Y la tómbola con esta música que nuestro querido Luis Miguel Negrito Santa Cruz le genera ganas de farmear aura.
1: Mirá.
0: Vamos a los números. Lindo. Se lo dedicamos a Javier Ferretti, escuchando de temprano, a Diego también, desde la República de Mataderos. Abrazo grande para ellos. 15 y 6, el tradicional. Con 6 aciertos.
1: Vacante.
0: La segunda vuelta, ¿cómo quedó?
1: También vacante.
0: Al igual que el revancha. Y el siempre sale con 5 aciertos. 16 afortunados se llevan cada uno de ellos 24 millones de pesos.
1: Está muy bien.
0: El Loto Plus. Ah, perdón. El siempre sale con estos números: 010921, 3035 y 41. Vamos al Loto Plus, el tradicional. ¿Cómo quedó?
1: Vacante.
0: Al igual que el match y el desquite, ¿cómo quedó?
1: También vacante.
0: El sale o sale, como siempre sale.
1: Claro.
0: Sale o sale con 5 aciertos.
1: 3 ganadores.
0: 13 millones de pesos cada uno de ellos. Los números del sale o sale del Loto: 13, 17, 18, 31, 38 y 44. Vamos a los números de anoche en las quinielas.
1: A ver qué salió.
0: Que ha salido en la ciudad de Buenos Aires. El 45, 4.645.
1: El vino.
0: El 59 en la bonaerense. 6.559.
1: Las plantas.
0: Salió el 20, muy salidor, en Santa Fe. Capicúa, 0220.
1: La fiesta.
0: El 42 en Mendoza, 8.242.
1: Las zapatillas.
0: Salió el 03 en Córdoba, 5.103.
1: San Cono.
0: 38, primer premio en Entre Ríos, 1.038.
1: Las piedras.
0: Y el 19, primer premio en Montevideo, 4.719.
1: El pescado.
0: Estos fueron los números.
1: Pasó la tómbola.

0: Las 5 de la mañana, 31 minutos, 12 grados, 2 décimas la temperatura, humedad 75%, cielo despejado, máxima para hoy 20 grados. 1. El INDEC da a conocer hoy el dato de inflación de agosto. El Instituto Nacional de Estadística y Censo hará público esta tarde el índice de precios al consumidor que rondaría el 1,7%.
1: 2.
0: Tras el reto del Banco Central, los bancos bajan tasas para refinanciar los préstamos en mora. Entidades privadas dicen que ya refinanciaron a 500,000 de personas. Las fintech aseguran que el 90% de sus usuarios en mora ya recibió algún tipo de plan de reestructuración.
1: 3.
0: El titular del Banco Central de la República Argentina defendió la reforma de la Carta Orgánica. Santiago Bausili explicó que el Banco Central, además, cuenta con oro físico depositado en las bóvedas del organismo y otra parte en el Banco Internacional de Pago de Basilea ante los requerimientos de información por parte de la oposición.
1: 4.
0: La intendenta de José Cepaz criticó a Kicillof por la inseguridad tras el crimen de un joven de 23 años. Lorena Espina reclamó al gobernador que refuerce la presencia policial en el distrito.
1: 5.
2: El duelo Messi-Lewandowski terminó en empate por la Major League Soccer en el primer partido tras su nominación al Balón de Oro. Lionel Messi asistió a Casemiro en el empate 1-1 ante Chicago Fire, donde juega Robert Lewandowski, que anotó el primer gol del partido y tuvo un cruce con Rodrigo De Paul. Además, se marcó el récord de asistencia en la Major League Soccer.
0: Atención, jubilados y pensionados.

0: En ocasión de editarse, ¿está bien dicho? ¿Un disco?
1: Sí, obviamente.
0: De editarse un disco por los 50 años del rock nacional.
1: Sí.
0: El Indio Solari hizo esta versión. Es la única vez que el Indio cantó otro tema que no fuera propio.
1: Claro, exactamente.
0: Este es un tema de Calamaro.
1: Sí.
0: Bueno, y allí lo tenés al Indio haciendo una versión linda.
1: Sí, este muy tema buena.
0: Que muy se
1: buena.
0: Mete en la gente, ¿no?
1: Se nos sorprendió por eso, sí. Claramente, ¿no? Por no hacer un tema pronto.
0: Claro que sí. 5:35 en la mañana, hoy es el Día Mundial para la Prevención del Suicidio y es el Día del Terapista Ocupacional en la República Argentina. ¿Qué información tenemos, por ejemplo, en Perfil Digital? Dice, se cayó la sesión en el Senado otra vez a Bullrich, le cuesta imponer la agenda de la Libertad Avanza, la sesión por biocombustibles, se va a desarrollar hoy, cayó pese a un preacuerdo que la jefa del bloque libertario había cerrado con los aliados. Tucumán, mira 2027, una nueva encuesta midió el voto por espacios políticos y puso a prueba dos escenarios con distintos candidatos. El gobierno anunció las nuevas medidas que implementará para defender la soberanía argentina en Malvinas. Más de Malvinas, la justicia federal asumió la demanda contra Sea Lion que busca frenar la explotación petrolera. Y en materia de Cámara Alta, en el Senado, la reforma que impulsa el Banco Central para blindar posiciones y posibles operaciones con el oro que está en el Banco de Suiza. Estudiantes dejó escapar el triunfo en La Plata y Colapinto, Sainz y Alonso, las imágenes que eligió Madrid para presentar el circuito del próximo domingo.
1: Así es, con todo, Madrid se viene el fin de semana. El viernes empieza el cronograma, como siempre, el fin de semana de Fórmula 1.
0: Te cuento una más, un sirenazo nacional, bomberos voluntarios reclaman, escuchá la cifra, casi 60.000 millones de pesos al gobierno. Son más de 1.000 cuarteles que harán sonar sus sirenas hoy jueves a las 10 de la mañana. Reclaman fondos previstos por ley, compensaciones por operativos en rutas concesionadas y la aplicación de beneficios impositivos. El reclamo, repito, 60.000 millones de pesos al gobierno. ¿Qué tiene esta hora, Tanque?
1: A esta hora, en realidad, yo creo que sí. A esta hora ya hay cola, créame, en Tucumán, en la Liga Tucumana de Fútbol, porque allí se venden las entradas para el partido de River el próximo fin de semana frente a Atlético en el José Fierro. Se venden en la sede de la Liga Tucumana de Fútbol. Entradas a un valor de 110 mil pesos, las populares 5 mil y 260 plateas a 160 mil pesos. Precios otra vez salados. Y la novedad es que River también va a tener visitantes en Junín. En la 11ª fecha, 3.500 hinchas de River podrán ir a Junín para ver al millonario también frente a Sarmiento como visitante.
0: Tercer partido en la era Poncio y un duro rival, Atlético.
1: Sí, un duro rival, una buena prueba para River. Como lo fue Independiente Rivadavia, lo sorteó, más allá de las cuestiones arbitrales y demás, Atlético es una buena prueba. River hace mucho que no gana allí y pierde seguido en Tucumán.
0: En un ratito Lucas Berengua nos cuenta qué va a pasar el fin de semana, por qué vuelve el frío y qué pasa en Misiones. Habló de alerta naranja para las próximas horas. 5:38 en la mañana.

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2: Hay un tema, primero hay un dato de la realidad que es este, digo, la morosidad está más alta que antes. Es cierto que antes no había morosidad porque no había crédito. Hay un primer tema que para mí tiene que ver con esclarecer, porque hay un sistema, a veces en la fintech y también en los bancos, en el sistema de ofrecimiento de créditos, donde termina sin tener claro quién toma el crédito ni lo que va a pagar.
3: Acá lo que tiene que haber es una reacción social, porque el gobierno de Milei, por más que salga una buena ley del Congreso, la va a vetar, porque su concepción es una concepción darwinista. Ellos creen que es un acuerdo entre privados, ¿viste? No miden la simetría de poder entre una persona que está desesperada y el dueño de una billetera virtual. Le chupa un huevo, en definitiva, esto es lo triste.
4: Estaremos enviando en los próximos días el proyecto de ley al Congreso. Esperamos que el Congreso lo sancione, porque Malvinas es una causa nacional y creo que estamos haciendo honor al general San Martín. No es de un gobierno ni de un partido, con esto no puede haber grieta alguna. Hoy todos los argentinos juntos tenemos que disponer las herramientas con las que contamos para defender nuestra soberanía. Por eso es necesario remarcar que San Martín no liberó medio continente con discursos, lo hizo con acción efectiva.
5: Dentro del gobierno de Milei ya hay algunos anotados para reemplazarlo. Se les ve el serrucho, ¿eh? Ahí andan, viendo si me toca a mí, si Milei no llega. ¿Qué sería eso? Reemplazar a Milei por la continuidad de Milei, pero de buenos modales, un Milei, digamos, más amigable, que no putea a todo el mundo, que no esté contra los periodistas. Parece que eso. Pero el programa no se toca, así que aviso. Los problemas que tenemos hoy, dicen, van a seguir igual. Nada más que vamos a cambiar el mascarón de prueba. Y para eso Milei dice, si hay paso, tal vez me presentan dentro del oficialismo otra alternativa y pierdo. Entonces quieren matar la paso, para que la oposición no se pueda organizar y para quedarse con la candidatura del oficialismo.
6: Me gustaría decir que quise hacer la conferencia esta y nada, me quieren retirar. Están todos con que me quieren retirar. No, en este momento no. La verdad que estoy muy feliz, estoy muy contento. La conferencia era para charlar un poco con todos, porque bueno, tenía ganas de hacer una conferencia acá con todos ustedes. No me quiero retirar, no me voy a retirar, estoy feliz, estoy disfrutando del fútbol argentino, volví otra vez al fútbol argentino, a ser feliz, a una liga competitiva. Estoy muy feliz acá y nada, quiero seguir disfrutando.
7: Y así las voces del día. Comenzamos escuchando a Cristian Ritondo, que hizo distintas aseveraciones con respecto al endeudamiento personal. Reconoció que la morosidad es un tema a atender. Adelantó que el PRO prepara una propuesta legislativa de la que todavía no se conocen detalles, pero que no alentarían los lineamientos de lo que presentan como proyecto de ley los más duros de la oposición. Y Santoro, justamente, desde Unión por la Patria, dijo, por más que salga una buena ley del Congreso en el tema endeudamiento, el gobierno la va a vetar. Después escuchamos al presidente de la Nación, dijo, Malvinas es una causa nacional, creo que estamos haciendo honor a San Martín. Pidió también a la oposición que se cierre la grieta en cuestión de la soberanía de las Islas Malvinas. El gobierno en estas últimas horas anunció que presentará nuevas denuncias penales contra petroleras que operan en la zona de Malvinas. Después escuchamos a Kicillof referirse a las PASO. Concretamente, el gobernador bonaerense dijo, quieren matar las PASO para que la oposición no se pueda organizar. Y un tema que también abordó Kicillof en la jornada de ayer es los reproches al gobierno nacional por el plan económico. Milei se la pasa viajando por el mundo, pero ser presidente es darle respuestas al pueblo. Y Di María dice, no me voy.
8: No me vayan.
9: No me quieran retirar, dijo, claro. Di María. No me voy a retirar, estoy muy contento en el fútbol argentino. Quería hablar con todos, por eso de la conferencia, porque solamente Di María dijo, hablo cuando terminan los partidos y nada más, con un solo medio. Bueno, destacó que Central cada día crece más, que campeón es uno solo, pero que Central pelea los torneos. Y que no pensó que iba a vivir todo lo que está viviendo en el fútbol argentino. Ángel Di María ayer en conferencia.
7: ¿Me deja abrir una ventanita?
9: La que quiera.
7: Hay una invitación para Lionel Messi para que juegue los partidos amistosos que tiene la selección ahora.
9: La va a ver, sí. Todavía sí. No está confirmado nada. Los amistosos vienen complicados,
7: sí.
9: Todavía.
7: Sí, ya vamos a mencionar, sí, a los rivales y por qué vienen complicados. Pero sí, si se lo convocara Messi y Messi da el ok.
9: Ya sé para dónde vas.
7: ¿por qué no convocan a Di María también? Y hacen un último baile juntos.
9: Es una buena idea.
7: Lo va a mencionar.
9: Ojalá esté escuchando.
7: Si se llegara a cumplir.
9: Sí.
7: Si se llegara a cumplir esto. ¿Me va a dar crédito?
9: No, yo creo que si Scaloni da la lista con Di María y Messi como invitados especiales...
7: Sí, hay que jugar en la 9 de julio.
9: No, yo creo que es porque lo escuchó usted.
7: Bueno, no sé, no, es demasiado.
9: Pido tanque. Claro, ¿en qué estadio van a jugar?
7: Claro, ¿no? Con hay que jugar el frente al monumento de los españoles.
9: Sí.
7: 5:44 en la mañana, ¿está Lucas Berengua? Bueno, ya está, lo saludamos. ¿Qué tal, Lucas? Buen día.
10: ¿Cómo va? Buen día, ¿cómo estás? Edu, ¿cómo anda el equipo?
7: Bien, atentos a su adelanto. Dijo que se viene el frío. ¿Califica como frío lo que vamos a tener el fin de?
10: Sí, califica como mucho frío. Vuelve el invierno a la ciudad de Buenos Aires el sábado y el domingo y termina muy movido el tiempo en muchas provincias argentinas. Ahora en Buenos Aires está totalmente despejado con 12 grados, dos décimas de temperatura y hoy es el último día lindo, templado de la semana con 20 grados de temperatura máxima esta tarde y el cielo parcialmente nublado, Edu.
7: Bien, perfecto. Entonces, cambio de temperatura desde mañana.
10: Desde mañana, a partir del mediodía y con tiempo inestable, cambia el viento al sudeste, algunas ráfagas, la máxima ya se queda entre 16 y 17 grados, y el sábado y domingo vamos a temperaturas mínimas de 6 o 7 grados y máximas de 12 o 13, con baja sensación térmica, sobre todo el sábado, que todavía va a estar el viento del sudeste. Dejen los abrigos a mano porque si bien aquí en Buenos Aires no se esperan lluvias de importancia, sí en otros puntos de Argentina. Lo más importante para nosotros en la ciudad, el descenso de temperatura, bien fuerte este próximo fin.
7: Hablaba en el adelanto de alerta naranja en Misiones.
10: Así es, aviso de alerta meteorológico ahora vigente en la provincia de Misiones. Otra vez anoche hubo tormentas capaces de provocar tornados, se quedaron del lado de Brasil, pero permanece para el día de hoy este alerta de nivel naranja, lluvias de hasta 100 milímetros o más en algunos puntos de la provincia de Misiones. Hoy también comienza a haber tormentas muy fuertes en Córdoba, el norte de La Pampa, en La Rioja, Catamarca, Salta y Jujuy, y en contraste ya está nevando muy fuerte en la provincia de Chubut. Así que también los alertas se van a extender a la provincia de Buenos Aires, a La Pampa, mañana viernes, vuelven las tormentas en el litoral, se complica el final de semana.
7: Bien. Recorremos dos ciudades argentinas, ¿le parece?
10: Recorremos dos ciudades. Empezamos por Malargüe, en el sudoeste mendocino, allí cerquita de Las Leñas, que hoy va a tener 13 grados de máxima, va a tener algunas tormentas durante la tarde y que tiene un contraste fabuloso entre mañana y el viernes, que ya tiene 4 grados bajo cero de mínima y solo 3 de máxima con nevadas de variada intensidad, algunas fuertes. Sábado y domingo también lluvias y nevadas en Malargüe con 4 grados bajo cero de temperatura. Y nos vamos ahora para contrastar un poquito a Reconquista, en el norte de la provincia de Santa Fe, en donde ahora tenemos 13 grados de temperatura y neblinas, 25 la máxima para hoy. Mañana viernes mínima de 15 y máxima de 21 con tormentas fuertes. Y el fin de semana también llega el frío al norte del litoral. Reconquista va a tener temperaturas entre 10 y 15 grados, el cielo nublado.
7: Muy bien, completísimo. Gracias, Lucas.
10: Que tengan buen día, hasta luego.
7: ¿Cómo estamos hoy? 5:48 en la mañana. Preguntábamos temprano, Tanque, acerca del valor del boleto de colectivo.
9: Sí.
7: Y está bueno conocer la Argentina. Si nos tomamos un micro de esta manera. Buenos días, soy Martín Orellana, escuchándolos desde Tucumán. El boleto desde Ingeniero La Florida hasta Capital, allí en Tucumán, sale 3.200 pesos. Son 17 kilómetros. Muchos toman colectivos aquí en el AMBA también y recorren esta distancia, ¿no?
9: Sí.
7: Si
9: sí,
7: sos empleado de comercio, tenés un gasto de 12.800 pesos. Será porque te tenés que trasladar hasta la zona comercial, allí en Tucumán, sí, ¿no? Fíjate lo que son los valores. Bueno, enseguida vamos a recorrer otros puntos del país con el valor de los boletos. Déjame ver por aquí. Bueno, enseguida recorro otros puntos. Aquí está, mira. Buen día, Eduardo. Batán, Mar del Plata, boleto local, 1.922 pesos. Soy Pablo y nos envía una imagen del valor del boleto allí en Mar del Plata. 5:49. Vamos a repasar cuáles son los temas centrales del cronista en esta mañana. Dice, las caídas de la industria de la construcción pueden dar un paso a una fase más contractiva de la economía. Atención con esto. El gobierno cambió sobre la marcha en diputados, dio quórum para avanzar con Mora y la ley de discapacidad. YPF colocó 1.200 millones de dólares en el exterior, el mayor monto en 11 años. Habló sobre este tema Horacio Marini, dijo que es confianza en la compañía y confianza también en la Argentina en esta etapa. Otros dos grandes colegios privados se fusionan para ganar escala. El Misericordia se une al San Tarcisio. Y por último, a pie de página, Milei invocó a San Martín en su ofensiva por Malvinas y le pidió al Congreso acompañar sin grieta. Lo escuchábamos recién al presidente de la Nación. Ayer conocimos la noticia del fallecimiento de Chiche Helblum y en el recinto de diputados, ayer una legisladora de La Libertad Avanza, me refiero a Virginia Gallardo, reconoció a Chiche en la misma sesión. Escucha.
11: Tuve el privilegio de trabajar con él y también de conocer al hombre detrás de ese enorme personaje. Así que hoy, además de despedir a un referente público, despido con mucho cariño a una parte de mi historia. Te quiero, Chiche. Fuiste, sos único e irrepetible. Quedarán tus historias, quedarán tus anécdotas, quedarán tus entrevistas, tus preguntas, tus polémicas. Pero por sobre todas las cosas, dejás un gran legado y muchas personas que hemos aprendido de vos.
7: Y todos los diarios, tanto digitales como diarios de papel, recogen lo que fue el último adiós a Chiche Helblum, de su entorno laboral, lógicamente, y de Cristina, la gran compañera que tuvo durante décadas. ¿Qué tenemos a esta hora, Tanque?
9: Uno que la rompió ayer fue el Colo Barco, jugó Copa de la Liga el Chelsea, ganó 6-3 frente al Leeds, marcó el quinto gol Barco, que fue titular, equipo alternativo, usó el Chelsea, como pasa aquí a veces en Copa Argentina, los grandes varían un poco el equipo, Dibu Martínez fue suplente, por ejemplo, Barco titular, marcó un gol y dio una especie de asistencia en un remate pifiado que terminó en gol de un compañero, gran actuación del ex futbolista de Boca, ahora jugando para el Chelsea, un grande de la Premier.
7: Ayer escuchábamos al ministro de Economía, Luis Toto Caputo, hablarle a los jóvenes en una charla que dio en la Universidad Torcuato Di Tella, y le decía, cuéntenle a sus padres que tener los dólares en el colchón no tiene sentido porque pierde valor, hay que confiar en el sistema bancario, hacer los depósitos que correspondan, invertir quizás en un fondo común. Bueno, le hablaba en esos términos. Quien se refirió a Luis Toto Caputo es Esteban Paulón, diputado por Provincias Unidas. ¿Y por qué apuntó contra el ministro de Economía? Fue para pedirle que traiga lo que tiene ahorrado él a la República Argentina. Dice, pedirle confianza al pueblo argentino con más del 90% de su riqueza depositada fuera del país, no está bien.
12: Me gustaría a mí saber en qué universidad estudian los hijos de Toto Caputo, a ver si esos hijos les podemos decir que hablen con el padre, con Toto, y que lo convenzan de traer los dólares que él tiene afuera. El ministro de Economía que le pide confianza al pueblo argentino tiene más del 90% de su riqueza afuera del país. En países de baja o escasa tributación, lo cual es un tema, por supuesto, de total falta de ética.
7: Y la polémica por el oro. ¿Dónde está el oro? Reclama información la oposición. Hubo respuesta oficial. Primero Juliana Di Tullio, refiriéndose a que hace 2 años que no contestan qué carajo hicieron con el oro.
13: Y ustedes hace 2 años y 2 meses que no me contestan qué carajo hicieron con las 13 toneladas de oro. Quiero que me diga a mí, a través mío, a los bonaerenses, qué hicieron con las 13 toneladas de oro. ¿Dónde están? ¿Qué hicieron con eso y para qué se lo llevaron? Quiero que lo conteste. Necesito que lo conteste. El oro no es de ustedes. El oro no es del gobierno. El oro no es ni de Bausili, ni de Milei, ni de Toto Caputo. El oro es de los argentinos.
7: Mencionado Bausili en el recinto, pero no presente en la cámara, le contestó desde afuera, para Juliana Di Tullio y para todos aquellos que hablan del oro. ¿Dónde está?
9: ¿Dónde?
7: ¿Dónde está el oro? Escuchalo a Bausili.
14: A ver. A nosotros se nos dio la circunstancia a principios de 2024 que había alta demanda por lingotes de oro en el mercado de oro. Y en ese contexto se bajaron los costos asociados con la aceptación de lingotes viejos, de calidad más dudosa o más cuestionable, más difícil de analizar. Al final todos los lingotes van por un laboratorio y se analizan. Entonces tomamos una oportunidad. Era óptimo en la administración de las reservas del Banco Central aprovechar esa ventana de oportunidad y a un costo mucho más bajo del histórico, convertir esos oros de calidad más baja en cuanto al análisis en oro de calidad más alta. Entonces se trasladó y se depositó en el BIS en Suiza, que es donde sigue estando.
7: Che, Tanque, ¿sabes sí. por qué separé dónde está el oro?
9: ¿Por qué?
7: Y porque si lo digo todo junto es dónde está el oro.
9: Claro, está muy bien.
7: Entonces,
9: muy bien,
7: digo, porque claro. algunos dicen, ¿por qué lo marcas tanto?
9: Sí,
7: ¿dónde está el oro?
9: Exacto.
7: ¿Dónde está el oro?
9: ¿Eh? Claro, está muy bien.
7: Todos buscando al perico. Escuche, sí, Tanque, sí, sí. Soy Dígame. De Carcarañá, no yo, sino quien nos escribe.
9: Muy bien.
7: Dice, sur de Santa Fe. 50 kilómetros de Rosario. Viajo a diario a trabajar a 25 kilómetros de mi casa. ¿El boleto sabes cuánto cuesta para hacer ese recorrido? 4.500 pesos de ida y 4.000 de vuelta, lógicamente. Vale aclarar que el servicio de transporte es pésimo.
9: Una fortuna.
7: Me sorprendieron con el mapa del valor del boleto, ¿eh? 4.500 pesos, ida y vuelta. Son 10 luquitas por día. 9, me dice Lucho. Sí, ya sé. 4.500, 4.500 son 9. Déjame decir 10. 5.55, buen día para todos.
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7: El INDEC da a conocer hoy el dato de inflación de agosto. Las consultoras privadas anticipan que la inflación retomó su camino a la baja. El índice estaría en torno al 1,5%. La Libertad Avanza sufrió un traspié en la Cámara de Diputados. La oposición logró imponer un cronograma para dictaminar antes de fin de mes los proyectos sobre endeudamiento y emergencia en discapacidad. Tras el reto del Banco Central, los bancos en tanto bajan tasas para refinanciar los préstamos en mora. El gobierno anunció que presentará nuevas denuncias penales contra petroleras que operan en Malvinas. La oficina del presidente informó que las presentaciones no se limitarán a las firmas. Mauricio Macri criticó a la jueza que frenó la baja de la edad de imputabilidad en provincia de Buenos Aires. Es realmente muy preocupante su fallo. Nicolás Pino fue reelecto presidente de la Sociedad Rural Argentina. El presidente Javier Milei reaccionó en redes sociales y escribió: Roma no paga traidores. Felicitaciones, Nicolás. Detuvieron al joven acusado de asesinar a su novia de 18 años en Ituzaingó. Elías Barrionuevo era buscado desde el crimen de Camila Ruth Castro y fue localizado por la DDI a partir de una señal que brindó su teléfono celular. Estaba escondido junto a su madre. Donald Trump dijo que la guerra con Irán terminará después de las legislativas de noviembre, afirmó el presidente desde la Casa Blanca. Tratan de influir en las elecciones de nuestro país.
9: Hoy jornada de Champions League, 13:45, la Roma con Dybala, con Santi Castro, con Soule visitante ante Fenerbahce en Turquía, y el Como con Nico Paz a la cabeza, 4 de la tarde frente a Leipzig, que dirige Martín De Michelis. El Manchester United de Lisandro Martínez, local frente al Sabah de Azerbaiyán, también a las 4 de la tarde de la Argentina.
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0: Señor Battaglia, dice por aquí Luis, desde Salta Capital. Señor Battaglia, pago a jubilados, por favor. ¿Lo puedes repetir? Claro que sí. Titulares de pensiones no contributivas con documentos terminados en 4 y 5 cobran hoy. También los jubilados de la mínima con documentos terminados en 2. Un artista con todas las letras, Miguel Abuelo.
1: Sin dudas.
0: Como un artista lo vamos a recordar.
1: Lo escuchamos.
0: Tanque, nos vamos.
1: Nos vamos, sí, por supuesto.
0: Segundos para las 6. Hoy no tenemos fútbol local, entonces.
1: Hoy no tenemos equipos argentinos jugando. Mañana ya arranca la fecha con Boca y todo lo demás.
0: Muy bien. Nos encontramos mañana a las 5. Esperamos contar con vos. Chau.

0: 6 de la mañana en la República Argentina, ya está con nosotros Tanque, mire quién ha llegado, el señor Vilouta.
1: Señor Vilouta.
2: Querido
1: señor.
2: Vecino, ¿cómo les va?
0: Bien.
2: Buen día, feliz jueves.
0: Feliz jueves.
2: Menos mal, ¿no?
0: Sí, sí,
2: querido. Este va rápido.
0: Para mí esta semana es interminable. Sí,
2: ¿sí? ¿Ah, sí? ¿Larga?
0: Sí, sí, larga.
2: Sí. Inter.
0: Infernal. Infernal coincide.
2: Che, y pasó Banfield.
0: Aquel lado del control. Bien, ¿viste? Bien.
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11: Pero muy buenos días a todos. Desde ahora y hasta las 10 de la mañana, Tere, Diego, Fabián, Gonzalo y Frenkie te van a acompañar con toda la información y la mejor onda de la mañana. Ponete en marcha, subí el volumen y empecemos a mover el día. Arriba todo el mundo.

0: día, son las 6:04 en la República Argentina. ¿Cómo están todos? Bienvenidos aquí, arranca Arriba Todo el Mundo por Radio La Red Corrientes en una mañana con cielo despejado en nuestra ciudad, con un pronóstico de algunas tormentas y la lluvia que no cayó anoche. Todo el mundo estaba esperando esa lluvia que iba a venir. Yo decía, bueno, y la tierra va a estar más, menos, con mucho menos polvo, ¿viste? Cuando vivís sobre calle de tierra se complica. Y no cayó ni una sola gotita de nada, tal vez fue aislada y en algún lugar de la ciudad cayó algún chaparrón. Mientras tanto, te digo que nosotros hasta las 10 de la mañana te acompañamos a vos que te levantás temprano, que tenés ganas de conocer las principales noticias de Corrientes, de la provincia, del país y del mundo. Bueno, nosotros tenemos bien temprano todo eso para vos y después seguimos acompañándote con entrevistas, con música, muy buena música y con un montón de cosas más hasta las 10 de la mañana. Rito Baez en los controles técnicos, Paula Escalante y Latana Obregón en el área de producción, está Aldana Robles en materia de redes sociales, está Diego Romero. ¿Cómo anda, Diego?
1: Hola, Teresita Lotero, buen día.
0: ¿Qué se cuenta?
1: Bien, la verdad que la lluvia bastante
0: revolona, ¿no?
1: Bastante complicada, ¿no? Porque inundó barrios. Qué bárbaro, este Servicio Meteorológico Nacional.
0: No le estaría pegando.
1: O sea, que hoy viene la lluvia, que el jueves a la noche, que el miércoles a la noche.
0: 70%.
1: 80.000%, ¿verdad? Nada.
0: No pasó nada. Bueno, para hoy también se sigue anunciando y tormentas fuertes en este día jueves. Ya jueves. ¿Cómo andas, Fabián? ¿Cómo le va?
2: ¿Cómo estamos? Bocalón. Buen día. ¿Todo bien? ¿Todo
0: bien,
2: tranquilo?
0: Todo bien. Nosotros acá, como ve, quejando, ¿no? Porque somos
2: sí,
0: señores.
2: Está bien. Es que está bien porque uno se... Yo incluso traje piloto, traje todo.
0: Por las dudas.
2: Por las dudas.
0: Claro, fíjate.
2: Porque no vaya a ser cosa que cuando salgamos de acá por lo menos esté lloviendo y bueno, me tenga que mojar
0: y
2: un poquito.
0: Y la lluvia caerá, sí,
2: pero
0: sí.
2: Pero para mañana sí dicen que...
0: Dicen que, bueno,
2: hay
0: para hoy hay
2: más elevada.
0: Alta probabilidad de fuertes tormentas en la capital correntina a esta hora, teóricamente. Bueno, no sé. Mañana viernes también tormentas muy fuertes. A la mañana va a haber un 100% de probabilidad, o hay un 100%. Pero hasta ahora yo no veo ni una sola gotita, no veo ni un solo relámpago como para decir que hay alguna probabilidad, ¿no? 14 grados 8 décimas la temperatura, 86% la humedad y viento sur, lo cual me hace dudar aún más. Cuando viene viento sur, se lleva las nubecitas, decía la abuela. Viento sur a 12 kilómetros por hora y visibilidad normal. ¿Saldrá el sol hoy? ¿Adivina qué hora?
1: ¿A qué hora?
0: 6:59 en punto va a salir el solcito.
1: Casi una hora.
0: Casi una hora, exactamente. Pero viste que ya comienza a aclarar. Ahora 6:30 ya comienza a aclarar ya el...
1: No. No estaría viendo porque estamos acá adentro.
0: Claro, sí, no. Bueno, yo porque la mañana me levanto los sábados y domingos muy temprano, entonces siempre ya veo cuando comienza a aclarar y digo, ¡ah! Es re que temprano ahora. Antes a las 7:00 era un oscuridad total todavía.
1: Sí, sí.
0: Bueno, mucho material para compartir en esta mañana. Tenemos muchísima información, como tratamos de hacerlo cada día para poder cumplir con todos ustedes que están esperando ahí, levantarse y enterarse qué se paga, cómo está el tránsito en la ciudad, qué pasó con el caso Loano, y seguramente Fabián nos va a traer toda la información sobre ese tema y mucho más.
1: Sí, con varios temas desde lo político, porque hay reclamos de Corrientes, reclamos del Norte Grande. Puntualmente nos compete lo que diga Juan Pablo Valdés respecto a, por ejemplo, la zona cálida, la iniciativa que no aparece, el poncho no aparece, las promesas se van desvaneciendo y la ADP que anunció un incremento tarifario para el trimestre agosto, septiembre, octubre. Va a venir
0: a
1: venir con
0: usar el aire acondicionado.
1: Sí, va a venir con saladona la factura de la luz, así que todo eso vamos a estar contando.
0: ¿Tienen por costumbre ustedes hacer eso de apagar la luz que ya no se usa, cortar esto, sacar, desenchufar,
2: Yo no tanto desenchufar, sí apagar la luz en los lugares donde no estoy. Generalmente incluso cuando nos acostamos está todo apagado, salvo una lucecita ahí en la zona de la cocina, como para que no quede todo oscuro, por si uno tiene que levantarse a la noche. Pero más allá de eso, no, lo que no hago es desenchufar. Viste, por ahí dicen que el foquito que marca que
1: el testigo está, el foco testigo, sí.
2: Es lo también que más consume también, incluso.
1: Sí. No es lo que más consume, pero te consume.
0: Claro. Tener enchufados los cargadores también dice cuando no estés ocupando.
1: Eso es peligroso, no por una cuestión que esté consumiendo, sino por una cuestión que es una resistencia que se puede sobrecalentar exactamente y generar algún tipo de incendio.
0: Claro. Sí. Uno no acostumbra mucho, no sé, a desconectar viste, hasta por el bien de la cabeza de uno, el wifi de la casa, todas esas cosas que se dice que hay que desconectar, muchas veces no acostumbramos, ¿no? Todo va consumiendo, no creo que en grandes cantidades, pero...
1: La suma.
0: Pero sí, claro, va sumando, y bueno, vamos a ver cuánto viene el servicio de energía eléctrica en esta oportunidad. Ojalá que haya este acuerdo para que realmente, ¿no?, tengamos ya de... definitivamente.
2: Bueno, para eso tiene que sesionar el Senado, y entre el temario que tenga el Senado tiene que estar la ley de zona fría.
1: Y saltó.
2: Ayer no hubo acuerdo.
1: Claro, no
2: hubo
1: acuerdo. Por otro tema.
2: Exactamente.
1: Ahí también hay una pelea entre el norte o el noroeste y la pampa húmeda, porque es entre el bioetanol y el biocombustible. Exacto. Lo que se genera con la caña de azúcar y lo que se genera con la soja. Entonces es una pelea también entre productos, si vale el término, producto primario, como es la caña de azúcar y la soja, ¿no?
0: Bueno, hoy se va a conocer el dato de inflación en el país, sí. También en el NEA vamos a ver cómo se comporta, vamos a estar hablando de eso. Tenemos títulos del mundo del deporte, por supuesto, para compartir con ustedes, que los ampliamos siempre a las 8 de la mañana para ver cómo está el mundo deportivo. Ayer, ay, viste que yo sufro por los jugadores que son jóvenes, porque el señor es grande, entonces digo, ay, pobrecito. Y ayer estaba mirando a mi marido un partido y le digo, ¿y quién está jugando? Está jugando Julián,
2: claro,
0: Álvarez.
2: Jugador Atlético ayer.
0: Hizo una asistencia y un gol, viste, y ay, Dios mío, ay, gracias a Dios. Yo, ¿por qué me preocupo tanto por Julián Álvarez? Viste, o sea, el muchachito no sabe ni que existo. Pobre, ahora que tiene bigote, sobre todo.
1: Claro,
0: ¿viste?
1: Bigotito y una chivita.
0: Es un hombre grande ya, de padre de familia, así que imagínate, sí. Pues, ay, por favor.
2: Claro, ya dejó esa imagen de niño.
0: Aniñada, ¿no? sí. Por favor, yo preocupadísima por él, viste, viendo tantas cosas, la telaraña ahí que es cada vez más grande en mi casa, Dios mío.
1: Y un golazo de McAllister también.
2: Sí.
0: Y bueno, de eso también vamos a estar hablando dentro de un ratito nada más. Vamos a repasar enseguida los principales títulos y vamos a dar a conocer también todo lo que tenemos preparados para ustedes, con, por ejemplo, cuestiones que tienen que ver con efemérides musicales. Hoy, 10 de septiembre, ya chicos, es el día de la prevención, día para la prevención del suicidio. Un tema que venimos tratando y que se viene tratando muchísimo en estos días. Nosotros, de hecho, venimos hablando con profesionales de la salud mental para que nos vayan, clarificando un poco más la cuestión. Muchas veces uno no sabe qué hacer ante esta situación, no todos estamos preparados, así que siempre tenemos algo sobre el tema. Si les parece, a las 6 y 11 en la República Argentina, arranquemos con algunos títulos a esta hora de la mañana. Diputados correntinos acompañaron a pleno los dos emplazamientos. La Cámara Baja Nacional aprobó por amplia mayoría emplazar a comisiones para tratar la prórroga de la emergencia en discapacidad y unos 50 proyectos sobre endeudamiento familiar. Los 7 diputados de Corrientes votaron a favor.
1: Corrientes rige veda extraordinaria para proteger un cardumen de dorados en el Paraná. La Dirección de Recursos Naturales de la provincia prohibió toda modalidad de pesca entre los kilómetros 1109 y 1150 del río.
2: Quiero saber qué pasó con Loan y la Udelina lo sabe, dijo Benítez. Habló Antonio Benítez ante los jueces, contó que buscó al niño desde que supo que desapareció, apuntó contra las versiones que dio en estos años la Udelina Peña y denunció que recibió maltratos de la policía cuando quedó detenido. Hoy declara el excomisario Walter Maciel.
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0: Bien, empezamos.
1: Esta música tan linda.
0: Sí, lindos
1: qué
0: temas,
1: linda
0: Este, esto tiene que ver un poco también con nuestras efemérides habituales y justamente con el nacimiento de Joe Perry. Un día como hoy, pero de 1950, nacía el guitarrista y cofundador de Aerosmith, creador de riffs importantes también en la historia del hard rock a nivel internacional. Y justamente estábamos escuchando uno de sus temas más emblemáticos a esta hora de la mañana.

0: 379-415-1069 para arrancar la mañana compartiendo algunos mensajes, relacionándolos, comunicándonos entre nosotros. Enseguida leo los primeros. Hoy cobran los trabajadores de la provincia de Corrientes, de la Administración Pública Provincial, documentos terminados en 4 y 5 en esta jornada. ¿Habrá aumento salarial, que es lo que están preguntando todos los trabajadores de la Administración Pública?
1: En septiembre no. Lo dijo Juan Pablo Valdés cuando le consultaron sobre esta posibilidad. Aclaró, será cuando las variables estén dadas, fue la frase.
2: Que es algo que viene remarcando ya en muchas oportunidades en las que le han consultado sobre aumento salarial.
1: Recordemos que el último aumento salarial es de abril, de marzo.
2: Junio, tenés razón. Mayo,
1: yo me quedé con los empleados. Me quedé con la controversia con los empleados judiciales.
2: Exacto.
1: Que fue el aumento en marzo. Los judiciales habían definido, o el Superior Tribunal, un aumento para marzo y abril. No se dio el de abril, pero se dio después
2: el famoso 12%.
1: Exactamente, se dio finalmente en junio. Es así. Bueno, por ahora no hay aumento salarial en septiembre. No, dijo Juan Pablo Valdés.
3: No sé si hay fechas concretas. Venimos siguiendo de cerca y esperando.
4: ¿Septiembre no?
3: No, septiembre no va a ser, vamos a esperar. Los aumentos se dan producto del ahorro que logramos tener, o producto de mejores índices de coparticipación, así que les pido un poco de paciencia, va a haber un aumento más. El número lo vamos a estar anunciando cuando encontremos cualquiera de las dos variables compuestas en situación de anuncio.
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1: Bien, hasta ahí la palabra del gobernador de Corrientes, dando detalles respecto a la cuestión salarial. Septiembre no va a ser el mes del aumento salarial.
2: Exactamente. Bueno, ayer, como decíamos también, hubo sesión de parlamentarios del Norte Grande. En este caso, y se está desarrollando incluso hasta la jornada de hoy también, se está haciendo el trabajo en comisión para poder dar dictamen a los temas que posteriormente sean tratados, y obviamente el tema tarifas, el tema energético, es un reclamo que, como decíamos hace un ratito nada más, también fue llevado al recinto de los parlamentarios, ¿no? Quien habla en este caso es justamente César Lescano, es diputado provincial, es uno de los legisladores que está participando de este plenario, y habla acerca de el respaldo hacia los gobernadores del Norte Grande. Escuchamos lo que dice César Lescano.
6: Bueno, la verdad que iniciamos una agenda legislativa regional muy interesante, y una agenda planteada por los legisladores de la provincia de Corrientes, tanto del oficialismo como nosotros del bloque del peronismo, también trayendo temas importantes que de hecho nosotros lo hemos trabajado en la legislatura correntina. Y en este ámbito legislativo, tratando de poder sentar estas problemáticas regionales y también locales que respectan a la provincia de Corrientes en una agenda nacional, ¿no? Mirá, los temas, de hecho, más importantes sobre esto, que lo hemos charlado la semana pasada en la última sesión de la legislatura de Corrientes, tiene que ver con el problema de endeudamiento y sobreendeudamiento de las familias, en este caso de toda la región del Norte Grande. Pidiendo en este caso a la Nación y al Congreso de la Nación que atiendan esta problemática, ¿no? Creo que es una situación muy compleja que están pasando las 40% de las familias correntinas, por los datos que podemos tener, ¿no? Y bueno, eso fue algo interesante e importante que hemos podido trabajar y abordar desde nuestro bloque. La información respecto de lo que tiene que ver con el CIS Vial, que es los fondos del fideicomiso del impuesto a los combustibles, que va directamente a la financiación de ruta, que también es un tema que lo hemos planteado nosotros desde el bloque.
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2: Mire, lo escuchábamos al diputado Lescano, en este caso, hablando acerca de, en parte, el respaldo también hacia los gobernadores del Norte Grande en este reclamo y también en algo de los temas que van a ser discutidos durante el plenario. Hay que señalar que esto tiene relación con lo que sucedió en el Congreso. Estaba previsto que ayer el Senado justamente tuviera trabajos de labor parlamentaria para definir los temas para una posible sesión. No hubo acuerdo, como decíamos hace un ratito, y no se terminó concretando la sesión correspondiente, ¿no? Esto generó cierto malestar, obviamente, principalmente por parte de los gobernadores del Norte Grande. Ayer, en más de una oportunidad, lo expresó el propio gobernador de la provincia. Nosotros lo mencionábamos incluso aquí, antes de que termine el programa, se había manifestado muy enojado con la nación. Es posible que el 17 de septiembre sesione el Senado, es decir, la semana que viene, y que en esa sesión se encuentre, por ejemplo, la denominada Ley de Zonas Frías, que es lo que busca el gobierno nacional que se apruebe para que, como consecuencia, se realice esta resolución que establezca un régimen de tarifas diferenciadas para las regiones cálidas y muy cálidas, entre las que están las provincias del Norte Grande.
0: Rezamos a todos los santos.
2: Exactamente, hay que esperar que se pongan de acuerdo y que efectivamente se avance en esta decisión. Por lo menos sería la fecha prevista, el 17 de septiembre, día en el que podría realizarse la sesión del Senado y como consecuencia podríamos tener alguna novedad respecto a este régimen de tarifa diferenciada.
0: Valdés molesto por demora en la tarifa eléctrica de verano, titula el diario Época en su tapa hoy, en una jornada en que diputados nacionales correntinos votaron por la emergencia en discapacidad y la emergencia por las deudas. El gobernador hizo conocer su disconformidad con la falta de avance en las leyes de zona fría para el gas y las medidas para morigerar los costos de electricidad para las zonas cálidas, es lo que titula Época. 6 de la mañana, 22 minutos en la República Argentina, el 379-415-1069, habilitado para que te comuniques. Gracias a Jorge Ponce, que nos desea un feliz día. Gracias
2: igualmente
0: a Rosa Eva, que nos dice: super equipo, aquí estoy para desearles un excelente día. Manda bendiciones para todos. Desde Lanzarote nos dicen: acá bien nublado y menos calor, planificando mis vacaciones para noviembre, escuchándote y sintiéndome un poco en mi corriente. Por mira el muchacho, no
2: pudiera.
0: Hoy está como con el corazón así con agujeritos.
1: Y se acerca a fin de año.
2: Rito. Está nostálgico el hombre, está con la lloranza.
0: Se acerca a fin de año.
1: Ya estamos ahí nomás, está perdido el año.
0: Che, Rito,
1: el 2027.
0: Rito Rafael también nos manda muchos besos. Sí, el 2027. Ya hay que empezar a programar todo para el
1: 2028.
0: Julio no escribió hoy.
1: Sí, acá está. Muy buen día, muy buen jueves, amigos de la mañana radial. Tengan un muy buen día. Y hace una aclaración respecto al tema de los empleados judiciales que se quedaron sin ese 6% de abril.
2: Claro, sí, por supuesto.
1: Claro, que está por acordada del Superior Tribunal. O sea, los jefes dijeron: te vamos a pagar el 6% y no pagaron.
0: Muy bien, 6 y 23 en la República Argentina. Vos también te podés comunicar porque, ¿sabes qué? 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
1: Te voy a contar lo que está ocurriendo en el puente, específicamente en la estación de peaje del puente.
2: Ajá.
1: Hay muchos correntinos y muchos chaqueños que se cruzan a diario y en varias oportunidades a la provincia del Chaco o vienen a Corrientes. Recordemos que entre el 8 y el 9 de octubre se tiene que hacer cargo la nueva concesionaria del mantenimiento del puente. Y que por estos micrófonos el responsable de Vialidad Nacional en Corrientes había mencionado que, bueno, para agilizar ese cruce hay que asociarse al telepase.
2: Exacto.
1: Bueno, Resulta que aquellos que nos escucharon, aquellos que, bueno, que están observando esa cuestión, que también hay información ahí en los peajes, uh-huh. Se adhieren al Telepeaje Plus, que es el que tiene la empresa Corredores Viales, ajá, que es la que actualmente maneja, que en definitiva Corredores Viales es una sociedad anónima, pero administrada por Vialidad Nacional, exacto, que fue estatizada de algún modo. Vialidad Nacional se hizo cargo de una empresa privada cuando quebró Corredores Viales, etcétera, etcétera. Se tiene que hacer, bueno, maneja Telepeaje Plus, que es el que hay que pasar por, uh-huh, tiene que pasar acá por el puente, y te tienen que registrar, te tienen que dar una oblea. Uh-huh. Pero resulta que vos mandás un correo para adherirte a ese sistema y no pagar el peaje, o sea, no es no pagar por a un,
2: claro, de forma manual.
1: De forma manual, ahí por ventanilla. Y te mandan un correo para, vos tenés que mandar un correo para pedir el registro.
2: Ajá.
1: Bueno, su correo fue recibido correctamente, sí, le estaremos informando. A los días te dicen, su correo está, su pedido está en seguimiento, y así, y dan, y la oblea nunca llega. Entonces vos, tanto te apuran para que vos haga esto, y al final no llega nunca. Uh-huh. Y después tenés que asociar a Telepase, que es otra empresa. Uh-huh. Y resulta que Telepase, mejor dicho, Telepeaje Plus, si ya tenés Telepeaje Plus, uh-huh, no acepta Mercado Pago, uh-huh, que es la billetera virtual más usada.
2: Uh-huh. Claro.
1: Telepase sí. Entonces se le arma, o sea, un matete a la gente.
2: Claro, está buena la aclaración, porque incluso desde Vialidad Nacional, nosotros hemos hablado no solamente con Moulin en varias oportunidades, sí, sino con otros referentes también que vienen incentivando el uso del Telepase, y te señalan incluso solamente la adhesión a Telepase.
1: Claro.
2: No la situación con Telepeaje Plus,
1: claro,
2: que en este caso es quien rige los sistemas de pagos electrónicos en el peaje del puente.
1: En el puente, exactamente. Te sirve Telepase porque si vos te vas a ir a otro lado, eso ya va a estar, claro, más agilizado.
0: O sea, que el Telepase no me sirve acá en este...
1: Te sirve también, pero primero tenés que tener el local.
2: Exacto.
0: Primero Telepeaje Plus.
1: Y después asociar a Telepase.
0: ¿Cómo le complican la vida a la gente que tiene que transitar y tiene que... Van a terminar pagando todo en efectivo.
2: Y que encima le generan la preocupación porque, en términos económicos, porque te dicen, mirá, si vos te adherís al sistema electrónico, vas a pagar un 50% menos.
1: Claro.
2: ¿No? Entonces la gente, ¿qué es lo que va a hacer? Tratar de cuidar el bolsillo.
1: Exacto.
2: Y sin embargo le metes en un problema.
1: Claro. Sí, le generás ahí una bronca, sí, por lo menos.
2: Menos un estrés, ¿viste?
1: Sí, exactamente, un estrés, ese es el punto.
0: Un beneficio, pero al mismo tiempo un quilombo.
1: Sí, un lío. Acá es Telepeaje Plus, que tenés que asociar a Telepase, pero eso es, no sé, más difícil que venga el Papa Corriente.
0: Mandar un correo, que te respondan. Luego te dicen, ya está, ya. Es como que cuando Mercado Libre te dicen, reprogramamos su envío porque no teníamos lo que usted pidió.
1: O como Flybondi, que te reprogramamos. Ahora no te reprogramas más porque ya no existe.
2: Vos estás sentadito con tu valija y no.
0: Claro, estás ahí.
2: Una hora y media.
0: Qué bárbaro.
1: Sí. Bueno, y ahí a que llegue, te llegue la oblea a tu casa y todo eso, y pongas en el auto. En definitiva, un gran lío, lo que pretendía ser un beneficio para el ciudadano, el que transita por las rutas argentinas en este caso, uh-huh, bueno, termina siendo un quebranto.
0: Un verdadero quebranto. Y el que tiene la necesidad de no estar jodiendo con esto, sino que tiene que ir y venir porque, sí, tiene que laburar, ¿sabes qué? Dice, por favor, solucioname, arreglame esta situación. Nos dice Delmiro que linda la energía, que la energía linda nos acompañe en este jueves, que no te trabes tanto, no, mentira, no dice así, dice, no, hola, hola, que la energía linda nos acompañe en este jueves, ya sabía que me iba a trabar, que la energía linda nos acompañe este jueves y que no repitas tanto lo que estás diciendo. De principio a fin, muy buenos días, dice Edelmiro, tal lo que me costó leer todo y encima clarísimo, estaba bien escrito. Bueno, 6:29, vamos
2: bueno,
0: a...
2: Bueno, simplemente, perdón Tere, para mencionar, vos decime, decías hoy que hoy se va a conocer el dato de inflación.
0: Así es.
2: Y dependiendo de algunas consultoras, estiman entre un 1,4 y un 1,9%. Mm. Hay quienes dicen que va a ser un 1,7%. Incluso ya vienen advirtiendo sobre algunas cuestiones porque, por ejemplo, alimentos en Buenos Aires subió un 0,8%, marcando un poco ciertas tendencias, ¿no? Uh-huh. Pero lo concreto es que a las 4 de la tarde vamos a saber cuál es el dato efectivo de el índice de precio al consumidor, de la, lo que habitualmente conocemos como inflación, que al fin y al cabo no deja de ser un promedio. Uh-huh. Y veremos que eso probablemente no tenga relación con lo que uno percibe
0: de tu bolsillo. Claro que no, no en ¿no? la realidad y en el bolsillo y en, el, en la problema. Carnecita y qué sé yo. Lo decía muy bien el otro día la doctora Zarza, ¿se acuerdan? Cuando dijo, la gente saca los dólares del colchón que pudo haber tenido solo para comprar un poco de carne. Esa. Qué frase esa. Sí, bueno, ¿qué pasó en el caso, en el juicio por Loan Peña?
2: Bueno, ayer también pasó algo que no estaba previsto que pase, de alguna manera. Sobre el transcurso de la mañana, el abogado Enzo Di Tella confirmó que justamente su defendido, Antonio Benítez, iba a declarar en la jornada de ayer, con lo cual esto volvió a colocar muchas expectativas sobre su declaración. Habló, primero que nada, dijo que si hay alguien que sabe verdaderamente qué pasó con Loan, es la Odelina Peña. Ajá. Pidió disculpas a los padres de Loan en un momento de su declaración. Él se gira y los interpela directamente a María y a José, María Noguera y a José Peña. Les pide disculpas, les dice que él no tiene nada personal con ellos y que él no hizo absolutamente nada en función de la desaparición de Loan, que incluso él lo buscó durante mucho tiempo al niño desaparecido de 9 de julio. Y también habló de tortura, de un ataque por las cuestiones ahí más personales, ¿no? En este caso. Obviamente también haciendo alusión a un poco lo que se fue dando en la semana. La familia sí. de Loan también habló. Incluso María dijo que no le cree nada a la Udelina, uh-huh. ¿no? Bueno, muchas situaciones que se fueron dando en la jornada de ayer y que vuelven a incrementar las expectativas por lo que pase hoy. Que al final simplemente pareciera, por la información que anda circulando también, que va a ser solo el excomisario Walter Maciel quien declare en la jornada de hoy. El resto Mira. De los testigos que estaba previsto se pospuso en este caso. Así que vamos a estar atentos a lo que también señala Maciel, que fue incluso vuelto a poner en el ojo de la tormenta por la propia Laudelina, uh-huh. ¿no? Que en algún momento de su declaración dijo, mira, a Maciel no le importaban mucho las cosas, él estaba preocupado por el fútbol y por esta procesión católica que se estaba dando, sí. y no tenía mucho interés por la situación de Loan, ¿no? Habrá que ver qué sucede en la jornada de hoy. Insisto, era una semana más y verdaderamente está siendo una semana importante, por lo menos en materia de declaraciones. Después tenés los puntos de vista. Para el fiscal es más de lo mismo y para algunos, incluso las declaraciones, por lo menos la de Laudelina, abrieron nuevas líneas de investigación.
0: Sí.
1: Lo que la declaración de Benítez me parece que fue un poco más contundente porque apuntó directamente de un testigo o de un involucrado a otro. Dijo, bueno, ella tiene que saber lo que pasó con Loan.
2: Exacto.
1: Y marcando también, ellos eran pareja.
2: Sí, incluso él en un momento, y claro. a muchos les llamó la atención, habló de situaciones de reiteradas infidelidades contra ella.
1: O sí, sea, de él. O sí, sea, exactamente. Él era infiel a
0: una cosa es, a dijo, saber dónde está Loan, y otra cosa es que yo le haya sido infiel. Exacto. A... Mezcló un poco los tantos.
2: Cosa que igual. No tiene nada que ver una cosa con
0: ¿Quieren
2: la
0: escuchar a Benítez?
2: A ver, dale.
4: Que yo quiero saber qué fue lo que pasó con Loan. Que me diga. Yo quiero saber. Y es verdad lo que dijo el tema del accidente. Me dice papá, yo no sé, me dice papá. No sé. No sé nada, papá. Así pasó. Después que terminé de declarar, me pregunta si tenía contacto con mi mujer. Yo le digo que no tenía contacto con él, que sigo enojado con ella, por qué mintió tanto, ya no sabía si creerle o no, porque yo reconozco algo, reconozco.

0: Y yo le decía, decime quién. Eso fue a través después de tramitar por videollamada. Le digo seriamente, mirándolo a los ojos de ella, quería saber que me diga quién era que le tenía amenazado.
1: Bien, ahí lo escuchábamos,
2: Quería saber
1: ¿eh?
2: quién la tenía amenazada,
1: Sí,
2: dice.
1: sí. Que incluso le preguntó que ella no le decía y que él estaba preocupado por eso. Y después, como decíamos, mezclando
0: Sí.
1: las cosas en su declaración, aportando incluso cuestiones que no hacen al fondo de la cuestión de lo
2: Sí,
1: que se
2: no,
1: está
2: no, no.
1: tratando
2: Estaba
1: de
2: pareciendo
1: investigar.
2: una ensalada, pero más que una ensalada, parece un guiso carrero. Esto
1: Sí,
2: ya tanto ingrediente que da vuelta y se cocina y se recocina.
1: Sí.
2: Y
1: No.
2: decía yerba que, ¿no? En el final, ¿cuántas personas ya pasaron y...?
1: Exacto.
2: 70 y pico.
1: Bueno, él lo que marcaba es esto,
2: Sí.
1: ¿no? Si fuesen verdaderamente importantes sus testimonios, hubiesen estado al principio.
2: Exacto.
1: Porque nadie deja los testimonios importantes para el final, planteaba Baquet.
2: Y no, porque lo que estamos queriendo ya es
1: Saber la
2: saber,
1: verdad.
2: por el amor de Dios, dónde está esa criatura,
1: Hay
2: qué
1: una
2: pasó
1: cuestión
2: con ese
1: que
2: niño.
1: se planteó al inicio de todo el caso, que recuerdo, no me acuerdo qué abogado, pero sí que había dicho, acá cuando ocurre la desaparición del niño, hay que ir por el peor delito de
2: Sí.
1: entrada. Y de ahí empezás a bajar.
2: Claro, exacto.
1: Y ahí, pero desde el momento, desde que comenzó, se hicieron mal las cosas. Y ahora en el juicio pasó exactamente lo mismo. Cuando arranca el juicio, vos tenés que ir por el testigo
2: Sí.
1: más fuerte, más el tipo más sospechoso, le tenés que sentar, no sé, al Capone ahí de testigo. Pero no, acá hablaron todos primero, hablamos de la causa anexa, que es el
2: Sí.
1: tema de los Dupuy y demás, que
2: No,
1: también es
2: pero
1: importante.
2: incluso fíjate que fueron pasando cosas que no sé si no tendrían que haber pasado, pero que tampoco dejan bien a toda esta situación. Primero, la situación con la jueza Poserpenso y su juicio político, encaminar a su discusión en su labor, digamos. Y después un poco lo que también charlábamos ayer, la desestimación de la trata. Me parece que hacerlo, que la resolución salga en medio de un juicio tan importante como este, y va desviando incluso la atención.
1: Sí.
2: Pero bueno. Buen día, chicos de arriba, todo el mundo, que
1: Buen
2: tengan una
1: día.
2: excelente jornada. Gracias por hacerme compañía todos los días, nos dice
1: Eso.
2: Oscar. Gracias por estar ahí, amigo. Dice alguien por acá, buenas vibras y buen jueves, señores de arriba, todo el mundo, recién terminando de limpiar y
1: Mira.
2: esperar, dice, mi salida, escuchándolos, que dan la fuerza para seguir adelante. Abrazos y éxitos, dice Carlos Gutiérrez, que no sé, claro, porque él trabaja durante la noche, entonces ahora está todo dejando todo limpio, lo bien que hace
1: Bien
2: dejar
1: ahí,
2: limpio
1: bien, bien,
2: ah,
1: bien.
2: su
1: Qué
2: lugar de
1: tipo
2: trabajo.
1: responsable, ¿eh?
2: Carlos, un beso grande para usted. Que tenga una linda mañana y gracias al zurdo Daniel Arzamendia también, que mandó un audio que ya lo vamos a escuchar enseguida. Creo que tiene que ver con el pedido de un medicamento, pero enseguida lo escuchamos porque ahora, señores, nos vamos a la pausa y venimos en un ratito. Quédense con nosotros. Esto es Arriba Todo el Mundo.

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0: Año 1988 y este tema alcanzaba por primera vez el puesto número uno en el Billboard. ¿Saben quién está contentísimo con este tema?
1: ¿Quién?
0: Miren el grupo. Gonzalo Contreras. Qué suerte, bueno, levantarlo así de buen humor, ¿no? Estamos escuchando Guns N' Roses. Dale.

0: 6:48 en la República Argentina, una mañana que amanece, que se presenta con, 14 grados 4 décimas de temperatura, con una humedad del 84%, con viento sur a 13 kilómetros por hora y con visibilidad normal, pero con anuncios de tormentas. Hay una señora que está muy molesta porque dice, había alerta amarilla y dejan así la basura y nos manda una fotografía que todavía no la podemos mostrar porque no estamos haciendo streaming, pero sepan que muy pronto lo vamos a hacer. Y dice, esto es a la vuelta de la municipalidad por San Juan entre Mayo y Quintana y se ve un contenedor repleto de basura. Si caía una tormenta, una lluvia muy intensa, tapaba todo.
1: Sí. De los volquetes que se colocan en la calle para el retiro de básicamente alguna obra en construcción.
0: Claro, para eso son.
1: Y totalmente superando la capacidad incluso del volquete.
0: Vino alguien y tiró absolutamente todo. Sí. Lo saludamos a nuestro compañero.
2: Tenemos nuestro radar en la calle. Daniel Frenque Acevedo está afuera midiendo la temperatura real de Corrientes esta mañana.
3: ¿Qué está pasando ahí afuera, Frenkie?
0: ¿Cómo anda, Frenkie? Buen día, ¿cómo le va?
4: Buen día, ¿cómo andan ustedes? ¿Todo bien?
0: Nosotros bien. ¿Vieron que Baqué dijo ayer que escuchaba el programa y que le gustaba mucho? Así que, bueno, aprovechamos a saludarlo. No sé si escuchará tan temprano, pero ayer dijo que escuchaba. El autor de Sergio también, ¿se acuerdan? Que dijo que le gustaba el programa, que escuchaba y se divertía con nosotros. Bueno, que no sé si le saludé al del Globo de Oro también el otro día.
1: Ah, señor Galvano. Hugo Galvano.
0: Sí. También que siempre nos escucha a la mañana, más o menos a esta hora, saliendo de su casa. Así que besos para todos ellos y para todos los que se van sumando. ¿Usted anda juntando gente por ahí cuando hace el traslado, la mudanza, le dice escuchar la red? Porque yo hago trabajo hormiga, militancia
4: yo lo dejo hormiga. De fondo, sí. Yo lo dejo de fondo y por ahí pasa conversaciones muy graciosas cuando mi papá toma el Uber durante el día de la mañana. Por ahí me va presentando, ese es mi hijo. ¿En serio? El tipo, sí. Es un caradura, su hijo. No, igual.
0: Pero también, ¿viste? Pero qué atrevido, ¿cómo van a decir? ¿Es usted un periodista?
4: No. Ah, mentira, esa última parte la agregué yo, pero sí, por ahí es una
1: que no deja de ser cierto, ¿no?
4: Ah, claro, sí, no, por eso pasó desapercibido, podría ser tranquilamente de verdad.
0: ¿Usted está caminando?
4: ¿Cómo?
0: ¿Usted anda caminando o está como agitado?
4: Ah, sí, camino, me gusta caminar mucho, pero sí, me puedo detener un segundo para mejorar la respiración y comentar justamente.
0: Cuéntenos por dónde anda.
4: Ando por la Plaza Bicentenario, aquí por Avenida La Pría, casi en lo que respecta a Avenida Raúl Alfonsín un poquito, ofreciendo un poco el panorama de los eucaliptales. Me gustan mucho recorrer los lugares verdes, así que aprovecho un poquito la mañana, sobre todo porque hay movimiento, hay tránsito, se puede detectar un poco la gente que está tomando el colectivo y tenés un panorama más o menos iluminado de cómo está la calle en este momento. Digamos.
0: ¿Está amaneciendo ya, Frenkie? ¿Ya hay una claridad?
4: Ya hay una claridad, lo cual despide un poquito al invierno, se está yendo el invierno, hasta ahora normalmente está oscuro, ya hay claridad y se empieza a ver un poco el tono naranja rosado en el horizonte. Digamos, todavía no sale el sol, pero está a punto de salir, sí, nada más.
0: Qué lindo, qué hermoso. Bueno, cuéntenos qué tiene.
4: Hermosa mañana, la verdad, pero bueno, tenemos que comentar un caso bastante controversial en el que una docente justamente denuncia la sustracción, o mejor dicho, el requisito, la necesidad de la restitución de la custodia de su hija que la tiene el padre de la nena, justamente, y también el reclamo acerca de que no la ve hace 2 meses. En este caso estamos hablando con la docente Flores. Vamos a escuchar, es un testimonio bastante fuerte y bastante complicada la situación procesal en la que se encuentra ahora.
5: Sí, buenos días. Como algunos ya lo saben, hace más de 2 meses que no veo a mi hija, a una inocente de 8 años, que está siendo manipulada. Injustamente me separaron de ella, injustamente. Hoy pido justicia por ella y por muchos otros menores que están en peligro. Entregaron a una persona imputada, ni más ni imputada formalmente por abuso sexual. Y no denunciado por una sola mujer, por varias mujeres.
6: ¿Cuál es el nombre de esta persona?
5: Romero Miguel.
6: ¿Y la jueza que se encuentra a cargo de la causa?
5: Doctora Nora Infante.
6: ¿Cuál es la sensación personal que tenés, dado que son 2 meses que no puedes ver a tu hija?
5: Son muchas, pero acá lo más importante es que yo soy la única persona que puede salir a reclamar los derechos de mi hija, que la están utilizando, que es una inocente, que está en peligro, tanto ella como muchas otras personas, teniendo esta persona, si se puede decir, libre. Busqué ayuda en la justicia y todavía está todo ahí en veremos, no hay respuestas.
6: Comentabas hace un rato que esta persona incluso te da ciertas amenazas contra tu vida y que tuviste que perder un trabajo importante para vos.
5: Claro, fui amenazada de muerte para que yo calle, para que no siga exponiendo y hablando. Pero es lo único que hoy en día me está ayudando. Y no voy a callar más. Es tu mensaje para todas las mujeres que han sufrido violencia, que han sido víctimas de violencia de género. Que denuncien, que no callen.
0: Frenkie, qué testimonio tan doloroso de esta señora, de esta mamá que no ve a su... ¿Cuántos años tiene el menor o la menor?
4: Tengo entendido que... no quiero meter la patada a Tere, pero tengo entendido que tenía 3 años, si mal no recuerdo. Pero también quería hacer hincapié en esta cuestión, a lo que apuntaba Janina Flores. También ella denuncia el peligro del ingreso de su hija, digamos, que esté con esta persona, dado que existen, a su entender, otras personas que habrían denunciado a esta persona. Bueno, en este momento pasa una ambulancia del 107, pido disculpas al respecto, pero también quería agregar que ella siente mucho peligro y que justamente había perdido un trabajo importante para ella en Resistencia. Ella es docente, ejercía en ambos lugares y que al parecer sufría hostigamiento tanto por su expareja como por parte del abogado que cotidianamente iban a su trabajo. De ser cierto, sí estamos hablando de una persona que es bastante manipuladora y bastante invasiva, bastante violenta. Hay una denuncia también por violencia realizada hace unos años por ella. Bastante complejo, sobre todo por la resolución que tuvieron desde la justicia para determinar el por qué le quitan la tenencia y por qué deciden dársela a esta persona, digamos.
0: Uno de los típicos conflictos familiares, ¿no? Donde hay una separación, donde el papá, en este caso, de la criatura se lleva me parece que tiene 8 años, por lo que estamos viendo por acá en información.
4: Perfecto, perfecto, sí.
0: Una niñita de 8 años que, bueno, que hace 2 veces está el problema que no se resuelve, que la señora reclama, porque el señor tendría denuncias por abuso, ¿no? Entonces ella considera que su niñita está en peligro y que pide que le devuelvan a su nena. Bueno, después contanos cómo se va resolviendo esto, si es que se resuelve, si qué es lo que pasa. ¿No era infante, dijo la señora?
1: Sí, el problema es que, no sé si es problema, pero sí, es un problema, porque Nora Infante renunció, se jubiló y el gobernador Valdés le aceptó la renuncia.
0: ¿Y ahora en manos de quién está?
1: Claro, seguramente un juez subrogante.
0: Bueno, Frenkie, gracias, ¿eh?
4: Gracias a ustedes.
0: Te escuchamos en un ratito. Seguir recorriendo las calles. 6:56 en la República Argentina. ¿Hay cortes en el servicio de energía eléctrica en la jornada de hoy en algún barrio?
1: Atención, porque se adelantan los cortes. Habíamos dado las informaciones anteriores que los comenzaban a las 8. Bueno, ahora se adelanta media hora. A las 7:30 ya se va a cortar la luz. Y hasta las, acá tengo 7:30, hasta las 10 de la mañana, sí. En los barrios San José, Universitario, oficinas de la DEPEC del barrio 17 de agosto y zonas de influencia. Ahí, rozando el lugar donde está Frenkie en este momento, bueno, San José queda del otro lado de la Plaza del Eucaliptal, todo eso es San José y Universitario, esa zona, sí. Y también el 17 de agosto en la misma zona, pero cruzando la Avenida Independencia, de 7:30 a 10 de la mañana.
0: Perfecto, muy bien. Bueno, nos quedan minutitos nada más para cerrar un poco la cuestión Loan, ¿no? Como para ir contando todo lo que queda en el tintero.
7: Exactamente, y vamos a compartir con ustedes el testimonio de Mariano Peña, que habló también en la jornada de ayer. Básicamente el hermano de Loan habló después de lo que fueron las propias declaraciones de la Odelina, rechazó naturalmente las acusaciones y las versiones, sobre todo que obviamente trataron de difamar a su familia, a su padre, principalmente en este caso. Bueno, él lo que sintetiza es que Laudelina mintió, en su declaración. Esto es lo que decía Mariano Peña.
8: La verdad te digo, te soy sincero, como le digo a muchas personas, mucha gente me conoce, más en el pueblo, yo no soy una persona agresiva ni violenta, físicamente una persona agresiva no soy, no tengo registrado peleas obviamente en ninguna parte del pueblo ni nada, no sé lo que es manejar, digamos, ese tipo de herramienta para agredir a alguien, o sea... pude estar enojado, pude decir algunas palabras, obviamente verbalmente, pero era cuestión del momento, de todo lo que se estaba viviendo, pero de ahí en más agredir a alguien con un machete o con un hacha o lo que fuese, eso ya es algo que no tiene sentido, digamos. De llorar, lloró toda la familia, llora la familia hasta hoy en día, que no se sabe dónde está Loan, cuando se apaga la luz. Como dijo una vez un amigo mío, cuando se apaga la luz somos nosotros solos los que estamos dentro de la pieza, ahí es donde nos solos y descargamos nuestra angustia, ¿no? Nuestro dolor.
7: Bien, ahí lo escuchábamos en este caso a Mariano Peña hablando un poquito acerca de esta situación, de todo lo que ha generado y viene generando también para la familia. Lloramos todos y cuando se apaga la luz solo estamos nosotros. Es básicamente lo que dice también, bueno, semblanteando un poquito lo que es para la familia atravesar este proceso donde cada semana se dicen muchísimas cosas, pero seguimos sin saber efectivamente qué es lo que pasó con Loan.
0: Sí, señor. Son las 7 de la mañana en la República Argentina. Está Coco Bonacíes también deseándonos un buen día. Dice, hoy va a ser un gran día. Y después le gustó lo de los Guns N' Roses. Así que ponele un toquecito más. Cuánta gente que tenemos acá que le gusta, evidentemente. Roberto dice, buenos días, equipazo mañanero. Así como decís, la radio es la compañía de todos los momentos y va a todos lados. Y más si hay conductores con buena vibra y energía.
1: Ay.
0: Mucho más lindos son los momentos con la radio. Que tengan un excelente jueves, nos desea nuestro amigo José Roberto Cáceres. Vaya a saber desde qué punto del universo está. 379-415-106.9. Acordate que esa va a ser nuestra frecuencia dentro de muy poco tiempo. 106.9 en breve. Y también le mando un beso a Eugenia, que ayer se comunicaba conmigo, que me decía que nos iba a escuchar y que también es otra fan de la radio, a ver si la tengo por acá, Eugenia Martínez. Acá la tengo a Euge, que también es productora de radio. La deben conocer, sí, Eugenia Martínez, hija de otro productor que es Juan Martínez. Así que le mandamos un beso grande a Eugenia Martínez. Un beso grandote para ella, para Nancy también. Gracias. Che, ayer comí el pastel de...
7: Basta, si no vas a convidar, basta de contar cosas.
0: Qué rico, Nancy Zárate, qué cosa riquísima. Pero nos va a mandar más cosas, ¿eh?
7: Ah, entonces
0: en breve
7: sí,
0: contá, es su cumpleaños. Creo todo. Que mañana es el cumple y va a mandar cosas ricas para comer. Un minuto pasó de las 7 de la mañana. Tenemos que irnos a las noticias y venimos en un ratito. Ya estamos.

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1: 7:02 en la ciudad de Buenos Aires, la temperatura 11 grados 2 décimas, humedad 84%, cielo despejado.
0: Nacionales.
1: Los bomberos harán un sirenazo nacional. Será contra la ministra de Seguridad, Alejandra Monteoliva, porque les adeudan 60.000 millones de pesos. Corresponden al fondo común que a su vez nutre, de acuerdo con la ley, al Sistema Nacional de Bomberos Voluntarios. La medida se cumplirá este jueves en simultáneo con todos los cuarteles del país en medio del operativo preventivo por el fenómeno meteorológico de El Niño.
0: Policiales.
1: Detuvieron al joven acusado de asesinar a su novia de 18 años en Ituzaingó. Elías Barrio Nuevo era buscado desde el crimen de Camila Ruth Castro y fue localizado por agentes de la DDI a partir de la señal de su teléfono. Lo encontraron en General Rodríguez, acompañado por su madre.
0: Internacionales.
1: El Papa recibirá a la CGT antes de visitar a la Argentina. León XIV tomaron contacto con los sindicalistas en el Vaticano. Gerardo Martínez y Cristian Jerónimo verán este sábado al sumo pontífice en una audiencia privada como parte de una comitiva del encuentro Fratelli Tutti. Le entregarán un documento multisectorial elaborado en 2 días de debate en Roma.
0: Fútbol.
1: El equipo de Messi empató y espera al puntero. Amplía Walter Zafarian.
2: Con Lionel Messi los 90 minutos en cancha, Inter Miami empató ante Chicago Fire en condición de visitante 1-1. Lewandowski abrió la cuenta para Chicago. Casemiro, con asistencia de Messi, lo empató para el Inter. Rodrigo De Paul estuvo los 90 minutos en cancha, mientras que Facundo Mura ingresó los últimos 12 minutos. David Ayala y Rocco Ríos Novo estuvieron en el banco de los suplentes. En este momento, en la conferencia este, el líder es Nashville, tiene 53 puntos y el Inter Miami se escolta con 44 y se enfrentan en Miami el próximo sábado a las 20:30. Walter Zafarian para la red informativa.
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1: Atención automovilistas, una serie de accidentes dificultan el tránsito en la General Paz sentido al Río de la Plata. El primer accidente se da a la altura del barrio Piedra Buena, luego del enlace con la Richeri, y luego un accidente de una camioneta detenida en el carril central a la altura de Emilio Castro. Esto genera grandes demoras también. Hay grandes demoras en la de Lepián en sentido a la 25 de mayo por obras. Demoras habituales en el acceso oeste a la altura de Morón. Lo mismo que en la Panamericana, luego del enlace de los ramales. Y en el Camino Negro hacia el puente La Noria. Atención, hay un operativo de bomberos en el barrio de Primera Junta, en Avenida Rivas, a la altura de Emilio Mitre. A todo esto, trenes y subtes funcionan con normalidad.
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3: Hoy jueves en la ciudad de Buenos Aires, una jornada muy agradable con viento del sector norte y 20 grados de temperatura máxima. Cambio rotundo mañana viernes, con cielo nublado, tiempo inestable. Cambio de viento al sector sur con fuerza a partir del mediodía y descenso de temperatura con una máxima que no superará los 17 grados. El sábado, mínima de 8, máxima de 12, con baja sensación térmica, cielo nublado, viento inestable y sudeste fuerte soplando durante todo el día. Se refuerza el frío el domingo, con mínima de 5 y máxima de 13 grados y el cielo parcialmente nublado. Lucas Berengua, Meteorología, Radio La Red.
1: 7:06 en la ciudad de Buenos Aires, la temperatura 11 grados 2 décimas, humedad 84%, cielo despejado.
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17: Arrancamos la segunda hora de Arriba Todo el Mundo. Bienvenidos y bienvenidas a los que recién se suman. Todavía queda lo mejor del programa, así que acomódate que acá estamos hasta las 10.

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1: Vamos todavía. 7 y 14 en la República Argentina. Bueno, se estableció una veda extraordinaria sobre un tramo del río Paraná y queremos saber un poco más sobre esto, así que convocamos al director de Recursos Naturales de la provincia, Agustín Portela, para que nos cuente por qué y qué es lo que vamos a proteger con esta veda. ¿Cómo le va, Portela? ¿Cómo anda? Buen día. Gracias por atendernos.
2: Buen día, un gusto charlar con ustedes y gracias por la llamada, porque realmente estamos muy preocupados por la situación que estamos pasando. Este cardumen que está arribando, nosotros lo venimos acompañando de esquina prácticamente, desde el Guayquiaró. Lo venimos siguiendo con nuestros inspectores, con prefectura, con los distintos organismos que colaboran con nosotros. Y donde se viene cuidando el arribo, si bien hubo mucha pesca, dentro de toda la pesca que se dio en los tramos inferiores, es una pesca moderada y controlada y con cierto grado de responsabilidad, pero ya cuando entramos en la zona de Bellavista se empezó a realmente a desmadrar ya el pescador pseudo deportivo. Ya tuvimos inconveniente con gente de costa que te sacan 20 bogas, 7 dorados, no interesaba la medida. Realmente fue una lucha muy grande de parte de los inspectores para tratar de controlar esta situación, pero bueno, llegamos también a la ciudad, al puerto mismo de Bellavista, donde realmente la gente se fue al puerto con pateja, con todo tipo de forma de pescar realmente, porque es un cardumen grandísimo. Hace muchos años que no se ve un arribo tan grande y de tan buen porte, y bueno, esto se empezó a incrementar, era imposible controlar de noche, de casi las 24 horas, y entonces al entrar en la zona de empedrado, esto se agravó la situación. La inconducta de los correntinos realmente es grave, la falta de conciencia de cuidar un recurso que se puede agotar y que en muchos lados se agotó. Nos vimos en la obligación de hacer esta veda extraordinaria que está contemplada dentro de las normativas que tenemos en la provincia y que tenemos la Argentina y Paraguay, y de esa forma pues, podemos tratar de cuidar el arribo de esta especie, que lo único que está haciendo es garantizar una buena reproducción. Y realmente da tristeza realmente que el correntino no tome conciencia de esta situación. La toma de esta decisión.
1: Ajá. Esto implica que no se puede hacer ningún tipo de modalidad de pesca en una determinada zona porque hay una cantidad excepcional, digamos, no normal, de ejemplares de dorado, estamos hablando, ¿verdad?
2: Estamos de dorado, o sea, no se puede hacer ningún tipo de pesca. El cardumen más o menos tiene una extensión de 2 kilómetros. Nosotros vamos a ir siguiendo, a medida que va arribando, vamos a ir siguiendo. O sea, la referencia de ese kilometraje es para donde se comienza, para más para informar. Eso se va a ir corriendo, vamos a ir acompañando del arribo. Ya pedimos colaboración a prefectura, ya pedimos colaboración a la gente del Chaco. Y bueno, ahora que estamos acá en Ituzaingó, en una reunión de la COMIC, que es la Comisión Argentino-Paraguaya, también estamos hablando con las autoridades del Paraguay para que cuando llegue la confluencia también ejerzan una función de custodia. Así que estamos, justamente nos agarró esta situación en un marco de una reunión importante que tiene Corrientes acá en Ituzaingó, justamente con hablando de todas estas cuestiones. Y bueno, esta es la situación, pero yo pienso que hay que pedirle a los florentinos que tengan paciencia, que colaboren realmente. Acá no se trata simplemente de cuidar un pez, sino hay una cuestión social. Esto genera mucho trabajo para Corrientes, para muchos correntinos, y es una fuente de ingreso importante para la provincia. Ese es el objetivo final realmente de esta situación.
3: Agustín, buen día. Soy Diego Romero. Varias cuestiones. Primero, en lo técnico, el kilómetro 1109 al 1150, ¿qué zona abarca aproximadamente para tener una referencia geográfica?
2: Y sería Aguas Arriba de Empedrado. Empezamos a Aguas Arriba de Empedrado.
3: Ajá.
2: Que realmente, o sea, en esta zona, desde Empedrado, la situación de la pesca furtiva empeoró realmente terriblemente. O sea, nosotros, los vectores nuestros, agarraban pescadores que sacaban dorado y llevaban a la costa en una jaula, y ya habían jaulas de 10 dorados, de 7 dorados, realmente. O sea, físicamente era difícil controlar. Entonces la única forma es prohibir todo tipo de pesca para que esto ejerza su migración natural y que pueda hacer su reproducción.
3: ¿Y hasta el 1150 dónde sería, Agustín?
2: No te sé decir precisamente, pero es más o menos la zona de Derqui hasta ahora.
3: Ah, bien, bien, bien. Todavía no llega a la zona de Capital.
2: No llega a zona de Capital, justamente por eso. Fíjense que nosotros tenemos un problema en la costanera, porque hay mucha gente pescando sin licencia, sacando doraditos chicos. O sea, por ahí la municipalidad con su gente nos da una mano muy grande, pero realmente aguas abajo, donde tenemos una actividad comercial importante también, seguramente vamos a hablar con ellos para que nos den una mano también a los marineros para cuidar el cardumen.
3: Hay la zona de Santa Marta, el Patón, más o menos, ¿no?
2: Claro, vamos cerrando por tramo para que el pescador comercial pueda ejercer en algunos sectores su actividad.
3: ¿Será también una prueba importante en esto de la relación, sobre todo con el Paraguay, que muchas veces hay tensión, sobre todo con el tema de los pescadores, ahora que se está negociando, se está dialogando ahí en Ituzaingó, para ver cuál es el comportamiento también, ¿no?, del lado paraguayo?
2: La verdad que sí, la verdad que tuvimos una grata sorpresa en este evento. Hoy continúa a las 9:30, donde la posición de la gente del Paraguay ya cambió. Se plantearon situaciones puntuales ahora muy importantes, como es la prohibición para ejercer actividades pesqueras 3 kilómetros agua abajo de la represa y agua arriba, cosa que no se daba. Había una imposibilidad de control aparentemente por la Armada Paraguaya y Prefectura. Bueno, es un tema que está en discusión muy fuertemente ahora, esta mañana va a seguir. O sea, realmente estamos progresando con los amigos del Paraguay. Hay un entendimiento de que este es un recurso que se termina, que necesitamos cuidarlo, y económicamente está probado a nivel mundial y real de que el pez vivo genera mucho más riqueza que un kilo de carne de pescado. Uh-huh. Y la distribución de esa riqueza, no solamente del pescador, sino de los turistas, de los hoteleros, cabañeros, los que venden chipá, los que venden, que se llevan anzuelos, realmente es muy importante el movimiento económico que produce el turismo de pesca.
3: Porque se daba, Agustín, y en el diálogo con los mayoneros correntinos, que el principal cliente que tienen los mayoneros, sobre todo en la zona del barrio Itatí y demás, son acopiadores paraguayos, ¿no? Son acopiadores que vienen, llegan con sus camiones a veces, o sus camionetas, hasta Corrientes, a veces hasta el Chaco porque no pueden cruzar, o a veces hasta algún lugar, pero siempre hay un encuentro, pero, valga la redundancia, siempre son acopiadores paraguayos los que se llevan el recurso correntino de esta modalidad, ¿no?
2: Mira, la mayoría de las ventas al Paraguay son clandestinas. Ajá. O sea, nosotros no tenemos registración de acopiadores paraguayos habilitados. Puede haber acopiadores argentinos habilitados que puedan hacer ese tipo de actividad, pero es hoy el problema más grave que tenemos nosotros. Inclusive, te cuento, pescadores anguaú, deportivos, como decimos los correntinos, que están pescando en el Paraná, sacan pescado prohibido como son el surubí, el dorado y boga, y automáticamente lo avisan con una llamada telefónica al acopiador del Paraguay que viene con una lancha hasta su embarcación, lo vende y lleva los pescados. O sea, realmente es una actividad que se da en la zona de Paso de la Patria, que se da en la zona de Chatí, que se da en la zona de Yafé, que es difícil controlar para nosotros. Aparte de nosotros, a veces no contamos con la custodia suficiente de prefectura por cuestiones de funcionamiento de la misma prefectura. Y realmente tuvimos encuentros con bastante agresión, a veces poniéndonos en juego la vida de nuestro inspector. O sea, es una tarea bastante complicada y es importante que nos pongamos de acuerdo con el Paraguay, porque sería un paso muy grande que se dan en la mantención de este curso.
1: Uno entiende que la idea es prevenir, ¿no?, para que la gente tome conciencia y para que pueda cuidar este recurso tan preciado que tenemos y que, como usted dice, se va a terminar. Pero ¿qué pasa si los pillan pescando? Digo, ¿hay una multa importante como para que aprendan?
2: Las multas son muy importantes, las sanciones son muy importantes, con confiscaciones de elementos de pesca y de transporte. Pero yo lo grato a veces es que hay mucha gente, así como hay gente que depreda, que no tiene conciencia, también las llamadas telefónicas que yo recibo, mire, director, en tal lugar ahí están pescando, están haciendo desastres, realmente nos manda con puntos de geolocalización, con puntos Google. Realmente también hay una parte grande de la sociedad que está preocupada, que está acompañando, y eso también nos da un poco de esperanza que la próxima vez la conducta de los correntinos vaya cambiando.
1: ¿Y a quién le avisan? ¿Dónde se puede avisar cuando uno ve este tipo de infracciones?
2: Tenemos teléfonos que están en las páginas, muchos tienen mi teléfono, la mayoría de los pescadores, los que están en la ribera, tienen los teléfonos de nuestros inspectores, pero ahí en la página está el teléfono de denuncia que funciona a las 24 horas y también se puede mandar a los correos nuestros. Eso se controla a las 24 horas.
0: Agustín, buen día. Fabián te saluda en este caso. ¿La única solución que ven a la cuestión es un acuerdo con el Paraguay o hay otra alternativa, entendiendo por ahí la complejidad también de humanamente incluso de controlar las extensiones del río?
2: La solución con el Paraguay sería importantísimo, porque es un cuello de botella. O sea, los pescadores dicen, mira, vos no nos dejás pescar acá, los paraguayos pescan una barbaridad, los santafesinos, o sea, con Santa Fe estamos solucionando el tema, con el Chaco tenemos bastante solucionado, ahora se plegó por entre el río también, o sea, en entre el río está prohibido la pesca de dorado, en Santa Fe prohibieron la pesca de dorado. Tiene un problema de logística que no tiene capacidad de fiscalización como tiene Corrientes. Las normativas de Corrientes son de punta en Sudamérica prácticamente. Estamos haciendo eventos donde estamos prácticamente legislando de la misma forma en todas las provincias del litoral. Ahora en octubre, en noviembre nos reunimos nuevamente para tratar de firmar un convenio de colaboración con el Ministerio de Seguridad de la Nación, donde todas las provincias del litoral, los gobernadores de todas las provincias van a firmar con el Ministerio de Seguridad para contar con la colaboración de prefectura nuevamente, de Gendarmería y Policía Federal, que nosotros lo tenemos, pero que Santa Fe no lo tiene, Chaco no lo tiene, Entre Ríos no lo tiene. Estamos avanzando en esas cuestiones. Es un proceso largo que comenzamos. Lo importante es no detener este proceso, que estas soluciones van a ir llegando. En el caso del Paraguay tienen un problema práctico, que todas las normativas se hacen a través del Congreso Nacional. Son leyes nacionales. A veces los gobernadores, tanto de Itapúa como de Misiones, pueden tener la voluntad, pero no tienen la herramienta legal para hacer esas normas. Y en ese aspecto también Corrientes es ese ejemplo, porque la ley a nosotros nos habilita a hacer resoluciones como la que hacemos ahora, por ejemplo, que tiene una fuerza de ley. Eso produce un dinamismo en el control y en la observación del comportamiento de la fauna de nuestra provincia.
0: Y Agustín, lo último que te consulto, vos mencionabas esto de que la mayoría de la venta justamente a Paraguay es clandestina. ¿Tienen algún estimado de lo que significa eso, del impacto que tiene?
2: No tenemos un estimado, sí tenemos una estadística de todos los procedimientos que hemos hecho nosotros. Pero sí tenemos denuncias, así como te digo, gente preocupada por esto, que están pescando al lado del pseudo deportivo que ellos ven que viene la paraguaya a retirar los pescados, nos avisa en tal punto, hay una embarcación de tal color, con tal matrícula, están haciendo eso. Bueno, nosotros vamos, y bueno, hacemos también observaciones y controles con nuestros drones a lo largo de todo el del Paraná. Nuestros inspectores también están provistos con antenas Starlink para facilitar la comunicación. Pero bueno, es un proceso largo. Lo importante es llegar al objetivo, que es hacer que el turismo de pesca sea una cuestión sustentable y rentable para toda la cuenca prácticamente del río Paraná-Paraguay.
1: Uh-huh. Doctor Portela, le agradecemos muchísimo su tiempo. Ojalá que se tome conciencia y podamos cuidar nuestros recursos que se agotan y que, bueno, en este caso es como que la naturaleza nos está dando otra vez una pequeña oportunidad, ¿no?, con este cardumen.
2: Y así tenemos el privilegio de vivir en nuestra región que está rodeada de naturaleza. Hoy el turismo mundial demanda naturaleza. No interesa si pescan o no pescan, si cazan o no cazan. Quiere estar rodeado de naturaleza, quiere ver las aves, quiere ver los peces. Realmente tenemos un privilegio de vivir en la zona que vivimos.
1: Le mandamos un abrazo. Muchas gracias por su tiempo.
2: No, gracias a ustedes.
1: El director de Recursos Naturales de la provincia, Agustín Portela, charlando con nosotros y pidiendo, por el amor de Cristo, que se tome conciencia de una vez, que aguantemos un poquito antes de hacer una devastación otra vez.
3: Atención, que el cardumen está llegando entonces a esta zona donde... observamos, como decía él, muchos pescadores en la zona de la costanera, uh-huh, y que se da una situación, uno entiende, casi dantesca, ¿no? Ahí en Bellavista y en Empedrado, la gente acercándose en Bellavista. Exacto. Puntualmente al puerto, pescando y sacando lo que fuere. Claro, exactamente, directamente a la costa, y en Empedrado empeoró, según el testimonio, uh-huh, sin ejemplificar cómo, pero que empeoró. Y acá la situación puede ser incluso aún más, aún peor. Sí, teniendo en cuenta la cantidad de gente y el lugar, porque la costanera es un pesquero de costa natural. Sí. Así que
1: ojalá se tome conciencia.
0: Un pez. Perdón, Tere, las dos cuestiones que él mencionaba: lo del posible acuerdo con el Paraguay de que no se pesque, o se prohíba la pesca entre 3 y 5 kilómetros aguas arriba y aguas abajo de la represa.
3: Ese es un dato importante.
0: Y después la reunión prevista para noviembre con gobernadores de las provincias. Para ratificar un acuerdo con el Ministerio de Seguridad para, bueno, tratar de darle todavía mayor capital peso humano, uh-huh, ¿no?, a todas estas situaciones.
1: Un pez vivo genera más riqueza que un kilo de pescado, dijo Agustín Portela. Sí. Me pareció una frase sumamente interesante, pero es como que se sobrevive, ¿viste? O sea, vamos, uh-huh, vendemos, ¿qué importa? Se termina ese recurso, aparte, te quiero ver de qué vas a hablar.
0: Hay una cuestión ahí también, que uno puede entender el argumento de muchos de los pescadores que dicen, bueno, nosotros pescamos para vivir, uh-huh, pero ¿dónde está el límite entre lo que uno pesca para vivir y pesca para otros fines?
1: Tal cual. Bueno, son las 7:31. Muchachos, tenemos que irnos a la pausa. Uy. Estamos haciendo Arriba Todo el Mundo por Radio La Red Corrientes, la 100, muy pronto 106.9. Así que atentos. Buenos días, Tere hermosa, me dice a mí, gracias. Diego y Fabián, que no son tan hermosos. Claro.
3: Sí.
1: Y después todo el hermoso equipo, quiero participar.
0: Pará.
1: Ustedes no.
0: Tere la hermosa, Diego Fabián y todo el hermoso equipo.
1: Claro. Rito hermoso, la tan hermosa, Paula hermosa.
3: Sería Capicúa, nosotros en el medio de los hermosos, tal cual, a los costados.
1: Exactamente. Los escucho hasta que vaya mi control de embarazo en el Hospital Vidal, dice Patricia, que tiene una panza que está así.
3: Qué lindo.
0: Que todo venga bien.
1: Los que nos van a aportar para nuestra jubilación.
0: Un oyente más.
1: Sí, olvídate. Hacemos la pausa y venimos en un ratito.

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0: Si no me alcanza, 13 grados 6 décimas la temperatura en Corrientes a las 7:40 en la República Argentina, 89% de humedad, una mañana medianamente primaveral en la ciudad de Corrientes con cielo despejado, algo de humo.

0: Como se observa en la ciudad, según el Servicio Meteorológico Nacional, y vamos camino a los 26 grados. Ya cambió el servicio y dice que la mañana va a estar parcialmente nublada, nomás del 70 al 100% pasó ahora a cielo parcialmente nublado y probabilidad de tormentas aisladas en la tarde y en la noche. Diego Romero.
1: Bueno, hablamos hoy de la cuestión salarial del Poder Judicial. 6:30 se subió un comunicado a la cuenta de los magistrados de Corrientes, recordando la nota presentada el viernes 28 de agosto al Superior Tribunal de Justicia por el reclamo del 6% salarial judicial incumplido. Y sigue sin novedad a la fecha a los 3.000 judiciales provinciales correntinos, dice la publicación en la cuenta oficial de los magistrados de Corrientes, de público conocimiento de organismos de control respectivos. Su pago fue resuelto, dice el texto, por acuerdo extraordinario 2 del año 2026 del Superior Tribunal de Justicia, firme, vigente y ejecutorio, / exigible. Ajá. En la actualización de las remuneraciones judiciales cuyo tramo corresponde a partir de abril y mayo del 2026, ahora haciendo diferencia de haberes adeudadas. El Colegio de Magistrados y Funcionarios Judiciales reitera su petición en esta última nota. Y ahí recuerda, como decíamos, la nota presentada al Superior Tribunal de Justicia con fecha del 28 de agosto, dirigida al excelentísimo Superior Tribunal de Justicia, presidente doctor Guillermo Horacio Seman, con la firma del doctor Diego Núñez Huel, que es el presidente del Colegio de Magistrados, y de, estoy mirando, la secretaria Gloria Liliana Paceto. Así que reclamo, insisten los jueces correntinos en ese aumento salarial del 6% que fue acordado, que fue decidido y que no fue ejecutado.
0: 7:43 en la República Argentina. La diputada Cecilia Gortari está en línea, impulsa en el Parlamento del Norte Grande un reclamo conjunto por los fondos para rutas que Nación adeuda a las provincias. Qué tema el de las rutas, ¿no? Esto es en línea con las denuncias presentadas por Victoria Tolosa Paz, dice la información. La saludamos, diputada. ¿Cómo le va? Buen día, gracias por atendernos.
2: Hola, muy buenos días para ustedes. Bueno, acá estamos en La Rioja, participando del plenario del Norte Grande. Es un espacio muy importante porque nos permite todas las provincias del norte, NEA y NOA, impulsar acciones conjuntas. En este caso, presenté un proyecto que ayer fue tratado en la Comisión de Infraestructura, hoy se lleva al plenario. Supongo que se va a aprobar, siempre es así, que tiene que ver con este reclamo de fondos del sistema SISVIAL, que es, para explicarlo lo más simple posible, hay decretos donde el impuesto al combustible se distribuye de determinadas maneras. Uh-huh. Entre ellas un fondo fiduciario que también tiene un criterio de asignación donde los recursos deben ir al sistema vial de las provincias. Este reclamo se basa en un dato concreto que al 31 de mayo de 2026, esto fue un pedido de información pública, está firmado por el fiduciario, por el Ejecutivo Nacional, digamos, hay un poco más de un billón de recursos, de pesos del SIS vial, de este sistema vial, que debería estar destinado al arreglo a las provincias para que esos arreglen las rutas nacionales, que estar en inversiones financieras, en colocadas en distintos tipos de inversiones financieras, porque es importante contar esto, que se basa en información. Después hay cálculos, estimaciones de cuánto le correspondería a cada una de las provincias del NEA y el NOA. En total, el Norte Grande son aproximadamente el 28%, son aproximadamente 20.000 millones, y digo aproximado porque es un cálculo que se estima a partir de esa información concreta, donde estos recursos no pueden estar destinados a inversiones financieras porque está estipulado que se destinen al arreglo, mantenimiento de nuestras rutas nacionales.
1: Diputada.
2: Que no hace falta que yo diga la necesidad que tenemos en el norte de que esto así suceda. Entonces el reclamo es primero conocer con certeza, transparentar la información y por supuesto reclamar que los fondos sean ejecutados como corresponde en las obras viales de las provincias.
1: Diputada, buen día. Soy Diego Romero.
2: Buen día.
1: Dos cuestiones. La primera.
2: Sí.
1: Este impuesto surge del pago de combustible, es decir, todos aquellos que tienen vehículos van, cargan nafta y ahí están pagando este impuesto. Segundo, fue reconocido públicamente esta acción del gobierno por el propio vocero presidencial, que dijo que este fondo no va al uso específico, sino más bien a rentas generales para, y ahí viene también la cuestión política, para mantener el equilibrio fiscal. Está claramente...
2: Legalmente
1: claro, por eso,
2: no
1: a eso,
2: se puede
1: a eso
2: porque
1: iba.
2: Es un fondo fiduciario,
1: a
2: es
1: eso
2: un,
1: iba, diputada,
2: un fideicomiso.
1: A eso iba, diputada. Sí, hay un reconocimiento oficial que esos fondos no son utilizados por lo que dice la ley, están en curso de poder ser denunciados por por malversación de fondos o el uso indebido de fondos públicos. Digamos, ¿se puede llegar a avanzar en esa línea?
2: De hecho, la diputada nacional Tolosa Paz hizo una denuncia penal al respecto.
1: Sí.
2: En la justicia federal, además de un amparo colectivo respecto de rutas específicas de la provincia de Buenos Aires, a quien ella representa. Ajá. También acciones en distintas provincias que se están iniciando a partir de información, como te decía, oficial de que estos recursos están ahí en el fideicomiso, de que están aplicados a distintas inversiones financieras y que no les se le está dando la finalidad que corresponde. Este es puntualmente el reclamo.
1: ¿Y en Corrientes?
2: Primero,
1: podríamos
2: en Corrientes, como te decía, sí, la estimación es de unos 20 mil millones.
1: Claro, digo, de respecto a las denuncias, ¿se podrían también denunciar
2: sí, desde supuesto, Corrientes? Sí, por supuesto. Es que nosotros arrancamos con, primero, sumarnos desde el Parlamento del Norte Grande. Después hay que ir haciendo los pasos, los pedidos de información pública, de los organismos competentes para que poder tener la certeza, primero, de cuánto es el recurso que correspondería a Corrientes y está retenido o está utilizado con otros fines en este fideicomiso. No está siendo utilizado, esto es lo que quiero que quede claro, para sostener el equilibrio fiscal, porque esto está dentro de un fideicomiso. Están haciendo inversiones financieras que no se pueden realizar. Los fondos tienen un destino claro. El destino es la distribución entre las provincias con un criterio que está establecido en un decreto, en distintas normas legales, y que tiene que ir a cada provincia en su porcentaje de acuerdo a la cantidad de kilómetros de rutas nacionales que tiene cada provincia, y poder realizar las obras que necesitamos urgente, que necesitamos para que no haya más accidentes, tantos accidentes de tránsito, que necesitamos para nuestro desarrollo. ¿Cómo podemos hablar de desarrollo en una región donde todavía habemos provincias sin gas natural, sin la infraestructura adecuada? Digo, por citar un ejemplo, con obras que desde hace décadas venimos escuchando, como es el segundo puente, como es el puente de Goya Reconquista, digamos, son obras, la infraestructura energética, sin las cuales hablar de desarrollo, los puertos, las conexiones también vía hídrica, sin las cuales hablar de desarrollo es realmente un anhelo, un discurso, un título. Y bueno, creo que el Parlamento del Norte Grande nos permite, entre todos, porque acá hay distintas expresiones políticas, encontrar los puntos en común, que el Norte Grande tiene que estar en la agenda de la discusión del próximo gobierno nacional. Claramente el gobierno actual no ha priorizado, creo que a ninguna región del país, pero menos aún las inversiones que el Norte Grande necesita. Y bueno, y en Corrientes creo que es importante también que se pueda escuchar a quienes desde la oposición hacemos diferentes propuestas y planteos. Como por ejemplo, legisladores del oficialismo han traído acá la cuestión del desendeudamiento, que nosotros venimos planteando desde principio de año. Nosotros presentamos un proyecto, bueno, hay diferentes proyectos de la oposición que están durmiendo en las comisiones en diputados, y sin embargo se trae acá la temática al Norte Grande, cuando hay muchos gobiernos que están haciendo un esfuerzo para... Obviamente que Nación lo debe hacer, pero también los gobiernos provinciales pueden hacerlo. Hace poco estuve reunida con el diputado de la Ciudad de Buenos Aires, Leandro Santoro, donde a partir de un diálogo con el Ejecutivo lograron aprobar un proyecto de su autoría respecto al desendeudamiento personal y familiar en la Ciudad de Buenos Aires. Así que me parece que por ahí hay algunas inconsistencias de traer temas acá que no queremos discutir en Corrientes, o estos reclamos que son sumamente válidos y que desde luego el gobierno provincial de Corrientes, como los legisladores, también lo hacen, pero después a nivel nacional se han acompañado normas, leyes, o cuestiones políticas de este gobierno nacional que nos tiene a todos los argentinos en una situación lamentable, con pérdida de fuentes de trabajo cada día.
3: En este sentido, digo, en función del reclamo que ustedes, que usted también lleva al Parlamento del Norte Grande, naturalmente, ¿hay datos de lo que ha significado, por ejemplo, en términos de siniestros, en términos de fallecimientos, este desvío de fondos hacia entidades financieras al no mantenimiento de las rutas? Que entiendo también es una cuestión que no solo afecta a la provincia, sino principalmente a todo el Norte Grande. Sí.
2: Yo no tengo esos datos, pero desde luego creo que lo vemos a diario, los accidentes viales en nuestras rutas nacionales. Y cuando uno participa en este tipo de encuentros, nosotros que hemos venido en auto, no, me contaban los legisladores del encuentro anterior que fue en Santiago del Estero, realmente es un padecimiento circular por las rutas del norte de nuestro país. Y bueno, creo que más allá de los accidentes, del desarrollo y demás, hay una cuestión acá que es también legal, como decían, que debemos reclamar, que también es, como se decía mucho de un sector político, el relato, ¿no? El relato de que no hay plata. La plata está siendo utilizada de forma indebida, no se está cumpliendo con la ley y con lo que corresponde enviar en fondos a las provincias. Y encima quieren desligarse de la responsabilidad sobre las rutas nacionales, haciéndole traspasos a las provincias para que se endeuden, para que tengan que tomar deuda para hacer la obra pública, cuando están reteniendo estos fondos.
0: Están esperando. ¿Esperan ustedes entonces que tenga mayor impacto o mayor peso este reclamo a partir de una posición conjunta de todas las provincias, diputada?
2: Sí, por supuesto. Y luego también esto tiene que tener continuidad en la justicia. Mencionaba el amparo que ya se presentó. El juez Lijo dio lugar al amparo y hizo el pedido de información correspondiente para poder constatar esta cuestión del desvío de la retención de los fondos en colocaciones financieras que no es en absoluto el objetivo de este fondo, que debería estar, como digo, destinado al mantenimiento, a la mejora de nuestras rutas nacionales, que es innegablemente una necesidad en todo el país, pero especialmente en el Norte Grande.
0: Diputada.
2: Que, como decía, creo que es nuestra responsabilidad poner en agenda esto y trabajar en conjunto para este tipo de reclamos.
0: Diputada Gortari, le agradecemos muchísimo su tiempo, le mandamos un abrazo.
2: Muchísimas gracias a ustedes. Un abrazo. Y saludos a la audiencia también.
0: Gracias. La diputada Cecilia Gortari y este reclamo por, como para que se entienda, de lo que vos pagás en el combustible hay un 50% que debería juntarse para arreglar las rutas.
3: Bueno,
0: no se destinó a eso nunca y hay una cantidad de plata que se utilizó para otra cosa.
3: Lo peor es que incluso esto fue reconocido por el propio vocero presidencial.
1: Claro,
3: digamos, él mismo señaló que esta situación se estaba dando y representó. Presenta por lo menos un billón de pesos a lo largo de todo este tiempo que tendría que haber sido destinado para obras, mantenimiento de las rutas nacionales y sin embargo están generando intereses, ¿no? En algún lugar. Pero insisto, lo más grave de esto es el reconocimiento por la propia voz del vocero presidencial.
0: Tan sí. grave como la cantidad de accidentes que se da por las rutas en mal estado.
3: Porque y no... los llena de responsabilidades, digamos.
0: Sin dudas.
3: A ver, existe la responsabilidad desde la misma gestión, pero reconocer esto todavía incrementa más esa responsabilidad ante el escenario de continuos accidentes que se dan, porque después hablamos de instalación de radares, de instalación de peajes, y al fin y al cabo eso no termina de resolver la cuestión de fondo, que es el estado en el que se encuentran las rutas.
1: En este caso, por ejemplo, los radares de Curuzú, uh-huh. uno entiende que el mismo estado de la sí. ruta nacional oficia de freno para claro, oficia de freno a que vos pises el acelerador en el acceso a Curuzú Cuatea, digo una cosa bastante, o sea, las rutas de mal estado, pero igual te ponen radares, pero nadie mantiene nada. Y lo grave, y reiteramos, lo dijo Fabián, lo reitero, es que el vocero presidencial dijo que esto se da y que esa plata va a conformar el núcleo de fondos para conseguir el déficit cero.
0: Uh-huh. Y dijo la diputada, esto no se puede hacer, digamos.
1: Claro.
0: Eso no
1: claramente.
0: Se debe.
1: Por eso le pregunté por la denuncia. Denunció Tolosa Paz en Buenos Aires. Bueno, ¿y acá? No, y acá estamos primero, dice, acercando este pedido al Norte Grande, y después seguramente vendrá la denuncia correntina en los ámbitos, en los fueros judiciales correntinos, ¿no?
0: 7:56, precaución porque no funcionan los semáforos de Independencia y Godoy Cruz. Situame más o menos, Diego.
3: Motel Brujas.
1: Sí, exactamente. Ahí bien. La entrada del viejo establecimiento de Mocoretá. El jugo es Mocoretá.
0: Ah, sí. Perfecto. Bueno, en esa zona no funcionan los semáforos, así que tranca palanca nomás. Uno va para el lado de Mocoretá, digamos, y el otro para el lado del Motel Brujas, que
1: claro.
0: cada uno con lo que conoce, ¿no?
3: Claro, incluso es uno de los lugares que tiene el giro permitido, digamos.
0: Claro, así que con más razón, precaución. Sí. No sé si se puede girar ahí en ese lugar.
1: Me parece que ya no se puede girar más en
0: Uber. Me parece que ya no. Salvo que viniendo...
1: Del otro lado, Sánchez de Bustamante, sí. La otra calle.
3: Sánchez de Bustamante. Sí.
0: De todos modos, tengan cuidado, queridos sí. amigos, porque en la zona no están funcionando. Seguramente ya va a estar el agente de la municipalidad arreglando en cualquier momento. Vamos, Diego.
1: Bueno, señalar, decir también que esta cuestión vinculada al Congreso de la Nación y la posibilidad de que Corrientes tenga esto de la zona fría, que ya fue uh-huh. digamos, expuesto por Juan Pablo Valdés en las últimas horas, se está dilatando. Se está dilatando en el sentido de que no se llegan a los acuerdos en el Congreso de la Nación. El Senado, por un lado, que no logró ayer avanzar con la sesión, recién uh-huh. sería la semana que viene. Sí hay un acuerdo uh-huh. en algunos proyectos, pero lamentablemente no puede avanzar. Y en diputados la cuestión se da a la inversa. La oposición consiguió votos para avanzar con temas que al gobierno no le cae bien. Uh-huh. No le cae bien. Y en esos acuerdos para conseguir la sesión estuvieron legisladores que eran denominados o son los denominados dialoguistas, uh-huh. pero con temas puntuales como por ejemplo la cuestión de discapacidad. Claro. Recordemos la postura de los correntinos respecto al tema de discapacidad es unánime. Los 7 legisladores uh-huh. van a favor de restablecer esos fondos para este sector. Claro. Que
3: de
1: el gobierno
3: en este caso la ley de emergencia hasta el año que viene, hasta diciembre del 2027.
1: Exactamente, ley que dicho sea de paso, no se cumple.
3: Exacto.
1: No se cumple. Así que hay que seguir de cerca todo esto. Decíamos, el gobierno ya está mirando el 2027, uh-huh. año electoral, y está buscando los acuerdos para sentar las bases en cada uno de los distritos para la elección presidencial. Distritos en los que también se eligen gobernadores. Por eso quizás Corrientes no tenga esa puntualidad de observación política, porque nosotros no elegimos gobernador, claramente. Llegó a acuerdos en Mendoza, llegó a acuerdos en Chaco y también en la provincia de Entre Ríos, donde compartirían listas. Y en otras provincias, lo que se dice, yo había anotado acá puntualmente, la competencia, la confrontación acordada, ahí está, uh-huh. confrontación acordada, se daría en 4 distritos. En Tucumán, donde gobierna el peronista Haldo, que fue sí. uno de los primeros que apoyó a Milei, y en Catamarca, donde también gobierna el peronista Jalil. También se daría esto en Jujuy, del radical Sadir, y en Río Negro con el masista Bretilnek, recordemos que él responde a, o por lo menos respondía a Sergio Massa. Bueno, en esos cuatro distritos sería esta confrontación acordada para el año que viene, donde también, recordemos, se eligen gobernador además de presidente.
0: Bueno, nos vamos a ir a la pausa. Un título del diario Época dice: se peleó con su inquilino, le robó el auto, lo vendió y terminó preso. El robo de un viejo automóvil en la madrugada de ayer en el barrio 17 de agosto llevó a la policía una intensa búsqueda que duró varias horas hasta poder localizarlo al mediodía. Quien lo había robado resultó ser el dueño del inquilinato donde vivía el dueño del rodado.
3: ¿No le pagaban el alquiler?
0: Claro, dijo: te voy a vender el auto. Ya lo había vendido a otro particular que dijo haberlo adquirido de buena fe.
3: Claro, y sí.
0: Hola, te traigo un auto a vender, dale, ¿cuánto cuesta? Tanto, bueno, tomá. O sea, me parece.
3: Pero viste que la gente no se. Mucha gente no se percata en las cuestiones administrativa de vender un vehículo. Esto de transferencia, el 0, a veces te dan un vehículo con el 08 abierto y nadie lo termina de cerrar al proceso y ese 08 pasó por mano y te genera un problema. No por esto quiero eximir a quien compró el auto sin tener el recaudo correspondiente, pero digo, pasa más habitualmente de lo que uno cree.
0: Bueno, el hecho fue denunciado en la comisaría 18ª cuando el dueño del auto, Ford K, color verde, notó que había sido sustraído. Más tarde la comisaría solicitó colaboración a personal de la unidad especial antiarrebatos que recolectó imágenes de cámaras de vigilancia de la zona y, para sorpresa de todos, el autor del robo del vehículo fue un joven de 27 años, propietario de los departamentos de alquiler donde vive el hombre que denunció el robo de su vehículo. Nos vamos a ir a la pausa y venimos en un ratito. Todavía queda mucho por compartir con ustedes. Hay música, hay deportes, señores, porque ya llega Gonzalo aquí a Radio La Red y arriba todo el mundo para compartir un rato más. Ya venimos.

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1: 8 de la mañana, 3 minutos, en la ciudad de Buenos Aires, la temperatura 10 grados, 2 décimas, humedad 90%, cielo despejado.
0: Nacionales.
1: Los bomberos protestan por una deuda con un sirenazo, amplía Mauro Gundín.
2: Un cartel iluminado de color azul sobre la calle Bransen en la puerta del cuartel de los bomberos voluntarios de La Boca, que marca el número 51.944, y esto está relacionado a la cantidad de días del servicio voluntario. Esto es parte de lo que es la situación en estos momentos aquí en La Boca y lo que será la mañana. Ya se está preparando todo porque a partir de las 10 será uno de los 1.166 cuarteles que en todo el país estarán haciendo el sirenazo nacional. Los bomberos voluntarios están reclamando casi 60.000 millones al gobierno como consecuencia de fondo previsto por ley, compensaciones por operativos en rutas concesionadas y la aplicación de beneficios impositivos. A las 10 en punto será el sirenazo nacional en todo el país. Mauro Gundín, la red informativa.
1: El Hospital Garrahan recupera su helipuerto. Amplía Rosario Bigozzi.
3: El Hospital Garrahan rehabilitó su helipuerto para operar las 24 horas y logró concretar con éxito su primer traslado sanitario nocturno. En diciembre pasado habían retomado los vuelos diurnos. La pista de aterrizaje aérea del Centro Pediátrico de Referencia Nacional se encontraba fuera de servicio desde el 2021 debido al deterioro de la infraestructura y a la falta de mantenimiento. Las tareas incluyeron la renovación del sistema de balizamiento, reparaciones en la superficie de la pista y mejoras en los accesos directos para mover camillas hacia el área de emergencias. Rosario Bigozzi, la red informativa.
0: Internacionales.
1: Donald Trump ofrece $5.000 a cada ciudadano estadounidense si gana los comicios. El presidente norteamericano lo prometió si su partido mantiene el control del Congreso tras las elecciones de medio término, que ocurrirán el próximo 3 de noviembre. Además, el presidente de Estados Unidos afirma que propondrá cambiar el nombre del Estrecho de Hormuz al de Estrecho Trump, en un nuevo gesto en plena guerra de Washington contra Irán. Trump hizo estas declaraciones a sus seguidores durante la Convención Nacional del Partido Republicano en Dallas, Texas. Las últimas encuestas proyectan una victoria demócrata para el control de la Cámara Baja y una probabilidad de empate en la mayoría en el Senado.
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1: Atención, automovilistas, grandes dificultades para transitar por la General Paz, sentido al Río de la Plata. Una serie de accidentes, un choque en la General Paz a la altura de Directorio, esto es cerca de Mataderos. También otro en Alvarelos, a la altura de Villa Pueyrredón. Y un tercero a la altura del Parque Sarmiento. También acaba de ocurrir un accidente en el enlace de la Panamericana con la General Paz, en frente al centro comercial, sentido al Río de la Plata, y otro a la altura del puente Saavedra, lo cual va a multiplicar las demoras habituales en el sector y ya se nota en el último tramo de la Panamericana. Además, hay demoras en la Panamericana luego del enlace de los ramales, en el último tramo del Camino del Buen Aire hacia la Panamericana, en el acceso este, a la altura de Morón, también por un accidente en el lugar sentido al centro porteño. En cuanto a los trenes, línea San Martín y línea Sarmiento circulan con demoras por problemas técnicos.
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4: Una nueva irrupción de aire polar desde el sur argentino generará grandes cambios en el centro y norte del país en cuanto al tiempo. Hay aviso de alerta meteorológica por tormentas fuertes en el norte de Corrientes y Misiones. También en Córdoba, La Rioja, Catamarca y el resto del noroeste argentino a partir de este mediodía. En contraste, ya hay alerta amarillo hoy jueves por nevadas en la provincia de Chubut. Y mañana viernes, los alertas se extienden a todo el centro y norte del país. Revisemos con cautela cada una de las provincias en las que prevemos estar al final de esta semana, porque se avecina un importante cambio de tiempo. En la ciudad de Buenos Aires, hoy la máxima 20 grados y mañana fuerte descenso de temperatura. Lucas Berengua, Meteorología, Radio La Red.
1: 8 de la mañana, 8 minutos. En la ciudad de Buenos Aires, la temperatura 10 grados, 2 décimas, humedad 90%, cielo despejado.
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0: ¡Qué épocas!
1: ¿Cómo le gusta,
2: Hathaway?
0: ¿How are you?
1: Como verán, como podrán apreciar, estimados oyentes, hay como muy buen clima, muy buena energía. Estamos todos de muy buen humor a las 8 y 17 en la República Argentina.
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0: ¡Esa! Buen día. ¿Cómo andan?
1: Bien. Acá bien. Miren, el modo zen. Así.
0: Impresionante.
1: Nada me puede afectar. Esa campana que tengo de buena energía.
0: ¿Qué nos va a afectar?
1: Ya está dura, nada. Digamos
0: por
1: que
0: favor.
1: Por favor.
0: Han pasado tantas cosas en la vida.
1: ¿Tenemos salud?
0: Sí.
1: Como que usted tiene una gente.
2: No tiene salud, ¿eh?
0: No sé.
1: Recién lo vi a Fabián haciendo una elongación.
0: No.
1: ¿Qué le pasa? ¿Qué es lo que tiene que fregarle por la cara? Que yo así.
0: El pibe, yo soy el pibe.
2: Estaba estirando.
0: Claro.
1: Se estiraba todo, ¿viste?
0: ¿Qué hora es? Dice, ¿qué hora es? Ay, pará.
1: Y gira, ¿viste? El torso así.
0: ¡Ay!
1: Sí. Me lo dio a mí. El tipo. 360 grados, Dios giró el torso. Hermano, ¿qué sos?
0: Hay que apagar la luz, dice, con la pata, levanta el traste, apaga. Pará.
1: Me voy a higienizar las axilas, dice, con el dedo gordo del pie. Por favor.
0: Pará un poco.
1: Y yo, viste, haciendo un humilde ejercicio. Claro. Como para poder...
0: Me levanto.
2: Para levantarse de la cama, claro.
1: Cuando sea una mujer grande, claro. Más grande de lo que ya soy, viste, es lo que más o menos puedo.
0: Y el tipo va. Pará un poco,
1: vale. Cara de maleducado. Vamos a poner un paredón acá. Sector geriátrico, sector adolescente.
0: Encima se corta todo el pelo así como los futbolistas. Nosotros no podemos cortarnos así. No, pará un poco. ¿Qué pasa?
1: Y la verdad que no. Bueno, ¿cómo anda?
0: No, bien, bien, de primera.
2: Menos mal, si no.
0: No, re bien, la verdad. Imagínate. Re bien. Re,
2: no, está bien.
0: Re.
2: Está muy bien.
0: Muy bien, contento. Comí mucho anoche, pero bien.
1: ¿Qué comió?
0: Hice unas entrañitas.
2: Qué rico.
0: En la plancheta.
2: Qué rico.
0: Y con una especie de provenzal, así. Unas papitas al horno.
2: De vuelta y chao.
5: En la noche no se come.
0: Con Romero. No qué con Diego, sino con Romero, con el tiré Romero.
5: A la noche no se come.
0: No, sí, yo como a la noche.
5: Sí, no,
0: yo
5: también. No se come.
0: Al mediodía como livianito, porque tengo que ir a entrenar.
5: Al mediodía sí.
0: A entrenar, suena muy fuerte, pero
5: me voy a la plaza.
0: Me voy a hacer actividad física.
5: Me voy a la plaza.
0: Ah, sí, claro. Te comes una polenta, ¿sabes qué? No puedes ni... Te acostás a dormir. Obviamente. No te vas a hacer nada.
2: Va a costar un poco después,
0: ¿no? No, muy, muy light, muy tranqui.
1: Hay una etapa en la vida en que ya hay cosas que ya no se hacen.
0: Por ejemplo, comer mucho.
1: Comer mucho a la noche.
2: Yo conozco
0: no,
2: gente
0: yo todavía
2: que igual
0: mucho.
2: Come,
1: ¿eh? Y después hacer otras cosas.
5: Pero no
1: hacer
5: es...
1: actividad física, por ejemplo. Ya hay, o sea, comer.
0: Eso se hace, tranquilo. Eso hay que hacer.
5: Pero no. El tema es la a la noche no.
1: A la noche después de comer no se hace.
0: No, yo hago la siesta.
5: No. Te dicen, te recomiendan los médicos que a la noche no tenés que comer mucho. Podés comer un poquito y no hacer actividad física tampoco. Porque lo que sucede es que vos activás absolutamente todo tu organismo y tenés que ir a descansar.
0: Claro.
5: Es lógico eso.
0: No, yo a la siesta.
5: Entonces no hay
0: dos
5: que
0: de
5: comer
0: la tarde.
5: Y no hay que hacer actividad física a la noche.
0: Dos de la tarde. Igual vengo con sueño al deportivo, ¿eh?
1: Pero no, hoy, no escucha, es que hoy lo vimos temprano, colaborando, digamos, alentando.
0: No,
1: a la
0: pero
1: buena
0: siempre
1: música.
0: Estoy a esa hora, ¿eh? Siempre está. Bueno, pusieron Guns N' Roses, ¿cómo no?
1: Claro.
0: Ah, vale. Bien, Rito, ¿eh? Muy bien.
1: ¿A qué hora
0: muy
1: se bien. Levanta?
0: Y depende del día, pero 6:05, 6:10, 6:15. Depende
5: pero
0: cuánto
5: no
0: más
5: venga,
0: le tiro a este.
5: No me venga,
1: vos poner ese celular, poner esa alarma.
0: Pero es lo mejor, 6 y 5 suena, ting, le apretás, 6 y cuarto, 6 y cuarto me levanto. Después decís, ting, 6 y 25.
1: Si hago rápido, si no me baño, dice, capaz que llego a tiempo y así.
0: Es que la mayoría de los días le llevo a mi hija más grande a la facultad y entra a las 7, entonces tengo que sí o sí. Así que bien, qué sé yo. Ahí, tranquilos. Pero buena música, sí, por sobre todas las cosas. Bueno, estamos empezando, ¿qué? ¿Jueves? ¿Hoy va a llover o no?
2: Viernes.
1: Mire, ya no sé qué decirle, porque a la mañana temprano dijimos que venían las tormentas, hay alerta por tormenta, 70-100% de probabilidad, y luego dijo cielo parcialmente nublado, y luego podría haber probabilidad de lluvias aisladas en la tarde, o sea, me va cambiando, uh-huh, me va corriendo el arco, ¿vio?
0: Tac, sí,
1: tac,
0: sí.
1: Eso me va haciendo, entonces yo no sé si decir, no, o sea, son cálculos de probabilidad de todas maneras, pero a esta altura ya medio que ya no sé a quién creerle. Lo único que puedo hacer es ver si me duele el callo o no, y ahí en función de eso, que es lo que, digamos, más...
0: Está bien.
1: O veo si el caballo se da vuelta, si el perro se rasca la espalda,
0: claro,
1: y esas cosas.
0: Claro.
1: Que, viste, por la descarga eléctrica que hay en el ambiente, y bueno, con eso más o menos... Uh-huh.
0: Bueno.
5: Pero nada de eso.
1: Nada, sí, tampoco vi ningún caballo dándose vuelta, ningún sí, perro.
5: Tampoco
1: no.
5: Es que hay caballos, digamos.
1: Sí que hay.
5: Bueno, pero.
1: No en el microcentro.
5: No hay palenque, no hay palenque para que el caballo se rasque.
1: Es que el caballo se da vuelta y se rasca la espalda en el pasto. Eso es lo que.
5: Claro.
1: Y bueno, ¿qué se le va a hacer? Así que no sabría decirle si va a llover o no. ¿Qué quiere que le diga?
0: En fin, o sea.
1: Tormentas aisladas, dice, 40% de probabilidad.
0: Bueno, digamos, o sea. Bueno, vamos un poco a lo nuestro. Un saludo a Guille de Santa Silvina.
2: Un abrazo.
0: Entreno, o sea, ya haga deporte, que es lo más sano. Y sí, sí, hacemos deporte. Bueno, vamos a lo nuestro. Ayer Copa Libertadores, Estudiantes recibiendo a Corinthians.
5: De Mel Carzón.
0: Sí, fue 1-1, un resultado que... Parece no ser bueno, ¿no? Obviamente para el pincharrata. Pero conociendo a Estudiantes, la historia, la mística del equipo de La Plata, todo puede pasar en la revancha.
5: ¿Se juega con historia?
0: Sí, sí. Sí, sobre todo Estudiantes. No, Estudiantes sí. Estudiantes
2: te hace... Por ahí la historia pesa un poquito.
0: Sí, sí, sí.
2: Después hay que hacerse cargo de la historia.
0: Estudiantes tiene, ¿no?, una mística, sí, sí. Es un equipo distinto, es copero.
2: Y es difícil Estudiantes porque tiene esas particularidades. Por ahí se le escapa, viste, uh-huh, la situación. Pero, no sé, recuerdo el año pasado llegó a cuartos de final también.
0: Sí, sí, sí.
2: Pierde
0: pero
2: con
0: pierde por esas cosas de la vida.
2: Por penales, incluso.
0: Por esas cosas de la vida termina
2: perdiendo. Sí, sí, o sea, sí. Por eso sí digo, Estudiantes es un equipo difícil siempre en instancia, uh-huh, de mano a mano. Es como que se dificulta todavía más tratar de ganarle.
0: Exacto. Equipo copero. Veremos qué pasa. Alexis Castro a los 4 minutos abrió la cuenta después de un rebote ahí en el área. Y lo empató Cayo a los 4 del complemento. Vamos a escuchar al jugador de la selección argentina en su momento, Joaquín Correa, después del partido decía lo siguiente.
6: Joaquín, ¿fue justo el resultado? ¿Fue un tiempo para cada uno?
7: Bueno, sí, por ahí el segundo tiempo tuvieron un poco más la pelota ellos, pero yo creo que empujamos al final, tuvimos algunas chances, en primer tiempo lo dominamos, tuvimos varias y bueno, te va con ese gusto amargo, pero bueno, vamos a ir allá con muchas ganas.
6: Serie de 180 minutos, pareja, se define en Brasil.
7: Sí, sí, son así estas series, son muy, muy peleadas, yo creo que se van a definir por detalle y ahí tenemos que estar nosotros para poder hacer lo mejor posible.
6: Se pudo en Chile, se pudo en Brasil.
7: Obvio, se puede, vamos a ir a buscarlo como lo hicimos hoy. Después hay que irnos siempre con la cabeza bien arriba como hoy, porque el equipo dejó todo, así que vamos a hacer lo mismo en Brasil y tratar de llevar a Estudiantes donde se merece.
0: Bueno, Joaquín Correa, hablando después del empate ante el Corinthians. Yo siempre le tengo fe a Estudiantes, ¿eh? Cuando sí, tiene que ir a jugar ahora sí, yo le tengo fe.
2: Aparte le ha ido bastante bien.
0: Sí, sí, por eso. Bueno, ayer también pasó Banfield uh-huh, en los penales ante Riestra.
2: Esto es Copa Argentina.
0: Eso es Copa Argentina, sí señor. ¿Qué más se jugó ayer? Bueno, Sudamericana, hubo Champions, goleada del Barcelona al Feyenoord. Jugó Julián, mi lindo Julián. Jugó,
1: ay,
0: sí.
1: Qué lindo, una asistencia, yo rezaba, pedía
0: una
1: Dios.
0: Asistencia, sí. Metió la asistencia para el gol de Marcos Llorente.
1: Rosario estaba rezando.
0: Terminó perdiendo al final el Atlético Madrid. Lamentablemente perdimos 2-1.
5: ¿Lamentablemente?
0: Contra el Liverpool. Yo soy el Atlético.
5: No, ya no hay que ser más del Atlético.
0: Bueno, yo soy el Atlético. de Europa soy del Atlético.
5: No, el Valencia.
0: Nah, Valencia.
5: El equipo che
0: está por descender.
5: Y bueno, no importa, pero hay que ser en la buena y en la mala.
0: Desde que Kempe no juega ahí, desde que Kempe no juega más ahí, no vi más al Valencia.
5: El payaso Aymar, escúchame. El Piojo López también.
0: El payasito era.
5: Jugadorazo.
0: Cortito, jugador.
5: El ídolo de
0: Messi.
5: El ídolo de Messi.
0: Sí. El ídolo de Messi, es cierto. Qué jugador el payaso Aymar.
5: Ah, bueno, ahora.
0: No, este, pero hablando en serio.
8: Bipolar, ahora te dice una cosa y después te dice otra.
0: Hablando en serio, qué jugador. Bueno, el París le costó 6-1 uh-huh. ante el Slovan Bratislava.
2: Y hay partidos difíciles, ¿viste?
0: También perdimos nosotros los napolitanos contra el Arsenal. Ahora 1-0. Bueno, no puedo no ser del Napoli. ¿Cómo no voy a ser del Napoli?
8: Sí, todos somos
0: la camorra, Cuidado, Mañana me voy a traer la camiseta del Napoli. Ojo, Bueno, no, ¿cómo no vamos a hacer el Napoli? Obviamente. Bueno, algunos resultados de Champions. Hoy también hay actividad por todo en todos lados. Eso les voy a contar después. Ayer, conferencia de prensa de Ángel Di María. Todas las especulaciones.
2: ¿Se retiraba?
0: ¿Y para qué va a llamar a una conferencia de prensa? ¿Y por qué va a llamar a una conferencia de prensa? Se retira Di María, se va. No ganó la Copa Libertadores. No le van a regalar este año un torneo. Bueno, varias cosas que se dijeron en la previa, ¿no? Sí. Y bueno, y Angelito finalmente se sentó y habló con los medios rosarinos, a ver.
9: Me gustaría decir que quise hacer la conferencia esta y nada, me quieren retirar. Están todos con que me quieren retirar. No, en este momento no. La verdad que estoy muy feliz, estoy muy contento. La conferencia era para charlar un poco con todos, porque bueno, hablo poco con los de Rosario, porque normalmente me toca hablar en cancha, lo digo siempre. Y nada, tenía ganas de hacer una conferencia acá con todos ustedes. No me quiero retirar, no me voy a retirar, estoy feliz, estoy disfrutando del fútbol argentino, volví otra vez al fútbol argentino, a ser feliz, a una liga competitiva. Mismo ustedes lo dijeron el semestre pasado que querían que vaya al Mundial, así que eso significa que la liga es competitiva, estoy muy feliz acá y nada, quiero seguir disfrutando, así que nada, estoy acá para que me hagan las preguntas que quieran.
10: ¡Arriba todo el mundo!
0: Bueno, me quieren retirar, dijo María. No.
2: ¿Quieren retirar?
0: ¿Qué habrá pasado? ¿Para qué? No, para hablar con los medios rosarinos. Dice.
2: Siempre hablo en
0: no
2: la
0: lo
2: cancha.
0: Sé, Rick. No lo sé, Rick.
2: Después de cada
0: no
2: partido sé, con un solo medio, dijo también, ¿no?
0: No sé, qué sé yo, amigo.
2: Es raro igual. Porque aparte, digo, ayer estaba prevista incluso la presentación de Insúa y sí. María convocó a esta conferencia de prensa, se pospuso eso para que no se pisen. Avisaron para un panorama distinto. No se terminó dando nada.
0: Pasó nada. No, quería hablar de la vida acá con los vagos.
2: Estaba con ganas de hablar, María.
0: Sí, para eso llama conferencia de prensa.
2: ¿Y habrá pasado lista, Jorgelina, ahí de quiénes podían entrar a la conferencia?
0: No sé. Es brava esa, Bravísima. Bueno, y por último, lo decías... Conferencia de prensa de Rubén Darío Insúa, el nuevo entrenador de San Lorenzo, otra vez.
1: El mismo Calo.
0: Qué buen jugador que era Rubén Darío Insúa.
8: Jugadorazo.
0: Romero, buen jugador, mitad de cancha, punzante, tenía gol.
8: No sé si su mejor época estuvo en Independiente.
0: Y San Lorenzo, Independiente, en Estudiantes también anduvo muy bien, en los equipos que ha jugado aquí.
8: Personalmente me acuerdo del Insúa. De Independiente.
0: Pasa que ese jugaba con el Bocha, jugaba ahí con... tenía un equipazo. Sí, ganaban todo.
8: Sí, totalmente.
0: Ya a fines de los 80, 90, ¿no? Más o menos.
8: Vino a Corrientes.
0: Sí. ¿Él estuvo en el 3-0, el debut de Mandillú en primera? ¿Cancha Huracán?
8: No me estoy acordando de eso.
0: Pero era ese equipo.
8: Era ese equipo.
0: Independiente estaba Pereira, estaba Delgado, creo, con el Paraguay.
8: Entraba ganando 1-0 Independiente. Siempre.
0: Ah, Alfaro Moreno, adelante, está haciendo un desastre.
8: El Beto Alfaro Moreno. Independiente fue uno de los equipos que cometió uno de los tantos yerros deportivos periodísticos. ¿Te conté que lo confundía Rochen con Rambert?
0: Ah, sí, contaste. Bueno, parecido el apellido.
8: Me quedó el Rambert en el medio y dice, no, yo soy Roche.
0: Yo soy el morrón.
8: No.
0: Qué feo eso, sí, feo. Es feo.
8: Decí que estaba solo, ¿eh?
0: José, no, yo me llamo Sebastián.
8: Claro.
0: Perdóname, no, te juro que era el mismo.
8: Un amigo suyo, en la final, Huracán Talleres de Córdoba, en el Chato Carrera.
0: Ajá, Huracán Corrientes,
8: Huracán
0: sí, señor.
8: Corrientes en el Chato Carrera, le dice, Zuccarelli, técnico de Huracán, usted ya está acostumbrado a los ascensos, porque usted ascendió con Quilmes, no sé qué. Le dice, no, este es mi primer ascenso, le dijo.
0: ¿Con Quilmes había perdido con Mandillú?
8: No, pero usted ya había ascendido. Sí. Este es mi primer ascenso, le dijo. No sabía qué hacer.
0: Qué feo que cuando te pasa eso y cuando te contestan.
2: Esto fue 2 de octubre del 88.
0: Ajá.
2: Independiente.
0: Ahí está, 3-0.
2: Mandillú, en este caso exactamente, Pedro Monzón y Alfaro Moreno, los goles para el Rojo de Avellaneda, que justamente
0: Insúa
2: contó
0: ahí, ¿no?
2: con Insúa entre los mediocampistas que integraron ese equipo titular. Pereira, Clausen, Rubén Monzón, Delgado Ríos, José María Blanco, Miguel Ángel Bianco, Miguel Ángel Ludueña, Rubén Darío Insúa, Ricardo Enrique Bochini, Marcelo Rillardo y Carlos Alfaro Moreno. Ingresaron Justi y Masachesi.
0: Ah, Pedrito
2: Masachesi. En este caso.
0: Qué bueno.
8: 1.50 más
0: allá. Sí, así. Sí,
8: igual que este Matías.
0: ¿Qué equipo? ¿Ese Independiente fue campeón?
8: Sí. Sí. ¿Pastoriza no lo tiene?
0: Eso es 88-89.
8: No, no lo pastoriza.
2: Solari.
8: Ah, el Indio Solari.
2: Indio Solari.
0: Bueno, sí, ese Independiente fue campeón. Bueno, nada, acordándonos un poquito de lo que jugaba Insúa, porque realmente era un gran jugador de fútbol. Vamos a escuchar al entrenador de San Lorenzo Almagro ayer en su presentación.
11: Bueno, la receptividad fue buena, empezamos a trabajar el lunes por la tarde. Bien, van tres entrenamientos, que en el fútbol es muy poco, pero veo buena química, energía. El hecho que el equipo el otro día haya ganado mejora la confianza, la autoestima. Hizo el equipo, de mi punto de vista, un buen partido en líneas generales, muy buen segundo tiempo, superó al rival. Ganó, que es lo más trascendente en estos casos, y eso siempre mejora la confianza, la autoestima. Quedan 8 partidos por delante, y vamos a tratar de conseguir, a través del día a día, de la suma de los ensayos, del entrenamiento, y de intentar instalar una buena química, ser competitivos. Es todo lo que podemos decir ahora en este escaso periodo de tiempo, que son 3 días de trabajo. Y el plantel está con ganas, con mucha ganas de trabajar. Todo lo que fuimos, digamos, programando en estos escasos 3 días lo pudimos cumplir, pero es muy poco tiempo, ¿no?
12: ¡Arriba todo el mundo!
0: Bueno, la palabra entonces de Rubén Darío Insúa en su presentación como nuevo entrenador de San Lorenzo de Almagro. ¡Mucho más!
1: ¡Mucho
0: hasta las 10 de la mañana!
1: Pero qué bueno, qué interesante. ¿Se acuerdan qué lejos quedó el discurso político en el que vamos a construir un puente para cruzar el río, viste? Y si no hay río, construiremos el río. Qué lejos quedaron esas promesas, sí. ¿No? Ahora Trump, como le dicen, dijo, dado que nos ha ido tan bien y que nuestro país está generando tantos ingresos, solo yo puedo hacerles esta promesa. Y aquí está. Si los republicanos ganan ambas cámaras gracias a nuestro tremendo éxito económico, ya que nunca en la historia habíamos vivido algo así, otorgaré, escuchen bien, un dividendo de $5,000 a cada ciudadano adulto de los Estados Unidos. ¡Qué nivel, eh!
0: ¡Qué lindo!
1: ¡Qué hermoso! $5,000 no es cualquier cosa, ¿no? Este anuncio en plena campaña electoral sigue, dice, esta lógica de que Trump siempre sorprende. Lo hizo en un acto republicano en Texas ante las elecciones de medio término en que se juega el control del Congreso. Y acá le damos la bolsita de mercado.
0: Bueno, es lo que hago.
8: Cada uno puede, es lo que
1: no alcanza para
8: el que puede.
1: El tipo promete $5,000 para si es que ganan.
8: Sería la bolsita del primer mundo.
1: Para cada ciudadano estadounidense.
8: La bolsita del primer mundo. Ahora, ¿cómo constata?
1: ¿Y tu bolsita cuánto tiene? 5,000.
8: ¿5,000 qué?
1: No, eso. 5,000 pesos, qué sé yo, la bolsita. Bueno, esa es la promesa que hizo el presidente. A ver, si la cuenta,
8: un azúcar estaba a ponerle al mayorista, puede conseguir a 1,000 pesos. Quiso.
0: Uh-huh. 800, sí, 800, sí.
8: Un 800, ahí ya tenés. Después, ¿qué más tiene la bolsita? Un
0: fideo.
8: ¿Un fideo? ¿Cuánto es un fideo?
0: Sí, 800, 900.
8: 1,600.
1: Depende. Una polenta mágica.
8: Una polenta mágica.
0: ¿Cuánto? También esos precios.
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0: Pausa y venimos.

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44 minutos de la hora 8 en la República Argentina. Hacemos arriba todo el mundo hasta las 10 de la mañana. Y si te perdiste todos estos hermosos programas desde el 29 de junio, te recomiendo que no te pierdas ninguno más, porque si querés tener una mañana bien arriba, con buena onda, con información, a veces la información no es tan para arriba, pero forma parte de la realidad, pero tenemos música como esta.

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0: Está Frenkie, lo saludamos de nuevo. Adelante, Frenkie.
1: Gracias. Bueno, en un día tan concientizador como este, queríamos hablar un poco acerca de la prevención del suicidio, justamente en este mes tan clave. Así que decidimos acercarnos un poco a lo que sería el Puente General Belgrano para hablar con los distintos miembros de Ángeles del Puente. En este caso, con Camila Miño, es una voluntaria que se encuentra en este momento haciendo la guardia en lo que sería la parte baja del puente. Hay dos personas más que están patrullando en este momento el recorrido completo en la parte de arriba del puente. Así que, bueno, Camila, gracias por tu tiempo. Bueno, queríamos consultar a los distintos miembros de esta comunidad acerca del trabajo del día a día que tienen.
2: Hola, buenos días, bendiciones. Bueno, mi nombre es Cami, así como me presentaron. Y la verdad que en este día especial poder estar acá patrullando, llevando a cabo esta obra que es toda la gloria para Dios. Para nosotros es muy movilizador, porque poder estar y saber que todo lo que ya llevamos hecho, no solamente como iglesia, sino que para la obra de Dios, y ver que hemos podido llegar a tantas personas al rescate, no solamente en lo que es el rescate allá arriba, que ya llevamos más de 300 personas rescatadas, sino que también pudiendo también llevar un acompañamiento, pudiendo ver muchas de esas familias restauradas. Son personas que pudimos hacerle un seguimiento y ver que cómo Dios obró también en esas personas y cómo con a las familias también en sí. Y ver que nosotros un día llegamos así también mal, muchas de las familias que hoy patrullamos y eso, y ver que eso pudo también ser el testimonio para que otras personas puedan salir de ese lugar, como la depresión que muchas veces lleva a tomar esa decisión.
1: ¿Hace cuánto tiempo estás y, bueno, qué tipo de mensajes te solés encontrar? A nivel personal, digamos, la gente cuando compartís algo se comunica con vos. ¿Qué tipo de testimonio rescatás?
2: Bueno, yo estoy hace casi 5 o 6 años, y bueno, yo soy de Paso de los Libres, y llegué acá mediante un mensaje que tuve en una costanera que estaba en la iglesia, y yo llegué muy mal, en depresión también, con muchas decisiones muy mal en mi familia. Yo llego con una situación con mi niño, tengo un niño que tiene TEA, y para mí lo que conllevó su diagnóstico y todo lo que conllevó también la transformación de mi familia y el poder también yo poder salir de ese pozo que muchas veces sentimos que estamos, fue haberme aferrado a Dios, haber llegado en el momento justo. Y realmente ver cómo hoy eso, al yo contarlo, y hace poco como estábamos hablando recién, nosotros empezamos a subir un video donde hablamos de algo muy importante, donde hablamos que un mensaje específico que dice que la persona que se quiere quitar su vida no quiere matarse, sino que quiere sacar ese dolor que lleva adentro. Y es como que está en un pozo y no ve las manos que se quieren extender y lo quieren sacar ese pozo. Y yo una vez estuve en ese pozo. Y sé lo que es ver las manos, pero no querer agarrarlas, y ver que en este tiempo nosotros en ese pozo podemos ser nosotros y extendernos a esa persona, y que esa persona también a través de nosotros sienta a Dios. La verdad que es tremendo, y eso compartíamos un mensaje en un video como iglesia en este tiempo, y ver todas las repercusiones que tuvo de todas las personas que estuvimos haciendo ese video. La verdad que fue tremendo, porque sé que muchas personas se han sentido tocadas, porque es un tema muy sensible. Todos tenemos a alguien capaz en la familia que también pasó una situación o lo que fuese, pero es tremendo el mensaje también como iglesia que estamos dando en este día en especial.
1: Bueno, ¿podrías hacer un balance del recorrido que han tenido en estos años? Digamos, comentabas que estaban en su momento bajo el sol, bajo la lluvia, o quizás cuentan con una garita y quizás la posibilidad de tener un baño en estos días.
2: Sí, la verdad que como hoy hablábamos, nosotros empezamos primero estando ahí abajo en la escalinata del puente, siempre con la misma visión, que es poder llevar un mensaje de salvación, y estando allá arriba. La verdad que nosotros somos conocidos por no parar. Realmente en la lluvia, en la tormenta, en los días de mucho calor, ahí estamos con nuestras banderas flameando, y no solo, o sea, la gente ve eso, pero muchas veces nosotros somos personas normales que tenemos nuestra familia, nuestro trabajo, nuestro estudio, venimos acá, prestamos este servicio a Dios estas 2 horas, pero tal vez volvemos a nuestra casa y también tenemos nuestra vida, nuestra rutina también, pero venir y dar este momento para nosotros es para mí es una forma de agradecerle también a Dios por haberme sacado de muchas situaciones difíciles. Y hoy ver que eso ya no está más, o sea, ya no estamos más ahí parados, sino que estamos ahora sentados acá, tenemos nuestro nos hicieron nuestra mesita, nuestra sillita, sino que también hoy tenemos nuestra garita como Ángeles del Puente, y poder saber que ahí tenemos resguardo, pues cuando hace frío, cuando hay lluvia. Y hoy justamente vamos a recibir la donación de un baño químico, que es algo que también necesitábamos mucho, porque no solamente acá estamos haciendo de contención arriba, sino que hoy en día ya todas las personas saben que no importa la hora, acá abajo del puente va a haber alguien que los va a escuchar, alguien que los va a abrazar, que va a orar por ellos. Y nos pasó muchas situaciones, más que nada la madrugada, a veces suele pasar que vienen las personas y no suben arriba, pero se sientan acá y abren su corazón y cuentan las situaciones que están pasando. Muchas veces personas en adicciones, y nosotros poder ser ese canal de contención, ese abrazo que viene de parte de Cristo, la verdad que es un orgullo hoy, y nos sentimos muy felices de ver todo lo que avanzamos también.
1: Chicos, la verdad que es muy enriquecedor el testimonio de Camila, una historia superadora de vida. No sé si quieren realizarle una pregunta.
0: Sí, le agradecemos muchísimo a Camila, le mandamos un abrazo muy grande y agradecemos mucho el trabajo que vienen realizando en este sentido, en la contención de las personas que por ahí no encuentran una salida. Ha sido un testimonio emocionante, muy esclarecedor. Así que un beso grande en este día también muy especial, ¿no? Gracias, Camila, por todo lo que hacen ustedes.
2: No, gracias a ustedes, gracias por brindarnos este lugar y reconocer también de todo nuestro trabajo que estamos haciendo como iglesia, que nosotros realmente, esto viene de nuestros pastores, de Rocío Telechea y Gustavo Almirón, que realmente ellos se han puesto la bandera realmente y la remera, como quien diría, por esta causa que es la prevención del suicidio, y verlos que hoy no solamente estamos acá, también estamos en los hospitales, también estamos en los barrios, y en nuestra iglesia a las 24 horas para brindar esta contención tan necesaria y tan importante para una sociedad que necesita muchísimo.
0: Gracias. Un abrazo grande, Frenkie, para vos también.
1: Abrazo para ustedes.
0: 8:52 en la República Argentina.

0: Bueno, vamos a hablar de un proyecto de declaración de interés del Honorable Consejo Deliberante que declara precisamente o que propone declarar de interés las actividades de concientización sobre leucodistrofias y adrenoleucodistrofia, la famosa ley Beltrán, Diego.
1: Sí, una ley que la legislatura correntina le dio sanción ya hace un par de años a consecuencia de la situación vivida por este niño, por Beltrán Romero Feris, quien un poco motorizó la sensibilidad de los legisladores para una enfermedad rara, una enfermedad que hasta que se hizo público en este niño, la verdad, muchos no conocíamos, ¿no?
0: Sí, vamos a preguntarle al concejal Gustavo González, que está en línea para charlar sobre este tema, por qué han impulsado este proyecto. ¿Cómo le va, concejal? Buen día.
2: Buen día, ¿cómo le va? Buen día a la mesa y en especial a Dieguito, que tengo un gran aprecio por él.
0: Uh-huh. Nosotros no, pero bueno, igual está. Bueno. Bienvenido.
1: Hola, Gustavo.
2: Bueno, muchas gracias. Bueno, en realidad el proyecto de declaración se debe a que el 26 de septiembre mundialmente se declara el día de la adrenoleucosia, digamos. Adrenoleucosia, ¿me entiende?
0: Sí.
2: Entonces, la declaración, como a nosotros nos tocó muy de cerca, es acompañar a Paola Chequín y a su colectivo de trabajo que vienen haciendo un esfuerzo sideral a visibilizar, concientizar y hacer efectiva la ley 6698, que ya fue aprobada, como bien lo dijeron ustedes, hace un tiempo, y queremos que realmente eso se cumpla en definitiva, que no pase de estar en los papeles a la práctica directamente. Realmente es una pesquisa neonatal y necesitamos que llegue a todos los chicos de Corrientes, porque no queremos más diagnósticos tardíos. Y como bien dice el lema de este año del colectivo y el de la que con el cual ellos están trabajando, dicen que los secretos hay que contarlos, porque si no enferman, y hablar, cuidar y actuar.
0: ¿Y cómo implementarían, concejal, estas actividades de concientización?
2: Bueno, una de ellas es primero acompañar, que creería que descarto el acompañamiento de todo el cuerpo, acompañar y ya dar la visibilizar esto, obviamente a través de esto también concientizar y tratar de que esto también se haga efectiva la ley, y a su vez prácticamente tratar de que el Consejo hoy con la aprobación pueda el 26 de septiembre pueda iluminar su frente con el color azul, que es el que le caracteriza a esta enfermedad.
1: Gustavo, ¿cómo estás? Diego Romero.
2: Sí, buen día, Diego.
1: La cuestión pasa también, más allá de la declaración y el apoyo que seguramente vendrá por parte de tus pares, socialmente establecer esto como un faro y que los niños tengan esa pesquisa neonatal, esa pesquisa que es prácticamente no representa una cuestión vinculada a, digamos, a algo traumático que se le tenga que aplicar a los niños, y con ese diagnóstico comenzar ya a trabajar desde muy pequeño, cuestión que puede llegar a salvar vidas, ¿no?
2: Pero por supuesto, es una pesquisa con una gota de sangre, obviamente que una... Y aparte, la adrenoleucodistrofia es una de las enfermedades dentro de la leucodistrofia, que es el marco, uh-huh. Una de las que se puede detectar con un simple pinchazo y tempranamente. Uh-huh. Y puede cambiar muchísimo la calidad de vida del chico, que lo que conocemos y los que vivimos de cerca lo que fue el tema Beltrán, es realmente desastrosa, así que esa es la idea.
1: En un padecimiento por parte de la familia, porque sabemos que estás muy cerca, que bueno, realmente conmovió a aquellos que lo mirábamos, también lo vivíamos, y cómo la familia va mellando, digamos, muchas veces en el ánimo de la familia, más allá de la fortaleza que obviamente hay que tener, cómo el chico se va apagando con el correr del tiempo, y cómo esto se puede evitar, insisto, con este concepto, ¿no?
2: Sí, se puede evitar, y también es muy doloroso ver a tu hijo apagándose, seguramente porque se van perdiendo los sentidos, bueno, se van perdiendo muchas cosas, y en ese caso nosotros valoramos el colectivo en el cual está su madre y su padre, que son Raúl y Paola, que no tomaron la enfermedad del hijo para más que para salir a decir esto no le tiene que pasar a otro chico en Corrientes, y están promoviendo este tipo de situaciones.
1: Uh-huh. Gustavo, al margen de este proyecto, que sin duda va a contar con el apoyo de tus pares, ¿cómo se viene trabajando en el Consejo Deliberante en este tu primer año como legislador municipal?
2: Bueno, el Consejo Deliberante venimos trabajando bien, tenemos, prácticamente estamos sacando todos los proyectos por unanimidad. Se viene trabajando por ejemplo, ahora tenemos proyecto de arreglo de veredas, que bueno, vos sabés muy bien que Corrientes está hace muchísimo tiempo que no se toca el tema de veredas en Corrientes, en la capital, y está prácticamente destruida la vereda. Entonces se ha tomado un trabajo de nosotros antes lo llamábamos contribución por mejora, otro, bueno, la verdad que ahora se dio un poco más ágil el trámite con la participación del vecino, la municipalidad y algunos créditos que pueden llegar a salir, poder tener veredas dignas para todos, realmente, sobre todo para la gente anciana, discapacitada, los niños y todo lo demás. Uh-huh. Y después, bueno, trabajando fuertemente lo que es la posible llegada del niño en Corrientes. Vos ves que se están haciendo obras, por ejemplo la del San Ignacio o la de la avenida Maipú, que son obras sumamente importantes para el desagüe, sobre todo de la zona de la rotonda hacia el barrio San Ignacio, que se inundaba siempre. Hoy ya con la obra de canalización que hizo el municipio con el gobierno provincial a través del pedido de los vecinos, hoy tenemos ya el barrio San Ignacio prácticamente sin agua.
1: Claro, y eso te toca de cerca, ¿no? Porque un poco fuiste el nexo entre las autoridades municipales y
2: sí, los vecinos. Nos tocó. Vos sabés que muchas veces la impronta del Partido Nuevo es tomar el contacto directamente con el vecino. Bueno, la obra estaba programada, se tomó el contacto con el vecino, se le comunicó directamente al intendente, y el intendente automáticamente tomó las decisiones correspondientes. Y hoy tenemos un desagüe de primer nivel, saliendo ya de todo lo que es esa zona, Canal 4, Canal 5 y todo lo demás, desagotando todo eso hacia el Pirayuí, y ya con la avenida Maipú, con el ensanche del escurrimiento de la avenida Maipú, se va a escurrir mucho más rápido el Pirayuí, así que todo eso hace que toda la zona de Laguna Seca, Barrio La Olla y todo lo demás escurran mucho más rápido, con mucho menos posibilidad de tener una inundación en esa zona. Uh-huh. También se está trabajando en el barrio Santa Rosa, donde comúnmente nosotros solemos ver la laguna frente a la estación de servicio, la escuela hogar y todo lo demás, esa esquina. Bueno, hoy empezó, están trabajando ya y ya están las maquinarias en el lugar, tratando de unir los desagües con los canales correspondientes para que tengan una salida directa hacia el río, ¿no es cierto?
0: Uh-huh. Concejal González, le agradecemos mucho su tiempo. Sabemos que tiene escaso tiempo porque tiene otro trámite que hacer, otro trabajo que hacer. Así que gracias por habernos atendido.
2: No, a ustedes muchísimas gracias.
0: Hasta luego, el concejal Gustavo González, hablando de varios temas en Diego. Uno, sí. Este proyecto que ha presentado y que seguramente va a contar con la aprobación y con el acompañamiento de todos, que tiene que ver con declarar de interés todo lo que sea la concientización sobre esta enfermedad, la adenoleucodistrofia y la leucodistrofia. Y además, bueno, hablando un poco también del trabajo que vienen realizando.
1: Que está dentro del espectro de las enfermedades raras y que una pesquisa al recién nacido le puede salvar la vida.
0: Sí.
1: Solamente con una gotita de sangre y un análisis que se haga se puede establecer y allí comenzar con los tratamientos. Uh-huh. Porque si no, esta enfermedad le apaga a tu hijo, apaga al niño y tiene una corta vida, 5 o 6 años, y lamentablemente fallece.
0: Bien, nos vamos a ir a la pausa y cuando volvamos, ¿qué tenemos?
3: ¡Uf! Un montón de cosas, ¿eh? Y empezamos a ver lo que se va a venir el fin de semana. Dale. Con la actividad aquí en Corrientes y otro tipo de cuestiones.
0: Bueno, todo eso y mucho más, pero se quedan con nosotros. Hasta las 10 hacemos Arriba Todo el Mundo.

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0: La música que le gusta a Gonzalo Contreras, ¿sabía a Diego Romero?
1: Había
0: que
1: sido, ¿eh?
0: Esta es la que más le gusta a él. Sí, señor, pon un poquito más. 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

0: tomamos unos ricos matecitos acá. ¿Y vos qué estás haciendo en tu casa? ¿Querés contarnos? 379-415-1069. Teresita y compañía acá escuchándolos, le agradezco a Dios, dice, porque ayer pasé un lindo día. Ayer fue el cumpleaños de Elizabeth, así que pasó un lindo día. Nos encanta conocer lo que estás haciendo, lo que, cómo vivís en la mañana y nosotros.
1: ¿Dónde vivís? ¿Dónde ¿Cuánto vivís? Cobrás? No, eso no.
0: ¿Qué? ¿Cuánto cobrás?
2: Pará. Esto amerita una reflexión ante todo.
1: A ver, ¿de qué? ¿Por qué?
2: Porque hoy, fuera de micrófono, se estaba hablando de la cuestión de, no, el amor, el acompañamiento. ¿Y ahora cuánto hay? ¿Cuánto cobras?
1: Bueno, no es cuánto hay.
0: Sí, bueno, pero
2: ¿cuánto cobras?
0: Porque nadie escapa a una realidad y es que el dinero no es todo, lo es todo.
2: Claro.
0: No es que no es todo, pero
2: el dinero lo es todo.
0: Ah, claro. Sí, señor. En este caso, bueno, no, estábamos hablando hace un ratito de qué, dinero o amor.
2: Claro.
0: Esa, o sea, era como
2: Y la reflexión era, no, amor, porque ta.
0: Gonzalo Contreras dice, no, amor. Dice, y acá viene y dice, ¿cuánto cobras?
2: ¿Cuánto cobras?
1: Bueno, pero yo.
0: Raro, igual el cuánto cobras.
1: Sí, claro. Sí,
3: suena fuertísimo.
1: Suena muy feo.
2: Remite a otra época.
0: Pobre Elizabeth, acá dice, tiempo. Pero yo solo quería contarle que pasé bien mi compra.
2: No. Grande, Elizabeth.
0: Le mandamos un beso grande. Sí. Bueno, Gonzalo.
1: Bueno, vamos al básquet. Ayer tuvimos la posibilidad de dialogar con el capitán de San Martín. Octava temporada que está por jugar ya aquí en Corrientes.
2: ¿Qué tal te queda?
1: Yo decía, desde el 2019, la cuarta, 18. La quinta, decía yo, cuarta, quinta, después empezamos a hacer números. No, esta es la octava. Impresionante. Hablamos del santafesino Gastón García, el base del equipo de Gabriel Revidati, que llegó en aquel momento proveniente de Argentino de Junín, era el base suplente, y va a estar jugando su octava temporada. Ya es uno de los referentes, había llegado como un jugador joven para hacer sus primeras experiencias, y hoy es uno de los referentes junto a Gileto, junto a Berra, son los más grandes de un plantel que realmente tiene una edad promedio muy, pero muy baja. Y por eso San Martín va a jugar de una manera distinta, tratará de aprovechar las piernas de los chicos, de correr un poco más, de jugar rápido, de tirar muchas veces al aro, y después habrá que ver en defensa cómo llega, ¿no? Pero bueno, ya lo iremos viendo de a poquito. Un poco de eso, un poco de este San Martín, hablamos ayer en el Deportivo con Gastón García, lo escuchamos.
4: La verdad que el equipo cambió muchísimo a comparación de otros años, por ahí en lo que es el armado del equipo. Tenemos muchos chicos jóvenes este año. El otro día intentábamos sacar el promedio de edad y no nos daban la matemática. Pero nos daba un equipo bastante bastante joven y bueno, con mucha energía. Va a ser un equipo dinámico, como decía Gato. Uh-huh. Es la idea, cambiar un poco el chip de lo que fue los últimos años de San Martín. De ser un equipo que por ahí se base exclusivamente en su defensa, de por ahí controlar el ritmo de juego y jugar a score bajo, va a ser un equipo dinámico, con mucha energía, así que bueno, esperemos que todo lo que estamos trabajando en la pretemporada se plasme después en la temporada.
1: Y mirá cómo pasa el tiempo, que llegaste en su momento siendo uno de los más jóvenes, a hacer tus primeras armas después de lo que había sido Argentino, siendo base suplente, y hoy sos uno de los experimentados del equipo, Gastón.
4: Sí, sí, bueno, junto a Salva, Lauti.
1: Sí, sí, Salva, sí, lejos, bueno. Salva lejos.
4: Sí, Salva lejos.
1: Sí, sí, sí.
4: Quedó viejo ahora, quedó viejo.
1: Quedó grande, y con el bigote ese más.
4: Sí. Pero bueno, la verdad que sí, un grupo joven, somos dos o tres por ahí los que más experimentados, entre comillas, por así decirlo, que tratamos de transmitirle un poco de experiencia al equipo en lo que se pueda y adaptarnos también a lo que es la energía y toda la juventud que traen los nuevos, que la verdad que están siendo unas semanas muy muy intensas en los entrenamientos. La verdad que se ve muy un equipo muy unido y bueno, que las prácticas se ponen muy de ida y vuelta, que es lo que estamos tratando de plasmar, así que bueno, tratando de adaptarme un poco a la vorágine nueva del nuevo equipo y de las nuevas ideas del técnico, así que bueno, contento y con ganas.
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1: Bueno, Gastón García, allí hablando con nosotros ayer en el Deportivo, un equipo dinámico, muy dinámico, es lo que vamos a ver de este nuevo San Martín, que antes era un equipo defensivo, que jugaba a pocos puntos, a pocas posesiones, posesiones más largas, ahora va a ser todo lo contrario. Bueno, es el material con lo que cuenta, por eso tratarán de adaptarse, nuevo presupuesto, nuevos jugadores, jóvenes, por sobre todas las cosas, y bueno, habrá que encontrarle la medida. Es de lo que se está hablando en este San Martín que empezaremos a conocer a partir del 30 de septiembre cuando reciba a Instituto de Córdoba.
0: Son las 9:18 en la República Argentina.

0: ¿Se acuerdan que ayer les leí eso de que la IA nos va a matar a todos en el 2030? Que dijo un chico de...
1: ¿2030?
0: Para el 2030 están todos despachados. Ya les aviso, vayan este... Pero igual no se metan en deuda por las dudas. No hagan como la gente que comió toda su gallina en el 2000 y finalmente no pasó nada. ¿Se acuerdan de eso?
2: El I2K.
0: Exactamente. Por las dudas...
2: Del programa también me acuerdo.
3: Sí, del conductor.
0: Bueno, está en línea Diego Craig, que es especialista en inteligencia artificial, con el que vamos a hablar también de los resultados PISA que hablábamos ayer, de las pruebas. ¿Se acuerdan de las pruebas PISA y de cómo afecta la inteligencia artificial? Y si vamos a morir todos en el 2030, también nos dirá él, seguramente, ¿no? Es magíster en tecnología educativa y competencias digitales, diplomado superior en inteligencia artificial en la docencia. Diego, ¿cómo le va? Buen día y muchas gracias por atendernos.
4: Hola, Teresita, ¿qué tal? Buen día a todos.
0: Bueno, ¿no vamos a morir en el 2030?
4: Qué de temas, que nombraste. Toda esta semana fue una revolución. No sabemos, no tenemos una respuesta a eso. Realmente todo lo que está pasando es un torbellino de noticias que a todos nos está asombrando. Y sobre todo por la forma que se dan, ¿no? Como estas renuncias que se dieron en estas empresas grandes de inteligencia artificial, que después pensamos que las empresas iban a salir a desmentirlas, y lejos de desmentirlas dijeron que ellos también tienen miedo, que no saben qué es lo que puede llegar a pasar con esto. Uh-huh. O sea que las precauciones, evidentemente, hay que tenerlas.
3: Uh-huh. Diego, buen día. Soy Diego Romero. Y si nosotros, si ellos están preocupados en el lugar de la toma de decisión, en el lugar donde se crearon todas estas nuevas tecnologías, imagínate cómo estaremos nosotros acá, ¿no?
4: Totalmente.
0: Los que vimos Terminator 2, por ejemplo.
2: Claro.
4: Totalmente. Yo creo que hay que hacer una división muy clara. Por un lado, todo lo que es la discusión global, ese tipo de noticias, todo lo que está pasando a nivel empresas grandes, también podemos relacionarlo con la encíclica del Papa Francisco sobre inteligencia artificial, cantidad de cosas que se están dando a nivel del Papa León.
3: Fue la primera, una de las primeras encíclicas de este nuevo Papa, sí.
4: Claro, tal cual, que habla específicamente sobre el valor del humano por sobre la inteligencia artificial. Entonces, tenemos que separar toda esa discusión global de nuestro día a día. En nuestro día a día tenemos que ser grandes usuarios de inteligencia artificial. Es fundamental que todo eso no nos aleje de esta revolución que se está viviendo, porque realmente no nos deja atrás con respecto a las personas que la usan, digamos, porque estamos hablando de una tecnología muy poderosa. Entonces, eso es fundamental, esa división. Hablar, por un lado, de lo que está pasando a nivel global y, por otro lado, de nuestro día a día.
5: Uh-huh. Diego, ¿qué tal? Buen día, Fabián. Te saluda en este caso. Me meto un poquito en la cuestión de las aulas y te hago dos planteos. El primero es si, de alguna manera, ¿cuánto ha intervenido lo digital en pos del rendimiento que hoy podemos observar de los chicos, entendiendo también que esto no es algo de ahora, sino que se viene dando ya hace muchísimos años ese descenso en los distintos niveles? Y segundo, en respecto al rol del docente, ¿qué desafíos le plantea justamente la irrupción de lo digital dentro del sistema educativo?
4: Bueno, en primer lugar, mi opinión personal con respecto a esta baja en los resultados de las pruebas PISA es que, bueno, es algo totalmente multidimensional. Uh-huh, o sea, hay muchos factores que influyen en eso, y no creo que la inteligencia artificial sea uno de los principales. Creo que uno de los principales son las redes sociales, uh-huh, el scroll vertical.
5: La forma de consumo, digamos, el tiempo.
4: Totalmente, dejar de producir para ser consumidores pasivos, uh-huh, de cosas que no nos aportan absolutamente nada, y sobre todo este scroll vertical de Instagram, de TikTok, y sobre todo por los padres, por los alumnos también. Pero los padres están totalmente metidos dentro de esa vorágine de información, uh-huh, muchas veces inútil, que se evapora y que te saca y que complica totalmente muchas de las actividades. Uh-huh. A veces no nos damos cuenta, pero realmente las redes sociales creo que son lo peor que pasó. Pero no todas las redes sociales tienen una parte buena, ¿no? Uh-huh. Específicamente esa parte, los videos verticales, que fue una revolución que realmente está generando grandes problemas.
3: Uh-huh. Diego, me gustaría también insistir con el tema educativo y surgen un montón de cosas respecto a esto, porque el año pasado participé de una charla con Daniel Casaní, que es un profesor y un escritor español, hablando de la inteligencia artificial y cómo incluir en las aulas, y él decía, bueno, hay que dejar que los chicos actúen con, que utilicen estas herramientas, y después, una vez que estén completos los trabajos, bueno, que lo justifiquen mostrando de algún modo la forma en que se debería actuar o cómo actúa él en sus aulas allá en su lugar de trabajo en Barcelona. Pero me generó el resultado de las pruebas PISA que se dieron a conocer hace poco, la utilización del sistema de China. ¿Qué está haciendo China con la educación? ¿Qué está haciendo Japón, Corea? Y leía en las últimas horas, y esto digamos todavía no tuve tiempo de procesar, que los métodos educativos de China para ser el primero en las pruebas PISA, para ser el más importante o el mejor en esto, es el método tradicional, que volvió al viejo sistema del aula, al viejo sistema del control pedagógico a través de un solo manual, de la clase magistral del docente, que utiliza el sistema memorístico, el sistema repetitivo. ¿Esto es un norte a seguir, un objetivo, es observar, o digamos nosotros vamos por el otro camino, o fracasó esto que queremos implementar aquí en esta parte del mundo?
4: Mira, yo creo que hay puntos que son extremos. China tiene una cultura muy, muy diferente a la nuestra, y ellos tienen un nivel de disciplina que realmente excede y muchas veces cuarta cantidad de libertades que nosotros tenemos. A veces podemos hablar que, o sea, PISA intenta compararlo, pero no, yo no lo compararía con China, porque las culturas son muy, muy distintas. Ahora, yendo a lo que estaba diciendo, la inteligencia artificial creo que tiene que ser parte de la educación, es importante, pero la tendencia que estamos viendo es el después. O sea, primero el humano. Docente enseña, alumno aprende, sin dispositivos tecnológicos, sin inteligencia artificial. Después, una vez que el proceso educativo se desarrolla, la inteligencia artificial puede aportar un montón. Es más, creo que todos los estudiantes y docentes tienen que hacer uso de eso para adaptarse al mundo que estamos viviendo. Pero tenemos que dividirlo de acuerdo a qué culturas estamos manejando. Pero lo que decías, de valorar el esfuerzo, el recorrido educativo, recurrir a otras formas de evaluación que realmente nos permitan validar algún conocimiento adquirido, eso es fundamental. O sea, la inteligencia artificial cambia todo, y muchas veces a nivel normativo y todo, el sistema educativo no está adaptado.
5: Y Diego, ¿crees que, sin dramatizar ni nada por el estilo, si no se sortean por ahí estos desafíos, los indicadores puedan seguir empeorando?
4: Y es, como te dije, es multicausal, no solo eso. O sea, hay un montón de cosas que hacen que la educación pueda funcionar mejor. O sea, desde, como te decía, de la familia, desde lo económico, desde las situaciones sociales. Hay muchas cosas que si se van solucionando de a una podríamos mejorar. Ahora, si no vemos que mejoren ninguno de esos factores, no es posible una mejora, por lo menos pronta.
5: Tendría que haber entonces una unificación de criterios a abordar y un poquito más de capacidad de adaptabilidad del sistema.
4: Totalmente. Hay países, estos resultados de PISA van a estar, viste que salieron disponibles, sí, para todo el mundo, y hay países que están revolucionados, por ejemplo España. España bajó un montón, y vos decís, España es el primer mundo para nosotros. Entonces, ¿qué está pasando? Hay que verlo. Y uno de los estudios principales que leí, que más me llamó la atención, también justo que hablabas de la Universidad de Barcelona, es el que hace referencia a las redes sociales. Uh-huh. O sea, que es incursión de las redes sociales a nivel de captura total de la atención es lo que generó los peores resultados, uh-huh. lo que más influyó en los peores resultados.
5: ¿Ves como favorable por ahí regular el uso de redes sociales en menores de 16, sobre todo entendiendo que muchos países también han avanzado en situaciones como esta?
4: Sí, totalmente. Y mira, fíjate el juicio que hubo en Estados Unidos hace poco, que varios estados denunciaron a Facebook, Instagram y ganaron el juicio inmediatamente. El problema es que lo que hizo Facebook es directamente decirle cuánto hay que pagar, pagaron y listo, y terminaron el tema. O sea, no cambió nada. Y ese es el problema, digamos, ¿no? Hay que ver, y después cuando decís, quiero regularlo, ¿cómo lo regulás? Hay países como Australia, por ejemplo, que están realmente pidiendo validación para poder acceder a las redes sociales. Uh-huh. O sea, validación de que tenés que poner tu huella digital uh-huh. y validar realmente que tenés más de 16 años, por ejemplo, y cosas así. Pero están produciendo problemas grandes.
0: Diego, le agradecemos muchísimo su tiempo. Le mandamos un abrazo grande.
4: Bueno, gracias a ustedes. Un gusto. Adiós.
0: Adiós. Diego Craig, especialista en inteligencia artificial, sí. Dando un panorama de la situación de su utilización en las escuelas, aquí charlando con nosotros uh-huh. en Arriba Todo.
5: Interesantísimo, porque él plantea no el demonizar al dispositivo, por ejemplo, sí. al teléfono, sino a algunas herramientas o aplicaciones como las redes sociales, digamos. Uno puede entender también que en muchos lugares del país, incluso en la misma provincia de Corrientes, el teléfono pueda ser el único elemento de acceso a conectividad, de acceso a determinado tipo de información. Entonces él plantea esta situación del impacto que han generado las redes sociales y el consumo de un minuto 40 segundos en la capacidad de aprendizaje de los chicos, digamos, sí. Incluso en la capacidad de prestar atención, de que les genere un impacto de curiosidad, ¿no? Con lo cual hay un tema ahí para tratar de resolver, al que él dice para esto el sistema fracasó.
3: Sí, de todas formas hay una cuestión vinculada a la educación, que uno entiende que quizás el docente se vea avasallado por este tipo de tecnología, cuando en realidad es domar a esa tecnología. A ver, no vas a domar la tecnología, digo, pero tratar de ubicar a la tecnología en el aula. ¿Y de qué manera? Bueno, decía, primero lo humano, buscar uh-huh. La relación humana con los alumnos, y después el docente enseña, el alumno aprende. Exacto. Y después la utilización del dispositivo con inteligencia artificial. Te decía, le hacía referencia a este profesor, a Daniel Casani, que el año pasado en la Feria del Libro de Buenos Aires dio una charla muy, muy clara, e incluso se enfrentó con algunos docentes argentinos, y él decía, es muy fácil, es muy sencillo sacarle o darse cuenta si el alumno usó o no inteligencia artificial para una determinada tarea. ¿Y cómo le decían? ¿Cómo hacer? Bueno, le decís, trae tu trabajo, defendelo delante mío. Y ahí rescato lo que dijo Diego Craig. Primero lo humano, el cara a cara. Sí, sí. Entonces le decían, sentate acá y decime cómo hiciste esto. Y digamos, es una cuestión, no digo que solucionas el punto, pero achicás la brecha y por lo menos el chico ahí se da cuenta, no, a este no le puedo tomar el pelo haciendo
5: de otra manera.
3: Claro, exacto.
0: Bueno, son las 9:31 en la República Argentina, nos vamos a ir a la pausa. Una información indica que comienza el próximo lunes un nuevo juicio por abuso sexual con acceso carnal contra el doctor Gerardo Dace. El debate va a estar a cargo de un tribunal integrado por los doctores Joaquín Jorge Sebastián Romero, Oscar Dubrés y Ana del Carmen Figueredo. El inicio está previsto para el lunes 14 de septiembre a las 8:30 en el edificio Patón, ¿no?
3: Sí.
0: Es otra de las causas. Y a las 8:30 va a comenzar. 9:32, ya venimos.
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0: ¿Qué vas a hacer?
1: Y hoy las letras son tan distintas, ¿no? Qué lindo. Antes te decían cositas.
0: Poneme algo de la Joaquín.
1: Te hacían pensar, ¿viste? Te hacían proyectar.
0: Tema, bueno.
1: Te hacían sentir.
0: Algo.
1: Y hoy, ¿sabés qué?
0: Hoy no es este. Y hoy, y José Feliciano, que hoy teníamos algo también en las efemérides.
2: Fuera.
1: Como que afuera.
2: José Feliciano.
0: Primero, ¿sabes qué? Primero te voy a explicar algo. ¿Cuánto hace que trabajás en radio como para pegarle un golpazo a la mesa así que reviente todo? Eso en primer lugar. Y después hablemos de José Feliciano. Y después hablemos de empezar a entrenar con pesas después de los 50. ¿Por qué me aparecen estas cosas?
2: No, y que hay que entrenar fuerza después de los 50.
0: Qué claro.
2: Porque a partir de los 30 años, atención acá a todos los que se creen que son jovencitos, a partir de los 30 el músculo empieza a contraerse.
0: Mira.
2: ¿Eh? Entonces hay que empezar a entrenar con pesas.
1: Dicen.
2: No, dicen, no, es así, la medicina lo dice así.
1: Sí,
2: sí. Che, qué buen tema. ¿Eh?
1: ¿Qué temas?
0: ¿A Gabriel le gustó?
1: ¿Qué temas?
2: Dice, fíjate, buen día, buen jueves, arriba a todo el mundo. Arrancó tarde con el saludo, lo mejor para hoy. Saludos, postdata. Saludos a la señora conductora, al señor relator.
1: ¡Gaby!
2: Y al bocalón el bueno. Al bocalón bueno, dice.
1: El bocalón bueno.
0: Bueno, ¿el otro es malo o qué?
2: No, él aclara, dice. Lo que está sonando es muy buena música.
0: ¿Y ahora qué tenemos? A ver.
3: Tengo muchas novias.
0: Ah, mi tema favorito.
3: Muchas novias. Hoy tengo a una, mañana a otra. Ey.
0: Ey.
3: Pero no hay boda, Titi. Me pregunto si tengo muchas novias.
1: Soy el sueño de mamá y papá, no les puedo fallar, ¿entendés? Nene, ¿qué vas a hacer cuando seas grande? Y después escuchás esto.
2: Estrella de rock and roll, presidente de la nación.
0: Hagan silencio y vamos a escuchar buena música.
2: No,
0: esa,
2: no.
0: Vamos.
1: Esto no es buena
2: música.
1: Esto es cualquier.

0: Escuchá, qué buena música.
1: Aunque si a él le gusta, está bien.
0: Mirá cómo
1: a ver cómo baila.
0: Muy bien.
1: No bailes eso.
2: Yo sí le digo, no, estaba ahí. No,
0: igual le vas a chupar la media. Ponle un poquito más.
3: Bueno, pero hoy no.
1: Es una porquería, no se das cuenta.
0: Escuchá, poné un poquito.
1: Dale. ¿Por qué le gusta tanto a Paula esto?
0: Escuchá. Poesía.
3: No, lo no peor es poesía. Es que se quejan de las letras de Arjona. Y después se quejan de las letras de Arjona.
1: Por favor, por favor.
0: Levantale, papito, que está lindo.
1: A ver qué dice, a ver si le entiendo.
0: No, yo no. Me preocupa mucho la
1: saturación. ¿Este que nació en Villa Caraza y habla así?
0: Me preocupa la saturación.
1: No, sí, demasiado la saturación.
0: Bien, a ver.
1: Ese es el cablecito también, ¿eh?
0: A ver, Paula.
1: Sí, seguí así, sí.
0: Bueno, qué linda música para esta mañana de este jueves 10 de septiembre. Bueno, si le haces feliz a... Chicos, ¿qué no darían ustedes por verla sonreír a Paula? Pero, no seré feliz.
1: No seré feliz, pero tengo marido. Claro.
3: Sí, no seré feliz, pero tengo novio.
0: Titi. Bueno, vamos con Titi entonces. A ver, Titi uno.
1: Ay, Dios mío.
3: Bueno, ¿qué querés que te cuente? Reiterar lo que habíamos dicho hoy al principio del programa con Agustín Portela, que rige esta veda extraordinaria, porque un cardumen se está acercando a la capital de Corrientes, que ya fue un desastre, una masacre, el textual. Ajá. De Agustín Portela, el director de Recursos Naturales de la provincia. La inconducta de los correntinos es grave. Bellavista y Empedrado fue un desastre. Da tristeza que el correntino no tome conciencia de esta situación, el textual de Agustín Portela. Recordemos, veda extraordinaria entonces desde el kilómetro 1109 al 1150. Más o menos, estuve tratando de buscar datos, esto es desde Bellavista hasta la zona de las Barrancas en Empedrado. ¿Eh? Así uh-huh. que ese por ahí rige la veda. Esto seguramente se va a ir extendiendo. Y la preocupación también, no lo dijo Portela, sí advierten algunos inspectores de fauna y flora, uh-huh. o de la vieja fauna y flora, hoy Dirección de Recursos Naturales, es cuando llegue a Corrientes Capital. Porque Corrientes Capital tiene una costanera que permite la pesca. Y esto puede derivar, y al haber tanta cantidad de peces, puede derivar efectivamente en una extracción masiva de los peces que están transitando. Por eso ya están trabajando, digamos, mancomunadamente con los inspectores municipales. Y no se descarta alguna también medida desde la municipalidad prohibiendo esta práctica durante estos días ahí en la costanera General San Martín.
0: Gracias, Diego. Vamos, Fabián.
4: Bueno, en este caso, en lo que hace obviamente a la actualidad y al desarrollo de la audiencia prevista para la jornada de hoy en el juicio en el que se está investigando qué pasó con Loan. Recordemos que se postergaron las dos declaraciones, dos testigos, digamos, hoy había tres que iban a declarar, incluido el excomisario Walter Maciel. Dos testigos citadas postergaron su presentación, con lo cual el único que va a declarar y ya ha empezado a declarar exactamente hace tres minutitos es el propio excomisario, que señaló algunas cuestiones que rápidamente podemos también sintetizar para semblantear cuál puede llegar a ser lo sustancioso de su declaración. En primero que nada, pide disculpas a la madre de Loan por no haber recuperado al chico, porque él se comprometió a hacer eso. Uh-huh. Y después dice que yo esté preso no quiere decir que no siga investigando. ¿Mira? Incluso en este contexto, él sigue tratando de encontrar a Loan. Es un poco lo que está declarando Walter Maciel a esta hora también.
0: Ah, mira.
4: Y dijo... Quiero ser conciso, concreto y quiero aclarar todos los puntos posibles a todas las personas. O sea que aquellas personas que han hablado acerca del rol que ha desempeñado Walter Maciel, él va a responderle. Insisto con esto, pide disculpas a la madre, a la familia por no haber recuperado a Loan, insiste en que sigue investigando y que va a aclarar todo lo que tenga que aclarar en su declaración. Se espera que la audiencia no se extienda, hasta más allá del mediodía.
0: Igual hubiera investigado en las primeras horas de la desaparición de Loan.
4: Bueno, está medio respondiendo tarde, ¿no? Justamente acerca de esas cuestiones, cómo fue todo ese procedimiento, que el oficial Torres fue el que le comunicó a él la desaparición de Loan, porque él estaba de Franco, lo fueron a a buscar. Llegó a la casa de la abuela Catalina, pensó que era el hijo de ella y no, era el nieto. Bueno, está desarrollando esas primeras horas.
3: Hay una diferencia de edad, ¿no?
0: Una señora de 90 y pico con un niñito de 5 años.
4: Claro. Pero, bueno, veremos qué dejará esta audiencia, que seguramente tendrá un testimonio importante con muchísimos pormenores a tener en cuenta.
3: Qué notable cómo se disfrazan todo ahora de buena gente, porque está el que sigue investigando, comillas, la Fundación Dupuy, que vino a investigar también, recontra comillas, y el niño no aparece, lamentablemente.
0: Bueno, nadie aporta nada sustancial, nada concreto.
4: Todavía no se sabe nada. Y hay que, remarcar esto que también se puede prever para la semana que viene, la declaración de Bernini, la periodista de TN, y que Ramón Dupuy declararía quizás en octubre. No sería septiembre el mes que lo encuentre como testigo, sería probablemente octubre la posibilidad de que justamente el referente de la Fundación Dupuy pueda venir a declarar, entendiendo este vínculo que por ahí se trató de establecer justamente con el abuelo de Lucio Dupuy.
3: Che, ¿y el americano no pidió declarar?
4: No pidió declarar por ahora, nuevamente no pidió declaración. Tres veces.
3: ¿No?
0: Bueno, señor Gonzalo Contreras.
1: Ayer se completó la décima fecha del torneo oficial de Primera División de la Liga Correntina de Fútbol. 2-2, Cambacuá y Mandiyú. Lo ganaba el Albo 1-0, lo ganaba el Albo 2-1, terminaron empatando en 2 goles. Lipton goleó.
3: ¿Viste que es el peor resultado? Es... ¿Era 2-0 o estaba
1: ganando? No, estaba ganando por 1.
3: Era 1-0, después 2-1, 2-1, 2-1, 2-1.
1: Exacto. Lipton le ganó 5-1 a Libertad y Huracán. Mira, ganaba 2-0 contra Ferroviario y ganó 2-0. Exactamente, bien, bien. Sí señor, ganó 2-0 con los goles de Romero y Acuña. Esos partidos de la fecha número 10 completaron la fecha número 10. Completando la fecha número 7 del torneo, Yaguareté le ganó a Boca Unidos 1-0 en la jornada de ayer. Y por la primera vez, fecha número 4, también un pendiente, Villa Raquel le ganó a Alumni por 3-1. En primera división, Cambacuá es el puntero con 21, Sportivo Corrientes tiene 20, Sacachispas y Deportivo Empedrado 19, Mandiyú y Huracán 18, Independiente Ferro 17, Lipton 16, entre las principales posiciones. Y en el ascenso, a ver si tenemos por acá, no tengo la posición. San Jorge, Quilmes, San Marcos y Villa Raquel son los que lideran con 14 unidades.
3: Que se vienen los Odesur, ¿eh?
0: Contanos un poco.
1: Se vienen los Odesur, sí señor, en Santa Fe, a partir del 12, ¿no?
3: A partir del 12, los denominados oficialmente Juegos Suramericanos.
1: Suramericanos, sí señor.
3: Ni siquiera sudamericanos, sino suramericanos, más conocidos, o mejor dicho, los deportistas prefieren decirle o llamarle los Odesur.
1: Y los tradicionales Odesur.
3: Pues son organiza la Organización Deportiva Sudamericana. Uh-huh. Hay varios correntinos en la delegación argentina.
1: Sí, Domingo Mesa, Agostina Manzotti, Victoria
3: Domingo
1: Caballero.
3: Mesa en pesas. Uh-huh. Agustina va a estar en una de las tripulaciones de remo.
1: Sí.
3: Llegó la semana pasada, ella está viviendo
1: en Estados Unidos.
3: Miami. En los Hurricanes. Uh-huh. Y, a ver, el chico Espínola Serial en taekwondo.
1: Sí, hablamos con él estos días en el Deportivo. Estaba con muchas ganas.
3: Sí, están las chicas de la selección de vóley también.
1: Exacto, Victoria Caballero, aparece por ahí.
3: Y,
1: Germán Gómez, Carlos Lajoy.
3: La cabeza Midón. De la delegación de tenis es el autor Midón.
1: Exacto.
3: Sí.
1: Exacto.
3: Bueno, y Carlito Lajoy, que puede ser uno de sus últimos también torneos.
1: Puede ser su último gran torneo.
3: Sí.
1: Exactamente. Sí. También habló con nosotros hace cuestión de semanas.
3: Sí, después que salió campeón argentino.
1: Exacto, exacto.
0: Bueno, casi 6 millones de hogares argentinos tienen algún tipo de déficit habitacional, dice la información del diario Infobae en este momento. El informe del Observatorio Federal de Acceso a la Vivienda Argentina reveló que casi 6 millones de hogares argentinos, representando el 40,3% del total nacional, enfrentan algún tipo de déficit habitacional. La problemática se clasifica en varias categorías, incluyendo el allegamiento familiar, que no sé qué significa. ¿Allegamiento? O sea, se amuchan, digámoslo en
3: vamos a buscar, a ver.
0: La necesidad de viviendas nuevas debido a condiciones irrecuperables o riesgos ambientales y la falta de servicios básicos como agua y desagüe. A nivel territorial, las provincias del norte del país como Jujuy, San Juan y Tucumán presentan las tasas más elevadas de déficit, mientras que la ciudad de Buenos Aires y la Patagonia registran los indicadores más bajos. ¿Diego?
3: El allegamiento es la acción y efecto de allegar o allegarse, lo que significa acercar, juntar o unirse a alguien o algo. efectivamente estaría vinculado a eso, a aquellas
0: vivir
3: personas...
0: Vivir todos juntos en una misma casa.
3: Exactamente.
0: Por la falta de vivienda y por la baja capacidad adquisitiva de la gente para construir.
3: Sí.
0: Construirte un... Así sea en el terreno de la casa de tus viejos, hacerte sí. una casita...
3: Es carísimo.
0: Es una fortuna.
3: Fíjate, uh-huh. esa... Ese fenómeno se da o se puede palpar en las mil viviendas, sobre todo en los edificios, donde vos decís, bueno, un edificio, ¿dónde más podés construir? Y hemos visto construcciones de cuartos pisos
0: sí.
3: en los distintos edificios de las mil viviendas, donde en algunos casos
4: las
3: incluso...
4: veredas, incluso hacia adelante.
3: Avanzando en la vereda, sí, sí. Eso, digamos, es la lógica uh-huh. o... cerrar los espacios comunes
1: las de
3: y
1: transformarlos
3: en viviendas de los de
1: pero
3: abajo.
1: De arriba.
3: No, y arriba.
1: De
3: además,
1: arriba te construyen y te meten un balcón. Y te...
3: sí, eso es uno. ¿Sí? Pero después en la terraza, construyendo viviendas en la terraza.
1: En la terraza.
3: En algunos casos, rompiendo la losa para armar allí una escalera. Con la, digamos, vos ahí con el solo hecho de aplicar algún percutor o algo en la losa, estás haciendo temblar la estructura del edificio. Bueno, eso ocurre, eso pasa. Y vos ves en las mil viviendas edificios con cuarto piso. Hay uno, el que está frente al CAPS, por ejemplo, ahí de Cosquín
1: y
3: Paysandú, ahí tiene hay un cuarto piso.
0: Bueno, voy a sumarme a lo que decías hace un ratito para recordar el tema de esta veda que lo que pretende es que no se afecte un recurso preciado que tenemos aquí en esta zona, este cardumen que está viniendo y que se prohíbe la pesca de cualquier tipo. Hoy decía el director de Recursos Naturales que hay un número en la página para hacer las denuncias correspondientes, ¿no? Cuando ves a alguien que está pescando, bueno, 379-434 1357, seguramente no sé si será un WhatsApp, pero por lo menos para llamar y avisar, 379-434-1357 para ver si protegemos estos recursos naturales que tenemos en la provincia.
4: ¿Mm? Hice lo que toda mi experiencia me decía y lo hice conforme a la ley, dijo Walter Maciel.
0: Mira.
4: El 13 a la noche, en este caso, empezamos a diagramar el rastrillaje y el fiscal Castillo no estuvo. Y esto es lo que establece el nuevo código que rige en la provincia desde el 2021, dice también Maciel, y habla, en un momento dice, escuché que en las distintas declaraciones dijeron cuántas personas, cuántos policías, 150 policías certificados participaron del rastrillaje, la mitad de la población de 9 de julio, más de las otras personas de los pueblos cercanos, redondea un total de 400 personas que empezaron a tratar de buscar a Loan en esas primeras horas de, en este caso, el 14 de junio ya, porque es 0 horas, finales sí. del día 13, bueno, tratando de poner algo de claridad a un contexto que suma más incertidumbre.
0: Y con todo eso no lo logró.
4: Personas.
3: Y sin escuchar, en este caso, la verdad que, dando este dato que genera a veces un poco de bronca, porque María Noguera, la mamá, desde un primer momento dijo, hay que buscarlo en el pueblo. Sí. Y nadie lo buscó en el pueblo.
4: Ya, incluso todo decía que había muchísima gente.
3: Sí, claro. Bueno, pero todo esto que dice Maciel, se fueron por los campos y demás, y no lo buscaron en el pueblo. Cuando está, no sé, los perros, la prueba odorífica, dicen que los vehículos de Pérez y Callaba tenían rastros de Loan. Y no. Y esos vehículos salieron del Naranjal a al pueblo porque, comillas, ese día jugaba a River y se iban a mirar el partido. Exacto. Entonces, sí o sí regresaron al pueblo. La verdad que uno ya no entiende y le da bronca.
0: Y
3: ya
0: tiene la capacidad, ¿no? De
3: quisiera el policía, el comisario del pueblo.
0: De cerrar todo y decir, de acá salen, pero bien revisaditos
3: sí,
0: todos,
3: sí, 20, sí.
0: las 48 horas posteriores a la desaparición del niño. Bueno, ahora es tarde ya, ¿no?
3: Sí.
0: Son las 9:56 y esta tarde, a las 4 de la tarde, ¿qué tenemos? ¿Qué
1: pasa? ¡El Deportivo!
0: ¡Qué maravilla ese programa! Por favor, señores.
1: El mejor, ¿eh? El mejor. El mejor.
0: Si a la tarde...
4: ¿Hay lugar para uno más?
1: No.
4: Yo tengo ganas de decir Boca nomás para que se enoje Diego.
0: Claro.
1: Se enoja igual. Se enoja igual. Y la gente le escribe y él se enoja.
0: ¿Se enoja igual?
1: Sí, se enoja.
0: Bueno, ¿Chinchuda? ¿Tienen un chinchudo a la tarde?
4: Sí, claro, sí, sí. No, pero a él le molesta que se hable como Boca y no se hable de fútbol, que no se viertan ideas futbolistas.
1: A él le molestan muchas cosas últimamente.
4: Bueno, eso ya. Bueno,
0: ¿cuántos años tiene?
1: Ya pasó los 30.
0: Ah, bueno.
3: Ah.
0: Va entrando en nuestra etapa.
3: Ya pasó los 30.
0: Señores, nosotros nos vamos. Sigan en la sintonía de la Red Corrientes. La mejor compañía que pueden tener siempre va a ser la de la radio, que a donde quiera que vayas te acompaña. Y nosotros tenemos mucha información. Ahora Diego sigue en la radio y a la tarde, ya saben, el deportivo con todo. Mañana es viernes y a las 6 de la mañana nos volvemos a encontrar. Esto ha sido Arriba Todo el Mundo. Gracias por estar.

0: Estamos muy preocupados por la situación que estamos pasando. Este cardumen que está arribando, nosotros lo venimos acompañando de esquina prácticamente, desde Guaitiaro. Lo venimos siguiendo con nuestros inspectores, con prefectura, con los distintos organismos que colaboran con nosotros. Y donde se viene cuidando el arribo, si bien hubo mucha pesca, dentro de toda la pesca que se dio en los tramos inferiores, es una pesca moderada y controlada y con cierto grado de responsabilidad. Pero ya cuando entramos en la zona de Bellavista, se empezó a realmente a desmadrar. Ya el pescador pseudo deportivo, ya tuvimos inconveniente con gente de costa que te sacan 20 bogas, 7 dorados, no interesaba la medida. Realmente fue una lucha muy grande de parte de los inspectores para tratar de controlar esta situación.
1: Estamos en La Rioja participando del plenario del Norte Grande. Es un espacio muy importante porque nos permite todas las provincias del norte, NEA y NOA, impulsar acciones conjuntas. En este caso presenté un proyecto que ayer fue tratado en la Comisión de Infraestructura, hoy se lleva al plenario. Supongo que se va a aprobar, siempre es así, que tiene que ver con este reclamo de fondos del sistema CISVIAL, que es, para explicarlo lo más simple posible, hay decretos donde el impuesto al combustible se distribuye de determinadas maneras. Uh-huh. Entre ellas un fondo fiduciario que también tiene un criterio de asignación donde los recursos deben ir al sistema vial de las provincias.
2: Se declara el día de la adrenoleucosia, digamos. Adrenoleucosia, ¿me entiende?
3: Sí.
2: Entonces, la declaración, como a nosotros nos tocó muy de cerca, es acompañar a Paola Chequín y a su colectivo de trabajo que vienen haciendo un esfuerzo sideral a visibilizar, concientizar y hacer efectiva la ley 6698, que ya fue aprobada, como bien lo dijeron ustedes, hace un tiempo, y queremos que realmente eso se cumpla en definitiva.
4: Bueno, en primer lugar, mi opinión personal con respecto a esta baja en los resultados de las pruebas PISA es que, bueno, es algo totalmente multidimensional. O sea, hay muchos factores que influyen en eso, y no creo que la inteligencia artificial sea uno de los principales. Creo que uno de los principales son las redes sociales, uh-huh. El scroll vertical. Totalmente dejar de producir para ser consumidores pasivos de cosas que no nos aportan absolutamente nada, y sobre todo este scroll vertical de Instagram, de TikTok, y sobre todo por los padres, por los alumnos también, pero los padres están totalmente metidos dentro de esa vorágine de información muchas veces inútil que se evapora y que te saca la y que complica totalmente muchas de las actividades. A veces...

0: y ojalá hayan valido la pena. De parte de todo el equipo de Arriba Todo el Mundo, Tere, Diego, Fabián, Gonzalo y Frenkie, gracias por estar del otro lado. Mañana, de vuelta desde las 6. ¡Arriba Todo el Mundo!
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0: ¿Qué tal? ¿Cómo les va? Muy, pero muy buen día. Estamos arrancando una nueva emisión de De Regreso. Soy Martín Varela. Hoy tenemos mesa completa, así que no prometo que sea armónica y cuidadosa, organizada, pero vamos a hacer un intento en estas dos horas por entregar toda la información que habitualmente entregamos y espero que también algo de buena compañía. Con el acompañamiento de FM Capital, Radio La Red, nuestro canal de YouTube, el más visto de toda la provincia de Corrientes, y nuestra página web que tiene la mayor cantidad de suscripciones digitales en nuestro querido Tarahui. ¿Cómo están los datos, Gustavo Gamboa? Lo agarré con la guardia baja.
1: Buen día.
0: Buen día. ¿Cómo están?
1: No, me dijeron que no arranque con los datos, así que yo no arranco con los datos.
0: ¿Quién le dijo eso?
1: Usted me dijo, me dijeron acá, ¿cómo? Buenos días primero y no sé qué más, me dijeron...
0: No, esto es caótico. Vieron que yo les advertí que es caótico. Les advertí que esto puede ser bastante.
1: Hay un libro. 505 a 244 con el segundo, más del doble.
0: Está bien. Buen dato.
1: Más del doble.
0: Primero por más del doble. Nico, a usted le falta el dato porcentual. Póngase las pilas porque ya comenzó el laburo. Buen pronóstico de Pepa ayer. Elección pareja entre.
2: Porque iba a llover, ¿no?
0: Entre Pino y Pereda en la Sociedad Rural Argentina.
3: Va a ser parejo, dijo. No como en la elección anterior, que fue. Digamos que.
0: Dani, la oposición. Te están esperando para cobrarte ese dato, ya te aviso. Así que vení con el casco preparado cuando te toque acá estar, porque tenés unos compañeros que son demasiado bravos.
3: Yo digo, si en materia de predicción, no sé, la señora Peque nomás, ¿viste? Porque. No se ponga en el lugar de la señora Peque. Y que él es muy bueno dando información del campo, pero no haciendo pronósticos.
0: Che, ¿vos
3: ya pronosticó que Uruguay iba a pasar de ronda, por ejemplo, en el Mundial?
0: Me sumé al desorden y no les pasé la consigna. Hoy es día de sorteos, hoy se va al asado. Y qué tema, ¿no? Porque recibí en la tarde de ayer varias quejas respecto de cómo... Otra vez comenzó el fenómeno del robo de luminarias. Y está demostrado, me lo han dicho cuadros policiales y también funcionarios comunales, que notablemente cuando en un barrio que ha recibido este plan de iluminación LED, que de alguna manera ha revolucionado el tema de la iluminación nocturna en la capital, cuando son víctimas de robo de las luminarias, ¿cómo aumentan los casos? Y esto me lo dijeron con mucha claridad los policías con quienes consulté respecto de las quejas de los vecinos. Y bueno, quería plantearle la consigna a los vecinos de la capital, a los contribuyentes de la capital. En tu barrio, ¿están robando las luces de la iluminación pública? Porque es un dato que tiene que ver, que va de la mano, con la inseguridad. Increíblemente, algunos subestiman esta cuestión. Pero yo creo que es muy importante. Yo creo que es muy importante. De hecho, en algunas campañas electorales hace 4 años, se discutía esto como uno de los principales argumentos de la inversión pública y de la diferenciación que mostraba la ciudad de Corrientes en esas cuestiones respecto de la Corrientes de antaño. Entonces, yo no vivo tan intensamente ese fenómeno. Yo vivo en las afueras, vivo cerca de Santa Ana. Y en nuestro barrio también hemos modificado la iluminación interna del barrio ante algunos episodios de inseguridad que fueron apareciendo. Y es notable cómo la gente se desenvuelve con mayor tranquilidad en un ámbito suburbano y ni que hablar desde mi punto de vista, me parece, en el ámbito urbano. Pero lamentablemente... cuando analizamos el escenario de inseguridad, nos encontramos con gente que roba luminarias, con gente que roba, sigue robando cables, arriesgando su vida de una manera absurda, porque además, a ver, hoy la ciudad tiene una cantidad de cámaras impresionantes en toda su extensión, oficiales y privadas. Es fácil ver cuando alguien está haciendo este tipo de cosas a través del sistema de cámaras, pero es muy difícil para el delincuente trabajar en un ámbito en donde expone su vida claramente. De hecho, hemos tocado en algunas oportunidades episodios en donde hubo electrocución, donde terminaban quemados al 70% los que se involucraban. Yo, qué sé yo, opino desde la información que me llega, pero desde la ignorancia de conocer la entraña de la información. Y cuando yo escucho a algunos vecinos me dicen, no, es fulanito de tal, que todo el mundo sabe que hace lo que hace para robar cualquier cosa y después comprar droga. Qué fenómeno urbano ese, ¿no?
3: Sí, la verdad es una situación que parecería que escapa de las manos ya. Es por oleadas también lo que se da. Uh-huh. Y el otro día, por ejemplo, en la escuela industrial, le robaron todos los caños exteriores a los aires acondicionados, a la unidad exterior, para robar el cobre. El cobre sí es un elemento que cuesta caro. Uh-huh. Y no le preocupa absolutamente nada hacerle daño a quien sea para conseguir ese elemento, poder venderlo y quién sabe qué comprar con ese dinero. Siempre en perjuicio de todos. En este caso, como decíamos, de la escuela industrial, el cobre, de los chicos y de los profesores que trabajan allí, el vecino con las luminarias, que no sé qué podrán obtener, seguramente, porque tampoco es muy caro hoy por hoy ya, están el fluido del mercado del tema de las luces LED, que ya no es tan caro como era hasta hace 2 o 3 años.
0: Y aparte,
3: con los cables en las estaciones transformadoras, por ahí que suelen entrar, ¿te acordás que falleció un señor en la estación que está ahí en Maipú y Aviador Correa Fernández, atrás de la escuela Manso, que hubo una explosión, se quedaron sin luz, era porque 2 personas entraron a robar los cables?
0: La locura
3: de entrar a un lugar que saben que hay alta tensión y se van a morir quemados.
1: Dos personas murieron en Capital robando cables en el último 2 años.
0: Sí. Francisco escribe al toque, después de conocer nuestra consigna, me dice, Martín, yo vivo en el barrio Quintana, en mi cuadra, en 2 oportunidades, ya denunciamos que vecinos, jóvenes del lugar, roban las luminarias. Y yo creo que lo hacen para conseguirse algo de plata y comprar droga. Lamentablemente es una problemática que enfrentamos y los padres se desentienden de la cuestión porque son menores de edad. Dice José, Martín, está buena la consigna. Nosotros acá en San Luis del Palmar tenemos un problema también con unos vecinos que con toda naturalidad roban los focos, pero no lo hacen para vender drogas. Llevan los focos a su domicilio y los instalan en su domicilio.
1: También.
0: ¿Qué sé yo? Mirá, 2 mensajes que tomé.
1: No, pero también lo venden, ¿viste? O sea, no.
0: Es una cosa, ¿no crees?
2: Hablando de...
1: En el Cano y sería Colón, los vecinos se quejaron numerosas veces, colocan la luz, roban, el de la esquina, digamos. Uh-huh. Y después descubrieron quién es el que los roba, y un adicto de la zona que los comercializa, digamos. Okay. Sí, no está tan caro, pero sigue siendo un negocio robar fácilmente. Hay que subirse hasta el poste.
0: No, por supuesto, tomar un riesgo hay que tomarlo.
1: Claro, pero vos sabés que no miden los riesgos, Martín.
0: No. De hecho, ¿se acuerdan que el año pasado, Diego, cubrimos el robo de un tramo extenso de cables que se había entendido en la autovía de la Ruta 5?
3: Claro, sí.
0: Y los tipos fueron con logística, camionetas, se instalaron, todo como si nada. Evidentemente hay gente que cree que esto lo puede hacer con absoluta impunidad. Bueno, hoy tenemos un panorama bastante variado respecto de la información. Ojo, hay una alerta muy importante para mañana, para todo el territorio provincial, de tormentas fuertes. Y cuando decimos esto, estamos hablando de la conciencia ciudadana de no tirar basura en los sumideros. Hoy vamos a estar pendientes de esta información, vamos a estar recabando datos, porque me parece que lo inmediato es poner un poco de esfuerzo en esto, en limpiar sumideros, pero también en la actitud ciudadana de no entorpecer el natural escurrimiento de las aguas por los sumideros. Ya sabemos, si caen 100 milímetros en media hora, no va a haber ningún desagüe que aguante semejante cantidad de agua en poco tiempo. Pero lo que hay que lograr es que el agua se vaya rápido, no que quede estancada y que durante mucho tiempo sea un problema serio para los vecinos de la zona afectada. ¿Está declarando el comisario Maciel en el juicio Aloan?
3: Walter Maciel en estos momentos arrancó más o menos 9:30, dijo que él sigue investigando.
0: Está convencido que fue un accidente.
3: Sí, y que, bueno, pidió perdón por no haberlo encontrado a Loan de manera inmediata, como era su intención.
2: Y lo que le prometió la madre de Loan, disculpa.
3: Claro, que le prometió la mamá de Loan, que desplegó un operativo importante en la zona, una vez que él supo de todo esto. Y vamos a ver qué otro aporte puede hacer.
0: Sí.
1: Explicar por qué hizo volver a todos con la falsa... premisa de que había aparecido.
3: Que había entrado. Sí, claro, porque, ¿por qué lo buscó en el campo y no en el pueblo? Por ejemplo, como claro, la madre había dicho, búsquenlo a Loan en el pueblo.
1: Hizo desaparecer el libro de acta. ¿Por qué mientras estaban policías que se iban a buscar a la búsqueda, le dijo que se queden en el pueblo, en las actividades que, que estaban allí? ¿Qué era por él? Por el santo patrono.
3: Claro, San Antonio.
1: Entonces hay muchas razones. Ojalá. Él puede no contestar nada si quiere.
0: Sí.
1: Él puede solamente.
0: No, aparte, puede también declarar desde el convencimiento. Porque eso que dice, yo estoy seguro que fue un atropellamiento, yo no sé si tiene pruebas solventes como para decir, che, bueno, acá están los datos que me llevan a.
1: ¿Por qué? Porque le permitió a Pérez y Callava salir de la ciudad cuando eran objeto de investigación.
0: Sí. También dicen que Pérez y Callava quieren declarar. Así que ese también puede ser un tema interesante de analizar, que digan, porque para el fiscal hay un convencimiento de parte del fiscal de que ellos llevaron a Loan en el vehículo. El fiscal se muestra convencido de eso.
1: Sí.
0: Así que vamos a ver qué se puede aportar respecto de un juicio que, bueno, todavía sigue con la incógnita principal. ¿Qué pasó con el niño? ¿Qué pasó con el niño? Para el fiscal, el convencimiento es la sustracción.
3: Sí. Ayer Antonio Benítez apuntó a la Lodolina y dice, ella sabe la verdad.
0: Aparte de eso, está también el convencimiento de los padres de Loan respecto de Lauderina. Lauderina es la figura más cuestionada por el entorno familiar, fundamentalmente porque además la misma Lauderina, en su declaración formal en el juicio, pide perdón por las mentiras que en su momento dijo.
1: Bueno, Antonio Benítez no es más pareja a Lauderina, claro, dejaron de serlo.
3: Además fue motivo también de muchas controversias, porque yo le fui infiel a Lauderina, dijo él, reconoció.
0: Sí, bueno, esas cuestiones personales aparecen ahí.
3: No, pero fue motivo de controversia también, digo, en el marco de este caso, por eso trae a colación, por eso el mismo Benítez puso ese elemento.
1: Claro, pero lo que dijo Benítez ayer, bueno, más allá de que dijo Lauderina sabe, es una contradicción, porque él dijo Lauderina sabe y Lauderina dijo que Benítez es el que sabe. Los dos dijeron que el otro sabe.
0: Sí.
1: Pero lo que dice Benítez es por qué no dijo nada en medio de la búsqueda, fue la que como la del zapatito y todo lo demás, la del botín y todo lo demás, no dijo nada y después fue y dijo, fue un accidente.
0: No, aparte hay un tema.
1: Fue un accidente al toque de sí, fue un accidente, digamos.
0: Hay un tema que cae de maduro. Es la tía del niño, ¿no?
1: Sí.
0: ¿Y por qué reconoce abiertamente que mintió? ¿Qué la pudo llevar a mentir? Cuando vos sos la tía de un niño sustraído y no tenés elementos para decir hacia acá voy, ¿por qué mentís? ¿Qué te movió a mentir? Esa es la pregunta que flota. Si ella misma dice, perdón por las mentiras, vos le preguntás natural, ¿y por qué mintió? ¿Qué necesidad de mentir? Si no sos un personaje vinculado a algo ilícito, ¿para qué mentís? Bueno, está complicada la Lodolina desde ese punto de vista, claramente, ¿no? Más allá de que Benítez pueda ser también mentiroso, contradictorio, pero la única que dijo perdón por las mentiras en el juicio hasta ahora es la Lodolina.
1: Ahora, vamos a suponer que uno u otro tenga razón, no, Benítez o la Lodolina o los dos, ninguno.
0: Sí, sí.
1: A ver, Benítez y la Lodolina, ¿se van a comer el garrón de un juicio tremendo, de una condena tremenda, y no decir lo que le pasó a Lodolina? Uno de los dos, ¿eh?
0: Y van en camino, aparentemente.
1: Bueno, ¿qué le motiva a quedarse callado? ¿Qué razón tan fuerte es que se van a bancar la prisión y no decir lo que le pasó a la criatura?
3: Yo creo que puede ser por más que parezca que no sea así, uno cree que puede llegar a ser el reproche de la familia. O que se lo señale desde lo familiar.
1: Y ya se le está señalando, Diego.
3: Bueno, pero con la verdad. Pero ella reconociendo. Ahora se lo señala, pero dice no. Pero él no dice nada. Si ella reconoce, ahí se exponen de la familia.
1: Te vas preso.
0: Yo lo que te digo,
1: vas preso, te como una condena.
0: Sí, es yo cierto. Entiendo a dónde van ustedes.
3: Sí, tu lógica.
0: Pero voy a la mía.
1: Le tiene miedo. Le tienen miedo.
0: Por eso. Pero yo voy al origen. Cuando pasó lo de Loan, nosotros periodísticamente, viendo los elementos, al día siguiente dijimos, en esa mesa está la verdad. En la mesa familiar de la comida. Ahí nomás está. Porque estamos hablando de un paraje apartado. Y un niño de 5 años, ¿cómo se te pierde espontáneamente un niño en el medio del campo así? No había manera de no vincular la irresponsabilidad de los adultos, de mínima por abandono de persona, de máxima por sustracción. ¿Se entiende? Bueno, si vos juntás eso y hoy vas al juicio, saltás la línea temporal, ¿está? Te olvidás de todo lo que pasó acá, aunque no puedes hacerlo. Pero llegás a la declaración de la Lodolina acá en el juicio y ella dice, perdón por las mentiras, la pregunta es ¿por qué mentiste? Si sos tía del niño. Y si supuestamente sos inocente, no tenés por qué mentir.
3: Y especificar las mentiras.
0: Exactamente.
1: Es la madrina de la criatura.
0: Sí. Sí. Entonces, yo te digo, para mí, independientemente de que Benítez también puede ser un elemento sospechoso en toda la causa, la que está complicada, complicada, es la Odelina. Porque está diciendo, yo cometí perjurio, y todavía no dice por qué lo hizo. Que es lo que vos decís después, trasladándolo a la condena. ¿Por qué te vas a comer una condena y no decís qué pasó? De última, decí la verdad, liberate espiritualmente, no sé. Mirar a la cara a tu hermano, a los padres de Loan, y decir, bueno, yo mentí, hicimos esto. Pero si vos decís, yo mentí, perdón por las mentiras, la pregunta cae de maduro. ¿Y por qué? ¿Por qué mentiste? ¿Qué necesidad de mentir?
3: Bueno, encima con la ambigüedad que declaro, uno no sabe si realmente existió o no el accidente. Porque digo, pido disculpas por lo del accidente. O sea, ¿existió el accidente? ¿Fue verdad o no?
0: Pido perdón o porque pasó lo del accidente, o pido perdón porque declaré que hubo un accidente y no hubo.
3: Claro.
0: No se sabe hacia dónde apunta.
3: Exactamente.
0: O sea, a veces hasta puede ser inducida por algún asesoramiento legal para decir eso en términos abstractos. ¿Qué sé yo? No sé. Posibilidades, ¿no?
1: ¿La Odelina?
0: Sí.
1: ¿La Odelina que pueda llegar a esbozar un discurso en términos abstractos?
3: Está bien, pero...
0: No,
3: pero
0: digo no ella, asesorada para que hable en esos términos.
1: No la veo.
0: Bueno, está, sí, es una posibilidad. O sea, la verdad, yo desafío a cualquiera a que diagnostique la trayectoria de las declaraciones de la Odelina y hacia dónde va, y te puedo garantizar que debe estar perdido cualquiera. Un día por acá, un día por allá.
1: Mira,
0: y después llega el juicio y dice, perdón por mentir.
1: Sí, pero...
0: ¿Qué tal?
1: Vos sabes, Martín, que... Bueno, y ahora la investigación paralela, que era por el tema de trata, se descartó. El juzgado federal... Ahora,
3: ¿no fue apelada la decisión?
1: Bueno, pero está...
0: Sí, originalmente descartada, pero bueno, todavía no es una discusión clausurada.
1: A lo que voy es, si para la jueza, puedo ser preso, dice que no hubo trata, pero acá se está investigando la desaparición del menor...
0: Sí.
1: La otra pregunta es, ¿para qué hacen desaparecer al menor? Si no es por trata.
3: Es una cuestión que quedará por definirse, que eso, darle...
0: Un arreglo económico.
3: Sí. Y si eso es trata.
1: Eso es trata.
0: Sí, no está trata. Bien.
1: No pero... es trata, o sea, no hay trata.
0: No, está bien.
1: Entonces, ¿para qué hace desaparecer al menor?
0: Sí, claro. Hay que aclarar a la gente que convencionalmente, la gente cuando escucha el tema de trata vincula eso a la prostitución, al uso sexual del individuo. Pero la trata está calificada legalmente cuando entra la cuestión monetaria en juego para la desaparición de una persona.
1: O sea, la venta, la prostitución o lo que fuera.
0: Exactamente.
1: O sea, no hicieron plata con la criatura. Para la jueza, no hicieron plata con la criatura de ninguna manera. Entonces, ¿cuál es la razón por la cual hacen desaparecer una criatura?
0: Sí, yo no estoy convencido de ese argumento, la verdad. No estoy convencido, sinceramente, aparte, qué sé yo. Algunos me dicen, bueno, che, pero que es muy usual en la gente de campo, por ahí, que entreguen para la crianza. Bueno, decilo.
1: Plata. Es trata también.
0: Decilo.
1: Pero es trata también. Ahora,
0: por favor. No, espera. Hacé una pausa acá. Yo no sé si es trata que vos le entregues una criatura para ser criada por otra familia. Eso pasaba mucho tiempo. Pasado mucho tiempo.
3: Antes de la ley de trata.
0: Sí, pasaba. Sin dinero de por medio.
1: Listo, saquemos. ¿Y entonces dónde está el hombre? ¿Dan a alguna familia?
0: Que lamentablemente ese es el gran fracaso de todo esto.
3: Sí. Y ahí,
0: en eso hay que incluir también a los investigadores, obviamente. Porque no hay ninguna línea de investigación que nos acerque a una conclusión fiable, por decirlo.
3: Acá hay alguien en esta investigación que me parece clave, que no se lo está ubicando donde realmente tiene que estar, que es el primer fiscal que toma la causa.
0: ¿Y no fue citado a declarar?
3: No, yo creo que no. No sé, Gustavo, que tenés más datos, no tengo presente. Pero...
1: Escucha, ¿y si no hay trata? La desaparición del pequeño.
3: Y bueno, se tiene que robustecer el tema del accidente.
1: Pero si un accidente, ¿qué tipo de delito es? ¿Federal? ¿Provincial?
0: ¿Y la sustracción?
3: ¿No sería provincial?
0: Pero la sustracción sin trata, ¿cómo cierra?
1: Exactamente, Martín. A eso voy. ¿Para qué te roban una criatura si no es para hacer dinero?
3: Exacto. Hoy toda sustracción de persona o, trata.
1: Eso es lo que te pregunto. No todo.
0: Es desconcertante el tema, ¿no? Claramente. Claro. Para el que mira de afuera.
2: Para decís, cubrir otro crimen, tal vez. Si lo chocaste.
1: Yo lo que te digo, a ver, en serio, a ver, yo te digo.
0: Pero ahí entra a jugar la teoría del accidente.
1: Vos te digo.
0: No está hoy en superficie, ¿eh?
1: No.
0: Más allá de algunas menciones.
1: Yo te digo, a ver, Pepe, decime. Si vos le chocaste a Loan,
0: sí,
1: y lamentablemente lo mataste a la criatura.
0: Ajá. Involuntariamente. Un accidente.
1: Lo mataste sin querer a la criatura.
0: Sí.
1: Te vas a comer 20 años de prisión por un accidente que te va a tu casa a los 10 minutos porque fue sin querer.
0: Sí. Pero aparte, aún con esa teoría que yo entiendo de dónde apuntás. En ese escenario yo no creo que se concrete un accidente y nadie se dé cuenta. Me cuesta muchísimo pensar. Estando ahí, pase eso y los que están ahí, nadie se entera y solamente el que, por, qué sé yo, sí, error sí. Involuntario, metiendo marcha atrás, se lleva por delante una criatura o algo. Me parece. No, es desconcertante el tema.
1: O alguno de... Bueno, ¿se va a comer 20 años de prisión porque Pérez le chocó a la criatura?
3: Bueno, pará. Por eso, nosotros... Nosotros estamos analizando esta situación en base a la búsqueda de la verdad, de hechos que entendemos pueden llegar a ser racionalmente entendibles. Acá hay muchos elementos irracionales en la investigación, muchas cuestiones que la verdad surgen desde la aparición del chupacabra, del no sé. Que en su momento...
2: Que se sacó a la luz.
3: Sí.
2: Que se hasta utilizó esa teoría mística.
3: Hay muchas cuestiones irracionales en el medio que uno no entiende. Y es cierto, si vos le chocaste a uno, te vas a comer, no sé, 20 años por una condena por trata, cuando lo otro es menor. Y aparte, no sé, que pudo haber sido un accidente o algo... Hay cosas que no se entienden.
1: Una condena por algo que cometiste sin voluntad de hacerlo, que es totalmente ejercelable.
3: Es culposo, no sería doloso.
1: Claro, sí, culposo, no vas preso, digamos.
3: O si vas preso son 3 años, 4 años.
0: La verdad que lo que falta es claridad. Claramente falta claridad. Qué redundancia, ¿no? Claramente falta claridad. 10:33. Hoy es el cumpleaños de Roberto Ojeda, nuestro móvil de exteriores.
3: Le mandamos
0: un abrazo enorme a Roberto, que está al pie del cañón, porque hoy va a realizar una nota que para nosotros es muy importante por la jornada que tenemos en la previa de un escenario de pronóstico de tormentas muy severas para la provincia de Corrientes. 10:33. Robo de luminarias y cables. ¿Pasa en tu barrio? Contanos. 3794-2505-51. Estamos sorteando el asadito. 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Esto es De Regreso, estamos arrancando.
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0: día Martín, buen día gente de T7. Mi nombre es Mirta, soy de Barrio Juan 23, estos últimos son 175. Quiero participar por los premios y agradecerles porque todos los días los escucho mientras estoy cocinando. Saludos, que tengan un hermoso día.
1: Hola, buen día Martín. Con respecto a la consigna, acá en el barrio La Olla, donde estoy viviendo, nos roban, rompen para poder hacer su delincuencia de noche y drogarse. Soy Eduardo del barrio La Olla, 035. Quiero participar del asadito. Está muy bueno tu programa.
2: Buen día, Martín. Yo soy Mario de la 1694, mi último. Y acá anda una bandita de 5, 6 en bicicleta. Rompen la tapa del medidor, no sé con qué intenciones, pero en algo de eso andan.
3: Buenos días, soy Rosa Gutiérrez, Mister Último 747. Y la verdad que no sé, mi barrio siempre es todo oscuro. No sé si nos lo colocan, nos lo roban, no lo sé. Lo que sí sé es que quiero ganarme el asado, por favor. Soy jubilada de la mínima. Y si, como sabrá, no como carne hace cuánto tiempo. Gracias.
4: Buen día, señor Varela. Estoy escuchando el programa. Por eso hay que, la policía tiene que andar, tiene que patrullar la policía. Cuando ven que hay pendejos que andan dando vueltas a alta hora de la noche con cajas, mochilas, se tienen que parar, pedir el documento y mirar qué es lo que tienen adentro de las mochilas. Le digo porque acá en la zona del aeroclub muchos andan así y no son chicos de la zona, son de, no sé de dónde vienen, pero de dónde salen, pero son, no son de la zona, se les conoce a los chicos que son del barrio.

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1: 10:42, sonando el hombre de negro, Johnny Cash, con Anillo de Fuego. Desgraciadamente hay otro embarcadizo muerto correntino, sí, en alta mar, de Gustavo, ¿no? Hace poco hablábamos de esa persona que desapareció, de la y la familia estaba muy angustiada, pero ahora se habla de que podría haber una cuestión de daño autoinfligido, como si, bueno, lamentablemente esta persona podría haber tomado la decisión de lanzarse, de acuerdo a lo que dicen algunos datos, pero

0: todavía no confirmado, ¿no?
1: Sí. Me llamó la atención, o sea, la seguidilla de correntinos que lamentablemente han fallecido en una situación de esta característica, en barcos de alta mar, digamos, los barcos pesqueros. Hay muchos correntinos que están en el sur.
0: Muchísimos. Y mucha gente subestima las condiciones en las que se desenvuelven. Son verdaderamente muy complejas, ¿no?
1: ¿Me puede decir alguien cómo hago para anular que me llamen números privados?
2: Creo que lo podemos bloquear,
1: Pero ya lo intenté.
2: Número privado no.
1: Vos sabés que...
0: Creo que hay una aplicación que te bloquea todo eso.
1: Todos los días.
0: Consultá en el...
1: Le han preguntado a la inteligencia artificial que todo lo sabe.
3: Gemini, antes que se vuelva indomable el año que viene.
0: Claramente. Ah, el año 10:43. Nos vamos a exteriores. Feliz cumple, Roberto. ¿Cómo andamos? ¿Todo bien?
4: Muchas gracias, Martín. Buenos días para vos, para el equipo, para toda la gente que está del otro lado en esta mañana soleada. Estamos cumpliendo un año más de vida. Y
0: 25
4: que
0: años.
4: Aquí, ¿no? En la calle. 39 años ya.
0: Qué pendejo. Qué cosa increíble. Qué envidia, che.
3: 39.
0: Sí.
3: Estaba haciendo todo 39.
0: Qué linda.
4: Y estamos a pleno,
0: A los 39 andaba soltero, mira. Qué cosa increíble.
3: ¿39 era?
0: Y sí. Yo me casé a los 26 después. Tuve un lapso de 4 años ahí de... Bueno, de esta no me va a hablar. Dale, vamos. Sí, porque después cuentan y se arma la podrida, me esperan con una cara, me pasan factura. Ahí, dejémoslo acá.
3: Pero vos sacaste el tema, ¿eh?
0: Sí, bueno, pero a usted le gusta. Cada vez que agarra la autopista, le mete para adelante.
1: Pero, ¿error no forzado?
0: Claro, exacto. Asumo. Abrí la puerta, hay que cerrarla rápido. Bueno, a ver, ¿por dónde anda?
4: Bueno,
0: casi te chocan, ¿eh?
4: Vamos a la información. Sí, estamos acá sobre Avenida Juan Ramón Vial, a continuación de Avenida Chacabuco, sí. En la esquina Domingo Mateu, donde la Municipalidad de la Ciudad de Corrientes y en concordancia con esta situación y este alerta meteorológico, esta posibilidad de precipitaciones en los próximos días, está realizando una tarea bastante encomiable y que tiene que ver con la desobstrucción y la limpieza de sumideros y alcantarillas. De hecho, hemos accedido a un material fílmico, a unos videos, donde se pueden ver a operarios de la municipalidad recorriendo estas cañerías para tratar de limpiarla y la cantidad de basura que encuentran en estos lugares. Y para ello estamos con el director del área de desagües de la comuna de la capital, Raúl Gallar, que nos va a contar acerca de esta situación y este trabajo que vienen realizando. Buen día.
5: Hola, muy buenos días para vos y toda la audiencia. Nosotros venimos realizando una tarea en conjunta con todo el equipo de la MUNI y bueno, venimos haciendo lo que es limpieza de sumidero, desagües fluviales y alcantarillado, donde también pedimos que los vecinos colaboren y nos ayuden a nosotros un poquito con el tema de la basura. Bastante basura es lo que venimos sacando de los fluviales y eso hace que una vez que se acumule mucha basura, que nosotros tengamos un tapón hídrico y eso hace que la calle, una calle quede anegada o un barrio quede inundado.
4: Hablaste de basura, ¿qué es lo que en este recorrido que vienen realizando, qué es lo que les tocó encontrar que por ahí dijeron esto es insólito?
5: Mira, encontramos restos de ladera vieja, lavarropas, secciones, encontramos varios tapones en distintos barrios ya, con tapones de tacho de 20 litros de pintura que van tapando justamente lo que es la boca del desagüe del agua.
4: Si bien esto llama la atención este trabajo por la antesala por ahí a las precipitaciones, pero es una tarea que se viene realizando hace rato ya.
5: Sí, esta tarea se viene realizando desde que agarró el mando el intendente Claudio Polis, que también quiero agradecerle por darnos todo lo que es la herramienta y la indumentaria necesaria para poder realizar el trabajo.
4: Por un trabajo realmente... Esto de meterse en los caños es bastante riesgoso también.
5: Sí, es muy riesgoso y a la parte es muy insalubre también para el personal y gracias al intendente que nos provee todos los materiales necesarios para poder ingresar caminando, digamos, dentro de los fluviales.
4: Llamada la conciencia también del vecino para que no tire su basura en los sumideros o en lugares donde puedan generarse estos tapones hídricos y por ahí perjudicar aún más el trabajo del personal municipal.
5: Claro. Sobre todo eso, y los días que tengamos alerta, por favor, no sacar la basura, ¿sabes? Por lo menos fuera de horario, que saquen en su horario habitual.
4: Ustedes ahora están realizando un recorrido acá sobre Avenida Chacabuco, ¿no?
5: Sí, lo estamos haciendo sobre Avenida Chacabuco, ya laburamos todo lo que es zona centro, también laburamos todo lo que es Avenida Independencia, Ferré, también ya se hizo toda esa limpieza, también estamos laburando un trabajo en conjunto con el camión de suscriptor, donde nosotros vamos marcando los puntos más críticos y va yendo el camión a hacer la limpieza correspondiente.
4: ¿Y ahora cuál es el próximo punto a visitar?
5: El próximo punto a visitar el camión de suscriptor sería Avenida Chacabuco y Cazadores Correntinos.
4: ¿Para continuar por la zona?
5: Para continuar por la zona, exactamente.
4: Muy gracias.
5: No, por favor, gracias a ustedes.
4: Bueno, hasta ahí la palabra del funcionario municipal Martín, encargado del área de desagües. Van a continuar aquí sobre Avenida Chacabuco y seguramente continuarán en distintos puntos de las ciudades. Y bueno, como siempre, el llamado a la conciencia del vecino a no arrojar esto que tiene que ver con colchones viejos, sí, o de carcasas de heladeras, de aires acondicionados que generan estos tapones hídricos, sí, y complican sobre todo a los barrios.
0: Bueno, las imágenes que vemos, la verdad, consternan. Ver todo lo que sacan estos trabajadores. Había paragolpes de vehículos.
3: Qué vergüenza.
0: Recién estoy leyendo un mensaje. Juan Manuel dice: Martín, yo vivo en la zona de 1000 viviendas. La verdad, la gente son unos indios. ¿Cómo tiran cualquier cosa en los desagües? Juan Manuel, los indios eran personas educadas.
3: Sí.
0: O sea, cuidemos el lenguaje, porque la verdad que hablar así de personas educadas... No.
3: Cuidado, convivían con el medio ambiente
0: en armonía. Acá estamos hablando de gente que evidentemente está en la zona más baja de la cuestión educativa y que cree que tirando un paragolpe en un desagüe no se va a ver afectada. O sea, imagínense lo que es la falta de cultura en términos básicos que tienen, que tiran estas cosas, colchones, paragolpes, restos de heladera.
1: ¿Cómo entra?
0: No, es que deben encontrar alguna boca más ancha y después se traban en lugares más angostos, sí, evidentemente.
1: Sí. O en su defecto, a ver, digamos, a lo mejor no fue alguien que vino
0: y
1: tiró el paragolpe, a lo mejor tuvo un accidente, quedó ahí, o se le cayó y quedó ahí y nadie lo sacó, digamos.
0: No, bueno,
1: pero si vos te caes un paragolpe,
0: levantalo.
1: Y sí, por eso.
0: Claro, claramente.
1: No va a dejar ahí, aparte de la lluvia y se lo llevó.
0: ¿Viste? Pero hemos visto videos en donde sacan colchones, donde sacan...
1: Sí. Caballo muerto sacaron, Martín, una vez.
0: Sí, una vez sí.
1: Sí.
0: Una vez sí. Bueno,
4: pero
0: gracias.
4: Ahora mismo, nomás la cantidad de basura que están sacando de acá de la alcantarilla.
0: No,
4: Martín,
0: es impactante.
4: Chico, es tremendo.
0: Impactante, la verdad que impactante.
4: De basura.
0: Sí, es... la gente tira cualquier cosa en la calle, lamentablemente. Y después, cuando el agua no se escurre rápidamente, culpan a cualquiera. Nadie hace una autocrítica de su comportamiento en términos de higiene y cuestiones sanitarias. Gracias, Roberto. Un abrazo grande y que termines de la mejor manera tu cumple. ¿Está por armar alguna comidilla o algo? Porque en su momento eras buen cocinero, ¿eh? Habías contado.
4: No, tengo pensado pasta nomás. Hoy recurrimos a la pasta nomás. Algo muy modesto, bueno. Día entre semana. Mañana hay que trabajar otra vez. Así que vamos a guardarnos el gran festejo para lo que van a hacer seguramente los 40 años. Ahí sí. Y espero encontrarme nuevamente aquí en la calle trabajando.
0: Pero hoy ya es jueves, que tenés que trabajar.
3: No, pará, pero un año está por... Te está programando el cumpleaños del año que viene.
1: ¿No es que la IA lo va a destruir el año que viene?
3: Meter el sábado y que reviente la platicola.
0: Sí, bueno, un abrazo.
4: No creo que la IA pueda reemplazar lo que hacemos en la calle.
0: tal cual. No, tal cual. El dedito ahí, no. Bueno, un abrazo grande, Robert, que termine de la mejor manera tu día. Mañana, alerta amarilla por tormentas. El horario, aparentemente, puede ser desde bien temprano y toda la superficie provincial está alcanzada por el alerta. O sea, evidentemente pueden haber tormentas de variada intensidad, algunas particularmente fuertes en algunas localidades, con probables caídas de granizo, ¿eh? Así que a tomar en cuenta este dato, porque es verdaderamente muy preocupante. Bueno, Héctor Ascue es un productor de Virasoro, ganadero y consignatario. Se comunicó con la producción y quería hacer algunas consideraciones sobre el hospital de Virasoro. Héctor, ¿cómo le va? Buen día. Lo saluda Martín Varela.
6: Buen día, Martín. ¿Cómo estás?
0: Muy bien. Cuéntenos, concretamente, ¿a qué se quería referir?
6: Bueno, mirá, el hospital de Virasoro, el manejo, digamos, es muy malo, dado que el director del hospital es traído... por política desde Morgullá a Virasoro.
0: ¿A qué califica como usted como manejo malo?
6: Exactamente, no, y el maltrato de la gente humilde. ¿entendés? La gente humilde no denuncia ni se queja, pero uno ve el destrato y por ejemplo hace dos días a la madre de mi empleada vino con un sangrado en la nariz y no estaba el hospital, lo estaba el médico de guardia, como siempre, nunca está. Le hicieron un taponamiento y le mandaron a la casa. Gente humilde que tiene que ir, qué sé yo, 10, 12 cuadras caminando y a las 6 de la mañana volvieron. Uh-huh. Y bueno, el médico de guardia llegó a las 8 y media.
0: Ajá. Concretamente, ¿qué día fue para identificar el día y que de alguna manera se le aplique algún correctivo al médico de guardia?
6: Sí, no sé, hace dos días, justamente antes de ayer, a la noche.
0: Ajá.
6: Hoy es jueves, así que el martes.
0: El martes a la noche.
6: Pero yo creo que eso, el ministro de Salud Pública no está enterado de ese desmanejo que hay en la ciudad.
0: Probablemente. Por eso le preguntaba precisiones con el día y la hora.
6: Yo creo que tienen que tomar medidas y no puede ser que esto del hospital que fue puesto por política y inclusive parece que, ojo, no me hay la versión de que tiene una denuncia por violencia de género.
0: Perdón, Héctor. Yo le doy el micrófono, pero para que hable de algo concreto, no de versiones, porque ahí ya entra la cuestión de responsabilidad y quiero ser más concreto, seamos responsables, okay. No hablemos de versiones, hable,
6: no hay problema.
0: Por eso, hable de lo que usted quiera denunciar formalmente.
6: Me hago cargo lo que digo y me responsabilizo lo
0: no,
6: que digo.
0: No, está bien, pero claro, pero usted habla de una versión, no de algo concreto.
6: No, está bien, esto es la realidad del hospital de Virasoro, es de conocimiento público, inclusive la autoridad de la municipalidad.
0: Ajá.
6: Está bien, y eso creo que la mala imagen le lleva al gobierno de la provincia.
0: Bueno, perfecto.
6: Dado que el gobierno municipal... El gobierno municipal está haciendo bien las cosas, con responsabilidad. Uh-huh. El hospital está mucho que desear. No hay que olvidarse que la provincia de acá, Virasoro, es el que mayor aporte del PBI de la provincia. Y donde están las empresas más importantes de la provincia de Corrientes, en Virasoro.
0: Muy bien.
6: Por lo tanto, tenemos un hospital con una administración de sexta.
0: Bueno, muy bien.
6: Yo creo que vale que no hay con responsabilidad. El tema este y accionen como corresponde en la parte del Ministerio de Salud Pública y el gobierno de la provincia, ¿no?
0: Muy bien, Héctor, le mando un abrazo y le agradezco los minutos.
6: Muy bien, me hago responsable de lo que yo repito.
0: Ya, está bien, perfecto. Gracias, y comprenda por qué no me gusta que se digan versiones y sí hechos concretos.
6: Me parece correcto, está bien.
0: Perfecto. Le mando un abrazo. Muchas gracias. 10:56.
1: ¿Tenemos un ratito? Para
0: sí,
1: ver. Ahí Pablo hizo un recorte de las declaraciones de Maciel, acá el excomisario Maciel,
0: sí.
1: Por el caso del juicio por la desaparición de Loan. Si te parece, para poder escuchar un poquito lo que acaba de declarar este ex policía.
0: Me parece.
1: Nico, ¿estamos?
7: Según su parecer y su investigación, o lo que usted considera y de acuerdo a los testimonios que han surgido durante el transcurso de la audiencia de este debate, ¿quiénes considera usted que son los únicos responsables de este hecho?
8: Es una pregunta muy, muy fuerte e importante, doctor. Para mí, con la investigación realizada desde el momento de mi detención al día 10 de septiembre del 2026 en pleno juicio oral y público, lo responsable directo que pasó con Loan Danilo Peña, Pérez Callaba y la Odelina Peña.
7: ¿Por qué considera usted que la Odelina Peña es responsable?
8: La Odelina Peña porque, como dijo el señor presidente, voy a seguir declarando, la Odelina Peña... desde el día 13 de junio, cuando la conozco, ya automáticamente yo ya sospeché de esa persona y lo declaré. Y en reiterada oportunidad de pedir la detención de esta persona. Y si me hubiesen escuchado, todo esto que está pasando ahora no hubiese pasado. No le hubiésemos dado tanta oportunidad de tantas mentiras. que por culpa de haber mentido tantas veces, la única vez que dijo la verdad, nadie le creyó. Creo yo. No quiero suponer que fue influenciada para cambiar la verdad real de lo que pasó con Loan Dalilo Peña. Y digo esto.
0: Que en definitiva pueden hacer ruido, que dijo Maciel, ¿no?
3: Sí, todo directamente a los tres. A los tres. Ahora, no quedó claro qué parte él entiende que no mintió, porque él dijo, mintió tantas veces que la única verdad quedó oculta entre esa. Entre esas mentiras, palabras más, palabras menos, no aclaró tampoco cuál sería la verdad.
0: Eso te decía, última, saca la. Si quieres esclarecer las cosas, no basta con decir dentro de tantas mentiras quedó oculta la verdad. Bueno, saca la luz cuál es la verdad. Decí, la verdad es esta. El resto es. Son cosas y conjeturas que no tenían nada que ver y que no venían al caso.
1: ¿Y cuál es la verdad que le conviene a Maciel?
0: Ya no sé qué le conviene a cada uno. La verdad, te soy sincero. Te soy sincero, pero la verdad yo te he perdido.
9: O sea, vos que manejás muy buena información policial, porque coincidimos todos en esto, y esa experiencia te da también la chance de interpretar. ¿Vos qué pensás?
1: Bueno, lo que estábamos charlando afuera. Yo pienso, a ver, la Odelina, una mujer que nació en el campo, que vivió toda su vida en el campo, que no tiene mayor contacto con el mundo exterior.
9: Ajá, que tiene una base cultural muy acotada.
1: Acotada, exacto. Lo quiero decir,
0: no, está bien,
1: así, pero lo digo así. Base cultural muy acotada.
9: Exacto, se entiende.
1: ¿A qué le tiene miedo la Odelina? ¿Qué es lo que motiva que ella prefiera comerse 20 años en prisión a contar lo que ha pasado? ¿A qué le tiene miedo? A entender de lo que uno puede llevar adelante esto, todo lo demás. Ajá. Y entendiendo también lo que Posser, la jueza Posser Penso, dijo en Goya, no es por trata. O sea, hay un chico desaparecido y no es por trata. Y la Odelina tiene miedo de contar lo que le pasó a ese chico. Para mí
9: es otro, más oscuro, decís.
1: Es otro caso Ramoncito.
9: Hace ruido.
1: Para mí es otro caso Ramoncito o es un caso.
0: ¿Qué pasó? ¿Qué pasó con los
1: perdón,
0: símbolos?
1: Para la gente no sabe. Perdón, Ramoncito lo asesinaron, lo descuartizaron, lo violaron en un ritual satánico.
9: Bueno, ¿y qué pasó con los involucrados con esa causa? ¿Declararon todos?
1: No, nadie admitió lo que pasó. O sea, se comieron la condena sin decir lo que le pasó a esa criatura.
9: Ajá.
1: O sea, nadie admitió lo que pasó con Ramoncito. Las pruebas fueron contundentes, te lo pasaron por arriba las pruebas, fue una ola tremenda. Y tuvieron que. Y bueno, fueron todos. E incluso se cree que hay más personas involucradas, los cuales no le alcanzó, digamos, la condena. Pero yo te digo, la Odelina le tiene miedo a algo tan grande que le hace callar. Y la Odelina no es una persona que, bueno, yo tengo miedo. Para mí, hablar abstracto de Odelina no existe, para esa mujer no existe. Le tiene más miedo a esto que al rencor familiar. ¿Qué le hace tener miedo a la Odelina? ¿A qué le tiene miedo la Odelina?
9: Vos pensás que le tiene miedo a algo sobrenatural o a las cosas oscuras, el oscurantismo.
1: Exactamente. Magia negra, llamarle como quiera, un banda, lo que hace te ocurra.
9: Fuerte, fuerte, fuerte, fuerte. Bueno, nos vamos a la pausa, son las 11, tenemos mucho por delante, ya va a venir Daniel Pepa con la información del campo, ya va a estar Coco Ramón y obviamente más actualidad. Esto es De Regreso, hoy sorteamos el asadito. La consigna es robo de luminarias y cables, ¿eh? ¿Está pasando en tu barrio? 3794-250551. Audio de WhatsApp, nombre y tres últimos números de DNI. Ya venimos.
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0: Buenos días. Soy Matilde Fernández del barrio Laguna Seca, mi último número 768. Con respecto a la consigna, sí, tenemos unas jirafas, teníamos unas jirafas, tuvimos que venir a cambiarnos, tuvimos como un año sin luz, más o menos, porque se trepaban como monitos para sacar el...
1: Hola, buen día, chicos de señor Varela y compañía. Estoy agitada. A mí me robaron mi farola de la columna de la luz. Trepan la columna y roban las farolas hace un año. Pago todo el año mi impuesto. Estoy cansada de reclamar y sigo sin luz. Soy Mirta 516 de las 1000.
2: Buen día, Martín Varela y equipo. Soy Gladys Sánchez de Resistencia, 617 mi número. Y la verdad que roban todos los cables de la luz, además los cables que se han quedado. Inclusive ahora están robando los medidores de la luz de las casas y los medidores del agua. Así que es terrible, la situación es horrible. Y para reponer el agua no repone nunca, y para reinstalar la luz de la calle es casi una situación imposible a pesar de los reclamos vecinales.
3: Buen día, LT7. Con respecto a la consigna, y no solo cable, cualquier cosa roba. Cada rato pasan los chicos. La verdad que mucho consumo. Y mal, porque pasan por la calle y vos le ves ya que miran por todos lados, miran ya para a ver qué pueden llevar. Así que mi nombre es Leandro Javier y mi tres último 999. Que tengan buen día.
4: Las 11 y 10 de la mañana está sonando John Fogerty con una canción que se llama Chicas del Rock and Roll. John Fogerty es la voz, la guitarra y el compositor de la que para mí es la banda más grande del mundo, Creedence Clearwater Revival. O sea, alguno me va a decir, che, comparás eso con los Beatles, y probablemente en la dimensión de la obra y la trascendencia los Beatles superan esto. Pero para mí, la única banda que cuando comienza a sonar vos decís, eso es Creedence, es Creedence. Y en eso está la impronta de John Fogerty. Esta canción es de la década del 80, del disco Centerfield, que tiene varios hits muy buenos, El Centro del Campo, Lo Vi en Televisión, y esta canción que se llama Chicas del Rock and Roll. A los que les gusta el rock, yo recomiendo meterse de cabeza en la obra de John Fogerty, que para mí es un fenómeno. Es un fenómeno en la dimensión de Paul McCartney, de George Harrison, de Bob Dylan, de gente que cuando vos le pones la lupa te das cuenta de por qué son tan grandes en la historia de la música. Ya va a venir Daniel Pepa con la información del campo, pero tengo vía Zoom a la profesora Carolina Gandulfo, que dirige el Centro de Estudios Etnográficos en colabor de la Facultad de Humanidades de la UNE y es creadora de la Cátedra Libre de Guaraní de la UNE. Ha sido distinguida con un premio muy prestigioso, el premio CONEX, Diploma al Mérito 2026, por su trabajo, su trayectoria y su aporte al estudio y enseñanza y revitalización del guaraní en Corrientes. Además, es autora del libro Entiendo pero no hablo y de diversos materiales didácticos que incorporan el guaraní correntino. Hace poco estuvo con nosotros hablando del documental de las hermanas Vera, y ahora vamos a hablar de esto que obviamente tiene que ver con nuestra identidad, con nuestro arraigo y nuestra particularidad dentro del escenario argentino. Carolina, muy buen día, felicitaciones, el gusto de poder verte y escucharte otra vez. Estás muteada, me parece, no te tengo, a ver si no te...
5: Ahí estoy, sí.
4: Ahora sí.
5: Buen día a todos, buen día Martín, muchas gracias por los saludos. Estoy todavía en Buenos Aires porque, bueno, la premiación fue el martes, así que...
4: Qué lindo, nada, qué lindo.
5: Todavía, sí.
4: Qué lindo, sí. Reconocimiento, aparte, cuando hablamos de este premio, hablamos de uno de los premios más importantes que hay y además muy prestigiosos. Porque los que se involucran en distinguir y en premiar siempre estudian muchísimo la trayectoria de los involucrados. Y la verdad que, bueno, evidentemente tu trayectoria trabajando en el bilingüismo del guaraní, el castellano y de la particularidad de la identidad correntina, ha sido comprometido y profundo ese trabajo, ¿no? Y, sí. Y contanos, a ver, ¿cómo resumís Entiendo pero no hablo? Ese libro, ¿cómo lo podrías resumir?
5: Bueno, ese libro es el inicio de la trayectoria de investigación, ¿no? Ajá. Que fue cuando yo me encuentro en una citación de escuela rural, escuela sí. 111, Paraje Loma de González. Estábamos trabajando en un proyecto de alfabetización, aquel proyecto que alguna vez vos nos entrevistaste, fuiste uno de los primeros que nos entrevistó, qué sé yo, estábamos por el 2004, 2005.
4: Sí, éramos tan jóvenes.
5: Éramos tan jóvenes. Sí. En ese libro lo que yo hago es describir un poco, yo siempre digo, como saqué una foto de la situación sociolingüística de Corrientes en ese momento. Y eso quiere decir que de algún modo pude describir, por eso el libro sigue vigente, ¿no? Uh-huh. Lo pude hacer bien, pude describir el modo en que nos relacionamos con el guaraní, ¿no? El sí. modo en que hablamos o no hablamos, el modo en que la prohibición nos interfería, nos interfiere todavía muy fuertemente, ¿no?
4: Sí.
5: Entonces, eso, creo que eso lo logré muy bien porque el libro tuvo mucho impacto.
4: Sí.
5: Y yo siempre digo que aprendí mucho más de todo lo que escribí una vez que el libro empezó a caminar, ¿no?
4: Sí, sí, seguro.
5: Eso realmente fue muy impactante para mí, fue muy educativo, te diría.
4: Te quiero hacer una preguntita respecto de todo lo que acabas de decir, porque sí. para mí es una particularidad que pasa en Corrientes, porque, por ejemplo, veo en Paraguay, yo soy nieto de paraguaya, sí. y tengo un vínculo afectivo que debe venir de ahí con toda la gente de Paraguay, pero veo en Paraguay, que obviamente es un guaraní un poquito distinto al nuestro, sí. pero veo que en todos los círculos sociales se habla el guaraní y que el que habla guaraní no siente vergüenza de hacerlo. Y a veces en Corrientes me pareciera ver que hay gente que tiene vergüenza de hablar el guaraní en público. ¿Te parece algo inapropiado, o sea, una lectura errada la mía? ¿O?
5: No, para nada. Ajá. Yo creo que estaba muy... Yo no hice investigación en Paraguay. Sí. Lo que puedo decir de Paraguay es mi relación con mis colegas, con, sí. he ido a escuelas en sí. Paraguay, he estado hablando con maestros, pero no hice una investigación. Sí. Así que desde mi parecer comparto bastante lo que vos decís. Creo que igual tienen problemas con los cuales no me quiero meter.
4: Sí, entiendo.
5: Con los nuestros es suficiente.
4: Entiendo.
5: Tienen problemas de transmisión, tienen problemas de números, de estadística. No les están dando tan bien las estadísticas porque está bajando el uso del guaraní en términos cuantitativos. Nosotros no tenemos datos
4: sí.
5: duros, así que tampoco podemos decir mucho de lo nuestro, pero sí, nuestra investigación muestra esto que vos estás diciendo de cierta resquemor, vergüenza todavía, hueterí, diríamos en guaraní, que de hecho lo experimento yo misma, ¿no? A mí me cuesta, si bien puedo hablar un poco en guaraní, me cuesta hacerlo en público, no me siento todavía habilitada, ¿no? Uh-huh. Personalmente. Y yo creo que sí, está lo que yo estoy describiendo, lo que estamos describiendo es el proceso de cambio que estamos observando. Uh-huh. Entonces, si bien todavía pasa todo esto, lo que sí se puede observar es un cambio muy grande. Primero que estamos hablando del guaraní entre nosotros en este momento. Me dan un premio por el guaraní. El guaraní está metiéndose en espacios y está moviendo espacios a los cuales antes, digamos, 20 años atrás era impensable. Ni que se hable en voz alta, ni que se mencione. Bueno, nosotros estamos observando ese cambio. Creemos que ese cambio se acelera. Viste que no sabés, no podés pronosticar. Tampoco, ¿no? ¿Hacia sí. dónde vamos? Pero yo en mis pronósticos, por decir, de investigación, en mis intuiciones, las fui pegando bastante. Uh-huh. Eso quiere decir que la investigación está bien hecha y lo que está mostrando es que está habiendo un movimiento, ¿no? Un movimiento hacia la visibilización, llamo yo, hacia la habilitación, que es usar más el guaraní, habilitarnos a usarlo en ámbitos donde no lo usábamos, uh-huh. y lo que llamo la interpelación a la prohibición, que es como lo que yo descubro que la generación de los hijos, le llamo, yo hice un estudio de transmisión intergeneracional, ¿no?
4: Sí.
5: Entonces, la generación de los hijos, vamos a poner que los hijos hoy, porque ya ese estudio tiene más de 10 años, son los de 30, ¿viste? Entre 25 y 35, sí. esa generación.
4: Esa franja.
5: Esa franja empezó a plantear una pregunta fundamental. ¿Por qué no nos enseñaron guaraní?
4: Ajá.
5: Esa pregunta.
4: Qué bueno, ¿no?
5: Que sí, por supuesto, claro. Esa pregunta a la generación de los padres que bueno, que claramente uno la puede identificar. Yo sí. Digo que es una pregunta social, ¿no?
4: Sí, sí, sí.
5: Es
4: sí.
5: A la generación, a la sí. Sociedad.
4: O sea, te interrumpo brevemente, pero ¿qué, sí, qué sí, coincidencia sí. Tiene esto que decís? Sí. Con lo que pasa con nuestro folclore, con el chamamé. Bueno. Porque algunas referencias de mucho peso, como por ejemplo Cacho Espíndola, uh-huh. Que ayer casualmente por el aniversario de la tragedia de Bellavista conversamos sí. Con él, él nos decía, a veces nosotros en la década del 70 y comienzos de los 80, en una actuación en público fuera de Corrientes, teníamos que tocar algo del folclore del noroeste de entrada para que la gente agarre un poco de ritmo y nos permita tocar chamamé después el resto de la hora. O sea, es como que había de alguna manera algo vergonzoso, alguna intimidación para avanzar en una música que nos caracterizaba claramente.
5: Totalmente. Mira, hay dos hipótesis que tenemos, ¿no? Una es que el chamamé hizo un camino que nosotros podríamos pensar que el guaraní podría seguir, ¿no?
4: Sí.
5: Es decir, hay un camino que lo vemos claramente de una posición, digamos, de política pública muy importante, de difusión del guaraní los jóvenes, ajá. Del guaraní patrimonio, ¿no? De la humanidad.
4: Seguro.
5: Hay un camino ahí muy fuerte. Una hipótesis es que el guaraní va de la mano. Digamos, unos pasos atrás, pero que no se puede separar. Y la otra cuestión por la cual nosotros ahora estamos estudiando la cuestión del chamamé y el guaraní es que la hipótesis importante es, si hubo tanta prohibición, ¿no? Porque la prohibición fue tremenda,
4: ¿seguro?
5: En los relatos, etcétera, la escuela, las familias, ¿cómo es que el guaraní, aún así, a pesar de todo, sigue vivo? Porque vos tenés niños en otra provincia que hablan guaraní. Esa claro. Es una pregunta potente porque no está completamente respondida en nuestras investigaciones.
6: Carolina...
5: Y ahora te pongo el punto, digamos. Sabemos por dónde puede andar pasando, pero creemos que en el siglo XX hubo mucha persistencia del guaraní en los ámbitos del chamamé.
6: Uh-huh. Carolina,
5: no
6: buen día.
5: Cantaba, ¿no?
4: Claro, claro, claro.
6: Carolina,
4: claro.
6: Buen día. Soy Diego Romero. En esto le voy a agregar algo desde lo personal. Mi mamá habla guaraní, sí. Mis abuelos hablaban guaraní, mis tíos siguen hablando guaraní y mis primos que viven en Concepción, algunos más o menos lo hablan. Nosotros no hablamos guaraní, en algún momento le habré, no sé si cuestionado, pero le he preguntado por qué. Y bueno, venía a aprender, juntate con nosotros en Concepción era. Pero voy a esto. Mi mamá nos contaba que cuando era chica, en la escuela, por ejemplo, entre otras cosas, ella era zurda y le ataban acá para que escriba con la derecha. Y algo sí. Similar pasaba con el guaraní.
5: Sí.
6: Pasaba con el guaraní en la escuela. Sí. No le permitían que hablen en guaraní, porque eso era mal visto. Entonces quizás esa concepción quedó en ella para que no nos enseñe el guaraní a nosotros.
5: Sí, sí, sí. Es tal cual lo que estás diciendo. Tu familia sería uno de los casos típicos de la investigación. Eso tal cual vos lo decís, lo describimos y es lo que decimos, el modo en que el discurso de la prohibición atravesó la transmisión intergeneracional, ¿no?
6: Incluso agregándole un dato más. Eso se da en Concepción, que es más en un ámbito rural, que por ejemplo la capital acá, nada de guaraní. Y quizás ahora con todo, y lo mismo que el chamamé, quizás con toda esta movida ahora, el ciudadano de la capital de Corrientes pueda llegar a tener algún tipo de interés con el guaraní, basado básicamente en esa identificación cultural, ¿no?
5: Sí, nosotros estudiamos mucho, ayer estuve, miren, les cuento, porque también es algo importante, nos invitaron de la Embajada de Paraguay en Buenos Aires a raíz del premio Conex, estaban todas las autoridades, la universidad, diputados, senadores, no les voy a decir los nombres porque me voy a olvidar.
4: Seguro.
5: Un evento muy importante y yo tuve que presentar de nuevo Le Entiendo Pero No Hablo y la línea de investigación, ¿no? Entonces yo les decía y les cuento, que yo estudié mucho el pasado, la memoria, para entender por qué llegamos hasta acá, ¿no? Uh-huh. El tema de por qué prohibimos y todas esas preguntas que tenemos. Pero que ahora la investigación está derivando en entender este proceso de cambio en el que estamos metidos y nosotras como investigadoras ya nos asumimos como investigadoras activistas, ¿no?
4: Claro.
5: Es decir, estamos metidas en ese proceso de cambio que estamos estudiando.
4: Bien comprometidas.
5: Y sí, ya como que no queda otra. En todo caso, no lo podría estudiar si no, ¿no? No podría estudiar eso si no. Y entonces abrimos una pregunta que no estaba abierta en las investigaciones y no estaba abierta en Corrientes, que es, ¿qué pasa con el futuro del guaraní? Tratábamos siempre de mirar para atrás para entender, ¿no? Lo cual fue necesario. Pero ahora sobre todo la generación joven, y ahí estoy hablando de mis estudiantes, 20, 24 años, sí, no tienen ningún problema, o sea, les interviene de manera diferente la prohibición, te diría que incluso como con rebeldía, como diciendo, no, no puede ser. Y entonces preguntan y empiezan a preguntar por el futuro. Bueno, ¿qué vamos a hacer? El diagnóstico está muy bien, digamos, pero ¿qué vamos a hacer, no? Entonces, en la investigación empezó a aparecer la pregunta sobre el futuro. Y esa misma pregunta sobre el futuro provoca una intervención sobre la gente, sobre una pregunta que no se hacía y de la cual no nos hacíamos cargo tampoco, ¿no?
4: Claro.
5: Y yo creo que, y lo que me planteé, lo que planteé como mi hipótesis de trabajo, es que esa prohibición no actuaba solo, digamos, afuera, decir, bueno, los niños en la escuela, en la familia, sino que nos actúa en la manera de concebir la posibilidad de recuperación del uso de guaraní. Nos actúa obturando la imaginación, porque si vos no imaginás cómo puede ser, no hay forma de alcanzar eso, ¿no?
4: ¿Y en la currícula?
5: Y bueno, es esto otro gran capítulo, ¿no? Miren, lo único que yo les puedo decir, para mí, el guaraní tiene que estar en la escuela. Yo, mi idea es que el futuro tenemos que tener una escuela bilingüe, completamente bilingüe, esa es mi idea. Que podemos hablar muchas lenguas y cuantas más lenguas hablemos, mejor.
4: Claro.
5: Pero el guaraní tiene que ser fundamental,
4: seguro,
5: ¿no?
4: Seguro.
5: Esa
4: seguro,
5: es mi idea.
4: Seguro.
5: Pero también es cierto que la escuela sola, los estudios lo muestran, no garantiza la recuperación de una lengua. Vos podés hablar el guaraní en la escuela y podés no hablarlo para nada en todos los otros ámbitos de la vida social. Entonces, lo que garantiza que una lengua se recupere es que en distintos ámbitos de la vida social, en los medios, en la salud, en la cultura,
4: esté presente.
5: En la música, esté presente el guaraní, ¿no?
4: Sí, sí, claro, claro. Bueno, Carolina, como siempre, es un placer conversar contigo, máxime de estas cuestiones que tienen que ver con nuestra identidad. Desde
5: bueno,
4: aquí,
5: muchas gracias.
4: Compartimos tu orgullo por la distinción y el reconocimiento por una trayectoria de absoluto compromiso con nuestra identidad. Un beso enorme desde aquí, desde el estudio de LT7 y Canal 13 de Corrientes.
5: Nos vemos. Muchas gracias.
4: La profesora Carolina Gandulfo, premiada por Conex, qué orgullo, ¿no?
6: Sí,
4: qué orgullo, ¿no? Un premio.
6: Qué bueno.
4: ¿Viste que hay gente que dice, yo soy Conex de platino, soy Conex?
7: Qué brillante.
4: Acá tenemos una profesional que está mostrando el premio a una trayectoria y a un compromiso, ni más ni menos que con nuestro ADN cultural, musical, identitario. En fin, qué orgullo, che, qué orgullo, qué lindo.
7: Vos sabés, Martín, que me está...
4: Buen día, Daniel Pepa.
7: Buen día, buen día. Te saludo.
4: ¿Cómo anda?
7: Escuchando
4: por favor,
7: la nota.
4: Póngalo al aire. Switcher.
6: No saluda,
4: estimado Switcher. Porque si no tenemos un fantasmita
7: bueno,
4: en el estudio.
7: Escuchando, ha pasado mucho, eso lo aparecen los fantasmas. Escuchando la nota, poniendo atención, en Buenos Aires, Martín, cuando uno va a un supermercado, que hay muchos empleados paraguayos, sobre todo en los supermercados chinos pasa eso. Es algo gracioso. Los chinos hablan en chino entre ellos.
4: Y escuchas el guaraní.
7: Y los paraguayos hablan en guaraní entre ellos. Vos llegás al supermercado y no entendés nada.
4: Sí, yo que voy bastante a Asunción, escucho muchísimo el guaraní.
7: Se habla
4: en todos los ámbitos socioeconómicos.
7: Claro.
4: Porque acá, por ejemplo, se da que en Corrientes encontrar a la gente de mayor nivel socioeconómico hablar guaraní sería una cosa increíble.
6: No.
4: En Paraguay vos lo ves
7: y con hablan,
4: absoluta naturalidad. ¿Viste? Y lo bueno de lo que nos dejó Carolina como testimonio es que evidentemente los jóvenes son los que están interpelando el porqué de la prohibición.
6: Claro. Y está bueno eso, Martín, porque viene de la mano del chamamé. Hace 20, 25 años el chamamé no era lo que es hoy.
4: ¿Se acuerdan cuando?
6: Y costaba. Claro. Y después fueron los jóvenes los que empezaron a darle manija
4: al chamamé. Vos te vas a acordar que Alfredo Almeida, que formó parte de las troupes musicales de Cocomarola, decía, a nosotros nos hacían cantar en prostíbulos, en lugares...
7: Claro.
4: De alguna manera nos marginaban del brillo social,
6: sí,
4: por decirlo de alguna manera, ¿no?
6: Sí,
4: bueno, eso pasó, eso no lo ocultemos, eso pasó.
7: Uh-huh.
4: Muchos veían con vergüenza nuestra identidad. Uh-huh. O sea, el reflejo de la gente campiriña, porque el chamamé no es ni más ni menos que la música de la gente del campo, era como que algunos lo veían con desdén y con vergüenza. También con el guaraní, también.
7: Claro.
4: Qué interesante la nota que hicimos.
7: Pero hacia la riqueza cultural de cada provincia.
4: Seguro, seguro. ¿Mañana llueve o no llueve?
7: Esta noche ya.
4: Usted no se mete.
6: Ah, perdón.
4: ¿Hablé con usted?
6: No, creí que estaba leyendo algo.
4: ¿Llueve o no llueve?
7: Y me dice, sí, va a llover mañana.
4: Bueno, mañana saquen el bronceador. Porque ayer.
7: Yo sabía que venía por ahí.
4: Yo Pino dije, y Pereda, perdón, cabeza,
7: perdón,
4: cerrada.
6: 50.1 contra 49,9, más o menos, dijo Pepa que iba a ser.
4: 71 a 29 el resultado final.
7: ¿Puedo hacer un descargo?
4: No.
7: Yo dije que el favorito era Pino. ¿Dije o no dije?
8: No. Pero dijiste favorito que iba a ser cabeza a cabeza.
7: Bueno,
8: tenía tener el recorte de los dos igual, ¿eh?
7: Tenía la impresión que iba a ser cabeza a cabeza. Bueno, nos vimos sorprendidos.
6: Él dijo, el favorito. Dijo, el favorito es Pino. Y sí, claro.
4: Le digo a la gente que no está al tanto de los detalles, que Pino fue reelecto presidente del Instituto Rural Argentino, Nicolás Pino, derrotando a Marcos Pereda.
7: Una paliza le pegó.
4: Además, estaba viendo el abolengo de Pereda.
7: Es impresionante. Pereda Born.
4: De la sangre azul del campo argentino.
7: Segundo apellido. Pereda Born.
4: Y comió una cinta areada en un ámbito en donde generalmente estas familias son las más incidentes. Sí, claro. Así que no me digan que no tuvo incidencia esa famosa frase de la hija, pero si papá era vegano hasta hace poco y me respaldaba.
7: No, pero dijo una cosa peor. Dijo que papá sabe que el futuro es sin carne.
4: Y sí, imagínate, los ganaderos le iban a votar a Pereda. Bueno, está, listo.
7: Bueno, eso.
4: Ya está.
7: Ahora Pereda redobló la apuesta. Termina la elección y Pereda posteó en X. Mirá lo que dice que me llama la atención. Dice, bueno, primero,
8: felicitar por a Galerí,
7: quiero agradecer a la enorme cantidad de socios que en realidad no fueron tantos.
6: No era tan enorme, ¿eh?
7: Que hoy participaron de la asamblea y que me apoyaron. Bueno, él dice, el resultado electoral determinó la continuidad de la actual conducción luego de haber cumplido los 3 periodos consecutivos que establece el estatuto. O sea, Pereda sigue insistiendo que hubo una manipulación del estatuto.
4: Pero lo que no dice él es que a Pino se le permitió ser candidato porque en la modificación se consideró que el periodo de la modificación no debía computarse.
7: Exactamente.
4: O sea, que es lo que suele pasar con las reformas.
7: Exactamente.
4: Con las reformas cláusulas constitucionales y las famosas cláusulas transitorias.
7: Totalmente.
6: Es la que ahora se está discutiendo, por ejemplo, con Gildo.
4: Sí.
6: Gildo Infran.
4: Pero me parece que Gildo va a comer cinto.
6: Sí.
4: Porque la Corte le va a decir que interviene en el tema por la anomalía de la alternancia democrática. Que es lo que motivó la presentación en la
7: Corte. Bueno, Pereda lo trató de Gildo en un momento, antes de la campaña electoral, lo calificó de
4: Gildo. No le sirvió, evidentemente.
7: No le sirvió. Bueno, números, sí. 1.441 votos para Nicolás Pino y 592 para Marcos Pereda. 71-29.
6: Igual que la elección anterior.
7: Sí. La elección anterior de Bolsi cuando ganó Pino,
6: claro.
7: Le ganó a Alejandro Ferrero. Sí, creo que fue similar.
6: Sí.
7: Fue similar, sí.
6: ¿Cabeza bueno, a cabeza?
7: No, no eran cabeza a cabeza. Yo les traje a Nicolás Pino.
4: Sí.
7: A un
4: después
7: audio
4: preparamos de pot, Nico, también.
7: ¿Vale? Sí. Un audio cortito de Nicolás Pino post elecciones, porque Pino no quiso hablar en la previa. Sí habló Pereda, pero no Pino. Vamos a escuchar.
4: Bueno,
9: claramente muy contento. Muy contento de que el socio haya manifestado con su voto acompañar esta gestión, una gestión que viene trabajando muy fuerte, puertas adentro y hacia afuera, en función de buscar lo mejor, no solo para el campo, sino para la Argentina. Esa es nuestra intención. Y después, claramente, en una institución de 160 años, donde este tipo de idas y vueltas han existido a lo largo de la historia, hay que entender que hoy se cerró un punto, se cerró un capítulo y por supuesto que vamos a trabajar en función de buscar que todos los socios de nuestra sociedad rural puedan participar y bueno, tema cerrado, vamos para adelante.
7: Bueno, muy bien, allí estaba
4: cerrado,
7: Nicolás Pino. No, viste que dice vamos a mirar para adelante, un dato político.
4: Sí.
7: Javier Milei dijo, Roma
4: no paga traidores.
7: No paga traidores. Eso hace alusión a lo que pasó en siglo II antes de Cristo.
4: Y despeja la duda respecto de para quién jugó.
7: Claro, jugó, pero además esto habla de la cercanía de Nicolás Pino con Javier Milei,
4: sí.
7: Y que esa consistencia de relación entre la rural y el gobierno va a ir increyendo y siempre se maneja que Pino va a tener un cargo.
4: Pero recordemos que también Pino, en esa publicación en donde él hace un resumen de su victoria, dice
7: sí.
4: Retenciones cero.
7: O sea, exactamente.
4: O sea, quiere seguir reclamando eso
7: sí.
4: Para poner a la ganadería argentina en igualdad de condiciones
7: sí,
4: con
7: sí.
4: La ganadería norteamericana, la brasileña, la paraguaya.
7: Yo no quiero lograr una sonrisa de parte suya con lo que voy a decir, pero yo voy a hacer un pronóstico. Yo creo que si hay reelección de Milei, Pino puede llegar a ser un ministro potable en un gobierno futuro de Milei.
4: Puede ser.
7: Todo puede pasar.
4: ¿Ministro de...?
7: De producción o algo para ti.
6: No hay Ministerio de Producción.
4: O Secretaría de Agricultura y Ganadería.
7: Perdón, se puede crear un ministerio. Acá han creado un ministerio, han sacado un ministerio.
4: Puede ser Secretario de Agricultura y Ganadería, que tiene mucho poder también, ¿eh? Ojo, con ese. Ojo con ese tema, porque estamos hablando de un sector extremadamente dinámico.
7: Ya pasó Echeverre,
6: claro.
4: Sí, así es. Gracias, Dani. ¿Dónde se encuentra la mejor información?
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3: Y bueno, ojalá se prolongue durante el fin de semana. Nosotros acá tenemos por delante un fin de semana que tiene tormenta, una tormenta mañana, pero temperaturas agradables. Bueno, a ver, contame, ¿se complicó la renovación de Scaloni?
4: Y hoy se complicó entre estas cosas que contaban ustedes, que es la información, yo confío de buena mano que tiene Gustavo Yarroch, mi compañero en la radio,
3: sí,
4: y en ESPN, con una cercanía que yo sé que él obviamente tiene a la información que tiene que ver con Lionel Scaloni. El tema más preocupante es, primero, los amistosos, como bien decían ustedes, pero el más preocupante es la economía. Claro. El más preocupante es la deuda que tienen. Que me parece absolutamente insólito y me parece absolutamente fuera de lugar que la AFA tenga una deuda con los jugadores.
3: ¿Con la plata que maneja?
4: Porque con la plata que maneja, con la plata que le hizo ingresar, con la plata de los contratos que ingresaron, con la plata de los amistosos.
3: Sí, sí, tiene amistosos.
4: Las giras por China, las giras por
3: Singapur.
4: Angola, exactamente. Por todos lados donde fueron, el caché que entró, me parece una enormidad y un error político absoluto por parte de Chiqui Tapia, salvo que quiera provocar alguna cosa, que tenga algún tipo de deuda con los jugadores de la selección argentina. Francamente me parece fuera de lugar que el técnico tenga que venir a reclamar eso, porque está claro que no le va a cambiar la economía a los jugadores, jugadores que cobran fortuna en sus clubes. Pero me parece que tiene que ver hasta por una cuestión de sentido común.
3: Y aparte, Coquito, no te pierdas un dato de todo esto. Los jugadores están empapados de opinión pública. Saben que hoy la AFA está cuestionada por el manejo de cifras muy altas y dicen, yo puedo ponerme la camiseta por orgullo, pero si otro se hace el vivo y se lleva la plata que generamos, la cosa ya cambia.
4: No, pero por supuesto, han generado fortuna incalculable que nadie la puede calcular de lo que ha ingresado, porque más allá de lo que ingresó un blanco, ingresó también algún otro dinero. Y todo eso es lo que también se está investigando. Entonces a mí me parece hasta fuera de lugar que la AFA tenga deudas con jugadores, con estos jugadores, por sobre todas las cosas, que hicieron crecer económicamente de una manera exponencial a la AFA, a Chiqui Tapia y a todo lo que es el fútbol argentino, desde los títulos y también desde la economía. Me parece fuera de lugar. Ahora, está claro que qué es lo que quiere hacer la AFA. Bueno, ok, la plata va a estar. No, la plata no va a estar. Y ahí yo agrego información. ¿Con qué lo van a seducir a Scaloni? A Scaloni lo van a seducir diciéndole, bueno, a partir de ahora tenés la potestad total y el 100% total de las decisiones pasan por vos.
3: Sí.
4: Creo que la gente que lo maneja a Scaloni de una muy buena manera y muy bien armado en cuanto a los argumentos, lo primero que le dijeron ya a Chiqui Tapia, o por lo menos tienen pensado decirle a Chiqui Tapia, es que hasta acá teníamos la decisión. La única decisión que no tenía Scaloni era el tema de los amistosos. Que claro, no los quiere más estos amistosos.
3: No.
4: Con Burkina Faso.
3: Sí.
4: No quiere más estos amistosos.
3: Es comprensible, jugás contra nadie.
4: Y además, a partir de ahora, yo sé que es difícil contra los europeos porque tienen a Nation League, tienen todo armado para jugar entre ellos. Pero es verdad que vos tenés que ir a buscar algún otro nivel.
3: Viste que ahora apareció Bolivia como posible rival.
5: Pero si Brasil claro, jugó con Francia, Brasil jugó con un par de europeos premundial. No es que es imposible.
6: Colombia
5: falta
6: también.
5: Colombia, no me acordaba la otra selección.
3: Sí.
5: No es que son imposibles.
4: No es.
5: Falta de gestión, nada más.
4: No es. Y bueno, pero la gestión estaba derivada y estaba tercerizada en una empresa que se encargaba de esto, que ya no está más en la empresa, en la Asociación del Fútbol Argentino, para el armado de los amistosos y las giras de la selección argentina. Esa empresa no está más y además, bueno, no sé si no termina siendo investigada o va a terminar siendo investigada. Pero más allá de todo eso, acá hay una cuestión que vos lo tenés que planificar con tiempo. Porque no había que pensar solamente en el Mundial. Había que pensar en qué venía después del Mundial.
3: Y claro,
4: porque ya se sabía lo que venía después
3: claro,
4: del Mundial. Después del Mundial se venía que Messi, a lo sumo, iba a jugar estos partidos. A lo sumo iba a jugar hasta fin de año. Bueno, ahora no va a jugar.
3: Sí, algunos especulaba con que se despedía en la Copa América. Ponerle claro, hasta ahí. Pero bueno, tenías que tomar en cuenta que se iba Messi.
4: Claro, es que además ya, digamos que era la noticia que todo el mundo sabía, faltaba sí, ponerle fecha nada más.
3: Sí.
4: Yo creo que todo el mundo sabía que iba a ser ahora, en la interna de la selección argentina se sabía que iba a ser lo más rápido posible, algunos pensaban que quizás podía llegar, incluso todavía, hoy a la mañana, están pensando que Messi puede llegar a estar en alguna futura convocatoria o que venga por lo menos de manera presencial, aunque no juegue en la selección argentina, pero esté para poder despedirse de la gente, porque la realidad yo sé que es todo muy muy nuevo y que todavía está todo muy fresco, pero que Messi se despida por un posteo de Instagram
3: no pero Coco se va a despedir con un partido, claramente. Eso yo creo que va a haber un partido donde lo van a despedir, pero bueno, él ahora tenía la necesidad espiritual de comunicar esto porque evidentemente está muy afectado también por la pérdida de su padre, claramente, ¿no?
4: No, sí, por supuesto, que es un círculo que él lo tiene que cerrar y es claro, un duelo que lo tiene que hacer.
3: Exacto.
4: Y probablemente tampoco nadie en la AFA se anime a preguntarle qué es lo que tiene ganas, qué es lo que quiere hacer.
3: Sí, sí.
4: Pero bueno, estaban por eso intentando de que venga justamente para ese partido, para que se despida de la gente, aunque no juegue, que entre, si es en el Estadio Monumental o donde sea, que ingrese, que de esa manera pueda despedirse un poco de la gente. Pero bueno, hasta ahora no lo es. Ahora, más allá de todo eso, sí hay que definir rápidamente lo que son la continuidad del cuerpo técnico, porque
3: ¿sí?
4: quizás a la no continuidad de Samuel, pero van a tener que bajar un poco el nivel de egos, sobre todo la dirigencia, sobre todo Chiqui Tapia, van a tener que bajar el nivel de egos, porque si hay dos cosas que funcionan en la Argentina de manera perfecta, una es el SAME y la otra es la selección argentina.
3: Bueno,
4: no hay otra cosa que funcione tan perfecto a lo largo de un tiempo. Y yo creo que esto no se puede dar el lujo, Chiqui Tapia, hoy por egos personales, por economía, por plata que no aparece, porque no sabe seducir a un tipo campeón del mundo, joven, diciéndole vení, quédate acá, toda la selección es tuya, tomás las decisiones, elegí lo que querés, nosotros lo único que hacemos es ponemos la guita, no ponemos la guita, porque también eso, no, si me traes un rival muy caro para que llegue hasta Sudamérica, cuesta mucho dinero, por favor. Yo creo que tienen que urgentemente bajar el nivel de egos,
3: y claramente,
4: sobre todo la dirigencia del pueblo argentino, y darle lo que quiere Scaloni, que es por lo menos partidos de calidad.
3: Tal cual. Coquito, te mando un abrazo enorme y mañana la continuamos.
4: Dale, chicos, será hasta mañana.
3: Casi las 11:52. 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
3: 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Pepe.
5: Sí, señor. Y vamos a hacer la agenda del día de hoy como lo hacemos habitualmente. Una semana que vino cargada de actividad y obviamente hoy jueves también tenemos mucha, pero mucha actividad deportiva en el polideportivo prácticamente porque arrancó la Champions. Hoy hay partido, por ejemplo, juega el Como de Nico Paz contra el Red Bull Leipzig. Obviamente se juegan las etapas finales del US Open en su rama femenina. 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
5: 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Así que la agenda del día, que la repasamos aquí.
3: inédito anuncio del presidente Trump ayer en una convención republicana en Texas. A 54 días de las elecciones, Trump promete regalar $5,000 a cada adulto si ganan los republicanos. El plan, un claro giro populista, si triunfa en los comicios de medio término, le costaría al Estado norteamericano más de $1 billón. No dio detalles sobre cómo funcionaría ni cómo se va a financiar. Solo aclaró que el dinero tendría que gastarse en los Estados Unidos como condición para poder cobrarlo. Insólito anuncio del presidente norteamericano.
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3: Después del reto de algunos funcionarios del Banco Central, los bancos privados bajan tasas para refinanciar los préstamos en mora. Entidades privadas dicen que ya refinanciaron a 500,000 de personas, en tanto que las fintech aseguran que el 90% de sus usuarios en mora ya recibió algún tipo de plan de reestructuración.
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7: Rige una veda extraordinaria en la provincia de Corrientes desde el kilómetro 1109 al 1150, más o menos desde Bellavista, está empedrado por el desplazamiento de un gran cardumen de dorados. La situación vivida tanto en Bellavista como en Empedrado ante la presencia de los primeros peces fue realmente grave, lo dijo el director de Recursos Naturales, Agustín Portela. Lamentablemente fue un desastre y por eso resolvimos marcar esta veda que se va desplazando río arriba y se espera que en los próximos días llegue en la ciudad capital de la provincia de Corrientes, donde podría presentarse también una situación particular ante la presencia de este cardumen en la costanera correntina y la facilidad de la pesca. Así que se insta a la responsabilidad de aquellos que van a pescar y, por supuesto, los controles van a estar al orden del día.
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3: Incómoda presencia de Javier Milei en Gran Bretaña. El presidente tiene previsto en octubre dar una conferencia en la Universidad de Oxford y mantener encuentros con empresarios del Reino Unido. Todo esto en consecuencia de la visita que va a llevar a cabo a la Organización de las Naciones Unidas, perdón, para sostener el reclamo por soberanía en las islas. En consecuencia, Javier Milei prevé viajar a Londres en el mes de octubre.
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3: La inteligencia artificial podría volverse peligrosa para la humanidad el año que viene. El investigador que renunció a Anthropic, Jacob Consul, dio 3 entrevistas con la televisión de los Estados Unidos y aclaró que los modelos actuales de inteligencia artificial no pueden causar una extensión hoy, pero el riesgo podría comenzar a manifestarse a partir del año que viene, cuando la inteligencia artificial se mejore sola. Anthropic respondió que esto no es así y que los controles tienen previsto hacer un riguroso estudio de las consecuencias de la evolución de la inteligencia artificial.
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7: Legisladores del Norte Grande, Martín, van a aprobar en la jornada de hoy el reclamo por la zona cálida, proyecto impulsado por legisladores correntinos ante este foro regional.
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3: Tras 56 años en funcionamiento y en un contexto complejo por caída de ventas, cerró DIN, Sociedad Anónima, una empresa emblemática dedicada a la fabricación y montaje de estructuras metálicas de acero. La decisión responde a una reorganización estratégica llevada adelante por el grupo que la controlaba ante los bajos niveles de actividad. La planta en el partido de Escobar se cierra hoy. La firma fue fundada en 1970 y supo ser protagonista de algunos de los principales proyectos de infraestructura industrial de nuestro país.
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3: 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Gracias a Andrés en la mesa de control, a Nico en la generación de video, a Juan Martínez en la producción y a Roberto Ojeda en exteriores, que tiene su día de cumpleaños, ni más ni menos, para festejar durante toda la jornada. Mañana a las 10, si Dios quiere, nos volvemos a ver y, como siempre digo, a cuidar a los chicos porque ellos son el verdadero tesoro. Chao.
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9: Entonces cada vez tiene menos selección.
10: Sí, habría que ver equipo por equipo. A mí me parece que Santos, te estoy diciendo, diciendo de memoria, Santos creo que tiene muchos brasileños.
9: Sí, un espanto.
10: Neymar, Gabigol.
9: Ayer ganó bueno, increíble.
10: Pero le ganó 2-0 al Mineiro.
9: Ayer increíblemente ganó.
10: Y Eduardo Domínguez dijo que lo dejaron con vida, como lo podrían haber cerrado.
9: Pero insólito lo que pasó con Santos, porque jugó mal con Cuenca, mal con Recoleta y mal con San Lorenzo.
10: Mal con San Lorenzo.
9: Pero por resultados de otras canchas se clasificó un culo.
10: Sí.
9: Después tocó un equipo fácil.
10: Es verdad que tiene extranjero. Juega Barreal, argentino.
9: Sí, juega Roleiser.
10: Roleiser, argentino. Pero las figuras son Ney y Gabigol.
9: Sí, Ney, que no
10: son brasileños.
9: Ayer fue al palco.
10: Sí,
9: Neymar.
10: Sí, sí. Pero dijo, con la rodilla rota igual soy mejor que todo tu equipo, le dijo a Mineiro.
9: Entonces, como va a venir agrandado Barreto, porque Corinthians sacó un empate con Estudiantes, pero podemos ganar allá nosotros, ¿eh?
10: Sí, sí.
9: Podemos ganar allá.
10: O tranquilamente puede empatar e ir a penales.
9: Sí.
10: Como Boca en San Pablo. Ayer hablaba con un amigo, Boca tiene 3 resultados. Ganar, empatar, perder por un gol y ganar por penales.
9: Totalmente.
10: 3 resultados tiene Boca.
9: Le ganamos a los brasileños de San Pablo. Pensé que iba a ser más fácil porque como a los 4 minutos y con ese clima que había en La Plata, digo, lo llevamos por delante.
10: Sí,
9: porque
10: yo pensé que lo podía definir.
9: Pero vos sabés que cuando arrancó el segundo tiempo, Carrillo debió ser expulsado. Eso no lo dice Cacique Medina, uh-huh, que se queja de una falta, dos.
10: Sí.
9: Le dejó un chichón, ¿viste cómo le quedó la frente? Le dejó un chichón así al jugador de Brasil. Y como que el equipo se apagó. Se apagó, Estudiante. Una pena. Uh-huh. Pero bueno.
10: Sí, y vos sabés que esto que voy a decir es medio, a ver, no es políticamente correcto, pero sé que me encanta la MLS.
9: Te escuché hoy, sí.
10: Termina el primer tiempo, Estudiantes, pongo al Inter con Chicago. Partidazo. Se estaban matando a palo. Una de Lewandowski, una de Messi, una de Lewandowski, una de Suárez, una de Lewandowski, otra de Messi. Espectacular. Termina el partido, Estudiantes, pongo de nuevo. Uh-huh. Para ver el final. y se peleaban de Poli y Lewandowski a muerte. Digo, ¿cómo lo siente? Muchos dicen el Intercountry. Bueno, pasa el Intercountry. Caballero Ruggeri nos contó una vez que lo echaron del equipo del Intercountry. Sí, claro. A papá, un papá amigo de un compañero de Benja, en Tocal el fin de semana me dijo también, nos echaron del Intercountry, nos agarramos trompada. Todos los partidos del Inter terminaron con Bolonqui. Sí. El otro día de Messi con Jun Alonso, ayer de De Paul con Lewandowski.
9: De Paul pasa un poquito de vergüenza con eso de mostrar cuánto ganó, ¿viste? Porque yo te iba a preguntar.
10: No, además hoy le pregunté a Pellenberg, che, ¿cuántos goles hizo Lewandowski? 668 goles.
9: Claro, pero a ver.
10: ¿No que está hablando de un 4 de Copa?
9: Molina, por ejemplo, el 4 del seleccionado, sí, estuvo a 13 minutos de ser dos veces campeón del mundo.
10: Sí.
9: ¿Y quién es mejor, Molina o Batistuta?
10: No, claro.
9: Entonces digo, mostrar cuánto ganaste, porque por ahí esto es un juego colectivo. Por ahí lo ganaste. Yo creo que De Paul fue importante en el equipo. Pero también ganaste por Messi, ganaste por el Dibu Martínez, para un poco.
10: Sí, flojado. Igual para mí es un jugadorazo de Paul.
9: No me gusta que muestre todo
10: pero
9: lo que
10: pero claro, se excede en esto.
9: Canchero.
10: Porque ayer ni siquiera era para defender a Messi. Muchas veces lo hace porque se meten con Messi, que es su amigo. Sí,
9: es guardaespaldas.
10: Ayer empujaron a otro jugador.
9: A otro, sí, sí.
10: Creo que el cuadro se llama Bright, right.
9: Uno, ¿no? Flaco alto, sí, lo empujaron.
10: Y fue a defender, viste, tanto lío.
9: Es que le gusta meterse en los líos.
10: Le gusta.
9: Le gusta meterse en los líos. Una
10: le
9: pena.
10: Gusta. Bueno, programón.
9: Sí.
10: Me voy escuchándote. 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

0: Hola, ¿qué tal amigos, amigas? Bienvenidos, bienvenidas. Estamos arrancando López 910 a esta hora, 12 del mediodía, 8 minutos de una jornada preciosa, ¿eh? Realmente muy linda, 20 grados, ahora nos va a decir Vicky Buono.
1: Impecable.
0: 10 de septiembre, jueves, estamos a nada de la primavera, se va el invierno por suerte,
1: sí.
0: Nos preparamos para el verano, algunos ya yendo a buscar algún departamento, dos ambientes, alguna casita, otros ya la tienen,
1: claro.
0: Producto de lo bien que hicieron las cosas durante tanto tiempo. Pero bueno, acá estamos arrancando una vez más un programa con amor, hecho con amor.
2: Exactamente.
3: Claro, porque somos de esa generación.
0: ¿Estás comiendo?
3: No, estoy tomando un tecito.
0: Ah, muy bien.
3: Un tecito.
0: Bienvenido.
3: ¿Todo bien usted?
0: Ah, muy bien, bienvenido.
3: Quiero felicitar a Banfield, ¿eh?
0: Ah.
3: A Banfield.
0: Sí.
3: A su cuerpo técnico.
0: ¿Sabes que yo sé hasta lo que voy a decir?
3: A sus jugadores, a su presidente.
0: Sí.
3: Porque, primero, que ha saneado al club.
0: ¿Lo sabes eso?
3: Hablé con empleado de Guillón. Hablé con los profes de Guillón.
0: Bienvenido,
3: y hoy
0: ojalá,
3: están al día.
0: Ojalá.
3: Y además...
0: Sí.
3: Con todas las dificultades y con los jugadores que le sacan, está entre los cuatro mejores equipos de Copa Argentina.
0: Manténelo eso, ¿eh? Manténelo.
3: Sí, bueno, ya lo que logró, lo logró. Estar entre los cuatro es un gran mérito.
0: Te pido que no te vayas, ¿eh?
3: Es un gran mérito.
0: Sí, sí.
3: ¿O no?
0: Sí, más mérito tiene Verón, que lo lleva a Estudiantes de La Plata a ganar. No, déjame hablar a mí ahora.
3: Está bien.
0: Estudiantes de La Plata a llevar a ganar todos los campeonatos, Verón, que vos dijiste que era un desastre. Y bueno, es un presidente que lo lleva a ganar títulos siempre y ahora está, ¿dónde? En cuartos, ¿no? En cuartos. Vamos
3: es
0: a ver.
3: Muy
0: cuarto,
3: meritorio,
0: o le alcanza o no le alcanza.
3: Es muy meritorio lo de Verón.
0: A mí te digo, yo creo que lo de Banfield, no sé si ponerme contento o triste, porque es pan para hoy, hambre para mañana. Eso no gana el equipo, no gana.
3: Bueno, eso habrá que ver.
0: No gana. Ves que gana por penales. Y lo que necesita Banfield es ganar en el campeonato, porque se va a la B.
3: Perfecto. Hoy está entre
0: se
3: los
0: va a la B,
3: mejores.
0: Se va a la B. Se va a la B.
3: Está bien.
0: Se va a la B.
3: Los estudiantes es distinto. ¿Sabes por qué es distinto?
0: Mirá cómo tengo que arrancar el programa. Es una cosa increíble.
3: Bueno, porque pasó anoche.
0: Sí, anoche también pasó que ganó, que empató.
3: Empató Estudiantes de La Plata.
0: Sí. Copa Libertadores contra Corinthians.
3: Pero pará, Estudiantes de La
0: Plata. Y que está por ganar otro campeonato. Que está por ganar la tabla anual.
3: Cuando lo agarró Verón no
0: estaba
3: así.
0: Que ganó 8 campeonatos.
3: Cuando
0: lo agarró Verón no estaba así, ¿no?
3: No estaba así.
0: Y es más, hizo un estadio nuevo.
3: No estaba así, pero no estaba fundido.
0: No dijiste nada de Verón.
3: Cuando Matías Mariotto agarró Banfield estaba fundido, desarmado y destartalado.
0: Y ahora sigue vendiendo jugadores.
3: Hoy está saneado.
0: Está por descender.
3: Y entre los cuatro mejores de Copa Argentina. Vende jugadores, que es un club modelo.
0: No, como
3: se le van toda la fecha.
0: Como Banfield no vende nadie. Y aparte me haces hablar más de Mariotto, que ni lo conozco, no sé ni quién es.
3: Pero el presidente de Banfield.
0: Yo ya sé eso, más o menos estoy enterado. Pero.
3: Yo tampoco lo conozco.
0: Pero lo que sí veo que cada vez tiene menos. Y que está por irse al descenso.
3: Pero
0: eso es lo que me preocupa.
3: Tiene menos. Argentina que gane Copa Argentina
0: es pan para hoy, hambre para
3: Racing
0: mañana.
3: Racing tiene menos, que son clubes poderosos. ¿Cómo no va a tener
0: Vicky,
3: menos Banfield?
0: Temperatura. Sí. No es difícil, ¿eh?
1: Respirá mientras te cuento que tenemos 18 grados, humedad 50%, algo nublado el cielo.
0: Mariotto, viene a hablar de Mariotto, por favor.
3: No, de Banfield.
0: Se va a la B, por Dios.
3: De Mariotto, de Troglio, de los jugadores,
0: vamos.
3: De todo.
1: Pero vamos
0: los putean en todo lado.
1: Vamos a tener una tarde primaveral.
0: ¿Cómo no?
1: Muchacho.
0: No está yendo Banfield.
3: En Banfield no. Él va a la cancha todos los partidos.
0: Pero lo putean todos porque pierde todos los partidos.
3: Bueno, viene de perder los últimos
0: tres.
3: Me das
0: el promedio de Banfield. Mira, tengo que hablar de Banfield en el arranque del programa. Pensaba hablar de otra cosa, de Brasil. De Argentina, de Calori, de Messi.
3: Un día un amigo mío me dijo, subite a la victoria, subite al éxito. Están entre los cuatro mejores de Copa Argentina.
4: No,
3: ese es el presente.
4: Tiene de promedio, se le va 41 puntos.
0: ¿Me buscás mañana cuántos partidos ganó Banfield desde que Mariotto es el presidente?
3: No, esperá. El primer objetivo de Mariotto era sacarlo de la ruina económica.
0: Buscame cuántos partidos ganó Banfield desde que Mariotto es presidente.
4: Pero Mariotto comunicó que la gestión de Espinosa en su momento no había tenido irregularidades. Cuando en su momento... No, porque digo, ¿es blanco o es negro?
3: ¿Quién fue el anterior presidente de Espinosa?
4: No recuerdo.
3: Estaba fundido.
4: Bueno, está bien, pero...
3: Fundido.
4: Apuntó contra la gestión de Espinosa y habló, como todos hacen, de auditoría. A la hora de comunicar el resultado de la auditoría dijo que no había irregularidades económicas.
3: Pero estaba destruido.
0: No sé, a vos te caen bien por lo que votan, me parece. Porque te digo
3: y a vos
0: cosa...
3: te caen mal por lo que votan.
0: No.
3: Yo me remito a los hechos.
0: No, yo no sé a quién votan los dos presidentes.
3: Estoy hablando de fútbol.
0: Pero elogiar a Mariotto, que va último en el campeonato.
3: No estoy hablando de política. No, pero está entre los cuatro mejores de Copa Argentina y no está último tampoco en el campeonato.
0: Eso es pan para hoy, hambre para mañana.
3: Por ahí entre los ocho.
0: ¿Cómo está el promedio de... Ya que quería hablar de Banfield,
4: de abajo hacia arriba está cuarto.
0: cuarto, se van dos.
4: Tiene 1-0, 51.
0: Aprovechando que ganó ayer, no vendió al arquero, que atajó un penal, pero él lo vendió. No tenemos. Ah,
3: pero
0: lo
3: llevó, lo llevó al que era suplente de Racing, que hoy es mejor que cualquier 9, salvo Maravilla Martínez, a Balboa. Es 9, ¿viste? Como decía, Balboa.
0: Sí, pero mira que termina el campeonato ya.
3: Bueno, se fue Sepúlveda, jugó hace una fecha.
0: Se
3: ¿no?
0: fue Perrota. Se fue Perrota, se fue Sepúlveda.
3: Bueno.
0: Se fue Méndez, no, se fue. ¿Qué más?
4: El arquero.
0: Se fue el arquero.
3: Para sanear al club a veces tenés que hacer esas cosas.
0: Yo creo que lo dejen primera, porque desapareces. Mira, bueno. Ferro, 25 años está aquí. Dime cuánto hace que se descendió.
4: 10 años ya.
3: ¿Está mejor o peor Banfield que cuando asumió esta dirigencia?
0: Yo lo veo peor.
3: No, está mejor. Si estaba quebrado económicamente.
0: Yo lo veo peor. Yo no, te digo que pierda todos los partidos.
3: Pero más allá de la opinión subjetiva de cada uno, porque cada opinión es subjetiva,
0: pero si
3: remitámonos a los hechos puntuales, a los números, justamente a la economía.
0: Justamente de los hechos estoy hablando. Pierde todos los partidos. De hecho, la Copa Argentina, por suerte, la gana por penales. Por suerte. Pero tampoco puede ganar un partido.
3: Está a 3 puntos. Para ver, en la tabla.
0: No tenemos ahí a García.
4: 1-0-41 es el promedio.
3: En la tabla del grupo, ¿cómo está?
4: Pero el grupo es una rueda, digo.
3: Yo te pregunto a todo el grupo.
0: Es que vos con algunos equipos te conformás con poco. Y a los otros les exigiste un montón.
2: Sí. No me puedo conformar. Sí, se la van a agarrar conmigo después. Sí. Yo voy a hablar de Dini y de Cayo César.
0: Sí. No, para vos también.
2: Después
0: de
2: Dini se la va a empezar a toser y se la va a agarrar conmigo. Y yo quiero hablar de Cayo César cuando tiraba caño en
4: el Chibra.
2: Y cuando y el control y el perfil cuando entró al área de Estudiantes. Y Fernando Dini que pelea todos los campeonatos.
0: No, el que pelea el campeonato, todos los campeonatos, es Verón. Que llegó, hizo un estadio nuevo. Tiene un plantel de lujo, realmente. Fue campeón varias veces, le ganó a Boca, le ganó a Vélez la final, dio la vuelta olímpica.
3: Muy bueno.
0: Va a jugar, pero no lo dijiste nunca.
3: Sí, lo dije, lo estoy diciendo.
0: No.
3: Se retractó a tiempo con lo de Foster, que era un escándalo.
0: Juega,
3: que lo habíamos anticipado.
0: Sí, por ahí se equivocó en una, entonces lo sacó enseguida, me parece muy bien. Ahora va a jugar cuarto de final de Copa Libertadores. Se prepara para la final contra Platense, la final contra Central. Y bueno, vamos a ver si puede ganar este campeonato.
3: Ojalá.
0: Pero vine preparado con respeto a los brasileños, porque yo sabía que, no imaginaba hablar de Banfield, que se va a la B a arrancar el programa. Ojalá que no se vaya.
3: No sabemos, ojalá que no.
0: Se le va la mejor campaña.
4: Se le va la campaña de 41 puntos.
0: Por eso te digo.
3: Una vez que un club está saneado, después por ahí podés apuntar mejor al Deportivo.
0: Vos lo ves saneado.
3: No, lo veo saneado.
0: Yo te digo,
3: lo están saneando.
0: Te pongo las conferencias de prensa de Troglio.
3: Bueno, lo dijo ayer Troglio.
0: Que no le pagaban a los jugadores.
3: Lo dijo ayer Troglio.
0: ¿Sabes qué quiero yo? Que le vaya perfecto.
3: Es lo que dijo Troglio cuando le preguntaban por los jugadores que se van.
0: Sí.
3: Bueno, hoy el club lo están saneando, por eso mejor. Hay que hacer esto. Pero llegó Machado, llegó.
0: También lo escuché de Portel, que lo estaba saneando, lo escuché de Espinosa, que estaba saneando, y la verdad que no sanean nada.
3: No, pero ahí los números no mienten.
0: Bueno, ¿vos tenés los números de Banfield?
3: Sí.
0: Sí, ¿me lo podés mostrar?
3: Sí.
0: Que tengo familiares.
3: Los números se ven reflejados en los sueldos de los jugadores y los empleados que hoy están al día.
0: Porque, en serio, quiero saber, porque tengo amigos de Banfield.
3: Ahora después te lo paso.
0: ¿No tenés ahí?
3: Ahora te lo mando en mail.
0: Si no, lo ponemos, lo abrimos el programa con eso.
3: Cuando quieras.
0: Está bueno.
3: Cuando quieras.
0: ¿Cómo?
2: Yo cagué ahora con el fútbol brasileño, ya estoy directamente, voy al cadalso.
0: Yo no pensé en serio que vas a elogiar a un tipo que va último.
3: Elogio un equipo que con todas las dificultades que ha tenido.
0: Falta que elogies a ¿quién va último?
3: Hoy está en semifinal de Copa Argentina.
0: Aldo Civi. Y Aldo Civi.
3: Pero te estoy hablando de Copa Argentina. Vos hablás de Verón y la Copa Libertadores, y yo te hablo de Banfield y Copa Argentina. No podés comparar a Banfield con Estudiantes, con Racing, con Boca.
0: La Copa Argentina.
3: Copa Argentina te manda a Libertadores.
0: ¿Vos pensás que va a ir a la Libertadores?
3: Yo te digo que está en semifinales, adelanto. Vos decís, se va a la B, no va a salir campeón.
0: No, pero
3: yo te digo lo que pasa, no lo que yo creo que pasa.
0: Pero juguemos algo. ¿Vas a salir campeón Banfield de la Copa Argentina?
3: No, yo no soy.
0: Ahora no jugás.
3: No soy brujo.
0: Ah.
3: No,
0: ¿a quién le ganó a Riestra? Le ganó a Riestra por penales y antes a quién le ganó.
4: Los dos equipos que venían de ganar las últimas dos series por penales.
0: Sí.
4: San Martín de Tucumán y Midland.
0: ¿Le tocó San Martín de Tucumán? Midland.
4: Midland por penales también le ganó
0: Banfield. Bueno.
3: Una copa que ya no está River, que ya no está Vélez, que ya no está San Lorenzo eliminado por Riestra.
0: A Vélez le tocó Boca.
3: Bueno, a San Lorenzo le tocó Riestra.
0: Sí.
3: Fue
0: a penales. Y San Lorenzo, fíjate que echó al técnico.
3: Sí, no por eso.
0: Si está en crisis.
3: Sí, bueno.
0: Sí, lo echó porque quedó fuera de Copa Argentina.
2: Ni Valentín Suárez.
3: Lo echó porque perdió con Huracán.
0: No. Claro. Pero te digo, ¿con quién juega Banfield el próximo fin de semana? Me voy a dedicar a Banfield ahora.
4: Banfield, mirá, le ganó.
0: Ahora me voy a dedicar a Banfield, todos los fines de semana.
4: Vamos por parte. Le ganó a Real Pilar en la primera ronda. Después sacó a San Martín de Tucumán por penales, habían empatado 1-1. Y sacó a Midland por penales, habían empatado 2-2.
0: O sea que solamente le ganó a Real Pilar.
4: Real Pilar. Riestra venía a eliminar a San Lorenzo y a Gimnasia.
0: No, pero estamos hablando de Banfield, solamente le ganó a Real Pilar. Un éxito.
3: No, por penales, es lo mismo.
0: Por penales.
3: Ganar es ganar.
0: No, pero el plantel que armó Mariotto le ganó a Real Pilar. Después el arquero ataja los penales. Sí, o
4: sea,
0: el
4: ahora juega con Barracas.
3: Arma el plantel que puede. Vos mismo lo dijiste.
0: No, por eso.
3: ¿Le sacan jugadores toda la fecha?
0: No, no es que le sacan, los vende él.
3: No, porque hay una situación económica que sanear.
0: Pero él pensó que venía a hacer las cosas mejor. Mira que yo, Marito, no lo conozco y ojalá que no, le vaya fenómeno.
3: Te repito.
0: Pero va último. ¿Cómo vas a abrir el programa con Mariotto que va último?
3: Pero no lo abro porque está último. Que aparte no está último. Te lo abro porque está entre los cuatro finalistas de Copa Argentina.
0: Se le va el promedio más importante, queda último con los dos que se van a la B ahora.
3: Faltan partidos todavía para que termine.
0: Bueno, ahora me voy a dedicar todos los lunes después de la fecha. ¿Con quién va ahora?
4: Con Barracas.
3: Yo también me voy
0: local, a dedicar a Banfield. Dale.
3: Vamos
0: local
3: a dedicarnos a Banfield.
0: Pero me gustaría que hables de Estudiantes de La Plata, que es un ejemplo. Tiene un estadio nuevo, que tiene varios campeonatos. Le ganó a Boca, le ganó a Vélez la final. Pues si no, habla no, solamente de un...
3: De los clubes que
0: no,
3: quieras.
0: De Verón no te escuché hablar nunca, menos abrir el programa, jamás. Mirá que yo con Verón estoy, no me hablo. Pero hay que decir lo que se ve.
3: Hay
0: no
3: que decir lo que se ve, y lo que se ve es un equipo entre los cuatro semifinalistas de Copa Argentina y se ve un Estudiante muy bueno.
0: Eso sí, Copa Argentina.
3: Cuarto de final de Copa Libertadores.
0: En el campeonato local no gana nunca.
3: Bueno, vamos a ver.
0: Y por eso, vamos a verlo. No te vayas, quedate.
3: ¿A dónde querés que me voy? Si no me echan, me quedo.
0: No, pero quedate, quédate hasta diciembre, por favor.
3: Pasa que hay algunos que caen simpáticos, otros que no.
0: ¿Eso es lo que te pasa a vos?
3: No, a mí no.
0: Sí, eso es lo que te pasa a vos. Abrís el programa hablando de Mariotto, porque no sé si es amigo
3: porque
0: tuyo.
3: Me parece, no lo conozco.
0: ¿No? Lo conozco, no. ¿Seguro?
3: No lo conozco, pasa por acá.
0: ¿Seguro?
3: Eso es subestimar mi opinión.
0: ¿Al papá no lo conocés?
3: Al papá lo vi una vez.
0: Ah.
3: Y lo conozco porque fue funcionario público. Pero de la misma manera yo podría creer que a vos no te caen bien por la ideología. No,
0: me encanta Mariotto.
3: Yo estoy destacando un hecho concreto. Un equipo que estaba destruido económicamente y al que lo están saneando,
0: cada vez
3: hoy
0: que
3: está
0: hablé,
3: entre los cuatro mejores de Copa Argentina.
0: Cada vez que hablé con el papá de Mariotto, ¿cómo se llama? Gabriel.
3: Gabriel Mariotto.
0: Un fenómeno. Cada vez que hablé con él, un fenómeno. Quiero que le vaya bien a Banfield. Ahora no podemos elogiar a un tipo que va último.
3: No, elogie un tipo que está entre los... No, un tipo, a un club que está entre los cuatro mejores de un campeonato.
0: Pero no puedes elegir un campeonato solo. Se juegan cuatro.
3: Bueno, pará. Capaz que si Estudiantes o Boca estuviera entre los cuatro de Copa Argentina no sería tan destacable como si
0: Estudiantes
3: en el caso
0: Copa
3: de Banfield. Está bien, pero no sería tan destacable.
0: Estudiantes está en Copa Argentina. Está en torneo anual. Está por jugar la final con Platense. Está por jugar la final contra Central. Está por jugar cuarto de final de Copa Libertadores con Corinthians y no hablaste una palabra.
3: No, pará, yo no puedo comparar el potencial de Boca, Estudiantes, Vélez, Racing,
0: River. ¿Y qué tenía Estudiantes cuando llegó Verón? ¿Qué tenía Estudiantes cuando llegó Verón? Estaba mal.
3: Pero si no estoy hablando de Verón.
0: No, por eso no.
3: ¿Querés que hable de Verón? Te digo, muy buena gestión. Se equivocó con lo de Foster. Acá se lo anticipamos, todos los antecedentes de Foster. Y bueno, y después en asamblea cambió la decisión.
0: Va a salir campeón Banfield. Le digo a mis amigos, a mi cuñado que se quede tranquilo.
3: Yo no sé quién va a salir campeón.
0: Bueno, me da... Bueno, ahora arrancamos el programa todavía.
1: Dale.
3: Sí, para mí sí.
0: No, temperatura.
3: Yo estoy transpirando.
0: Temperatura.
1: Sí, bueno. Está transpirando Gentili porque tenemos 18 grados afuera, humedad 50%, algo nublado del cielo. Tarde primaveral, Gus, con máxima de 20 grados. Eso va a durar hasta mañana viernes, que va a estar nublado, con máxima de 18 nada más. Pero chau el sábado, toda esta situación.
0: Una pena, porque este día es espectacular.
1: No, vuelve
0: 20
1: el frío,
0: grados.
1: Vuelve el invierno.
0: Una pena.
1: El sábado con lluvia y frío.
0: Me dio mucha pena que Estudiantes no pueda ganar. Jugó mal el segundo tiempo. Se apagó el equipo. Me parece que ahí cuando mete el codazo Carrillo, que debieron echarlo. Debieron echarlo, ¿viste cómo le quedó la frente al tipo? Le quedó un huevo.
4: Chichón.
0: Sí. Ostojic es malo, de verdad. Me llama la atención que un uruguayo sea malo en el fútbol.
2: No, pero para mí no se puede comprometer,
0: Porque es
2: malo, sí.
0: Después debió echar a otro, un brasileño, ¿no?
2: Sí,
0: después debió echar a Caio.
3: Sí, que estaba amonestado.
0: Además son las figuras, porque una cosa es jugar la revancha sin Carrillo.
2: Claro.
0: La tiene que jugar con Gaich.
2: Y sin Caio.
0: Claro, pero eso vino después.
2: Sí.
0: Entonces, como él no echó a Carrillo, no echó a Caio. Pero cuando Estudiantes hace el gol a los 4 minutos, dije, lo mata, ya está. 2-0, 3-0. Lo tuvo para hacer el segundo gol y el tercero. Pero
2: el tipo jugó bien.
0: Sí, bien.
2: Bien.
0: Pero después es como que se fue apagando. Y te iba a preguntar, noto que le está costando de local a Estudiantes, raro.
2: Porque con Gimnasia le cuesta todo.
0: Ya con torneos Copa, internacionales. Vos pensás que con Huachipato quedó afuera.
4: Sí.
0: Huachipato lo dejó cuarto.
4: Último en el grupo.
0: Claro, no lo mandó ni a Sudamericana.
4: Sí. Aquellos partidos que se habían postergado, después tuvo que jugar con los resultados puestos, Estudiantes.
0: Después recuerdo que perdió con Paranaense, local.
4: Sí.
0: Perdió con
4: Gremio también.
0: Perdió con Corinthians por penales.
2: Sí, que atajó todo el arquero, el emblemático arquero de Corinthians.
0: Casi. Sí. Muchos tiros en los palos y travesaños. Después quedó afuera con Flamengo por penales.
4: Sí.
0: Ayer, con Católica empató. Sí, lo, no, no. Lo resolvió en Chile.
4: Ayer recordábamos también la Sudamericana con Corinthians, que quedaba fuera por penales también.
2: Claro, claro, claro, ese lo que hablábamos de Casio, se
4: lo dejó llenó, todo. Ah, claro, ese partido.
3: Lo llenó de tiros al arco. Y a Corinthians en Copa Libertadores le cuesta mucho de visitante.
0: A Corinthians.
3: A Corinthians.
4: Pero empató todo.
3: Le no cuesta gana, de visitante.
0: ¿Sabes lo que tiene
4: Corinthians? No, pero en esta no perdió de visitante.
3: Y hay un dato que escuché que no ha sido un gol en calidad de visitante en Copa Libertadores de América en mata-mata.
2: ¿Desde cuándo?
3: Desde la final con Boca.
0: ¿Corinthians?
4: Y los últimos.
3: Sí, Corinthians.
4: Cuatro los empató de visitante.
2: Bueno, pero el gol de ayer tapó todo. Porque, por el control. Sí. El control de Caio César es extraordinario.
0: Lo que tiene de bueno Corinthians es que se bancó Rosario y se bancó La Plata, que son dos canchas muy difíciles, con un clima adverso. Todo el mundo cantando, gritando. Yo creo que no sé si en otra cancha se siente como en la platea de Estudiantes para el árbitro. Te piden todo, te reclaman. Y bueno, hubo muchos empujones, muchas discusiones. Y pensé que amedrentaba Estudiantes a Corinthians, cosa que no pasó.
3: También es cierto que el arquero de Corinthians es un arquerazo, Sousa.
0: Sí, no tapó tanto.
3: Le sacó un cabezazo a Correa
2: al
3: que
2: final.
3: Era gol por donde
2: fue buena, le sacó.
0: En el final, entró Cetré a los 84 y metió un
2: centro. Un lindo centro, corto, abajo.
0: Pero no le llegó tanto, no lo inquietó, no le inquietó. No,
4: pero ayer le pasó a Estudiantes algo, lo remarcamos en la transmisión. En esta Copa Libertadores, Estudiantes marcó en tres partidos el primer gol a los 3 minutos. Como ayer. En tres partidos.
3: No, es increíble.
4: Thiago Palacios contra Independiente Medellín en Colombia terminó 1-1. No lo pudo definir. Tobio Burgos contra Católica de local a los 3 minutos terminó 1-1. Y ayer le pasó lo mismo.
3: Pero es increíble este dato. A ver. Esto es lo que te digo. Fue el primer gol de visitante de Corinthians en un mata-mata, fase de eliminación directa de Copa Libertadores, tras 14 años, viejo. Porque a mí me costó, lo estoy rechequeando, porque la verdad, sí, el último fue en la final con Boca. Sí, Copa dato, Libertadores, ¿eh?
2: Es un dato fuerte, ¿eh?
3: Copa Libertadores.
0: Sí. La verdad que se bancó el clima en Rosario. Tiene centrales buenos, el arquero es bueno.
2: No, tiene Garro. Garro es el mejor jugador que tiene, que cancha.
0: Memphis Depay, que
2: no, porque juega otra cosa.
0: Qué fiaca que
2: es. Es fiaca, pero es un fenómeno, pero es fiaca.
3: Pero depende de que esté inspirado, de que esté con ganas.
0: No me gusta
3: de que el clima lo favorezca.
2: Sí, de que no haya frío.
3: Claro.
4: Está bien, pero
0: ahora, el capitán hay un punto, Garro.
4: Le tenés que prestar siempre atención.
2: ¿Qué tiene que ver ese argentino?
4: Siempre Garro, tenés que estar atento. Está bien, Depay puede ser todo eso, pero el que lo marca siempre tiene que estar atento.
2: Cuando el fútbol argentino buscaba 10,
0: vos dijiste que
2: Garro lo llevó. No importa lo que dije yo, ya no es su segundo.
0: No, vos lo marcaste a Garro, por eso te digo.
2: Lo marqué como estaba en el instituto en el ascenso, y me dijeron no es para un club, pero no importa. Pero después, hace poquito, ¿te acordás que hablábamos de River? River tenía que haber llevado un 10 como Garro para mí. Y el fútbol brasileño
0: ¿cuánta
2: confió
0: plata
2: en Garro.
0: ¿Cuánta plata?
2: 9, 10, no lo daba, gastó no. 16 en Castaño.
0: Ah, sí. No, bueno, pero
2: River gastó 44.
0: Pero lo de Castaño recuperar es un error groserísimo y no hay que repetir eso. O sea,
2: no, pero es un 10
0: plata,
2: clásico.
0: La plata la gastó en Correa ahora y en Thiago Almada, que son los
2: gastó
0: que te...
2: Gastó más, gastó 40.
0: Por eso, me parece que son mejores que Garro igual.
2: No son 10.
3: Y son campeones del mundo.
2: Son campeones. No, Correa fenomenal.
0: Son mejores.
2: River tiene un plantel barro. Sigue faltando, de mi punto de vista, para ser el ideal, que es casi la elite, es la elite.
0: Ahora, yo vine preparado,
2: un tipo como Garro.
0: Vine armado hasta los dientes, no sabía este arranque de Gentili, pensé que vos me ibas a torear con el
2: no,
0: tema
2: yo no te toreo, yo solamente
0: del fútbol hablo brasileño.
2: De control en el fútbol.
0: Yo miré a Corinthians, el capitán es Garro, miré a Palmeiras, el capitán es Gómez.
3: El gol lo hizo Jai.
0: No, pero ahora voy a ir a la formación. Veo a Flamengo, que juega hoy, tiene de capitán a De Arrascaeta, o sea, no hay ningún
2: Brasil. ¿No te gusta Arrascaeta?
0: No. Ah. No me gusta para la selección.
2: Salió campeón un poquito.
0: No me gusta para la selección. Como no me gusta de Arrascaeta, es un buen jugador.
2: Fenómeno.
0: Creo que no me gustaba para la selección de Bielsa, porque Bielsa tiene una dinámica distinta. Arrascaeta te para el partido, te lo frena. Es como un Cabral. A mí esos jugadores no me gustan.
2: ¿Sabés lo que hizo el fútbol brasileño? Sí. Para con estos nombres que son argentinos, paraguayos, sí, del continente, los hizo lo que hoy carece el fútbol brasileño, es respetar el juego, respetar el control y el perfil. El fútbol brasileño se olvidó de sacar laterales, se olvidó de sacar números 10, se olvidó de sacar números 9 y ahora compra mucho. Y en ese cambio perdió, sí, en la selección. Ahora, el fútbol brasileño, en cuanto a sus equipos, mantiene la idiosincrasia de lo que significa el fútbol para ellos. Y se va jugadores con ese corte.
3: No, pero
2: después me vas a mostrar un montón de jugadores que no.
3: Pero
2: no trascienden. Yo no hablo de los que trascienden.
3: Vos diste en la tecla.
2: Garro, bueno, por ejemplo.
3: Vos diste en la tecla, Dani. miran tanto para afuera y traen tantos extranjeros, que esa es una de las explicaciones por las cuales la selección de Brasil no da pie con bola en el último tiempo.
0: Le pasa a Italia. Ayer Palmeiras, que creo que lo vamos a eliminar en Quito.
2: Jugó bien Liga de Quito, ¿eh?
3: El equipo del profesor Gustavo Álvarez. Gustavo,
2: querido. Yo te digo una cosa, puede ser lo que vos decís. Yo estoy convencido que pasa Palmeiras, porque siempre se lo subestima en estas circunstancias. Me acuerdo que había perdido 3-0 con Liga de Quito, ¿era?
0: Sí, sí.
2: Había perdido 3-0 y cuando llegó...
0: Gómez empezó...
2: Abel Ferreira decía, se va Abel Ferreira. Abel dijo, no tiene fin. Lo juntó y le
0: yo
2: dijo,
0: te voy a decir, el equipo de Palmeiras ayer fue Miguel, el arquero Carlitos. Sí.
3: Uy, sí. Se mandó una ayer, dale.
0: Murilo.
2: Era Weberton antes. Claro. Va cambiando.
0: El paraguayo Gómez, capitán.
2: Hace histórico. Muchos años.
0: El argentino Barbosa.
2: Está jugando bien,
4: Alexander.
0: El argentino Jai, que hizo el gol.
2: Sí.
0: Otro brasileño Evangelista. Un uruguayo Piquerés. Un colombiano Arias. Otro argentino López. Y el técnico portugués Ferreira.
2: Te falta un par de jugadores porque juego con 11.
0: Vitor Roque.
2: Es argentino, es brasileño.
0: Te nombro. Miguel, 1. Murilo, 2. Marlon,
2: 3.
0: Evangelista, 4.
2: Vitor Roque, 5.
0: 5 brasileños de 11.
2: Es poco.
0: Si le sumás al técnico son 12, ¿no?
2: Por eso ganó por poco.
0: Claro. Es lo que tiene siempre, ¿eh?
2: No, jugó un poquito
0: más. Yo creo
2: más.
0: Que lo vamos a eliminar.
2: Ojalá.
0: Creo que lo vamos a
2: eliminar. ¿Vos sos de Liga de Quito?
0: Sí.
3: Y sí, uno siempre soy... hincha por el más débil.
2: No,
3: sí.
2: Yo también no soy de Liga de Quito, pero...
0: ¿Por qué no?
2: Porque yo soy argentino. No, no me lleves a un terreno que ya voy a dejar de lado. Ya el técnico sabe lo que hizo. No.
4: Yo creo que estos equipos hay que respetarlos.
2: ¿A Palmeiras?
4: Y estos equipos.
2: Hay dos equipos que no se puede dar por vencidos.
4: Palmeiras y Flamengo.
2: Sí. Palmeiras y Flamengo. Sí.
0: Flamengo va con.
2: Hoy.
4: Flamengo juega hoy con Independiente del Valle.
2: Allá.
4: Pero juegan en Ecuador la ida.
2: En la altura.
4: Definen en Brasil.
2: Maracaná.
4: Sí, señor.
0: No podemos, ¿no?
2: Sí, puede.
3: Sí, se puede.
4: Y depende mucho del partido de hoy.
3: Muy claro.
2: Si gana 5-0 pasa Independiente del Valle. ¿O no?
0: Estás como agrandado con los brasileños.
3: Independiente del Valle siempre es una amenaza.
2: Es una amenaza Independiente del Valle.
0: Mirá que vinieron a la cancha de Boca los de San Pablo y nada hicieron,
2: Me parece que le tiró de arrascaeta hoy, No sé si va. No le gustaba el viaje.
0: No le gustaba la altura, ¿no?
2: No, porque no.
0: Che, Neymar ayer estaba en el palco.
2: Pero le contás las malas siempre.
3: Recorrió el terreno de juego por afuera.
2: Porque la hinchada de Mineiro lo estaba puteando y él le dijo que él solo es más que. Es arrogante lo que hizo, no es bueno.
0: No. Ahora, más arrogante lo de De Paul, ¿no? Pero bueno.
2: No, peor. Aparte de Lewandowski, que tiene 38 años y sigue siendo un fenómeno.
4: Claro.
3: 600 goles.
0: Escuchá lo que dice para vos esto,
2: Sí.
0: Paulo Silas en ESPN en el programa del pollo.
2: Paulo.
0: Escucha de tu fútbol brasileño, escucha.
5: En fin. No vamos a salir campeón Brasil, yo creo que nunca más. Gremio, un ejemplo solo. Tiene 13 extranjeros, ninguno juega en la selección de su país como titular. Están tapando los chicos que van a ser.
3: ¿Pero se los llevan a los pibes?
5: No suben.
3: ¿Y cómo no suben? ¿Dónde están?
5: Porque tiene una liga llena de extranjeros. Porque está lleno de extranjeros. Pueden jugar nueve. Nosotros no tenemos 10 y ni 9 hace cuánto tiempo.
3: No, increíble.
5: O sea,
3: ni laterales tienen.
5: No. Están todos tirados a la derecha.
3: Ustedes no tienen todos los laterales que era lo mejor que tenían toda la vida.
5: ¿Qué les pasó? Porque nadie quiere ser lateral más. Lateral no da like. Estamos retrasados. Acá dicen el falso 9.
3: Sí, claro.
5: Nosotros no tenemos ni el verdadero. Imagínate. El
3: falso. Ahí está.
0: Ni bueno, falso 9.
2: Pero coincido
0: en el público
4: certero.
0: No, pero vos me venís a chapear con el
2: lo
0: fútbol
2: primero
0: brasileño.
2: Primero que te dije, el fútbol brasileño nos saca 4, nos saca 3. Jugaba.
0: Pero bueno,
2: Roberto Carlos.
0: Pero bueno, me decís no te infin acá todo el tiempo.
2: No te infin los dos equipos que son más brasileños en cuanto a su estética.
3: Pero están llenos de extranjeros.
2: Palmeiras con la raza y Flamengo con el juego. Porque te digo, te vuelvo. Es lo que yo. Lo
0: entonces,
2: que yo
0: en vez de no te infin, decime billetera al fin.
2: No pasa por la billetera.
0: Ah, no, si compran todos los jugadores.
2: No pasa solamente por la billetera. La billetera es fundamental. Están arruinando el fútbol de la selección brasileña, pero estos dos equipos mantienen la idea de jugar por abajo. El tema del control y el perfil, a ustedes les parece aburrido, pero es, desde mi punto de vista, la solución a los problemas. No es comprar. Él se agarra la cabeza, está bien. Por eso le gusta ese. Le pega cuando va a jugar al fútbol, le pega a la pelota y le rompe un vaso. Lo que te estoy diciendo es otra cosa. Al fútbol se juega sabiendo jugar la pelota, es clave. Ustedes le quieren comprar jugadores caros. En el fútbol argentino, los equipos que triunfaron, bueno, excepto caro, River y Boca.
0: Caros de Pai, por ejemplo.
2: Pero pará, excepto. Y por eso les pasa lo que le pasa.
0: Yo no lo compro ni loco de Pai.
2: Corinthians no juega bien, pero tiene esa idiosincrasia de tener algunos 4, 5, 6, 7 jugadores que son diferentes. Los clubes eran grandes antes, compraban jugadores baratos y vendían caro.
0: A mí me da bronca porque...
2: compran carísimo y no es eso, no es así.
0: Porque...
2: no es porque la tengas o no la tengas.
0: Corinthians fue menos que Central y pasó Corinthians. Y Fluminense fue mucho menos que Independiente de Mendoza y pasó Fluminense.
2: Y según como lo veas, porque yo te digo... y no es una chicana, te pongo un ejemplo. Bilbao lo mató a Madrid. Vos me decís, anduvieron malos laterales. Cuando Bilbao, yo te digo, sobre un equipo brasileño...
0: Bilbao a Madrid.
2: No te quedas en el pormenor.
0: ¿Bilbao a qué Madrid le ganó?
2: ¿Eh?
0: ¿Bilbao a qué?
4: El último partido.
2: Al Madrid.
0: Al Atlético. Al Atlético Madrid.
2: Le hizo tres porque
4: el último partido.
2: Le hizo tres. Siete le podía haber hecho.
0: Bueno, pero...
4: por la liga.
0: Recién había llegado, estaba bajando el micro Cuti Romero. Estaba con cara de traste el 9 Álvarez.
3: Ayer jugó bien, Julián.
0: Estaba lesionado Sorlo.
3: Ayer jugó bien.
2: Pero pateó Carrascal, pegó en la cara de jugador de Racing
0: y
2: merecía.
0: No, pero vos decís son gol, no es gol.
2: Ustedes
0: me dicen que Carrascal. Ustedes me dicen que Carrascal hizo un gol. Yo digo, no hizo el gol porque fue en contra. Porque se iba fuera la pelota.
3: El fútbol brasileño hoy se reduce a lo que es la selección. Los equipos son selecciones. Los equipos de Brasil, selecciones compuestas por jugadores extranjeros.
2: Y muchos brasileños, algunos brasileños.
3: Ya, bueno, está bien, pero
2: porque vos tenés a Víctor Roque, que es un jugador fenomenal.
3: Está bien, pero
2: vos tenés en el Flamengo a Pedro, vos tenés a Thiago Silva, es la figura del otro día en el partido que jugaron Fluminense y Platense, con 39 años, Thiago Silva, y una maestría de cómo es cerrar con los
3: aéreos. Nunca en la historia de Brasil hubo tantos extranjeros coincido, en el Brasileirão como en este tiempo.
2: Es lo que dice Silas.
3: Entonces, cuando uno dice fútbol brasileño, eso es muy abarcativo. Porque pero yo te puedo decir, el fútbol brasileño, la selección, un desastre que no te pasa de cuarto de final.
2: Pero eso pasa en todos los campeonatos. Tenés razón. Pero, ¿sabés lo que nos pasa a nosotros? Queremos emular a Brasil en la erogación. Nosotros vanagloriamos las compras fenomenales, no importa el club, los clubes. Sí, para competir.
0: Te digo,
2: nosotros no podemos competir con Brasil, ¿por qué? Porque tienen otro presupuesto.
0: Son otros ingresos. Yo conocí una persona que tiene una casa de zapatos.
2: Sí.
0: Una fábrica de zapatos, en la Argentina. Iba bien al tipo. Pero la pegó en Brasil. Cuando la pegó en Brasil, ¿sabés qué tenía? $1,000 millones, porque son 250 millones de habitantes. Claro. Entonces, tienen otros ingresos, otros sponsors, otras empresas. Más plata, por supuesto. Vos fíjate que la Copa Argentina da $500,000 de premio. Y la Copa Brasil da 30 palos.
2: No, eso está claro. ¿Sabés cuál es el éxito de mi punto de vista en el fútbol? Lo que hizo Vila con Independiente Rivadavia. Llamó a Perata, llamó a los Córdoba y le dijo, voy a buscar al 10 excursionista. Esto hacía, Pedro hizo antes. Esto hacía dirigente de los clubes. Voy a buscar al 10 excursionista. Vino Fernández, el 10 excursionista. ¿Cuánto vale Fernández hoy? ¿Vale menos de 8 palos, Fernández?
0: ¿Qué edad tiene ese pibe,
2: che? 25, 26. En lo único que erogó fue en Villa.
0: ¿Sabes que me gusta?
2: Tiene que tener un jugador franquicia.
0: Me gusta mucho ese pibe.
2: Pero claro,
0: porque
2: tiene enganche, tiene freno, tiene remate de afuera.
0: ¿Y sabes que me gusta? Guapo. ¿Vos lo viste jugar mucho?
3: Sí, mucho. Mucho el campeonato que excursionista lo ganó.
2: Pero jugaba más adelante.
3: Salió campeón.
2: Jugaba más adelante, un poquito más adelante en excursión.
3: Jugaba un poco más adelante. 19. Por ahí hacía más goles.
0: ¿Sabes qué me gusta? Que va al frente como loco.
3: Pará, fue campeón de la C. No de la B.
4: Ese chico era de Quilmes, debutó en Quilmes en primera, Fernández.
2: Debutó en Quilmes.
4: Después lo dan a préstamo, pasando la gran mayoría de los futbolistas que salen de la juvenil de Quilmes.
2: Pero para que jugó tres partidos.
4: No, está bien, pero debuta, creo que era, no me acuerdo si era Lemos el técnico. Después lo mandan a la B Metropolitana y ahí empieza la escalada.
0: Otro acierto grande, fuerte, es el de Arce.
4: Alex Arce, sí.
3: Arce.
2: Ya en la Salva. Primera Nacional. Me acuerdo cuando vino Arce.
0: Eso, cuando vino
4: Nacional.
0: Ahora lo conocíamos.
2: Cuando vino Arce, yo hablé con Gastón Córdoba, le pregunté quién era. Hubo un escautineo de casi 5 meses para traerlo.
0: Hacía un golpe a partido.
2: Claro.
3: Pero la carrera meteórica de Fernández, porque es esto, en el año 2023 fue campeón de la C. Primera C, cuarta categoría del fútbol argentino. Asciende con excursionistas a la B, pero el gran momento de él en excursio fue en la primera C.
0: Sí.
2: Cuarta categoría.
3: Y casi que no sufrió la adaptación a primera división. Porque en poquito tiempo le empezó a rendir a Independiente Rivadavia.
2: Entreno Cela.
0: Vos me metiste, Fernández.
2: No, pero te quiero decir que.
0: Cela más o menos. O sea,
2: más o menos, pero titular.
0: Cumple.
2: El chico
3: Botari
2: Costa.
3: De Chicago.
2: Botari viene de Chicago. Lo compró 2,50 Botari.
0: Sí, sí. Studer era de. ¿Talleres?
2: Estuve Talleres de Córdoba,
0: no, pero buen ojo.
2: Claro.
3: Y antes había pasado Tomás Palacios, el que ahora está en Estudiantes.
2: Porque como el chico, otro lado, ahí le van bien.
0: Como Molina, el 9 de Argentino Junior.
2: Sí, de descenso.
0: Él arranca en Huracán, va a Talleres.
4: ¿Molina?
0: Sí. Va a Talleres.
2: Otro equipo que tenés que mirar, Gimnasia de Mendoza. Yo le marqué a Leo, Esteban Fernández, el chico que jugaba en River. Chivo jugaba en River, después, ¿a dónde fue? ¿Fue Quilmes? Esteban Fernández, que está en Gimnasia Mendoza, que es un jugador bárbaro.
0: Tenés todo vos no, en Quilmes, ¿por qué no lo dejás?
4: No, sos campeón del mundo. Todos los que surgen de las inferiores de Quilmes se van todos a préstamo a la B Metropolitana.
2: Esteban Fernández es un jugador bárbaro, tiene perfil de derecha, perfil de zurda, rompió una Avellaneda, le hizo un gol a Boca, no tiene problema para salir jugando, es un 8 que no hay.
3: Después también es cierto, no lo digo por este chico, que hay muchachos que encuentran su lugar en el mundo en determinados clubes y después una camiseta más pesada no le sienta.
2: Bueno, eso puede ser.
3: Ha ocurrido millones de veces en la historia del fútbol argentino. No lo digo puntualmente por estos chicos,
0: No, además,
3: en general.
0: Me parece que Mendoza, no conozco, pero Mendoza debe ser una tierra que te cobija, que te cuida. Que

0: El problema que tenía el presidente de Gimnasia Mendoza.
1: Bueno, pero Broggi lo ascendió. Franco.
0: Claro. Yo le dije, ¿por qué lo sacan a Broggi?
2: También lo que hice plano. Con Almirante Brown, Franco jugó la final de la primera nacional contra Independiente Rivadavia de Mendoza, justamente.
1: Ah, sí. Ahí le fue bastante bien.
3: Él jugó la final. Después.
1: Lo viene a descender en Arsenal.
3: Después dirige Quilmes, arranca muy bien. Claro.
1: ¿También era tuyo? También. Son todo tuyo.
3: Es que Quilmes lleva todo. Bueno, arranca muy bien y después termina muy mal.
1: Che, Quilmes no se quejó nadie del gol.
2: Lo pararon a Pafundi, ¿eh?
0: Sí, lo pararon. Sí.
3: Pero Quilmes. Bueno, lo pararon. Pero ahora dirige.
1: ¿Alguien de Quilmes dijo algo?
3: Dirige Franklin. No van a decir.
1: ¿Y qué tiene? Pafundi se va a Mar del Plata el fin de semana. ¿Dónde va?
0: No sé dónde va.
3: Ahora dirige Franklin. Contra San Martín de San Juan.
2: Tiene una calle, Franklin.
3: Sí.
2: Es como Julián.
3: Así que.
1: En la paternal. Pero pará, nadie dijo nada de Quilmes del penal.
3: ¿Vos conoces algún dirigente que diga algo?
1: Sí.
3: ¿Sí?
1: Sí.
3: Y ahí frontalmente.
1: Ahora, bueno.
0: Ahí me dan datos corriendo.
1: Russo, Daniel Vila. ¿Qué?
0: A Sabatini y a Fernández en Arsenal los dirigió.
1: Claro. Lo llevó él de Arsenal.
3: No. Claro. Quilmes no.
1: ¿Lo lleva él de Arsenal?
3: Digo. No conviene a veces decir muchas cosas.
1: No, pero.
3: En el ascenso mucho más.
1: Pero el gol. Me sorprendió Trípodi lo tranquilo que estaba.
0: No, pero los hinchas de Quilmes no están tranquilos.
3: No.
1: Porque,
3: y con Trípodi tampoco.
1: Porque un gol lícito así, que te lo saquen.
3: Ni se movió.
1: Da para los de Racing ni de Córdoba sí estaban enojados con Comesaña.
3: Bueno, ahora.
0: Zapito empezó a sacar jugadores.
2: Y después la jugada del penal supuesto para Quilmes también, ¿no?
3: Sí, ese fue, o sea, ese fue anterior, sí.
4: Pero los jugadores sí vi que protestaron,
3: pero,
4: ¿eh?
3: Pero ahora dirige. Pero ahora dirige Franklin. Sí. Después veremos si tuvieron acertados o no los dirigentes de Quilmes en decir algo.
2: Franklin también ha tenido sus inconvenientes, ¿no?
3: Bueno.
0: No, sí, todo el tiempo tiene inconvenientes.
1: Bueno. Che, hace un tiempo, mira, me manda un mensaje. Hace un tiempo me estaba viendo la reserva de Boca.
2: Sí, querido, ganó.
1: Y dije, che, cómo me gusta Basiga. No, ¿cómo se llama?
2: Basigalupe.
1: Basi.
2: Hizo dos goles.
1: ¿Pero cómo se llama? Basi.
2: Basigalupe, creo.
1: Creo,
2: ¿no?
1: Que es con D.
3: No lo vi.
2: Basigalupe. No.
1: Pero creo que es con D.
2: Sí, ahí te digo.
1: Porque uno dice Basigalupo enseguida.
2: No, porque se nos asocia con el
1: Basidalupe.
3: ¿Y qué pasó?
1: Porque no, me manda Boca, me parece que va a estar concentrado en primera, ahora que Boca.
0: Ah, sí, el viernes. Sí,
1: porque Boca le apunta más al otro partido, pero respeta a este.
2: Basidalupe, Rodrigo Basidalupe.
1: Con D, ¿no?
2: Sí, Basidalupe.
1: Me gustó cuando lo vi. 9.
2: Hizo los dos goles.
1: Me dijeron que allí hizo dos goles, ¿no?
2: Sí, dos goles.
0: Sartori, el pibe que llevó Independiente Mendoza. Reserva de Newell's. Osela, jugador de Armenio. Fernández, jugador de Excursionista. O sea. Yo no digo que sea la solución, pero si buscas.
1: Sartori, bueno.
0: ¿Sabés lo que no saben? El tema que.
1: Hizo gol en Maracaná, ¿no?
0: Argentino. Los dirigentes, no, al no saber, no se pueden inmiscuir en.
3: Va más allá
0: tiene
3: de
0: pierna
3: eso.
0: Derecha, tiene pierna zurda, le pega de afuera.
3: Tenés que tener una planificación, ¿tenés? Un club ordenado. Claro. Tenés que. Por eso mucha gente no entiende lo de Talleres. Porque supuestamente Talleres le brinda todo al futbolista, le brinda todo a los
0: tiene
3: entrenadores.
0: Buen plantel igual, ¿eh?
3: Tenés todas las instalaciones, tenés todo para que el futbolista piense únicamente en jugar y los técnicos solamente en
1: igual busca,
3: y le va mal.
1: Busca a veces.
0: Ahora.
1: En otro tiempo para él le iba mejor. Busca lo raro.
3: Sí.
1: Lo exótico, lo extraño.
0: Claro, el
1: Rick.
3: Sí.
1: Por ejemplo, de Rusia. Cinco
0: ¿de
1: palo
0: Rusia
1: verde.
0: Vino? ¿De Rusia?
1: De Rusia. Cinco palo verde, dos goles. El 9 es uruguayo.
2: Es el único,
0: no, no me gusta, el canario.
2: El canario Álvarez Martínez.
0: La rompió en Peñarol, pero después le fue mal. Ahora, en Europa.
2: También es cierto.
3: Peñarol anduvo muy bien.
0: Sí.
1: El canario, qué sé yo.
2: Pero ¿cuántos
0: sí.
2: partidos?
0: No canta el canario.
2: No canta.
1: Pero para, vos tenías
0: no canta,
1: vos tenías al paraguayo que
2: Sosa.
1: También. El que también.
2: Ah, no.
0: Ronaldo.
3: Ronaldo Martínez.
2: Ronaldo Martínez.
1: Tenías a.
2: Ramiro Sosa.
3: Ramón,
2: el paraguayo.
1: No, pero antes se fue ese.
3: Claro, se fue mucho antes.
0: Tenía
3: a Girotti, tuvo a Bartichotto, tuvo. ¿Quién más?
1: El pibe. Dávila.
3: Dávila.
0: Está mal también, ¿eh? ¿Sabes qué mal jugó el otro día?
2: Baroni.
1: Tampoco
0: le dan lugar.
1: Hablo de 9. Y traen al Canario. ¿Canario?
0: No, sí. Canario tremendo.
1: Hay que esperarlo.
2: El Canario jugó en Europa, mi viejo.
1: Sí, pero hay que esperarlo.
3: Sí, no le fue bien en Europa, pero en Peñarol anduvo bien.
1: Entonces vos tenés que esperar al Canario.
3: Sí.
1: Tenés que esperar a Rick.
0: De Bulgaria, Rick, me dicen. Sí.
1: ¿No estuvo en Rusia?
0: Esperá.
2: Pasa que. Hoy está mal el equipo. Hoy está mal el equipo de Talleres, Gustavo. Entonces.
1: Vos tenés que depender de esos muchachos. Es muy difícil. Ahora, de repente lleva a Riquelme al 6 y a Fattori. Que vos decís, che, un Zain, Riquelme, Fattori.
3: Claro.
1: Y que el equipo tiene que funcionar. No le ganó a nadie.
3: Veremos con De Felipe. Yo creo que con De Felipe lo puede llegar
1: No me gustó cómo armó el equipo contra San Lorenzo.
0: Pero puso esfuerzo en el medio. ¿Vos te acordás que yo habíamos hablado con Genesio? Yo le dije, va a jugar esfuerzo. Me dice, no.
2: Pero
0: Pues fue más lógico, ¿eh?
2: La diferencia.

0: cuando un equipo funciona y un equipo no funciona. Porque se fueron de Argentinos Juniors, Román Riquelme
1: y
0: Federico Fattori, y muchos creían que a Argentinos le iba a costar reemplazarlos. Y hoy están Franco Vázquez, un chico que viene de Morón.
1: Es de Argentino, sí.
0: Es de Argentino, que estuvo a préstamo en Morón.
2: Conoce su historia.
0: Y Kevin Gutiérrez, el Facha Gutiérrez.
1: Se notaba.
2: No, viene elegido.
0: No, pero
2: aparte, le va a costar Lescano.
0: Pero claro,
1: Gus. No tiene un reemplazo.
0: Pero Dani, pero más allá de ser bien elegidos, es más fácil la adaptación en equipos que funcionan que en equipos como Talleres. Hoy no dan pie con bola.
1: Además,
0: es más difícil para que
1: Fattori y Riquelme sean con un técnico que tiene una idea muy concebida. Va a atacar. Fattori es un jugador corto, jugar de juego corto.
2: Pero para ahora no. Ahora no funciona Talleres.
1: Va a funcionar,
0: porque, bueno, cuando llegaron estos chicos, digo, por eso.
2: Porque Talleres quedó eliminado con Belgrano.
1: Sí.
2: Y tenía una mejor posición que Belgrano. De hecho, juega en su cancha.
0: Sí, bueno.
2: Juega en el Kempe, ¿o no?
0: Bueno, hace un año fue campeón, ¿cuánto hace?
2: Hace nada. Belgrano es el actual campeón del fútbol argentino. ¿A quién elimina? A Talleres. Y Talleres juega de local.
0: Exacto.
2: Porque tenía mejor ubicación que Belgrano.
0: Exacto.
2: O sea, pero bueno, el golpe es duro. Ojo con Instituto también, el Real Instituto de Córdoba.
0: Es que hoy de los equipos de Talleres, de los equipos de Córdoba de primera, el más complicado es Talleres, porque Instituto está pasando un buen momento.
1: Sí,
0: primero.
1: Ahí me pasaron la
2: aerogación. ¿Cómo se llama el apellido?
1: Rick.
2: ¿El apellido del presidente de Instituto cuál es?
1: Cavagliato.
2: Florentino Cavagliato.
0: Parece presidente de un club italiano.
2: Sí.
0: Florentino Cavagliato.
2: ¿Qué te dicen de Rick?
1: 7 palos 890 de Lugorets.
2: Siete palos 800,
1: casi 8.
2: Y Gentili se pone contento porque amaga cuando empieza.
0: No me pongo contento, yo no te hablo como un espectador neutral. O cuando me toca relatar, lo veo al tipo que toma la pelota y necesariamente me debo poner de pie, porque entiendo que algo importante va a ocurrir en el partido.
2: Y no pasa nunca.
0: Pero muchas veces
2: hay que sentarse enseguida.
0: Pero muchas veces no lo acompañan, Gustavo. El otro día contra San Lorenzo fue, era el único que más o menos creaba algo.
2: El problema.
0: Y no me mires, vos te reís, pero es así. Sí,
3: me gustaría verlo en Excursionista.
2: Lo quiero mucho. Sí, te imaginas.
0: Yo sabes cómo lo llevo.
2: Te imaginas.
0: ¿Sabes cómo lo llevo?
2: Te imaginas si jugar en Excursionista.
3: No, Excursionista, por eso me río.
1: A John Córdoba y Rick arriba.
2: Lo quiero si putear.
0: Uno en cada punta.
2: Nosotros que lo conocemos a este tipo. Ahora vamos a la pausa. Y se apaga el micrófono. Si lo tuviera en Excursionista.
3: ¿Por qué no te vas? Me río. Bueno.
2: Es tremendo.
3: Me encantaría hablar en Excursionista.
2: Igual lo queremos. Lo queremos, hace calentar,
3: sí,
2: pero lo queremos.
3: Obvio.
2: Escucha,
3: a la mañana.
2: 7 palos y pico. No, aparte, creo que Omar, con todo respeto, Omar de Felipe, un crack. Aparte lo vamos a bancar siempre, toda la vida. Me parece que cuando vos ponés a Rick a la izquierda, lo sacás de Petri de la zona de confort.
1: Igual no, ¿sabes qué?
0: De Pietri. Pero pará, Gustavo.
2: De Pietri juega mejor a la izquierda.
0: Está bien, es verdad. Sí, funciona mejor ahí. Ahora, fuera de joda esto, ¿eh? Rick juega con todos los técnicos, ¿eh?
1: No, porque algo tiene. Tiene una
0: todos los técnicos en Talleres. ¿Cuánto hace que está Rick? Juega siempre
1: de
0: titular.
1: De Pietri tiene una contra. En 111 partidos, el otro día dio el dato el Tiburón. Hizo 11 goles.
2: ¿Quién? De Pietri. No, pero no es un goleador.
0: No es 9 tampoco.
1: No, pero viste que es discontinuo.
2: No, pero no es un goleador.
1: A mí me gusta, ¿eh?
2: Aparte vos de los 111 partidos, yo no sé mucho de textual de lo que está pasando, pero debe haber entrado en 70 en el segundo tiempo, ¿eh? No, sí, siempre suplente.
1: Sí.
2: Entonces, no, viste, te cuentan un partido porque jugaste 10 minutos.
0: Claro.
2: ¿Yo sabes de qué lo pondría, Rick?
1: No.
2: De 7.
1: Bien, por afuera, por derecha.
2: De 7.
1: Y cuando va por izquierda se cierra.
2: Porque de Pietri tiene que jugar a la izquierda.
0: Claro.
2: Entonces vos pones de Pietri a la izquierda, a Rick, hace algo a la derecha, dale.
1: Pero el fútbol cambió eso.
0: Y lo alimentás
1: afuera
0: a Canario.
1: No, no entiendo por qué, viste, que antes los puntos iban por afuera y tiraban el centro cuando llegaban a la línea para atrás. Ahora tienden a cerrarse.
2: Para
1: porque
2: y para bueno, rematar ellos.
0: Son los técnicos.
2: Todo muy lindo hasta acá.
0: Pero esto es más lindo lo que vas a decir ahora.
2: Pero traje una chocotorta.
1: No.
4: No podés.
2: Traje una chocotorta a la gente de Ritz, gracias.
4: Gracias.
2: ¿Vas a comer el plano?
4: Una delicia.
2: ¿Cucharitas tenés? Trae, por favor.
4: Vamos a matar.
2: Algo dulce después de un momento muy difícil. 12:49, vamos.
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0: la hora. Qué lindo mediodía.
1: Hermoso.
0: Si Marcelo supiera que está estacionando la camioneta en estos momentos, MP, que tenemos sándwiches de miga y torta, yo creo que baja más rápido.
1: Deja el volante y viene corriendo.
0: Tenemos sándwiches de miga para almorzar y una torta que es una locura. ¿La vamos a dejar esa torta?
1: No, pero esa la defiendo, La torta,
0: no, ojito, vamos a
1: ojito, cuidado,
0: Temperatura de primavera, ¿no?
1: Hermoso, Gusi, 18 grados, tarde primaveral, el cielo algo nublado, máxima 20 grados.
0: ¿Qué dato ibas a dar?
2: Vos sabés que acá mi amigo Eduardo de Mendoza, un gran amigo que nos escucha siempre, fanático de Independiente y de la radio, me cuenta, y recién lo estuvimos chequeando con Fernando García, y es así, que en las copas continentales los brasileños siempre nombran capitanes a jugadores que hablan castellano.
0: Y está bien.
2: Y está bien porque la mayoría de los árbitros...
0: Sí, sí.
3: Y sí.
0: Solo un idioma distinto es en Sudamérica, que es el portugués.
2: Que es el portugués.
3: Después todo no lo castellano. Va a dirigir un árbitro brasileño.
2: Y estuvimos repasando, Caleri... En San Pablo, el Garro, perrito Romero ayer. En Cruzeiro, Garro en Corinthians,
0: sí.
2: En Palmeiras dijimos Gómez. Gustavo Gómez, paraguayo, y si hay algún brasileño capital, capitán es porque jugó en
0: Flamengo. Que pasa es que también son jugadores referentes también, más allá de que saben el español, porque han dejado huella.
2: Sí, sí. Garro por ahí, ¿no, capitán?
4: Y Vasco lleva Sosa ahora para eso.
0: Pero para el fútbol brasileño... cuando juegan Copa de Brasil y Brasileirao, igual son...
4: Sí, sí, sí.
0: Y te digo, algunos recién llegan y no sabe tanto el portugués,
4: Vegetti fue un caso en Vasco da Gama también.
0: Total.
2: Y recién decíamos de un brasileño que era capitán, pero porque jugó en España mucho tiempo.
0: Claro, es posible que para la Copa Libertadores, para hablar con los árbitros uruguayos o argentinos o ecuatorianos o peruanos o venezolanos, tengas a alguien que sepa bien el castellano. Pero... en sus equipos son capitanes,
3: Sí, sí,
0: son en sus torneos en Brasileirao y Copa de Brasil también. Armame el jueves.
3: Bueno, se terminan los partidos de ida de Copa Libertadores y de Sudamericana en su instancia de cuartos de final. Por la Copa Libertadores 21-30 Independiente del Valle frente a Flamengo. De aquí sale el rival de Estudiantes o de Corinthians para la próxima ronda.
0: Independiente del Valle le ganó una supercopa, una recopa a Flamengo.
3: Sí,
0: y de vuelta.
3: Correcto. Y el árbitro va a ser esta noche Facundo Tello y va a estar Silvio Truco en el bar en
0: Tello
3: el
0: estadio Atahualpa
3: de Quito.
0: Independiente San Lorenzo
3: sí.
0: También. O sea, viene y dirige el clásico.
3: Tello y va a estar Espinosa en el bar para ese partido. Y por Copa Sudamericana, 21-30 van a jugar Cienciano frente a Montevideo City Torque. Arbitraje de Wilton Sampaio, el brasileño. Mirá. Para este partido, el ganador de esta llave va contra Atlético Mineiro Santos. Anoche ganó Santos por 2-0. En condición de local.
0: Qué lío lindo tienen Boca, Estudiantes, Platense, porque tienen que viajar. Platense está en Buenos Aires, por supuesto, ya jugó la ida, pero tiene que empezar en el campeonato con la mirada puesta en el internacional.
3: Y sí.
0: Para que no sea la última semana.
3: Uh-huh. Oh.
0: Ojalá tengamos a los tres, pero bueno, no es buen resultado de Estudiantes el empate.
4: Ninguno, el de Boca sí, pero.
0: El de Boca está bien. El de Platense 0-2.
2: Una pena porque Estudiantes ayer estaba para ganarlo por más de un gol.
0: ¿Qué le falta a Estudiantes? ¿Le falta un 10?
2: Y ayer le faltó contundencia.
0: No, o sea, que le falta Thiago Palacio.
4: Claro.
3: Y sí.
0: Ese le faltó.
3: Es una baja clave.
4: Hace gol además.
0: Ese es una baja clave. Ahora el pibe Pérez entra y es bueno.
3: Sí.
0: Y Tobio Burgos es bueno también,
4: Tiene buen plantel.
2: Ayer entró muy bien Fabricio Pérez. Ayer entró muy bien.
4: Ah, pero es buen jugador.
2: Es muy buen jugador.
3: Ayer desaprovechó su momento Estudiantes, que era porque se nota que hay una merma física en el equipo, eso se nota, pero desaprovechó ese momento después del gol.
2: Ahora,
3: cuando Corinthians estaba groggy al principio del partido.
4: Al final también lo pudo ganar Corinthians.
2: Hay cosas que se nos escapan a los periodistas por una cuestión obvia, porque no estamos en el día a día. Entonces hablamos por lo que vemos en la cancha y está muy bien, porque es la herramienta que tenemos nosotros para poder emitir una opinión, lo que vemos en el juego. Pero hay jugadores que nosotros hoy se instala. Che, ¿cómo este tipo no va a jugar? Este tipo, Cetré, por ejemplo. Ahora, Cetré no es titular con ningún técnico. Al contrario,
4: sí,
2: lo de Rick,
4: titular,
2: pero no es para chicanearte.
4: No, pero fue titular.
2: Lo de Rick. ¿Cómo puede ser Rick que juega con todos los técnicos? No, pero Cetré no juega con ninguno.
4: Pero fue titular con Eduardo.
0: Cetré.
4: Después se perdió el puesto.
2: Tuvo un tiempo de titular.
0: No, lo que pasa es que sí, iba a ir.
2: Después no lo ponía.
0: Iban a comprar. Es un buen jugador. Lo que pasa es que hoy el pibe Tobio Burgos ya está muy bien. Tenés a Palacios, tenés otra competencia.
2: Para vos me decís a mí me encanta Cetré. Sí.
4: No, si vos me ponés a Cetré a no dudo, agarro Cetré.
0: No, Cetré es buenísimo.
2: A mí me encanta Cetré. Pero no sé por qué no se
4: ¿Sabes cuál es el problema de Estudiantes? Para mí, los laterales. Va muy bien el ataque. Defienden mal. Defiende mal Mesa y defiende mal Benedetti.
2: Bueno, ahora Benedetti defiende no puede jugar
4: mal.
2: A
4: Benedetti es suspendido. Va bien el ataque, defiende mal.
0: Ayer jugó el chico de Boca de cuatro, muy bien.
2: Mancuso.
0: Benedetti mal.
2: Y ahora va a jugar Mesa de titular en la vuelta.
0: Sí.
4: A mí me gusta más Mancuso que Mesa.
0: Y sabes
4: pasa
0: qué?
4: Mejor Mesa.
2: No, va a jugar Mancuso por la izquierda y Mesa por la derecha.
0: Palacio es clave. Y la suerte de Estudiantes es que no echaban a Carrillo.
4: Oh. Sí, sí, en medio equipo. Ese.
0: Porque si los pusieron a Carrillo, bravo. La veo merodeando por ahí a Paula Vendetti.
4: Sí, es por eso que está ahí abajo, mira.
1: Obviamente.
0: Porque quiere la torta. Sí. Es una interesada pocas veces visto.
1: Obviamente.
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1: Hora 13:04 en todo el país. La temperatura en Buenos Aires 18 grados 6 décimas, humedad 50%.
0: Economía.
1: El Fondo Monetario Internacional afirmó que el crecimiento de la morosidad en la Argentina no representa un riesgo para el sistema financiero. La vocera del organismo, Julie Cossack, señaló que el endeudamiento de los hogares se mantiene en niveles relativamente bajos en relación con el PBI. Destacó que los bancos cuentan con capital, liquidez y provisiones suficientes para afrontar créditos en situación de incumplimiento.
0: Nacionales.
1: El Centro de Excombatientes de Malvinas en La Plata intimó a la Cancillería a actuar contra la nueva ruta marítima hacia las islas. Otorgó un plazo de 72 horas para que el gobierno intervenga ante el acuerdo que prevé establecer un servicio comercial entre Punta Arenas, Chile y Puerto Argentino. La entidad reclamó además que la Embajada Argentina en Santiago presente una protesta formal ante las autoridades chilenas y recordó que el primer viaje está previsto para noviembre.
0: Policiales.
1: Por una deuda secuestraron 4 días a una pareja y a su hija de 3 años. El hecho está relacionado con una deuda cercana al millón de dólares que el padre del joven mantuvo con un prestamista. La familia fue rescatada tras permanecer secuestrada durante 4 días en Bransen. La pareja de 19 y 20 años y su hija de 3 fueron halladas en una vivienda luego de un operativo de la Policía Federal.
0: Fórmula 1.
1: Franco Colapinto anticipó un exigente desafío en el nuevo circuito de Madrid, amplía Walter Zafarian.
2: El circuito de Madrid será un gran desafío para los 22 pilotos de la Fórmula 1, incluyendo a Franco Colapinto. 22 curvas, una de ellas muy complicada, la denominada La Monumental. Franco habla y explica cómo trabajó en el simulador y lo picante que es el nuevo circuito español.
3: Es picante. Creo que es un circuito que es muy difícil. Creo que de los más difíciles de la temporada, sin lugar a dudas. En el simulador, cerrar una vuelta buena que decís, me salió perfecta, era casi imposible, te diría. Con la cantidad de curvas que hay, es realmente muy difícil poner todo junto. Y son curvas que son bastante traicioneras. Son ciegas, son con entradas en bajada, frenadas doblando, con mucha combinada. Es un circuito que va a ser duro para los autos y para los pilotos también.
2: Mañana, 7:30 de la mañana, comienza la actividad en la capital española. Walter Zafarian, para la Red Informativa.
1: Hora 13, 7 minutos en todo el país. La temperatura en Buenos Aires, 18 grados, 6 décimas, humedad 50%, cielo ligeramente nublado.
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0: de la tarde, 8 minutos. Esa es la hora y esta es la temperatura en la ciudad de Buenos Aires. Vicky Buono.
1: 18 grados, 6 décimas Gus, ligeramente nublado el cielo. Tarde primaveral con 20 grados de máxima.
0: Bueno, tenemos ¿cuántos campeones de acá a fin de año? Tenemos el de la tabla anual, 1.
2: Sí, el del torneo clausura,
0: 2.
2: El trofeo de campeones.
0: ¿Quiénes lo juegan?
2: El ganador del clausura contra Belgrano.
0: O que sea, ganó la apertura. El que gane el torneo que venga.
2: Exactamente.
0: 3.
2: Tenemos la Supercopa Internacional Central Estudiantes.
0: 4.
2: Que juegan ahora el 26 de septiembre. Tenemos la Supercopa de Estudiantes Independiente Rivadavia, que fue suspendida, se juega en noviembre.
0: Me vine antes del Mundial.
2: Claro.
0: 5.
2: Esa se va a jugar en noviembre.
3: Copa Argentina. No viniste.
2: Copa Argentina.
0: Copa Argentina. Copa Argentina, 6.
2: Sí. Y después yo creo que los otros torneos van a quedar para el próximo año.
0: Pará, Copa Libertadores 7.
2: Sí.
0: Sudamericana. Copa Sudamericana 8.
2: Sí.
0: Tenemos 8 torneos que se definen ahora en los últimos 3 meses del año.
2: Sí, así es.
0: 8 vueltas olímpicas vamos a transmitir.
2: Y nos van a quedar pendientes la Recopa de Campeones, que seguramente
0: Febrero.
2: Se va a jugar el año que viene. La Supercopa Argentina, que también seguramente se va a jugar el próximo año. Y la Supercopa Internacional.
0: Bueno, 8 torneos vamos a transmitir en el último trimestre. 8 campeones, 8 vueltas olímpicas. Y lo tengo a Martínez y a Vallejo para hablar de Independiente y San Lorenzo. Que de esos 8 que pueden ganar, el torneo local.
2: Sí.
0: San Lorenzo, torneo local. Independiente todavía está en la anual.
3: A 8, está así, a 9.
0: ¿A 9?
2: Tiene 37 puntos. Está a 9.
3: 46.
0: Está 3 partidos, faltan 8.
2: Está lejos.
0: Lejos.
4: Ahora, y ojalá que haya un campeón argentino en la Libertadores, porque tenés también la Intercontinental.
0: Uy, 9.
2: Claro.
4: Que en el medio hay otros torneos también.
0: 9.
4: Que suman para.
2: Sí, son copas simbólicas.
4: Copa de las Américas.
2: Sí,
4: le ganas
2: sí,
4: un tomas una copa y le ganas un.
0: Te imaginas.
5: Entraste en ese circuito.
0: Como hicieron los mexicanos, ¿no? ¿No fueron campeones 3 veces?
4: Sí.
2: Sí, pero es un partido, digamos.
0: No, sí, claro.
2: Dentro de la misma Copa Intercontinental hay distintos trofeos.
5: Bueno, pero es una estrella.
4: Pero después te fijas y aparece.
2: No, no son estrellas.
4: Por eso.
2: No.
0: La pones en la pared.
2: No, no son estrellas.
4: Los europeos esperan.
0: En el mural.
2: Claro,
0: en el mural del club, ¿sabes cómo la pones?
2: Ah, sí. Te pone cualquier cosa.
5: Talleres tiene una sola estrella en su historia a nivel nacional. Y fue de un partido.
0: Sí, pero
5: rival.
2: Está bien, pero distinto.
0: Esto de Mundial de Clubes ahora. Se hizo este último año. Y fue vergonzoso. O sea, ganaban un partido y subían al podio, subían a la tarima.
2: De hecho, ya se jugó, la copa. Ya se jugó la primera definición.
0: Creo que los mexicanos ganaron como 3 torneos.
2: Y sí, porque si generalmente pasan la primera ronda los mexicanos.
0: Perdieron,
2: o sea, pasar la ronda, ganas un título.
0: Perdieron la final del mundo, pero vinieron 3 campeones. Una cosa
5: el tema es festejar.
0: Es festejar.
2: Es tremendo.
0: Y es una picardía que Independiente y San Lorenzo, con 2 equipos grandes, qué sé yo, porque ayer Insúa, ¿qué dijo en la conferencia de prensa? Y vamos a tratar de ganar la mayor cantidad de puntos posibles para estar entre los 8.
5: Entre los 8, claro. Ese fue el objetivo que se trazó.
0: La copa es más difícil, dijo. Clasificarse a copa. O sea, la única chance que él ve que San Lorenzo puede ser campeón y clasificarse a copa es estar entre los 8 y ser platense, ponele.
2: Claro.
5: Está bien esa declaración, ¿viste?
0: Claro, ser platense, que le ganó a todos después.
5: Está bien esa declaración porque él lo agarra ya al equipo con el baile empezado.
0: Sí, no, ¿y a cuántos puntos de clasificación de Copa?
2: No, y está a 5 puntos.
0: Ah, no estaba tan lejos.
2: Lo que pasa es que tiene muchos equipos entre Independiente, que es el último que está ingresando. Se van a abrir cupos.
0: Sí, se van a abrir.
5: Se van a abrir cupos. Hay que estar atentos a eso.
2: Tiene, San Lorenzo tiene en el medio 9 equipos. Y está a 5 puntos. Pero tiene 9 equipos en el medio.
5: Pasa que San Lorenzo no te da mucha confiabilidad desde los futbolísticos. No,
2: Independiente
5: es un equipo confiable. No, Independiente tampoco. Pero bueno, ahí está el tema.
0: Bueno, por eso hace más ruido ahora que Boca y River no salen campeones. Porque tenés 9 torneos para ganar.
5: Claro, son muchos.
0: Que Independiente regale campeonatos. Porque los regala. La Copa Argentina, me acuerdo que
2: tiró.
0: Puso suplentes.
4: Pará.
0: Ahora, ¿contra quién perdió? Perdió contra, bueno,
2: Atlético Tucumán.
0: Tucumán, que está demostrando que juega bien.
2: Pero 4-0 perdió.
0: Pero llegó con el problema con el técnico.
5: Porque además ganás uno y te abre la posibilidad para ganar otros.
0: Pero,
5: o al menos para jugar otras finales. No importa si es un partido, hermano.
0: Pero,
5: son estrellas.
2: No, son estrellas.
0: Durante el Mundial quedó eliminado River. De la zona de Independiente. Entonces vos te decís, listo, este es mi torneo. Dale, ¿qué hago? Compro 3 jugadores. Y ganas el.
3: O por lo menos tener el plantel bien en cuanto a que no esté roto.
0: Sí, viste, yo lo veo a Lo Mónaco ahora en Elche. que lo presentaron. Yo le prohibiría, no me gusta prohibir.
5: No, no.
0: Prohibido, prohibir.
5: Prohibido, prohibir, querido.
0: Poneme el tema de...
5: ¿Pero qué es lo que no te gusta? A ver, porque por ahí...
0: Prohibiría la palabra nada.
5: Ay, bueno.
3: ¿Qué dijo? ¿Nada?
4: Nada, bueno, nada. En su momento... Nada. Esa es muy de Palermo.
0: Sí, lo monaco es... Porque le vi la presentación del Elche. Entonces le dicen, ¿qué tal? ¿Qué te parece? Nada. ¿Qué te parece el Elche? Bueno, nada. Vamos a tratar de nada. Poneme un poquito de nada de.
3: ¿Anselmi sigue en el Elche?
5: ¿Cómo no va a seguir, querido?
0: Es el fútbol que le gusta.
4: Que le gustan tus amigos.
3: ¿Eh? Siete goles, le pregunté, porque.
5: Tres partidos y quiere echar a un técnico. Puedo hablar de proyectos.
3: Claro. No,
0: pero. Decí que no tenemos onda con Bragarnik, pero me gustaría ir a Alicante. Primero que no conozco.
3: Hermoso Alicante.
0: ¿Todo conocés?
3: No, todo no, Alicante.
0: Pero
5: ¿por qué no puedo viajar?
0: El mendocino que labura en América, ¿cómo se llama?
3: Pero yo te conté, yo te conté que. Cuando tenía.
0: Neglia.
3: Cuando tenía 19, 20 años, fui con un amigo y casi me quedo a vivir. Y como soy hijo único, mi mamá me trajo acá. Entonces estuve en España mucho.
5: Bueno. Creo que Barreto conoce un país más que Marley.
3: No, conozco muchos países, ¿no?
1: Sí.
0: Agustín Neglia dijo que cambió el pasaporte como 6, 7 veces.
5: Y dos más que Neglia.
0: De la cantidad de sellos que tiene.
3: Yo no. Yo conozco poco.
0: Pero Alicante sí. Me gustaría ir, no me va a invitar. Tampoco quiero que me invite, pero digo, me gustaría ir a ver el Elche. Y me dicen que Alicante tiene unas aguas hermosas, unas playas.
5: Le escribimos a nuestro amigo Martín Anselmi.
0: Por eso.
3: Decirle aparte que escuche tu opinión
0: hay
3: sobre
0: que escribirle rápido.
5: Apurate. Si te haces el chistoso, no nos va a invitar.
0: Hay que escribirle rápido, porque si no.
5: Quería ir a Alicante y claro.
0: Che, ¿te responde Anselmi?
3: Sí, ya lo responde.
5: ¿Por qué no me va a responder?
4: Mandalo mensaje ahora.
0: ¿Se acuerda?
5: Sí, sí. Me yo como, bueno, no manejo, ustedes lo saben, él me llevaba, él vivía por Pedro Goyena y me pasaba a buscar por Parque Chacabuco para ir juntos al instituto donde yo daba clases, que era el ISPED en Caseros.
3: ¿Y te preguntaba de fútbol? ¿Era vos?
5: Él soñaba.
0: ¿Vos le daba consejos?
3: Por eso le daba consejos.
5: Dentro del periodismo le daba consejos yo. No era una escuela de técnico, era una escuela de periodismo. Él anhelaba ser comentarista de fútbol.
0: Deseaba.
3: Está levantando las manos, ¿no?
4: Sí, la verdad. Está soltando las manos.
5: Está bien la corrección. Perdón.
3: ¿Por qué?
5: Perdón.
0: Pará.
5: Deseaba eso.
0: Sí. Pensá que iba a ser técnico de Newell's y de Talleres. Él.
5: Claro, él empezó como...
0: No, pero ahora Anselmi.
5: Ahora sí, estuvo danzando. Sí,
0: Anselmi.
5: Sí,
0: nombre. Sí, estuvo a nada de ser técnico de Newell's. De hecho, creo que los candidatos lo mencionaban como el que tenía más chance de dirigir. También sí. Iba a ir a Talleres y le sacó el lugar de San Paolo y iba a Talleres.
5: Y como todas las grandes historias,
0: sí.
5: La Anselmi no podía ser la excepción, empezó en Excursionistas, como videoanalista en las inferiores.
0: Mira, y él entonces...
5: Después ayudó a Milito, bueno, después fue escalando en la profesión.
0: Su sueño era ser comentarista.
5: Sí, porque nosotros dábamos un seminario de relato deportivo. Y dentro de lo que es el seminario... Hacíamos hincapié en el relato, en el comentario, en las diferentes funciones dentro de una transmisión.
0: ¿Y yo podría ser entrenador?
5: Claro, el tema es que él no quería ser relator y técnico en ese momento tampoco, no hablaba yo de eso con él.
0: Pero si vos le escribís ahora, ¿te contesta?
5: ¿Y cómo no me va a contestar?
4: Yo soy periodista, soy entrenador.
5: Si nos escucha al mediodía, no sé si me va a contestar
3: seguro,
5: con las cosas que se dicen acá.
0: Porque queremos ir a ver a Elche, pero no me gusta que de los jugadores digan nada. Tenés la
1: cosa. Nada.
3: Pero se habla así hoy.
5: El varón del tango, Julito.
0: Yo prohibiría como coaching del plantel.
1: Está perfecto.
0: Doy una charla. No, buscame nada de cosas de este muchacho Lo Mónaco. Como coaching del plantel, doy una charla. Digo, chicos, venga, todavía hay mucho tiempo al pedo en el club.
1: Son muletillas, Gus.
0: Prohibimos a partir de ahora nada.
5: En una época era. A ver.
4: Esa es muy del Vasco.
0: A ver. Si hay un periodista que dice a ver todo el tiempo.
5: Hay periodistas, porque los protagonistas, bueno.
0: Hay un periodista que lo dice todo.
1: A ver.
4: Nada es muy de palabra.
0: ¿Y el debe qué?
4: Bueno, nada, hice un momento.
5: A ver. Por banda.
4: No empecemos.
3: Cada rato por banda,
0: El otro día le preguntaron a un campo de juego, ¿qué te parece la figura? ¿En cancha? Y sí, no, que no hace en la platea.
5: Y el artículo, aparte, ¿dónde está?
1: En el banco.
0: Sí, para mí la figura en cancha.
5: En la cancha.
0: Sí, no, pero aparte.
5: La parte redundante, claro. Sí,
3: no te quiero preguntar por qué dicen por banda. No quiero entender por qué.
0: Pero este programa se escucha bastante, digo, los compañeros nuestros.
3: No, pero cada vez lo dicen más.
0: Amigos nuestros que son colegas de campo de juego. No digan más la figura en cancha, porque te estoy pidiendo la figura del partido, no en la cabina, en la casa.
5: ¿Sabes la que impusimos?
0: ¿Cuál?
5: En esta ayuda del buen decir, la de los aspersores.
3: Claro.
5: Porque antes, ¿de qué hablaban los periodistas?
3: Vos lo impusiste.
5: No, todo.
3: Sí, vos lo impusiste.
5: De grifo. En realidad el grifo es claro. la llave que abre el
3: campo de juego.
0: Grifo es el hijo de la bomba
1: de Tucumán. La bomba.
3: Me escribe un campo de juego. Está, sigue escribiendo. Solo apellido, dice.
0: O sea, ¿cómo apellido? Solo apellido.
3: Chiquito no está, Chiquinho no García, no se entiende lo que pone.
0: ¿Qué dice? Chiquinho está para más.
3: Ya, ya no, dijiste,
0: y a veces se aburre en el campo de juego.
3: La vestimenta de Chiquinho.
0: A veces se aburre. Mami,
3: qué zaguero,
0: Sí, tremendo.
5: Juega muy bien.
0: Pero para mí, pregúntame la figura. Perdón. Yo soy campo de juego.
5: A ver, paso por campo de juego. La figura para usted, Gustavo López.
0: Para mí, la figura en cancha es.
5: En la cancha, Gustavo López. Yo voy a empezar
6: nada,
5: a corregir.
6: Nada, decir nada.
5: No. Voy a empezar a corregir a los compañeros.
0: Pero escúchame una cosa. Pero, la figura en cancha. Botonazo. En cancha. Y sí, si estamos hablando del partido.
5: Hagamos la acción.
0: No
5: de
0: en
5: nuevo.
0: Casa.
5: Hagamos
0: la
5: el sketch.
6: Sí, pero metele un nada.
5: Gustavo López, paso por abajo. Su figura del partido.
0: Pará, una que hacen muchos los chicos hoy. Y a mí me gustó mucho el arquero, me gustó el número 2, me gustó el 3, 4, el 5, el 6, el 7,
3: el 8.
0: Pero dijo al 9.
5: ¿Qué invento?
0: En cancha. Dale, no, hermano, le pide la figura. Dale.
5: En cancha no se dice, López, se dice en la cancha.
4: Anótalo porque este catarsis en Teatro Garpa.
6: Sí, este sketch, va,
4: este sketch de catarsis.
0: No, tengo uno pensado que es espectacular. Dale,
5: hay que empezar a corregir. Yo a veces me muerdo para no corregir porque queda como un vigilante y un mal compañero.
0: Pero nada,
5: de aire, aunque sea, decirle, no, mira, esto es así, no se dice de esta manera.
3: ¿Qué haces que estoy manchado?
0: Pero aparte es fácil, el de Mónaco, presentación en él, ya ayer.
5: Bueno,
0: camiseta, tatuado, orilla,
5: listo. El Mónaco no tiene que jugar bien.
0: Nada. Hola, hermano, hola.
2: Quedó claro, ¿no?
3: No dice nada. Bueno, sí, dice nada.
0: Matías Pablo
3: Martínez.
0: Martínez Nada Guerrero, ¿cómo le va?
5: Nada.
7: Un abrazo muy grande para todos. Bueno, nada, para arrancar.
5: Está bien, porque está rápido. Es filoso, está rápido.
3: Está filoso,
7: A ver, arrancamos con una mala noticia para Independiente antes de meterme en los
5: Otra vez.
7: Sí, porque hay un chico de la reserva, la verdad, debería ser multado Rafaela por el campo de juego que presentó ayer ante Independiente, Gustavo, y que creo que tuvo gran injerencia en que Joel Medina hoy se confirmara tras los estudios que se rompió los ligamentos cruzados de la rodilla derecha, el chico que le dio algunos minutos Bacari en aquel partido contra Rosario Central, que Independiente alternó, y ahora esto abre una vez más el interminable mercado de pases para Independiente durante 10 días, Gustavo, porque va a contar con un refuerzo más Independiente. Ya lo tuvo por Deira Astorza,
0: quizás llevar uno bueno
7: excepcionalmente por lo Mónaco, y ahora 10 días más por esta lesión.
0: Pobre pibe. ¿Qué juega? De mediocampista jugó ese chico, ¿no?
3: Sí,
7: es volante mixto.
0: Medina. Bueno.
3: ¿Y ahora un nuevo refuerzo?
7: Y, a ver, muchos dirigentes se estaban enterando recién hoy de la lesión de Joel Medina.
0: Hay jugadores que están sin trabajo. Icardi, Marés, Sergio Ramos.
3: Ya sé con quién se va a tentar, con un jugador que quedó libre ayer.
2: ¿Ayer?
3: No lo voy a decir. Sí, lo digo, Bustos.
5: Ayer lo digo, Bustos.
0: ¿Bustos quedó libre?
3: Sí. De River.
7: Tenía avanzado algo en Sudamérica, pero.
3: No.
0: Lo avance rápido porque esto está avanzado. A pesar de que termina el año, Bueno, una pena, ver, una picardía. Che, pará, después voy a hablar porque
7: Busto
0: Sí.
7: Pero, pará, Bustos libre. Con la fiaca que tiene Arias, que hoy se entrenó diferenciado porque tiene ganas de entrenarse diferenciado. Y Godoycito, yo te digo que Bustos es un refuerzo.
3: No, lo que pasa es que tenía un respeto por lo anterior, ¿viste?
0: Campeón de la
3: Sub. Sí, fue campeón.
0: En Independiente.
7: ¿Cuánto? Y es muy amigo de Maxi Mesa.
0: ¿Y cuándo volvió al club? ¿Alguna vez no?
7: No.
0: ¿Qué amor tienen, Después te dicen que son que tienen amor por el club. Ni pasa por la puerta.
7: Estuvo en Brasil y después en River, no va a ir a la cancha. Sí, la familia, Sí, la familia fue muchas veces a ver Independiente.
0: ¿Estuvo en Brasil?
7: Sí, ser hincha de
0: ¿No está en un container hace como un año?
3: No, estuvo en el Inter antes.
0: Pero ahora, hace un año.
3: Ahora
0: no. ¿No va? Bueno, veremos, Martínez.
7: Bueno, del equipo, Gustavo, práctica de fútbol hoy. Lo que te venía contando, no, mi intuición.
0: No te quiero interrumpir, porque si no me olvido, estoy grande. Sí. No, estaba leyendo hoy en Racing que Racing. Yo lo destaqué a Milito, esto de armar el campeonato en Europa y que la marca Racing se potencie, pero vieron a un pibe que la rompía y se lo llevaron. Esto es un escándalo,
2: Sí, bueno.
0: Porque lo escuché a... ¿Nonato es? Donato, el de Talleres de...
3: Ah, Donato.
0: El de Talleres de
3: Escalada. El 5, el pelado, jugaba 5,
0: está en Banfield. Está en las inferiores de Racing.
3: Sí, en Racing.
0: Después es un tema... Yo lo agarré medio así.
3: Sí, no te escuché
0: por el aire.
7: Es un peligro eso, Gustavo. Independiente, recuerden que tuvo que hacerle, cada vez que los chicos se van de Independiente a una gira con la selección argentina, si no firman contrato, no se van. El tema es que si vos jugás con una categoría entera, cuarta, quinta, sexta, claro, no podés hacerle contrato a todos.
0: Donato decía, para nosotros es una gran noticia que Racing vaya a jugar un torneo internacional con pibes de 18 años. Ahora, nosotros no podemos hacerle 20 contratos profesionales a los pibes que se van. Entonces lo llevan para mostrarlo. Aparentemente un pibe llamado Mancilla la rompe en el torneo. ¿Y qué hacen los directivos, los representantes que laburan allá en Europa? Hablan con el padre y le dicen, che, Mancilla, venite que te traigo acá a Europa, casa, auto, sí, la gran vida.
2: Igualmente vos sabés que va a pasar eso, ¿eh? Cuando, o sea, vos vas a este tipo de torneos, vos sabés que va a pasar eso.
3: Va por eso.
0: Lo que es una gran noticia para Racing, que casi sale campeón. Lo presentaban como que era campeón del mundo. Chicos, era un torneo internacional, sí, que sí. Racing se sumó, por suerte.
2: Pasa que era Mundialito Sub-18.
3: Claro. La es importante igual mostrarse. No,
0: siempre es clave, si lo elogiamos a Milito. Sí, ahora, el problema que te trae esto es que te pueden sacar la joyita de, sí, del club.
5: El tema que eso no sea pensado precisamente para hacer negocio.
7: Nah, bueno, es mucho eso. Pero ahora Gustavo Independiente, que está pegando el torneo en cuarta, si sale campeón va a jugar la Libertadores, puede tener el mismo problema, ¿viste? La Libertadores de cuarta, que ahora hay Libertadores también de las categorías menores.
0: ¿Puede ser campeón Independiente de la cuarta?
7: Sí.
0: ¿Cuánto hace que no sale campeón? Es una buena noticia para el rojo eso, ¿eh?
3: Tiene buena cuarta,
0: ¿eh? Sí.
5: Y en reserva está peleando.
7: Tiene buena sexta y Rafael, tiene buena sí, novena Independiente.
3: ¿Qué pasó? No jugó la reserva de siempre, ¿no? Ayer.
0: ¿Y si tiene muchos chicos en la primera?
5: Claro.
0: Muchos chicos en la primera.
7: Entre la selección argentina y la primera, desvalijaron a toda la reserva.
5: Claro. Esta primera, aparte, ¿no? La reserva igual, Independiente.
7: Igual sí, perdió, pero al minuto el arquero de Independiente agarra la pelota, lo torea al 9, le pega un cabezazo y cobran penal y roja para el arquero.
3: Jugó con 10.
7: Así que jugó
3: casi lo empata al final.
7: 1-0 abajo y con 10 todo el partido.
5: Eso lo tiene que hacer en la reserva, ¿no? Que le sirva como aprendizaje, sea en primera.
0: Total.
7: Bueno, y jugó muy bien el chico que lo lleva al banco Viera. De hecho, hizo el gol y es el capitán, el 5 de Independiente, Facundo Cruz.
0: Bien. Dame el equipo para el domingo en un gran partido. Ojalá que peleen más arriba estos doche. ¿Cuánto hace que venimos hablando de la crisis de Independiente y San Lorenzo? Que tienen que levantar para darle alegría a la gente. Yo estoy sorteando una camiseta, sí, en mis redes de San Lorenzo, nada más, es una locura.
5: ¿El López TV, querido?
0: Sí.
6: ¿Cuándo el sorteo?
0: No sé.
5: Lo sigo yo.
0: ¿Me sigue?
5: Y no ve que le pongo un corazoncito.
0: ¿Coincide mucho conmigo o no?
5: Cuando estoy de acuerdo, las pocas veces que coincido, le pongo un corazoncito.
0: Si usted me manda un mensaje.
5: A veces me peleo con los que escriben.
0: Un
5: también.
0: Comentario, me dice.
6: Sí.
5: Le mando un comentario.
0: Vengo de panel.
3: Alguien comentó que era una camiseta también.
0: ¿Eh? Esta tiene una camiseta. Sí,
6: yo fui, el primer comentario fui yo.
0: Pero ya tiene una.
5: No merita tener una camiseta.
2: Va al sorteo.
0: Ya le di una.
6: Claro. Pasa al sorteo.
0: Claro. Martínez, entonces, dame el rojo para el domingo, transmisión de Radio La Red con Gentili. ¿Y quién más?
5: El tipo de la radio, Hugo Blasone.
7: Bueno, Hugo, por ahora, con la intuición que te daba yo, hoy se confirmó en la práctica de fútbol, pero ahora te voy a contar porque voy a dejar un asterisco. El único cambio fue Chimi Ávila por Tempone, en relación a lo que fue la victoria de Independiente de Santiago del Estero, que era lo que te venía contando. Ahora, Tempone estuvo con una sobrecarga, estaban cuidándolo, masajes, y quiere el cuerpo técnico que llegue a full. Yo no sé si el sábado, en la última práctica, donde generalmente confirma el equipo y pone lo que va a poner el día siguiente, se mete Tempone. Así que a esta hora la duda para mí es Tempone o Chimi Ávila para enfrentar a San Lorenzo.
0: ¿Y el resto el mismo equipo?
7: El resto del mismo equipo. Rey,
0: dio pena Godoy, ese equipo, ¿eh?
7: Pero volvemos a lo de ayer. ¿Qué variantes? Cabral no se gana el puesto. Tata Martínez no se gana el puesto.
3: Sí, un minuto, Cabral.
7: Pero Dani, no, pero viene jugando.
3: Casi gol, hecho,
7: también lo banco a Cabral, pero viene entrando con 5 ganas. Por ahora entra con un poquito más de ganas.
0: Bueno.
7: No hay mucho más.
0: 4-4-2 juega,
3: el sistema tiene que cambiar.
0: Juega Mourinho con el Real Madrid 4-4-2 y otro día jugó con doble 4 y doble 3. Y ustedes me hablan de paladar negro. ¿Qué quilombo tienen? El día que vaya yo sabe que cambio todo. Sí. A vos te he hecho. Sí, ¿cómo?
5: ¿A quién?
7: Hay una coincidencia en los equipos. Estuve repasando, haciendo mucha historia. Los equipos 2002 y 2010 de Independiente campeones. Fíjate que tenía el 2002 Insúa Montenegro, doble enganche, 4-3-2-1 jugaba ese equipo del Tolo. Y el del 2010, si bien un equipo raro también, el del Turco Mohamed, la final la termina ganando con Patito Rodríguez y el Rusito Martínez, de doble enganche también atrás de Parra.
0: Medio campo.
3: No, pero jugaba Pucineri.
0: Gracias, porque si no parece.
7: Ahora digo, este medio campo, para hacer un 4-3-2-1. Pérez Cursi de 8.
0: Parece.
7: Martúnez de 5. Montiel.
0: Parece su programa.
3: Sí, la laguna. Cabral y este Mesa, es el camino, la dijo Jackson.
0: Parece de la cuna al infierno esto. Basta, bien. Ya está.
3: Ahí está, lo remarcó.
0: Lo tengo al Tiburón Vallejo. Martínez.
7: Bueno, yo digo para que Jackson anote. Doble enganche, Mesa.
0: Jackson ahora. Lo que tiene que anotar es el viaje a Buquebú porque se van 15 días. Si vino por 10 partidos.
7: Ah, bueno, díganle lo mismo a Boivoda entonces.
0: No, pero no vino por 10 partidos Boivoda. Boivoda vino como un técnico de un año.
7: Una máquina de perder.
0: Ah, bueno, y lo quieren echar. Pero él vino por 10 partidos. Él aceptó 10 partidos. Y la verdad que en los primeros tres no mostró nada. Gracias, abrazo. Me voy con Vallejo. Vallejo sin ese, Vallejo.
5: Vallejo, sí. Muy bien dicho.
0: El hombre de los canjes.
5: Sí. El concejal, querido.
0: No tenelo, Mónaco. Que vamos a mostrar lo que no hay que hacer.
5: Ah, César Ferri.
0: ¿Qué dice?
5: Se suma a esta cruzada. Esperá que ahora me acordé.
0: ¿Qué cruzada?
5: Esta cruzada de lo que no hay que decir, lo que está mal, lo que gramaticalmente se puede corregir.
1: Nada.
5: Hay que prohibir, y la yo banda. Comparto, el dicho esto.
0: Oh. Vamos con lo que tiene que ver.
5: Depende.
0: Otra.
5: No, porque eso es hay la falta de recursos.
3: Todo si viene en italiano. Mucho, todo.
0: Otra. Vamos con lo que tiene que ver.
1: No,
0: vamos con lo que tiene que ver con...
1: Horrible. Vamos es lo a que estar tiene hablando
5: que
1: de...
5: Ah, otra cosa, pero fuera de joda, esto es para ayudar a ver, me van a decir dónde te subí, de dónde te parás, pero es para ayudar a los colegas. Por ejemplo, cuando hay un técnico en la cuerda floja, no se debe decir, hoy se define la continuidad o no.
1: Y no.
5: No. Claro. Hoy se define la continuidad. Ahí está establecido que es la continuidad. ¿Sí o no? ¡No!
1: ¡No! Claro.
5: ¡No!
1: Está mal dicho.
3: ¿O no?
1: Sí.
2: Es cuánta violencia.
1: Sí. No, tranquilo.
0: Pero es un aporte para la sociedad.
3: No, está bien.
5: Y para
3: bien,
5: los colegas.
0: Para los colegas. Violento.
1: Subir arriba. Chico,
0: en cancha. Ay, en cancha. Si estamos transmitiendo un partido de fútbol,
3: por fuera y por dentro me mata a mí.
0: Pero es en cancha.
3: Ay, Dios mío.
0: Sí, Vallejo, perdón.
5: Perdón, Fabio.
8: Por favor, otro aporte. El relator, ¿cuánto tiempo más se va a jugar? El árbitro dio 3 minutos de descuento, o sea que se va a jugar hasta los 42.
3: Adición,
0: no descuento. No, otra cosa, Vallejo, para aquellos muchachos que transmiten penales, lo primero que tienen que decir si fue gol o no.
1: Claro.
0: ¿Sí? Vos, a ver, transmitís un penal. Va a patear Barreto. Con la derecha va Barreto, tiró, gol.
3: Gol, seguro.
2: Claro, ¿no? Ahí está.
0: No, tiró. Le pegó al medio del arco,
1: Pegó la zurda. ¿Pero fue gol o no?
3: No, pero con la zurda.
5: Puede haber.
0: Gol, decime o no, lo erró, tomó el arquero.
5: No, pero puede haber estilo.
2: Una desgracia. Puede haber una desgracia.
5: No, pero puede haber estilo de querer imponer lo que no está establecido y dejar entrever con un tono que es gol sin decirlo.
1: Sin decirlo.
0: No lo interpreté yo, Casi choco.
2: Bueno, ocurre de gracia, claro, ¿me está escuchando?
0: Por favor, Tiburón, ¿me da San Lorenzo para el domingo?
8: Sí.
2: Se fue.
3: Se cayó.
8: Sí. Hizo mucho hincapié en la parte táctica, el gallego Insúa. Hizo un táctico de 13-13 para empezar a definir. Lo que sí está definido es que va a jugar con 3 centrales.
0: Está bien.
8: Eso no hay ningún tipo de dudas.
0: Con
8: eso
0: su estilo.
8: Ya lo aclaró en la conferencia de prensa. Y otra cosa que ustedes estaban comentando en la conferencia de prensa, alguien le preguntó en su momento si no se animaba a soñar con la clasificación a la Copa Sudamericana, y él dijo que si se clasifica a los playoffs, es muy posible que San Lorenzo se termine clasificando de mínima a la Copa Sudamericana. En principio, para enfrentar a Independiente, De Becky, Arboleda, Amor... Corujo podría llegar a ser en esa línea de tres, Tripiquio por un lado, Teo Rodríguez Pagano por otro, Perruzzi, que terminó bien la práctica apenas con un golpecito, no tiene absolutamente nada, junto con Insaurralde, y mantiene a Farías, Alexis Cuello y Ausmendi. Dos interesados en Alexis Cuello del fútbol mexicano, Rayados de Monterrey y Necaxa. La idea de la comisión directiva es no desarmar el equipo, salvo que aparezca una de esas ofertas irresistibles.
0: Mirá, Boca vende a Zenón, ¿no?
3: Sí.
5: Al
3: sí,
2: Atlas de México.
0: Y será una oferta. Atlas es el equipo de Crespo.
3: Sí.
0: Cuello lo vienen pidiéndose bastante. En San Lorenzo se decía que Gil y Cuello se iban. Pero lo mantuvieron bastante. Ahora metió el gol. Mirá el ruido que hace.
5: Se fue.
0: Gracias.
1: Está en la calle.
0: Escuchá, nada.
8: El...
3: Pará, está ahí.
5: No, sigue estando.
0: No, viejo. Pero ya está. Gracias. Ah, ya se fue.
3: ¿Te fuiste? Luego.
0: Gracias, tiburón.
2: Gracias, tiburón.
5: Hasta luego, concejal. Acá me dice el profe Pellegrini, en esto de las frases hechas y a veces mal aplicadas, el opuesto. Eso nunca la escuché.
3: Sí, pues
0: está,
3: ya, sí,
0: ah, el opuesto no está mal.
5: Pero aparte, el opuesto referido acá al rival.
0: El opuesto cuando viene el otro lado. O sea, vos te das centro a la derecha y el opuesto viene de la zurda y remata. Por el lado opuesto, por el lado opuesto de la
5: por
0: jugada.
5: El lado opuesto.
0: A mí esto no me gusta. A ver si hay mucho nada. A ver, lo
9: Mónaco. Que le gusta mucho tener la pelota y también recuperarla rápido. Soy un jugador que de muy chico, fui estando en la selección y ibas agarrando un poco eso, el juego lindo, el compañerismo también. Soy muy
0: bastante
9: dentro de la cancha. Mato y muero por mis compañeros y nada, soy dos. Un poco todo eso y nada.
3: Tres. Juega mucho mejor de lo que se define, de lo que se autodefine. Juega mejor de cómo se autodefine.
6: Pero hablan mal siempre.
0: El otro día un campo de juego, no me acuerdo quién fue, no me acuerdo qué equipo.
3: Para.
0: No, le pregunta, ¿eh? No, hay nada. Y nada.
5: Digamos.
0: Y nada. Te digo, ¿por qué no van a practicar natación? Tanto nada.
5: Me volan.
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0: 9:44 la hora, señora. ¿Qué temperatura en Buenos Aires?
1: 19 grados. Uy, ya estamos cerca de la máxima para esta tarde primaveral de 20 grados.
0: Plano no quiso comer torta, ¿no?
1: No, no quiso.
0: Oh, man, querida.
2: No se está cuidando.
0: Tremendo. No comió nada, nada.
2: Se está puntiaguda,
3: Se está cuidando de no mancharse la remera porque ya tiene muchas manchas de eso.
0: Total. García, ¿qué estamos viendo?
4: Dybala y Solé, titulares en la Roma para jugar en un minuto nada más frente al Fenerbahçe en
0: Solé
4: Turquía.
0: Solé tiene poco cartel para la gente, creo que no lo conocen.
4: Sí, pero muy buen jugador.
0: Es más figura que muchos.
4: Sí, y de hecho se está ganando el puesto en la Roma.
0: Metió el gol,
4: Santi Castro, Valerdi en el banco de los suplentes, al igual que Nahuel Molina, los tres argentinos que van a estar
0: ¿Valerdi?
4: En el banco.
3: Me gusta Valentino, tiene la Roma, ¿no? Tiene Cinco. Muchos argentinos.
0: Sí, tengo muchas ganas de ir a Roma.
2: Y él puede ir de Elefana.
3: Roma.
0: Tengo nadie.
3: Roma,
0: Molina.
3: Roma.
0: Sí. Valerdi.
3: Sí. Qué lindo ese libro.
0: Soulé.
2: Dybala.
0: Dybala
4: Castro,
0: y Castro.
4: Santi Castro, sí señor.
0: Le paré a verlo.
4: Sí señor, y tienen minutos, igual los que están en el banco, Santi Castro ingresa, Molina ingresa.
0: Voy a hablar con el papá de Soulé para que me invite.
2: Muy ¿sabes bien. A quién tiene ganas de ir a
0: Le voy a pedir a McAllister. ¿McAllister escucha el programa?
2: Sí, Colo.
3: Sí, se escucha siempre, escribe.
0: Me gustaría la camiseta del Liverpool.
2: La nueva, ¿la viste?
0: Manga larga.
2: Uy, la buena que está la camiseta
3: pedir,
0: manga larga, es una locura, roja.
2: La camiseta que está del Liverpool, la nueva.
0: Tienen unas manchitas blancas como las manchas de plano.
2: Es para plano.
5: Claro. Son retro al estilo de los 90.
4: Década del fin de década
0: pero
4: del 80,
0: manga
4: 90.
0: Larga, manga larga.
2: Se parece, sacando color, a la de Holanda que jugaba Willy y Van Basten.
4: La Eurocopa 88.
5: Claro, 88, 90.
0: Es que la campera de Boca también tiene el estilo de 80 y pico.
4: Claro, 90. Sí.
0: Ahí hay como algo retro.
4: Sí, 94, claro.
2: ¿Vos sabés quién llama? El profesor. Tengo ganas de ir a ver a quién dice.
3: Sí me escucha. Está muy contento con la victoria de ayer contra el Napoli.
0: Pero si no nos nombra a nosotros. Yo ayer lo escuché.
3: Nunca nos nombra.
0: Yo ayer lo escuché a él apoyando los penales de Banfield Restra, que lo estaba conduciendo él con Coco Ramón.
2: Nunca.

0: nombra.
1: No lo nombraron nunca. No,
2: no, no. Me mandó un saludo por mi cumpleaños en la transmisión.
0: Ah, ¿te mandó?
2: Sí.
0: Nosotros no.
1: A nosotros no. Entonces, ¿por qué lo nombramos nosotros? Sí. Bueno, no lo nombremos.
2: Le agradezco al aire.
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1: Señoras y señores, se presenta Robertito Yarroch. Arévalo cuando sale el aire. Juega mañana Boca, Mañana juega Boca, chicos. River, ¿cuándo es? ¿El domingo?
4: El sábado.
1: El sábado.
4: Con Atlético Tucumán.
1: Con el Tucumán City.
4: Sí, señor, 17:30.
1: Gustavo.
5: ¿Cómo te va, Gus? Un abrazo grande para todos. Bueno, títulos de River porque hay varios. El primero, quedó descartado Aníbal Moreno por esta discopatía que tiene en la zona lumbar. Seguirá Fausto Vera en la zona central en el partido del sábado contra Atlético en Tucumán, 5:30 p.m. Título número 2, todavía Bustos se sigue entrenando en River. Fabricio Bustos, porque está cerca de rescindir el contrato, pero eso todavía no se concretó, porque el lateral tiene contrato hasta diciembre de 2027 y está exigiendo una compensación económica. Están cerca los números, pero todavía no se terminan de poner de acuerdo. Por eso hoy se entrenó nuevamente en el complejo de Cantilo. El que tiene permiso para no presentarse es Matías Viña. Son los últimos dos que quedan de los jugadores marginados por la dirigencia de River. El probable para jugar en Tucumán: Santiago Beltrán, Montiel, Martínez Cuarta, Otamendi y Marcos Acuña. En el medio, Tobías Andrada, que es seguido por Scaloni. Yo no sé si lo citará ahora o en la fecha de noviembre, pero lo está siguiendo al volante de River, con Fausto Vera, con Tomás Galván, Thiago Almada, Ángel Correa y Sebastián Drussi. Hoy comenzó la venta de entradas en Tucumán para el partido contra Atlético.
1: Se presenta ahora el proyecto del estadio, ¿no? ¿Cuándo es eso?
5: Sí, van a hacer una presentación inicial para funcionarios y para jueces, pero River ya lo anunció, ya lo ha anunciado. De hecho, ya comenzó, Gustavo. Están poniendo las columnas en el Estadio Monumental.
1: 110.000 personas, vos fíjate lo que ha cambiado el fútbol.
5: 101.000.
1: Lo que ha cambiado el fútbol, que vos mirás vos mirás las imágenes de River de hace, no sé, 15 años, 20, ponele. Partido de Saviola, Ángel, Ortega, Aymar, buen equipo. Y por ahí no estaba llena la cancha. Partido de viernes, partido de sábado. Hoy la gente está queriendo ir a todas las canchas, sobre todo a los equipos más importantes y donde hay cola para asociarse, ¿no? Y para abonarse. Gracias, Roberto.
5: Abrazo grande.
1: Algo de Anselmi, nada, ¿no? San Paoli, Anselmi, no.
4: Ah, hoy juega. No.
6: Después de que te inviten a Alicante.
4: Lo aviso antes.
5: Que Leo, que es su amigo.
4: Porque hoy juega el Como de Fábregas. Que. Ahí ya lo tenés, ¿no?
0: Lago y Como.
4: Se,
0: qué lindo,
4: se lo destaca por el buen juego. Pero Fábregas, para que no se lo lleven para su lado, dijo: si los dirigentes del Como me piden jugar lindo, yo juego lindo. Si me piden jugar catenacho, juego catenacho.
0: Hay que saber todos los sistemas.
1: Al pedido del consumidor.
4: Sí, señor.
1: Ahí está, apareció. Sí.
6: ¿Te volvió?
5: No, estoy escuchando muchas críticas porque perdió el Atlético, contra el Liverpool. Recién arranca, que se calmen un poco los
1: críticos. ¿Cuál es la crítica?
0: De... golazo Alexis. Sí.
4: Es un equipo en construcción, dijo Simeone.
1: Pero perdió 2-1 en Anfield. ¿Sabés cómo arrancó la temporada anterior? Perdiendo 2-1 en Anfield. Y terminamos entre los 8 mejores, claro. Y el resto tuvo que hacer la cola.
0: Ahora, no sé, no, usted que no le gusta tanto el juego, claro, aparte Roberto, que se vaya a robar. Sí, ¿qué no, le gusta más, ver al Atlético Madrid o al Barcelona para verlo,
1: A mí me gusta el Atlético.
6: El Atlético Madrid, tenemos argentino.
1: 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Nos vamos a la pausa.
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28: 59, tenemos Racing, tenemos Boca, tenemos Huracán. ¿De Boca qué? ¿Que juega mañana, Martín?
29: ¿Cómo anda, Gustavo? Un abrazo grande. Bueno, una mala noticia, lesión muscular para Camilo Rey Domenech, que se perfilaba para ser titular mañana. En la práctica tuvo que salir, le hicieron estudios. Estará entre 2 y 3 semanas afuera. El reemplazante natural de Leandro Paredes se despidió. Kevin Zenón, Boca vende a Zenón en 6 millones de dólares. A Boca le corresponde el 80%, es decir, que recupera la inversión de algo más de 4 millones de dólares que pagó por el futbolista de Unión, que jugó 90 y pico de partidos, que hizo 11 goles, y que creo que también en esto tiene que ver a Arruabarrena, porque si bien es un jugador de condiciones, que ha jugado en la selección con Mascherano, en el último tiempo se volvió a sentir futbolista. Acá hablamos de un jugador que viene a ser un gol con Gimnasia Grima de Mendoza, que pateó un penal con Vélez, y que el otro gol, si uno tiene que ir antecedentes, hablamos de mayo del año pasado, es decir, que venía con mucha ausencia y jugando poco, más allá de que tampoco su nivel ameritaba que los técnicos lo pusieran. Para mañana, Gustavo, Bray en el arco, porque entendemos que Montero no va a llegar. Algún titular en la defensa se va a meter, no creo que sean todos alternativas. Quizá Belmonte termina siendo el 5 porque ya recupera a Delgado para el partido del martes. Y me imagino a Villa y a Valencia adelante. Dos chicos suben para este partido seguramente. Mendieta, volante de la reserva. Y Basidalupe, un delantero también de la reserva.
28: Gracias, abrazo. ¿De Mendieta habías hablado vos, no?
6: No, habíamos hablado hoy temprano de Basidalupe.
28: Huracán Racing, sí. Gran partido.
0: No va a estar habilitada la tribuna visitante el domingo porque la están refaccionando todo lo que es el interior. Así que la gente de Huracán va a ocupar las tres tribunas, las dos plateas.
28: Llenamos nosotros las tres.
0: Y la Bonavena. Bien. Así que seguramente va a ir mucho público el domingo. Hasta acá, jueves, Diego Martínez tiene pensado poner el mismo equipo que empató frente a Belgrano. Tiene una duda, sí. No le funcionó. Tiene una duda arriba, Bizanz. o Cortés. Veremos por quién se decide.
1: Bizanz o Cortés. Sí.
28: ¿Y en Racing? En Racing, varias dudas. Para mí, Saracho, Toto Fernández y Lodico tiene grandes chances de meterse en el equipo. Ahí cambiaría el esquema, jugaría con solo dos puntas, que serían Lautaro Díaz y Maravilla. Y el chico que vos hablabas se llama Aquiles Mancilla. Fue en el Mundial de Clubes pasado que la rompió. Y se fue en junio de este año por la patria potestad de España.
1: Ah, subí una nota ahora de Donato. Badajoz,
28: claro.
1: Se fue al Badajoz.
28: Se fue al Badajoz de España.
6: Claro, el tema es que cuando se ejerce la patria potestad,
0: no puede hacer nada.
6: Al club no le queda ningún beneficio.
1: ¿Pero qué le queda a Racing?
28: Nada.
1: Nada.
6: Ni siquiera el derecho de formación.
0: Cuando, si vas al Badajoz. Sí. No, sí. Pero eso no ahora.
6: No,
0: cuando lo vendan del Badajoz a otro club. Ahora no.
6: Y no, cuando ejercen la patria
0: potestad. Patria potestad es del 1,5 de la transferencia, ¿no?
1: Sí. ¿La rompió el pibe en el torneo pasado? El
28: torneo ese sí. Y le venía rompiendo en las inferiores también. Y este año salió goleador Román González del campeonato de Racing. Bueno, por ahora no pasa nada.
1: Por favor, si no, te vas a mostrar la camiseta, la vidriera.
2: Tienen que trabajar mucho los dirigentes con este tema, ¿eh? Esto te va a delinear el futuro por cómo se vienen dando las cosas en este
1: ahí
2: momento.
1: Ahí hay que cuidarlo a Racing, FIFA.
2: A los clubes, claro.
1: Claro, bueno,
2: los
1: este
2: clubes,
1: caso,
2: sí, claro.
1: Uy, mira quién vino. García, ¿qué más?
2: Bueno, sigue jugando la Roma con Pablo Dybala, con Soule como titulares frente al Fenerbahce por la Champions. Están empatando 0-0 en 15 minutos del primer tiempo. Bayern Múnich juega con el sorprendente Bodo, el equipo que la pasada temporada también hizo una buena actuación en la Champions, como frente al Leipzig de Demichelis. Manchester United frente al Sabah de Azerbaiyán. Lo más importante, se completa la primera fecha de la fase de liga.
1: Oh, Marcelo Edgardo Palacios, ¿cómo estás?
3: Oh, Gustavo Héctor, ¿cómo estás?
1: Muy bien, ¿vos?
3: Sí, es bueno el jengibre.
1: Sí, ¿no?
3: Porque tomé té, me hizo mechita.
1: Ajá.
3: De jengibre y me hizo muy bien.
1: Qué cambios climáticos que hay fuertes, porque ahora tenemos un día espectacular, pero el fin de semana tenemos 12, 13 grados. Entonces no nos recuperamos nunca, ¿no?
3: Totalmente.
1: Muy difícil el cambio climático.
3: Así no se puede.
1: No se puede. Estamos en cierto en invierno todavía, pero ya son los últimos días.
3: Obvio.
1: Pero hoy tenemos 20 y después tenemos un fin de semana de 4.
3: Sí, hoy no sabes si prender. Vos no tenés ninguna queja, ¿no?
1: Hoy
3: ¿qué queja tenés hoy? ¿Qué tenés?
1: Hoy tengo todo.
3: Sí, tenés todo. Tenés que hacer el programa.
1: Jueves,
3: tenés que trabajar.
1: Gimnasio. Hay que hacer el programa.
3: Sí.
1: A las 7. Sí, no hay ningún partido a las 7, ¿no? Hoy.
3: Creo que es un torneo de penales.
1: Una Copa Argentina.
2: Primera C tenés. Mercedes Español.
1: Sí. Bueno, siempre a las 7.
3: ¿Se queda o no se queda, Scaloni? ¿Qué decís vos?
1: ¿No? Tiene motivos para las dos cosas.
3: ¿Dónde va a ir? ¿Dónde va a ir? Si él es Real Madrid. Él es Real Madrid. Él es Inter de Italia.
1: Depende que...
3: Es Premier, un equipo que ponele...
1: ¿Dónde puede ir? A La Coruña, por ejemplo.
3: Pero ahí debe tener 8 casas. Pero eso para otra cosa. La Coruña, ¿qué creía en La Coruña?
1: ¿Qué sé yo? La verdad no sé qué...
3: Nah, porque es muy joven para decir, bueno, voy a estar tranquilo.
1: Lo que pasa es que en la Argentina ya, viste, fue campeón de todo.
3: Sí.
1: Es verdad, la gente lo quiere, lo ama y tiene un buen grupo de jugadores.
3: ¿Y cómo se va a perder el próximo mundial? Que no es, o sea, que a lo mejor se juega toda una zona.
1: Va a competir sin Messi, sino también sin De Paul, sin Paredes.
3: Sí, ya tiene todos los reemplazantes.
1: ¿Quiénes son?
3: Y la formación, si querés.
1: Mira que he dependido de Messi este mundial, ¿eh?
3: Sí. Va. Está bien. Pero, escúchame, te doy la formación. El Dibu Martínez en el arco.
1: Sí. ¿Y cuatro quién es?
3: Shai. ¿De ponerlo?
1: Bien, sí.
3: Y más uno de los dos que tenés del mundial pasado. Uno de los dos elegí, otro.
1: No, tenés Cuti y Lisandro.
3: Cuti, Lisandro, Tagliafico va a arrancar.
1: Tagliafico no va más.
3: Se irá.
1: Tagliafico no va más.
3: Bueno, Escobar, el pibe Vélez, dale. 17 años, ponelo. Dale,
1: bueno,
3: dale,
1: puede
3: dale.
1: Ser, que si, no vamos. Sé, qué sé yo cómo
3: va. Vamos. Enzo Fernández.
1: Sí, con Macalister.
3: Macalister.
1: Sí.
3: Bueno, ponele que diga.
1: Andrada dentro de 4 años, de River.
3: Sí, claro, el pibito de Vélez, el de River. Andrada, arriba. Lautaro.
1: Julián.
3: Ah, oh, pucha. Nico Paz.
1: Sí, 4 años más, imagínate.
3: 4 años más tenés.
1: No, tener tiene. Bien. Lo que pasa es que vos tenés que poner la vara muy alta, o sea.
3: Y no tiene que ganarle a Brasil, porque está clasificado, ¿no? Es que si pierde hace una buena eliminatoria a Ecuador con Gallardo o todo ese tipo de cosas. No.
1: No, y además laburás como labura él, viste, yendo a Monza a ver a Colapinto, después yendo a andar en bicicleta.
3: No sé si tiene que ir todos los días. En Milano.
1: Está buenísimo. Ahora hay que ver qué tiene ganas de hacer él.
3: Sí.
1: Porque por ahí quiere el día a día ya. No quiere más esto.
3: Pero el día a día lo tiene que tener el Real Madrid. ¿Cómo va a tener el día a día en un equipo de segundo orden, Gustavo? ¿Cómo se motiva? ¿Se deprime?
1: Y no sé, ¿viste? No sé.
3: Porque mirá que no es como en Argentina, ¿eh? Mirá que el Cholo arma equipazos en los últimos años. Los otros se arreglaba como podía.
1: Te lleva a la Fiorentina, ponele.
3: Está loco.
1: Te lleva a la Fiorentina.
3: Sí,
1: hoy se va al descenso.
3: Echó al técnico y tuvo que recontratar al que había echado antes.
1: Pero hoy se va al descenso. Pero por ahí te llevan a vivir a Firenze. Vas al lago de Como. Llevas a tu familia, la pasás bien.
3: Tiene guita para hacerlo sin laburar.
1: Estás en Italia. Por ahí le pagan dos veces más que en la AFA. La verdad que no lo sé.
3: Sí.
1: Y hace carrera y le gusta, qué sé yo. Yo creo que tiene muchos motivos para decir, continúo.
3: Sí, Farinella tiene una posición muy fuerte.
1: ¿Qué dice?
3: Muy dura, y yo le doy bola, porque él se preparó también en manager deportivo, un montón de cosas. Dijo, guarda con lo que nosotros creemos que son nuestros valores, ¿eh? Guarda que allá a Simeone lo mandaron al Catania, ¿eh? Primero, a ver si lo contrataba el Atlético de Madrid. Primero lo hicieron, lo hicieron pastorear.
1: Yo, Simeone,
3: y eso que era ídolo.
1: Simeone, conozco la historia. Simeone estaba en San Lorenzo de Almagro.
3: Sí.
1: Y en la última etapa no le había ido tan bien.
3: Sí.
1: Yo iba a comer con él muchos los jueves, íbamos a comer. Y él me dijo...
3: La historia que se pagó, que usted era un humilde,
1: sí,
3: recién, no era el de hoy.
1: No.
3: Y cada uno pagaba lo suyo. Nadie
1: a la romana.
3: Nadie se le caía.
1: A la romana.
3: La black.
1: Y yo me acuerdo una frase que me dijo él. Cuando vos te vas del círculo... Después no te llama nadie.
3: Sí.
1: Tenés que estar en el círculo. O sea, en cuanto me llamen a laburar, voy y laburo, me dijo. Sí. Digo, ¿con qué lado? No sé si por qué lado. Y lo llamó Catania. Y Catania fue y lo salvó del descenso.
3: Sí, ahí arrancó. Sí, claro.
1: Vos fíjate que quería. Mira, es San Paolo.
3: Ahí lo llama el Atlético. Primero dijo, porque. No, lo que dice, sí, lo que dice Leo Farinella, que ojo que para nosotros era el mejor técnico del mundo, Gallardo. En el momento de apogeo, no ahora, ponele.
1: Pero parece que se puso más difícil, ¿eh?
3: Ah, bueno,
1: Hay que ver, pero
3: no le llovieron las propuestas lindas, buenas.
1: Mira, San Paoli, por ejemplo, que es un técnico que yo creo que es un buen entrenador.
3: Sí, ¿cómo no va a ser?
1: En el último tiempo, mal.
3: Bueno,
1: ahora,
3: tendrá la chapa gastada.
1: ¿Cuánta ganó más que Scaloni?
3: 100 veces más.
1: Bueno.
3: Sí, sí.
1: ¿Qué querés? Por eso te digo, ¿qué querés? ¿Querés calidad de vida o querés asegurarle, primero, creer que podés hacerlo en otro lado?
3: Pero no gasta, no necesita tanto, porque no gasta nada.
1: ¿Y las marcas que lo apoyan encima?
3: Pero pará, cuando yo te digo no gasta nada, estoy elogiándolo, ¿eh? Nunca lo viste con un reloj de 10 lucas, nunca usa un jean carísimo, sino que si lo ves con vestimenta de selección,
1: sí.
3: Nunca lo ves con relojes, con anillos caros, nunca lo ves con oro. O sea, le ves la casa donde vive allá en Mallorca.
1: Pero a veces te tienta.
3: Es una linda casa,
1: Marcelo,
3: pero no era de un
1: Estamos en Radio de la Red, ¿no?
3: Sí.
1: Estamos bárbaros, sí. Y qué sé, yo te digo, mira, no voy a ir a laburar nunca a Telefe. O a América. Ya está. No voy más. Y por ahí el día de mañana me dicen, che, Gustavo, mira, hay esto para vos. Y qué sé yo, por ahí la tentación es grande o pensás que es para vos, no sé, viste.
3: Pero, Gustavo, vos fuiste el técnico del más grande del mundo.
1: Mm.
3: ¿Sí? De Messi.
1: Pero se fue ya.
3: Fuiste el técnico, está bien, pero la adrenalina. O sea, vos ya cuando dirigís ahora. ¿Cómo hace para decir, che, cuál es tu... y salir octavo? Vas a La Coruña y dice, ¿cuál es tu propósito? ¿Jugar con Yalminia?
1: ¿Y en Argentina qué te queda?
3: Turuflores.
1: ¿En Argentina qué te queda? Fuiste uno y dos fuiste. Uno en el mundo y dos en el mundo.
3: Sí.
1: ¿Qué hace ahora?
3: Para armar tu equipo.
1: ¿Y para salir cuánto? ¿Octavo?
3: Porque si te descuidas, él heredó mucho.
1: ¿Pero para salir octavo?
3: ¿Y por qué octavo?
1: No, pará. Yo no, estoy en un debate interno
3: sí,
1: mismo.
3: Sí, y yo también, no estoy convencido, pero digo, mi convencimiento pasa por este lado. Si no dirigí Argentina, o dirigí el Real Madrid,
1: ya lo dirigí.
3: O el Inter, o algo que... ¿Por qué tenés un loco como Bielsa que elegía equipos que no tuvieran chance de ganar nada? Porque, no, Lille, el Lille, bueno, fenómeno.
1: Pero ya lo dirigió.
3: Los españoles.
1: Ya sabe lo que es.
3: Sí.
1: Quizás quiere una aventura nueva, no lo sé.
3: Sí, pero
1: debería hablar con él.
3: Sí.
1: Y habla poco con nosotros.
3: Sí, bueno,
1: pero. No, con vos hablo
3: de pues sí, poco. Bueno, está bien, había hablado con vos también un día
1: cuando
3: tarde.
1: No, con nosotros divino el tipo. Y ahora lo vi en el Mundial, muy respetuoso. Y un día, o sea, que voy a comer yo. Voy a comer a un hotel que me invita a Gentili y estaba la familia de él. Yo sabía que era la familia de él, yo no los quise molestar. Estaba la señora, los pibes, todos. Claro, y nadie sabía, estaba yendo a Argentina, nadie sabía que era la esposa y los pibes de Scaloni, te imaginas si hubieran sabido, por ahí les molestan. Y un día apareció él en el hotel a saludarlos. No sé qué quiere. No sé si quiere esta tranquilidad de trabajar de vez en cuando, por más que vos, tu trabajo sea ver partidos, chatear con tu cuerpo técnico, mirar al futuro, armar la lista, o el día a día. La verdad que no sé qué quiere. Por ahí se cansó de esto y quiere otra cosa.
3: Vos pensás que no lo putearon nunca, Gustavito.
1: De entrada.
3: Nah, pero no sé si hubo puteado. Hubo, mirá, no, reojo. La Copa América. La puteada pasa a un club. Tres partidos corridos, pierde con...
1: No, recordá que él debuta con Colombia.
3: Más Scaloni, más vete de aquí, ¿no?
1: Él debuta con Colombia. Pierde 2-0.
3: Sí, arrancó.
1: Y después juega con Qatar. Y con Qatar... No, juega con Paraguay.
3: Sí.
1: Y empata 1-1, ataja el penal Armani. Y después juega con Qatar. Y con Qatar gana porque se equivoca el arquero, se la saca Lautaro Martínez, gol. Y gana 2-0. Y se clasifica a la próxima instancia. En ese tiempo de la primera ronda de esa primera Copa América, fue muy cuestionado. Muy cuestionado.
3: Sí.
1: Se va López.
3: ¿Va a tomar un poquito de sol, López?
1: No, me voy al gimnasio. Martes y jueves, Marcelo. Martes y jueves. En el gimnasio nos escuchan todo. Ahora voy. Y me dicen, dijiste esto, dijiste lo otro. Sí. Y hago un segundo programa en el gimnasio.
3: Claro, pero...
1: Y después hago un tercer programa en ESPN.
3: Sí.
1: Así que cuando quieras un cuarto...
3: Y mira si te toca un... ¿De qué cuadro es hincha?
1: De River, el personal.
3: Ah, te toca uno de Banfield, por ejemplo, te dice.
1: Era de Mariotto, ¿no?
3: ¡Se va López!
4: ¡Se va Palacios!
3: ¡Yo!
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0: Marce.
1: Yo le voy a contar una cosa. Yo no creo.
0: ¿No crees?
1: Yo creo muy pocas cosas.
0: Sí.
1: O sea, creo en el tipo que puede decir de qué vive.
0: Sí.
1: Pregúntame, por ejemplo, Lausanne, contestame, empresario. Lausanne, ¿usted de qué vive?
2: Bueno, tengo distintos negocios en el mundo.
1: Este, un garca.
0: Un garca, sí. Garca.
1: Garca. Coco, ¿vos qué sos? Empresario.
0: Garca. Soy empresario.
1: ¿De qué rubro?
0: Del rubro textil.
1: Está medio dofundi. Pero te llenaste de guita, tuviste 30 años, bien, claro. Que nos rompiste de tuje, ¿no?
0: Tenemos 4 locales a la calle, tenemos 35 empleados en blanco. Y
1: no me la agarraron. Yo voy a que el tipo que no puede explicar muy bien en qué rubro está.
3: Del entretenimiento. Claro.
1: Sí, otro choreo. El tipo dice, ¿a qué te dedicas?
0: Informática.
1: No, construcción. No sabes si es albañil el tipo o si compró un terreno entre 5
3: claro, si remodela hoy, departamento.
0: Ahora te entiendo dónde vas. Hoy es muy, porque he escuchado y el otro día hablaba con amigos y me decían que hoy es muy, pero muy común, muy de estos tiempos. En un ámbito político sobre todo, cuando a alguien vos le preguntas, ¿a qué te dedicas?
1: ¿Una consultora?
0: Dos cosas son, consultora, pero en la consultora, bueno, pero ¿y en qué rubro? Tecnología.
1: No sé.
0: ¿La tecnología?
1: ¿Qué es? Trae el iPhone 18 por Ezeiza, no paga impuestos. Y te lo vende acá.
0: Es claro, arreglo con la aduana para que me saquen de los containers lo que está ahí.
1: Che, comentario antipopular.
0: Tecnología.
1: Salió el iPhone nuevo.
3: Sí.
1: Con una particularidad.
0: Se dobla.
1: El Pro y el Pro Max son igual al 12, al 13, al 14, al 15, al 16, al 17, el 18 es igual, ¿no? El Pro Max y Pro. Y sacaron uno que es medio librito.
0: Es que se dobla, sí.
1: Tengo un problema, plano. Le voy a explicar una cosa. Vi todos los videos, yo soy fanático de la tecnología. Pero no soy garca del rubro tecnológico. No, consumidor soy del rubro. Bueno, es increíble. ¿Para qué es un celular?
0: Para hablar por teléfono.
1: No pude, otro que no la agarra. No pude detectar por dónde se habla.
2: ¿En el que se dobla?
1: Sí. ¿Por dónde se habla?
2: Por el mismo lugar donde se habla de este.
1: No.
2: ¿Cómo no?
0: Pero para hablar, hay que abrirlo.
3: Porque hay uno.
2: No, no es necesario.
3: De los que se doblan de otras marcas, hay uno que se dobla como si fuera el teléfono, que vos lo tenés que es rectangular, y se dobla como si se doblara a la mitad. Pero este se abre cual libro.
1: Chicos,
3: queda como una tablet abierto.
1: Chicos, yo vi entre ayer a la noche en YouTube, en la tele, y el celular, tengo más o menos 14 horas sobre 15.
3: No durmió, una dormí. ¿No durmió? Pará, ¿no comió?
1: No está claro si cuando está dobladito, que a mí me gustó porque es más chiquitito,
0: claro. Puedes hablar igual.
1: Si puedes tocar la pantallita, y dónde está el mic para vos hablar. En todo, ¿sabes que te muestran? Las aplicaciones,
3: claro,
1: las fotos.
3: Sí.
1: ¿Es una máquina de foto o es un teléfono?
2: No, yo lo vi también el video.
1: Sí.
2: Doblado te quedaría, ponele como el normal.
1: No.
2: Cuando vos lo abrís, se hace el doble.
1: Puede ser.
2: Sí, yo lo vi.
3: La pantalla
2: te queda igual. No. Te queda una pantalla.
1: No.
2: Sí.
1: Queda chiquito, doblado así. Te queda como un sanguchito, te entra en la mano. O sea, después lo abrís así. Pero, ¿dónde se puede hablar por teléfono? No puedo entender dónde se puede hablar por teléfono. Acá, a ver.
2: Tanto se habla por el mismo lugar, chicos. Si se carga por abajo, acá, en este, ¿dónde está para hablar por teléfono?
3: Para abajo. Mí, abajo, bueno, donde tiene los agujeros, eso va a ser igual que el micrófono.
0: Tanto desarrollaron un teléfono, los de iPhone, así, grande, divino, para ahora
2: cuando
0: hacerlo
2: queda cerrado.
3: Comentario
2: cuando queda cerrado,
3: comentario, te pido por favor.
2: También
3: por favor.
2: Tiene la pantalla. O sea, no es que se cierra y no tenés pantalla.
1: No, está bien. ¿Pantalla? Es pantalla.
2: Sí.
1: El micrófono para hablar por teléfono, que es un teléfono, no está en ningún lado.
0: Perdón, y entre todos esos videos, yo tengo dudas porque no he visto esos videos.
1: Yo te puedo explicar todo.
0: ¿Cómo? Doblado, cerrado.
1: Sí.
0: ¿Vos podés apretar algún botón y hablás cerrado también?
1: No sé.
2: Pantalla.
1: Pero vos no me estás escuchando, parecés Arévalo.
0: No, y bueno, puede ser.
1: No me escuchás.
0: Es un virus el de Arévalo.
1: No se ve dónde está el micrófono para poder hablar. Vos acá, ¿dónde está el micrófono? ¿No ves que está acá abajo?
0: Sí.
1: Hola, 1, 2, 3, 4. Ese queda cerradito y no se ve. Te muestran todo.
3: No.
1: Te muestran todo. Bueno, está bien. Hay cosas peores en Argentina. Sí, sí. Es un comentario.
3: No, como que nos
1: una radio de Estocolmo.
3: Bueno, es... No. En Estocolmo ahora están hablando de esto.
0: MP no. Estocolmo.
1: Che, me enteré de una historia que yo no sabía. Que un tipo que lo vemos todos los días en la tele fue jugador de Boca, fue jugador de fútbol de ascenso de otros equipos de primera división. Y hoy prendemos la tele y es un colega nuestro que lo vemos todos los días.
0: Epa.
1: Ah, no sabía eso. Lo sorprendí.
0: No, sí.
1: Lo sorprendí.
0: La verdad, no sabía.
1: Si por lo dónde. Enganchamos entre laburo y laburo, quiero que me cuente esa historia porque no puedo creer. Porque aparte en la época yo cubrí un club.
0: Un colega que fue jugador de Boca.
1: Él llegó a estar ahí.
0: No es Arevalo.
1: Ahí.
0: Epa.
1: Ah, Arevalo, según Maradona.
0: Incomprobable, no hay registro de eso, pero bueno.
1: Es el mejor jugador amateur que vio en su historia.
0: Sí.
1: ¿No? ¿Ya? No, bueno.
0: No quedó ningún video de ese
1: bueno,
0: dicho.
1: Bueno, segundo tema que quiero compartir con ustedes. Uy, ¿no les pasa a ustedes que... A ver, vamos a hablar claro. Lo que estamos acá en esta mesa, todo nos va bien.
0: Sí.
1: ¿Por qué digo? Tenemos laburo, tenemos casa, tenemos hijos, tenemos salud.
0: Hacemos lo que nos
1: tenemos
0: gusta.
1: Tenemos un auto. Hacemos lo que nos gusta, tenemos un lindo alrededor, si nos falta algo podemos echar mano a nuestro alrededor dentro de cosas así como razonables, ¿no? Pero ¿no les pasa que a veces la tendencia de la tele, de la radio y de todos los medios, de los diarios es está todo mal y al que le va bien le da como cierta
0: culpa?
1: No, medio, che, no voy a decir porque van a decir que yo tengo alguna intencionalidad. Y hoy leí algo que también, si no está laburando, vamos a charlar, hoy leí algo que dije, ah, puta. Ah, yo si fuera este tipo, yo siempre lo hablo con Agustín Vila. Le digo, yo no entiendo cómo vas acá, China, esto, el otro, vas a Telefe, de Telefe América, pasa por la radio las empresas, listo, ¿cuánto empleado? 4.000 empleados. Todo el... ¿Qué quilombo, boludo? ¿Qué quilombo? Digo, lo digo bien, y lo digo bien porque es un pibe muy recontra accesible, sensible, que cualquiera le puede. Bueno, Mecha está adoptada por este equipo, ¿no?
0: Sí, señor.
1: Bueno, él me hizo sesión de derecho por Mecha. Porque el primero que se enamora de nuestra querida Mecha, que no, hoy me tiene que traer un tecito ahora con jengibre.
3: Sí, me da pan de la voz.
1: Y así arrancó la historia.
0: Sí.
1: Yo no creo casi en nada, ¿no?
3: Sí.
1: Entonces, cuando leo, por ejemplo, el aceite con agua caliente, jengibre.
0: Té con jengibre, sí.
1: Te hace bien para la garganta.
0: Sí, es verdad.
3: No té con jengibre. Té de jengibre.
1: Claro, ayer tuve dos discusiones.
3: Claro.
1: Dos discusiones. Una discusión con mi esposa, más corta, y una discusión con Mecha hoy. Porque ya me van a empezar a escribir a Marce Palacios MP, a mi Instagram, nos van a llamar acá al 4535.
3: 2011.
1: Claro, para decirme cómo es. Claro. Dice mi esposa, bueno, te preparo un té, le pongo miel y le rayo jengibre. Entonces, me agarró en un momento de lucidez, allá por las 10 y pico de la noche, y me fijo. Estás equivocado, MP. El iPhone, que se dobla por la mitad, es del tamaño de un pasaporte exactamente, como dice la USAN. Odio que me escriban para contradecir. Y encima, tiene razón Diego Gómez. ¿Cómo estamos, amigo? ¿Bien? Diego Gómez y Diego Lausán. Los dos Diego tienen razón.
0: Muy bueno, bien.
1: Sigo. Entonces me dice mi esposa, hago el té.
0: Sí.
1: Eleva, digo.
0: ¿Rayo jengibre?
1: Claro, digo, no, me amo como quiera, pero tengo la voz cascada. Así. Entonces me voy. Me tiro en el sillón, ella me pide 10 minutos de sillón y que yo me siente en el individual. Se tira en el sillón, se tapa con la mantita del sillón, pone.
3: Es una de las situaciones más lindas de la vida, es estar en un sillón tapado con una mantita.
1: Yo haría el programa de radio ahí.
3: Sí.
1: De televisión, acostado ahí con la mantita.
3: Totalmente.
1: Bueno. Entonces, ¿qué hago? Me pongo a googlear. Claro, no hay que hacer un té de saquito.
3: No.
1: Hay que calentar el agua, pisotear un poco el jengibre. Después ponerlo a hervir, después ponerlo Y le pones un poquito, porque eso es agua de la zanja, es un asco, le pones un poquito de miel.
3: Claro. Bueno, aparte es medio picante también, viste que el sabor es como medio...
1: A mí no me pica
3: le
1: nada.
3: Le pones un poquito bueno. No, hay que poner más gente.
1: Lo tomé, si no pica, Y la verdad que estuve muy bien esta mañana, ya hice la tele, todo ese tipo de cosas.
2: Yo lo corto en rodajita, no lo piso.
1: Le dejo un mensaje a Mecha.
0: Mecha.
1: Yo creo que lo tengo acá. Se va a armar un quilombo, perdón, discúlpame. Está escuchando Sergio, muy bien, me está produciendo radio también. Mecha. No es su momento que me escriban, porque si no, no encuentro a Mercedes.
3: Pero por favor, no le escriban.
1: Sí, la puta madre. Acá está. A ver.
4: Escúchame.
1: Bueno, el mensaje, pará.
4: Es más, Mecha, he vivido el principio también.
1: Mira.
4: Es más, me he hervido el jengibre también.
0: Estás comiendo.
3: Barry White.
1: No, está comiendo. Bueno, le dejo dicho a Mecha. Y Mecha me responde así.
4: Escúchame, acá no tenemos para hacer hervir, pero bueno. Pero sí hay saquito de jengibre, ¿no querés?
1: Ese saquito es un engaña pichanga. Ajá. Me he tomado un día. 50 viene, me he tomado los 50
0: y no te hace. Le ponen poco jengibre. Ah.
1: Claro, y perdí la paciencia con Mecha, porque ya venía de la segunda. Era mi esposa. Yo tengo dos matrimonios, con Mechita acá en la radio y con Lucía en la vida real.
3: Porque entonces se habla, tipo, escúchame. No, acá no hay.
1: No, pero perdón, pero esto es una cosa loca.
0: Hay una cocina para calentar.
1: Claro, pero está también el gozo.
0: El microondas.
1: El microondas.
2: Podría calentar, claro, será ahí.
1: Bueno, está bien. Ahora le pedí a Mechita, hace 25 minutos que el microondas se ve que anda en 3 cilindros. Hay que cambiar la bujía. No puede ser, viejo, pero ahora empecé a creer que el jengibre rallado te hace bien a la garganta.
3: El jengibre rallado.
1: Sí, señores, 14:27 minutos. Sí. En un rato hablamos de fútbol, en un rato hablamos con Coco Ramón. Estoy buscando otras dos historias. Uh-huh. Una de un tipo que ojalá reconozca que le va bien, porque vi algo en redes, y otra, una historia que cómo se me escapó a mí, de un tipo que lo vemos todos los días en la tele, jugó en Boca, lo reclutó el mismo tipo que descubrió a Riquelme, y en 1000 clubes. Y yo me vine a enterar recién hoy por la mañana. Pausa y ya empezamos a meternos en las historias de MP910.
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21: El que puso el gancho. Le faltó poner el que puso el gancho. ¿Qué haces, Claudio? ¿Cómo estás? Buenas tardes.
22: Hola, hola, Marcelo. ¿Cómo estás?
21: Bien, ¿vos?
22: Sí, bien, trabajando hoy acá. Me toca cortar en Alto Palermo en mi faceta de peluquero.
21: Ah, hoy... Sos peluquero raso, hoy sos peluquero. Hoy,
22: no,
21: hoy vas con la propina.
22: No, es eso, la propina no, pero todos los jueves y los viernes doy las vueltas por los salones y corto. Tengo, gracias a Dios, la planilla llena. Así que bien, feliz por eso.
21: ¿Cuánto hace en el rubro, Claudio?
22: 41. 40 fue, festejamos los 40, el 85, estamos en el 86, en agosto, 41. Y Alejandro, que nos nombraba recién.
21: Sí.
22: Me debe estar acompañando más de 25, y te digo, está mejor que todo junto, porque Alejandro es un,
21: es verdad.
22: Es un galán, y está ahí en... Sí, sí, no, Alejandro está en Formol, sí, pero está bárbaro, sí, sí, está muy bien.
21: Claro, como dice mi amigo Juan Napoli, ese sí, no está preocupado, claro, ese no paga quincena, ese cobra quincena, ¿no?
22: Y no, pero tiene sus problemas, le corta el pelo a José Chatruque.
21: Sí, también.
23: Hay toda gente sin pelo. Bueno,
21: tampoco trabaja tanto, ¿no?
22: No, al contrario, cuanto menos hay, más trabajo. No, por eso cada uno tiene su problema, no hay que quejarse.
21: A mí me salvó la vida porque me mandó con la gente, con Arturo, con la gente de América de Gear. Y...
22: Ahí vamos a terminar todos.
21: No, está bien. Escúchame, ¿y cuántos empleados, Claudio?
22: Hoy la nómina, incluido lavadero y incluido los beauty, que son las perfumerías, más las peluquerías, más papá, son ronda los 700. Y ahora con el proyecto de las dos aperturas nuevas que firmé hoy, de La Plata, que es un shopping que se está construyendo, sí. Que está muy bonito, yo estuve la semana pasada y serán 100. Mira, yo tengo más o menos un promedio de 100 personas por local. Después siempre se agrega algún chofer de mandar las toallas, o tengo un lavadero propio, digamos. Sí, yo entiendo que al final del 27, 28 voy a estar más cerquita de los 1000, de las 1000 personas. Por lo menos es mi intención, o sea, crecer y hacer crecer.
21: ¿Y cómo es la espalda de un tipo que sabe que todos los meses tiene que poner 700 a 1000 sueldos, que no te puede atrasar, que no puede decirle me aguanta dos días porque el que está cobrando tiene que ir? ¿Y cómo es? ¿Es una presión?
22: Mira, después de hacerlo 41 años de manera casi ininterrumpida y haber pasado la pandemia, te juro que no siento... Sí, mira, en la boca del estómago, digamos, esta cosita a fin de mes, si pasara algo... ¿Pero qué más puede pasar que no entre gente al salón? O sea, y eso ya la pasamos y acá estamos de nuevo. Quiero decir, vas curtiendo la espalda, tu cabeza, tu temple, etcétera, etcétera. La realidad, cumplir no es una opción, es mi obligación, porque yo tengo que generar desde el lugar que convoco gente que trabaje conmigo, la tranquilidad, la previsibilidad, y entonces la persona que está poniendo la mano arriba de la cabeza de una persona, lo único que tiene que preocuparse es que le salga bien el color, el corte o las manos, y no otra cuestión, que no cobre o lo que sea. Y la realidad es que eso ya pasó a ser parte de... Hay una dinámica que el equipo de trabajo que componemos sueldos, papá. Entonces sí, pero también hay una cosa que no hay que, para mí, gusto dejar pasar, que gracias a eso... y gracias a ellos también yo soy quien soy, la empresa es la que es. Entonces, a ver, no hay favores, hay uniones que llevan a buenos lugares. Para mí, todos tenemos que crecer. No me sirve

0: buen empleo, digamos, con previsibilidad, con obra social, con jubilación, con... Y bueno, nada, es lo que yo prefiero ir por ahí y no detenerme, ¿viste? En la cuestión que sé que no está para todos bien, y sí lo acepto y sí lo entiendo, pero yo también tengo que hacer algo para ver con qué puedo ayudar yo.
1: Mira, vos sabés que la otra vez yo lo hablaba con distintos empresarios y hay algunos que están medio, viste, reticentes a gritar que les va bien, porque si no, viste que este es un país donde si vos decís me va bien, este es de Milei, de la libertad avanzada. Y yo sé qué es lo que vos pensás, que vos vas al frente como un caballo y vas y metés como describís, ¿no? Puse mi firma por los próximos 10 años, esta cosa. En la Argentina, comunicar éxito, ¿da pudor?
0: De un tiempo a esta parte, parecería ser que la noticia es más, rinde más si no es buena, si es mala. Entiendo también los vaivenes de la política, pero yo de esos vaivenes, mira, yo empecé cuando inauguró Marcelo T, estaba Alfonsín, y hubo una hiperinflación de Alfonsín, papá. Y después de ahí, de ahí a hoy te cuento todo, 2001, lo que quiera, el tequila, los efectos que han venido contrarios a el Patacón, el ECO, pandemia. O sea, la realidad que yo abrir salones y generar empleo ha sido un hecho apolítico, digamos. Yo con todos los gobiernos crecí, con todos los gobiernos fui para adelante. Ahora, si esperás que un gobierno, históricamente estos gobiernos que nombro han sido casi todos pobres, porque han sido gobiernos pobres, no han sido gobiernos que han tenido la capacidad. Y entonces digo, no le podés pedir mucho a los gobiernos pobres, porque no lo tienen. Después la gestión, si va para un lado, si va para el otro, yo no lo sé. Yo lo que sé, que hoy me encuentro en una situación consolidada por mi marca, que no fue una casualidad, fue un mérito de todos los que la componen. Yo puedo hoy ponerme en un lugar de privilegio si quisiera, porque los shopping me dan ese lugar, porque los clientes me dan ese lugar. Y las cuestiones políticas, mira, en mi salón de política no hablamos. Bueno, los clubes de caballeros que tengo sí se habla un poco de fútbol, pero digamos, a ver, yo necesito que la política de la empresa es que el cliente se vaya satisfecho y pase por caja. Entonces, ¿a qué? No le pido filiación política ni de ningún otro tipo. Entonces, la realidad es que yo no quiero detenerme en detalles menores. Después puedo estar de acuerdo en un gobierno con una ley, puedo estar de acuerdo en otro gobierno con otra ley, puedo decir que la ley de empleo pudo haber generado las condiciones para generar más empleo, y en otros casos dirán no. Yo hablo por mí, como me va a mí, y sí prefiero que le vaya bien a toda la gente que me acompaña, porque claramente es necesario que los clientes que me visitan les vaya bien para que lo puedan seguir haciendo. Yo me mantengo un poquito al margen, sobre todo y más específicamente en épocas previas electorales, que empiezan con no podés hacer nada, todo lo que haces es cuestionable. Peinás a alguien que fue primera dama, sí, y ya sos del partido que era la... ¿Se entiende? Entonces digo, la verdad yo no me puedo detener en eso. El Instagram, lo que fue en un momento X, se convirtió en un lugar donde la gente puede decir lo que sea, y a mí no me hace... Yo tengo una conducta de 41 años, mismo teléfono, vivo en el mismo lugar, me saluda la gente de la casa, me conoce, yo puedo ir por la frente alta. Entonces yo, estas cuestiones políticas son coyunturales, porque hoy están y a los 4 años dejan de estar. En algunos otros casos pueden ser 8. Pero no me hago eco ni... Yo trato de atender cada vez mejor a las clientas, a mi equipo también. Y después, sí, pero creo que al margen de eso, a veces alguna vez vamos a tener que empezar a pedirnos a nosotros y no pedirles a otro que no seamos nosotros. Digo, un poco más de esfuerzo, ¿no? Porque a veces las cosas no están para pedir, están para hacer y para dar. Y en eso, viste, hay un tema que hay que resolver, hay que mejorar, hay que trabajar, hay que dar empleo, no podés mirar para otro lado, hay que bancar a la gente. Cuando te va un poquito mal, no la tenés que despedir a la gente, la tenés que bancar, porque cuando te fue bien es la misma gente que te apuntaló a que te vaya muy bien. Yo digo, eso, claro. hay que tener memoria, viste, si yo me compré lo que quieras, y que poner lo que quieras, y cuando va bien y cuando va mal, quiero seguir teniendo, y el costo de la variable es la gente afuera, y la verdad que no. Mira, yo tengo las cómputos, lo que hacen todas las facturaciones de los chicos que facturan, qué sé yo. Hay programas de inteligencia artificial que cubren esa necesidad y lo hacen de manera sin margen de error. Y sin embargo, yo tengo que dejar en el área de cómputo 10 personas afuera. Y la verdad, no. Porque como no quisiera que mañana me cambien por un robot que corta el pelo, que seguramente no va a pasar, entonces digo, pero yo tengo que también que contribuir con los hechos y con las actitudes. O sea,

0: no puedo dejar a nadie afuera. Cuando digo que dejar afuera gente está mal, ¿me entendés? Porque si yo fui beneficiado, subvencionado, cosa que no hice, nadie me subvencionó nunca un corte de pelo, pero a mí si me subvencionaron los neumáticos y el día que me empezó a ir un poco mal, dejé a la gente en la calle y... Flor de hijo de puta sos, con cierta poesía lo digo porque estamos haciendo honor de protección. Entonces digo, cuando miremos todo para el mismo lado y al que lo miras a la casa y encima ni le dan la cara, no, y le mandas una carta de documento y no lo miras a la cara para decirle que se tiene que ir a la casa, porque ahora me está yendo mal. Ahora, el Porsche lo seguís teniendo, el country seguís viviendo, putar este también. No, flaco, así, la verdad, no. Llámame lo que quieras, no soy comunista, no soy nada, pero la verdad que vos tenés que generar empleo, en la buena y en la mala, más en la mala. ¿Por qué? Porque está dejando un tipo que tiene familia, hijo, mujer, madre que mantener y no lo puede. Ya con la jubilación no te alcanza, entonces tenés que ayudar.
1: Por eso te quiero tanto, te respeto tanto, esa Pará, cultura del laburo.
0: Escúchame, me lanzo, ¿no? Me lanzo por el 27.
1: Pero acá tenés todos los votos. Escúchame, me dice Chatrú, me escribe Chatrú, me dice, decile que lo quiero mucho. Bueno, es crack. No, sí, lo sabemos, Pepe. El otro día me fui a cortar con él, tiene pasión. Mirá lo que me pone, Pepe. Tiene pasión, 25 segundos tarda, mi corte con saludo incluido, me dice.
2: Pero no te regaló una camiseta todavía para colgarla, ¿eh?
0: No. Él está pasando un momento muy difícil.
1: Escuchame una cosa, Claudio. ¿Local a la calle o shopping? ¿Qué te ha rendido más?
0: No, todo suma. Anda, contame que hace 41 años que estoy con la cliente de Marcelo T. Alberto.
1: Sí, claro. Si
0: no me rindió. Y Sucre y Martínez, Sucre. Que en pandemia fue un oasis, que no pasaba nada porque la gente seguía haciendo por el tema de la cercanía. Y los shopping te traccionan. No, bueno, qué sé yo. Hoy son los shopping, son la nueva modalidad. Y también hay que adaptarse porque claramente hay que entender la regla de juego. Nosotros tenemos una suerte... tenemos mucha suerte de que nuestro servicio, el corte de pelo, vos no lo podés comprar en una aplicación, te lo tenés que venir a hacer al salón. Entonces también somos bastante beneficiados por una situación que no nos perjudica, ¿no? O sea, hoy no podés comprar un corte de pelo en ninguna de las aplicaciones. Y si te compras un pomo de tintura, que sí lo podés hacer, y yo te aseguro, pero te aseguro que no te lo vas a aplicar como te lo aplicamos nosotros, porque hace 40 años que lo hacemos y lo hacemos distinto.
1: Cuando ofreces laburo, ¿tardás en conseguir, van muchos más de los que vos necesitás? ¿Cómo vivís eso?
0: No van muchos más, lo que sí que después en el programa de selección, yo tengo una escuela de formación, sí, bastante importante, y en la calle Marcelo T. Alvear, 600 metros de escuela, en la cual tengo directores, tengo formación, tengo educación, y bueno, mira, vos que te gusta tanto el fútbol, vincularlo con un semillero, con unas inferiores, claro, en las cuales se vienen a probar 300 chicos por entonces, ¿y cuántos te quedan, Marcelo? ¿Te quedan 10?
1: Sí, como máximo 10.
0: Y bueno, si yo quiero mantener la excelencia y que el equipo juegue como yo quiero que juegue, yo tengo que mantener eso. Ahora, si vos me decís, si la persona está a 6 puntos, yo la llevo a 8. Y si está a 7, yo la llevo a 9. Ahora, la mano, el don, en el puño lo tiene que tener, porque eso yo no lo puedo hacer. Yo lo que puedo hacer es mostrarte la moda desde determinado lugar, mostrarte determinada técnica, que es la que uso hace tantos años, de Vidal Sassoon, de Tony Angay, de Escuelas del Mundo, que han sido rectoras para mí. Ahora, el don lo tenés que tener, ya tenés que patear bien. Bueno, si después yo te digo, no, mirá, A, B, C, ¿me entendés? Pero, y sí, generás, este es un empleo de calidad, son empleos de calidad, ¿por qué? Porque claramente el corte de pelo te tiene que quedar bien, así de sencillo.
3: Claudio, yo creo que no, pero te lo tengo que preguntar, ¿te da miedo expandirte, sobre todo cuando en tu rubro hay muchos ejemplos de colegas tuyos que fueron muy grandes y muy famosos, a los cuales terminaron mal? ¿Te da miedo esa expansión de la cual hablas?
0: Una vez Carlos Abrevaya y creo que el otro que estaba con él en la noticia,
3: Castelo,
0: le preguntaron a este señor, a Bolaños, de los superhéroes, ¿viste?
3: Sí.
0: Y él dijo, superhéroe es el Chapulín, porque teniendo todo el miedo que tiene, no tiene una capa como la de Batman, no tiene la mirada de infrarroja como la de Superman, papá. Y empezó a enumerar ejemplos de miedo. Y entonces yo con el miedo tengo una relación bastante extraña. La primera que podría decirte es que a mí el miedo me tira para adelante. A mí el miedo nunca me paralizó. Yo vengo de una historia familiar, por ahí, compleja. A los 4 años me quedé con mi abuela lavaba ropa en una casa, no tenía papá, no tenía mamá. ¿Y qué me va a hablar de miedo? ¿Por abrir una peluquería? ¿Por terminar en dónde? ¿En la colectora? No, yo no voy a terminar en la colectora. Yo hago caso a la gente que me acompaña y que me da buenos consejos. Y que me dice a veces cosas que por ahí no quiero escuchar, porque mi ego, obviamente, como el de cualquier persona, te puede jugar una pasada en contra, que hasta ahora no pasó. Yo tengo muy buenos equipos de consultores, de gente que me... Pero no de consultor, no tengo una consultora, tengo gente al lado mío, de mi vida, de toda la vida, que me llama, che, mira, no por acá. Me llaman, Marcelo, hasta si subo una clienta con un escote un poco más subido de tono. Che, Claudito, esto no va para vos, esto no va para la peluquería. ¿Se entiende? Entonces, imagínate, dudo que yo termine con la expansión. Y si pasara, mira, miedo no tengo, la verdad, miedo no tengo, el miedo me da para adelante, yo aún con miedo voy, así que no tengo ese problema. Lo que sí, y si pasara, porque tampoco soy tan omnipotente como para decir una cosa, pero me va a encontrar dando trabajo, me va a encontrar siendo para adelante, y si en pandemia me la pegaba, y si yo no tenía para vender lo que tenía en pandemia, que tuve para vender, y no podía retomar la actividad, y quedaba con una mano atrás y en adelante, por no decir con otra cosa, sí, y podía pasar. Y yo qué culpa tenía, yo que elegí mal la modelo, Liz Solari ahora es fea, no, era linda y la gente no podía venir al salón porque estaba cerrado. Quiero decir, hay decisiones que me superan, como a todas las personas, pandemia nos superó a todos. Ahora, si es por eso, mira, no me va a encontrar siendo desleal con mi gente, no me va a encontrar siendo una persona que se interioriza por los problemas hasta de salud de la gente, y estoy al lado, y voy al sanatorio. Para mí no son un número la gente que son las personas que facturan. Para mí son personas que dan gran parte de su vida, o la mayor parte de su vida, 8, 10 horas, para mí. Entonces yo, si mañana pasara algo, ninguno de mis empleados va a decir, este se fue por la puerta de atrás. No, yo lo dije en pandemia, lo digo hoy. Mañana pasa algo raro y yo me pongo a la par de todo, muchachos, busquemos laburo nuevo. Pero yo no dejo a nadie en banda.
1: Claudio, te mando un abrazo grande. A ver si nos cruzamos, nos encontramos. Te mando un abrazo grande y orgulloso.
0: Y de River no me vas a preguntar nada hoy, ¿no?
2: ¿Al Chacho le cortabas vos?
1: Al Chacho le cortaba. Sí. Le queda poco al Chacho. Lo quiere acomodar, ¿no?
2: Poncio está para ser modelo, ¿eh? Así como Joaquín Levington.
0: Y no, Joaquín no me lo toque, Joaquín es una cosa de loco, no, Joaquín es una cosa de loco, lo buen pibe que es, lo divertido, no, Joaquín, hay pocos Joaquines, la verdad que es un chico que tiene una condición natural ya de por sí, como tan amena, tan don de gente, no, pero lo de Poncio lo voy a pensar.
1: Te mando un abrazo grande.
0: Chao, Marcelo, gracias por llamarme.
1: No, estás loco. Claudio Cerini subió a sus redes, puse mi firma por los próximos 10 años en el Alcorta, en el Alto Palermo, en tantos lugares, y después cita con el acompañamiento de mis equipos que conforman la empresa, con el de IRSA, que es el dueño de los shoppings acá en Argentina, entre otros lugares, con el de mis proveedores, con el de mis bancos, con el de todas mis cuentas y con la firme decisión de seguir generando empleo en Argentina. Pero viste esa pregunta, si en la Argentina venías escuchando, Darío.
4: Venía escuchando, que yo creo que tenés razón vos,
1: sí,
4: que a muchos no les gusta.
1: Que mucho comunicar el éxito, si les da poder, me encanta, porque mira vos, 700 y quiere llegar a los 1000 empleados, cuando todos buscan de qué manera, ¿no? Y dándole para... ¿Viste lo que dijo? Sos un hijo de puta, si después cuando... Mientras te hiciste millonario, que es lo que hablo siempre yo, y que a veces nos enfrentamos con los textiles. Dale, 40 años tuvieron cerrado el mercado y ponían el precio ustedes. Ahora que el mercado, nosotros pongamos los precios. Y lo del neumático, ni te digo también. O sea, mientras no te dejaban entrar neumáticos, vos ponías el valor que querías. Cuando vinieron los neumáticos, en vez de ponerte a competir, te pusiste a llorar frente a las cámaras de la tele. Dale, sacá el canuto, los 1000 palos verdes que hiciste durante 40 años. No sean malos, muchachos. Pausa y volvemos.
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1: 14:59 minutos en la República Argentina, señores. ¿Cómo le va, mi Raji?
4: ¿Qué tal? ¿Cómo andan?
1: ¿Venía escuchando al señor Claudio Cerini?
4: Muy interesante la nota, muy interesante la nota. Yo creo que coincido con vos que hay una cuestión de que es difícil a veces decir, che, a mí me está yendo bien. En la Argentina en general, ¿eh? Particularmente en un momento donde está tan fuerte la cuestión, che, de mucha gente que lo está yendo mal y donde está, esto está muy planteado.
2: ¿Pero por qué? ¿Por política de qué se toma que sos mileísta? Y si estuviese en Cristina, ¿se toma que sos cristinista
23: sí,
2: acá?
23: Es así, hace cuántos años.
2: ¿Que te
23: años
2: va bien es porque sos del gobierno?
4: Hay algo, primero, yo creo que son dos cosas. Primero, que efectivamente está muy instalado de que las opiniones que vos das tienen que estar atravesadas por la política.
23: Totalmente,
4: ¿no?
23: Sí,
4: que
23: sí,
4: vos no,
23: sí, sí.
4: Donde incluso hay algo donde la verdad no importa demasiado. Porque no, vos decís que estás bien, si querés beneficiar, decís que estás mal, si querés perjudicar. Eso pasa. Pero yo creo que igual hay algo del argentino en general. Nosotros no admiramos mucho al millonario, ¿no? Sospechamos un poquito. Vos vas a Estados Unidos, el millonario es admirado.
2: Es el que llegó. No,
4: ¿entendés? Hay algo como que todos quieren ser millonarios.
23: Es lo que empezaste vos, Marcel.
4: En Argentina hay algo,
23: programa,
4: ¿no? De
23: el
4: eso
23: empresario.
4: De que se mira con desconfianza.
23: ¿A qué te dedicas?
4: Que en algunos casos podrá ser justificado, claro. En otros no, seguramente. Pero yo creo eso también, ¿no? Que, viste, se tiende a ocultar un poquitito el éxito. Pero me parece que es bueno contar las historias
23: claro,
4: de éxito.
23: Pará, más allá de lo político, es difícil a veces admitir que a uno le está yendo bien.
4: Sí. Obvio.
23: Por ahí porque a otros les está yendo mal, entonces da cosa decir.
1: En la secundaria, si vos te sacabas un 10, si no, me saqué un 7 para que no te.
23: No, pará, yo, me, no, pará, yo en la secundaria me sacaba un 9 y me hacía la que no.
4: Me sacaba un 9 que.
1: Ahora entiendo.
23: Claro, y disimulaba, no
1: disimulabas. Que somos rebuscados.
4: Bueno, no, yo creo que tenemos una. Tenemos cierta idea en contra del éxito, me parece.
2: El que tiene éxito es garca.
23: No, exactamente. Y como que
4: miramos mal el éxito y se destaca.
1: Da uno. ¿Será porque tenemos muchos ejemplos de exitosos que son garcas, ¿no?
4: Bueno, puede ser una razón.
2: Puede ser, sí.
4: Puede ser una razón.
23: Pero también hay como esa cosa de que le estás enrostrando al otro que a vos te está yendo bien, ¿no? Como no, bueno, pero, una cosa medio que quizás.
4: Pero eso no es así, no debería ser así.
23: No.
4: Hay, quiero decir, obviamente hay gente que es desagradable y que quiere echar, digamos, jactarse de lo bien que le va y una cosa excesiva. Pero mucha gente que no. Y que sin embargo, al que lo recibe le cae mal igual. Al que recibe, digo, escuchar a otro que le está yendo bien. Yo creo que hay algo para revisar, hasta de idiosincrasia, ¿eh? Porque esto hace mucho tiempo que viene así.
23: Hay gente a la que le da vergüenza que le vaya mejor que a los padres,
4: totalmente,
23: por ejemplo.
4: Que debería ser una razón de orgullo.
23: Totalmente. ¿Y qué padre no estaría orgulloso de que su hijo le vaya mejor, que consiga más cosas?
1: Yo cuando. Bueno, a mí me dio seguridad, me dio tranquilidad. Cuando sentí que podía darle. Junto a mi hermano, una mejor vida.
4: Obvio.
1: Que claro. Su jubilación.
2: Y claro. Bueno.
23: Pero yo conozco gente que le da vergüenza decir, incluso cuando podían, no sé, hacer un viaje, las primeras vacaciones, cuando tenés laburo y qué sé yo, y la culpa de sentir que te está yendo mejor a vos de lo que tus padres consiguieron.
1: Diferenciemos los medios de comunicación. Porque nosotros tenemos una responsabilidad. Nosotros no podemos decir, che, la gente, ¿qué carajo se queja? O sea, no es mi mundo. Que tengo 4 o 5 laburos, 3 laburos, más allá de la polémica que hay últimamente con si tenés 2, 3 laburos, 4 laburos, que pareciera que cualquier boludo puede opinar acerca. Bueno, muchachos, tenés 4 laburos, tengo 4 laburos, ya. O sea, ¿qué querés que le haga? Me siento bien, me siento contento, no me quejo y ese tipo de cosas. Pero, digo, no habrá una explicación de por qué nos ha ido tan mal y nos va tan mal históricamente. No será una explicación esa, donde el exitoso no quiere decir que le va bien porque tiene miedo que sea juzgado. Tampoco va a ser un cumpleaños donde va a haber tantos que están cagados de hambre y voy a decir, no saben lo bien que me va a mí. Eso sería refregarle. Y yo lo que digo que en este tipo de programas tampoco, siempre aclaro lo mismo. Yo no me quejo cuando vale cara una cosa, porque sería un tipo jodido. Yo trato de tener la empatía con quienes nos escuchan a nosotros. Entonces yo, por más que pueda pagar, si vale 80 lucas el bife chorizo, un pedazo de carne es un afano. Uh-huh. Claro. Y no importa, está más allá que si claro, lo puedo pagar si lo yo, puedo pagar, no. Porque yo quiero que en el país de la carne todos pudieran como un cacho de carne. Obvio. ¿De acuerdo? Bueno, perdón por las noticias, nos pasamos un poquito, pero nos entusiasmamos. Dale, noticias, viene mi Raji, nos metemos al día con el mundo del deporte. Con Coco Ramón y su corte de pelo con Alejandro de Cerini. Y totalmente. Señores, ya volvemos.
0: 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Títulos ahora. Hora 15, 5 minutos en todo el país. La temperatura en Buenos Aires, 20 grados 4 décimas, humedad 49%. Policiales. Tras el tiroteo en un colegio, el intendente de Morón, Lucas Gui, anticipó que la nueva policía municipal tendrá autorización para utilizar armas de fuego.
3: Pero sí va a portar armas de baja letalidad, va a poder obviamente conjurar todo el delito que a diario tiene lugar en la calle, son efectivos que viene el Estado policial, que deciden reinsertarse, en este caso, de la policía comunal. Y por eso el proceso de reentrenamiento no es un proceso que demanda un año o dos años, sino que son 4 meses. Comenzamos hace un par de semanas y esto nos permite, dada su condición de ex policías con Estado policial, tenerlos en la calle con este nuevo uniforme en el marco de una institución que nace, que es la policía comunal, con este objetivo claro de dar respuesta. Entonces, si bien van a portar armas de baja letalidad, también al ser policía saben cómo actuar ante cualquier situación extrema.
0: En tanto, la policía está buscando a 3 delincuentes tras balear a un comisario retirado. Tomamos contacto con Pablo Navarro.
5: La policía busca intensamente al menos a 3 delincuentes que esta mañana a bordo de una Volkswagen Amarok descendieron armados y comenzaron a amenazar a los padres que acompañaban a sus hijos a la escuela Emaús con la intención de aprovechar la concentración de los padres. Uno de los padres era un comisario mayor retirado de la policía bonaerense de 51 años quien llevaba a su hija de 10 años. Ahí comenzó el tiroteo y cayó herido en el abdomen al lado de su hija. En este momento está en el Posadas, estabilizado y fuera de peligro. Sergio es un vecino que lo ayudó cuando estaba en el piso desangrándose.
6: El barrio es tranquilo, simplemente viste, se pone bravo cuando en la entrada y salida del colegio, que como es un colegio privado y viene con mucha, que es un agente de poder adquisitivo bueno, y se aprovechan que vienen con autos buenos, bueno, esa es la hora que ellos vienen acá a poder si se pueden llevar unos autos, nada más. Pero si no, el barrio es tranquilo. Y está pasando seguido ya casi toda la semana. Es una vez por semana seguro. Si no le roban los autos, le roban a los chicos. Cuando salen del colegio, vienen con motos, les roban los celulares, mochilas. Pero siempre está pasando todo por el tema del colegio.
5: Desde Palomar, Pablo Navarro, la red informativa.
15: Casa de Gobierno.
0: Javier Milei viajará a Londres en plena tensión con el Reino Unido por las Islas Malvinas. El presidente tiene previsto llegar a la capital británica el 21 de octubre para ofrecer una disertación en la Universidad de Oxford y mantener reuniones con empresarios. La Casa Rosada no contempla un encuentro con el primer ministro Andy Burnham durante la visita.
15: Nacionales.
0: La costanera este de Santa Fe pasará a llamarse Lionel Messi. El nombre de uno de los pasos más emblemáticos de la ciudad fue aprobado por el Consejo Municipal. Es en reconocimiento al capitán de la selección argentina campeona del mundo en Qatar 2022. El sector se extiende aproximadamente en 1.500 metros frente al puente colgante, una de las postales más representativas de la capital provincial.
15: Deportes.
0: La finalísima de futsal entre Argentina, Brasil, España y Portugal se jugará en noviembre, amplía Walter Zafarian.
16: La finalísima del futsal ya tiene fecha y sede. Se jugará en Niterói, Brasil, del 6 al 8 de noviembre. Participan Brasil y la Argentina por haber sido finalistas de la Copa América y España y Portugal por haber llegado a la final de la Euro. Por supuesto, esto está organizado por Conmebol y por UEFA. Es la segunda edición. La primera se jugó en el Parque Roca, en la Argentina, en 2022. Y el campeón fue Portugal. Walter Zafarian, para la red informativa.
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0: El descenso de un helicóptero está cortando Cantilo para asistir a un motociclista. La interrupción se registra antes del enlace con la General Paz en el extremo norte de la capital federal. El tránsito está colapsado desde Aeropuerto Metropolitano Jorge Newbery. Hora 15, 9 minutos en todo el país. La temperatura en Buenos Aires, 20 grados 4 décimas. Humedad 49%, cielo ligeramente nublado.
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0: Arrancamos la segunda hora del programa, 15-11 minutos en la República Argentina. ¿Qué pasa en Champions?
1: Está jugando la Roma de los argentinos, porque ahora tenemos que decir eso, es el equipo de los argentinos.
0: Que nadie en ninguna parte del mundo pensaría que usted es italiano, ¿no?
1: Porque usted, soy descendiente directo de italiano.
2: Pero no es decir, la Roma.
1: Pero no hablo italiano igual.
0: No, claro, la Roma.
3: Bueno, está bien.
1: 1-1 está empatando la Roma, lo bajaban a Dybala, lo bajaron a Dybala en la puerta del área, cobró penal el árbitro, pero el VAR dijo no, fue afuera, tiro libre para la Roma.
0: ¿Y quién le va? Para la Roma.
1: La Roma.
0: A ver quién le va a pegar Dybala. Dybala, ¿la clava el primer palo?
1: Sí. Y a ver, vamos a ver, con el Fenerbahce,
0: lo usa en silencio.
1: Le va a pegar Dybala, toma carrera, el capitán italiano, no, le pegó al medio, rebote, bueno, la sacan
0: se del área. Se da cuenta porque no fue relator, ¿no?
1: Exactamente.
0: Claro.
1: Me sorprendió, era un tiro al arco, se la tiró a uno que no se
2: ni deja pasar una del chabón.
0: Mucha repercusión de... Ya tiene, ya me están llamando colegas, no, muchachos.
2: Ya están
0: la producción, la nota Claudio Cerini.
3: Buena nota. Para mí, no tiene que volver a hablar por un mes, por lo menos, de exclusividad.
2: No.
0: A propósito de la historia que subió, acerca que sigue apostando, que renovó por 10 años más, que quiere, tiene 700 empleados, quiere 1000, y que no sean malos, dijo, ¿no? No, dijo HDP, la palabra. No sean hijos de puta.
3: Porque aparte...
0: Si durante muchos años estaba cerrada la importación y se llenaron de guita... Ahora, si tiene que... No echen a los empleados. Bánquensela, claro. Como los empleados la bancaron también en los momentos malos. Pero bueno, decía que yo tenía dos aperturas lindas. La de Cerini contando esta historia. Y leí a alguien que yo me sorprendí. Me sorprendí mucho cuando leía los titulares de una nota que se escribe sobre él, sobre donde se le hizo la nota a él. Y dice, lo promovió el descubridor de Riquelme. Se retiró a los 25 años y se convirtió en un conocido periodista. Una buena nota es como un gol, es el título. ¿Saben quién es?
1: ¿Quién?
0: Alguien que ha jugado más al fútbol que reportajes. Sí. O sea, ha entrado más en las canchas, ha tocado más una pelota. Es nuestro colega Sebastián Domenech.
1: Ah, mirá.
0: Que lo primero que tengo que preguntar es si tiene algo que ver con Adrián Domenech.
1: No sabía.
0: Gracias, Seba. ¿Cómo te va, Marcelo Palacio, aquí en Radio La Red?
4: Sí, ya vino después.
0: Ah, ¿lo tengo ahí? ¿Te tengo, Seba?
4: Hola.
0: ¿Me ahí? Sí, se escuchó la parte, si no aumenta TN, no trabajo más. Si no me pagan un plus, no trabajo más.
4: No lo puedo creer. No, estoy hablando. ¿Cómo le va? Buenas tardes, gracias. Primero, gracias, muchas gracias por la comunicación. Estoy acá en Corrientes, por el caso Loan.
0: Sí.
4: Y yo sé que vamos a hablar de otra cosa, pero bueno, estoy hablando incluso con la gente, que estoy acá un poco en la costanera haciendo tiempo, porque tengo otra salida al aire un poco más tarde. Y claro, la gente pregunta... sobre el caso y demás, y bueno, ahí andaba respondiendo. Ahora sí, atento a este diálogo. ¿Cómo
0: escuchame
4: les va?
0: Una cosa, ¿tiene algo que ver con Adrián Domenech? ¿El ex jugador de Argentino
4: No, pero obviamente mil veces me preguntaron, incluso mi viejo, fotógrafo de Crónica, en su momento, ahora está jubilado, también todo el mundo le preguntaba, y él mismo le preguntó al ruso Domenech en su momento, no sé a dónde estaba jugando Domenech, pero si había una posible conexión familiar, me jodían con eso, pero no, nada.
0: Pero escuchame una cosa, pará. ¿Dónde arrancaste jugando vos al fútbol?
4: No, yo en fútbol infantil, en Yupanqui y en el baby fútbol en el club de Tapiales.
0: Sí.
4: Bueno, ¿y esa explicación?
0: ¿Soy de esa zona? ¿Soy de esa zona?
4: No, yo soy de Lugano.
0: Claro, bueno, sí, soy de la zona, sí, porque Sabio 80, ahí.
4: Yupanqui, sí. Sí, perdón. Claro, por Yupanqui sí, no por Tapiales, pero me tomaba de 185 y iba a jugar a Tapiales, pero Yupanqui, claro, mi hermano ya jugaba y demás, a los 8 o 9 años yo ya estaba en cancha de 11 y iba al fútbol desde los 6, 7, sí. Y bueno, después hice inferiores en Platense.
0: Mirá, ¿jugaste con algún conocido ahí en Platense?
4: En Platense llegaron, sí, a primera, a ver, Guille Santos, Martín Madrid, sí. También Andrés Madrid, el hermano, que después jugó gimnasia. Después en Banfield, Julito Barraza, un compañero conocido, Guido Rutilli, que después estuvo en el ascenso también, en Atlanta, en Platense. Y después, bueno, rivales también, sí. O sea,
0: ¿qué rivales conocidos marcaste? Porque ahora eras marcador.
4: Claro, categoría 80, esa camada estaba, bueno, el estudiante es el Tecla Faría, el Hueso Galetti, estaba el Cuchu Cambiazo en Argentino, no sé, estaba De Micheli en River, la verdad que Me toca hacer memoria, pero hubo varios así que llegaron bien, bien lejos, ¿eh?
0: Escuchame, ¿y sos técnico recibido también?
4: Sí, sí, porque en realidad en su momento me costó dejar el fútbol. Yo hice, después de Banfield, Al Boys, terminé jugando en Riestra, en la primera C, en la D, y ya obviamente ya el proyecto fútbol ya no era un proyecto, pero ya yo ya trabajaba como periodista en la agencia Noticias Argentina, después en DIN, y seguía jugando en Riestra, pero después, bueno, jugué 5 o 6 meses en Lugano, dejé el fútbol, pero no era fácil dejarlo, e hice el curso de técnico. O sea, como para, me parece, estirar un poco la agonía o hacer un buen velorio con tiempo.
0: Con todos, claro, los chiches, ¿no? Como un cumpleaños de 15.
4: Sí, sí. Un para arriba.
0: Escúchame, te escapaste, no agarraste la época de Stinfal en Riestra, sino jugabas en primera división. No me hace ganar.
4: La peor. La cancha, esto lo digo no con bronca, sino como, primero, una realidad. Y segundo, bueno, hoy que el hincha de Riestra disfrute, era, pero ellos saben, era piedra, ni siquiera tierra, sí, era la cancha. Era piedra porque era un basural eso en su lugar, en ese momento, en ese lugar. Después rellenaron, se transformó en la cancha de Riestra. Entonces no crecía el pasto. Y yo me acuerdo, fui capitán de Riestra y con otros pibes, por ahí nos calentábamos y pintamos nosotros el arco, o el regar la cancha era, viste, pobre, había un canchero que tiraba la manguera y se iba a dormir. Y de repente tenías un charco en el área grande y en el otro era seco. Y la íbamos corriendo nosotros, la manguera.
0: Pero el fútbol, igual que Diego Díaz, porque yo le hice una nota, claro, a Diego Díaz, pero en la cancha de Midland, cuando él era el goleador, claro, de la D, cuando Diego era goleador en Deportivo Riestra, que después lo compra San Lorenzo.
4: Claro.
0: Pero mirá vos, mirá. Uno, periodismo serio, y después está Diego Díaz, como Sebastián Domenech. Y claro, después tenemos serio. Diego Díaz, que después, bueno, no sé Diego si Díaz lo podemos descifrar, ¿no? El hombre del stream ahora.
1: Ahora, Seba, ¿vos dejaste el fútbol o el fútbol te dejó a vos?
4: Yo dejé el fútbol, podemos decir eso, pero me estaba dejando el fútbol.
3: Muy bien.
4: El fútbol ya me había avisado, pero yo...
1: Claro, le doy indicios.
4: Déjame a mí, déjame que me voy yo.
0: Escúchame, estamos hablando con Sebastián Domenech, nuestro colega de TN, mirá, ahora cubriendo el caso también.
1: Exacto.
0: Allí en Corrientes. ¿Y qué te gusta más, hacer periodismo o te hubiera gustado más llegar en el fútbol?
4: Y hoy veo el fútbol desde la pasión, por ejemplo, como hincha de Estudiantes y consumo, soy un hincha más, soy un termo más, y me encanta, me gusta mucho, me imagino en un vestuario y demás, pero también es cierto que uno se imagina todo lo lindo, ¿no? Como haber llegado, haber sido o técnico, ¿no? Pero en el medio, en realidad, no es fácil, no es algo con regularidad, es muy difícil mantenerse, tanto como jugador que como técnico. Y esta profesión que yo tengo de periodista, bueno, uno si se esfuerza se puede mantener y tiene una regularidad también, ¿no? No es lo mismo, pero sí.
0: No, no podemos, Seba, no nos podemos salvar nunca.
4: Exactamente. Nos tiran, a mí me muero porque nos tiran 3 medialunas y nos tiramos de cabeza en una conferencia. Es terrible.
0: Ahora que, ahí te presento a Darío Mirraji, que quería hacerte una consulta.
3: ¿Cómo andas, Sebastián?
4: Che, hola, Darío.
3: ¿Qué es más difícil? Digamos, pensá en los momentos más difíciles que puede tener la carrera de futbolista y las cosas más difíciles que tiene la carrera de futbolista. Y que son dos carreras, la de periodista y de futbolista, que también estás expuesto a la opinión pública, por ejemplo.
4: Sí, sí. Y lo que pasa es que a mí me cuesta imaginar el futbolista de alta gama. Yo fui del ascenso, capitán, yo qué sé, Riestra, hoy está la A, pero era otro Riestra. Yo no sé, porque en realidad yo lo disfruto mucho, soy feliz siendo periodista, me encanta, es una pasión, así que no hay punto donde yo sufra algo, eso que dijiste, lo de la exposición, o sea, cuidarse en que yo hago policiales y judiciales y saber que no puedo andar sonriendo o boludeando o haciendo cosas, no me pueden enganchar en Orsay, ¿entendés? Cubriendo algo, creo que va por ese lado más que nada, pero lo vivo relajado en el sentido que lo disfruto, no sé, yo lo vivo bien, lo vivo feliz, como que estoy jugando constantemente en primera.
0: Sí, estás allí en Corrientes, digo, y te aprovecho preguntando, ¿tenés teoría de lo que pasó con Loan?
4: Y yo estoy muy convencido de que a Loan lo pisaron, se lo llevaron y lo descartaron, por todas las pruebas que hay, los indicios, es lo único que siguió esa teoría muy contundente, la verdad que es lo que hay sólido, ¿no?, hasta ahora.
0: Vuelvo acá. ¿Está difícil la calle? ¿Cómo está la calle? Porque vos sos un tipo que si bien te dedicas a policiales, o sea, sos de lo que más de ir en la calle, ¿no? La caminás, sí, la pateás, la buscás. Recién te veía en la pantalla hasta que empezaste a charlar con nosotros, en un rato salí de vuelta. ¿Qué notas en la calle?
4: Y que está todo cada vez peor, la verdad es esa. Yo y te hablo de la calle, el primer, segundo, tercer cordón del conurbano, quinto, sexto, hasta el final del mundo hoy. Sí, sí, yo hago tal vez por los policiales, viste, muy, muy poco en ciudad hay también, pero no podés comparar con lo que ocurre en el conurbano o en otros sectores, y está muy picante, muy es otro mundo. Yo creo que hay gente que ni se entera ni sabe cómo vive la gente en el tercer cordón del conurbano bonaerense, por ejemplo, y no es que estoy hablando contra la provincia o algo, no, incluso en el interior. Yo estoy conociendo ahora Corrientes, ahora estoy en la ciudad, pero este caso de Loa, por ejemplo, ocurrió el 9 de julio, un pueblito. Un capítulo, son tres cuadras. Bueno, en toda la Argentina, la verdad que por los policiales yo no voy a lugares turísticos, sino donde ocurren las historias más truculentas. Y entonces, sí, a nivel conurbano lo que pasa es que es todo mucho más violento. El asesino en un semáforo te matan, es así, es muy crudo. Y encima, mediáticamente, esas muertes valen cada vez menos. O sea, no es que nosotros lo queremos hacer así, pero digo, antes estabas una semana con un homicidio, hoy es un día solo, ¿no? Y mañana, porque mañana hay otro caso, y pasado mañana hay otro caso. Y eso te demuestra que la estadística no es buena, no es favorable, porque tampoco nunca se apostó a la seguridad.
3: Y la policía está desbordada, policía de la provincia, te estoy preguntando acá, está desbordada, tiene pocos recursos, sí, le ataron las manos, es cómplice.
4: Está desbordada porque son tres policías, dos patrulleros y media comisaría. La verdad es esa. No hay elementos, no hay herramientas desde hace años, que ahora los municipios empezaron a colaborar. Antes, hasta hace 10 años, era problema de la provincia, la policía no es mía. Pero bueno, ahora el municipio, como ve que también lleva votos la seguridad, y no les queda otra que ir de la mano, de aunque sea de otra bandera política, sumarse y decir, bueno, vamos, yo pongo patrullero, pongo cámara de seguridad, vos pones un policía, yo pongo uno civil que maneja, ¿no? Y entonces así se van ordenando los municipios, algunos tienen más plata y otros no, entonces ponen más tecnología y otros no, algunos querrán intencionalmente poner o no. Entonces, es verdad que ahora dependés también un poco del municipio, de las secretarías de seguridad y de la tecnología, apostar a eso, pero la policía en sí, no, mucho no puede hacer, más que poner una baliza y no puede hacer tanto.
0: Cuánta pasión, viste, con la pasión que cuando hablamos de periodismo, cuando hablamos de fútbol. No, me encantó la historia contada que la leí y dije, tengo ganas de charlar. Alguna vez he tenido ganas de acercarme, y por otras cosas he seguido mucho tu caso con Gastón Recondo, que sí, muchas veces lo hemos hablado con Gastón, y toda mi solidaridad, mi empatía, porque a veces son casos difíciles. En esta oportunidad habíamos convenido hablar de esto porque yo quería hablar de tu carrera, de esto. Está doble, el jugador de fútbol que ahora es periodista, que transitó por tantas cosas.
1: Técnico, sí.
0: Pero sentiste apoyado, bueno, con una lucha larga, y que está bien que la guardes para vos. Te mando un abrazo grande.
4: Gracias, un fuerte abrazo para todos. Ahí un abrazo.
0: Está. Sebastián Domenech, nuestro compañero, nuestro colega de TN,
1: sí,
0: que ahora está ahí laburando, pero nos llamó la atención eso. Lo promovió el descubridor de Riquelme, se retiró a los 25 años, se convirtió en conocido periodista. Una buena nota es como un gol, definió.
3: ¿Ves la foto? Y tiene pinta de futbolista. La foto, de, la foto con la camiseta. Sí, sí. Decís, che, tiene porte futbolista.
0: El antítesis que me pasa a vos. Claro, me pasé con vos y con Antonio.
3: Claro,
0: digo, imagínate. Qué grandes periodistas que son. Por más que estén vestidos con los, ¿no?
3: No,
0: con,
3: no
0: los
3: manera.
0: Con los cortos, la camiseta de la selección. No hay manera. Dame uno, gordita, que hacemos uno y uno y nos vamos a la pausa.
5: 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La distinción es un reconocimiento a la trayectoria, la excelencia culinaria, relevancia histórica e identidad, formando parte del patrimonio cultural y gastronómico de Buenos Aires. Felicitaciones a nuestros amigos de Puerto Cristal en Puerto Madero.
0: Congratulations. 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
0: ¡Sumate! Último tuyo y pausa.
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3: No, pues yo te mandé otra cosa. Dame, pasame la lista.
4: La lista de...
5: ¿Hay una lista Spotify?
6: Sí, sí, claro. Hay una lista.
7: Para, ¿y está accesible al público?
6: No.
3: ¿Está abierta al público?
6: ¿Ah, sí? ¿Es abierta?
3: Bueno, pueden elegirla.
5: Mira, digámosle a nuestra gente cuál es.
3: Sí, no. No, no sé cuál es nuestra, cuál es la.
7: ¿Cuál es la playlist?
6: No, hagamos.
3: Canciones de MP 910. Bueno,
5: perfecto.
3: Canciones de MP. ¿Se puede hacer una guita, algo? ¿Se puede hacer plata, Cacha? El tipo estaba buscando, ¿no? Canciones de MP 910.
5: Ahí está.
3: Te aparece, le dijiste mal. ¿Sabés leer, Cacha? Sí, no. Bien.
5: ¿La pusiste abierta?
3: Universitario, Cacha.
5: ¿La tenés abierta?
3: No, mirá, Café Fashion, mirá. Carlos Sánchez, ¿no está el otro?
6: Es la parte que no entendí.
7: Acá está, canciones de MP 910, mirá, con la fotito de MP.
3: A ver, ¿qué fotito? A ver la fotito.
7: Pero esto no está autorizado por vos.
6: ¿Esa foto de cuándo?
3: Sí, pero ¿cuánto?
4: El uso de tu imagen.
3: Pará, pará. ¿Pero Spotify gana guita conmigo?
7: Obvio. Seis veces guardada, dice. ¿Qué significa? Seis personas
6: que guardan. Jazmín.
7: Claro, vamos a levantar esos seis personas, hay que levantar.
3: Como entonces entren a Spotify, estarían colaborando en principio conmigo.
7: A ver, estamos en Spotify. ¿Y qué buscamos? ¿Lo canciones usan? De MP 910.
3: O sea, poné aquí. Coco, mirá que te va a llevar un extra ahora en Spotify.
7: Ahí está. Agregué a la biblioteca.
6: Canciones. 8 veces guardada.
3: Epa. Dame un Arbel, gordita.
6: Sí, y vaya. 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
3: Quiero decir una cosa, la semana que viene voy a ir a conocer la fábrica de Arbel, todos los laburantes, voy a ir a conocerla. También queda en la zona norte ahí de Gran Buenos Aires. Hablamos, ¿qué quieres?
5: De 8, cuando empezamos a hablar de tu playlist, ya hay 30 personas.
3: ¿30 personas?
5: De 8 pasó a 30.
3: Están contribuyendo con eso. En serio, Cacha, ¿se puede hacer plata con eso?
5: De tu playlist.
3: Sí, a nombre de Rubén Barrera. No, qué hijo de...
7: Sí, es como el Tini y el papá.
6: Tienes razón, Cacha.
7: ¿Quién sería de Paul?
3: Bien. Es como que hubiera tomado alcohol, ¿no?
6: Cuidado, nunca lo vimos así.
5: No, che, tenés intoxicados. ¿Cuándo pusiste intoxicados?
6: Porque le gusta.
3: No, él, pobre, porque Cacha pone...
6: No, hay una canción que te gusta de intoxicados.
5: No, pero me está saliendo el sol.
6: Sí.
3: Sí, pero pará, tengo un montón. Sí, pero está bien, Cacha, pero no te tenés que solamente circunscribir a las cumbias.
5: La Vela Puerca, por ejemplo.
3: La Vela Puerca,
6: ¿qué Natalie te parece? Pérez.
5: La Vela Puerca está.
3: Pero mirá, yo. Pero él solamente pone cumbia nada más. Me rají los temas suyos.
7: Dale. Bueno, hoy en un ratito nada más se va a dar a conocer el dato de inflación. ¿Cuánto? Correspondiente a agosto.
3: ¿Abajo de 2?
7: Sí, abajo de 2 seguro. Sería una cosa extrañísima que no sea abajo de 2. El consenso está de 1.5 a 1.7, 1.8,
3: digamos. O sea, pase con Facundo Pastor, cae la inflación.
7: Exactamente, cae la inflación. La expectativa, no sé si la expectativa sería la palabra, el anhelo que tienen algunos en el gobierno es, y si es el dato, es un poquito más bajo y es el más bajo de toda la gestión, el más bajo de la gestión Milei es 1.5.
3: Pero menos 10 puede ser, hoy no.
7: Deflación nadie imagina, no, deflación nadie imagina, imposible. Pero sí, el anhelo que tiene alguno es que, y mira si sale menos de 1.5, ya sería igualar el dato más bajo, que es del año pasado, de junio del año pasado. Sería eso. Si fuera 1.4, por ejemplo, que no hay muchas consultoras que estén planteando 1.4, pero si fuera 1.4 sería incluso más bajo que eso. Acá hay que entender una cosa. Recordemos que Argentina, digamos, viene de una caída de una desaceleración de la inflación que empezó después de ese dato muy malo de marzo, que había sido 3,4%, muy influido por contexto internacional, la guerra, suba el petróleo, etcétera. Empezó a caer. Vuelve a ser menor a dos puntos en junio, 1,9, y sube por cuestiones estacionales a 2,1 en julio.

0: Y la gente, el que podía, los que pueden poner precio, la gente seguía aumentando los precios. Y la gente no compraba. Hasta que un día dejaron de aumentar. Y la gente no compraba. Y hoy bajaron los precios. Algunos.
1: Sí. Ropa, ropa, te das cuenta, digamos. Hay precios
2: Hay mucha
1: que
2: oferta.
1: vos hoy los ves parecidos a como estaban en 2023. Precios de ropa, de algunas cosas. Y sí, pero pará, tuviste 200% de inflación entre 2023 y hoy. O sea, ¿a qué nivel? ¿Qué es lo que nos estaban cobrando en
0: ¿Cuál
1: 2023, no?
0: será el equilibrio?
1: No, todavía no se alcanzó el equilibrio. Por lo pronto.
0: O sea, ¿qué quiere decir que hay que seguir, tienen que seguir bajando los precios?
1: Es que.
0: Porque viste que el otro día salió que Argentina sigue siendo uno de los países más caros
1: Es que sí.
0: para vivir, para comprar,
1: Es,
0: para
1: sí.
0: tantas cosas.
1: Sigue siendo un país caro. Hoy es un país, aparte, muy caro en dólares. Es verdad que Argentina era muy barata en dólares. En 2023, en base a una trampa, era barata si vos veías con dólares y los cambiabas en el mercado blue. Obviamente eso genera una distorsión. Pero hoy Argentina es un país que sigue siendo muy caro. Por lo pronto vos tenés que lograr que la inflación, no es normal una inflación de 2% o
0: Sí, de
1: 1,9%
0: veinte
1: o
0: y pico,
1: 1,7%.
0: de 25% por año
1: Claro,
0: tampoco es
1: sigue siendo
0: normal.
1: altísima,
0: Como
1: obviamente.
0: venimos de terapia intensiva, estábamos en estado de coma.
1: La mejora es indiscutible. Y no tenés prácticamente casos a nivel mundial, salvo con dolarización o con uno a uno, que es una dolarización encubierta, que la inflación baje de 200 y pico por ciento, 300, a 1% anual en 2 o 3 años. No existe. Eso lleva muchos años. O sea que el camino es el correcto en términos de inflación, por lo menos. Otra cosa es lo que está pasando con el resto de la economía, pero digo, un camino de inflación. Ahora, vos para tener precios estabilizados y que vos sepas que cada cosa vale lo que tiene que valer, te falta un montón. Te falta un montón porque vos tenés que bajar aún más la inflación, esos son años. Tenés que bajar más los impuestos. Esto el gobierno lo sabe. El gobierno tiene clarísimo que tiene que bajar un montón de impuestos que dependen del gobierno, que no los puede bajar por cuestiones básicamente fiscales. Y después, lo último, con esto de cierro, también tienen que bajar impuestos los municipios y las provincias, que por ahora no lo están haciendo.
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3: Pasión.
0: Por la excelencia. 15:46. Me voy con Pablo Díaz. 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
0: Pablo, buenas tardes.
5: Buenas tardes, MP. Buenas tardes, equipo. ¿Cómo están?
0: Bien, ¿usted?
6: Muy bien.
5: Bien, te cuento, ya pasaron las pollas de potrillo, pollas de potrancas. La primera jepa de la triple corona, Fletcher y Luca to me, están en la cima del ranking. Pero para llegar a ese ranking, cada año potrillos y potrancas tienen distintos caminos. El más exigente es, claro, la triple corona. Y es tan exigente que desde

0: 1996 no tenemos un triple coronado. Hay quienes eligen vías alternativas. ¿Y por qué son alternativas? Porque usualmente quienes corren las pollas de potrillos y de potrancas no corren en esa carrera porque la programación está diseñada para eso, para que vos elijas tus caminos. El abanico de posibilidades se abre y sin embargo no son menos exigentes. Mañana, por ejemplo, tenemos dos carreras que te llevan también a la cima de ese ranking. El clásico Coronel Martínez y el clásico Francisco Beasley. Las dos sobre 1.800 metros y en las dos corren caballos de muchísima calidad. En la de macho, por ejemplo, corre Han In Han, un caballo que debutó ganando, yo ya te hablé de él, ganó muy fácil, el caballo que es entrenado por Juan Franco Saldivia, al que le tienen un altísimo concepto. Pero esto no queda acá. En 20 días se va a correr el Jockey Club, en 25 días el Selección, el Gran Premio Selección, el Gran Premio Jockey Club, y es lo que tiene el segundo semestre. Trae muy buenas carreras, muy buenos caballos y nosotros siempre agradecidos. Mientras tanto, y para terminar, hoy tenemos carreras en el Hipódromo de La Plata, donde se destaca el clásico Carlos Pellegrini, mismo nombre del de diciembre, pero otra distancia, esta es en 1.100 metros y otra jerarquía. Como siempre les digo, la entrada a los hipódromos es libre, gratuita, y ahí siempre los estamos esperando. Hasta mañana, MP.
1: Hasta mañana.
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0: así.
1: Fría caliente.
0: Bueno, ¿qué me ibas a contar de no. Mirá, buena actitud lo que hizo? Mirá, juega el equipo de Michelli contra el equipo
2: de Nico Paz.
0: Nico Paz.
2: Histórico, Nico Paz. El Como por primera vez va a jugar una competencia europea.
0: La Champions.
2: Va a jugar la Champions con el Leipzig, el equipo de Michelli. Y el Como.
3: No se puede hablar. ¿Dónde?
2: El tema es el cuándo, dice Cacho, sí. No cómo. Pero bueno, la iniciativa de los directivos del Como fue reservar entradas para los hinchas mayores de 75 años.
3: Por ser la primera vez que iban.
2: Por ser la primera vez que juegan la Champions, para que vayan al estadio ese día, hoy. Y bueno, obviamente la cancha tiene más hinchas, ¿no? Pero reservó entradas para los mayores y después, obviamente, está repleto.
3: Imponente, ahí. Aparte el lugar en el que está la cancha.
2: Hermoso. Sí, al lado del lago.
3: Maravilloso.
1: El
0: equipo. Bueno, y juega contra el equipo de Michelis.
2: Exactamente. Sí. Leipzig van a arrancar en un ratito nada más.
0: ¿Juega el sucesor de Messi?
2: Nico Paz. Nico Paz,
3: no, titular.
0: No le demos ese peso como sucesor de Messi. Digo, pero que va a ser alguien que va a ser como el 10 del equipo.
1: Cumplió 21 años.
2: Y todos los martes. Ojos van
0: yo
2: a apuntar a él.
0: Yo estuve en la ciudad y esto Nico Paz. Recordemos que es un jugador que está a préstamo.
2: Sí, del Real Madrid.
0: Es del Real Madrid. Ajá. Y se lo dio préstamo al Como. Es el rubiecito que el papá jugaba de marcador central en Banfield.
2: Pablo Paz.
0: Jugó en San Lorenzo también, Pablo Paz, y en la selección argentina.
2: Exactamente.
0: Pero bueno, la realidad que nos marca es que es uno de los chicos. Se hablaba de los europibes. Él es uno de los europibes que está a préstamo ahí, pero todas las casas de deportes la tenés con en la casa de deportes en Como, ¿no?
1: Claro, sí.
0: En la ciudad tenés la casa donde venden todas las camisetas del Como y la referencia es Paz, Nico Paz. Bueno, 15, 58 minutos en la República Argentina. La última tuya, Coquito.
4: Bueno, seguramente estuviste viendo a lo largo de estos días muchos coches con patentes despintadas.
1: Sí.
4: Vas a lavar el auto, lo lavan y se te despinta la patente.
2: O te toca alguno, o te estaciona.
4: O te toca, o te estaciona. Bueno, atención con esto. ¿Por qué? Porque circular con la patente ilegible es obviamente multa. Que va de 90 mil pesos a 146 mil pesos.
0: Sí, tengo que hablar de eso, porque me parece. Y vamos a ver si hacemos nota, porque vinieron una partida cuando no había, ¿te acordás, patentes?
4: Sí, exactamente.
0: Medio fallada. Vos llevas a lavar
2: el auto. Vos no podés tener una H o una G que esté despintada. Sí,
4: y tampoco la podés.
0: Llevas a lavar el auto, si le pasó a mi amigo Cainé, le pasó a Pato Mucio. Y después te dan, cuando vas a sacarlas de vuelta, primero que te las tenés que pagar. La vas a sacar de vuelta y te dan una provisoria por 60 días.
4: Sí.
0: Vos ni te acordás que te la dan por 60 días. Entonces a Pato se le pasaron 6 días, lo pararon.
4: Multa.
0: No, multa y te quedan con el auto.
4: Sí, exactamente, porque no podés tener.
0: Por eso,
4: patente.
0: Vamos a hacer alguna especie. Vamos después a hablar con la gente de transporte de la
4: y ciudad atento porque
0: de Buenos Aires, porque están pasando demasiado quiquilloso tan.
4: Uh-huh. Atento, sí, porque también hay gente que las retoca. Es decir, ay, se me peló, para, le pinto con algo. No podés, nosotros es ilegal.
0: No, por eso. Está bien, pero después si no está tan bien eso, tenés que ir a pedir, y te tenés que acordar vos que a los 60 días vence.
4: Sí, exactamente.
0: Y tardan en dártela en el registro. Vamos a hacer nota con eso. Vamos a laburar porque tampoco se trata que el que le pone el CD y ese tipo de cosas. No.
2: Poner un hilito.
0: Claro, toda esa pavada no. Pero ayer le pasó a mi amigo Cainelli en la calle Melián. Operativo, tuvo que dejar la camioneta y que ir a buscarla. Okay. Le pasó también a Patito Mucio. Sí. Le está pasando a gente que no está en la boludez de hacer alguna cosita.
1: Hacer la transfugiada.
0: No, claro.
4: Y se te despinta la patente.
0: Sí, porque te acordás que
2: vino una mala partida.
0: Mala partida cuando había, no había un faltantes. Montón de cosas. Bueno, Lousa, nos quedamos, hacemos
2: sí,
0: cafecito.
2: Claro.
0: ¿Eh? Sí. Y también lo que tiene que ver con el doctor Mirraji. Así que yo me quedaría, pero.

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0: ¿Qué tal? ¿Qué tal? ¿Cómo les va? ¿Cómo andan? Bienvenidos. Aquí estamos en el Deportivo, en la red, en la 107.1. Acá nos vamos a quedar hasta las 6 de la tarde. Sí, me parecía que estábamos como en penumbras, por eso... Pero no sé si fui yo el que prendió las luces y prendí... No prendí todas, ¿eh? Pero bueno, ¿qué va a ser? Llegué más temprano que nunca, les diría, en el día de hoy. Sí. Sí, sí. Hoy viene más temprano y viene primero que todos. Estaba Oscarcito, por supuesto. Y después empezaron a llegar todos los muchachos y Eve. Bueno, comenzando nosotros. 13 minutos de las 4 de la tarde. Oscar Ciño Ferreira allí en los controles. ¿Cómo anda, Ciño? ¿Bien? Bien, pulgar arriba. ¿No tiene calor ahí usted? ¿No? O puede que yo haya llegado caluroso, pero ha subido un poquito la temperatura igual, ¿no? Está lindo, está hermoso, pero hace un poquito de calor. Bueno, rápido voy a saludar a la gente antes de empezar a pelear con todos. ¿Cómo le va, Eve? ¿Cómo anda?
1: ¿Cómo les va? Buenas tardes. Buenas tardes. Voy a hacer un reclamo. Dijo, hablando de pelear.
0: Tiene razón.
1: Llegaron todos los muchachos, los pibes, no sé qué. Sí, y Eve, perdón.
0: Me di cuenta.
1: Eve llegó antes que los muchachos.
0: Llegué, estaba Oscarcito, llegué yo, llegó Eve y después llegó el Puma y después llegaron los otros dos. Así es.
1: Eso, así, nada más.
2: Sí, sí. Mi nombre. ¿Eh? Mi nombre, sí.
0: Los otros dos.
1: Quería hacer mi descargo.
0: Sí, está bien, tienen razón. Cuando lo dije me di cuenta. Dije, sí, le. Pasa que estoy acostumbrado a decir, bueno, acá estamos todos los muchachos, que sí, y siempre está Eve. Entonces es como que... Ahí. Bueno, pero todo bien igual.
1: No, todo bien.
0: Bueno, con ganas de ir a entrenar, me contaba, ¿no?
1: Sí, obvio, por supuesto. Es difícil ir a entrenar tarde. De tarde y noche, es complicado.
0: Y bueno, hay que hacerlo. ¿Qué va a hacer? ¿Cómo anda, Puma?
2: Pero muy bien, ¿cómo están ustedes?
0: Todo bien.
2: ¿Qué pasó?
0: Por orden de llegada.
2: No salteó, me parece. No, muy bien, linda jornada. Para mí ya hasta calor, le voy a decir. Pero bueno, la verdad es que está lindo.
0: Yo tengo calor acá.
1: Me parece que la está pasando mal, por eso nomás. Intro.
0: Sí. No, te vengo caluroso nomás. Bueno, Sotelo.
3: Buenas tardes, pero yo llegué último.
0: Es para pelear. Para pelearte, pero ¿cómo va, Acevedo? ¿Cómo anda, profe? No, es un chiste, nada. Un chascarrillo.
4: Salud en el orden.
0: No pasa nada. Bueno, ¿todo bien? Bueno,
3: yo siempre llego último, por otra parte.
4: Me es indistinto.
0: Todo tranquilo.
3: Es una cuestión de cábala ya.
0: En realidad, hay gente que va llegando recién todavía, ¿eh? Me parece.
3: ¿A dónde?
0: No sé, te tocaron el timbre. Sí, pero bueno. No sé si era. ¿Para acá era o no? Sí, parece que sí.
3: A mí me gusta mucho entrenar más a la noche que...
0: De eso estábamos hablando.
1: Mira, ¿podemos abrir el mensajero para eso?
0: Yo a la siesta, el horario de la siesta es...
3: Porque quiero entrenar ya, liberarme y quedarme todo el tiempo que me tenga que quedar. Si no estoy apurado pensando en lo que tengo que hacer...
1: Bueno, tiene lógica igual su...
0: Algunos dicen que cuando entrenas a la noche es como que activas todo el cuerpo, después tienes que ir a acostarte y...
1: No, porque también es como dice...
0: Y claro, tenés que...
1: Pero también...
3: Pero me gusta.
0: Sí,
1: pero bien. También tiene razón lo que dice Rulo. Ya termina su jornada laboral, ya no está pensando en cosas que... Sí. Responsabilidades, bueno, sí. Está bien.
3: Justo ya la siesta me escribió el profe.
0: ¿Cuál? Ajá.
3: Acá me preguntan en el gimnasio por qué no venís más a la siesta y le dije que vos trabajás en varios lugares. Y acá a la noche hace un curso de sereno, me dijo, cargándome.
2: Pero no le erró mucho, estuvo ahí cerquita.
3: Sí, estuvo cerca.
0: Y bueno, pero así ¿qué va a hacer?
3: Está escuchando, le mandamos un saludo, pues suele escuchar.
0: Bueno, sí, casi siempre escucha, es cierto. Siempre manda mensaje. Bueno, ¿y qué horario?
1: Yo el lunes, miércoles y viernes mucho más temprano, no, martes y jueves más tarde.
0: ¿En qué horario le gusta? ¿Cuál es el mejor horario para entrenar?
1: Siesta. O a la mañana, hasta incluso a la mañana te diría, bien tempranito antes de arrancar, está bueno.
0: No, ese no.
2: Tengo unos amigos que se iban a las 5:30 al gimnasio que cerraron. Pero ellos no son,
0: Cayeron todos presos.
3: ¿Pagaron todo el mes
2: porque dicen... ¿Y por qué? ¿Cómo te hace para ir tan temprano? Y a las 7 entro, dice, así que tengo que ir 5:30, una horita.
1: Pero escucha,
2: una
1: aunque
2: ducha,
1: no.
2: Y después te va más activado al trabajo.
1: Aunque no creas, hay mucha gente que hace
2: sí,
1: eso.
2: Sí, totalmente. Yo soy más de ir a entrenar a la siesta o bien ya a la noche, ¿no?
1: Claro.
2: Pero tiene que ver también con las cuestiones laborales.
1: Sí, por supuesto.
3: Sí, sí. Pero sí. Es admirable levantarte a las 5:30 de la mañana.
2: Sí, no, totalmente. Yo le dije lo mismo.
0: No,
2: yo creo que es el único. estos dos amigos ahora son los únicos que habrán celebrado que hicieron el gimnasio.
0: Claro, claro.
2: Porque no sé cuánto iban a aguantar yendo a esa hora. Ellos estaban contentos, ¿vio?
0: No, es muy temprano.
2: Es demasiado temprano.
3: Hay gente que lo hace,
2: sí. Sí, lo hace.
3: Le resulta.
2: No. Lo hace porque después entras a trabajar a las 7 o a las 8 y entonces haces antes.
0: Sí, vos te acomodás al horario que tenés.
1: Che, pero falta un integrante.
0: Si tenés que elegir.
4: Me siento como el Tolo Gallego, cuando estaban contaba Maradona y Pasarela cómo iban a festejar el gol.
0: Acevedo, si usted tuviera que
4: hace rato
0: no entreno, si usted tuviera. Pero no estamos hablando de lo que. Si usted tuviera que hacer actividad
4: entiendo
0: física.
4: Entiendo que el porqué de no la pregunta, porque hace muchísimo que no entreno. No,
0: ¿cuál es igual el horario?
4: El mejor horario siempre a la noche.
0: ¿A la noche?
1: Mira.
4: Sí, tarde-noche.
0: Porque ojo, ir a jugar al fútbol, sí, me encanta. Sí. La noche.
4: No, jugar, entrenar, lo que sea.
0: Sí, ir a jugar, sí.
4: Cualquier tipo de actividad física.
1: Mira.
4: Porque, primero, por el calor que hace en la ciudad de Corrientes.
0: Sí.
4: Yo a la mañana temprano ni trabajar me gusta, así que lo tengo que hacer porque bueno, es
3: eso va a salir en el ring.
1: No,
3: pero,
1: eso pero, no,
4: soy,
1: no
4: pero, soy sincero, o sea, uno cumple sus obligaciones, tiene que trabajar, lo hago profesionalmente.
0: Sí, sí, claro.
4: Desde hace mucho trabajo, desde que tengo 17
1: tranquilo,
4: años.
1: Tranquilo, ya está.
4: Tengo 46 años, no, por la
1: no hay
4: duda,
1: que seguir escudándose.
0: Pero ¿por qué empieza a abrir ventanas?
4: Si no, pero ¿a quién le gusta trabajar la mañana temprano?
0: A mí me gusta mucho.
4: Quiero abrir el mensajero para...
1: No, yo quiero abrirlo para la ventana.
3: ¿Cómo hace el botón?
4: Imagínate si me voy a ir a entrenar a la mañana temprano. A la siesta hace unos calores que...
1: Entonces,
4: lo mejor es desde las 7 de la tarde para arriba. Cualquier tipo de actividad física.
0: Y eso es
4: caminar,
0: lo que preguntábamos.
4: Salir al horario, correr, entrenar, no, jugar al fútbol, practicar taekwondo, lo que sea.
3: Pero a él le gusta argumentar, dejarlo.
1: Otra vez el equipo dividido, ¿te das cuenta?
4: Pero podés guionar, si querés, lo que tengo que decir, porque al final me preguntás, estoy desarrollando y...
1: Bueno.
4: No, bueno, pero también tiren un centro para acá también.
1: Sí, estamos como...
4: Uno está desarrollando y le dicen lo que tiene que decir. ¿Cómo es?
1: ¿Quién te dice
0: lo que tiene que decir? Nadie te dice lo que tenés que decir. No te pelees solo.
4: Eso, porque después además uno llega, se pone una ducha y ya está, ya quemó todo.
0: Okay.
1: Está bien.
4: Okay. Quemó todo lo que tenía que quemar.
0: Bien ahí, bueno.
4: Y entonces no hay esos pensamientos intrusivos, ni nada, llegás, ya quemaste todo y ya te dormís.
0: Está bien.
3: Está muy bien.
0: Ahí...
3: Estoy de acuerdo, a mí me gusta.
1: Bueno, opiniones divididas en la mesa de nuevo.
0: Sí, no es que la actividad física, no sé, sí, me gusta jugar al fútbol, pero no sé si ir a entrenar, es distinto.
2: Claro,
0: la actividad recreativa.
2: Sí, a mí me recomendaron no entrenar muy de tarde porque después hasta que tu cuerpo otra vez se descanse, se relaje y vos descanses, se hace muy tarde y el otro día si arrancás temprano,
0: claro,
2: es complicado,
0: claro.
2: Pero bueno. Eso. Cada uno se va acostumbrando a los horarios que tiene.
0: Y cada uno es como es también, ¿no?
2: Totalmente. En su momento en invierno, lógicamente, voy a la siesta.
0: Que serán amplios en esta vida.
4: Y se hace lo que se puede.
2: Claro,
4: también.
2: Totalmente. Cada uno de los horarios que uno tiene en su trabajo va acomodando. Sí. Y uno tampoco es tan loco, por ejemplo, en verano, y entrenar a la siesta. Por más que tenga libre, no vaya a entrenar a esa hora.
0: ¿Cómo que no?
3: Hay gente que lo hace igual.
2: Nosotros lo hace igual, pero bueno. Pero
3: bueno, yo he ido donde entrena Gonzalo un par de meses porque hicimos una pretemporada ahí y era 4 de la tarde, 50 grados.
1: Ay,
2: sí. Sí, veo que hay gente. Digo que es un poco más peligroso, nada más.
0: Sí, es cierto.
3: Igual hay sombra, bastante sombra.
0: Sí, hay árboles ahí. Hacemos todo con los árboles.
2: Por suerte, en verano, 4 de la tarde, en la sombra está fresquito.
4: Puedo dar fe de lo exigente que es ese entrenamiento, porque acá el colega venía cansado.
0: Sí. Bueno, yo igual vivo cansado, pero más cuando entreno. Entreno, dice uno, parece mucho. Hacer actividad física, que es lo que hay que hacer.
2: Hay que hacer.
3: Tampoco somos deportistas de elite.
0: No, ni a palo.
3: Salvo pero, Eve, que está en la primera.
1: Pero no soy de elite.
0: No sé, no es lo que dicen por ahí en los mensajes, pero bueno.
1: Este fin jugamos, ahora que pienso.
0: Ya
1: que ustedes ventilan que juegan, yo también.
0: ¿Cuándo? ¿A dónde?
1: El sábado.
0: ¿Cancha?
1: A la tarde. Sí, en la cancha del CEF 17.
0: Bien. El 17 es el...
2: ¿Ya arranca el torneo?
1: Sí, ya arrancó, el oficial.
0: Hay varios que están tomando nota ahí.
3: Va
0: a tener porristas, ¿eh?
1: Sí. No, che, no me mufen. Yo soy muy...
4: Perfil bajo.
1: Muy cabulera, muy cuido todo eso. No la mufa.
3: No vaya.
0: 10 de la noche juega el domingo. Sí, por la duda, ¿viste?
1: Está bien.
0: Sí, está bien.
4: Yo ya imaginaba una bandera ahí, aguante Eve, la cobra abajo.
1: No, chico, me voy a poner.
0: No des idea, por favor. No des idea, en serio, porque va a aparecer, ¿eh? Va a aparecer.
1: Por favor, te pido.
0: Dios mío. Bueno, está bien. Así arrancamos livianito. Hoy tenemos nota por todo, ¿eh?
1: Sí, para que después lo anden diciendo que solo hablamos de.
0: Así que hablemos
2: rápidamente, le digo, porque hace algunos minutos nada más terminó la tercera presentación de la selección argentina de voleibol femenino en Río de Janeiro y Argentina consiguió su tercera victoria. Hoy le ganó a Chile 3-0, 25-21, 25-18, 25-17. Mañana va a tener libre el equipo argentino y el día sábado 10:30 va a jugar contra Venezuela. Si gana, ya clasifica al Mundial. Después habrá que luchar por la clasificación a los Juegos Olímpicos, pero si gana el sábado, clasifica al Mundial. Jugó Victoria Caballero.
3: Ingresó,
2: no marcó punta porque es libre, lógicamente. Es libre. Pero terminó ingresando en el día de hoy la Correntina que juega con la selección argentina.
3: Venezuela bueno. Sábado, Brasil domingo.
2: Domingo. El domingo.
3: Sí, 12:30,
2: exactamente.
3: La proyección es que ese sea el partido.
2: Y yo creo porque definitivo. Por más claro. Que pierda contra Venezuela, sí. Llegas con una derrota, pero. La final de Brasil, le terminas ganando y quedan todos
3: empatados. Y solo la selección que campeone será clasificada a los Juegos Olímpicos.
2: A los Juegos Olímpicos, pero hay más plazas para el Mundial. Por sí. Eso es que si gana el sábado, ya clasifica al Mundial.
0: Bueno, perfecto. Así en este salpicón de noticias, como tenemos nota, vamos a poder desarrollar pocas cosas, pocos títulos. Felicitaciones a Jorge Balvis.
2: ¿Vio?
0: Sí. Le puse, parabéns, obrigado, me puso. ¿Sí?
2: Yo le estaba por poner una barbaridad.
0: No, ¿cómo una barbaridad?
2: Porque no entendía nada cuando estaba hablando, claro, porque está renovó en Botafogo.
0: Sí, estaba falando.
2: Sí, renovó en Botafogo. Nos había adelantado, ¿se acuerdan?
0: Sí, sí, sí.
2: Habló con nosotros, estaba negociando.
0: Él buscaba algo acá.
2: Él quería quedarse.
0: No quería irse.
2: Incluso quería quedarse en Corrientes.
0: Sí, no quería irse. A ver, quedarse en Corrientes, no Liga Nacional, ¿no? Pero
2: no,
0: sí,
2: no importa, pero que, claro, lógicamente.
0: Esto
2: pero,
0: fue antes del provincial y todo eso, ¿no? Que hablamos.
3: Con algunos equipos del provincial.
0: Claro, sí. Y bueno, finalmente renovó en Botafogo, va a continuar. Exacto. Allí en Brasil.
2: Sí, ayer lo presentaron y hoy hay un reel ahí con declaraciones de él, así que, bueno, el saludo para Jorge y la felicitación del caso, que claramente ya está en Brasil, porque estaba ahí en la cancha de Botafogo.
0: Sí.
3: Hace unos días subió la foto del vuelo, claro. Voy a comentarlo acá y bueno, ya hoy la presentación en Botafogo, ayer en realidad.
0: Exacto.
3: Que bueno, fue la primera división del básquet brasileño, brasileña de básquet.
0: Que a pesar de ser un equipo con mucho potencial económico, no es un equipo poderoso en el básquet.
2: En el básquet. Pero dijo que él quería el proyecto, que si arrancaba, si tomaba, iba a hacer un proyecto para arrancar de cero, pero bien, haciendo una pretemporada como corresponde, siendo más profesionales, digamos.
3: A diferencia del año pasado, que agarró a mitad de temporada y aparte, con un equipo armado.
2: Y aparte cuando arrancó ya tenían que jugar amistoso, no pudo preparar el equipo. Bueno, nos contó todo acá en el Deportivo.
0: Sí, exacto. Bueno, ¿algún otro titulito más antes de saludar a los amigos que están escribiendo como loco?
1: Sí,
3: se entrenó hoy, hizo fútbol, en principio sería el mismo equipo, que viene de derrotar a Gimnasia y Esgrima de Concepción del Uruguay. Viaja mañana a 21 horas rumbo a Lincoln para el partido del domingo a la hora 16 por la penúltima fecha de la reválida del torneo Federal A. Bueno, con lo mejor que tiene, hoy un colega de Resistencia me preguntaba si iba a cuidar algo teniendo en cuenta que ya está clasificado. Digo, no, Boca Unidos va por todo porque quiere salir primero para tener el mejor cruce posible de playoff.
0: Claro. Uh-huh. Tiene que mejorar lo de los últimos años, que siempre queda, hace buenas reválidas y queda ahí en el primero. Entonces debe tratar de mejorar y aprovechar que hay equipos que se están deshilachando, que vienen de arriba y por ahí, ¿quién te dice?
3: Sí, claro.
0: Por ahí se te da. Bueno, y eso también. Ayer hablábamos del comunicado que había posteado el Deportivo Mandiyú. Y tenía que ver con que no iban a haber ni visitantes ni neutrales en el partido del domingo 4 de la tarde a jugarse en el Ramón Cacique Oviedo. Sin embargo, hubo una publicación de la gente de Huracán de Goya que sí da una posibilidad para neutrales, ¿no?
4: Sí, la cuenta oficial del Club Huracán de Goya habla de que no habrá público visitante, pero sí parcialidad neutral. Como invitando a acompañar a Huracán, el hincha Huracán y el que no lo es.
0: ¿Y sí?
4: No, y visitante, identificado, ni nada. Es como hay un contrapunto ahí.
0: Sí, bueno.
4: Lo que se informó previamente y lo que Huracán de Goya ahora, en todo caso, amplió la información.
0: Sí, así que si querés ir a ver a Mandillú, no vayas con la camiseta, no vayas con la bandera, pero si querés ir a Goya, lo podés hacer.
3: Domingo a las 4 de la tarde.
0: ¿También? Sí, señor, sí. Sí, señor, mucha actividad el domingo.
1: Sí,
0: mucha,
1: y hoy tenemos, actividad. Hablando de mucha actividad, tenemos mucho básquet local porque hay cuatro partidos, va a haber en realidad cuatro partidos de esta cuarta fecha justamente, y se va a completar mañana, así que vamos a estar desarrollando eso también.
0: El oficial de la Asociación de Básquet de la Ciudad de Corrientes. Exactamente. Así que hay de todo y bueno, muchos protagonistas para el día de hoy, así que están todos invitados a quedarse un buen rato aquí por la todavía 107.1. ¿Qué es esto? Buenas tardes, amigos, les comparto una joya que encontré del Yacaré Camerix. Muchas gracias. Bueno, es un link, dice Ramón, de... Este es de ayer, me parece el mensaje. Es de ayer. Habrá encontrado alguno de los del Yacaré recitando, cantando, seguramente. Bueno, ya hablábamos de eso hace dos semanas con él, ¿no?
3: Sí,
0: con el propio,
3: sí,
0: con el propio Yacaré. Debe ser, digo, Ramón, por ahí estoy equivocado, ¿no? Información, no relato. Hay video también. Oh, Walter está en la investigación, ¿eh? En el partido contra el Docivi, River le pidió a la AFA, por favor, si podía contratar a Borré. ¿Qué le respondieron? Que sí, hacían la excepción. Pudo jugar con 7 extranjeros. En Argentina los reglamentos se cumplen cuando quieren. Esto dijo el filósofo Lucas Beltramo, fanático de Boca, ¿no?
4: No hace falta agregar nada, porque no, por quién es al que cita, digamos que... convengamos que...
0: Periodismo muy partidario, ¿no? Hola, Gonce de equipo, buen programa. Ya casi estamos en el finde. Ya casi estamos
1: sí,
0: ahí, ¿eh?
1: Acariciando. Sí.
0: Ah, estoy contento este finde.
1: Mirá vos.
2: Hay mucho, mucha expectativa,
0: sí,
2: ¿no?
0: Sí, sí, sí, sí, sí.
2: Bueno.
1: ¿Por qué lo dicen?
0: ¿El banquete?
2: ¿Por qué lo dicen?
1: Ah, perdón, es que como hay tanto deporte, pensé que hablaban de eso.
0: No, sí, también, claro. Sí,
2: con
0: un montón de cosas.
2: Sí, este fin de semana.
1: Claro.
0: Yo me estoy reservando para el domingo, trabajar el domingo.
1: Ah, bueno, está bien.
2: ¿Dónde vamos a estar el domingo?
0: En Cancha Juventus.
2: Muy bien.
0: Desde la hora 20, Barreto.
2: Perfecto.
0: Estoy haciendo el croquis de la fecha que viene, Barreto.
2: Bueno,
0: no me haga problema, por favor.
1: ¿Y eso dónde podemos verlo?
0: No, ese solo acá. Ah, el partido.
1: ¡El partido!
0: El partido el domingo y a través del canal de YouTube de la red. La red
1: bien.
0: Corrientes. Ok, bien. Sí, señor, streaming por todo para lo que va a ser Juventus y San Lorenzo de Montecasero. Gonza, enseñale a Eve lo que es entrenar. Ya estás para la carrera del sábado. No, Carlita, no. Carrera de no sé cuántos kilómetros. Ni a palo.
2: ¿Dónde hay carrera? Ah, sí, por todos
0: no
2: lados.
0: No sé dónde hay. No sí, sé hay ¿dónde muchos. Corre Carlitos? Sí, sí, viene hablando de eso, pero no sé dónde es. Muy buen jueves para todos y todas. Que tengan una tarde linda y un gran programa con oyentes fieles como yo, dice Ale. Grande, Ale. Bueno, ahí Ale también. Cantidad de gente que tenemos hoy. Buenas tardes, equipo del Deportivo. Ahora los oyentes van a salir con cada idea... ¿Por qué era esto? Yo primero salgo a andar en bicicleta y después desayuno.
2: Ah, estamos hablando de este horario.
1: Bueno, está bien.
2: Está bien. Pero nos pueden comentar cuál es
1: claro.
2: el problema.
1: Claro.
0: 6 a.m. salgo en bicicleta con un sorbito de agua y a las 7 desayuno. ¿Está bien eso?
2: Sí. Si
1: sí,
2: el,
1: está bien.
2: Si el entrenamiento... A ver, no soy médico, aclaro, ¿no? Le digo simplemente...
0: No, por, lo dijo tan seriamente
2: no,
0: que dije...
2: Por las recomendaciones que te
1: habla
2: dan...
1: Habla el coach.
2: Que, por las recomendaciones que te dan es si el entrenamiento no es tan forzado, no conviene desayunar, porque si desayunas, tenés que desayunar a 4 de la mañana.
0: Ah, bien, bien.
2: Para
0: bien,
2: poder
0: bien.
2: Entrenar a 6.
1: Ahí bien. Tenemos.
0: Buenas, buenas. Estoy con vos, profe. La mañana no está hecha para trabajar.
1: Bueno, viste, ahí está
2: otro. Solo voy a entrenar a la tarde-noche. Con, el,
0: ¿con
2: nos
0: Oscar?
2: Cruzamos, nos
0: sí.
2: cruzamos ahí.
0: Con
2: Oscar.
0: Caminando no, rápido ahí por Costanera.
2: No, no. Caminando rápido. Sí. Escalera, ¿no es cierto? Escalera no, la, en el puente.
0: Bien, bien, bien.
2: Sí, ahí está.
0: Bueno,
2: ahí me acordé.
0: La mañana no está hecha para trabajar. Por ley, el laburo tendría que comenzar a las 11 y parar a las 12 para almorzar. Pará, Dani. Mira, está una vez que coinciden.
1: ¿Viste?
0: Con Dani.
4: No, igual es un abuso eso. Comenzar a las 11 y parar a las 12.
0: El gym lo dejé el mes pasado con la fe de empezar este mes de nuevo. Lo dejé porque empecé un laburo a la noche y tengo que acomodar horario. Sí, bueno,
1: está claro. Bien. Se, pasa eso.
2: Y es lo que decimos, cada uno tiene que acomodar su horario cuando tiene disponible.
3: El tema mío, cuando se deja después para arrancar es
2: cuesta.
0: Lo mío es por mejor calidad de vida porque soy operado de hernia de disco. Ah, bueno, bien.
1: Bien.
0: Sí,
1: no,
0: bien.
1: Re bien.
3: Es que hay que hacer.
2: Totalmente.
0: Hola chicos, los estoy escuchando. Para mí a la siesta es mejor.
1: Ahí está, tenemos una.
0: Para mí también. Siesta. Porque después te quedas libre, y sí, es cierto. Después
2: ya, te quedas libre si no tenés que trabajar.
1: Bueno, pero ya te olvidás de entrenar, eso quiso decir.
0: Hace mucho calor, tipo 17 horas. a comenzar a hacer bandera para Eve.
1: No, por favor, les pido.
0: Empezaron la bandera. Ahí está, aguante Eve, mira.
1: Mira la gestión, rapidísimo.
0: Ahí está, bueno, Guille de Laguna Brava.
1: Ah. Bien, abrazo
0: grande. Sí, sí. Apareció. Hola, buenas tardes de jueves. Gonza, Rulo, Puma, Diego, Belén, Eve y al fenómeno Carciño, que evidentemente no tiene casa.
1: ¿Cómo?
0: Dice que como él vive de radio en radio, ¿cuánto laburo tiene Oscarcino? Sí, bueno, no, sí, bueno, sí, es la vida
1: pensé
0: de
1: que
0: todos.
1: Se refería a otra somos cosa. Radio,
0: sí, ¿vale? Sí, andamos sí. Lado. Es así. Así es, está jodida la mano, ni con tres laburos alcanza. Lo saluda Ariel, como dijo Julio Iglesias, por querer ser el primero, me olvidé de vivir. ¡Qué jugador! Y manda el video de YouTube de la canción. Es un temazo. Ese es el que le ponían a Bilardo, ¿no?
3: Claro.
0: Claro, un temazo. Yo no soy de bandera, soy más de pasacalle. Bueno, está bien, Ariel. Así que prepárate. Ojalá que le vaya mal al gallego Insúa porque habló pavadas del Marce. Y bueno... No, le va a ir re bien, no te preocupes. Hola, buenas tardes. Se cortó la transmisión. ¿Qué pasó? Me estoy enterando, Fede.
1: ¿Cómo que se cortó?
0: Me estoy enterando. Debe ser por el internet, no sé. Desconozco, la verdad. Bueno, en la costanera, los 5 kilómetros, la competencia.
1: Ah, mira, bien, dato.
0: Bueno, bien, Carlitos. Bien, bien, bien, bien ahí. Bien, bien. Bueno, che, 34 de las 4. ¿Estamos?
2: Creo que sí, no sé.
0: Vamos a la pausa. ¡A la vuelta! Empezamos un nuevo segmento denominado... Correntinos por la LNB.

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0: 42 minutos de las 4 de la tarde, seguimos aquí en el Deportivo, estamos en la red, en la todavía 107.1. Nos dijeron que dentro de poco vamos a cambiar a la 106.9. ¿De qué se ríe usted?
1: ¿Por qué todo tiene que ser una discusión?

0: Herreras te saluda, estamos con el Puma Barreto, Rulo Sotelo, Diego Acevedo y Evelyn Sosa. ¿Cómo va? Gracias por atendernos, Juanpi.
1: Hola gente, ¿cómo están? ¿Todo bien?
0: Todo bien, todo bien. ¿Vos?
1: Pero bien, bien, por suerte. Acá andamos.
0: Bueno.
1: Recién levantado de la siesta.
0: Ah, bien. Mirá. No sos como Fabián, está bien.
1: No.
0: No, Fabián duerme la siesta, no nos atiende. Pero sí, nos anduvo atendiendo
2: se
0: bastante.
2: Atiende,
0: se queda dormido. No, bueno, un chiste para Fabi. Che, Juanpi, bueno, acomodándote ahí a Córdoba, ¿no? A esta nueva ciudad que te tiene en esta carrera profesional que has elegido y que después de Corrientes, bueno, anduviste un poco por la banda, anduviste, bueno, Venezuela, Colombia, Brasil en los últimos 2 años y ahora Córdoba y ahora a un grande como Atenas. Contanos cómo es eso.
1: Bueno, sí, no, más que nada, muchas gracias por siempre estar. Ustedes siempre siguen a nuestra carrera, siempre, así que, nada, la verdad que fue una decisión bastante, bastante rápida. Yo en un principio tenía ganas de continuar en Brasil, pero bueno, después con el proyecto que armaron acá los de Atenas, dijimos, bueno, ¿por qué no? Volver a Argentina sabiendo de que Atenas supo estar en la lead del básquet acá de Argentina y bueno, presentaron un proyecto, nos dijeron cuáles eran las intenciones de lo que era el equipo y bueno, estuve ahí 2 o 3 días para decidir, pero dentro de todo fue bastante rápido porque fueron claros conmigo, fueron directos, cuál era el proyecto, cuál era la visión de Atenas. Entonces, contento, adaptándome, como decís vos, a la ciudad. Ya hace 2 años que no vivía en Argentina, entonces quiera o no volver a adaptarme a la cultura nuestra, a los entrenamientos en otros horarios. Así que la verdad que feliz por volver a la Liga Nacional que está creciendo muchísimo en los últimos años, más allá que Brasil también es una competencia tremendamente buena, pero como te he dicho antes, muy contento de poder volver.
0: Bueno, un buen equipo armó Atenas, ¿no? Para no volver a penar, pero también para volver a recuperar parte de esa gloria deportiva. Franco Balbi, Facundo Vázquez, es bravo Facundo Vázquez, Juanpi, ¿eh? Santi Ferreira, que lo conocerás de acá cuando jugaba en San Martín. Adonis Enríquez, que lo tendrás visto, me parece. Tomás.
1: Sí, Caballero. No, jugamos juntos.
0: Ya sé.
1: Con Adonis jugamos acá en regata con Toriano.
0: Lo mío era un poco irónico, sí, claro que jugaron. Carabalí, que ha sido uno de los grandes defensores de la temporada pasada. Gonzalo Bresan, un jugador de selección argentina. Bueno, más allá de los chicos, los sub-21 y qué sé yo, que van a conformar esto.
1: No, y el extranjero 4 también, que llegó hace pocos días también, que ya se incorporó acá al equipo.
0: Exacto, así que completo el equipo de Leo y de Mario Milanesio. Dos emblemas también ahí para Atenas.
1: Sí, dos emblemas acá. Sí, no, creo que el equipo está muy bien balanceado. Como te había dicho, creo que y he hablado antes de que el equipo está muy bien equiparado porque tenés dos bases, uno con experiencia, otro revulsivo, otro más defensivo, que los dos juegan mucho para el equipo, que tenemos los laterales, que como Adonis, que es un asesino en las esquinas, como Tomás, que es un referente defensivo que corre mucho la cancha, con Sandy, conmigo, que tenemos dentro de todo un equilibrio de ataque y defensa bastante buenos. Y después, como decís vos, con Carabalí, que el año pasado, que todo el mundo me decía, me vas a acordar a Justin Williams del Olímpico, que tapa mucho, que intimida mucho en la zona, que defensivamente es un monstruo, porque a ver, nosotros acá entrenando no le puede tirar una bandeja cerca.
0: No.
1: Tiene que tirar la flotada a 3, 4 metros del aro. Pero bueno, y después también tenemos Gonzalo, que es un pivot totalmente diferente a Brian, que es mucho más un pivot de lectura. Entonces como que te podés poner a pensar, y bueno, al equipo en este partido le falta este punto de que estamos fallando. Bueno, jugarán los jugadores más o menos que estén bien, porque tenemos un equipo equilibrado, competitivo en las 5 posiciones. Entonces creo que Tenemos hoy en día tenemos una competencia súper sana entre nosotros, sabiendo de que estamos entrenando muchísimo para poder llegar a la mejor posibilidad.

0: El 5 de octubre en Quimsa y después el 7, que es en Olímpico. Y como decíamos antes, creo que Atenas siempre estuvo en la elite del básquet. Entonces, un poco de lo que quieren ellos es repuntar, de que la gente vuelva a creer, que confíe en el proceso nuestro, ya que en los últimos años le ha costado un montón, porque entre malas y buenas, creo que tuvo más en las malas. Entonces, la idea nuestra es que la gente vuelva a confiar, que vuelva a las canchas, que Atenas siempre fue una plaza en la cual todo el mundo quería jugar, porque quiera o no, la ciudad es hermosa, tiene una estructura buena, tiene una cancha nueva que está impecable, tiene gente, tiene mística. Entonces, como que todo el mundo quería jugar en Atenas en esa época, y hoy en día había perdido quizás un poco eso, pero la idea de ello es que vuelva a ser el misterio, el competitivo Atenas de antes.
1: Potrillo, ¿qué tal? Fernando Barreto te habla en este caso. Que esté Leo Gutiérrez allí tiene que ver también con que lo que te convenció un poco más para que vos puedas estar ahí, ya lo conocés, ya trabajaste con él, ¿no?
0: Hola Fernando, sí, no, en realidad Leo fue el primero que me llamó,
1: Claro.
0: que el que quería un 2, con más o menos a ver, cómo
1: Aptitudes
0: juego
1: y
0: yo, como
1: características.
0: exactamente. Entonces, con mi característica, porque sabiendo de que había posibilidad de que Santi Ferreira cierre, entonces tener 2-2 de una característica más o menos similares, que tengan una buena ofensiva, pero que también en defensa sean buenos, que sean intensos, que puedan defender, sabiendo, más allá sabiendo de que todavía los pivots no estaban definidos, tener una base de escoltas muy buena. Entonces, creo que, como decís vos, me llamó Leo, hablamos con mi representante y tomamos una acción bastante rápido, casi sin pensar.
2: Claro. Te saluda Rulo Sotelo, Juanpi. Bueno, hablaste mucho del proyecto. Evidentemente hay una movida importante, una inversión importante en la institución más ganadora en la historia de la liga para volver a ser. Me imagino que se respira eso en el ambiente también, teniendo en cuenta las temporadas anteriores en las cuales el presupuesto era menor, los equipos eran más modestos. Hoy por hoy debe haber una expectativa distinta en un club como Atenas que respira básquet.
0: Sí, a nosotros ya nos habían dicho de que se están moviendo. Quizás por ahí uno, al entrenar y estar todo el tiempo en el club, no se da mucho cuenta, pero ya se están moviendo mucho más gente. Ya sacaron en venta lo que son los abonos, de que generalmente se acaba rapidísimo y que ya casi no hay muchos, por lo menos en alguno de los mejores sectores de la cancha. Creo que las expectativas de la gente y de los dirigentes es esa, de que se vuelva a sentir el Atenas de Córdoba como se sintió antes, como habíamos dicho. Obviamente, por ahí a nosotros nos toca hacer el trabajo dentro de la cancha, pero obviamente que hoy en día el sexto hombre pesa muchísimo. Quiera o no, estar acompañado suma un montón, que también es una de las cosas que por ahí yo extrañaba mucho, estando en Brasil, que por ahí los partidos de básquet no parecían partidos de básquet, sino que parecían teatro, ¿viste? Como que la gente iba. No decía nada, muy callado los encuentros, como que la gente no sentía esa pasión que siente el argentino en el básquet. Entonces, creo que va a hacer falta, obviamente. Y Atenas siempre tuvo eso, de que acá, quieras o no, Atenas es Córdoba y acá mueve mucha gente. Yo ahora que estoy hace un mes acá, me estoy dando cuenta de que la realidad es que todo el mundo conoce Atenas, todo el mundo, todo, cualquiera que conozca a Vázquez o no conozca a Vázquez sabe que es Atenas y cómo se movió Atenas en todos esos años.
3: Juanpi, te habla Evelyn. Al comienzo de la nota decías que tuviste como que adaptarte de nuevo entre Brasil y Argentina. Y yo quería preguntarte más puntualmente el tema del básquet, del juego. ¿Cuál es la diferencia que notaste? Obviamente en este caso en los entrenamientos, porque todavía no arrancó la Liga Nacional. Pero bueno, ¿qué diferencias notaste así a primera vista entre el básquet de Brasil y el de acá de Argentina?
0: Hola, Evelyn. No, la verdad que la primera impresión es que más o menos lo que todo el mundo sabe es que es el ritmo de juego. Uh-huh. En Brasil, si bien hay algunos equipos que juegan seteados, que juegan con muchas jugadas, pero el juego brasilero es mucho ida y vuelta. Okay. Es muchas jugadas de un pick and roll y tiro, un pick and roll y tratar de definir rápido, de tratar de que en 10 segundos, 11 segundos, intentemos tomar el mejor tiro. Y acá, quieras o no, obviamente que adaptarme otra vez al ritmo de juego argentino. No el ritmo de juego, sino la forma de jugar. Mm. Porque acá también seguramente vamos a tener ritmo de juego alto, pero con otro sistema, un sistema de pase, de 4 o 5 pases, de una cortina, de un backpick, de dar la reversión de la pelota. Eso por ahí es la primera impresión rápida que siento, que en Brasil no la teníamos. Por lo menos, y tampoco la mayoría de los equipos tiene esa filosofía de jugar. Entonces, eso es lo que más rápido, lo más impresionante, lo más que tuve que adaptarme de nuevo, porque quiera o no, vos, una mínima ventaja en Brasil, vos quizás tomás un mal tiro, que para los brasileños es buen tiro y para los argentinos son malos tiros. Entonces, claro, esa adaptación de nuevo, que es cambiar el chip solamente de que, bueno, hoy el equipo necesita que dé 5 asistencias y, bueno, jugar el pick and roll para revertir el balón y jugar para el pick and roll y jugar para el grande, jugar para los tiradores de la esquina, por ejemplo.
4: Uh-huh. Juanpi, pero de esto del juego de Brasil, imagino también hay un montón de cosas que te habrán enriquecido a vos como jugador. ¿Qué podés sacar de esa experiencia en cuanto a tu juego, decisiones que por ahí tomarás ahora a futuro dentro del campo, como diciendo, bueno, esta experiencia en Brasil me sumó esto a mi juego?
0: Bueno, más que nada es la madurez. Creo que en los últimos 2 años he madurado muchísimo, no solamente hablando del juego, sino también hablando de lo personal. Creo que uno va creciendo, va tomando mejores decisiones dentro de la cancha, y eso conlleva a que también fuera de la cancha siempre tome mejores decisiones. Ahora, por ejemplo, estuve centrado también en que en lo defensivo he crecido bastante, que siento que antes quizás perdía mucho uno contra uno, ahora siento de que soy un buen defensor también, no solamente de que me dedico a tirar, a jugar pick and roll o a hacer jugar el equipo, sino que también un líder defensivo en el cual el cuerpo técnico, los entrenadores y lo que ven en básquet confíen también en mi defensa. Creo que crecí muchísimo en ese aspecto. Y obviamente que por ahí, cuando uno es chico, toma por ahí, viste, mucho malas decisiones, tiro apresurado, se equivoca en muchas cosas rápido, porque como el básquet es muy vertiginoso, viste, quizás en un segundo, que si vos no lo pasaste rápido de la pelota, perdiste la ventaja. Entonces, como que eso sentí que crecí mucho, y también siento que lo físico, estoy muchísimo mejor. Siento que ahora, como siempre digo, van pasando los años, creo que me siento cada vez mejor físicamente. Que todo el mundo dice que a los 23, 24 quizás es el mejor momento físico del jugador. Yo siento que cada vez estoy mejor, cada vez me siento más fuerte y cada vez me siento más rápido. Entonces, como que crecí muchísimo en ese aspecto también.
5: Juanpi, ¿qué liga te imaginas? Se habla mucho de que va a ser una liga mucho de mayores corridas. Pues acá vamos a ver un San Martín que va a jugar muy muy intenso, muy rápido, va a buscar mayores tiros. Regatas, imagino que irá más o menos por lo mismo, por el material que va teniendo. El campeón Gimnasia jugaba un poco con esa intensidad. Va como cambiando nuestro básquet, ¿es así o no?
0: No, el básquet sí, el básquet ya cambió. Creo que uno por ahí ve NBA y Euroliga, vos te pones a pensar y no hay pivotes que juegan poste bajo ya, son todos atletas, viste, que están arriba del aro, de que el estereotipo del basquetbolista cambió muchísimo, de que el juego cambió muchísimo, que hoy, si no está apto físicamente, te pasan por arriba. Creo que hoy lo físico también pasó, no solamente pasó no solamente también pasó en el básquet, sino también en el fútbol, cambia mucho, es muy vertiginoso. Entonces, siento que la liga va a ser durísima porque son jugadores jóvenes con ambición, que van a presionar, que van a chocar. Y yo, viendo los partidos de la temporada pasada, siento que permiten mucho contacto, defensas duras, en el cual creo que vamos a tener que igualar o superar, obviamente. Y nada, una liga durísima que nadie va a ser un protagonista desde el principio. Creo que hay muchos buenos equipos, creo que va a ser muy pareja y que nada, entusiasmadísimo con que empiece a arrancar, con que podamos demostrar dentro de la cancha todo lo que estamos haciendo ahora en el entrenamiento y poder estar en lo más alto posible también.
1: Bueno, y decías hoy que el debut va a ser en Santiago del Estero, en la capital, contra Quimsa, un debut bastante complicado, ¿no? Quimsa, que nuevamente, por lo menos por nombres, se vuelve a armar para pelear bien arriba.
0: Sí, el debut es con Quimsa en Santiago del Estero. Igual primero jugamos dos amistosos con ellos. Si no me equivoco, jugamos el 19, jugamos un amistoso con ellos en la ciudad de Santiago del Estero, en Frías. Y después, en otras ciudades, jugamos, creo que se inaugura una cancha también de básquet y vamos a jugar con ellos. Jugamos dos partidos amistosos con Quimsa. Y no, y Quimsa siempre tiene juega Champions, tiene buenos jugadores, tiene buen presupuesto, tiene una estructura buena, que ya hace 8 o 10 años que son de los mejores equipos de la liga, que siempre están en semifinales y finales. Entonces, obviamente que es un equipo a vencer, que va a ser... directo, un rival directo nuestro.
2: Juanpi, se me viene a la cabeza preguntarte, porque no lo hablé, no sé si en algún momento te lo preguntaron, pero teniendo en cuenta que vos te creciste desde que tenés uso de razón en regatas, ¿qué te pasó cuando te enteraste que se derrumbó el estadio? Estabas en Brasil, imagino, y se me viene a la cabeza preguntártelo, porque vos creciste ahí, es parte
0: no.
2: de tu vida.
0: Una melancolía, una tristeza gigante. Sentí, pues, además, cuando a mí me llega el video, intenté corroborar, por lo menos, con 5 gente del club, si era verdad, si no era verdad, porque viste que todo, circulaban videos, circulaban noticias, y nada, nostalgia grandísima. Siento que esa parte de mí, viste, por ahí decir, puta madre, ¿cómo puede pasar esto? ¿Cómo puede ser que suceda? Y bueno, hoy lamentablemente son cosas que pasan que fueron errores y qué sé yo, viste, no tenía muchas palabras, por sí decirlo, menos mal que no había nada, que nadie, que no hubo incidentes mayores. Más que estructura y estadio. Y bueno, y hoy justo ayer vi una noticia que ya arrancaron las obras, me puse contra feliz de que no puede ser, de que o sea, tardaron un año, viste, por ahí en poder iniciar una transformación del estadio. Y nada, como te he dicho antes, estaba tristísimo, porque no es solamente entrenamiento, sino son eventos de Perico Aquino, eventos de natación que pasaba por ahí. Yo ahora, por ejemplo, fui al club y veía que estaba todo enchapado y me daba una nostalgia, una melancolía grandísima.
2: Sí, me imagino. Sí. Me imagino, sí, totalmente. Aparte, hiciste todo el deporte.
0: No, por eso. Y pasaba por ahí y te ve todas las chapas, todo apagado, y decís, mirá cómo está. Y te da nostalgia.
4: Sí. Bueno. Es como que se cayó el techo de tu casa directamente.
0: Sí, claro. Sí, no, por eso.
4: Difícil.
0: Por eso. No, estaba triste, muy triste estuve. Bueno, porque yo intenté ahí ver si era verdad, si no era verdad, y la verdad que me cayó que después dijeron, sí, pasó esto, pero por suerte no hubo incidente de más.
4: Yo le quiero preguntar a Juanpi, obviamente el calendario a veces es perverso, no lo va a permitir, pero sé que él es muy futbolero, va a Córdoba, una ciudad que tiene instituto, Belgrano, Talleres, y por ahí seguramente si te da algún huequito vas a ir a la cancha, me imagino.
0: Obviamente, obviamente ya hablé, ya dije que... Y también acá está Ignacio Barzagia, como jugando en Racing de Córdoba. Ya hablé con él y ya... Sí. Ya le dije que estoy por ir a ver los partidos. Sí, ahora que estamos en pretemporada, por ahí es muy difícil por los horarios, por los entrenamientos. Pero una vez que empecemos a acomodarnos al calendario nuestro de la liga, de jugar, de quizás tener una tarde o mañana libre al día siguiente, obviamente que estoy por ir. Es más, si no me equivoco, juegan ahora en el Kempe, juegan todo, juega Copa Argentina, juegan todo, así que
5: hay que ver si le dan los puntos a Boca.
0: Hay que ver si le dan a Córdoba, a Racing, Boca, a ver, claro, si Racing, y ahí bueno, voy a tener que ir derecho para allá.
5: Y hay que aprovechar.
2: No podía faltar.
5: Hay que aprovechar.
2: Y creo que va la selección.
5: ¿No? Igual arranquen después del domingo, Juanpi, ¿eh?
0: Igual, con lo mal que está jugando Racing, viste, por ahí uno. Pero bueno, hay que en las malas mucho más, siempre.
2: Claro, más vale.
5: Es así, sí. Es así. Bueno, Juanpi, qué lindo escucharte así, bien contento con este hermoso desafío que es Atenas de Córdoba, porque más allá del gran plantel que han armado, la idea de volver a estar peleando arriba, a verlo a Atenas ahí, me parece que es...
1: Se puso la capa de candidato, dijo, vamos a enfrentar a Kimsa, un rival directo nuestro, dijo.
0: Sí, ojo. Bueno. Sí, nosotros estamos para... A ver, nosotros armamos un equipo para estar arriba, nos llamaron para eso, para pelear, y obviamente que es un gran desafío nuestro estar arriba.
4: Mirá que te vamos a mirar de cerca cómo está defensivamente después de todo lo que hiciste.
0: No, estoy volando.
5: Bien ahí. Bueno, Juanpi, de nuevo, gracias por este
0: contacto. No, gracias a usted por los minutos, la invitación, siempre es un placer.
5: Bueno, sabes que te deseamos lo mejor y nos vamos a ver pronto cuando vengas por acá o vamos a hacer alguna nota en algún momento de la temporada, así que bueno, agradecidos con vos y que siga todo bien ahí en tu carrera y en tu crecimiento.
0: Muchísimas gracias. Muchísimas gracias por estar siempre, por acompañar, así que es un placer. Después, cuando vaya para Corrientes, vamos a ver si puedo conseguir alguna camiseta, una remera, algo para llevar.
5: Bien ahí.
2: Somos cinco acá.
5: Está grabado.
0: Sí, no hay problema.
5: Qué grande.
0: No hay problema, puede ser de Mina, Olímpico, de Atenas, tengo ahí un par de remeras.
5: Exacto.
0: La intención es llevarla, la buena intención.
5: Qué grande, que no sean muy grandes nomás, ¿eh?
3: Porque... Pero encima.
0: No, talle L y M.
5: Bien. Abrazo grande, Juanpi.
0: Dale, un abrazo grande. Muchas gracias.
5: Gracias. Bueno, Juan Pablo Arengo. Bueno, este nuevo desafío que es Atenas, armaron un buen equipo.
1: Para pelear arriba.
5: Es uno de los buenos equipos de la temporada. En plantel, ¿no? En plantel.
1: Sí.
5: El gran desafío para Leo también de hacer funcionar y de mostrarse como un mejor entrenador después de haber tenido... Paso por Peñarol, por Olímpico, ¿no? Es el momento con un buen equipo de mostrar un poquito más. Y con Atenas, ¿no? Que viene tan castigado en los últimos años.
1: Nos llamaron para ser candidato, para pelear arriba.
2: Sí, que habló del proyecto, lo sedujo. Uh-huh. Sí, bueno, hay buenos nombres. El otro día me sorprendió Bressan en la selección. Con mucha decisión, buenos minutos. Bueno, la verdad que...
4: Y qué entusiasmado que está, ¿no? Sí. Se lo escucha... Juanpi Arengo, que con Leo Gutiérrez ganó una Interliga, fue en Bimbi, así que tiene un vínculo también con el entrenador.
1: En Olímpico La Banda.
4: En Olímpico La Banda, hay que recordarlo, sí.
3: Sí, y también este entusiasmo de volver, ¿no? Después de un par de años.
5: Aunque no quería,
3: Claro, pero bueno, dijo, dijo pero que como, se está adaptando.
1: No quiero llevar al fútbol, pero me llamó Leo.
3: Claro, ¿viste? Claro. Sonó el teléfono.
1: Y si te llama Leo, era otro.
5: Y si llama Román, 6 de la 5. Vamos a la pausa, ya volvemos.

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0: Muy bien, Oasis, ¿no? Oasis.
1: Oh, ya empezamos con la...
2: Está complicado.
3: Está con toda la energía para ir a entrenar.
1: Claro.
0: Sí, sí, Eve. Sí, está por ir a pegar a la bolsa. ¿Qué está por hacer hoy? ¿Cómo?
3: ¿Qué es esto? MMA.
0: Me pegaron otra vez.
1: Pero bueno. Sí, es verdad.
0: Y bueno. Yo no sé qué decir, te juro, porque siento que me atacan todo el tiempo.
3: Bueno, veo que el tipo estaba por decir. No veo mucho el estilo, ¿eh? Champions League, sí. 3-0.
0: ¿No? ¿Qué está viendo?
3: Red Bull Leipzig. Perdiendo con el Como, debe ser.
0: ¿El Como?
3: ¿Qué equipo
0: sí.
3: es?
0: Sí, el de Nico Paz.
3: El equipo de Martín de Michelis.
0: ¿Está en el Como de Michelis ahora?
3: No, en el equipo que está perdiendo.
2: Sí, sí, en Leipzig.
0: Bueno, yo quise ser bueno con de Michelis.
3: Comparando con todo lo que vino después, sí, le fue bien.
2: Claro que sí.
0: Ay, ay, ay.
2: Que le fue. Un buen coeficiente de puntos sacó.
0: Bueno, se vienen los suramericanos.
2: Está, perdón, el Como está. Es titular Nico Paz.
0: Sí.
2: A ver si está. Bueno, es el único titular en este partido. También están jugando argentinos. Estoy hablando en la jornada de Champions. Me abro la página.
0: Ajá.
2: Lisandro Martínez está jugando con el Manchester United, que está ganando 3-0 al Sabat. No, Sabah. Es titular Lisandro. Y en la Roma. Inició Dybala como titular, está empatando 1-1 con el Fenerbahce de visitante. Y estaban en el banco, también Soule fue titular, estaban en el banco Nahuel Molina, que recordemos pasó a la Roma, y Valerdi, los dos ingresaron. El que todavía no ingresó y no va a ingresar más, pues ya hicieron todos los cambios, es Santi Castro, de Argentina.
0: Delantero.
2: A ver, y creo que eso. Sí,
0: bueno.
2: Estamos. El Fenerbahce y Roma 1-1, el PSV 1-1 con el Shakhtar, Slavia Praga 1-0 al Lens, Como 3-0 al Leipzig, no hubo gol de Nico, el Manchester, como decíamos, 3-0 al Sabak, y el Bayern Múnich le gana 1-0 al Bodø Glimt de Noruega.
0: Bueno, actualizando un poquito el fútbol europeo. Un saludo al Javi que está escuchándonos, sintonizándonos en la 107.1. Y nosotros vamos a hablar de los suramericanos que se vienen ya a partir de este fin de semana.
4: El 12 arranca. El 12 arranca y después.
0: Algunos correntinos allí, como venimos hablando.
4: 7 van a ser.
0: 7 correntinos.
4: Bien. 7 correntinos en total que van a estar participando de estos juegos suramericanos que arrancan el día 12 y que va a estar concluyendo allá cerca de fin de mes. Así que
1: y en si variedad de disciplinas, ¿o no?
4: Exactamente, porque va a estar compitiendo Agostina Manzotti, hablamos con ella,
0: sí, hablamos, ¿eh?
4: Que bueno, llegó a conseguir los recursos para viajar hasta la Argentina y va a estar allí en Santa Fe. También lo venimos diciendo ya hace bastante, Victoria Caballero y Germán Gómez van a estar participando con la selección argentina de vóley, tanto de mujeres como de varones. Victoria está en Río de Janeiro, jugando con la selección argentina principal, y después va a viajar rumbo a, en este caso, Rosario, porque el vóley se va a jugar en cancha de Newell's.
0: Bien.
4: También va a estar Lautaro Midón en tenis, el chico de 22 años, que apuesta a tratar de quedarse con una medalla.
2: O a lo del hipódromo de Rosario, se juega del 21 al 26 al tenis.
4: Y también va a estar Carlos Lajoy, múltiple campeón argentino en salto en alto.
0: ¿Será el último torneo grande para Lajoy?
4: Sí. Yo creo que este año, todo hace indicar que este año deja ya la competencia de manera oficial.
2: Hablamos también con él.
1: Claro, creo que en algún momento él lo dijo también, ¿no? Lo dejó entrever, sí.
4: Y después lo vamos a tener también a Ignacio Espínola Serial, compitiendo en taekwondo. Hablamos con él hace, ¿ayer fue o antes?
0: Sí, hace 2 días.
4: Hace 2 días, contándonos también que ya viaja a Buenos Aires para una concentración y después sí, ya va rumbo también a Santa Fe para esta competencia. Y me está faltando Domingo Mesa, que va a estar compitiendo en pesas.
2: También bueno. En Rosario, ya el lunes, es el primer correntino que va a saltar a escena. Domingo Mesa, que viene de ser... múltiple medallista en Juegos Sudamericanos juveniles, 3 medallas de oro ganó en Ecuador.
4: En Ecuador, sub-20 fue, porque se compitió en sub-15, sub-17, sub-20 en absoluto también, y la verdad que tuvo un gran desempeño ganando esas medallas allí.
3: Así es, logró el primer puesto en arranque con 113 kilogramos, con 150 kilos en envión. Y lo más importante de todo, con 263 kilos en el total olímpico, para Mesa.
4: Y después consiguió medalla de bronce en uno de los movimientos también, ya en mayores. O sea que mostrando también que tiene un gran desempeño. Domingo que pasó por varios seleccionados argentinos en diferentes competencias y ahora va a estar en los sudamericanos, que ya es de mayores.
2: Exacto, con edad de juvenil todavía,
4: ¿eh? Sí, sí, exactamente.
2: Hoy viaja a Rosario, mañana ya llega a la ciudad santafesina para el lunes y martes, entiendo que es la competencia. Para
0: ¿lunes y martes la competencia?
2: Sí, sí, exactamente. Para dar el cronograma de todos, la fecha de todos, acá hay un excelente informe en sportcorrientes.com.ar.
0: Muy bien, saludo excelente.
2: A Rubén.
0: Sí, señor.
2: Bueno, Agostina Manzotti va a competir, como dijo el Puma, en remo, del 15 al 18 de septiembre, en la laguna Setúbal, frente a la costanera este de Santa Fe. Allí se hacen las competencias. El vóley se compite desde el 15 de septiembre en la cancha de Newell's. El tenis, como decíamos, en Rosario, del 21 al 26 de septiembre, o sea, va a estar cerrando la participación, o va a ser una de las últimas disciplinas. ¿Y qué me queda? Bueno, Ignacio Espínola, serial, que creo que es...
1: En Rosario también era él.
2: En Rosario, sí.
3: Del 23 al 25, en el predio ferial de Parque La Independencia, y a partir del 22 de septiembre... Carlos Lajoy, el único argentino en salto en alto.
4: Exacto.
3: En los Juegos Suramericanos o de Sur, como se denominábamos.
2: Exactamente.
3: Anteriormente, como lo dicen la mayoría de los deportistas todavía.
0: Exactamente. Bueno, estamos un segundito más a ver si tenemos suerte con la comunicación.
2: Sí, Argentina, que tuvo en las últimas semanas dos bajas muy importantes en su delegación. La de la nadadora Agostina Hein, que viene de ser medallista en mundiales absolutos. Tiene apenas 18 años, la chica oriunda de... Ay, no me acuerdo si es Zárate o Campana, una de las dos ciudades ahí que están enfrentadas. Que es una eminencia, la verdad, que viene dominando las pruebas en sus categorías, en los sudamericanos, panamericanos y demás. Y lamentablemente fue operada de urgencia de apendicitis.
1: Uh-huh.
2: Y
1: no va a poder competir.
2: Y el otro que no va a poder competir es el maligno Torres. También hace una semanita en un último torneo y lamentablemente no va a poder defender el oro.
0: Bueno, vamos a saludar entonces a uno de los representantes correntinos que va a ser protagonista allí en los Juegos Suramericanos, Domingo Mesa. Domingo, ¿cómo estás? Gonzalo Contreras te saluda aquí en El Deportivo, en la red. Estamos con el Puma, Fernando Barreto, Rubén Sotelo, Diego Acevedo y Evelyn Sosa. Gracias por atendernos.
5: Buenas, ¿cómo están? ¿Me escuchan?
0: Sí, perfecto, sí, perfecto. Bueno,
5: ¿cómo están? ¿Todo bien?
0: Todo bien, todo bien. ¿Vos por dónde andás? ¿Cómo son estas horas previo al viaje, ¿no? Hasta Santa Fe para empezar a competir.
5: Ah, la verdad que muy contento, sí, por la oportunidad que me dieron de poder representar. Yo creo que cualquier deportista de alto nivel estaría contento de vestir los colores que... para ir a defender ahora en Santa Fe.
0: Venís de sí, decime.
5: Sí, acabo de salir, sí, y justo le decía a Belén que si me podía aguantar unos segunditos porque estaba viniendo a mi casa, pero...
0: sí.
4: Claro, le vamos a contar que está saliendo del colegio.
0: Está saliendo del colegio.
2: Domingo, vos todavía estás en la escuela, ¿no?
5: sí, pero no pasa nada, ya me quedé, así que está bien.
3: En el gran colegio Vicente Figueredo.
5: Sí. Así es, sí, ahí tenemos nuestro galpón y bueno, nos armamos bastante bien, la verdad, y estamos bien, bueno, entrenamos todos los días.
2: Todo comenzó ahí, ¿no? Con el profe Mikey ahí, empezaron a descubrir un poco la disciplina, Domingo. ¿Cómo fue ese inicio en levantamiento de pesas?
5: Sí, yo tenía 12 años y bueno, empecé en primer año en el Colegio Manuel Vicente Figueredo. Y mi profesor era el profesor Marcelo Fernández, Mikey. Y bueno, y ahí él justo estaba buscando chicos para los Juegos de Vita. Y estaba haciendo un selectivo. Y bueno, en ese selectivo hizo más o menos, seleccionó 20, 25 chicos. Y entre esos 20, 25 chicos pude quedar yo, por suerte.
1: Domingo, te pregunto, te habla Evelyn, ¿qué te llamó la atención de hacer pesas? Y hoy en día también de vivirlo de una manera mucho más disciplinada, profesional.
5: No, la verdad que no sé, porque ni conocía el deporte, así que...
1: Claro.
5: Fue,
1: ¿y hoy en día?
5: Sí, No, hoy en día sí, hoy en día es lo que me hizo la persona que soy, y amo el deporte, no, me encanta, no creo que dejaría, tendría que ser algo muy feo que me pase para dejar el deporte, porque es algo que lo que me formó y lo que me encanta.
4: Domingo, si bien sos muy joven todavía, ya tenés mucha experiencia en el rubro internacional porque participaste en dos mundiales juveniles incluso, representando a la Argentina. ¿Vos pensás que eso te puede servir para estos sudamericanos que van a ser aquí en la Argentina?
5: Yo creo que sí, un poco más en la confianza. Inflige mucho tener más torneos internacionales, inflige mucho en la confianza a la hora de salir al tablado, porque tenés que pararte en el tablado ahí con gente que te mira y hacer kilos que son pesados y tener una chance nomás, y si fallás, fallás, y si hacés, es bastante complicado, la verdad.
3: ¿Y con qué mentalidad, en esta experiencia, con qué objetivos te vas a la competencia?
5: No, yo estoy súper contento, la verdad, con la mentalidad de dar siempre lo mejor de mí, como en todas las competencias vamos, poner el pecho en alto y, bueno, ver los resultados después, o se dará si trae una medalla o no, pero yo creo que ya con ir solamente uno de los pocos correntinos a representar a mi país, estoy más que feliz y orgulloso.
2: Bueno, venís de una gran experiencia en Ecuador, en el sub-20, esto ya es mayor, digamos, absoluto. En principio, por tus marcas, ¿hay expectativas de pelear arriba, Domingo?
5: Ahora en los juegos,
2: sí,
5: y la verdad que no quiero mentirles, pero es más no que sí, porque son chicos de 25, 28, claro, 30 años,
1: son más grandes.
2: Claro,
5: ellos tienen muchísimo más recorrido. Piensen que yo tengo 7 años, ponerle de levantamiento, yo tenía entre 15 a 20 años al levantamiento.
2: Bueno, pero es muy importante empezar a hacer experiencia,
0: porque el rodaje,
2: tenés claro, mucho potencial, sí, a futuro,
5: sí. No, sí. Y sí, hay que ver lo que sale de esta competencia. Por ahí, ¿quién dice? Robo una medalla y puedo traer a festejar acá a Corrientes.
0: Pero no la robes, ganala.
4: No, o sea, sí, que suele entrenar y suele tirar unos pasitos ahí cuando entrena, porque suele subir unos reyes, ¿sí? ¿O no?
0: ¿Ah, sí?
4: Sí.
5: Soy personaje, yo nunca.
4: Sí, sí. Bueno, pero está bien, porque hay que
0: empezar a seguir.
4: Hay que descomprimir un poco tanto entrenamiento, ¿no? Porque levantar esos pesos, me imagino.
3: ¿Y cómo está, más allá del profe, me imagino también tus compañeros allí en el colegio, todos muy entusiasmados, apoyándote en esta, que también vas a representar a nuestro país, a Corrientes, pero también a tu colegio?
5: Sí, sí, nos apoyamos entre todos, la verdad, somos un grupo muy unido, y bueno, el colegio también que me da su apoyo también, y bueno, gracias al colegio también que estamos ahí, que nos dio el permiso y obviamente que nos ofreció el lugar, así que todo muy bien.
1: Sí, quería preguntarte cómo es el tema, hablabas de los entrenamientos, si bien obviamente levantás mucho peso, pero también se hace algo de movilidad, de sobre todo por las articulaciones, pienso, no sé.
5: Ah, sí, sí, eso sí, es depende de cada uno, igual eso, depende de cuánto tiempo te tomes, ya sea movilidad, entrada en calor, ajá, o estiramiento, depende de cada atleta, qué tan duro, ¿qué?, te levantes ese día, o bueno, el atleta ya sabe, tipo, el atleta ya se siente y ya sabe qué necesita estirar, o qué le duele.
1: Pero ¿varías los entrenamientos? Te hablo en lo que es la previa, no en la competencia en sí, sino a la hora de prepararte, si vas variando los entrenamientos, los tipos de entrenamientos.
5: ¿En el día a día o
1: claro,
5: una puesta a punto para la competencia?
1: Claro, en el día a día, de cara justamente
5: a... Claro, sí, en el día a día seguimos, son lunes pesado, martes de potencia medio livianito,
1: claro,
5: miércoles pesado también, jueves medio livianito de potencia y viernes pesado, sábado también, ahí intermedio para descansar el domingo y bueno, volver el lunes.
3: ¿Qué sería medio livianito?
4: Sí, claro, voy a preguntar eso, claro, sí.
5: Y medio livianito sería, no sé, ponerle una sentadilla, empezando con sentadilla trasera, con 150, uno arranque con 90, 100, uno de envidones con 140.
0: Sí, está bien, livianito.
2: ¿Y pesado?
5: Y bueno, y un día pesado sería
6: pónganle un 180 en sentadilla, 190, 200, 110 de arranque, 115, 150 de envión, 55.
4: Domingo, así aunque sea brevemente para contarle a la gente en qué consiste tu tu deporte, digo, ¿cuáles son los dos movimientos que se realiza para poder competir? El arranque.
6: Sí, nosotros lo que más nos fijamos, o sea, en sí, en todos los entrenamientos es seguir perfeccionando la técnica, el arranque y el envión. Y bueno, eso es las dos principales, el arranque y el envión, que cuentan de tres modalidades, de tres intentos cada uno. El arranque, tres intentos, y el envión, tres intentos. Y ahí también, sobre la competencia, también depende de cada entrenador y de cada atleta la estrategia que usa. Es salir un poco más pesado, con tu 80%, tu 90%, tu 95%. Eso ya también va variando de la experiencia del deportista en la tarima.
4: En Ecuador pasó algo de eso, ¿no? Que iban cambiando por ahí el peso que ibas a hacer en algunos intentos, también viendo de acuerdo a cómo le va el rival.
6: Ah, sí, sí. Por ejemplo, yo salí con 108 y ahí esperamos a ver qué hacía el rival.
4: Claro.
6: Y después ya salimos con 113 y después salimos con 17.
4: A ver, esto es simple para aclarar, ¿no? ¿El arranque es un solo movimiento o es el envión es que es un solo movimiento?
6: Sí, el arranque es del piso a la cabeza. Hay, no sé si...
4: Sí, lo está muy bien.
6: ¿Unos videos? Ah, sí. Bueno, el arranque es del piso a arriba, el tirón y arriba a la cabeza. Y el envión cuenta de dos movimientos, del piso a la nuca, del piso al cuello y del cuello a arriba.
2: Bueno, ¿cómo te confirmaron que integrabas la selección para ir a los Juegos? ¿Cuándo recibiste la noticia, Domingo? Teniendo en cuenta que sos juvenil todavía y vas a competir en mayores, sí. ¿Cómo fue?
6: La noticia fue... Se estaban decidiendo las plazas, pero la noticia confirmada fue cuando yo salí campeón allá.
2: En Ecuador.
6: Ahí fue confirmado bien, pero... semanas atrás también más o menos salió una prelista y bueno, estaba más o menos ahí, sí, era más que sí que no, que estaba.
3: ¿Y cómo es desarrollarte en esta carrera con tanta proyección, siendo tan joven, adolescente todavía? Me imagino el apoyo familiar, en la alimentación, en la rutina, en la disciplina, un montón de cuestiones en una economía diaria que es realmente muy difícil para todos. Me imagino que también debe ser muy importante todo ese soporte, ¿no?
6: Sí, mis papás me bancan muchísimo, la verdad, en eso. Es muy caro la alimentación de un atleta, no por ser agrandado ni nada, pero es muy caro la alimentación de un atleta de alto rendimiento como nosotros, como cualquier disciplina, para cualquiera, me imagino.
1: Claro, sí.
6: Ya sea la suplementación, que por ejemplo yo de suplementación al mes, tengo que estar consumiendo entre 400 a 500 mil por mes en una buena suplementación, y en comida también otros 400, 500, ya sea carne, pollo, huevo, legumbres, arroz, lo que sea, porque nosotros quemamos muchas calorías en los entrenamientos que algunas son pesadas.
2: ¿Tenés apoyo oficial, Domingo?
6: ¿Sponsor?
2: Sí, y becas y demás.
6: No, sponsor ni beca no tengo.
3: Ajá. Nada. ¿Ninguna ayuda?
6: No. Sponsor ni beca no tengo. Sí me suele ayudar, las únicas ayudas que suelo tener, que son para viajar, sí me suele ayudar el gobierno.
2: Ajá.
6: Para viajar.
1: Claro, entrenar.
6: Y obviamente, como le decía, mis padres.
2: Claro.
6: Ellos me rebancan, y la verdad, sin ellos yo creo que el deporte ya hubiera muerto en mí hace un año atrás ya hubiera muerto.
3: Qué bárbaro. Bueno.
2: Domingo-Mesa4, a ver si lo empiezan.
3: Ahí estamos siguiendo.
4: Sí. Por lo menos para que, claro, con tantos seguidores ahí pueda conseguir también algo de apoyo.
2: Domingo-Mesa4.
4: Le voy a aclarar que es Domingo el que es, no soy yo el que está levantando.
3: No, es usted, Puma, es Domingo, sí, justamente, que es con quien estamos hablando. Bueno, Domingo, agradecerte la charla, a seguir preparándote bien, y vamos a estar siguiéndote, por supuesto, en estos suramericanos que se vienen, y posiblemente o hablamos cuando estés ahí en Santa Fe o hablamos a la vuelta.
2: la vuelta, sí.
4: La vuelta.
6: Sí, no tengo problema. Muchas gracias por el espacio y por dejarme compartir un poquito mi historia.
0: No, gracias, gracias a vos. Gracias a vos. Un abrazo, buen viaje, ¿eh?
6: Un abrazo, nos vemos.
0: Nos vemos. Chao, muy bien. Chao. Domingo Mesa, uno de los representantes correntinos. ¿Está en la secundaria?
2: Sí, sí.
1: ¿Ustedes escucharon los pesos que levantan?
4: 17 años.
3: No, yo...
0: poquito, ¿no?
3: De la Leluar, era como la rival, entre comillas, pero siempre
0: de la Figueres a la
3: gran escuela Manuel Vicente Figueres.
2: Sí, claro. Bueno, le mandamos un saludo al profe también, ¿eh? A Mikey.
3: Y bueno, ya que estamos, un saludo a toda la gente del gran colegio Luis Federico Leluar.
1: Está bien.
3: Donde es la secundaria.
0: Está bien.
2: Bueno.
0: Mandemos saludos, sí, por supuesto.
2: 17 años, che, ya compite.
1: 17 años y levanta 200 kilos.
0: No,
1: los videos
0: son impresionantes. Este muchacho se ha equivocado. No, puma, nos llegamos.
1: No le preguntamos a qué hora le gusta entrenar.
0: Ah, sí, no,
4: se buena. Da cuenta que recién sale del colegio y se hizo un espacio para tener. Se escuchaba el ruido,
1: sí,
4: ¿no?
1: Sí, sí, sí, sí,
3: así que muy agradecido.
4: La verdad, no, aparte síganlo porque, como él dijo, dice, yo no quiero pecar de modesto, ¿no? Pero eso es deporte de alto rendimiento,
0: claro,
4: competir
0: sí, claro,
4: en
0: sí,
4: ese
0: sí,
4: nivel. Hay que ser de alto rendimiento, si no, no llegás.
1: Sí, y la inversión.
4: La inversión. Ya tuvo participación en dos mundiales juveniles. También en sudamericanos, panamericanos, representando a la Argentina, todo es juvenil todavía.
3: Es un talento correntino.
4: Sí, ¿sí?
3: O sea, estamos hablando de un adolescente que está por competir en los juegos o de sur o los sudamericanos.
0: Bueno, domingo guión bajo, Diego Mesa 4.
2: Dice Drupi que
0: no,
2: a él le cuesta el arranque, pero después no tiene freno.
0: Después no para. Sí, claro, no para.
2: Es una pesa.
0: Pero claro.
2: No es una pesa esto, sí. ¿Una mancuerna?
0: No, no es tampoco. No, no es.
4: Líquido,
0: no, Drupi, no es lo mismo, Drupi.
3: Son varios movimientos, ¿no?
0: 36 de las 5. Pausa que nos queda una nota todavía. Vamos a hablar de fútbol en el próximo bloque.

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0: Se arma, Batu.
1: Me voy a cruzar.
0: Con Eve ni se te ocurra, te dice.
2: No, sí, por favor, hablemos
1: aparte,
2: de regional.
1: Aparte, yo me encuentro con Eve en el gimnasio y le digo si le llegan mis flores, mis dulces por la semana de dulzura, y se ve que queda todo en el camino.
2: Nada, entonces, no me llegó,
1: me está haciendo una aduana.
0: No sé.
1: Me está haciendo la aduana.
0: No sé nada. No sé nada. Bueno, ay, Batu, ¿cómo retomamos? Bueno, Batu, regional de fútbol, más allá de que ayer tuvieron actividad por la Liga Correntina, Huracán ganó 2-0, y se viene otra fecha del regional este fin de semana, recibir al equipo de Bellavista, pero sobre todo hacernos una pequeña síntesis de lo que ha sido la derrota en Goya, que los pone obligados para el partido del domingo, ¿no?
1: Sí, es una derrota para hacer que me va a costar ser sintético, pero perdimos bien, un equipo que es superior, verdaderamente, sobre todo en el último lapso del primer tiempo. Hasta ahí el partido era el parejo, y bueno, nos sacó las dos goles de diferencia, ¿no? Uh-huh. El segundo tiempo creo que entramos un poquito mejor, ajustamos un poquito, pudimos descontar, pero nos faltó un poquito de nafta para empatar el partido. No nos faltó actitud, no nos faltó predisposición, fuimos al frente como generalmente va Huracán, pero creo que por la superioridad que tuvieron en ese lapso del partido, porque concretaron los goles, creo que fueron un justo triunfador.
0: Bueno, y el domingo hay que ganar, ¿no? Para mantener la chance contra este equipo de Bellavista. ¿Viste algo del partido con Mandiyú?
1: Vi solamente el primer tiempo hasta ahora, que fue justamente cuando más fuerza le hizo el equipo de Bellavista, pero vi todo el partido anterior que jugaron contra Goya. Y sí, un equipo fuerte, le falta experiencia. Yo, sin menospreciar, es como un equipo liguista, que se conoce, bien entrenado, con sentido de pertenencia, y que es joven, sin experiencia, y que dejan toda la cancha. Este tipo de sorteo ya vieron que así como nosotros nos hicimos fuertes con nuestras armas contra Mandiyú, que era candidato de todos, ellos se hicieron fuerte con Huracán, y es un equipo que tenemos que tratar de hacer el primer gol, porque me parece que ahí es donde un poquito empiezan a bajar los brazos, y bueno, al no tener esa experiencia y esa respuesta física también, por ahí tienden a caerse un poco, así que la idea es tratar de ir adelante el marcador lo más pronto posible para después manejar el trámite con un poco más de tranquilidad.
3: Batu, Diego Acevedo en este caso, claro que no se sientan seguros con más minutos con el cero en su arco, digamos, tratar también de lastimar, y desde lo futbolístico, ¿qué sentís que tienen ustedes todavía para mejorar?
1: Lo principal que como técnico estoy añorando es poder tener a todos los jugadores disponibles. En la primera fecha ya se ven que nos estuvieron habilitados, y esta fecha tuvimos tres bajas por lesión. No pudo jugar Germán Estrella, que ni siquiera fue al banco, tampoco no fue Johnny Encinas, dos jugadores muy importantes, y bueno, Silva, que mitad por cuestiones tácticas, mitad por cuestiones de cuidado. Quiero contar con todos. Espero, hoy terminamos de entrenar recién. Germán practicó después de 10 días, hizo una práctica con pelota, así que creo que va a llegar. Pero lo tenemos lesionado al Negro Vole, que está difícil. Sandoval ya está descartado, que pues juega en el de central, ya está descartado el próximo fin de semana. Estas son verdaderamente unas guerras. Yo le decía, y a usted le va a interesar esto, es un torneo muy difícil, muy competitivo, muy duro. Por ahí nos enfrentamos con jugadores en la liga, por ejemplo, contra el mismo rival, pero el ritmo, la motivación, la parte emotiva, juega distinto, y verdaderamente los chicos quedan muy, muy, muy, muy demacrados prácticamente, y se siente de partido a partido. Entonces, por ahí no podemos repetir el mismo plantel. Así que bueno, tratar de recuperar esos jugadores y bueno, tratar de hacer la mejor táctica para llevarnos al partido. Vamos a ir a tratar de proponer lo nuestro, y como te dije yo recién, tratar de sacar una diferencia lo antes posible para tratar de manejar el trámite del partido y que no nos gane la ansiedad, como me decías vos recién, porque el equipo que por ahí está 0

0: cero empieza a tener más fuerza, a tener más confianza y bueno, a sentirse. Pero seguramente también el equipo de Bellavista, el empate tampoco no creo que le sirva mucho, así que por ahí puede salir un partido un poco más abierto que lo que toda la gente espera.
1: Batu, además de obviamente tu zona y de tus rivales, ¿estás siguiendo también este regional amateur de las otras zonas? Sobre todo considerando lo que dijiste a lo último, ¿no? De que es un torneo bastante disputado, como para ir sondeando.
0: Sí, vi la primera fecha de Guaraní Crucero, que ganó 2-0, y un partido también de la Chona del Chaco, un equipo que me gusta mucho, nosotros hicimos un amistoso, el equipo de Luján, que este fin de semana ganó, pero vi el partido anterior, que perdieron 2-1, que habían jugado muy bien, perdieron 2-1, y después vi lo que pude ver de un partido, no sé, en Corozuela, por ahí, que vi que era una cancha horrible, y vi como todos los torneos, con menos equipos, pero duro, con canchas realmente que no están en condiciones, o en las mejores condiciones. Y lo que sí veo que equipos bastante bien entrenados, en los que digamos los que son competitivos, los veo mejor físicamente que años anteriores. Fíjate el equipo de Bellavista, me llamó la atención. El otro día vi el equipo de Lipton Surubí, y Surubí también me pareció un equipo parecido al de Bellavista, también duro. Seguramente con no muchas aspiraciones ofensivas, pero que se hace fuerte en defenderse, en no dejar espacio, y eso me llamó la atención. Por supuesto que para el espectáculo no es, ustedes que son periodistas, no es nada, no es muy agradable, digamos, pero en cuanto a competitividad y equiparar fuerza, eso me pareció interesante hasta ahora.
2: Bueno, teniendo en cuenta que la media en cuanto a los campos de juego es que estén mal, y la cancha de Huracán lamentablemente está muy mal, la vimos, yo fui la primera fecha contra Mandiyú y la verdad es que me sorprendió lo mal que está, y conociendo el estilo de juego que a vos te gusta implementar habitualmente, ¿en cuánto te limita, digamos, cuánto limita tu estrategia, tu búsqueda como entrenador el campo de juego?
0: Mucho lo que por ahí dispara, como decía yo, es que nosotros estamos entrando seguido acá, entonces conocemos un poco, pero sí, para todos los equipos, siempre es un limitante para el equipo que intenta jugar, el que propone, el que quiere jugar al ras del piso, es muy difícil. Yo siempre le digo a todos los técnicos, cuando en el inferior le digo, bueno, ¿para qué va a ser trabajo de reducido a 1 o 2 toques y después en la cancha es imposible? Tiene que ser un malabarista. Entonces tenés que practicar, sí, por supuesto, reducido, pero jugado más directo, jugar a la segunda pelota, tratar de jugar más a los espacios, y eso es lo que nosotros tratamos de mechar acá, ¿no? En los trabajos que hacemos diariamente. En los costados, la cancha de Huracán, ahora en este momento estoy en la cancha de Huracán, coincido con vos que no están en buenas condiciones, supo estar muchísimo mejor, pero en los costados, por las bandas, es donde mejor está y es donde tenemos que aprovechar, y justo ahora tenemos los chicos rápidos, que son para mí Alan Gómez, que son Carlito Romero, que hizo un gol, y que es donde tenemos que tratar de aprovechar. Para aprovechar sus condiciones y sobre todo, como te vuelvo a repetir, que en esos lugares de la cancha el terreno está en mejores condiciones.
2: ¿Están ya sin margen de error, Batu?
0: Y nosotros jugamos mano a mano. Yo te tengo que dar una primicia que no he escuchado por ahí, no sé si la dijeron ustedes, no lo pude escuchar lamentablemente, que con lo que pasó en Formosa,
2: Sí, sí.
0: hay un clasifica un mejor tercero de la
2: Sí,
0: zona de cuatro.
2: lo comentamos. Lo
0: Entonces,
2: dijo el
0: lo
2: Pipa
0: dijeron, bueno.
2: la otra vez, sí.
0: Ah, bueno, entonces, es una, más allá que son 12 equipos, 12 equipos que nos peleamos por esa, yo creo que es un aliciente,
2: Claro.
0: porque nosotros en ese mano a mano que vamos a tener, que ya nos habíamos planeado y proyectado con Huracán de Huracán de Boya, me parece que si llegamos en igualdad de condiciones, sumando una buena cantidad de puntos, seguramente si no tenemos la capacidad, la fortuna de llegar a ser segundos, yo creo que podemos pelear en el tercero. Así que, por supuesto que tenemos que ganar el fin de semana, y tratar de sacar también una victoria contra Huracán, ¿no? Porque seguramente ahí el equipo de Bellavista, si miramos como la lógica, que a veces no tiene lógica el fútbol, ya va a estar disminuido y también desgastado, y la última fecha nosotros podemos intentar llevar un triunfo que paría, que libraría todo. Así que, por supuesto que, como le dije a los jugadores, sin domingo no hay lunes, así que tenemos que ganar este fin de semana y vamos por ello.
3: ¿Cuánto te...? Obviamente que es una complicación, vos lo mencionaste, no va a estar Sandoval, Bol está ahí entre algodones, pero ¿en cuánto te dificultan en el armado, la pelota parada? Si bien cuando van al ataque tienen un arquero que casi es un líbero con Ruiz Díaz, pero ¿en cuánto te resiente que la saga no esté a pleno?
0: Y para mí el negro Bol es para mí es un central que lo traje de Lipton y es un baluarte acá, porque es realmente una grata sorpresa, a pesar de que no es un chico joven, de 27, 28 años. Y es fundamental en la defensa, porque tenemos una defensa que, encima que tenemos pocos centrales, es fundamental. Y bueno, Sandoval siente con las limitaciones técnicas que tiene un corazón enorme, una potencia física importante, pero necesita el orden que le da el negro Bole. Así que ojalá pueda contar con el negro Bole. Está difícil, está con la mano mágica del kinesiólogo de Charlie Vignotti. Que me dijo que hasta el sábado que lo espere, que en la pelota parada, Sandoval ya está afuera. Pero bueno, trajimos un chico que va a debutar, eso ya te puedo confirmar. Va a jugar Alan Lescano, que vino de Sacachispas, tiene un muy buen físico, zurdo, es segundo marcador central. Así que nos vamos a tener que arreglar con él, que le tengo una fe enorme. Y bueno, vamos a tener que, si jugamos con línea de tres, hasta ahora estábamos jugando con tres centrales, bueno, vamos a tener que tirar la Cañete de lateral izquierdo. Uh-huh. Y bueno, ver a quién puede, si nos llega Bole, tengo un chico de Villarraquel que también es muy pibe, pero es número dos, que en este caso Franco Zacarías. Y hay un chico que traje de Mandillú, que es Santiago Ruiz, que también jugó el año pasado, que es volante central, pero hoy lo probé porque tengo que buscar las variantes, y que hipotéticamente también puede cumplir las funciones de defensor. Así que bueno, esas son las variantes que tengo, así que con 11 vamos a entrar y vamos a ser competitivos, y yo tengo fe que vamos a poder llevarnos por lo menos el fin de semana el triunfo, por ello vamos.
4: Ojalá que así sea. Bueno, va tú.
2: Ya qué primicia casi... que tiró.
4: ¿Qué? ¿Que van a entrar con 11?
2: Van a entrar con 11.
0: Sí, sí. ¿Sí o sí?
4: Sí, está bien.
2: Te está escuchando Carita Monzón, te manda saludos.
0: Ah, bueno, qué puntero derecho los profes, Carita. Mandarle un abrazo grande.
4: Bueno, va tú.
0: Por privado, por sí. favor, y por privado el tema de Eve para coordinar el tema del viaje a
2: no, disputar. Tenés que ganar,
0: por privado no nos encontramos.
2: Tenés que ganar bueno, el sorteo primero.
1: Claro.
0: No, ¿qué sorteo? Yo compro la entrada. Ah, bueno. Me ponen que esperar por supuesto. Mira, si estaba, estoy así, como me voy con Eve, pago la entrada, lo mismo, indispensable. Es más, como hay control de alcoholemia, vamos en Uber. Vamos y venimos en Uber para evitar cualquier tipo de problema.
4: Por los dos, ¿eh?
0: Pero por supuesto, y que me espere el de acá, el de la, no sé qué es puesto acá, el del puesto del piso, no sé dónde está acá. ¿Sí? No. Vamos por todo, como huracán, vamos por todo.
4: Bien, bien ahí. Bueno, Batu, ¿concentrás el sábado a la noche Dale. A la espera del partido?
0: Concentro con la renga.
2: Nos vemos ahí entonces.
0: Concentro, sí. Concentro ahí. Con la renga. ¿Qué mejor que andar con el ánimo después de ver eso? Así que vamos a estar ahí.
4: Bueno, ahí nos veremos. Un abrazo Dale. Grande, Batu, gracias.
0: Un abrazo grande. Chao, saludo a la mesa.
4: Dale. Chao. Alfredo Villegas, entrenador de Huracán. Bueno, preparando el equipo. Como siempre, con lo que tiene, con lo que puede, ¿no? Porque...
1: Sí, de hecho dijo que recurrió a jugadores jóvenes, ¿no? Promesas, se podría decir.
4: Sí. Una buena experiencia para los jugadores Huracán.
1: Sí.
4: Empezar a tener este tipo de torneos, ¿no? La idea era esa un poco, ¿no? Que Huracán empiece a jugar un poquito más eso y...
2: que se acostumbre a estar siempre en este tipo de competencias... Tratando de progresar cada año, ¿no?
3: Exacto. Sí, además en la saga que lo había perdido Lescano previo a este torneo, que reforzó Mandillú. Sí. Estos inconvenientes con Boli y con Sandoval, recién diciendo Batuca, varias alternativas, ¿no? O Franco Zacarías, sí. O Santiago Ruiz, sí. O Alan Lescano. Habrá que ver, de alguna manera lo va a resolver. 11 van a salir a la
5: calle. 11 van a salir, confirmado.
4: Bueno. Sigo leyendo con Eve, ni se le ocurre.
1: No basta, ching.
4: Batuca es el Rodo Depa de Corrientes, del periodismo pasó a ser técnico. Bueno, fue un gran jugador, Batuca.
2: Primero fue jugador.
4: Sí, claro. Bueno, se pelean acá, ¿qué va a hacer? Tengo un mensaje de Gaby. Casi que nos vamos, 58 de las 5 de la tarde, ¿qué quedó?
5: Sí, ayer que se puso en marcha la cuarta fecha del torneo oficial de primera división de básquetbol en la capital correntina, San Martín le ganó a Hércules 71-47. Hoy va a seguir la actividad, Juan Esportivo Córdoba. Pingüinos Colón y Juventus Don Bosco.
1: Sí, y Regatas Altala también.
5: Y Regatas Altala, me faltaba, exacto.
4: Bueno, ok.
2: Bueno, goles argentinos en Champions. A ver. Lisandro Martínez anotó el cuarto del Manchester United. ¿Qué pasó? Se me borró todo. Ganó 4-0 el Manchester United en el día de hoy con el último de Licha. Y hubo gol de Maxi Perrone para el Como, que ganó 4-1 al equipo de Michelis, al Leipzig. El Manchester le ganó al Sabat.
4: Perfecto.
2: Dos goles argentinos. Más McAllister y más Buendía. Cuatro.
4: Sí, señor. Sí, señor. Buenas tardes, jueves El Deportivo. Éxito, así que sigan bien. Y manda una foto, Gaby, con el postdata.
2: ¿Eso es para vos?
4: El señor de la revistería de Juan de Salta. Dani.
3: Gran abrazo.
4: Besando ahí.
2: En tu callo.
4: Qué lindo, un escudo huracán. Qué mejor foto, papá. Qué grande. Bueno, casi las 6 de la tarde. ¿Ya estamos?
5: Sí, ya estamos.
1: ¿Estamos?
4: ¿Mañana?
1: ¿Y venimos?
5: Viernes.
1: ¿O no?
4: ¿Ya está todo programado?
3: Por supuesto.
1: Sí, obvio.
5: Casi el programa una semana antes.
2: Bueno. ¿Qué señas se hacen?
4: Bueno, no pueden saber.
1: ¿Por qué están hablando en clave?
4: ¿No? Pero no pueden saber
3: todavía
4: todo.
3: No tenemos,
4: estamos acá, tranqui.
3: Señas, sí.
1: Claro. Qué peligro cuando
4: lo que no se dice, no se habla. Lo
5: porque
4: que
5: esto
4: no
5: es radio,
4: dice,
5: ¿eh? Por suerte.
4: Es radio, es radio.
3: Pasa claro, que a la costumbre, estábamos acá mano a mano, entonces hacíamos.
1: Claro. Claro. Ay, cuando estábamos los dos solos.
2: La convivencia se nota tantos años juntos.
4: Sí. Sí, se viene el divorcio. Bueno,
1: oh, buen aceite.
4: Ay, ay, ay. Bueno, nos fuimos, che, 6 de la tarde, que la pasen bien. No hay fútbol hoy, no queda nada, no hay Copa Argentina, no hay nada.
2: No, los argentinos ya jugaron todas las copas.
4: Programación no de la Argentina. Red, entonces. No. Y mañana sí, mañana sí. Fútbol por todo, ya empieza fuerte.
5: No, Boquita.
4: La
5: Boca.
4: ¿Quién juega?
2: Boquita.
4: ¿Boquita?
1: Sí. No.
4: Claro, porque juega con suplentes, es un mix, ¿no? Van a cuidar, obviamente.
1: ¿Por qué está chicaneando?
5: Sí, hay que decir, ya sí, se sí. comentó durante todo el día, pero Zenón se dejó Boca.
4: Sí, a México.
5: Al Atlas de México.
4: Sí, señor, el goyano.
5: 6 millones, recordando que se vendió el 100% del pase Boca, pero el 80% le va a quedar a Boca y 20% a Unión.
4: Claro, de la venta.
5: De la venta.
4: Exactamente, sí, señor. Bueno, bien por Zenón.
5: Bien por Zenón, ojalá que... Ojalá que recupere su nivel, claro. Para mí bajó mucho su nivel en los últimos tiempos en Boca.
4: Y justo la cuestión anímica.
2: Empezando a jugar y
1: bueno.
5: Y justo y bueno.
4: Y bueno, empezó, hizo un gol y dije, acá está, lo queremos, vaya.
5: Ya se venía hablando de la venta, era Rusia, era en Europa, pero bueno, definitivamente fue en México, se va al Atlas.
4: Bueno, nos fuimos. Volvemos mañana desde la hora 16 para empezar a cerrar la semana. Chau.
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1: Me trae un conjuntito de Siré. Todos tienen que conseguir una prenda de los 80. Todos.
2: ¿Tenés Siré vos?
1: Sí, no, yo tengo un.
3: ¿Qué?
1: Un,
3: ¿con hombreras?
1: Un jean.
3: Ah,
1: un jean de,
3: nevado.
1: Nevado.
3: Ah,
1: y una camperita de jean de corderito. La traigo, sí, mañana.
2: ¿Con hombreras? Nevado, le dicen otra cosa en mi barrio.
1: Tengo los Walkman de mi juventud.
3: Tráelos.
1: Tráelos. Toma mate. Mañana.
3: Pero seguro que hay que traer a ver si me vengo luqueada, no, y después no pasa nada.
2: Facundo, ya estoy excitado por esto.
1: ¡No!
2: Pará.
1: No, estabas con amarilla, Nico. Doble amarilla y roja.
2: Pero una calza. Me genera ansiedad, me da mucha alegría.
3: Escúchame, me puedo poner, tengo una calza fluo.
1: Valeria, amarilla para vos también.
3: Cavada, porque se usa en medio arriba.
2: No,
3: cavada,
2: no,
3: echala,
2: echala. Ah, entendí mal.
3: Te tenés, chicos, que ir.
1: Rajemos.
3: Pero si es la
2: chula. Hoy dice MP.
1: Ya entró Marcelo.
3: ¿Qué Marcelo?
1: Marcelo, chicos.
3: ¿Qué Marcelo? El único.
4: Éxito.
1: Marcelo.
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0: Ay, Dios mío.
1: Sí, contara una partecita nomás.
0: Si Nicolás llega a contar lo que contó recién en la tanda.
1: No, Nicolás.
0: Andate, por favor.
1: Andate. Te cuidamos.
2: Le falta un poco de esta radio.
0: Marcelo, ¿cómo te va? ¿Cómo andás,
2: porque... viejo? Nosotros lo hubiéramos dicho.
1: No, igual.
2: Claro, meretriz, no sé qué le dijo, ¿no?
1: Madama.
0: Marcelo, ¿cómo te va?
2: Muy fino.
0: ¿Cómo andás, che?
1: No le preguntes más, ya te lo dijo ayer.
2: Le molesta que me pregunte.
0: ¿Cuántas botellitas traes de gaseosa?
2: Dos. Porque fui a comprar para no.
0: ¿Pero por qué dos, Marcelo? Porque terminás una en vez de.
2: Fui a tomar un cortadito con Diego Lousan.
0: Se ve que la rati está
2: La KGB.
1: La
2: KGB.
1: Los zorros están.
2: Por todos lados. Llegamos. Nos sentamos, tomamos café y no tenía ganas de ir hasta la esquina a buscar de litros.
0: Paga con euro acá al lado.
2: De litros. Y fui, entonces dije, deme dos de 600 mililitros.
0: Chupó un poco Lausanne, chupaste
2: no
0: un poco.
2: No chupa nadie nada. Puse ahí, le puse un poquito así y me las traje las dos para acá.
0: Bien.
2: Todo hay que dar explicación.
0: Acá Marcelo.
2: Esto se transformó en mi casa ya.
0: Pero es como una familia, acá nos contamos todo, Marcelo.
1: ¿Te quedó alguna moneda de cuando fuiste a Rusia al Mundial? Como para decirle venir y pagarle acá.
0: Contémosle a la gente que el bar de al lado de la radio, donde nosotros vamos mucho a cafetear, a buscar algún alfajorcito, alguna cosa, fue comprado por capitales rusos.
1: No, ese Chescu,
0: Ojalá que si están escuchando. Son buenos muchachos, ya nos estamos siendo amigos de alguno, uno del Spartak de Moscú, me contó el otro día.
1: Ah, mirá, está sacando información.
0: Claro. Y bueno, estamos trayendo, ¿no? Pero estamos en alguna tofo seguro de la CIA, alguna cosa.
2: Yo que estoy limpio, no tengo nada que ver. Ahora vos.
0: No, sentado ahí, Marcelo, que sacan la tofo.
2: La tofo no importa. El tema tuyo, vos, cuando te metes y te agarras con el Bolsonaro.
0: Jair.
2: Escuchame una cosa. Sí, bueno, ¿qué me dejás? ¿Me dejás alto?
0: Siempre. ¿Vos tenés un título para poder mantenerte alto, Marcelo?
2: Sí. Fuerte tema de la selección argentina.
0: No vengas con bajones,
2: Fuerte de dos técnicos de dos selecciones.
0: ¿Argentinos?
2: Sí. El técnico más zorro de la Argentina habla con un buen momento.
0: El técnico más zorro de la Argentina, ¿sí?
1: No.
2: Te pido, por favor.
1: Porque el apellido ese es. Sí. Claro, por eso te lo dijo.
2: El técnico más zorro.
0: Más pícaro, decís.
2: No sé si pícaro. Zorro, dije zorro con Z. Z-O-R-R-O. Zorro.
1: Pero no del zorro.
0: Claro.
1: Del animal.
0: Tratando de pensar. Ah, ya lo tengo.
1: Mentira, ¿qué vas a tener?
0: Ya lo tengo. Ya lo descubrí.
1: Por la duda no nos digas.
0: Ya lo descubrí.
2: Qué peloduro.
0: Peloduro. Ya lo descubrí.
2: ¿Papá dice malas palabras?
0: ¿Cómo llama el técnico de...?
2: Sí, hijo,
0: a ver.
2: Técnico
0: más zorro.
2: Escucha, busca.
1: Le voy a preguntar al chat.
0: No, GPT. Hoy le pregunté al chat GPT, Marcelo, son las cosas que me dijo. Le pregunté por el equipo mío. Y le pregunté, te voy a leer la pregunta que le hice, Marcelo.
1: Muy larga la pregunta.
2: Ah, sí, sí. Y eso tiene 2 horas de programa, ¿no? Así le dirán tricota.
0: Le pregunté, equipo radial 2017. Sí. Le pregunté.
1: ¿Cómo 2017?
0: 2027. Hola, chat. ¿Qué equipo me conviene para el 2027 para mi programa de radio La Red?
2: Hacete de boca, te digo.
0: La Red AM910, que va todos los días con mucho éxito 16, 6 y 8. Queremos escalar al primer puesto y con este equipo estamos estancados.
2: Tenés que secuestrar a alguien de Aptra. No, Aptra no.
0: No, Marcelo, yo hago. Y ahí me dijo, me habló de vos.
2: Y Gope, y Gope tenés que
0: me habló de vos, no te estoy jodiendo. Me dice, sé que vas después de Marcelo Palacio, que te deja medio off-free.
2: Te deja frío.
0: Te deja medio off-free. Entonces, bueno, ahí me dice. Y después me dijo quiénes son los intocables y los le puso valor, por ejemplo. Chicho está en un valor de 8 sobre 10.
2: Ya te dije ayer que es el mejor del momento, segunda guitarra.
0: ¿Viste? Sí. Me dijo, por ejemplo. No sé por qué me lo da Ramoncito Indar, que no está más con nosotros. O sea, que ahí le pifia.
1: Moncho.
0: Me dice, sobre Chicho, me dijo. Con Chicho Zárate.
2: Sobre Chicho no hay nada escrito.
0: Sí. Ahora te recalculo un poco el.
1: Mira, ¿viste? El number. Mejoró, entonces.
0: No,
1: me bajó.
0: Dice, tiene potencial para llegar a 9, pero en este momento está algo haragán.
1: Escuchó los títulos. Sí,
0: escuchó. No, estaba buscando quién es el DT de. Para sacar cuál es el.
1: El DT Zorro.
2: Seguí buscando. Total, esto silencio en radio garpa.
1: Pero a mí me dejó preocupado con el tema de la selección argentina.
0: No es este. No, porque no te dice nada y se pone muy nervioso. Es este, mirá.
2: Nunca estuve tan tranquilo.
0: No, te pone.
2: Con las tres ofertas.
0: ¿Este es este?
2: Son cuatro caras distintas que hay acá. Fernando Sanirato.
0: No, de nombre.
2: Ariel Gustavo Pereira.
1: No está.
2: Alejandro Colmenar, el hermano de Grecia. Sebastián Romero.
1: Todos triperos son esos.
0: Me confundí.
1: Te lo mandó vos.
0: Porque busqué la.
2: me echó un pelotudo.
1: En lugar de Zorro puso Lobo. Te juro que puso Lobo, Lelo. Seguro que puso Lobo.
0: Puse.
2: DT de Gimnasia de La Plata.
0: No, claro, por Lobo.
1: No, era Zorro.
0: No sé quién es Zorro. Ya está. Te jugué a descartar nombres, Marcelo. Ahora que me descartaste tres o cuatro nombres.
2: ¿Gallardo va a ser técnico de Ecuador?
0: No sé. Yo, si Gallardo es técnico de Ecuador, ya le anuncié a mi familia que inició el trámite para buscar la ciudadanía en Quito, en Guayaquil.
2: Era 3-4 fechas, a ver si te vuelve rápido. Opa. O sea, tampoco, ¿no? Digo, qué sé yo.
0: La Tri. Soy fanático de la Tri.
1: Sería un bombazo.
0: ¿Ya está?
1: No. Lo está poniendo en duda.
2: No, yo pregunté. ¿Gallardo va a ser el nuevo técnico de Ecuador?
0: Sí, yo te digo que sí.
2: Bueno, está bien, sí. Yo pregunté.
0: Está bien.
2: Pasa que el tocor acá que quiere buscar.
1: Pero la
2: pregunta es de pelear. No. Va a ser técnico de Ecuador.
1: Ok.
2: Hay algunos que hoy lo ponen en duda. Vamos a hablar por qué se puso en duda.
0: Cuando sos técnico de un país, no te vas a vivir al país, ¿no?
2: ¿Cómo va a vivir en Merlo? Y va a tomar el tren hasta Liniers.
0: Pero no vive más en Merlo, Marcelo. El muñeco.
2: No, le voy a explicar a Lolo.
0: Dice, no es conmigo ahora.
2: No, sabe. Sí. Dice Scaloni. Scaloni es técnico. Es argentino y dirige Argentina.
0: Sí, ¿y qué tiene que ver? Vivir en España.
2: Pero es argentino, hace lo que se le. ¿Cómo va a ir a?
0: Yo pregunté.
2: Ya lo van a putear porque.
0: Pochettino, ¿vive en Estados Unidos?
2: Sí, por supuesto, es amigo de Trump.
0: Sí, la gente.
1: Ahora, yo creo que depende.
0: Para. Ahora, en un mes y medio.
2: Si querés, va a vivir a Santa Cruz de la Sierra.
1: Yo creo que depende mucho del país. Por ejemplo, un caso excepcional fue el de Pekerman cuando fue técnico de Venezuela, que vivía en Estados Unidos porque no podía vivir en Venezuela.
2: No había papel higiénico.
0: Pero vos solito se lo da, Chicho.
2: El gobierno que sigue en Tijuana. Con ustedes. Ahí está. Claro, lo ves a.
0: Yo lo que te pregunto, claro. el muñeco.
1: Bielsa vivió en Uruguay.
0: Espera, que vas y venía.
1: Bueno,
0: a Ecuador también. Uruguay. ¿Cuánto tenés
2: no, chicos,
0: Ecuador, chicos? ¿Un avioncito?
2: Vos sos argentino.
0: Tienes que buscar jugadores de Ecuador por el
2: podés
0: mundo.
2: Vivir en Mallorca. Si vos sos argentino, tenés que vivir en Ecuador. Si no, el día que perdés un partido, te incendian el hotel donde estás.
0: Vos vivís parcialmente. No lo quieras mudar a Marcelo a Guayaquil.
1: Bueno, pero pará, eran dos técnicos argentinos de selección.
2: Tampoco quieran vivir de mí.
0: Y un zorro.
1: No, pero
0: el técnico más zorro.
1: Y el zorro.
0: Y el técnico más zorro.
1: ¿Quién
0: fue
1: era Lobo?
0: Yo te digo quién es.
2: El técnico más zorro.
0: ¿Recién asumió?
2: No. Ahí lo tenés el pelo.
0: No tenés que engañar con las pistas. No. Tenés que ser sincero, Marcelo, porque la gente se queda escuchando.
2: Yo te soy sincero. Sos malísimo en el periodismo deportivo, te soy sincero. ¿Querés eso?
0: No, es así. Empecé trabajando en la Solo Fútbol y vos.
2: Soy generoso que solamente digo periodismo deportivo.
0: Pero Chicho.
2: Nah, vos sos escritor de libro. Un fenómeno como escritor de libro.
0: Pero.
2: Y de poner tapa.
0: Ni Artuenti, ¿eh? Ojalillo, como decís vos. Ahora la repiten mis hijos. Ojalillo.
2: Juan Fernández.
0: Que se saque los chupines, Juan Fernández.
2: Dice. Erró. Dijo Pipo Grosito. Guillermo Poggi.
1: Y no está más vivo aparte trabajando.
0: ¿Cómo está Guillermo Poggi? Guillermo Poggi. ¿Qué dice?
2: Gran pase.
0: Grande, Guille, gracias. Por mí, ¿eh?
2: Acertó el entrevistado.
0: ¿Guillermo Poggi?
2: Sí.
0: Poggi, ¿me podés decir quién es, por favor, que lo cago? Me quedo hasta acá
2: No tiene el teléfono.
0: No, Guillermo Poggi, Marcelo.
2: No tiene
0: pero
2: teléfono,
0: Marcelo,
2: Poggi tuyo.
0: Marcelo, soy de los tipos del medio que hace años. Soy trabajador de los medios, Marcelo. Conozco a mucha gente. Mucha gente sabe
2: escúchame,
0: quién soy.
2: Lina Cartu, no tiene.
1: No, Cartulina.
2: Lina Cartu no tiene el teléfono Poggi tuyo.
0: Guillermo Poggi.
2: Poggi tiene el mío, tiene el Ipergolini. Poggi del bien, ¿cómo te van a tener agenda? Sí, lo que te putearon.
0: Guillermo.
2: Claro. Vos tenés. Ahí está. De ustedes, panza a la daga.
0: Apareció Dieguito Borinsky. Gracias, Dieguito. Gracias, Dieguito. Acá tengo el técnico más zorro. Una vez en la vida le
2: porque
0: gané
2: a Borinsky, pase. Porque a Borinsky me parece que se lo va a comer como un pancho.
0: No.
2: Borinsky, el técnico que va a hablar. Se lo va a comer como un pancho. Pero le tienen que escribir Borinsky. Te va a ser una víctima. Pará, Borinsky. Escribió un libro de Gallardo.
1: Sí.
2: A Ecuador.
1: De Scaloni.
2: Escribió un libro de Scaloni. Parece que puede caer.
0: Los borrachos del tablón. Perdón.
1: Te ganó una vez,
0: Marcelo. Gracias, Diego.
2: Borinsky, que no. Porque Borinsky, si quiere hacer un libro como la gente, tiene que escribir el libro de este tipo.
0: Vendió algunos, ¿eh?
1: Sí.
2: Almeida, ¿dónde está en México?
0: No.
2: Gallardo,
0: te estás tirando
2: en Ecuador.
1: Tiene todo.
2: Gallardo,
1: la computadora.
2: Y porque leí todos los libros de Borinsky.
0: Tiene la computadora del rencor en la cabeza, MP. No me gusta eso, Marcelo.
1: Tiene memoria.
2: La de llamado que tuve.
0: Ah, che, pará, un minuto.
2: Después del 1.7 de inflación.
0: Pero chico.
2: Y que en vez de recibirlo con aplauso, dice, no sé qué, en programa radio, le buscaba pelos al huevo. ¡A vos!
0: Names, de los que llamaron.
2: Altos empresarios. Políticos del bien, todo decía, ¿cómo puede ser que esté? Bueno.
0: A todos me los como como un.
2: Sí, así, como te lo comías. Te lo comías a Milei, que le dijiste que yo ya para que vaya a ser presidente final, terminó.
0: Vamos a ver al final del camino.
2: Ocho ñoa se queda. Lo tranqui.
0: Eight years. Me acaban de escribir hace un rato, cortito.
2: Dale, tío, apurado.
0: Que agende el miércoles 23 de septiembre.
2: Sí, sí, claro.
0: Cena en el Mono Ambiente.
2: Ya te aprobé.
0: ¿Qué, pero cómo me tildás?
2: Claro. Pedí la lista.
0: Podrías haberme.
2: Andá ahorrando para llevar una botella de vino.
0: No, yo tras eso ofrecí pagar. Le pedí el alias.
1: El alias.
2: Ofreció el alias. Gente sin alias. No, alias sátrapa. Alias rata, ponele, decía la tuyo.
0: Cuando en un momento determinado, es tardísimo. Le digo, che, dame el alias que así compartimos. 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

0: pero muy buenas tardes. ¿Cómo están, amigos? ¿Cómo andan?
1: Hola, me pido.
2: Bien, Marcelo, ¿cómo andás?
3: Todo bien.
4: La, la, la, la, la, la, la, la, la.
1: ¿Cómo andas, Marcelo?
2: Está terminando el programa. No sé cómo se llama, pero te copó el programa.
0: Puede ser. ¿Cómo están? ¿Cómo andan? Bien.
2: Impecable. ¿Me ve vos?
0: Tengo 70 temas para arrancar el programa.
2: Mirá.
0: Y ninguno, me parece importante. Y ninguno me parece importante. Germán García, ¿vos tenés un arranque?
2: Sí.
0: Es muy fuerte esto, ¿eh? El tipo que da el arranque, ¿no? Está esperando que el odontólogo llegue.
5: Soy Ángel Romero, soy el sexto cambio.
0: Te van a protestar los puntos.
2: Empezamos la bajada.
0: Sí, bueno, señor.
1: Mirá que Ginóbili era sexto hombre y ganaba partido, campeonato.
0: No, con la,
5: bueno, acaba de. Rodeo. Acaba de emitirse el boletín del Tribunal de Disciplina, boletín que acaba de ser publicado con el número 6945. En el mismo se le da traslado a Boca respecto a la presentación de Vélez, pero alguien me dijo, son 33 páginas, andate a la 31 que tenés lo que puede ser el indicio del fallo Vélez-Boca. La página 31 dice lo siguiente, hay un reclamo de el Club Atlético Lanús, Nicola.
2: No, la verdad. Septiembre me tiene mal.
5: Fútbol femenino, Belgrano de Córdoba, Lanús. Belgrano de Córdoba 3, Lanús 1 fue el resultado de ese partido. ¿Qué ocurrió?
0: En los 90 minutos.
5: En los 90 minutos. ¿Qué ocurrió? En el minuto 89, Belgrano de Córdoba realizó una sexta modificación. Recordemos que por reglamento se permiten 5. Belgrano hizo 6 en el minuto 89.
0: O sea, tenía. Está bien, estaba el banco, pero hizo un
1: 6. Rompió una regla.
0: Rompió una regla.
5: Entonces, ¿qué hizo Nicola? Presentó un reclamo ante el Tribunal de Disciplina.
2: Lo presentamos siempre.
5: Bajo el término alineación indebida. ¿Está bien? Que es el mismo término que Vélez le reclama a Boca.
2: No estaba del filo, ¿no?
0: Nicola, para un poco.
5: Entonces, en el fallo del Tribunal de Disciplina, confirman que hubo un sexto cambio, que se realizó en el minuto 89, que la jugadora estaba habilitada para jugar por Comet, es decir, que estaba a disposición del técnico para jugar. Y luego de 4 páginas de argumentos y demás, el Tribunal de Disciplina resuelve.
0: En ese caso.
5: Confirmar que el Club Belgrano de Córdoba realizó 6 modificaciones durante el encuentro disputado frente a Lanús el día 30 de agosto de 2026 y confirma una infracción al límite máximo de 5 sustituciones establecido por el reglamento de la competición. Punto número 2. Rechazar el encuadre de dicha infracción como alineación indebida en los términos del artículo 18 del Código Disciplinario y en consecuencia rechazar la pretensión del Club Atlético Lanús que se le adjudique el partido manteniéndose el resultado obtenido en el terreno de juego. Belgrano 3, Lanús 1. ¿Cuál es la sanción a Belgrano de Córdoba por violar el reglamento?
0: ¿Cuál?
5: 200 entradas.
6: No, es un chiste.
5: Repito, esto es un antecedente, Mati, déjame cerrar con esto.
0: Sí, es parecido pero diferente.
5: Es el reclamo más a mano que hay por alineación indebida.
6: Pero es lo mismo, Marce, es lo mismo que yo ahora que, no sé, cualquier equipo se quede con un desgarrado, mete un sexto cambio porque le van a cobrar 200 entradas.
0: Hay que hacer eso.
6: Lo hago. Y sí, hay que hacer eso.
0: A partir de ese
7: fallo no va a salir así. Después
0: bueno, pero pará, está bien.
5: No, pero acaba de ser publicado el fallo oficial.
7: Bueno, en esta AFA todo es posible.
0: No, Pepe, claro. Vos acabás de decirme que no va a ser así y ahora me decís que todo es posible.
7: Pero es posible solamente acá.
0: Pero pará, por eso, pasa. Acá lo que tienen en similitud, que es la falta de un reglamento, porque en este caso es por la fallar a que solamente 5 pueden ser anotados. Acá lo que estamos intentando conseguir es una similitud sobre un caso que es diferente. Lo que no quiere decir que no se tome la misma decisión. ¿Se entiende lo que digo? Porque él no está planteando de extranjeros acá.
2: Sí, sí, se supone.
0: Él está planteando.
2: Que es grave lo de Boca, obviamente que.
0: Se supone
2: no le van a dar lugar.
0: Es más grave hacer un cambio de más.
1: Claro. Sí, igual, Marcelo, por eso, lo interesante, lo que trae Germán, es que el argumento esgrimido por uno y por otro equipo, en ese caso Lanús, ahora Vélez, se basa en el mismo artículo, que es formación indebida.
0: Sí, pero eso es
6: alineación indebida.
1: Sí, alineación indebida, formación indebida.
5: ¿Puedo agregar algo más?
3: No, no, el ítem puntual se llama favor. Así.
5: Los integrantes del Tribunal de Disciplina son 5. De hecho, están los 5 presentes en este fallo que acabo de leer. Lo preside el escribano Midhans. Está el doctor Sergio Fernández, el doctor Jorge Ballestero, el doctor Ezequiel Iglesias Berrondo y el doctor Matías García. Para el fallo de Vélez Boca, ya avisó Midhans que él se abstiene de votar y que no va a presidir dicha sesión.
7: ¿Motivo?
5: Porque es público conocimiento que es hincha de Boca. Y porque entiende que únicamente su voto va a ser valedero si hay empate entre los otros 4 integrantes.
7: Qué raro todo.
5: Como la idea es que no haya un voto de Midhans, que no se lo exponga a esta votación, el quórum para el fallo de Boca Vélez probablemente sea con 3 integrantes. A diferencia de este que te estoy marcando, que firman los 5.
0: Si es con 3, 2-1, define.
7: Claro.
0: Un 2-1 define.
5: Partido revancha, bueno. Exacto.
0: 3-0 o 2-1.
5: Exacto. Pero alguien, cuando yo hoy llamé para averiguar algo del fallo de Vélez Boca, me dijo, nos van a putear, van a decir que sacamos este fallo porque tenemos el de Boca en las gateras, pero esto estaba incluso decidido antes de que Vélez presente el descargo el día viernes.
0: Por eso, bueno, no yo, es llevado, sí, llevado insulto a la justicia, llevado a la justicia ordinaria, yo creo que se lo dan vuelta con una media ese fallo. Si vos lo sacás del ámbito... estoy diciendo, nadie va a ir, calculo que niveles irá a la justicia ordinaria. No. Pero una justicia deportiva solo puede entender una falta que cuando sienta una falta, ¿no? Que pueda hacer, porque en este caso Boca no sacó ventaja, pero esa es una segunda interpretación. La primera que faltó al reglamento. Y como dice Matías Martínez, ahora, sobretexto, amparado con la jurisprudencia de esto, vos si te encontrás acorralado, metés el cambio. Total, después, 2 gambas, no sé cuánto vale la entrada, 50 mil pesos en generales. Sí. 2 por 5, 10, que son 1 millón. Correcto. O 10 millones, no sé si Pitágoras.
6: Ya te digo, Marcio.
0: Alimentar las cuentas. Pero por eso, quiere decir que vos vas a... Ahora todos van a infringir el reglamento, porque si el castigo va a ser 200 de entrada, en el mundo del fútbol, son 200 entradas por 50 mil pesos. Tampoco.
6: Correcto, 50 mil en primera, 40 mil en Venezuela.
0: Bien, pero siempre 50 mil por.
6: Por 200.
0: Por 200
5: y
0: entradas.
5: Y esto fútbol femenino va a ser más barato, esta multa que la
0: de. No, pero está bien, sí.
6: 10 millones de pesos.
0: 10 millones de pesos. Ganás un campeonato, pasás de ronda, te llevas más plata. Bueno, está bueno lo que estás arrancando vos el programa, porque alguno lo puede utilizar como argumentación. Reitero. Solo en la justicia deportiva vamos a hablar de este caso, no hablemos del de Boca Vélez.
5: Sí.
0: Solo en la justicia deportiva te permiten hacer 6 cambios, cosa que el otro equipo termina con 3 tipos quebrado y cumple el reglamento. Bueno, esto viene de hace mucho tiempo en la Argentina, cuando había equipos que salían campeones y debían millones y millones de dólares. Y no le pagaban a los jugadores, hay muchos casos. El caso más emblemático fue un día cuando Newell's salió campeón con López de presidente, con todo lo que debía.
3: 2004.
0: Y que se fue al descenso Gimnasia Grima de Jujuy con su plantel al día.
5: ¿Puedo agregar una cosita más?
0: Sí, por favor.
5: Estoy leyendo los fundamentos del fallo. Y en el punto número 5 del resulta, digamos, antes de dar el fallo final, y luego de ratificar y confirmar que se había dispuesto a un 6º cambio, el tribunal dice, sin perjuicio de ello, sostuvo que dicha circunstancia obedeció a un error involuntario de carácter operativo, que la futbolista que ingresó se encontraba debidamente habilitada para participar del encuentro y que como la sustitución se produjo en el minuto 89, no tuvo incidencia determinante sobre el resultado final. Sobre tales fundamentos, solicito que no se disponga la pérdida de partido.
3: No, pero es igual, decir, igual no
5: que
3: es,
5: si en el minuto
3: no,
5: 89 entraba
3: no estábamos hablando
5: y en el 90...
3: Mismo. No estábamos hablando de
5: bueno,
3: lo mismo.
5: Te estoy diciendo que me dijeron no, hoy no está, no que el fallo va por este lado.
3: No, pero no estamos hablando de lo mismo. Bueno,
5: es un reclamo por alineación
3: indebida. Pero me parece
5: no?
3: que... Pero, perdón. ¿A vos te parece que es lo mismo que una que entre un futbolista a la cancha que no entre a la
1: no,
3: cancha?
1: Pero, no, no
3: ¿A vos te parece lo mismo?
1: No, pero no está diciendo eso, Germán. Germán
3: no, no, acá, yo estoy hablando del... Yo
1: Germán estoy hablando trae de algo muy valioso que es un fallo flamante, reciente.
3: Sí.
1: Que se agarra del mismo argumento que presenta Vélez.
3: Sí, pero no es la misma situación.
1: De vida, formación
3: no es la misma
1: vida.
3: Situación.
1: No, lo que tienen en común es que para Vélez y para Lanús, en aquel caso y en el caso de Boca Vélez, hay un equipo que rompe una regla. Sí. Una regla será jugar con uno de más, de 5 a 6, y otra regla será llevar, en lugar de 5 extranjeros, 6 extranjeros.
2: Infringen el reglamento de distintos modos.
3: Está bien.
0: Uno, ¿qué le pasó al Real Madrid?
5: Fue eliminado con el caso de Josep.
0: Con Valdano de técnico y ayudante Ángel Capa. No, no sé.
7: Hizo un cambio de más.
0: Puso un extranjero de más. ¿Le sacaron los puntos? Yo creo que sí. Tuvo quilombo Valdano.
5: Creería que no.
0: Porque en Europa lo mínimo que tenés que saber es el reglamento. Después ni que hablar, que tenés que saber armar un equipo, ¿no? Pero bueno, ahí lo chequeamos, diría Santi Cantillo.
1: Igual en esta, Marcelo, en esta nada tiene que ver ni a Robarrena ni al cuerpo técnico de Boca.
0: Para mí, absolutamente no.
1: Boca tiene un departamento de fútbol profesional. ¿Cómo? Marcelo.
0: La responsabilidad va a caer sobre.
1: Villa juega en la Argentina del año 2018.
0: Mercantil.
1: Si se le cayó o no, bueno, Marce, la nacionalidad. Pero... Si tiene o no residencia. Todo eso lo tiene que saber.
0: No golpes.
1: Lo tiene que saber alguien que maneja fútbol profesional.
0: Bueno, está bien.
1: ¿Está bien?
0: Yo lo que pido es no nos agarremos con un empleado administrativo.
6: Pasa, Marce, que están para eso en algún punto.
0: Porque creo que los gerentes deportivos, a los cuales Boca creo que le paga un sueldo, y los tiene desplazados. Entonces digo, también, desconozco quién es, yo lo estoy defendiendo, a quién es que no conozco. No estoy defendiendo a un amigo mío que digo, che, bueno, no. Yo lo que digo, son todos, tienen todos una responsabilidad.
6: Pero Marce, si acá no te ando un micrófono, ¿la culpa del gerente o la culpa del que arregla el técnico que arregla los micrófonos?
0: Primero el gerente técnico, que es el jefe del y después el otro, y después... ¿Qué le vamos a echar la culpa?
6: Yo creo que hay gente específica para cierto trabajo, en este caso los administrativos arman las planillas y si pifiás ahí...
7: No, pero...
0: A ver, la USAM me dice
7: ¿qué pasó en el 94?
0: ¿94?
7: Ese equipo del Real Madrid de Valdano metió un extranjero más.
5: Exacto.
7: Quedó con 4 en la cancha, pero sí. A los 2 minutos lo sacó porque se dio cuenta.
0: Sí.
7: Y el Real Madrid fue multado económicamente.
5: Uh-huh. No le dieron el partido perdido, se lo multó a Valdano por un mes y luego...
7: Sacó el jugador.
5: Sí, exacto.
7: Un poco uno menos. Mirá... a mí me parece que esto que dice Matías es verdad, que hay una persona que comete un error, un administrativo que comete un error, eso es real. En el caso de los entrenadores, a mí me parece que tienen un conocimiento reglamentario.
6: Lógico.
7: Porque, para que te des una idea, cuando están hablando del mercado de pases, cuando están hablando de la constitución, la conformación del plantel, el técnico siempre tiene en su cabeza las posibilidades en cuanto a los extranjeros, que muchas
6: son
7: veces...
6: Son seis máximo, y cinco para
7: firmar planilla. Entonces, yo creo que es imposible, pero te lo aseguro, para mí al Vasco se le pasó...
1: No, para nada, Leo.
0: ¿Cómo no?
1: Le estoy informando, porque él dice, para mí, es una opinión, yo lo informo.
0: ¿Pero por qué lo puso?
1: Porque, primero, no son seis extranjeros, vos podés tener más, porque Merentiel tiene doble ciudadanía.
7: No, es argentino.
6: Merentiel es argentino. Claro, sin doble nacionalidad
7: puede tener seis. Argentino.
1: Las personas pueden tener dos ciudadanías, una de nacimiento
6: hasta
1: y otra elegida.
6: Hasta tres
1: Merentiel
6: ahora.
1: Y Alarcón no ocupan cupo.
6: Bueno, ahí está.
1: Cuando se da la planilla del Comet, no aparece la bandera de nacimiento del lugar de origen. ¿Está bien? En el caso de Boca había seis banderitas. Arrobarrena, que hace 10 años no dirige en la Argentina y que puede tener conocimiento de Villa, pero los que saben toda la situación que pasó Villa en el último tiempo, que está jugando en Argentina en el 2018... son los integrantes, en este caso, de fútbol profesional.
0: Bien, pregunto una cosa. Los tres que van a votar, y ya me meto en una nota, yo creo que no le quiero advertir, pero lo voy a meter en el kilo. No, que va a cortar. Escúchame.
5: Sí.
0: Los tres que votarían,
5: sí.
0: Vos me dijiste, ¿de qué cuadro son hinchas? O sea, ¿a quién representan? Si Michan preside, porque
7: es
0: dice
7: una,
0: que es...
7: Es una vergüenza.
0: Es de Martín Fieto, que es hincha de Boca.
5: Pero
0: los tres que quedan, ¿a quién representan?
3: Tiene representación.
0: Sí, ¿cómo que no?
3: No representan.
0: Sí, están elegidos. Ya se sabe, cada uno
5: representa. En su momento, cuando se armó el tribunal, Midhan llega de la mano de Mauricio Macri, porque Macri dijo que hay que poner a alguien de Boca en el tribunal. Por eso ingresa Midhan. O sea, no tienen representación directa.
0: Siempre
5: los
0: hubo... Claro. Siempre, por eso.
5: Lo que no sé, a tu pregunta, es quién designa cuáles son los tres para votar.
0: Ok.
5: No lo sé.
0: Lo averiguamos y lo vamos a decir. Vamos a saludar, dije, al técnico más zorro del fútbol argentino. Le dije a Facundo Pastor. No lo sacó, empezaron a escribir los colegas. Juan Fernández, empezó a escribir Pifió, empezó a escribir Guille Poggi de ESPN, de todo un montón de colegas.
8: Habías dado pistas vos antes.
0: Voy a saludar al señor Julio César Falcioni.
3: Por favor.
0: Hola, Julito, ¿cómo estás?
9: ¿Qué hace, Marcelo? ¿Cómo estás?
0: Bien.
9: ¿Todo bien?
0: ¿En Tucumán?
9: Estamos acá, sí, hoy entrenamos a la mañana y ya mañana concentramos para el partido del sábado.
0: Sí, sí, sí, un partido, un amistoso, ¿no?
9: No, es un partido muy bravo contra un gran equipo.
0: Sí, sí. Perdóname, antes de seguir con... ¿tenés opinión formada de lo de la protesta de Vélez sobre Boca con un extranjero de más?
7: Estás entre Vélez y Boca, Julio. Imagínate.
0: Julio.
7: Entre Vélez y Boca.
0: No vas a poner empate, no vas a poner empate, ¿eh?
9: Vos querés que salga la puerta y me puteen todo, ¿no? Claro.
0: Pero pará, pero después cuando vas a Vélez te putean otro también.
9: No, bueno.
5: Tres extranjeros de Atlanta tiene Julio. Tres. Así que no pueden regir la norma.
9: No tenemos ese problema.
0: Está bien.
9: Así que no, nada más, no tenemos ese problema nosotros. Uh-huh. Tenemos plantel muy reducido y poquitos extranjeros.
0: Julio, le ganaste a Racing, tu Atlético Tucumán le ganó a Racing, le ganó a Independiente y se viene River ahora. Te costó, al principio apenas lo agarraste, era un equipo que se había acostumbrado a perder mucho, mucho y mucho. Me parece que primero lo quisiste robustecer un poco, hacerlo un poquito más compacto, y hoy es un equipo que a Racing le generó, casi te diría el primer tiempo, le tenía que haber sacado una ventaja grande. Digo, ¿en qué momento está el equipo para recibir a River?
9: Estamos bien, estamos en un buen momento, ¿sí? Un buen momento en el sentido de que tenemos también muchos compromisos. Nosotros jugamos el sábado con River, pero el miércoles jugamos cuarto de final de la Copa Argentina. Uh-huh. Así que los muchachos también se ha armado un lindo grupo que permanentemente estamos queriendo más. Queremos volver a tener ese Atlético protagonista y bueno, a nuestra manera y a nuestra forma tratamos de enfrentar cada partido de la mejor manera.
7: No, Julio, está claro que el sábado vas a poner la reserva. Ni el suplente.
0: Era Farinela que.
7: Julito, escucha, portate bien, ¿eh?
0: Claro.
9: Vamos a mezclar.
3: Hay que guardar futbolista para el miércoles.
0: Escuchame una cosa, Julio.
9: Claro, le preguntas a tu periodista, Marcelo, a toda la gente que tenés ahí, que como viste, como decían, decía claro. Del tribunal, ¿quién cada uno de quién, qué cuadro es hincha?
3: Está muy dividido.
0: La ficha está media jugada.
3: Está muy dividido, algunos son de la selección.
9: Ah, mira vos, joder, claro. Un equipo de la C, ¿no? Claro. Como Marcelo, de Midland.
0: Siempre. Claro, pará, él sabe que yo soy de Midland,
7: claro,
0: sí, él sabe.
7: Midland, de libertad. Claro.
0: Pero muchachos, yo nací el 23 de julio del 66.
3: Exacto.
0: A las 6 y 10 de la tarde. 6 y media tenía el carnet de Midland. Ah. Socio número 807, viejo. Los quinileros pueden jugarlo. Escúchame, Julito. Qué bravo está el fútbol argentino, Julio, ¿eh?
9: Está difícil.
0: Che, es el momento más. Mirá que vos ya, como decíamos, zorro viejo. Más zorro que viejo, pero digo. Te ha tocado hace muchos años. ¿Es el momento más difícil para los técnicos en el fútbol argentino?
9: Y sí, vos fíjate que hay cambio cada tres partidos, hay cambio de un técnico, ¿no? Sí. Realmente somos el fusible. Siempre el técnico fue el fusible, ahora más. Y está muy parejo todo. Hay equipos que tienen la obligación de ser protagonistas a veces de los partidos y no lo pueden realizar, y eso conlleva que siempre el culpable o el responsable es uno. Entonces, en ese sentido, siempre tratamos de trabajar de la mejor manera. Todos trabajamos de maneras similares y dependemos siempre del trabajo de los jugadores, de lo que hagan en cada partido.
0: Pero está picante, Julio. Viste que no hay una silbatina, un repudio con un viste, así como para ahí cuando se lo pierde el rival. Viste que hay un insulto muy hiriente, digo, para los presidentes, para los jugadores. O sea,
7: para los equipos, vos, a los 15 minutos.
0: Vos, por ejemplo, agarras un Martínez Cuarta, que puede estar pasando jugando 3 puntos todos los partidos, no sé. Pero, viste, no es que le dicen, andate Martínez Cuarta, le dicen HDP. Y al presidente de Racing le dice, Emilito, que hasta hace 6 meses era el ídolo, hoy lo putean, pero es una puteada muy hiriente. A eso es lo que voy. El lomo curtido que hay que tener para, no sé, Bogboda, el Chacho Caudet, se terminó Chacho con... Chacho no es ni pibe, ni tanta experiencia como vos. Y se lo comieron, unos meses de River se lo comió, un tipo que ya había dirigido en Europa, había sido campeón con Racing. Hoy te comen, si no tenés la espalda tuya, te comen como un pancho.
9: Ah, bueno, uno tiene que tener la tranquilidad de poder hacer lo que cree necesario para el equipo. Acá uno también escucha a veces determinadas opiniones, pero bueno, uno tiene que tener la decisión de buscar lo mejor para el grupo. Y en ese sentido creo que yo, a pesar, como decís, de la edad, estamos bastante lúcidos para poder tomar las decisiones y tratar de sacar lo mejor de cada uno de los jugadores. Sí. Cuando uno consigue eso, el equipo o el grupo se valoriza y el grupo trabaja todo en compacto. O fíjate que el otro día, por ejemplo, sin ir más lejos, 2 de los que entraron al final del partido fueron los partícipes de la jugada del segundo gol. Entonces, cuando están todos involucrados, todos comprometidos, para uno un poco más fácil.
0: Julio, vamos al partido con River. Digo, a ver, el equipo tiene que tener una concentración, el equipo tiene que estar muy, muy, muy, muy metido, porque digo, River tiene jugadores que te amagan para un lado. O sea, tipos que tienen mundiales, que tienen Europa, que tienen tantas cosas. Digo, ¿cómo se le habla a los muchachos? ¿Cómo se les dice que cuando te encara Angelito Correa, ojo que siempre para un lado, Thiago Almada es impredecible, guarda que Otamendi viene a cabecear, pero después defiende como una... ¿Cómo le metes en la cabeza que a esos monstruos vos en Tucumán le podés? ¿Cómo los convences que le pueden ganar a River?
9: Pero nos pasa generalmente casi todos los partidos. Tenemos nosotros un plantel en algunos aspectos muy joven. Sí, vos fíjate que uno de los marcadores centrales tiene a uno 22 años y el otro 21. El volante central tiene 20. Los volantes por derecha y por izquierda tienen 22 y 21. Entonces, lo que hemos hecho acá es tratar de respaldarlos, tratar de, en todos los aspectos, como hacen todos los técnicos, mostrarles, trabajarlos y tratar de que estén de la mejor manera y con la mayor predisposición para poder hacer un buen partido. Sabemos que tenemos rivales de envergadura por enfrentar, pero también sabemos que con nuestro libreto, con nuestro formato y con nuestra decisión podemos complicarlos.
1: Uh-huh. Julio, te mando un cariño. Creo que pasaron un beso grande, creo que pasó 1 año y medio, ¿no? Desde tu última experiencia hasta agarrar Atlético.
9: Sí, ha pasado mucho tiempo, sí, ya uno me había limpiado de todo.
1: ¿Sabés que te quería preguntar? Porque yo soy de los que cree que la edad te da sabiduría, y acá lo hemos charlado con los muchachos, que hace no tanto tiempo.
9: A mí no, Martín.
1: No, voy a esto, Julio. En el fútbol argentino hace no tanto tiempo fue campeón de Felipe, bueno, fue campeón Miguel Russo, fue campeón Gustavo Quintero, bueno, Ricardo Vareca tiene una experiencia y una trayectoria notable y le ha ido muy bien. Y a veces, ni hablar.

0: apareciendo nuevas o que van apareciendo como me tocó aparecer en algún momento a mí. Y bueno, uno tiene que aceptar ese cambio generacional y nada más, al que le toque o al que le toca, tratar de demostrar que tiene las capacidades para dirigir un fútbol profesional donde hoy está muy difícil porque los clubes permanentemente cambian el plantel, cada 6 meses o cada año tenés que incorporar o traer o cambiar 10 o 12 jugadores y armonizar un grupo es muy difícil. Para poder después de armonizar un grupo, poder tener un buen equipo.
1: No te la quiero dejar pasar, pero menos mal que vos dijiste, todos defensivos dijiste, o sea, poco 10... poco tres delanteros de punta con enganche, poco... No, no.
0: Somos ofensivos, somos poco, Marcelo.
1: Pero mirá que dijiste, Zielinski dijimos, ¿no?
0: Sí.
1: Falcioni.
0: Sí.
2: De Felipe.
1: Pero de Felipe medio lírico de Felipe a veces, ¿eh?
0: No, yo lo cambié cuando estuvimos trabajando juntos.
3: Pero vos sabés, esto te digo, hablando en serio... Yo veía tu equipo en todo este tiempo, Julio, y la verdad que la Méndola y Nicola parecieran ser dos tipos que quisiera tener cualquier equipo, por lo menos con la actualidad que tienen ahora y que es a partir de tu llegada, ¿no? Más Godoy, más Tesuri, que es un ida y vuelta, más Leandro Díaz, vos tenés a Di Plácido, tenés laterales que van al ataque. Entonces, hay un tema que yo creo que algunos de ustedes han tratado de justificar a veces para sacar esa etiqueta molesta, porque pareciera ser hasta molesta lo defensivo, lo ha dicho alguna vez Alfaro también.
0: Hay
3: veces que han tenido que desgastarse. Yo veo el equipo que tiene Belgrano de Córdoba. ¿Quién puede decir que es defensivo el equipo del ruso Zielinski?
0: Juegan bien, Mudo Vázquez, el Arrayán, juegan bárbaro.
3: Claro, Rigoni, Mudo Vázquez, el Arrayán. Juega con un atacante, juega con Ubita, juega con Pacerini, juega con González Metilli, juega con Velázquez.
0: Hace una semana jugamos con ellos.
3: Y bueno, ¿y por qué entonces? O sea, los ofensivos no son tanto y los defensivos son ofensivos.
0: No, lo que pasa es que también es según el plantel que te encuentres. A veces yo llegué a mitad de camino con el torneo empezado. Y tratamos de llegar al final de la primera etapa del trabajo de la mejor manera. No se dio la oportunidad de poder traer muchos jugadores, nosotros trajimos solamente 3 jugadores, todos a préstamo y sin costo para el club, para complementar el plantel, pero a mitad de camino siempre la mayoría... Los jugadores, y eso es mérito exclusivo de ellos, porque se ayudaron permanentemente para que mejor nos cabe o el funcionamiento que nos da resultados. Pero el mérito es de los jugadores que se propusieron también poder cambiar esa imagen del primer semestre que no había sido tan buena.
4: Julio, se te atribuye una frase, yo creo recordarla hace muchos años, que tiene que ver con la discusión futbolera que siempre tenemos y es tan rica, tan interesante. Que vos decías algo así como, corregime si me equivoco, 4-4-2 podemos ganar, 4-3-1-2 podemos perder. ¿Me la puedes explicar de un modo futbolero esa frase?
0: No, yo digo, a mí me tocó jugar con casi todos los sistemas, ¿sí? Con línea de 3 cuando comencé, con que el equipo lo había dejado Bielsa, Vélez, en Olimpo con 4-4-2, que siempre digo, para pasar por el medio había que dejar cédula y pasaporte, pero bueno, eso nos dio resultados. Y después uno adecuarse a las características que tiene cada uno dentro del plantel. Sí, no mete, salvo en algún equipo que lo pudimos armar como y pidiendo los jugadores que queríamos, para mí, para nosotros, fue difícil siempre poder elegir. Y dentro de la elección, tratar de buscar las variantes que nos puedan ayudar.

0: Mucho. El 4-4-2 es el funcionamiento que la mayoría de los equipos adquiere. A veces se ha inventado el 4-2-3-1, que es el 4-4-1-1 de encubierto.
1: Claro.
0: ¿Viste? Entonces, salen frases, salen dichos, salen funcionamientos que se adecúan a las virtudes que tiene cada uno. Viste, nosotros en el Boca Campeón jugamos con enganche siempre. Entonces, y no jugamos 4-4-2. Ahora estamos jugando 4-3-3. Entonces, según las características de los jugadores, yo tengo que adecuarme y tratar de sacar lo mejor de los jugadores que tengo.
1: Julio,
0: Por lo menos es lo que pienso yo.
2: Sí.
1: Julio, recién hablabas de que te mando un abrazo, Gustavo Yarroch soy.
0: ¿Cómo estás? ¿Quieres
1: Bien,
0: venir para
1: bien.
0: acá?
1: Un abrazo
0: ¿Quieres venir
1: grande.
0: para acá?
3: ¿Vas a ir
0: ¿Quieres
3: para
0: venir
3: allá?
0: para acá?
1: Sí, por ahí nos vemos. Por ahí
2: Sí,
1: nos vemos
2: ¿cómo
1: el
2: por ahí?
1: sábado.
2: Se van a
1: Ok.
2: ver, o sea que. Claro,
3: No, no se
2: bueno.
3: sabe.
2: Está bien, está bien.
1: Julio, te quería preguntar esto, más allá.
0: Vení, que la última vez que te vi fue en Santa Fe, ¿te acordás?
1: Me acuerdo,
0: Estuvo
1: cómo
0: muy
1: no.
0: bueno.
1: Sí. Lo tengo
0: Sí,
1: presente.
0: vení,
1: Lo tengo
0: vení.
1: presente.
4: Qué memoria tiene Julio, ¿eh?
1: ¿Eh? Un grande. La pregunta es esta, más allá de que dijiste que todos los fines de semana se encuentran con partidos exigentes, rivales calificados, no siempre vas a tener enfrente futbolistas como Thiago Almada, Ángel Correa, Driussi. Te quiero preguntar si para vos, como entrenador, esto, tratar de neutralizar a un equipo que tiene semejante poderío ofensivo, ¿es también un desafío extra o es un partido más en ese sentido?
0: No, todos los partidos son extras, todos. A veces tenés que enfrentar jugadores de mayor categoría o de mayor nivel y tenés que buscar los medios como para poder sobrellevar el partido con tranquilidad. Que tus jugadores dentro del campo de juego puedan estar respaldados, puedan estar seguros, puedan estar firmes. Esa es mi función. O sea, anticipar las cosas que pueden pasar. Nosotros no jugamos el partido, nosotros estamos al margen del partido, el partido lo juegan los jugadores, pero cuando vos metés dentro del campo al jugador y le preavisaste todas las cosas que pueden pasar, bueno, después la impronta personal y esa individualidad puede marcar la diferencia, pero estamos sabiendo lo que pueden hacer y mostrándoles y hablándolo y trabajando lo que es lo más importante.
1: Bien.
2: Julito, querido, la última para que completes la frase y nos despedimos, te dejamos tranquilo y nos vamos a la pausa. ¿Qué le decimos a los que quieren brillo? ¿Cómo completás la frase vos?
0: No, no.
2: Pará, ¿no? No seas malo. O sea, si yo digo,
0: Bueno,
2: completá la frase.
0: hace
2: Claro.
0: mucho tiempo,
2: La
0: Marcelo, no me pueden.
2: última vez que
0: Estoy
2: te
0: viejito.
2: dije, la gente reclama brillo. Bueno, que compre Blem,
3: Claro, está
2: ¿no?
3: bien.
2: ¿Eh?
5: Sí, conozco otro dicho un poco más fuerte.
3: Claro.
2: Bueno, tampoco podemos
3: Ojo que
2: contar
3: sabe
2: todo.
3: mucho, sabe, no, que no, no sabe mucho de autos, porque él a mí me ha dicho en su momento, yo había cambiado mi
2: Sí,
3: vehículo,
2: ¿y él te lo recomendó?
3: y cuando él me preguntó, ¿qué vehículo compraste?
2: Tal y
3: Tengo
2: tal, sí.
3: este vehículo, le digo yo con voz de
2: Cero
3: zaguero
2: kilómetros.
3: diciendo, señor,
2: Canchero. ¿Y qué te dijo, Julio?
3: yo creo que es irreproducible lo que me dijo. Prácticamente el de los picapiedras era una limusín al lado de lo que yo me había comprado.
0: Y no, le re por mucho.
2: Julito,
3: Recién vine a
2: Julito, me dijeron que te lo ofrecieron de premio a vos y vos dijiste, prefiero ir en Bondi, Tucumán, Buenos Aires, Tucumán, antes de subir esa porquería.
0: No, pero bueno, viste, él me lo dijo tan entusiasmado que había que bajarle un poquito el humo, ¿viste?
2: Julio, abrazo grande, te queremos mucho.
0: Saludos para todos,
2: Un
0: un
2: beso.
0: saludo
2: Julio,
0: enorme, buenas noches.
2: abrazo, ahí está en Tucumán dirigiendo. Viste que hay muchos que se ponen fifí, que no voy acá, que no voy allá. Los llamaron de Tucumán, mirá cómo lo puso de pie y buscando
5: Ah,
2: hacer
5: es un lugar en el mundo,
2: tropelías
5: laburar de
2: especialmente,
5: técnico. Claro.
2: totalmente. Julio César Falcioni.
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2: Señores de la República Argentina, en un ratito hablamos de Boca, en un ratito hablamos de River, en un ratito Independiente San Lorenzo, tenemos absolutamente todo. Del lado de Vélez también. Che, la de mensaje que me llegan para Falcioni de gente del fútbol, mandándole saludos, qué tipo querido, ¿eh? Y qué osco que era al principio.
3: Era malísimo.
2: Y después qué tipo.
3: Sí, era malo, era
4: ¿A vos
3: malo.
4: ¿Vos hizo algo en especial?
3: ¿Qué? Sí, yo me acuerdo porque a mí me tocaba.
2: El auto.
3: No, me tocaba cubrir los equipos de Falcioni cuando jugaba aquel equipo fantástico de Banfield contra River, que ha hecho batallas pero
4: esa fue
3: épicas.
4: La Copa Libertadores, ¿no?
3: Claro, 2005, 2004, 2005.
4: El tema Melitucio era.
3: Claro, él lo agarró en 2006 a ese, claro. Marijo fue picante con Tucio ahí.
2: Cuarto de final, Libertadores de 2005, si no me falla la memoria.
5: Sí, 2005.
4: Fue claro. La tremenda patada de Cebolla Jiménez a Mascherano en cancha.
3: Exacto, en cancha de Banfield, y se come un gol insólito. Diego Ceballos. En Banfield, que era lo llevaba a la siguiente instancia. Pero es cierto que después se ha convertido en un tipo mucho más dócil. Bueno, y cuando él le dice a Diego, esto nos da vida, agarró total unanimidad. Imagen de él diciéndole a Diego eso en la cara, mirándolo, esa fue muy fuerte.
2: La vida le pegó.
3: La vida le pegó durísimo. Hay un gol de
2: cáncer,
3: Independiente que lo...
2: La novia, la esposa, la compañera, su compañera de bingo, de toda la vida se le murió, se quedó solo. Sus hijas grandes, con nieto, el nieto ataja, creo que en Vélez.
3: Sí.
2: Julio va mucho...
4: ¿Eh? Sí. No sabía.
2: Sí.
6: Igual, Marce, nosotros lo tratamos mucho y asiduamente cuando era técnico de Boca. Nada de esto le había pasado. Y Julio era un señor, te contestaba todo lo que le preguntabas, no escondía absolutamente nada. Era rígido y duro para trabajar, pero era excelente para los tipos que íbamos todos los días.
3: Yo te voy a decir una cosa. Cuando Julio tenía el bozarrón así, metía miedo. Tenía miedo, pues era osco, era bravo.
6: Si vos no cambiás 19, en un mundo de tanta repercusión como Boca, es que vos sos bueno de adentro.
2: Ale, dame uno que voy a contar qué tema vamos a tratar después de las noticias.
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2: Abrazo a todos los colegas que se han sumado al tema selección. El lujo que tenemos de tener al Pela acá, que fue anticipando. No dijo que está descartado Scaloni, sí que hay algunas diferencias. Vamos a hablar de Scaloni, de la selección, si se va a Walter Samuel, cuál será la función de Aymar, Placente, la renovación, quiénes son los que se van, y un montón de temas de la selección argentina. Ahora noticias en Radio La Red.
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10: Hora 19, 2 minutos en Buenos Aires. Temperatura 19 grados. Humedad 47%. Cielo ligeramente nublado.
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10: Sigue la búsqueda de los delincuentes del tiroteo frente a la escuela en El Palomar. Amplía Pablo Navarro.
11: Esta mañana, a bordo de una Amarok negra, intentaron robarles a los padres que estaban en la puerta del colegio Emaús. Uno de los padres que dejaba a su hija de 10 años en este lugar es su oficial retirado y dio la voz de alto. Comenzó un tiroteo que terminó con él hospitalizado en el Posadas, fuera de peligro, con una bala en el abdomen. Se está realizando también en este momento una marcha a unas 15 cuadras de este lugar y los padres en la puerta del establecimiento, esto es lo que cuentan.
12: ¿Llevas a los chicos, traes y los llevas todos los días?
13: Todos los días, la mañana, al mediodía, a la tarde, porque van, vienen, diferentes turnos.
12: ¿Tenés miedo?
13: Primaria, y sí, mucho, muchísimo. Es constante, los robos que hay acá a los padres, a 20 metros de la escuela, en la esquina, en la otra cuadra, hubo robos piráneas que vinieron a atacar de a muchos, han disparado ya varias veces, es constante.
12: ¿Y hay seguridad en
5: los alrededores?
13: No, está todo igual. Todo Palomar, todo Morón, toda la zona es igual. Acá se ven por la cantidad de gente que hay, por la cantidad de padres, y que queda regalado en algunos casos así, esperando en el auto. Si yo quedo acá en la otra cuadra, estoy regalado.
5: ¿Y te roban el auto o te roban pertenencias?
13: Todo, todo.
14: Desde Palomar, Pablo Navarro, la red informativa.
15: Casa Rosada.
16: El tema inseguridad bonaerense se metió en la reunión entre Milei y los legisladores propios y aliados. Amplía Silvina Brandimarte.
17: En la nueva reunión de la Libertad Avanza y el PRO aquí en la Casa de Gobierno se hizo un repaso sobre la cuestión política. No se habló de la cuestión PASO, sí de los proyectos de ley que están en elaboración sobre la cuestión Malvinas y sobre el presupuesto 2027. Pero el eje estuvo puesto en la situación política y sobre todo en materia de inseguridad en la provincia de Buenos Aires. El diputado Cristian Ritondo señaló.
18: Realmente no podemos entender cómo básicamente es un término político, porque como el gobernador la verdad que se concentra mucho más interno en lo que está pasando en la provincia de Buenos Aires, que es alarmante, no da respuesta y que los jueces hagan como hizo otra jueza, y tanto de la Libertad Avanza como del PRO se han presentado juicio político para la magistrada. Que le da a cargo de poner en marcha una ley muy importante, que en el Congreso se discutió muchísimo tiempo, como tiene que ver la baja imputabilidad, que no es algo nuevo, que se viene discutiendo de hace años en el Congreso de la Nación y que tuvo un saldo después de 8 meses de discusión permanente, una ley que salió y que la provincia de Buenos Aires no se adecua, que justamente en el lugar donde más delitos y más menores participan del delito.
17: Gobierno, Silvina Brandimarte, la red informativa.
15: Economía.
16: Milei y Caputo celebraron el 1,7% de inflación de agosto. Otro de los que festejó el dato del INDEC fue el ministro Sturzenegger. En su red X, el funcionario de desregulación posteó: tardará un mes más, tardará un mes menos, pero si las políticas económicas son de país normal, la inflación va a ser de país normal. A seguir por este camino, felicitaciones ministro Luis Caputo, viva la libertad carajo.
15: Internacionales.
16: Rusia insiste en que la Unión Europea exige que Ucrania movilice a las mujeres. La inteligencia del Kremlin asegura que los máximos exponentes del bloque regional consideran a Israel como un modelo exitoso de ese tipo de reclutamiento. Acusan a las élites del viejo continente de estar interesadas en la crisis demográfica en Ucrania y en la destrucción del país para repartirse sus recursos en el futuro.
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16: Vespertinas, ciudad de 0755-0755, bonaerense 6026-6026.
15: Deportes.
16: Voley femenino, victoria de las Panteras ante Chile, amplía Walter Zafaria.
19: 3-0 en el marco de la tercera fecha del sudamericano de voley femenino en Río de Janeiro. El conjunto argentino ya había derrotado 3-1 a Perú e hizo lo propio en la jornada de ayer, 3-2 ante Colombia en un partidazo. Quedó al borde de la clasificación a el Mundial de los Estados Unidos y Canadá 2027. Volverá a jugar en la jornada del sábado 15:30 ante Venezuela y el domingo a las 12 del mediodía frente a Brasil. También están en juego los cupos para los Juegos Olímpicos de Los Ángeles 2028 y los Panamericanos de Perú en 2027. Walter Zafarian para la red informativa.
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16: En este momento hay 4 puntos muy complicados para circular. Avenida 9 de Julio desde Corrientes hasta San Juan, mano a Constitución con tráfico paralizado. General Paz, mano al Riachuelo, muy cargada y con un choque, altura 201. Panamericana, al norte, muy complicada, altura Unicenter por un siniestro vial. Y por último, el eje Ilia Cantilo, al norte, desde Aeroparque hacia arriba, con tráfico a paso de hombre.
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16: Para esta noche la temperatura irá hacia los 13 grados con cielo parcialmente nublado. Mañana viernes, mínima 11, máxima 18, nublado. El sábado, lloviznas todo el día y el domingo, nublado. 19:08, ahora en Buenos Aires, temperatura 19 grados, humedad 47%, cielo ligeramente nublado.
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0: en la República Argentina. Arrancaron, dice, el martes con Champions. El miércoles con Champions, sí. Hoy nos dan los resultados.
1: Bueno, cierre de la primera fecha con 6 partidos. Lo más destacado, gol de Licha Martínez, cerrando la goleada 4-0 del Manchester United sobre el Sabah de Azerbaiyán. Gol de Licha. También Máximo Perrone anotó para el histórico debut del Como en Champions, 4-1 frente al Leipzig. El que la rompió y asistió 2 veces fue Nico Paz. Así que también pensando en selección argentina, buena noticia para el equipo argentino. La Roma con Paulo Dybala, Matías Zuleta titulares, Valerdi, Molina ingresando en la segunda etapa y con Santi Castro en el banco, igualó 1-1 como visitante frente al Fenerbahce. Lo más destacado, ya te lo conté.
0: Bien.
2: Un cierre terrible, ¿no?
0: Sí. Quiero contar. Mirá. La selección argentina no figura en la agenda del cotidiano. El fútbol argentino es un gran quilombo, hermoso quilombo, que siempre tenemos que estar atentos. Poncio cambia a los jugadores, viaja, se le murió la abuela al arquero de Boca, viaja, entonces ataja Bray, no ataja Montero. Racing, ¿qué pasa con Bagua? Siempre tenemos que estar bajo situación, hipótesis de barullo, ¿no? Entonces, viste que la selección de la cual nos sentimos, o sea, los futboleros de verdad hemos siempre tenido una relación con la selección. Después hubo, yo me acuerdo que Fernando Niembro decía muchas veces, uno lo escuchaba, a periodistas más grandes que uno, digo en edad y más grandes, porque la verdad que han sido periodistas y son periodistas brillantes. Fernando decía que él, yo muchas veces lo he escuchado, y yo decía, pero yo no, a mí, yo soy hincha de la selección. No, ¿viste? Decía que no, como que había que conservar esa mirada objetiva. Nosotros también tenemos cierta mirada objetiva. Lo que pasa es que esta selección que enamoró a nuestros hijos, que las figuritas se agotaban, que no era potestad solamente del futbolero de todos los días, sino que las nenitas, los nenitos, todos ahora son fanas de la selección, han generado estos muchachos. O sea, mi hija de 9 años quería saber qué pasaba con un Julián Álvarez en el Atlético de Madrid. Entonces, nosotros le damos, somos una radio muy futbolera y le damos un segmento muy importante a nuestra selección argentina. Bueno, algún día volviendo de Rusia, en el asiento de al lado con Roberto Fabián Ayala, me dijo, Marcelo, quiero decirte algo. Yo estaba acá sentado y al otro lado estaba Gastón Recón. Los entendí ahora. ¿Por qué? Porque ustedes tienen que andar conjeturando lo que pasa. Yo lo vi desde otro lugar esto. Entonces hoy se está dando una situación donde el técnico de la selección dejó una declaración contradictoria que uno puede interpretar. Contradictoria no porque sea contradictorio él, sino porque a lo mejor también está una época de repensar qué quiere hacer con su vida profesional y en su vida como ser humano también. Y entonces nosotros podemos conjeturar, siempre teniendo respeto. O sea, hoy sería antipático decir, si se va Scaloni, ¿quién puede venir? Pero bueno, pero se puede hacer también. Porque si Scaloni hubiera dicho, chao muchachos, nos vemos los amistosos, y después, y nos hubiera ratificado la nota que nos dio acá, la última nota que le dio un medio argentino antes de viajar al Mundial que salimos subcampeones, dijo, sí, pero bueno, muchachos, creo que se le citó. No, está todo encaminado como para en ese momento. Ahora después también hay que llegar a otra final, comerse la piña con España, salir segundo, ganarle a Inglaterra, dar la sensación de haber salido campeón en el subcampeonato, estamos a punto de dar la vuelta olímpica. Entonces, lo que se está planteando ahora es, ¿qué pasa con Scaloni? Y nosotros tenemos acá a Gustavo Yarrocha, a Martín Arevalo y un equipo importante de periodistas que permanentemente está consultando. Hagamos un resumen para llegar al día jueves, porque vos el lunes o martes pusiste un 7 de oro para ser primera.
3: El martes contamos, Marcelo, que la renovación de Scaloni no viene sencilla, que hay diferencias todavía. Ayer di alguno de los motivos centrales por los cuales Scaloni todavía no da el sí, y no sé si lo va a dar, realmente no lo sé.
0: Recordemos a la gente que vence el 31 de diciembre.
3: Tiene, o sea, contrato.
0: Estos amistosos los va a dirigir porque, aparte, obviamente va a cumplir su contrato y después puede ser que renueve o no.
3: Él va a dirigir a la selección ahora en septiembre y octubre, que habría 3 partidos amistosos, todavía no se confirman por parte de la AFA. la dirigirá en noviembre y luego el 31 de diciembre se le termina el contrato. Hay una situación que es la siguiente. Claudio Tapia no tiene un plan alternativo. Claudio Tapia cree que el hombre y el nombre es el de Lionel Scaloni y va a hacer todo lo posible por intentar convencerlo. Y quiere tener un cara a cara con el técnico porque son conscientes los dirigentes de la AFA que por ahora no ha dado señales positivas en el sentido de que hay varios temas que quedan por resolver y yo creo, Marcelo, que no son cuestiones menores las que quedan por resolver. Uno, ver si Scaloni tiene la fuerza, la energía y las ganas suficientes para encabezar la renovación y la reconstrucción que se impone en la selección argentina tras la partida de Messi, tras el fin de la etapa de Otamendi, que era el subcapitán de la selección argentina, jugadores cuya continuidad está en duda. Lo dijo Dibu Martínez, que no sabe qué será de su futuro. Yo creo que va a seguir, pero si el propio protagonista lo dice, y uno nunca sabe qué puede pasar. Sí. Paredes con las 10 fechas de suspensión.
0: Sí, yo ahí no estoy de acuerdo.
3: Si le bajan la cantidad de partidos.
0: Yo te lo dije cuando el martes el miércoles planteaste esto. Ya cuando seguiste ampliando. Ahí no estoy de acuerdo. Yo creo que tiene un equipazo, que él sabía que se iba Messi y los que se van, y que tiene una banda donde... Porque él fue haciendo renovación en el medio de los caminos, ¿no? Porque los europibes...
3: Exacto.
0: O sea, lo Barrenechea, los europibes, por dar un ejemplo de por ahí, que no estuvo tan cerca, ¿no? Hoy en la Roma jugaba uno de los
2: europibes,
0: Soule. O sea, tenés
4: varios de los que fueron al Mundial y que no jugaron, Marcelo, fue, Barco,
0: él,
4: Paz.
0: Él fue metido. Sí, ellos ya están, digamos. Yo creo que son parte de los que ya se metieron. Pero también va teniendo. Me parece que lo ha manejado.
5: Lo Buendía, lo Valentín Garboni.
0: Por eso. Yo lo que a mí me hace ruido. Mira, un día recordado y muy bien recordado Pedro Pompilio, le dije: ¿por qué te metiste en el quilombo de comprarle el pase o traerlo a Riquelme, que había venido a préstamo? Uh-huh. Vamos a hablar claramente. Macri se jugaba a la capital una elección y quería tener un Boca protagonista y traía a Riquelme a préstamo del Villarreal. Entonces, mira, yo no sé si lo conté alguna vez. Le digo, ¿lo vas a comprar? Ya. Y eran como 3 o 4 años de 3 palos, una cosa 12 palos. Que después se prestó a que uno decía que un año gratis, otro decía... Sí. Bueno, no me interesa, no es la cuestión. Y Pompilio me dijo: Marcelo, yo no soy Macri. Yo necesito espalda para bancar un Boca sin Macri. ¿Te acordás cuando él, de vice, pasa a ser el presidente?
5: No,
0: porque se va a otra actividad.
5: Sí, sí.
0: O sea, a ser jefe de gobierno, Macri. ¿Y yo qué le iba a contestar? Entonces digo, pensando en eso, ¿cómo se le va a retirar, por una cuestión lógica, Messi y se va a quedar sin Scaloni? Entonces, a mí ahí me hace ruido, porque digo, Tapia va a ser, le va a poner la alfombra, le va a dar, si quiere, por ejemplo, ¿cuánto querés? 10 millones y un chupetín. Bueno, primero que hace, le da los 10 millones y el chupetín, acá está dos chupetines. Porque tampoco pienso que sea un tema de guita. Pero yo el razonamiento que hago es que es imposible que, si se lo puede dar, haya una negociación entre el técnico y el presidente de la AFA.
3: Yo no te hablé en ningún momento de la plata.
0: No, ahora, yo tampoco te la tengo en cuenta.
3: Ahora bien, no descarto que pueda también ser un factor de presión, esto que a mí me cuentan desde el entorno de Scaloni, de que estas cuestiones que al técnico no le cierran y que él está analizando, que no le gusta el tema de la deuda que hay, ayer conté que hay una deuda con el cuerpo técnico, también con el plantel de la selección, las desprolijidades para la confirmación de los amistosos, el hecho de que Argentina juegue contra rivales más bien menores, tampoco es algo que guste. Digo, a lo mejor también puede ser por parte del técnico, por más que no sea lo prioritario, un factor de presión, hacerse valer, estirar la situación. Yo, te soy sincero, para mí es un final de incertidumbre total. En ese marco, lo que te digo es que hoy Claudio Tapia no tiene un plan alternativo, que para él es Scaloni o Scaloni, y que cuando lo tenga cara a cara, cuando vengan para los partidos amistosos, lo va a intentar convencer.
0: No tiene nada para reprocharle, Chiqui.
3: Y no.
0: Porque cuando vos me decís, se van a juntar, no es que Tapia decir, escuchame una cosa, me está saliendo muy caro, los pasajes a Mallorca. No le va a decir eso.
5: Mira, eso que decís es justamente así, porque uno de los argumentos que dio Scaloni para dar cuenta de lo privilegiado que es por estar al frente de la selección argentina, es que él, incluso con ese tremendo laburo que se está enfrente de la selección argentina, puede ver crecer a sus hijos, dijo él. Por esto, porque puede ir a Mallorca, porque no está en el día a día de un club, porque no se tiene que ir a vivir a otro país.
0: Puede ir a Monza a ver la Fórmula 1, el hijo contó que era fanático.
4: Yo conté un día una charla que tuve con el querido Omar Souto, alguien que fue muy importante en la estructura de selecciones, que fue gerente de selecciones nacionales, pero mucho más que eso.
0: Tiene un nuevo reemplazante, ¿no?
3: Sí. Tiene un reemplazante, sí. Lo designaron la semana pasada.
0: Trabajaba como capo del autódromo, me parece.
3: Sí, para el gobierno de la ciudad.
4: Bueno, autódromo. Las charlas de Omar Souto con Scaloni, cuando hablaban del futuro, en un momento Scaloni le planteó lo del día a día, que en algún momento de su carrera le gustaría dirigir el día a día, y Omar le dice, ¿y dónde vas a estar mejor que acá? Y empezó a enumerar algunas de estas cuestiones. Scaloni tiene los papás grandes, en Pujato. Él suele venir a verlo, suele estar presente, le gusta estar en el crecimiento de sus hijos, y eso en un club en Europa, lo perdés. Y además, para mí, por lo que fue la experiencia de Scaloni al frente de la selección, si él va a un club, merece un equipo top. Yo no lo veo a Scaloni yendo a un equipo de mitad de tabla, yo lo veo dirigiendo un equipo de los pesados, en donde puede ganar.
0: Para mí es el candidato. Esto
4: puede, por supuesto, generar, que el mejor lugar para él.
0: Puede generar un debate. Porque nosotros nos pegamos un golpe muy grande con Gallardo. Primero fue con Bianchi, cuando nosotros decíamos: Bianchi es el mejor técnico del mundo. Salgo campeón a Vélez, la Intercontinental, salgo campeón a. Pum, pum, pum, pum. Bueno, dirigió dos equipos buenos del mundo, pero no los mejores:
4: Roma y Atlético Madrid.
0: ¿De acuerdo? Después nos enamoramos de Gallardo. Y dijimos, Gallardo es el mejor técnico del mundo. Y no lo llamaron los mejores equipos del mundo. Siempre se habló algo de Francia, donde él había jugado y sonaba razonable. Pero no lo llamaron los mejores equipos del mundo. Yo creo que a diferencia de Gallardo y de Bianchi, este es un técnico que para mí, y no me salten en la jugular, para mí es Real Madrid, es Inter de Italia.
4: Barcelona.
0: Es Barcelona.
4: Liverpool. Manchester.
0: Y es cualquier equipo de la Premier. Mirá que yo soy muy respetuoso de la Premier. Para mí la Premier es la NBA. No tiene contra. El otro día me enganché viendo Real Madrid en básquet. Juegan otra cosa. No es la liga nuestra, que viste, pero juegan, es otro deporte. O sea, el fútbol inglés para mí es otro deporte.
4: Bueno, jugó en Inglaterra.
0: Es otro deporte, absolutamente no va a llegar porque haya jugado en Inglaterra, porque fue un paso bastante sombrío el paso de Scaloni como jugador. Va a llegar por lo que...
3: Por el West Ham.
0: Porque es campeón del mundo, subcampeón, por haber manejado a Messi, Di María...
4: Marcelo, claro que no. Estoy aportando que además jugó en Inglaterra. Claro que no va a llegar por su pasado como jugador. Scaloni no necesita nada de lo que haya hecho para atrás en su carrera... Con lo exitoso que fue, no hay casos semejantes en el mundo. Un técnico que fue bicampeón de América, campeón de la finalísima, campeón y subcampeón del mundo. Y además dirige una selección con Messi, con un invicto impresionante y jugando un gran fútbol. O sea, ¿a vos te parece que no hay carta de presentación?
0: Pues ya acabo de decir eso.
4: Bueno, pero no es... A ver, por eso. ¿Qué tiene que ver? O sea, aporto que además jugó en la Premier.
0: Te acabo de decir que es... Bueno, pero está bien. No, bueno, sería muy largo hablar del West Ham y su paso esquivo por ahí.
6: ¿Puedo preguntar algo?
0: Sí.
6: Así como en su momento cuando no siguió Sampaoli, quedó alguien de su cuerpo técnico que era Scaloni. A Martín o Gustavo, que son los que tienen mejor información. ¿Hay alguna posibilidad que si no sigue Scaloni, queden Aymar y Ayala, por ejemplo?
4: Para mí no, y te voy a decir algo. En este tiempo Aymar recibió un montón de ofrecimientos para largarse solo. Un montón de equipos importantes. Importantes en el mundo, ¿eh? Entre ellos, por ejemplo, Benfica. Lo que sí creo, porque ya hace un tiempo nosotros lo contamos... que del cuerpo técnico había alguien que tenía ganas de radicarse en el exterior y largarse solo. Ese alguien, le pusimos nombre y apellido, era Walter Samuel.
3: Sí, el AFA ya lo saben que Samuel se va del cuerpo técnico independientemente de lo que ocurra con el futuro de Scaloni. Pero con respecto a lo que dice Germán, yo creo que al no tener plan B Tapia, para mí, no, después veremos lo que eventualmente le podrían responder Aymar y Ayala, eventualmente Placente, que sé que es alguien que gusta para sumarlo a una estructura de la selección mayor. Para mí no vería con malos ojos
0: a mí,
3: Tapia llamar a Aymar, ofrecerle
1: pensé,
3: a Aymar.
1: Perdón,
3: a Tapia,
1: pensé que la respuesta era que sí, que el ofrecimiento iba a ser para ellos, teniendo en cuenta la idea de seguir una línea, ¿no?
3: Bueno,
1: de seguir
3: por eso digo,
1: la escuela que es la de Scaloni.
3: Yo creo que Tapia lo vería con buenos ojos, después no sé qué podría pasar.
0: Yo creo que es difícil que se le escape la liebre, porque conté lo de Pompilio, y yo creo que cuando vos te quedás sin Messi, no te podés quedar sin Scaloni. Me parece, sí depende, mirá que si él por ahí dice, muchacho, quiero largarme, listo, ya está, ¿no?
3: Claro,
0: no,
3: claro.
0: Es una decisión personal. Pero vamos a seguir hablando de la selección, sí. Sí.
2: ¿Cuál sería el desafío deportivo de Scaloni? Ya sé, la reconstrucción de la selección, un nuevo proyecto,
0: sí, sí,
2: que es muy importante. Ahora, también pónganse un poco en el lugar de un hombre que estuvo 8 años en la trinchera, al frente de una selección candidata en cada competencia que jugó, de las cuales ganó un montón, y si no ganó, pegó en el palo. Se le va el as de espadas. O sea, la figura de la selección argentina era Messi, no Scaloni. Y creo que Scaloni entendió bien su rol de acompañante, digamos, porque hasta tiene un estilo de liderazgo, o su estilo de liderazgo, fue un liderazgo muy como con ausencia de ego, que no es normal.
3: Sí, totalmente.
2: Que no es normal en el mundo
3: bajo
2: del fútbol.
3: Bajo perfil absoluto,
2: bajo perfil,
3: Leo.
2: Hablando mucho de los jugadores. Entiendo también que las relaciones muchas veces entre un técnico, por más humilde que sea, y una superestrella como Messi, no son fáciles. Algún cortocircuito, algún cambio de opinión puede haber. Pero te diría que Scaloni, durante todo este tiempo, se subordinó a Messi, lo cual era lógico. Ahora es una etapa demasiado diferente, o sea, es un cambio rotundo que tiene que haber en la selección argentina sin Messi, y yo creo que después de 8 años estar en la trinchera, y hay que tener la energía para estar, ¿eh?
4: Hasta el inicio de la Copa del Mundo, Marcelo, había habido charlas directamente, primero de Tapia, después de Luciano Nakis, con Matías Aldao, que es el representante de Lionel Scaloni. En la Copa del Mundo todo se puso en pausa, lógicamente por la competencia, y después Scaloni hizo público un sentimiento profundo de él que tenía que ver con un cansancio y con, si querés, tomarse un tiempo para pensar qué iba a hacer después de diciembre del 2026. Yo creo que la lista ya está. La fecha para los partidos de Argentina, paso en limpio, del 20 de septiembre al 5 de octubre, ventana de partidos internacionales reservado para todas las confederaciones. Número de partidos máximos, 4. Argentina puede jugar hasta 4 partidos, en principio van a ser 3.
0: Obligado a jugar 4 partidos por la suspensión de los jugadores.
3: Pero en principio van a ser 3, como dice Martín.
0: Imperdonable.
4: Bueno, en principio
0: no jugar 4 partidos es imperdonable.
2: Perdón, y lo otro que quiero decir, que me quedó en el tapete, es no creemos en la palabra de Scaloni, porque o sea, todo este tiempo creo que no es que no creemos, no queremos creer en las palabras de Scaloni. Queremos creer que lo que dijo Scaloni fue producto del dolor inmenso que le produjo la derrota en la final del Mundial. Pero Scaloni fue muy
5: mucho más contundente que cuando dejó abierta la puerta para irse después de ganarle a Brasil.
2: Sí, fue muy contundente.
5: Ahí sí
2: dijo,
5: que
2: veo lo contrario.
0: Ahí está bien que
2: cuando el periodista le preguntó, pero bueno,
5: Cachorro le dice, no, te estoy diciendo que justamente al revés, te estoy diciendo que llego a diciembre y después corto.
2: Claro, dijo así.
5: Exactamente.
2: O sea, nosotros no queremos creer eso.
0: Redondeame esta fecha, Martín.
4: Bueno, del 20 de septiembre al 5 de octubre, Argentina puede jugar hasta 4 partidos internacionales. La lista de los clubes para reservar a los futbolistas se da 15 días antes. Es decir, que siendo hoy 5, perdón, jueves 10, hace 5 días. En AFA tienen la lista de Scaloni.
0: 19:28 minutos. Impecable. ¿Me da uno que me voy a la pausa?
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0: Bien, dame un título de Racing que nos vamos a ir a... Lo tiene ahí directamente. Para eso está sentado. Sí. Un título de Racing, dale que me dé la pausa.
3: Cambios para el equipo de Boivoda, mínimo dos, después te digo.
0: Bien, de River, ¿qué me va a contar?
3: De River, que seguramente va a repetir la formación Leonardo Poncio para visitar a Atlético Tucumán.
0: Uno, Ale, que le pregunto a Germán y me voy a la pausa.
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0: Arbitrajes.
6: Acaban de ser despedidas tres personas relacionadas al arbitraje argentino. Después te cuento nombre, apellido y por qué.
0: Ya volvemos.

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0: lindo tema. ¿Quién? Ah, el Tibu me está llamando. Perdón, Tibu, querido. Sí, me voy con vos, tiburón, con entrenamiento de San Lorenzo. Tibu, a ver.
1: Marce, ¿cómo estás? Un abrazo para cada uno. Bien, bueno, primero déjame agradecer a la gente de prensa de San Lorenzo que nos recibe con tanta cordialidad cada día que cubrimos los entrenamientos. Y recuerdo particularmente que el otro día estabas nombrando el caso de este chico, de este juvenil de San Lorenzo, que se había emocionado por haber errado un gol, y vos hablabas del sentido de pertenencia, porque San Lorenzo no es que perdió o empató ese partido, estaba ganando y sin embargo él se emocionó. Bueno, ahora al término de la práctica nos recibe, estamos aquí con Alan Salas. Y bueno, gracias Alan, ¿cómo estás? ¿Todo bien?
2: Hola, muchas gracias a ustedes por la nota. Sí, sí, gracias a Dios, estoy bien.
1: Bueno, contale a la gente de San Lorenzo, así te va conociendo un poco más. ¿De dónde venís? ¿De dónde sos?
2: Vengo de Córdoba Capital, barrio Ituzaingó. Llegué al club en 2023, en agosto.
1: Bien, ¿quién te trajo en aquel momento?
2: Un captador que se llamaba Antonio Caro.
1: ¿Te imaginabas en tan poco tiempo pegar el salto a la reserva, estar en primera, jugar algunos minutos?
2: No, fue todo muy rápido, muy loco. Gracias a Dios se dio así y bueno, me pude mantener, ¿no?
1: Alan, ¿cómo se compone tu familia y qué te dicen cada vez que te ven estos minutos que estás en la primera división?
2: Tengo 7 hermanos y bueno, está mi vieja y mi viejo que están separados, pero bueno, gracias a Dios se llevan bien, un poco ahí tranqui, pero nada, está muy feliz, muy, muy orgulloso, así que bueno.
1: Me imagino que debe ser una revolución allá, tu barrio y tu Ituzaingó, allá en Córdoba Capital, cuando surge tu nombre en la primera división de San Lorenzo, uno de los grandes de la Argentina.
2: Sí, mi barrio está muy, muy feliz, muy, muy contento, porque soy un chico humilde que, bueno, vino en busca de su sueño.
1: Bueno, Alan, y contale a la gente lo que pasó el otro día, una situación que parecía que terminaba en gol, y después tu emoción. Contale qué fue lo que pasó en ese momento, porque habla de tu sentido de pertenencia y las ganas de marcar un gol en la primera de San Lorenzo.
2: No, se me vinieron muchas cosas a la cabeza. También era por el debut en esta cancha, que lo había soñado muchas veces. Bueno, quería hacer mi gol en primera, gritarlo con la gente, que es lo más lindo. Cuando venía a la cancha, te emocionás con la hinchada, y bueno, fue todo más por eso. Después ya sé que van a venir varios, pero sí, estaba emocionado por eso, quería hacer mi gol, había debutado en la cancha, y nada más lindo que debutar con un gol acá.
1: Te aseguro que va a quedar en la anécdota, porque van a venir más jugadas y van a terminar adentro y poner la firma. Qué pasional que es la gente de San Lorenzo, ¿no?
2: Sí, lo siento, yo siento en la camiseta. El apoyo que te da a veces la gente también te lleva a estar ahí arriba, ¿no? Y bueno, por eso te dan ganas de defender la muerte.
1: Bueno, te propongo una cosa, Alan, porque te está escuchando toda la gente aquí en Radio La Red. Cuando hagas el gol, tu gol en primera división, vamos a estar nuevamente con este micrófono para que te escuche toda la gente y que vos le cuentes las emociones de tu gol y de tus goles en primera. ¿Te parece?
2: Sí, yo le voy a contar lo que se siente marcar un gol con la camiseta esta, que es muy linda y te da orgullo defenderla también.
1: Bueno, muchas gracias por tu tiempo y lo mejor para vos. Gracias por recibirnos aquí para Radio La Red.
2: No, muchas gracias a ustedes por tomarse el tiempo de venir hasta acá.
1: Por favor. Bueno, Marce, esta tan linda nota para conocer un poquito más a Alan Salas, jugador de la primera de San Lorenzo, ahora con el gallego Insúa como director técnico, que justamente el otro día en la conferencia de prensa decía que los chicos, que los juveniles van a tener mucho protagonismo. Si te parece, en un rato contamos las novedades del equipo.
0: Sí. Quédate. Ahora vamos, porque si te digo para después, por ahí después nos quedamos sin tiempo. Pero impecable, bien como la agarraste al vuelo. Yo dije que me había emocionado el fin de semana, porque una cosa es errar un gol. Me encantó, como fuiste a buscar la historia que habíamos dicho, errar un gol y perder un partido. De chico erró un gol. Mirá qué sentido de pertenencia cuando hablamos tanto. Y yo había escuchado mucho a Gustavo, acerca de Gustavo López al mediodía, lo que significa que los pibes sientan de verdad. Este pibe, el equipo ganó 1-0, pero erró el 2-0 y se sintió como que había defraudado.
3: Me encantó, Marcelo, porque todo. No es algo común eso. O sea, no. Nunca habíamos visto un pibe que llorara después de errar un gol en una victoria, ¿no? Eso es lo curioso.
0: Y al mejor estilo, ahí ahora el tiburón lo fue a buscar y comprometiéndolo cuando haga goles, que nos dé la próxima nota. Tiburón, bueno, nos ponemos al día con el equipo del Cuervo.
4: Sí, tal cual. Bueno, con muchas prácticas y todavía le quedan dos por delante para el partido frente Independiente, pero lo que está claro, como dijo el gallego Insúa en la conferencia de prensa, que va a tener tres centrales, eso es seguro. El tema es quiénes van a ser, porque Arboleda, Amor y Corujo en un momento, y hoy apareció también Córdoba en esa línea de tres. Debeki va a ser el arquero, la línea de tres con Arboleda, Corujo o Córdoba y Amor, Tripiquio y Teo Rodríguez Pagano por los costados, Insaurralde, Perruzzi, más Facundo Farías, Cuello y Osmendi, el equipo del Ciclón para enfrentar a Independiente en esta tercera etapa del gallego Insúa como técnico el domingo 19:15 en Avellaneda.
0: Abrazo grande, Fabio. Linda historia.
4: Abrazo, Marce.
0: Con Alan Salas. Dame uno que me tengo que ir al campo.
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8: Hola, ¿qué tal, Marcelo? Muy buenas tardes para todos. La Bolsa de Comercio de Rosario confirmó un fuerte rebote en la intención de siembra del maíz para la campaña actual, a pesar de los temores iniciales que había por la plaga de chicharrita, especialmente en el norte del país. Los altos costos logísticos también. Los productores suman unas dos plagas de chicharrita, especialmente en el norte del país.

0: condiciones buenas excelente. La persistencia de heladas y la falta de aguas deterioran casi el 7% de los cuadros trigueros. Además, reportan una fuerte presión de las plagas de mancha amarilla y roya en la provincia de Buenos Aires y en el norte del país, lo que está obligando obviamente a adelantar lo que son las aplicaciones de los distintos fungicidas. Finalmente, la soja cede algo de terreno frente al cereal y recorta su estimación en 100.000 hectáreas, aunque todavía apunta a una cómoda producción de 47,8 millones de toneladas en este ciclo. Darío Guardado para la Red Rural.
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0: 19:47 minutos en la República Argentina. Me presenta el señor Arévalo para hablar de Boca, señora.
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0: Siempre. Arévalo. Y elijo Arévalo. Y si voy a elegir al queso enfrente. Por favor, le pido. ¿Hablamos de Boca?
2: Claro que sí, Marcelo. Claro, bueno, sí. Boca pierde dos futbolistas titulares para mañana. El primero de manera transitoria y el segundo de manera definitiva.
0: A ver.
2: Práctica de esta mañana, iba a ser titular frente a Central Córdoba. Sale con una molestia, lo mandan a estudiar, lesión muscular en el recto interno. Rey Domenech estará entre 2 y 3 semanas afuera. Iba a ser el reemplazante de Paredes en la posición de volante central. Segunda ausencia, de manera definitiva, ayer por la noche, después de negociar durante varios días, Boca y Atlas acuerdan la transferencia de Kevin Zenón. Un Kevin Zenón que no hace un gol desde mayo del año pasado, que volvió a marcar con Gimnasia de Mendoza, que hizo un penal con Vélez, que creo que se volvió a sentir futbolista de los que se sienten importantes con el Vasco Arrobarrena, y que en este caso le llega una oferta al club, 6 millones de dólares, es lo que termina negociando Boca para vender el 100% de la ficha del jugador, el 20% de esta transferencia le corresponde a Unión, así que Boca casi que sale hecho, porque entre lo que lo pagó y lo que lo vende, y el uso del jugador, por supuesto, la amortización, Boca sale hecho. Kevin Zenón en las próximas horas estará llegando para hacer refuerzo del equipo de Hernán Crespo. ¿Por qué marco estas dos cosas?
0: Llegó a recibir una oferta de 18 millones del Hoffenheim y no lo vendió.
3: No creo.
0: Acá no se puede decir nada, que acá
3: no
0: se
3: creo, no creo en esas cosas, ¿no?
0: No, ¿sabes lo que pasa?
3: Yo le
0: Leo,
3: desconfío al fútbol argentino todo, Leo, a todos los clubes.
0: Leo, ¿sabes lo que pasa? Que yo entiendo, porque hoy se lo decía en la tele a Ezequiel Sosa y me dijo, pero llegó a los 6 meses que había llegado. A veces es difícil vender tan rápidamente. Recordá que Zenón llegó, reventó en la cancha platense el travesaño. Tuvo,
3: no, jugó bien.
0: Yo creo que Boca le hizo un daño inmenso, pero sería para hablar 3 horas y hoy no tenemos las 3 horas.
4: Está bien, Marcelo, pero cada vez son más los casos. Lo Mónaco con Independiente, Zenón ahora en Boca. Bueno. Había otro caso que se me acaba de ir la cabeza.
0: Saber, que, hay que saber.
4: Romania en San Lorenzo, lo podías vender por 4, se fue por 7.
0: Hay que saber elegir los momentos y calculo que es un poco de suerte también. A veces te lo quedas y te.
3: No, además en clubes ¿tendés? Como Boca.
0: No es fácil.
3: No es tampoco un tema de hacer dinero con los jugadores.
0: Claro.
3: Vender un jugador titular del equipo que te puede dar un campeonato, no siempre se considera el tema de la.

0: No, yo lo que leo, lo que le reprocho a Boca, cómo lo escondió, lo pintó.
1: Pero pará. Pero fue muy pobre lo de Zenón en Boca.
0: Después.
2: Después de los Juegos Olímpicos.
1: Fue muy pobre.
0: Después.
1: Bueno, después, pero jugó 6 meses. Vino a Juegos Olímpicos, después se quedó 3 años más.
0: Sí, pero estuvo
1: fue
0: muy.
1: Fue pobre.
0: Estuvo muy apartado, muy. Muy. A mí me parece.
1: Pero
0: por ahí tiene responsabilidad.
1: Te digo esta mirada. Si los entrenadores van cambiando y el jugador no juega, el problema es del jugador.
0: Para mí es un jugador.
1: Pero no jugaba con ninguno.
0: Es cierto, una pregunta. ¿Vélez es el equipo más serio de América?
1: ¿Vélez?
0: Sí.
1: Sí.
0: Lo quiere.
1: Y bueno, está bien.
0: No lo pudo por una cuestión. No voy a poner ahí palo. Lo y que bueno, te digo es que.
3: No estamos, Marce, discutiendo la calidad técnica de Kevin Zenón. No, pero es cierto que esos 6 meses iniciales no los volvió a repetir ni cerca. O sea, su nivel fue bajando al punto que él se fue sintiendo cada vez menos importante. Y en este caso le llega una oferta mucho menor a la de que le podía haber llegado en condiciones normales. Y fíjate que el futbolista también decide dar el paso. ¿Va a ganar en Atlas, Marcelo?
0: Sí.
3: 5 veces lo que gana en Boca.
0: A la pelota.
3: Atlas de México. 5 veces
0: sí, México paga,
3: lo que gana en Boca. Y no estamos hablando de una transferencia de 20 millones de dólares que es proporcional al salario, sino una transferencia parecida en números a lo que Boca pagó.
0: Dame por equipo, a ver. ¿Ataja Bray?
3: Para mí ataja Bray porque Montero no sé si llegará mañana o el sábado, pero va a atajar Bray. Yo creo que puede haber algún titular más de los que creemos. La defensa con Gimnasia de Mendoza fue Gorosito, Figal, Pellegrino y Matías Satas. Yo creo que ahí se puede meter un titular.
0: Bien.
3: ¿Cuál será el titular?
0: El no animal sé, que juega blanco. El animal que juega. Medio campo.
3: En el medio campo. Está obligado a encontrar un 5. Porque no está Rey Domenech. Y porque en este caso no está Paredes para ser usado.
0: Alarcón.
3: Yo creo que Belmonte.
0: Toto Belmonte, Alarcón.
3: Alarcón no les da todavía el cuerpo técnico y a Boca lo que esperan de él. Pero están obligados a utilizarlo. Entonces puede ser Alarcón, Belmonte, Carlos Palacios, Villa, Valencia, Romero.
0: Y Ángel,
3: salvo que mañana pongan en.
0: Está bien, se tiene que jugar la vida.
3: A la mañana acá en la charla y
0: acá se
3: agregan
0: puede
3: algún titular.
0: Juega con un equipo que viene de perder 4 partidos corridos, que no es garantía ni nada, y está pensando en el martes. Dame uno, Ale, que me tengo que ir a la pausa.
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3: En la lista de
0: Leiva Joyas, en la lista, sí, Martín.
3: Dedicado a Leiva. En la lista de concentrados, Marcelo, aparece Lautaro Mendieta, que es un volante de 20 años de la reserva, y Rodrigo Basidalupe, que es un delantero. Se agregan 2 chicos para completar este momento de Boca.
0: Tanda.
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15: Abrazo a la gente de Conan, igualmente acá son, tienen muchas herramientas. 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Las distintas piezas y un fenómeno. Muy bien, el ruido de Conan. 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Perdóname, ¿tres despidos?
16: Tres cartas de documento que fueron ya recibidas.
15: ¿En malos términos es eso? No, porque por ahí digo, tampoco
16: se
15: me gustaría.
16: Se enteraron por la carta de documento.
15: Ah, no lo esperaban. Dame uno, Ale, por favor.
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15: Noticia de las 8 de la noche. Atención, quiero preguntar qué pasa en Racing. Quiero, cuando no estoy claro, me gusta gente de experiencia que me lo pueda explicar. Y en un ratito hablamos también. Tampoco vamos a andar vendiendo una noticia de tres personas que recibieron una carta de documento. Por eso lo vamos a contar apenas pasen las noticias.
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18: Hora 22 minutos en Buenos Aires, temperatura 19 grados, humedad 47%, cielo ligeramente nublado.
17: Policiales.
18: Otro asalto en Palomar. Ocurrió a solo 2 cuadras de la escuela donde delincuentes provocaron una balacera frente al establecimiento mientras comenzaba la marcha en reclamo de seguridad por ese hecho. En el nuevo episodio delictivo, motochorros interceptaron a un hombre que estaba estacionando el auto frente a su casa. Lo hicieron arrodillar y se llevaron el vehículo.
17: Nacionales.
18: Tras los malos resultados de las pruebas de educación PISA, Catamarca busca limitar Facebook e Instagram en los menores. La Defensoría del Pueblo Provincial intimó a las plataformas digitales a que apaguen hoy mismo lo que califican de maquinaria que fomenta una verdadera ludopatía digital en los chicos. La medida concreta es que se desactiven los mecanismos adictivos en las plataformas. El argumento principal se basa en el acuerdo que Meta y el Estado de California, Estados Unidos, realizó debido a la presión judicial por los daños que las redes sociales causaban en la salud infantil.
17: Espectáculos.
18: Se suma otra demanda contra la serie de Moria Kazán. Ramiro, hijo de Luis Badalá, decidió comenzar su propio juicio contra la productora, contra Netflix y contra La Vedette, y se suma al que inició hace un mes su hermana Ingrid.
17: Automovilismo.
18: Expectativa por el inicio de la Copa de Oro del Turismo Carretera en San Luis. Amplía Walter Zafarian.
19: No habrá actividad el viernes como ocurre habitualmente. Sábado con 2 entrenamientos y clasificación. Y el domingo desde las 10 de la mañana, las 3 series a 5 vueltas cada una, con una final que comenzará a las 2 de la tarde a un total de 25 vueltas o 50 minutos. Arranca Castellano con 15 puntos. Canapino, Fritzl, Werner y Chapur, todos con 8. Urcera, Landa, Palazzo, Ledesma, Faín, Rossi, Giannini y Lambiris arrancan sin unidades. Como siempre, acompañan al TC, el TC Pista, que comienza con la Copa de Plata y la Fórmula 2 Argentina. Walter Zafarian para la red informativa.
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18: Vespertinas, Ciudad 0-755-0755, bonaerense 6026-6026.
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18: Para esta noche la temperatura irá hacia los 13 grados con cielo parcialmente nublado. Mañana viernes, mínima 11, máxima 18 con cielo nublado. Y para el sábado, llovizna todo el día. El domingo, cielo nublado. 20:04, ahora en Capital Federal, temperatura 19 grados, humedad 47%, cielo ligeramente nublado.
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0: la vieja Oral Deportiva, con José María Muñoz, Dante Sabatarelli, García Blanco, con esta cortina, flaco. El gordo llegaba del hipódromo, ganó el mío, Muñoz, ganó el mío, y vos ponés, era de mi amigo personal, Diego Torres. No, no, pero no, pues no, Sabatarelli no cantaba.
1: No, no.
0: Ramazzotti que estaba metido ahí, ya estaba, ¿no? Totalmente. Bueno, señores. 26 minutos.
2: Sí.
0: Le dije a Diego Lauzán, muchas veces hablamos, viste que nos tomamos estos, a veces la vorágine en los partidos, las transmisiones, hace que a veces nos queden postergados algunos temas. El cotidiano, la información con Diego Lauzán, a veces me gusta a mí tomarme un respiro, tomar un poco de distancia, y a gente que yo respeto mucho. Porque viste que hay, por ahí hay jugadores. Me gustó el otro día lo que lo escuché a Ula Madrid hablando en Teis Sports. Me decía, me gustaría tomar un café con Miljevic. Porque él cree que es un buen jugador, pero que tiene cosas para... Tenía ganas de hablarlo y tomar un café. Y hagamos de cuenta como si lo tuviéramos acá y tomar un café. Y yo quiero hablar de Racing, a ver cómo lo ve. Porque a veces uno en esta de cómo forma y estamos muy, muy... muy muy cerquita de ir opinando del fútbol, de lo cotidiano, y por ahí un tipo que yo respeto mucho y que conoce mucho Racing, que es Néstor Fabri, para charlar un ratito, cómo lo ve, tomando un poco un tipo que es futbolero como él y serio para un análisis. Néstor, ¿cómo va? Marcelo Palacio aquí en Radio La Red.
3: Hola Marcelo, hola, ¿cómo andan a toda la mesa?
0: Bien.
3: ¿Todo bien?
0: Bien, ¿vos?
3: Bien, bien, bien, volviendo de trabajar.
0: Volviendo del laburo.
2: ¿Qué
0: está
2: haciendo?
0: Néstor tiene... Yo estoy en agremiados.
3: 7 años en agremiados con el tema del fútbol femenino. Y bueno, progresando día a día y bueno, contento por todo lo que pasa con las selecciones argentinas, ¿no? Tanto sub-17, sub-20 y la mayor, que clasificaron las tres selecciones a los mundiales.
0: Bien. Bueno. ¿Qué crees que le pasa a Racing, Néstor?
3: Yo creo que lamentablemente ha bajado el nivel de los jugadores, ¿no? Cuando siguen, están resurgiendo bastantes chicos de las divisiones inferiores, como en otro tiempo surgió en la época de Fariña, de Vieto,
2: de Paul.
3: Bueno, y hoy es un momento de transición donde Racing en los últimos 3-4 años ganó cosas muy importantes internacionalmente, y que yo le digo a mi hijo, ¿no? Que tiene 22 años, hincha de Racing, y que tuvo la suerte de entrar en una etapa de Racing, de un Racing ganador, que gana un campeonato cada 5 años, que ganó otra copa internacional después de 30 y pico de años, pero bueno, hoy por hoy creo que el nivel de los jugadores es menor, eso por un lado, y por el otro, cuando te agarra la espiral ese de la derrota, donde vos mereces ganar y perdés, y vos mereces perder y perdés, y vos donde mereces empatar perdés, comienzan las confusiones, ¿no? Yo creo que en ese momento hay que estar mucho más equilibrado mentalmente para evaluar que no sos un desastre y que podés mejorar rápidamente.
0: Está bueno lo que decide tu hijo, ¿no? Porque uno cuando ve, viste que hay este tema de las reacciones, que cuando nació me pareció que era una fuente de laburo para el periodismo deportivo, y después a veces suena como demasiado agresivo, ¿no? Porque casualmente yo reivindiqué acá y decía Gonzalo Cardoso que cubría Racing, cuando se queda sin laburo, empezó a hacer eso. Entonces, hoy tu hijo de 22 lo veo como transportado, después puede hacer lo que quiera, pero claro, sí, se acostumbró y hoy exige campeonato todos los tiros.
3: Exactamente.
0: Y menos mal que tiene un papá que le debe explicar.
3: Y yo le cuento lo que es la historia de los clubes, ¿no? Y bueno, y que hay muchos jugadores que han puesto el pecho por la institución, que Racing fue el primer ganador de la Copa Libertadores, que fue un club que ha sufrido mucho, y bueno, pero bueno, esas cosas después cuando se logran se festejan mucho más, ¿no? Y lo importante es que hoy, por lo menos a nivel institución, Racing está bastante bien, ¿no? En la época que nosotros jugábamos.
1: Néstor, ¿entendiste la salida de Costas, cómo se dio, y si te gusta Boivoda como entrenador?
3: Vamos por la segunda. Yo creo que Boivoda es un gran entrenador. Yo lo seguí bastante, porque sigo bastante el tema del Brasilerado, y en Fortaleza hizo un gran trabajo. Después, yo digo que siempre lo dije, los técnicos tienen un porcentaje menor en la estructura, en la semana, sí, en ver antes que los jugadores, porque hoy los jugadores no son como los de antes, que capaz te resolvían ellos en el campo, con hoy miran para el lado del técnico para ver qué le puede decir para tratar de resolver situaciones. Pero es un técnico que tiene la capacidad de poder afrontar, si le dan el tiempo, de poder mejorar el equipo. Con respecto a Gustavo, yo creo que la dirigencia se equivocó en firmarle 3 años. Sí, le hubiese firmado 1 año. Y creo que Gustavo también, en su afán de seguir, porque ama mucho a Racing,
0: en su afán,
3: no, ya el 100% al equipo, no le podía sacar más jugo.
0: Ajá. Uh-huh. ¿Ves por qué me gusta hablar, fuera broma, cuando hablamos con la producción? Porque a mí me gusta, viste que también se ha dado mucho en el fútbol, o que sos de un lado o del otro, o políticamente. Y a mí me gusta, mirá vos, cómo define ante tanta locura, ¿por qué se fue este? ¿Por qué trajiste al lado? Ante tanto griterío, tanta falta de respeto, que un tipo te diga, creo en la capacidad de Boivoda, y cuando le pregunta Diego Lauzán, le dice, y bueno, por ahí no había que haberle renovado 3 años, y él se quiso aferrar por ahí a estirar un poco lo que parecía que era ciclo terminado. Te saco un poquito de Racing. Hablemos, sí, de marcadores centrales. Buen momento en el fútbol argentino, porque estaba pensando en el Vasco Rabarrena. Tiene 4 marcadores centrales, algunos con mucho recorrido y mucho apellido. Y sin embargo aparece, sí, un pibe Jager Herrera hoy y lo pone y le da la titularidad.
3: Que sorprende, sí, sorprende, sí, por su personalidad en los primeros partidos. Siempre el hecho de ser joven y cuando vos venís de las inferiores te dan esa posibilidad, y siempre los primeros partidos son de mucho entusiasmo. ¿Por qué? Porque estás en la primera de Boca, porque te tocó andar bien. El fútbol ahora es un trabajo de hormiga día a día, entonces Jagger va a tener que demostrar mañana, pasado y dentro de 30 partidos que está capacitado para jugar. Hoy por hoy lo ha hecho muy bien, pero bueno, el fútbol es domingo, miércoles, domingo, miércoles, domingo, miércoles, y seguir con el mismo nivel. Te vas a equivocar, y un montón de veces te vas a equivocar, pero el tema es resolver en el problema, en la equivocación, y salir de eso para ser un jugador completo.
0: Y Martínez Cuarta, digo,
3: después
0: ya que
3: tenés, está... Tenés a Figa.
0: Sí. Ah, perdóname, redondeame.
3: Martínez Cuarta... No, y después tenés... Jagger, tenés Di Lolo, tenés Figal, tenés...
0: Pellegrino. Ayrton Costa.
3: Ayrton Costa. Creo que tuvieron momentos, pero vos me decís hoy, ¿quién es la saga central titular? No. Hoy puede ser la de los dos pibes, Jagger y Di Lolo. Pero bueno, vos tenés jugadores atrás con mucha experiencia que te pueden dar una mano.
0: Te preguntaba Martínez Cuarta... Porque cuando viene la mala, ¿qué hay que hacer? ¿Por qué les da arriesgar, Néstor?
3: Es una frase que uno la dice siempre. Para mí, tenés que agachar la cabeza y seguir trabajando. A mí, cuando me hacían un gol boludo y intentaba, yo qué sé, si hice 10 piques el viernes, el sábado voy a hacer 11. Para ver si yo puedo mejorar. Y cuando las cosas vienen mal, ¿por qué llegó Martínez cuarta de primera división? Porque cabeceaba bien, porque anticipaba. Bueno, hagamos eso, hagamos lo simple, hagamos lo que tiene que hacer un defensor, marcar. Si después podemos hacer más, si tenemos más confianza, hacemos lo demás. Pero ¿por qué yo llegué a la primera de River? Y ahí vos pensás eso y ahí hacés lo que tenés que hacer y vas a ver que sale solito.
1: Néstor, sale solito. Néstor, te vuelvo a meter en Racing y otra pregunta sobre Voivoda. El otro día hizo dos cambios en 30 minutos en el primer tiempo. Cuando pasa esto, ¿el entrenador después en la semana tiene que hacer un trabajo mayor para tratar de convencer al plantel? ¿Cómo queda esa relación con el futbolista, sobre todo los que sacó?
3: No, yo creo que es feo salir a los 30 minutos, es feo. Pero acá lo más importante es lo colectivo. A mí no me tocó salir a los 30, pero bueno, he salido a los 50, a los 60, y si es beneficioso para el equipo, hay que hacerlo. Mira, a mí me tocó la experiencia. Yo jugué en el Mundial de 90 y jugué un partido solo. Bilardo me sacó y no me puso más. Y después me buscaba para ir a todos los equipos donde él estaba.
4: Entonces, tenía culpa, se quedó con culpa.
5: Era bueno. Era bueno.
3: Pero bueno, viste, Scaloni en el primer partido del Mundial de Qatar tuvo que dar un volantazo y hacer 5 o 6 cambios en el inicio del segundo partido del Mundial. Entonces, viste, hay que estar en el lugar del técnico en ese momento. Y bueno, sí, yo creo que respetar al jugador que te ha bancado mucho tiempo también, ¿no? Es de los dos, ¿no? Y yo creo que hoy el jugador en sí se tiene que respetar a sí mismo y a su compañero y jugar por el compañero.
5: Uh-huh. Néstor, te llevo a otro espacio ahora también, no solamente de Racing. Tu hermana se casó con el papá de Jonathan Galeri.
3: Sí.
5: Sí.
0: No sabía que estábamos en intrusos.
5: No,
0: acá.
5: No.
0: O sea, no,
4: Néstor, explícame cómo
3: yo
4: es.
3: Yo tengo entendido que... Del espectáculo.
4: contame de vuelta. Pará, ¿quién se casó quién?
5: Bettina Fabbri, tengo entendido que se casó con...
4: Bettina Fabbri es la...
5: La hermana de Néstor. Se casó con Guillermo... Decime si estoy mal, Tota. Con Guillermo Galeri.
3: Galeri, ¿no?
5: Sí. Y tuvieron a Jonathan.
3: Jugábamos en inferiores de All Boys nosotros.
5: Con Guillermo Galeri.
3: Y él venía a mi casa no a verme a mí, sino a ver a mi hermana.
0: Néstor, por favor.
5: Y estuviste a Jonathan y a partir de ahí una relación, no solamente de sobrino y tío, sino, bueno, una relación que después aparte fue a lo profesional.
0: La familia pegaban todos patas,
5: apareció un goleador impresionante, implacable. Bueno, a eso iba ahora, a ver... el otro día Jonathan tuvo un partido muy especial en la cancha de Boca. No puede jugar la vuelta.
3: Partido malo, o sea, se lo dije. Partido malo.
5: Ah, no, vos le dijiste a él.
3: Por una amonestación.
6: ¿Malo de él o malo de San Pablo?
5: ¿Malo de qué? ¿Malo el partido? ¿Malo de Jonathan? ¿Malo de qué?
3: San Pablo es un equipo que... a ver, no mira tanto el arco de enfrente. Guarda... A veces juega mucho para atrás y eso complica a los delanteros. Y bueno, si vos te pones a analizar, bueno, Jonathan está cerca de hacer los 100 goles en San Pablo, le faltan 6 o 7 goles. Pero en otro equipo donde realmente jueguen para adelante, guarda muy bien el balón, tiene buenos jugadores, pero no son de esos equipos brasileros que te salen de contra y te liquidan.
5: O sea, le ve poca...
3: Buen primer tiempo San Pablo, jugó un buen tiempo, pero no tuvo situaciones de gol. Tuvo la de Luciano que cabeceó con Montero, la de Jonathan que abrió mucho el pie. Sí.
4: Le pegó mal ahí, sí. Era gol esa, Era
3: le
4: gol
3: pegó
4: esa.
3: Con el talón, sí. Le pegó con el talón.
6: Tota, ¿te contó?
3: Pero...
6: Perdón, ¿te contó Jonathan que Arruebarrena cuando llegó a Boca en esta vuelta... ¿Lo llamó para ver si estaba disponible?
3: Sí, no lo llamó el Vasco, pero sí lo llamaron del cuerpo técnico, sí.
5: Claro.
3: Sí.
6: ¿Y qué le dijo Jonathan?
3: Y Jonathan ya tiene casi toda su vida en Brasil y estaba por la renovación. Le había dado la palabra a la gente de San Pablo que renovaba el contrato y bueno, no. Es de cumplir la palabra y bueno, y se quedó, pero bueno, le agradeció mucho al Vasco y.
5: Iba a jugar en All Boys.
3: Y a Gustavo.
5: Cuando vuelva.
3: Y seguramente el día de mañana, sí.
5: Y él te dice. Él te dice.
3: Hasta el 2028.
5: Él te dice. Por ejemplo, ante una devolución de partido como el que nos acaba de hacer a nosotros, él te dice, tío, no me rompa la bola. ¿Te dice así o no sé si le dice tío o...?
3: Sí, tío.
5: Claro, vos le haces una devolución. Me hubiese gustado.
3: Yo hago la devolución siempre yo soy muy crítico de las cosas, porque las cosas que haces bien, sabes que las haces bien.
5: Claro.
3: Lo otro hay que decírselo a todos, a mis hijos, a todos.
5: Yo creo que un Tota Fabri, un central izquierdo como era vos, duro, lo agarrabas a Jonathan Caleri, era un duelo de titanes, un Fabri Caleri. Sí. Era tremendo. Vos tenías un portento físico importante. ¿Lo ves a San Pablo protagonista para el martes o lo ves a...?
3: Y van a jugar diferente. En el Morumbí es otra cosa. Tienen otro... Viste, los brasileros encima, allá que han mezclado varias nacionalidades, allá se agrandan, ¿me entendés? Uh-huh. Y siempre tienen ese plus de más que dan en de local. Después es un equipo, hoy San Pablo es un equipo de mitad de tabla del campeonato brasilero. No ha hecho grandes partidos.
5: ¿Y quién pasa?
3: Al menos en la última etapa. Yo por mi sobrino creo que pase de San Pablo, seguramente.
0: Pero por después, el crecimiento de Boca. Futbolistas argentinos agremiados,
5: y jugó
0: que
5: Boca.
0: Representa.
5: Y vos jugaste Boca.
0: Empate.
3: Sí, pero bueno, en la familia es lo primero. Lo decía un programa, ¿no?
0: Sí, totalmente.
5: Sí, lo primero es la familia.
0: Lo primero es la familia. Néstor, te quiero mandar un abrazo grande. Gracias por tu lucidez, por tu sinceridad. Nos gusta charlar así para poner las cosas blanco sobre negro. La charla arrancó por Racing, siguió por los marcadores centrales de los nuevos, de los viejos, y fundamentalmente después derivó en lo que es intrusos en el espectáculo y en el fútbol. Menos mal que está todo bien, te imaginas, dice, se separó mi hermana, un hijo de puta de mi cuñado, ¿no? Te imaginé el quilombo que se armaba.
3: Sí.
0: Ahora, abrazo, Néstor.
3: Abrazo para todos.
0: Néstor Fabri, un lujito que nos damos, nos gusta también tener esta. Yo he hablado muchas veces con Néstor, por eso me gusta escucharlos.
4: El cambio generacional, los jugadores de otra época hablan más sueltos, no sé.
5: Néstor, un tipo preparado.
4: Más allá de eso.
5: Además.
4: Tienen una relación en que se animan, se permiten hablar.
5: Sí.
4: Y tenían una familiaridad.
5: Él era así cuando jugaba.
4: ¿También? Claro, sí. Hablan, eso no es tan difícil.
0: Hotel de Mar del Plata, asume Macri y junta capitanes y todas esas cosas. Chispa salían de esa reunión, donde Macri le dijo, ¿pero cómo quieren cobrar premio por salir cuarto? Estás loco, pídame $1,000,000 por salir campeón. Pero acá no se cobran nunca más premios por terminaste cuarto, pero terminamos tercero. En Boca. ¿Sabe qué? Era modificar algo, un escándalo, Caniggia en la selección, Caniggia, digo, en Boca también. ¿Y ustedes recuerdan por qué dejó de jugar Fabri?
4: No.
5: Walter Samuel.
0: Claro. Compra a Samuel ese fondo común de inversión. Y
4: que se fuera de Boca, pero dejó de jugar al fútbol.
5: No, dejó de jugar en Boca.
0: No, Boca en la renovación.
5: Fue titular Samuel y...
0: Está bien, después jugó en All Boys también, claro. Obviamente. 2004 en All Boys. Ahí se hizo, gracias a él se hizo hincha de All Boys.
5: ¿En Pipa?
0: Alan, claro, totalmente.
5: Mira, qué inspiración.
0: Y hoy se festejó el empate de Defensor del Verano, que no ganó. Y estamos, sí, yo lo veo ahí como se vive todo. Señores, tenemos información, hay una noticia del día que la queremos dar y la vamos a presentar de esta manera.
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0: Germán, tenías que chequear todavía, por eso no habíamos dado la información. Dijiste, diste el título. ¿Qué pasó con el gremio de los árbitros?
9: Hace un par de semanas que viene convulsionado el mundo arbitral, porque se fijó la fecha de la asamblea para el mes de octubre. Se habla de que en esa asamblea puede ser puesta sobre la mesa la continuidad de Federico Beligoy al frente de la Dirección Nacional Arbitral, a lo que ya está cuestionado hasta por integrantes de la mesa chica del presidente Claudio Tapia. En la jornada de hoy se enviaron 3 telegramas de despido a 2 personas que nosotros conocemos mucho, son casi contemporáneos a nosotros, quizás el gran público en general hoy los tiene un poco alejados. Esas 3 personas son Ernesto Taibbi.
0: ¿El negro Taibbi?
9: Histórico juez de línea.
10: Sí, de primera.
9: Ricardo Casas.
10: Otro.
9: Y el turco Marcelo Abi. Taibbi y Casas hoy más orientados hacia los informes arbitrales postpartido.
10: 3 jueces de línea son ellos.
0: Sí, claro.
9: Los 2 primeros, Casas y Taibbi, como te marcaba, más orientado a los informes. Dirigió bien, dirigió mal, levantó temprano la banderita, levantó tarde la banderita, físicamente y demás cuestiones. Algo que me dicen que sus informes y sus devoluciones no eran tenidas en cuenta por Beligoy a la hora de designar, es decir, que era más, tenían cargos más por la galería que otra cosa. Quien sí tenía un cargo un poco más activo era el turco Marcelo Abib. De hecho, la semana pasada, cuando explota el escándalo de Fernando Espinosa, él se dirige hacia Abib como turco.
4: Ah, mira.
9: Marcelo Abib era... el administrador del grupo que tienen los árbitros de primera división, era una persona de confianza de Federico Beligoy, era, por ejemplo, el administrativo de la Dirección Nacional de Arbitraje, era quien tenían que viajar los árbitros a San Juan, se sacaba pasaje, hotel, se ocupaba él, había que redactar un comunicado de la Dirección Nacional de Arbitraje, se ocupaba él, era alguien que estaba bastante más activo y tenía bastante más relación con los árbitros. Ahí me cuentan que lo de Taibbi ya venía siendo cuestionado desde la gestión anterior. Es más, en su momento fue despedido y un llamado de un presidente del fútbol argentino hizo que vuelva. Entiendo que Ricardo Casas era más un tema de que ya estaba jubilado y no se le renueva el contrato. Pero llama la atención lo de Marcelo Abi porque se siente que no es un respaldo después de el revoleo que le pegó Fernando Espinosa, por el cual fue suspendido. Ya vuelve a dirigir esta fecha como VAR. Pero empieza a sonar el río en el mundo arbitral. Cuando yo profundizo esto y empiezo a averiguar, bueno, ¿quiénes pueden ser los posibles sucesores de Beligoy? Hay un apellido que me descartan todos, que es el de Héctor Baldassi. ¿Por qué? A mí me cuentan que Baldassi se fue mal de Conmebol. No sé si Héctor lo querrá contar esto o no, pero es la versión que me da la gente cercana a Beligoy. Y el otro apellido es el de Pablo Dóvalo.
10: Se retira ahora.
9: El tema es que Dóvalo sería la continuidad de Beligoy. Entonces, para dejar a una persona que está cuestionada por la prensa y por los hinchas, se queda Beligoy, que ya conoce el trabajo.
0: No, pero por los dirigentes también en los últimos tiempos.
9: También por los dirigentes, por los técnicos y por los jugadores. Entonces, cerrando esto, mi sensación es que el cargo de Beligoy seguirá siendo de Beligoy al menos hasta que haya una reestructuración en la Asociación de Fútbol Argentino.
0: Se llama Germán García Groba, participa del equipo periodístico de Radio La Red. Cerramos de esta manera.
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0: 20-30 minutos en la República Argentina. Deme un título de Independiente y en un ratito vamos a ir a una pausa y nos vamos a meter en la información del Rojo de Avellaneda.
11: Del equipo que se perfila un cambio, te voy a contar cuál es y que lamentablemente Independiente tuvo una mala noticia en el día de hoy, la rotura de ligamentos cruzados de un futbolista como Joel Medina, y esto hace que el mercado interminable, que creo que está abierto hace un año ya para mí, se le vuelve a abrir Independiente por 10 días.
0: Un título más de River, en un ratito ampliamos también.
12: Sí, Marcelo, que mañana a las 18 viaja a Tucumán para jugar el sábado contra Atlético. Cuando volvamos te cuento con qué 11 irá Leonardo Poncio al norte del país.
0: Titulame Huracán y volvemos enseguida.
13: Bueno, para enfrentar a Racing no piensa modificaciones el entrenador. Tiene la posibilidad de repetir el equipo que empató en Córdoba.
0: Ya volvemos. Cabeza.
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0: 7:38 minutos en la República Argentina. ¿Qué temperatura tenemos, señora?
1: 16.5.
2: Rápido.
3: No acá adentro, si 43.
1: 16.5.
0: ¿Quién levantó la temperatura acá adentro?
3: No voy a dar
1: Germán
3: nombre.
1: García Grova.
3: No voy a dar nombre.
4: ¿Qué?
0: Ah, bueno, no sucede.
4: Fui y puse el aire acondicionado porque alguien tocó y llevó la temperatura a 28 grados.
5: ¿28? Un hijo.
0: Hablamos de River, pela.
2: Sí, Marcelo, hoy quedó descartado nuevamente Aníbal Moreno, está con esta dificultad en la zona lumbar, es una discopatía lumbar que lo tiene bastante a maltraer porque, por lo que me contaron, está haciendo solamente trabajos de kinesiología y trabajos físicos en el campo, ni siquiera se entrena con la pelota, con lo cual, bueno, veremos si puede estar para el partido con Huracán o si viene para más largo.
5: No va a estar por mucho tiempo.
0: Ah, doctor también.
5: Sí, claro. Es lo mismo que ha tenido los jugadores de Boca.
6: Los que requieren bloqueos.
5: Requieren
6: probablemente.
5: Primero, en nuestro anillo. Tiempo, primero se llaman la pichi, como dicen.
4: Sí. Infiltración.
5: Que es la OXA B12.
6: B12.
5: Sí. No sé si será en el fútbol también o pondrán otra cosita por el tema del doping.
6: No hay doping.
5: Fíjate, bueno, acá no hay, pero algún partido.
0: Fíjate quién la hace, qué laboratorio hace la OXA B12. Para mí era de un dirigente de Boca.
5: Bueno, y si no funciona eso tiene una duración, cubre unos 2-3 meses, no me acuerdo bien cuánto, o 6 meses, no me acuerdo. Y si no empiezan, más allá de que la kinesiología tiene que ser muy, imagínate, es una zona muy delicada.
4: Lo que pasa, Leo, es que...
5: Después meten el tema del bloqueo, que es una inyección en la zona, que es también muy,
6: muy dolorosa,
5: es muy difícil de dar.
2: Es compleja.
5: Se da en quirófano, ¿no?
2: Es
5: Martín,
2: una lesión muy molesta la que
4: sí, tuvo. Sí, hay tres pasos. Primero, yo me hice un bloqueo, pero, a ver, está bueno esto que dice Leo, porque lo que te dicen los profesionales es que si vos sos un deportista amateur, no tenés el riesgo que tienen permanentemente los profesionales con su cuerpo.
5: Los días, claro.
4: Entonces, un bloqueo para un deportista de élite muchas veces no funciona porque en el roce, en el golpeteo, evidentemente es como que vos quieras, no sé, un auto normal, vos lo podés llevar a 120 y no pasa nada. El auto de Fórmula 1 que anda a 300 kilómetros por hora tiene que estar perfecto, que es lo que pasa con un futbolista. Barreiro fue operado.
5: Pero primero, a distancia.
2: ¿Era lo que tuvo Barreiro? No sé si fue discopatía lumbar, ¿eh? ¿El nombre de la lesión fue ese?
4: Tuvo una hernia de disco.
5: ¿Y discopatía qué?
7: Lo que tengo yo.
2: La verdad no sé si es lo mismo.
7: Yo tengo una hernia de disco, me hice dos bloqueos, me sirve para la vida diaria, en vida normal, no me duele. Ahora
0: está bloqueado.
7: No puedo jugar al fútbol.
1: Y otras cosas.
0: Tampoco, bueno. No confirmado la máquina de tirar precisiones, acá el conductor, que laboratorio Beta es de Goyo Sidar, que fue vicepresidente de Macri.
6: Gregorio.
0: La OXA B12, que era lo que más aplicaba, era fácil. Macri, imagínate, decía, OXA B12, decía el vicepresidente.
3: En ese momento prohibida por Conmebol, por eso tuvimos varias sanciones.
0: Claro.
3: Hasta que tenías que informarlo previamente.
0: Totalmente.
2: Bueno, entonces seguirá Fausto Vera como mediocampista central, los 11 de River para enfrentar a Atlético Tucumán, Santiago Beltrán, Montiel, Martínez Cuarta, Otamendi y Marcos Acuña. El chico Tobías Andrada, Fausto Vera, Tomás Galván, Thiago Almada, Ángel Correa y Sebastián Drusi. El plantel se entrena mañana por la tarde y a las 18 se va en un vuelo desde Aeroparque a Tucumán. Se van a alojar en el Hotel Hilton. Están organizando las filiales locales una calurosa recepción para el equipo de Poncio. Mucha expectativa, aunque quedan entradas. Hoy arrancó la venta de tickets.
3: Se acaban de agotar Gus las plateas, quedan solo 2.000 populares.
2: Claro, 250 plateas agotadas, quedan populares, se van a vender mañana de 8 a 14 bien. En la sede de la Liga Tucumana.
0: Visitante Atlético de Tucumán, local River contra Huracán, visitante en Junín, sí. Contra Sarmiento, Insaurralde, costadito, ahí de espalda Thiago Almada, un poquito Angelito Correa.
5: Prepará el OXA B12 para
0: Almada. Escuchame, local de Estudiante y visitante de Belgrano.
3: Sarmiento vaya a visitante a River también.
5: El sábado... Si Otamendi juega de 8 puntos para arriba, River puede ganar. Si Otamendi juega de 7 puntos para abajo, River puede perder.
2: Es una cancha complicada para River, no gana ahí desde 2019. Gol de Cristian Ferreira, 1-0. Desde entonces jugaron 6 veces, 4 empates, 2 triunfos de Atlético Ariano. Tucumán.
0: La estadística presente también en un buen momento, realmente. De Independiente...
8: Bueno, Marce, de Independiente hay que decir dos cosas. La primera, el equipo. Ayer tenía una intuición de que se iba a meter Chimi Ávila por Tempone, hoy hizo práctica de fútbol y el único cambio fue ese en la práctica de hoy. Más allá de que después, sobre el final de la misma, Tempone reemplazó a Chimi Ávila. Para mí ahí hay una duda. Tempone también viene arrastrando alguna sobrecarga muscular. No convenció, es cierto. Y yo creo que tiene grandes chances de meterse Chimi. No todavía el chileno Morales el nuevo refuerzo. De confirmarse, Reina el arco, Godoy, Fedorco, Arrayago, Zavala. La mitad de la cancha la misma, Pérez Curzi, Marcone y Mesa. A la derecha Montiel, de 9 Chimi Ávila. Y por la izquierda, Aval.
6: Voy a decir algo que me sorprendió del partido de Independiente el otro día. Es una postilla, es un dato Aval, de color.
0: Que sea corto, entonces.
6: Sí, por eso. Es la primera vez que veo un lateral por derecha que se saca la mufa. Que hace el gesto de sacarse la mufa.
0: En general es el que delantero.
6: Está llamándose por un delantero. Ya, Godoy hizo eso como si metiera goles toda la fecha.
8: Últimamente Independiente, no. Los laterales de hecho se ven cosas raras. Por ejemplo, me acuerdo de un descuento de Vigo que Independiente perdía.
3: Le están pegando todo.
8: 3-0, sí. Hizo el gol Vigo y lo festejaba el tipo en vez de agarrar la pelota y llevaba la mitad de la cancha.
6: Lo del otro día fue bastante particular.
1: Pero en el partido con Gimnasia de Mendoza quedó apuntado en los dos goles. Quedó apuntado en los dos goles del equipo visitante.
0: Sí. La víctima, ¿ah? La víctima. Ah, es mi mamá.
4: ¿Cómo anda, señora?
0: No, ¿qué parece? Parece Feller, ¿no? Cuando dijo,
4: qué lindo
0: entra
4: hijo,
0: mi hijo. Pará, el tipo es mi mamá. Ya sí presentás a la mamá de Guido
4: Bertovich.
0: No hay
4: Bertovich, nada más lindo que una madre que le digan que su hijo es un fenómeno. Para que se sienta orgullosa.
0: Guido, la verdad podrías haber dicho algo más interesante. Sí. Con tu mamá de testigo, aparte que el 4 le sacó la moto. Por favor, no lo vienen a despedir porque se va a hacer la Mercosur. Sí.
6: No voy a lo de
7: para mí te vienen a escuchar por el jingle.
6: Ella va a estar acá, van a estar aquí. Después te voy a dar un beso.
0: Ah, anda. Le utiliza el aire de Radio La Red.
6: Sí.

0: Tranquilo, lo esperamos, ¿eh?
1: Muy
0: Después de
1: bien.
0: saber que Arévalo se hizo el bloqueo y todo eso, es increíble, ¿eh? Lo
1: No me
0: usan
1: hice ningún
0: Arévalo, todo.
1: bloqueo,
0: Usted
1: ningún
0: podría bloquear
1: bloqueo.
0: la heladera también, ¿no? Garra. Son jugadores de fútbol. Todos sueñan con ser jugadores de fútbol. A ver,
1: No,
0: hice un
1: no,
0: bloqueo.
1: una hernia la puede
0: Increíble,
1: tener
0: Carra, ¿eh?
1: cualquiera.
0: A uno, Carra. ¿Usted va a bloquear la heladera?
1: Mandíbula.
0: MP, por favor. ¿Perdón? ¿Groa?
1: No.
2: Sí.
0: Bueno, va a
1: Carlos,
0: hablar
1: Carlos.
0: con todo el mundo, va a hablar con
1: Ah,
0: todo.
1: vamos,
0: Ahí está
1: Riforo.
0: Tamajo, ¿qué quiere que?
2: Hola.
0: La Majo. Mire que Groba está jugando Tamanti, también, de
1: Sí,
0: titular,
1: pero
0: Ojo,
1: las
0: MP.
1: últimas dos te las pasé yo, ¿no? Estabas al aire, bueno, bien.
0: Bueno.
1: Sí. Ah,
0: ¿Informamos de
1: bueno.
0: Newell para mañana?
1: Lo único que quiero decir esto, y ahora informamos,
0: usted sabe que MDQ es fanático suyo, entre otras cosas, Leo MDQ. Estábamos en pleno fútbol sin mamadera. Es un programa que a Farinela lo veo en el futuro, ¿eh? Convénzamelo.
1: ¿Ah,
0: Lo quiero a
1: sí?
0: Farinela sin mamadera.
1: Increíble.
0: Sí.
1: Ah,
0: Sí,
1: mirá.
0: diciendo cosas.
1: Muy
0: Sí,
1: bien, tiene que
0: diciendo
1: ir a
0: cosas.
1: Rosario.
0: El Emporio de las Barbaridades se llamaría, por ejemplo, ese programa.
1: Exactamente, exacto. O
0: Bien.
1: el Emporio de las Pistas, ¿no? Entre
0: Bueno,
1: otras cosas,
0: bueno. No lo agrande, no me abra pestañas. Sí.
1: no le hago villa, disculpe. MP, vamos a lo nuestro. Mañana, 5 de la tarde, en el Coloso, Newell's con Cócaro de titular, pese a la lesión que lo viene aquejando, lo viene molestando, va a estar. Y después, seguramente, el 90-95% del equipo que empató en Arroyito el último fin de semana. Udelka está tranquilo, pero es un partido para que Newell's pueda ganar o sacar puntos. Está sexto y necesita clasificar.
0: Bien.
1: O necesita sumar para meterse dentro de los ocho ¿Es
0: primeros.
1: verdad que Guch no va a ir al Osodesur para quedarse en Newell's? Está
0: Va a
1: convocado
0: ir.
1: él.
0: Va a ir al Oso del Sur.
1: Ah, va a
0: Va a
1: ir.
0: ir. Lo que se está resolviendo es la semana siguiente qué va a pasar con Platense.
1: Ah,
0: Y el juega de
1: bueno.
0: visitante. De hecho, va a pedir que el público de Newell's vaya. Ojalá que Aprevide lo acepte, ¿no? Porque van todos de visitante y cuando se piden desde el
1: Bueno.
0: interior de Rosario, no hay muchas Algo
1: ganas.
0: más, no me haga unitarios y federales, por favor.
1: Era mi idea, MP.
0: Bueno, le mando un abrazo.
1: Y le mando un abrazo a usted también. Y a Farina, prepárame el rincón, ¿eh? MP se está perdiendo el negocio de su vida. Arévalo y yo enfrentado si no lo quiere agarrar, ¿eh? Se ve que está bien el tema de
0: A
1: dolarucos,
0: dulce,
1: ¿eh? No quiere.
0: ¿no?
1: Y se ve que está duro, pero que no lo ve, ¿eh?
0: Le
1: Un
0: ma le
1: abrazo.
0: mando un abrazo.
1: Abrazo.
0: Bocita, ¿cómo anda?
3: MP, ¿cómo te va? Buenas noches, gran abrazo para todos. A propósito de la convocatoria de los Juegos Suramericanos, fue convocado Franco Domínguez Ávila, el hermano menor del Gato Ávila, el
1: Mirá,
3: central
1: y de
3: de
1: Chimi.
3: Rosario, y de Chimi, el amigo de Matías Martínez, gran jugador, ya debutó en primera, le queda chica la reserva. El tema es, me parece que hay que meterle un poquito de membrana en la sabeca, ¿eh? El tema está ahí,
1: Bueno,
3: hay infiltraciones.
1: pero
0: Martínez,
1: obvio.
0: Martínez
1: Bueno,
0: también se puso. Sí, entonces.
3: Pero juega muy bien, hay que acomodarlo
0: Y quedó
3: un
0: clara,
3: poquito.
0: la metáfora quedó clara, sí.
3: Bueno, hay optimismo en la revancha para el próximo miércoles frente a Corinthians, 9:30 de la noche en San Pablo. A mí me pareció un equipo chiquitito, discreto, nada que ver con el poderío de Flamengo, con el poderío de Palmeiras. Tiene la heladera llena, como dice GL Memphis. Tiene la heladera llena Carrillo. Se le puede ganar, MP, ¿eh? Estudiante puede dar el golpe en San Pablo frente a Corinthians. Creo que contra Platense juegan los sobrinos del cacique Medina. Me parece que no va a ir nadie porque este equipo está fundido desde lo físico. No para de jugar, así que habrá que ver la práctica de mañana, pero hay muchos jugadores tocados. Me parece que no juega nadie ante el equipo de Palermo. Y de Gimnasia, Pereira va a repetir el equipo que inició con Tigre para visitar el domingo a las 5 de la tarde a Argentinos Juniors. Y hablando del mercado de pases, voy a parafrasear a un compañero, a GGG, tal cual lo adelanté, primicia
1: Como
3: mundial,
1: siempre.
3: flecos de la operación, exclusiva, si no pasa nada raro. Los primeros días del 2027, Milton Casco se vuelve a...

0: la camiseta de Gimnasia.
1: Mirá vos, que estás jugando en Colón. Acaba de sacar un comunicado Corinthians a raíz de la presentación que hizo Estudiantes hoy bien temprano, después del gesto de Memphis Depay para con los hinchas de Estudiantes.
0: Memphis, no le gusta que le digan Depay porque el padre lo abandonó.
1: Bueno, Memphis le hizo un gesto a los hinchas de Estudiantes. Estudiantes solicita que se inicie un expediente. Como se le va a dar curso al expediente y va a tener un reclamo, un tiempo de reclamo Corinthians para hacer la devolución, Memphis va a poder jugar la revancha. Si es sancionado, será después de la llave de Estudiantes.
2: Hermano, abrazo grande.
0: Abrazo, Mepe.
2: Bien. Pausa. En un momento se viene un gran resumen de Majo Lescano. Ella, la mejor.

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21: El momento, un buen resumen. Te anticipamos la información que mañana será noticia.
22: ¿Quién?
23: Entre tantas dudas sobre la renovación de Scaloni en la selección, se conoció que en las últimas horas Walter Samuel, su histórico ayudante, apunta a dirigir en Europa. El juvenil Rey Domenech sufrió un desgarro en el recto interno y será baja frente a Central Córdoba de Santiago. Álvaro Montero viajó a Colombia y tampoco estará. Kevin Zenón se despidió de Boca rumbo a Atlas. Equipo que gana se repite, Leo.
24: Es verdad eso.
25: Con Aníbal Moreno.
23: Con Aníbal Moreno descartado, Poncio piensa en repetir por tercera vez consecutiva. Por otra parte, mañana se venderá en la sede de la Liga Tucumana las últimas y pocas entradas para los hinchas de River. A todo o nada, Hugo.
24: ¿Quién?
23: Presta atención. Racing necesita salir del fondo.
24: Sí.
23: Volver a ganar. Boivoda probó y con Lodico, Saracho y Vergara entre los titulares.
24: Sí, sí.
23: Miljevich al banco. Mala pata. Joel Medina, el juvenil independiente que ya participó en tres partidos de primera, sufrió la rotura de ligamentos cruzados anterior de su rodilla derecha. Por esta grave lesión le habilitaron un nuevo cupo al rojo para incorporar. Debut a la vista.
24: ¿De quién?
23: Rubén Darío Insúa prepara el juego frente a Independiente con un solo cambio respecto al último duelo. Saldría Herrera y pondría a Córdoba o quizás a Guzmán Corujo.
24: Mirá vos.
23: Desde Tucumán.
25: Sí, ¿quién habló?
23: Julio Falcioni. Claro, Falcioni en exclusiva aquí en Un Buen Momento con MP.
26: Entrenamos a la mañana y a mañana concentramos para el partido del sábado.
27: Partido un amistoso, ¿no?
26: No, es un partido muy bravo contra un gran equipo. Estamos bien, estamos en un buen momento, ¿sí? Un buen momento en el sentido de que